0: jugador que convirtió el gol en rutina y los récords en costumbre. Todo comenzó en Polonia, pero su gran salto llegó con el Borussia Dortmund, donde, bajo el mando de Jürgen Klopp, empezó a construir su nombre en Europa. Y claro, imposible olvidar ese momento en el que le metió 4 goles al Real Madrid en Champions, una noche que lo cambió todo. Después vino su mejor versión con el Bayern Múnich. Ahí, Lewandowski se convirtió en una máquina imparable. Ganó todo, incluyendo la UEFA Champions League en 2020, y rompió récords históricos como el de más goles en una temporada, superando a Gerd Müller. Ese mismo año, muchos lo consideraron el mejor del mundo, aunque el Balón de Oro nunca llegó. En 2022, decidió cambiar de aires y fichó por el FC Barcelona, donde siguió demostrando que el gol sigue siendo su mejor idioma. Pero ahora, su historia podría tener un nuevo capítulo. De acuerdo con reportes recientes, Lewandowski estará interesado en continuar su carrera en la Serie A. Así es, Italia podría ser su siguiente destino, buscando un último gran reto en una de las ligas más tácticas de Europa. Aunque no hay nada confirmado todavía, esta posibilidad ha empezado a llamar mucho la atención, porque podría marcar el cierre de una carrera histórica en otro gigante del fútbol europeo. Con su selección, Polonia ha sido líder absoluto, capitán y referente por años, y hoy, más allá de lo que venga, Lewandowski ya es una leyenda, porque lo suyo no fue casualidad, fue disciplina, constancia y una obsesión por el gol.
1: Cada 24 de agosto, Los Ángeles y el mundo del baloncesto rinden homenaje a Kobe Bryant. La fecha no es casual, 8-24. Corresponde a los dos dorsales que el astro visitó con los Lakers y que se convirtieron en símbolos de una carrera única. Desde 2016, cuando el Consejo Angelino lo proclamó oficialmente el llamado Mamba Day, se ha transformado en la jornada de memoria, celebración y cultura deportiva. Los homenajes se concentran en el sur de California. La noria del muelle de Santa Mónica se ilumina en morado y oro, proyectando los números 8 y 24 sobre el Pacífico. Los murales de la ciudad, que surgieron tras la tragedia de 2020, se convierten en santuarios urbanos donde aficionados dejan flores, camisetas y mensajes. En el centro de la ciudad, las estatuas de Kobe frente al Crypto.com Arena son el punto de encuentro más concurrido. La más reciente, inaugurada en 2024 y dedicada a su faceta de Girl Bad, junto a su hija Gianna, se perfila en el lugar como el mayor devoción de este año. El día de Kobe también trasciende lo deportivo. Marcas como Nike preparan lanzamientos exclusivos de la línea Kobe, mientras que boutiques de Los Ángeles montan exposiciones y dinámicas conmemorativas. Vanessa Bryant, por su parte, publicó este año Mamba and Mambacita Forever, un libro que recopila tributos y murales dedicados a su esposo e hija, ampliando el legado hacia sus nuevas generaciones. Más allá de los eventos, el H24 vive en la gente. Familias, jóvenes y veteranos del baloncesto organizan partidos en parques, pintan canchas, prenden veladoras y comparten recuerdos. Es un día que combina la grandeza deportiva con la herencia cultural de Los Ángeles, donde Kobe sigue presente no solo como un ídolo de la NBA, sino como un referente de esfuerzo, resiliencia y pasión. En 2025, el Kobe Bryant Day se prepara para otra jornada multitudinaria una vez más. La ciudad brillará en morado y oro, y la Mamba Mentality recordará que algunos legados, como el de Kobe, nunca mueren. Para Unánimo Deportes, reportó Francisco Zuleta.
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0: La UEFA vuelve a estar en el centro de conversación, pero esta vez no es por un gol ni por una remontada épica, sino por una sanción que está dando mucho de qué hablar. Todo comenzó en un partido de Champions League entre el Benfica y el Real Madrid, donde el ambiente se tensó tras un cruce entre el joven argentino Gianluca Prestiani y el brasileño Vinicius Jr. De acuerdo con los reportes, Vinicius denunció haber recibido comentarios discriminatorios durante el encuentro, algo que provocó incluso una breve interrupción del partido. Un momento incómodo, serio y que volvió a poner sobre la mesa un problema que el fútbol no ha logrado erradicar. A partir de ahí, la UEFA inició una investigación para esclarecer lo ocurrido, y días después llegó la decisión. Prestiani fue sancionado con 6 partidos de suspensión por conducta discriminatoria. Una sanción fuerte que deja claro que el organismo europeo quiere endurecer su postura frente a este tipo de situaciones. Sin embargo, el caso no está completamente cerrado. Parte del castigo quedó condicionado, lo que significa que no toda la sanción se aplicará de inmediato si el jugador mantiene buena conducta. Pero la polémica no termina ahí, porque el propio Prestiani rompió el silencio y aseguró que la sanción es injusta, argumentando que no existen pruebas claras en su contra. Esto ha dividido opiniones entre aficionados y analistas. Por un lado, quienes creen que la UEFA está haciendo lo correcto al enviar un mensaje contundente, y por otro, quienes consideran que el castigo podría ser excesivo sin evidencia completamente concluyente. Mientras tanto, Vinicius Jr. vuelve a estar en el centro de una situación de este tipo, algo que no es nuevo en su carrera y que lo ha convertido en una de las voces más visibles contra la discriminación en el fútbol. Y es justo ahí donde este caso toma mayor relevancia, porque más allá del resultado del partido, lo que está en juego es el mensaje que el fútbol europeo quiere mandar: cero tolerancia ante cualquier forma de discriminación. Hoy, la UEFA intenta marcar un precedente, pero la discusión sigue abierta.
1: ¿Quién es realmente el gran rey MVP de las grandes ligas? El reciente tercer MVP consecutivo de Shohei Ohtani no solo marca un capítulo histórico, vuelve a encender la conversación sobre los jugadores que más veces han levantado este premio y donde se ubica hoy el fenómeno japonés. Arriba de todo, sin discusión, está Barry Bonds. Sus 7 MVP siguen siendo una montaña imposible de escalar. 4 llegaron de forma consecutiva en un periodo donde rompió récords de poder, porcentaje y productividad que todavía pertenecen irreales. Le guste a quien le guste, esta cifra es la vara máxima del premio. Pero detrás viene Ohtani, que ya se adueñó del segundo lugar histórico con 4 MVP, todos unánimes y repartidos entre Liga Americana y Liga Nacional. Ningún pelotero había logrado algo así. Su combinación de bateador élite y lanzador de impacto lo mantienen como el único jugador activo que realmente puede soñar con recordar la distancia de Bonds. Luego aparece el club dorado de los 3 MVPs, un grupo tan icónico que parece un paseo por la historia del béisbol. Ahí están Aaron Judge, figura dominante de la última era, Mike Trout, el jugador más completo de los años 2010, y Albert Pujols, símbolo absoluto de consistencia y poder. A su lado conviven leyendas como Mickey Mantle, Joey DiMaggio, Yogi Berra, Stan Musial, Mike Smith y Alex Rodríguez, que definieron generaciones enteras y moldearon el ADN del juego. En resumen, Bonds tiene 7, Ohtani con 4 y una constelación de superestrellas con 3. Una lista que no solo mide premios, sino legado, impacto y dominio absoluto. Y si Ohtani mantiene ese ritmo, quizás estemos presenciando en tiempo real el ascenso del único jugador capaz de desafiar la cima que parecía intocable. Para Unánimo Deportes reportó Francisco Zuleta.
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0: La Premier League no es solo la liga más mediática del mundo. También es una de las más físicas, rápidas y exigentes. Y aún así, varios futbolistas latinoamericanos lograron algo dificilísimo: convertirse en referentes a punta de goles. Hoy traigo el top 5 de los mayores goleadores latinos en la historia de la Premier League. Richarlison, Brasil. Arrancamos con un delantero intenso, emocional y muy físico. Richarlison comenzó su aventura inglesa en el Watford, explotó en el Everton y después dio el salto al Tottenham. No es el delantero más elegante, pero sí uno de los más insistentes. Supera los 70 goles en la Premier League y, lo más importante, sigue activo, así que todavía puede subir posiciones. Gabriel Jesus, Brasil. Muchos dudaban cuando llegó el joven al Manchester City, pero terminó siendo parte fundamental de uno de los equipos más dominantes de la era moderna. Gabriel Jesus también supera los 70 goles en la liga inglesa. Su movilidad, su presión alta y su capacidad para aparecer en momentos clave lo convirtieron en una pieza importante en equipos campeones. Roberto Firmino, Brasil. Aquí hablamos de inteligencia pura. Firmino fue el corazón ofensivo de Liverpool, de Klopp. Más de 80 goles en Premier League, pero su aporte no se mide solo en anotaciones. Fue el delantero que hacía jugar a los demás. Asistencias, presión, movimientos sin balón. Mientras Salah y Mané brillaban, Firmino hacía el trabajo silencioso. Y aún así, se metió entre los máximos goleadores latinos en la historia de Inglaterra. Carlos Tevez, Argentina. Si hablamos de carácter sudamericano en Inglaterra, tenemos que hablar de Tevez. Jugó en West Ham, Manchester United y Manchester City. Marcó más de 80 goles en la Premier League y fue campeón. Era potencia, garra, intensidad, un delantero que nunca daba una pelota por perdida. Además, fue protagonista de uno de los momentos más tensos del fútbol inglés, el cambio del Manchester United al City en plena rivalidad. Y aún así, respondió con goles. Sergio Agüero, Argentina. Y en el número 1 no hay discusión. Sergio Kun Agüero marcó 184 goles en la Premier League, una cifra histórica. Fue el máximo goleador histórico del Manchester City durante años y el latino más determinante que ha pisado Inglaterra. Y claro, el momento que lo inmortalizó: el gol en el último minuto contra el QPR en el 2012, que le dio el título al City. Uno de los goles más icónicos en la historia de la Premier. Agüero no solo hizo goles, cambió la historia de un club.
3: La MLS pierde a uno de sus nombres históricos. Kei Camara anunció su retiro a los 41 años y deja una carrera difícil de repetir. Camara jugó 20 temporadas en la MLS. pasó por 12 equipos distintos, récord en la historia de la liga. Pero lo más impresionante fueron los números. 147 goles en temporada regular, segundo máximo goleador histórico de la MLS. Solo detrás de Chris Wondolowski y sus 171 tantos. Además disputó 464 partidos, la tercera mayor cifra en la historia de la liga. Y no fue un delantero de una sola etapa. Marcó goles en prácticamente toda su carrera. Incluso después de los 40 años seguía jugando en la MLS. Su último club fue FC Cincinnati en 2025. También fue All-Star en dos ocasiones. Y ganó la US Open Cup con Sporting Kansas City y el AFC. Pero más allá de títulos, Camara deja algo más importante. Consistencia, longevidad y un lugar asegurado entre los grandes goleadores en la historia de la MLS. Porque hablar de récords en la liga también es hablar de Kei Camara.
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5: Pasadena, California fue testigo de un momento histórico para el fútbol mexicano. En el Mundial de Clubes 2025, Monterrey e Inter de Milán protagonizaron el primer enfrentamiento oficial entre un club de la Liga MX y uno de la Serie A. El empate 1-1 no solo abrió el grupo para ambos equipos, sino también una puerta simbólica a una rivalidad que hasta ahora vivió únicamente en partidos amistosos. Sergio Ramos García, con la experiencia de mil batallas, adelantó a Rayados con un cabezazo certero al minuto 25. Lautaro Martínez respondió antes del descanso con una definición de jerarquía. El duelo terminó en un empate, pero lo que dejó fue mucho más que un punto. Fue el inicio de una historia que llevaba décadas esperando escribirse en serio. Y es que aunque el registro oficial comenzará este 2025, los antecedentes entre clubes mexicanos e italianos no son nuevos. A lo largo de los años, equipos como Chivas, América y Monterrey han enfrentado escuadras de la Serie A en duelos amistosos que, si bien no suman nada a las vitrinas, se aportan al orgullo y a la experiencia internacional. En este terreno, Chivas de Guadalajara ha sido el protagonista más constante y exitoso. Con 17 encuentros disputados, suma 8 victorias, incluidos momentos memorables como el triunfo 1-0 sobre el Inter en 1994 y el empate 1-1 frente al Milan en ese mismo año. Su historial destaca por ser el más amplio y equilibrado frente al Calcio. Monterrey también conoce a los italianos. En 1998 cayó por la mínima ante el Milan e Inter y en 2003 rescató un empate frente a la Roma. Pero este 2025 Rayados rompió la barrera amistosa y se metió de lleno en la historia. Club América, por su parte, ha brillado en escenarios de alta visibilidad como en el World Football Challenge. En 2009 venció al Milan 2-1 y empató al Inter antes de superarlo en penales. También dio espectáculo ante la Juventus y Torino, reafirmando su capacidad para competir de tú a tú con potencias europeas, incluso sin tener aún ese ansiado título oficial. Aunque la victoria mexicana en competiciones oficiales frente a clubes italianos sigue pendiente, los partidos jugados demuestran que no se trata de una utopía. La Liga MX ha mostrado carácter, talento y momentos memorables ante rivales de alto nivel. El empate entre Monterrey e Internazionale de Milán puede ser un punto de partida para una nueva etapa, donde los enfrentamientos México versus Italia dejen de ser eventos aislados y se conviertan en duelos clásicos del calendario internacional. Con el formato ampliado del Mundial de Clubes, el fútbol mexicano tiene frente a sí la oportunidad de hacer historia, no solo en los libros, sino también en el marcador. Para Unánimo Deportes, reportó Francisco Zuleta.
6: Lamar Jackson nació el 7 de enero de 1997 en Pompano Beach, Florida, y desde sus primeros pasos en el mundo del fútbol americano universitario dejó claro que estaba destinado a redefinir la posición de quarterback. En Louisville, bajo las órdenes de Bobby Petrino, explotó un fenómeno dual, un brazo capaz de lanzar más de 3.500 yardas en una temporada y piernas que sumaban más de 1.500. En 2016 se convirtió en el ganador del trofeo Heisman más joven de la historia y en 2017 repitió como finalista antes de declararse listo para la NFL. En 2018, los Ravens lo eligieron en el puesto 32 del draft. Arrancó como suplente de Joe Flacco, pero en noviembre tomó el control del equipo y jamás lo soltó. Un año después, en 2019, la liga fue testigo de un espectáculo inédito. Baltimore firmó un récord histórico de más de 3.200 yardas terrestres y Jackson rompió la marca de más yardas por tierra de un mariscal de campo en una temporada con 1.206. No solo dominó las piernas, también llegó a la NFL y en pases de touchdown llegó al récord de 36, cerrando el año con un 14-2 y un MVP unánime, apenas el segundo de la historia tras Tom Brady. Después llegaron las pruebas. En 2020 alcanzó su primera victoria de playoffs. En 2021 y 2022 estuvieron marcados por lesiones que cortaron su impulso. El punto de reflexión e inflexión apareció en 2023, cuando Todd Monken aterrizó como coordinador ofensivo. Su esquema lo liberó como pasador, lo convirtió en un quarterback más completo y Baltimore alcanzó su final de la AFC, con Jackson reclamando su segundo MVP de la Associated Press.
1: En abril de 2023 había firmado un contrato de 5 años y 260 millones de dólares, convirtiéndose en el jugador mejor pagado de la liga en ese momento. Hoy su legado ya está escrito en varios renglones. El único quarterback con dos campeonatos

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11: La Copa del Rey es historia pura del fútbol español. Pero hay finales que superaron todo, por drama, goles y lo que representaron. Este es el top 5 mejores finales de la Copa del Rey. En el puesto 5, Real Madrid versus Barcelona 2014, el gol de Gareth Bale. Una corrida imposible que terminó en uno de los goles más icónicos en una final. En el número 4, Barcelona versus Athletic Club 2021. Una exhibición total, el Barça ganó 4-0. Pero lo inolvidable fue el nivel de fútbol. Una final dominada de principio a fin. En el tercer lugar, Valencia versus Barcelona 2019. Contra todo pronóstico, el Valencia sorprendió. El cuadro Che rompió el dominio culé en ese momento. Una final de resistencia y contundencia. Top 2. Real Madrid versus Barcelona 2011. La final de Cristiano versus Messi. Y un cabezazo en tiempo extra que decidió todo. Una final intensa y llena de tensión. Pero en el número 1, Barcelona versus Real Madrid 1990. No, espera. La mejor final de la Copa del Rey es Deportivo La Coruña versus Real Madrid 2002. El centenariazo. El Deport le arruinó la fiesta al Real Madrid en su centenario. En su estadio. En su final. Un golpe histórico. Así se escriben las grandes finales. Con momentos que nadie olvida y partidos que superan el resultado.
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13: La Casa Blanca, un nuevo recinto para la UFC. Los peleadores Ilia Topuria y Justin Gaethje serán los protagonistas de un evento sin precedentes. Una función de UFC que se celebrará dentro del complejo presidencial. La pelea entre Topuria y Gaethje será el combate estelar de UFC Freedom 250, programado para el 14 de junio de 2026 en Washington, D.C. El plan es montar el octágono en el jardín sur de la Casa Blanca, frente a unos 5.000 invitados VIP, en un espectáculo que coincidirá con las celebraciones por el 250 aniversario de la independencia de los Estados Unidos. En lo deportivo, el duelo promete ser uno de los más explosivos del año. Topuria llega como campeón invicto del peso ligero tras conquistar el cinturón en 2025, mientras que Gaethje se presenta como campeón interino, lo que convierte la pelea en un enfrentamiento para definir al monarca indiscutido de las 155 libras. Si todo se desarrolla según lo previsto, el próximo junio la residencia presidencial de Estados Unidos dejará de ser únicamente un símbolo político para convertirse por una noche en el escenario más inusual en la historia del deporte a nivel mundial.
14: Los 5 autos más dominantes de la historia de la Fórmula 1. En la historia de la Fórmula 1 hay autos que no solo ganaron campeonatos, sino que marcaron épocas. Vehículos tan avanzados, tan superiores a sus rivales, que transformaron temporadas enteras en desfiles de autoridad técnica. Hoy repasamos los 5 monoplazas más dominantes que hayan pisado una pista según la propia Fórmula 1. En el lugar número 5 está el Mercedes W07 2016. En el quinto lugar se encuentra un auto que representa la cúspide del dominio de Mercedes en la era híbrida. El W07 no solo fue rápido, sino implacable. Su consistencia lo convirtió en una máquina casi perfecta. Bajo el mando de Lewis Hamilton y Nico Rosberg, este Mercedes protagonizó uno de los duelos más tensos en la historia reciente. A pesar del enfrentamiento interno en el equipo, logró mantener el control absoluto de la parrilla. Fue el pináculo de una era y dejó claro que la tecnología híbrida bien ejecutada podía arrasar con todo. En el cuarto lugar está el Williams FW14B de 1992. El cuarto puesto pertenece

0: revolucionario. Fue mucho más que un coche ganador, fue un salto evolutivo. Su suspensión activa y sistemas electrónicos avanzados eran en esa década un adelanto a su tiempo. Miguel Masle lo condujo con una autoridad hacia un campeonato que nunca estuvo en duda. Lo más impresionante no era solo su velocidad, sino la forma en que parecía flotar sobre la pista, adaptándose al asfalto como si pudiera leerlo. Fue una demostración clara de que la innovación técnica puede ser tan determinante como el talento al volante. En el tercer puesto tenemos el Ferrari F2002, en 2002. En el tercer peldaño encontramos al Ferrari F2002, uno de los autos más eficientes y dominantes que hayan salido de Maranello. Con su Michael Schumacher al volante, parecía invencible. Más allá de sus victorias, lo que destacaba en el F2002 era su equilibrio total. No tenía puntos débiles, era rápido en clasificación, sólido en carrera y casi inmune a los errores mecánicos. Representó la madurez total del proyecto Ferrari-Schumacher y encarnó la hegemonía roja de principios del siglo. El segundo lugar es para el McLaren MP4 cuartos de 1988. El segundo lugar es quizás el auto más icónico de todos, el McLaren MP4 cuartos de 1988. No solo fue extremadamente dominante, sino también una leyenda del automovilismo. Con Ayrton Senna y Alan Prost compartiendo garaje, este monoplaza ganó casi todo. Era bajo, aerodinámico y exprimía al máximo el poder del motor Honda. Fue la combinación perfecta entre ingeniería de precisión y talento desbordante. En aquel año, la Fórmula 1 tuvo un dueño absoluto y ese dueño era McLaren. En el top número 1 está el Red Bull RB19. De 2023. En la cima de esta lista está el auto que redefinió el concepto de dominio de la era moderna, el Red Bull RB19. Con Max Verstappen al mando, fue prácticamente intocable. Su superioridad no solo residía en la velocidad, sino en su estabilidad, en su eficiencia aerodinámica y su capacidad de adaptarse a todo tipo de circuitos. El RB19 no solo parecía competir contra los demás, sino estar en su propio campeonato paralelo. Fue el resultado de años de evolución y perfeccionamiento y siguió su lugar como el monoplaza más dominante en los 75 años de historia de la Fórmula 1. Para Unánimo Deportes reportó Francisco Zuleta.
1: Hubo una época en la que el mundo del fútbol no giraba en torno a Messi ni a Cristiano Ronaldo. Antes del dominio total de esos dos colosos, hubo un brasileño elegante, veloz y letal, que fue considerado el mejor del planeta. Este es el perfil de Ricardo Isaacson dos Santos Leite. El mundo lo conoce como Kaká. Nacido en Brasilia, Kaká comenzó su carrera profesional en el Sao Paulo FC, donde rápidamente demostró que no era un mediapunta común, con una visión de juego privilegiada y una conducción en carrera casi imposible de frenar. El joven brasileño se ganó un lugar en el fútbol europeo. En 2003 fichó por el AC Milán. Allí se transformó en una superestrella mundial. Con los rossoneri, Kaká lo ganó casi todo. Serie A, Supercopa Italiana y la joya de la corona, la Champions League 2007, donde fue el máximo goleador del torneo. Ese año su fútbol era tan dominante, tan vistoso y tan efectivo que nadie pudo discutirlo. En 2007, Kaká hizo historia. Ganó el Balón de Oro, superando a un joven Cristiano Ronaldo y a un incipiente Lionel Messi. Fue el último en levantar ese trofeo antes de que comenzara la era del duopolio Messi-Cristiano. El brasileño lo logró con talento puro, sin polémicas, sin escándalos, solo fútbol. Kaká era un mediapunta atípico, medía casi 1.90, pero era ágil como un extremo. Su zancada, su cambio de ritmo, su capacidad para aparecer desde atrás y definir como un 9 lo convirtieron en un arma total. Y a eso se le sumaba una humildad y una fe que lo hacían distinto. Fuera de la cancha, Kaká era el caballero. Dentro, era el asesino silencioso. En 2009, Kaká fichó por el Real Madrid, en medio de una época de fichajes galácticos. Las lesiones, sin embargo, le jugaron una mala pasada. Aún así, dejó destellos de su magia y ganó varios títulos, incluyendo la Liga, Copa del Rey y la Supercopa de España. Después volvería al Milan y más tarde haría historia como uno de los primeros grandes nombres en la MLS con el Orlando City. Kaká no fue el más constante, ni el que rompió todos los récords, pero en su mejor momento fue el mejor de todos. En un mundo que luego sería dominado por dos monstruos, Kaká demostró que la elegancia también puede reinar. Fue el último romántico, el último Balón de Oro antes del reinado eterno de Cristiano y Lionel Messi. Kaká fue más que un futbolista, fue inspiración, fe, talento y humildad. Y por un instante fue el número uno del mundo, el hombre que superó a Cristiano Ronaldo y a Lionel Messi.
2: La cuenta regresiva para el Mundial 2026 ya empezó y podría ser el último gran escenario para varias leyendas del fútbol mundial. Todo comenzó porque Lionel Messi habló sobre la posibilidad de que Neymar juegue el Mundial con Brasil, y dejó una frase que encendió las redes: en los mundiales tienen que estar los mejores. Y sinceramente, tiene razón. Porque el Mundial 2026 podría convertirse en el último baile de toda una generación que marcó una era. Obviamente empezamos con Messi, el campeón del mundo en Qatar 2026.
3: Unánimo Deportes presenta: ¿sabía usted que no se sabe a ciencia cierta cuánto dinero ganó George Foreman vendiendo parrillas para asar? Pero algunos aseguran que la compañía Salton Inc., fabricante de las parrillas, le pagó 138 millones por usar solo su nombre. Además, recibía 40% de las ganancias de cada parrilla vendida. Dicen que llegó a ganar 4 millones y medio de dólares al mes. El 6 de marzo de 1976, a la edad de 17 años, con la asistencia de la mayoría de sus compañeros de escuela, Wilfredo Benítez ganó el primero de los 3 títulos mundiales en su carrera. El puertorriqueño, nacido en los Estados Unidos, fue el púgil más competente y agresivo del boxeo latinoamericano en su época. El equipo que más veces ha disputado un mundial es la selección de Brasil, con 20 participaciones. En segundo lugar se encuentran Alemania e Italia con 18, seguidos por Argentina con 16.
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1: ¿Cómo les va? Seguimos en plena Copa del Mundo. Bienvenidos a Camino al Fútbol, un podcast de Unánimo Deportes. ¿Qué tal? El Puma Reyes, feliz de la vida, radiante, disfrutando el Mundial en territorio mexicano. Y se viene mucho más. Esto apenas comienza. Es más, va a llegar un momento en que decimos, ahora sí empezó el Mundial. Porque vienen 16avos. Yo digo que 16avos y octavos, vaya y venga. Pero en cuartos de final ya empieza la fase sabrosa. Es más, 16avos va a tener algunos compromisos interesantes y por ahí es donde se puede dar el mayor batacazo, porque definitivamente el hecho de que ya sea un partido, el que pierda se va, pues hace que cualquier cosa puede pasar. Que cualquier cosa pueda pasar. O sea, que una selección de las grandes por ahí tenga un mal día y se quede en el camino. Dominio y goleada contundente de España. Golea y recupera la confianza. Le ganó 4-0 a Arabia Saudí, imponiendo su clásico juego de posesión. Pegada letal, desarmó por completo a los árabes. También llegaron los goles muy temprano. No tuvo respuesta en todo el partido. En el segundo tiempo llegó el cuarto, se fue en contra. Un resultado que funciona a Puma como un bálsamo que libera de presión a España, a los delanteros, la seguridad de la saga, el mantener el arco en cero, apacigua las críticas, en fin. Había que hacerlo después del empate ante Cabo Verde. Liberación de presión para los delanteros, claro, luego de que no pudieron anotar ante Cabo Verde, aunque tuvieron 10.520 opciones. El 4-0 es como que abren las compuertas, se abre la llave de los goles y ahí llega España. Fluidez y velocidad, circulación del esférico, encontraron línea de pase interiores con mayor facilidad, desbordando el sistema defensivo rival, argumentos de candidata, credenciales al título, ya lo sabíamos, habíamos dicho en su momento que es una de las candidatas, una identidad táctica muy clara, variedad de recursos, una banca profunda, tiene mucha profundidad, mucho fondo de armario, como dicen los españoles, que mantuvo la intensidad del juego. España ganó, España gustó, España goleó. Y hombre, yo creo, Puma, que es parte de la normalidad. O sea, para mí, en mi país decimos guachafita. Guachafita es desorden, alboroto. Todo esto, toda esta emotividad, estos momentos tan lindos y tan románticos que nos ha traído el Mundial de Fútbol, hombre, han sido demasiados. Pero sabíamos que cuando España jugara como tiene que jugar, con los jugadores que tiene, iba a ganar, gustar y golear. Yo como trato de no ser grandilocuente, trato de no sacar conclusiones radicales tan rápido, yo no fui de los que pensé que España se había acabado después del empate ante Cabo Verde. Es más, me parecía que el próximo, en este caso Arabia Saudita, iba a pagar los platos rotos. España para mí nunca dejó de ser candidato y no fue menos candidato, ni lo es más ahora, ni fue menos cuando empató con Cabo Verde, ni lo es más ahora que goleó a Arabia, que venía de empatar de Uruguay. ¿Cómo le va, señor?
2: ¿Qué tal, Kenneth? Qué gusto saludarte. Oye, yo te diré que yo estoy en el paraíso. Tacos, fútbol, ambiente en las calles, mundialista, con la familia, con los amigos.
1: No. Lo demás no lo cuente.
2: Y hasta ahí llego.
1: Si usted sigue sí. En la lista, tacos, fútbol, ambiente familiar, ya la cuarta no la diga, la quinta menos, y la sexta significaría la locura y la debacle total.
2: Me la guardo para mí. No la digo, Kenneth.
1: Irene, pero sí, simplemente. Irene, sí. El muchacho se está portando bien, Irene, bien.
2: Muy bien. Yo te diría que extremadamente bien, Kenneth. Tú me conoces, un buen ser humano.
1: Usted es casi un angelito. Usted es casi un bebé de leche.
2: Tal cual. Mira, el único defecto que tengo es que a veces cuando veo fútbol digo muchas groserías. Eso sería lo único. De ahí en fuera, Kenneth, sería un ángel. O sea, por eso te paso lo del casi-casi. O sea, casi.
1: Obviamente, todos tenemos algo, ¿no? ¿Eh?
2: Por eso, sí. Así que te paso lo del casi-casi.
1: Yo, por ejemplo, soy del Bucaramanga. Algo tenemos.
2: No, qué equipo, Kenneth. Y ahora, bueno, pues sí, ya cuando empiece la temporada acá en Pumas, voy a poder ir a ver ese primer partido. Así que también muy contento por eso. Pero enfocándonos, sí, voy a andar por acá todavía.
1: Le decimos a Inmigración de Países Bajos que están a punto de perder un ciudadano y que existe la posibilidad de que se nos quede otra vez en el DF. Así pues, que Irene, vaya planeando viaje. Vaya planeando viaje.
2: Oye, Kenneth, es que lo de las calles de la Ciudad de México, en cuanto ven a un extranjero, lo echan a volar. Yo espero que no se les caiga ninguno, pero yo soy local, así que a mí no me han echado a volar, afortunadamente. Mañana voy a ir otra vez al FanFest, que se pone el ambiente muy, muy bueno. Y esta semana, bueno, pues el México República Checa, que también tengo en mi boletito, me da mucha curiosidad contra quién va a ir México en los 16avos. Pero para entrar en el tema que me planteas y que también me gusta bastante lo de España, a ver, yo creo que nadie quitamos del podio de candidatos a España después de ese partido contra Cabo Verde. A ver, es una selección que ha ganado todo con este equipo, con este entrenador, sí, con jugadores claves en un mal momento físico, es decir, con Lamine Yamal, con Nico Williams, el propio Mikel Oyarzabal, que hoy marcó 2 goles, salió en el medio tiempo, lo mismo que Lamine Yamal. El caso de Rodri, que se le criticó muchísimo en ese primer partido, que hoy dio un gran juego, pero sí, a ver, que no podemos descartar por aquel empate a España, porque nos ha demostrado que es uno de los favoritos, si no es el favorito, pero esto. Y no es que te pase la factura, Kenneth, tú créeme que no lo hago de esta forma.
1: No,
2: pero
1: usted
2: la gente
1: es un tipo,
2: que estaba en
1: usted no
2: contra.
1: Tiene eso en su corazón, usted no tiene
2: No, pero.
1: Es un tipo
2: pero para
1: totalmente
2: nada.
1: Limpio, ningún limpio. Mal pensamiento, ni mucho
2: muy
1: menos
2: limpio.
1: Sentido revanchista,
2: no.
1: jamás.
2: Jamás en la vida. Jamás en la vida lo haría, Kenneth. Pero la gente que estaba en contra de este mundial con tantos equipos. Híjole, que estaban en del lado incorrecto de la historia. ¿Ve qué tipo de encuentro nos están regalando, Kenneth? Lo de ayer de Curazao, Cabo Verde. Yo estoy feliz, sinceramente, Kenneth. Yo estoy gozando este mundial.
1: A ver, Puma, yo lo entiendo. Pero por el contrario, inclusive esta semana, muy seguramente vendrán muchas opiniones poco populares. Pero venga, ya estamos terminando, ya todos jugaron, están jugando sus segundos partidos, ya se va a acabar la fase de grupos. Me queda claro, más allá de las historias emotivas, o sea, yo sé que todo este desorden de los 48 equipos ha sido bonito, ha sido emotivo, y qué bueno ver entrar al rey y a la reina a celebrar con los de Curazao, y qué lindo ver las historias de los chicos de Cabo Verde y la mamá del arquero
2: eso.
1: Que llegó. Son historias lindas.
2: Muy.
1: Es el mundial de las medallitas y que premia la mediocridad. Eso me queda claro.
2: No,
1: o sea,
2: ¿cómo crees?
1: A ver. Este es el mundial.
2: ¿Crees?
1: Este es el mundial. Ajá. Este de 48 equipos. Llevado a cabo exclusivamente para esto. Para entretenernos las primeras 2 semanas y que luego empiece
2: la Copa
1: del Mundo. Claro que lo ha logrado. Pero no me digan. Porque es que la gente me decía, alguien me decía anoche, no, es que el mundo quiere ver historias así siempre. Yo no sé quién en el mundo las quiere ver siempre.
2: Yo quiero ver
1: historias lindas, pero yo también quiero ver competitividad total.
2: ¿La hay?
1: Más o menos.
2: No, ¿cómo no? La hay, Kenneth, la hay.
1: A ver, lo de Cabo Verde ante España. Fue una coincidencia. Uh-huh. Vuelven a jugar 700 veces y las 700 gana España por goleada. No 699. ¿No?
2: Por 700. Eso es hermoso este mundial. Porque está dando justamente esa excepción que crees.
1: Es el mundial de las medallitas. Mira, yo veo este mundial y me acuerdo. ¿Qué? Y en esto nunca nos pondremos de acuerdo y de eso se trata y por eso lo quiero
2: no,
1: tanto.
2: No, afortunadamente no. Sí.
1: Este es el mundial de aquel compañero por allá en primero primaria o en el kindergarten, que tocaba darle una carita feliz todos los días y no nos iba contento para la casa.
2: ¿Eh? Bueno,
1: cuando éramos niños, eso se valía, porque éramos niños.
2: Claro. ¿Eh? Todavía hay que motivar a la gente.
1: Sí, no, pero no motivar por motivar, ya somos adultos. O sea, que si lo que quieren es ver historias bonitas, hombre,
2: yo lo quiero.
1: Lean novelas, lean Corín Tellado.
2: Yo no veo novelas. Yo quiero ver fútbol, yo quiero ver las historias de Ley Rom, el portero de Curazao, de Vicinha, el portero de Cabo Verde, Ese tipo de historias, ver, tú lo dijiste, a los Reyes de Holanda, primero viendo a Holanda, después volando a Kansas City para ver a Cruz Curazao, meterse al vestuario, bailar ahí esas canciones de Papimento, es, Kenneth, no me vas a negar que eso es espectacular.
1: No, me encanta. Y cuando vi a la reina
2: Máxima,
1: Máxima de Holanda, del Reino de Holanda, del Reino de Países Bajos, y al rey entrando. Y ella, como es argentina, pues se le nota el sabor latino un poco más que a él. O sea, cuando trata de
2: bailar, trae ritmo, digamos.
1: Sí, lo hace mucho mejor que el rey. El rey es el asesino 100%. Del ritmo, con todo el respeto.
2: Sí.
1: El rey nació con dos pies izquierdos.
2: No lo encontró nunca.
1: Las canciones de Papiamento lindas. Y lindo lo de llegó la mamá del arquero de Cabo Verde, muy bonito.
2: También.
1: Momentos heroicos, todo eso muy lindo. ¿Sabe qué historias me han gustado de este Mundial?
2: ¿Cuál?
1: Más que esas las disfruto. Y qué bueno que las disfrutan. Claro. Ojalá guarden esos videos, se tomen fotos, los muestren de ejemplo en los colegios, a las próximas generaciones.
2: Lo van a hacer, sí.
1: La llegada a la mamá del arquero de Cabo Verde a los Estados Unidos. Todo eso muy bonito, lindo, muy bonito. A mí me ha gustado más una historia como el Japón-Holanda. Japón, Países Bajos.
2: También.
1: A mí me gustó.
2: ¿Contra Suecia?
1: La manera como jugó un partido impecable ante un difícil equipo sueco, porque es un
2: Totalmente,
1: equipo muy complejo,
2: sí.
1: Y terminó goleándolo. Sí. A mí me encantó la historia de Inglaterra y Croacia, que jugaron un partido espectacular.
2: Gran
1: a mí
2: partido.
1: Me fascinó la manera como le jugó Estados Unidos a Paraguay. A mí inclusive me gustó la manera como el Vasco Aguirre supo plantear estos dos primeros partidos para cumplir el objetivo, que era ganar el grupo. Esas son las historias que yo quiero ver. Las historias que yo quiero ver. No es que las demás no las quiera ver, pero queda claro que la gente se conforma con eso, con una carita feliz. Con eso se van felices. Entonces, ¿qué pasa? El día que el Mundial sea de 64 y venga a jugar San Vicente y las Granadinas contra Brasil...
2: Es una posibilidad,
1: Y vayan 7-0 faltando 2 minutos y San Vicente meta su primer gol en Copas del Mundo, así sea autogol, vamos a disfrutar muchísimo. Y qué alegría verlos abrazados. Pero en realidad estamos acabando con la competitividad y el Mundial pasa a ser un evento demasiado abierto para todo el mundo. Lo que pasa es que, claro, la gente compra pan y circo y en medio del pan y circo todos levantan la mano y aplauden.
2: Te tengo una buena noticia, Kenneth. La buena noticia que te tengo es que todo está conviviendo en el Mundial. Están conviviendo estos buenos partidos a los que tú haces referencia, pero también estas historias. Te agrego otra, que no es de un equipo como los que acabamos de nombrar, el de UNDAF, el delantero alemán, que ayer marcó 2 goles, que le dio el triunfo a Alemania, quien... pasó casi toda su vida en divisiones inferiores, en la cuarta de Alemania, después llegó al Union Saint-Gilloise a la segunda división belga, asciende, se va a Inglaterra y la rompe toda en el partido de ayer. Así que esa es la buena noticia que te tengo, Kenneth, que todas esas historias, la del portero de Cabo Verde, esos partidos, estamos conviviendo y eso es lo hermoso.
1: Puma, sí, pero la de UNDAF, esa es una selección como la de Alemania que debe estar en los mundiales.
2: Por eso te digo, también la tenemos.
1: Es más, se nos puede olvidar que Alemania no salía de la fase de grupos en los últimos 3 mundiales.
2: Cierto.
1: 12 años después. 12 años después. Lo de Alemania, que no está Italia en ese mundial de 48 equipos. Ojo, no estoy demeritando los buenos momentos, los momentos lindos. Pero también.
2: Parecería que sí.
1: No, es que me queda claro. Parecería que sí. Me queda claro que lo que a la gente se le vende y compra. Y no los estoy criticando, sino diciéndoles, no se vuelvan a quejar nunca, porque todo lo que les vendan lo van a comprar. El día que sean 100, el mundial de 100 equipos, ahí estarán todos.
2: Yo creo que no va a llegar a tanto. De hecho, ya se descartó la de los 64, ¿eh? O 68, ya no sé cuál era.
1: Ojalá que no. Pero como a la gente se le olvida que de aquí a qué, ojalá sean 30 años, de aquí a 20 años ya no vamos a estar. Y vienen nuevas generaciones. No, usted sí, pero yo no, tal vez, no sé. Pero a lo que voy es, o 30 años, a lo que voy es, ya no vamos a estar. Entonces, ¿qué pasa? Vienen nuevas generaciones que ya crecen con el Mundial de 48 o con el Mundial de 64. Entonces, bueno, ya apareceremos viejitos gagá pidiendo algo que no existe.
2: No, pues es tal cual. ¿Has visto las tribunas? Lleno todo, todo, todo, todo, todo, todo, todo, todo. La gente en Boston, ¿cómo están de felices con los escoceses? En Houston, con los holandeses, que también invadieron las calles haciendo ese baile de izquierda a derecha. Bueno, lo decía lo de los escoceses, que es el que se acabaron las cervezas, ¿eh? Se acabaron las cervezas allá sí. En Boston.
1: ¿Sabe que me puse a buscar? ¿Sabe que me puse a buscar? Hay dos informaciones y
2: ¿ahí todo es falsa? Tiene que ver con...
1: No digo que sea falsa.
2: Okay.
1: Todo tiene que ver con el Mundial. Y por eso es que vale la pena en un momento como esto, donde estamos analizando el hecho de que España ganó, gustó y goleó después de que muchos inclusive habían dicho, esta España, y ojo, después de ganar en el 2010, España no ha trascendido en los mundiales. Eso sí queda claro.
2: Cierto.
1: ¿No? Sí, o sea, sí. Ya empezaban a decir, no, es que esta España, yo ni la pongo campeona del mundo, ni la eliminé en el primero. Pero tocando el tema de todo esto que está pasando en la Copa del Mundo y de la manera como nos hemos enamorado de todo lo que sucede, hombre, queda claro que, hablando de las dos historias, primero, la primera, lo de la cerveza en Boston, no fue que en Boston se acabara la cerveza, lo que pasa es que, claro, se vendió como titular sensacionalista, y se vale, porque hay que vender los titulares, por eso es que yo siempre digo, yo sé, compañeros, que hay que llenar espacios, que hay que vender titulares, yo todo eso lo sé. Pero es imposible que en una ciudad como Boston se acabe la cerveza porque llegaron los escoceses. En una parte de la ciudad no habían ordenado lo suficiente, no se planeó bien, pero créame que después los escoceses siguieron tomando cerveza y en Boston venden cerveza como loco. Además, en Boston hay irlandeses que toman cerveza todo el día, por mucho tiempo. Sí. Es una colonia muy bien establecida. Y la otra, la de la mamá del arquero de Cabo Verde. Había desinformación de parte de la familia del arquero.
2: A ver, cuéntamelo.
1: Resulta que exigían una fianza de $15,000.
2: Sí, eso lo trascendió.
1: Para que les dieran la visa a fanáticos de ciertos países. Porque yo dificulto que viendo toda la gente que está en el estadio, cada uno pagó 15 mil o dejó 15 mil de depósito para que fuera mucha plata. En ciertos países pedían eso. $15,000, sí. Entonces uno viene a los Estados Unidos, disfruta del Mundial y cuando vuelve le devuelven los 15 mil.
2: ¿Te devuelven?
1: Sí, no, claro, sí, si no sería además del pasaje, pasaje, el hotel y los boletos, 15 mil dolaretes por cabeza, o sea, van
2: a
1: 4
2: mí se me hace una locura, 000. sí, yo no sabía que te lo regresaban.
1: Pero con todo y eso, es imposible que todos los que estén hayan pagado 15 mil, porque la gente no tiene 15 mil de bolsillo para dejar ahí.
2: No.
1: O creo que muy pocos. ¿Qué pasa? Lo que no sabía la familia del arquero de Cabo Verde era que ese dinero, esa cuota, si se quiere, o ese impuesto que se cobraba, o esa fianza, o ese depósito, suena más como depósito porque es lo mismo que cuando uno devuelve un apartamento y le devuelven la plata del depósito, ese lo obviaban para las familias de los jugadores.
2: Ah.
1: Y lo obviaban.
2: O sea, no tenía que pagar.
1: Exacto, no tenía que pagar.
2: No digo que
1: las historias no sean lindas. Digo que, claro, entre más drama, como me dijo usted un día, nos encanta el drama. Entre más se dramatice, más se vende.
2: Pero en ese caso fue el propio portero el que lo dijo,
1: Sí, porque quizás tampoco sabía.
2: Pero no, claramente no sabía porque él dijo que no juntaron el dinero.
1: Nosotros estamos en la obligación de ir y buscar un poquito más.
2: De acuerdo.
1: Y en mí siempre se encontraron con alguien que cree, pero no tanto, que va y mira.
2: Bueno, Kenneth, pero al final de cuentas llegó la mamá y eso también te debe poner contento, a pesar de que no te gusten estas historias. Debes estar contento de que por fin su mamá lo va a ver jugar ahí en el Mundial.
1: Las historias me encantan.
2: No lo sé, ya tengo mis dudas.
1: Una cosa es que me encanta y otra cosa es la locura. Es que, a ver, por ejemplo, me gusta lo que vi en el video que usted publicó desde el FanFest que usted ahora comentaba. La manera como había uno solo de Cabo Verde del FanFest y cuando terminó el partido lo levantaron, lo botaban al aire. Eso es una maravilla. Esas historias son una maravilla. Pero ojo, A mí me gustan más las de muy buen nivel de fútbol. Y se ha visto también.
2: Sí,
1: lo lógico, sí, sí. Y lo raro sería que no hubiéramos visto hasta ahora partidazos y también los hemos visto, ¿no?
2: Pero, Kenneth, a ver, antes del... Y después vamos a entrar, por ejemplo, en el caso de Ecuador, pero nada más ponernos por arribita. Si alguien te decía que Curazao le sacaba el empate a Ecuador, si Cabo Verde le iba a sacar el empate también a España, no te la creías. O sea, creo que cuando hacíamos las quinielas eran de los resultados más obvios, ¿no? España sí o sí, además por goliza. Ecuador sí o sí, y además por goliza. Irán, que también ha empatado los dos partidos. Es decir, han habido encuentros que no nos esperábamos y también encuentros de muy buen fútbol. O sea, por eso a mí sí me está gustando tanto este Mundial. Además, que son 4 partidos por día, Kenneth, y que uf, ya nada más te sientas y ahí tienes el plan para todo el día, cosa que agradezco.
1: Buenísimo.
2: Y que hemos visto este tipo. Claro, a ver, luego también el que fue horrible fue un Corea República. No, Corea República Chica estuvo bueno.
1: Ha habido un par que sí han estado. Pero dos. Generalmente los de Túnez han sido malos, los de Tunisia.
2: Ah, Túnez.
1: Túnez han sido malos porque los han goleado de principio a fin.
2: Sí.
1: Cambiaron de técnico en pleno mundial. O sea, venían mal. Pero, hombre, la vida es como un álbum de fotos, Puma. Uno se acuerda de la última foto del álbum.
2: De acuerdo.
1: Pero si uno se pone a pensar en la historia de los mundiales, a ver, en mundiales con menos equipos, hubo también batacazos importantísimos. El día que Estados Unidos le ganó a Colombia en 1994.
2: En esa época,
1: Estados Unidos no tenía ni siquiera liga y Colombia venía de una eliminatoria en la que muchos lo daban como campeón del mundo.
2: Esa goleada argentina en el Monumental.
1: Exacto, después del 5-0. Y como es han dado muchos partidos donde equipos han sorprendido y le han dañado el caminado, o al menos le han complicado a equipos grandes. Ahora, en el caso de España como tal, hombre, yo creo que el tema de la selección española da para análisis, primero que todo, que no perdió el primero. Empecemos por ahí, ¿no?
2: Cierto.
1: No lo perdió, lo empató. Porque en Sudáfrica 2010 había perdido contra Suiza y terminó siendo campeón del mundo. Argentina había perdido ante Arabia Saudita en el mundial anterior y terminó siendo campeón del mundo.
2: Y fue campeón.
1: O sea, es más, recuerdo que Argentina perdió ante Camerún en el mundial del 90 y terminó yendo a la final ante la selección alemana. Sí. El gol lo hizo François Oman Villic.
2: Con un cabezazo espectacular. Sí.
1: Ese que se le escapó a Neri Pumpido, que después se lesionó. O sea, a lo que voy es, esta España, claro que está para competir, y si juega como jugó hoy, porque es que Arabia venía de complicar a Uruguay, si juega como jugó hoy,
2: buen partido,
1: tomándose confianza, ya con un Lamine Yamal al 100%, es otro equipo. Sí. Y me parece que sí se vale pensar en que España mínimo tiene que meterse en cuartos de final o en semifinal.
2: Sí, y a ver, Kenneth, con la plantilla que tiene España, yo creo que también es claro o claramente uno de los 3-4 favoritos. La única duda que tenemos es justamente si les va a aguantar el físico, ¿no? Porque hemos visto lo de Lamine Yamal, que por lo menos esos primeros 45 minutos, que además él lo dijo en la previa, le preguntaron, ¿estás para 90? Y él fue muy contundente, dijo, no estoy para 90, pero quiero jugar. Y obviamente hoy Luis de la Fuente sabía que no podía arriesgarse a tener a los jugadores que te hacen la diferencia en la banca como sí lo hizo contra Cabo Verde. Hoy sí fue de, mira, vamos a definir el encuentro lo más rápido que podamos, y en el segundo tiempo, como venga la cosa, ya podemos recular un poco, que así lo hicieron, ¿no? Con Lamine Yamal desde el principio, siendo Lamine Yamal el jugador que conocemos, y tanto él como Mikel Oyarzabal los tuvo que sacar en el medio tiempo para darles algo de descanso, no andan bien físicamente. Nico Williams, yo creo, Kenneth, que no vamos a ver su mejor nivel en este Mundial, está muy bajo de forma, muy bajo.
1: Pero el haber tenido a Oyarzabal y a Lamine Yamal, como usted dice, al menos parcialmente, ya hace que veamos una España que puede llegar a su más alto nivel, y en su más alto nivel debe competir ante cualquier potencia. Es que si preguntamos ahora, ¿será que esto es medidor para saber que España puede competir? Hombre, no, estamos hablando del campeón de Europa, claro que puede competir. Es más,
2: sí,
1: los partidos contra grandes se facilitan más para los grandes. Eso me uh-huh. queda totalmente claro. Estos partidos, lean, analicen, pero no tanto. Que los buenos de verdad van a continuar, a no ser que tengan un traspié terrible, y los demás quedarán en el camino en algún momento. Señores, volvemos con mucho más. Somos Camino al Fútbol. 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
1: Seguimos camino al fútbol junto al Puma Daniel Reyes, que nos lo cuenta todo, siguiendo el Mundial allá, en casa, en casita, orgulloso del gran trabajo que ha hecho su país en la Copa del Mundo. Un abrazo también a César Aguilar, nuestro productor, que siempre está con nosotros, y también al gran Jonathan Morel. Arranque alarmante y sequía total, Puma. Ecuador, hombre, uno de los equipos que dábamos como caballo negro,
2: sí, firmó
1: uno de
2: los dos
1: peores arranques mundialistas al sumar apenas un punto de 6 posibles. Perdió ante Costa de Marfil sobre la hora y no pasó del empate ante Curazao. Ese resultado histórico que hizo que el rey y la reina fueran a bailar papiamento en el vestuario de Curazao. Al quedarse sin marcar, ojo al dato, oído al dato, en sus dos primeros compromisos, la Tri, como le dicen los ecuatorianos, entró en un registro adverso de Conmebol. Lo comparte con Bolivia en 1930, con Chile en el 50, con Perú en el 2018 y con Uruguay en el 2022, como los únicos sudamericanos que iniciaron un mundial sin goles a favor. ¿Qué le pasa a Ecuador? Es la decepción de la Conmebol hasta ahora, sí. Y lo peor es que, a ver, cuando las cosas empiezan a salir mal, Puma, eso es un efecto dominó. Le toca enfrentar a Alemania. Y ante Alemania jugarse la clasificación. Que sí, que Alemania ganó el grupo, lo que usted quiera. Pero de los peores escenarios, si se hubiera escrito el peor escenario de Ecuador, este era el peor, el que le tocó.
2: Tal cual.
1: Pierde uno sobre la hora, no le puede ganar a Curazao, llega con un solo punto, y para llegar a cuatro tendría que ganar a Alemania. Con dos no va a clasificar. Complejo. Muy complejo. Claro, ya venía Becachese, pese a la gran eliminatoria de Ecuador, en problemas con la prensa de su país. Y salió en conferencia de prensa, despechado, si se quiere, a decir, no me he podido meter en el corazón de los ecuatorianos. Espero que en el próximo partido se nos dé lo que merecemos. A veces es mejor decir, señores, no pudimos, pasemos página y cerremos bien y ojalá se nos dé la clasificación. Pero bueno, pasó a ser una novela y prácticamente un drama, lo que muchos veíamos como un equipo candidato a pelear desde el principio, y queda claro que sí, que defiende bien, que sí, que es muy ordenado, pero le falta el hombre gol arriba, y eso es muy complejo.
2: Sí, Ener Valencia, 37 años, juega en Pachuca, sin demeritar a mi Liga MX, por supuesto, Kenneth, pero cuando tienes defensas que jugaron la final de la Champions League, como Incapié y como Pacho, un mediocampista que es figura en la Premier League, en el Chelsea, como lo es Caicedo, y así nos podemos ir jugador por jugador, creo que sí nos invitaba a pensar que era de los, como decíamos, y lo dijimos tal cual, que en Caballos Negros. Me tocó estar en ese partido en donde se metieron en el Amsterdam Arena a jugar en contra de Holanda, sacaron el empate, y de entrada me sorprendió la cantidad de medios ecuatorianos que estuvieron ahí, para empezar. Y luego, ¿cómo se proyectaban ellos mismos a que este iba a ser un mundial inolvidable? Me tocó más de uno que ya habían sacado pasajes, escucha esto, por lo menos hasta cuartos de final en Miami. Ellos proyectaban que su equipo ya iban a estar en Miami en esos cuartos de final, y por lo menos, de ahí no te descartaban llegar hasta semifinales. Me gustó lo que dijiste, fue el peor escenario. Antes de que empezara el mundial, a ver, un empate ante Costa de Marfil creo que entraba, ¿no? En lo normal. Luego, un triunfo, obviamente, ante Curazao. Y luego, a ver qué pasaba contra Alemania. Y en cambio, llegas con un punto. Si te gana Alemania, estás eliminado. Cosa que tienen que agradecer que Alemania ya llega como número uno, que nadie los va a mover de ese primer lugar. Y que probablemente saquen un equipo B. Yo no creo que saquen el equipo B siendo Alemania, y conociendo la mentalidad alemana, Kenneth, yo creo que no lo van a hacer. Pero sí da mucha tristeza además ver que en los dos partidos que ha jugado Ecuador, lleno de camisetas amarillas, o sea, el apoyo que ha tenido Ecuador es de los más grandes de este mundial, y en los dos, Kenneth, han dado vergüenza,
1: Y Ener Valencia, como usted lo dijo, es la edad, es que ya pasó mucho tiempo, sí, y no pueden depender, sí, del, sí, todo de él. Ener Valencia ha hecho goles históricos. Ener Valencia, sí, sí, ha, sí, tenido una brillante carrera, pero le ha faltado pegada, le ha faltado poncha a este equipo ecuatoriano. Ahora, usted lo decía, a ver, Alemania lidera la zona con 6 unidades, Costa de Marfil tiene 3, y recuerde que el primer ítem de desempate es el enfrentamiento entre ellos. O sea, así gane Costa de Marfil, ya perdió con Alemania, ¿eh? Y Alemania así pierda, ya le ganó a Costa de Marfil, que es el único que lo puede alcanzar en el grupo. Entonces, ¿qué pasa? Llega con 1 punto. Y ojo, la selección de Curazao también llega con 1 punto. Sí. Y se enfrenta Ecuador al seleccionado alemán. Diferencia de gol de -1. Y eso castiga fuertemente sus aspiraciones. Pero, totalmente, a ver, si Ecuador le llega a ganar a Alemania, que lo puede hacer, porque al fin y al cabo...
2: Claro, de que se puede, pero...
1: Tiene jugadores de nivel y por ahí se le da un gol y después se defiende bien y termina haciéndolo. Llegaría a 4 puntos. Llegaría a 4 puntos, o sea que sería segundo.
2: Califica.
1: Califica,
2: claro. O incluso sería tercero si Costa de Marfil gana su partido, que yo creo que va a ganar Costa de Marfil, pero si gana Kenneth, seguro pasa, ya sea como segundo o como uno de los mejores terceros, o sea, pero tiene que ganar.
1: Exactamente, ya sea como segundo o como uno de los mejores terceros, o sea, clasifica. A lo que voy es que estaba pensando aquí el otro escenario. Curazao. Sí. Si le llegara a ganar a Costa de Marfil, por esas cosas del fútbol, ¿no?
2: Que se puede dar, sí, sí, sí.
1: Sí, claro. Llega a 4.
2: Sí.
1: Y si Ecuador empata o pierde con Alemania, clasifican Alemania y Curazao.
2: Sí, sí, sí, sí.
1: O sea, cuidado, sí, ¿no? Porque ahí sí, sí. Si el rey y la reina bajaron al camerino a bailar, llega a clasificar a Alemania, ni siquiera como mejor, Curazao, ni siquiera como mejor tercero, hacen un carnaval de 5, 6, 7.
2: No, olvídate. Oye, y ahora que hablamos de Curazao, bueno, de ayer de los 11 que empezaron, solamente Chong, que es yo creo que el mejor jugador, que además tuvo en Manchester United, y para que la gente se pregunte, bueno, ¿quién es Chong? El del pelo chino, que también era entre blanco y buenas noches, el mejor jugador, es el único que realmente nació en Curazao, Kenneth. De ahí en fuera, los otros 10, todos nacidos en Holanda, todos, ¿eh? Y obviamente ahí empezaron todas sus carreras, muchos siguen jugando ahí, otros están regados por el mundo, pero claro, al ser parte del reino de los Países Bajos, bueno, tienen estas ventajas que ninguno de estos jugadores, Kenneth, sinceramente, tiene el nivel para estar con Holanda, pero sí, lo que planteas es muy interesante. Si por esas casualidades de la vida le ganan a Costa de Marfil, de entrada ya tiene más puntos que Costa de Marfil, porque Costa de Marfil se quedarían 3 puntos. Así que claro, un triunfo sí o sí los pone del otro lado.
1: Ahora, están obligados a ganarle a la selección de Alemania. Yo sí creo que lo pueden hacer. Y este es de los partidos que vale la pena ver, porque Ecuador sabe, a ver, que Ecuador sabe que tiene con qué. Lo que pasa es que en estos torneos hay que ganar y ganar y ganar, y está en el peor de los escenarios. Pero esta es la primera gran final mundialista para la selección ecuatoriana. Bueno, ya se han visto varias finales, entre comillas, lo que yo llamo finales. Por ejemplo, para mí el partido entre Panamá y Ghana, el primero fue final para los dos, y ganó Ghana, porque es que después les toca enfrentarse a Inglaterra y a Croacia. Es muy complejo.
2: Sí, sí, sí.
1: O sea, muy difícil. Y Ghana se lo llevó. Pero este partido sí que vale la pena. ¿Podrá ganarle Ecuador a Alemania? Yo lo veo más posible que lo que muchos lo ven. Y ojo, no se les ha agarrado. Si eso llega a pasar, que Ecuador recupere el nivel imposible que le vimos. Que...
2: No va a pasar. No va a pasar, que no. No, es imposible. No, ¿has visto los primeros 2 partidos de Ecuador?
1: No, los vi los 2. Pero es que los partidos son todos diferentes. Imposible. ¿Usted vio Arabia Saudita contra Uruguay?
2: Lo vi.
1: Y sí. España lo hizo ropa de trabajo. O sea.
2: Sí, pero depende. Bueno, es España. Es
1: el usted vio a Curazao contra esta... Alemania. Usted vio a Curazao contra Alemania. También. Le metieron 7. Sí,
2: también lo vi. Aprendió de ese partido, Curazao, ¿eh? Aprendió ese partido.
1: Y entiendo su valentía diciendo que no va a pasar. Yo creo que no. Por ahí pienso que a priori no va a pasar, pero sí. Si lo llega a hacer, es uno de esos partidos...
2: No, y les vamos a aplaudir.
1: No, y es uno de esos partidos que puede generar un punto de inflexión impresionante, le cuento.
2: Sí, ¿sabes también qué noto? Y tú lo mencionaste, que de entrada nunca hubo conexión con Mecacheche y la afición ecuatoriana. Pero obviamente después de estos dos partidos, las críticas que están recibiendo los jugadores, de por parte de la prensa, de la afición, ya es un ambiente muy tóxico. O sea, yo creo que ahí no hay vuelta, Kenneth. A ver, entiendo lo que dices, que si ganan ese partido, porque es una final, van a estar muy motivados. Pero el ambiente que se respira alrededor de esta selección ecuatoriana, que te voy a decir otra cosa, Kenneth, me llama mucho la atención que muchos de los periodistas que siguen Ecuador están ahí en rueda de prensa y todo con playeras de la selección nacional. Esto no lo veo mucho en otros países.
1: A mí tampoco me gustó nunca, le cuento.
2: Yo
1: soy de los que creo que a la cancha a trabajar se va con un uniforme neutral. Deje la camiseta aquí en el corazón y el pasaporte afuera.
2: Totalmente. Pero había periodistas con la de Ecuador.
1: Puma, ¿qué esperamos de hoy cuando acreditan a 700 mil influencers que muchos no saben ni de qué también se trata el fútbol? Sino que van y salen al aire diciendo ¡Ecuador! ¡Ecuador! Y ya. Con eso tienen 10.500 vistas. Esa es la cultura, el conocimiento. A mí me enseñaron que los medios de comunicación eran cultura, conocimiento, eran para enseñar, para informar. Pero imagínese lo que le estamos dando a las nuevas generaciones. Ay, ay, ay. Señores, esto es Camino al Fútbol.
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4: Unánimo Deportes presenta. ¿Sabía usted que el campeón de pesos completos Joe Louis es quien más defensas de título de todos los tiempos tiene en su división? Tuvo 25 peleas por el título en las que defendió su cinturón contra 21 peleadores diferentes. Reinó la división de pesos pesados durante 11 años. ¿Sabía usted que las Chivas Rayadas de Guadalajara deben su nombre a un periodista llamado Reinaldo Marín del Campo, conocido como El Anotador, quien no ocultaba su amor por el Atlas y para burlarse, en un partido el 30 de septiembre de 1948, los llamó Chivas Locas porque se movían sin parar por todo el campo? Y en el titular de un periódico en Guadalajara al día siguiente escribió: jugaron a las carreras y ganaron nuestras Chivas Rayadas. Sorprendentemente, el mote fue bien recibido por los aficionados del Guadalajara y lo adoptaron como suyo desde entonces.
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1: Golpe de autoridad de la selección japonesa. Japón vuela y pinta a caballo negro. ¿Qué selección es la que más puede sorprender? A ver, yo creo que lo de Japón ya no nos debe sorprender, ¿no? Y le pregunto al Cuba Daniel Reyes, después de

0: El 4-0. Comparten el liderato del grupo F y ya están prácticamente en la siguiente ronda, o están en la siguiente ronda, o sea, más allá de que puede pasar algo muy raro. Pero este equipo hace tiempo viene llevando a cabo un trabajo serio, Puma. Inclusive ya dio batacazo en el Mundial anterior. Tiene varios jugadores en diferentes ligas de Europa. Yo creo que no nos debe sorprender tanto. Por el contrario, ojo en fase de eliminación directa con Japón, porque además de un fútbol dinámico, rápido, de mucha marca, que muerde en todos los sectores del campo de juego, cuenta con un estado físico envidiable.
1: Sí. Y además de ser lo del proyecto, que es tal cual, si vemos la plantilla de los japoneses, jugador por jugador, la gran mayoría están en Europa, y además en buenos equipos, en buenas ligas. Ahí vemos en la foto, por ejemplo, a Yase Ueda, quien marcó ayer uno de los tantos, Camara, nos podemos ir jugador por jugador, Kenneth, y sí hacen la diferencia en sus equipos en Europa. Y eso, si nos lo contaban hace algunos años, no lo hubiéramos creído, ¿no? O sea, salvo los que veíamos supercampeones cuando éramos niños, que ese era el sueño que tenían ellos de mandar a sus jugadores a otros países. Bueno, lo consiguieron, ellos sí lo consiguieron, Kenneth. Al contrario que, por ejemplo, México, ¿no? Que nosotros seguimos sin poder exportar a nuestros jugadores, ellos
0: porque
1: sí lo han hecho.
0: Porque les pagan demasiado, eso es porque les pagan demasiado.
1: Exactamente, están muy cómodos aquí, les pagan muy bien. Les tengo una mala noticia a los japoneses, que sí creo que sí, ahí te va, Kenneth. Que muy probablemente sean segundo lugar, porque Holanda cierra contra Túnez, mientras que ellos cierran contra Suecia. Hoy en día están empatados en puntos. Pon tú que los dos ganen, pero Holanda tiene mejor diferencia y va a tener mejor diferencia. La mala noticia para ellos es que muy probablemente enfrenten a Brasil o a Marruecos, a cualquiera de los dos, porque al contrario que los demás grupos, que el primero va en contra de un tercero, que un segundo puede ir contra un tercero. No, no, no. De estos dos grupos, Kenneth, se cruzan entre ellos. Y ahí sí, un Japón-Brasil, por mucho que nos ha enamorado Japón y que además recibido con mucho corazón. No, yo sí veo a Brasil mejor.
0: Futbolísticamente
1: está mejor Japón, estoy de acuerdo, Kenneth. Pero en ese tipo de partidos, yo sí creo que la playera pesa, ¿eh? Yo creo que para allá pesa.
0: Y lo que usted dice, Puma, tiene que ver con que hoy están empatados en puntos Japón y Países Bajos, como usted decía, y en el enfrentamiento, porque es que el primer ítem es el enfrentamiento entre ellos, y ese terminó empatado. Sí. Entonces ahí ya vamos al gol diferencia.
1: Exactamente. Sí.
0: Ahora, usted hablaba de Yase Ueda, empezó el partido con un gol muy temprano, de Daichi Kamada, doblete de Yase Ueda. Japón, y qué bueno que César Aguilar, nuestro productor, nos lo recuerda. Queda claro que este equipo tiene una transición defensa-ataque sensacional y castiga el espacio como muy pocas selecciones en este torneo. O sea, sabe dónde tiene que estar y a dónde tiene que ir el balón en la próxima jugada. Hay dos tipos de jugadores. Uno, el que espera que le llegue el balón para ver qué hace con él, y otro, el que ya tiene leído el partido y es tan disciplinado tácticamente que ya sabe a quién se la va a dar o para dónde va, dependiendo de en qué lugar del terreno de juego, de la cancha, le llegue la pelota.
1: Sí, que eso nos gusta mucho de Japón, que es una selección muy rápida. ¿Qué es lo que queremos ver, a final de cuentas? El tiki-taka, muy bien, lo que tú me digas, ¿no? Tenla. No, lo que nos gusta de Japón es que son demasiado verticales. En cuanto lo tienen, atacan el espacio, lo vimos ayer en contra de Túnez, y realmente eso está conectando mucho con el equipo. Además, es una selección que tiene carisma y que su afición, también en medio de esta... Bueno, en teoría sí lo hacen, Kenneth, pero yo también creo que hay mucho de fábula, que limpian todo cuando están ahí, sí, que ellos, el equipo también limpia el vestuario.
0: Como se dieron cuenta que eso le funcionaba.
1: Ya lo hacen siempre.
0: Ahora van a una cafetería y limpian la cafetería entera y se meten a la cocina y limpian la cocina, porque todo el mundo los va a filmar y los va a poner en redes sociales. Así es el mundo de hoy, no se les olvide.
1: Tal cual. Sí, que vayan al Ángel.
0: Todo hay que analizarlo y darle la dimensión que de verdad tiene, porque todo lo magnifican.
1: Tal cual. Les pido que vayan al Ángel de la Independencia.

0: después de que México gane, así que para que
1: no,
0: nos
1: si
0: echen
1: están
0: una
1: tan
0: mano.
1: contentos limpiando, vengan y me limpian aquí en la casa, que me gasto un
0: Por eso
1: platal
0: te digo,
1: pagándole a las que limpian.
0: son bienvenidos aquí también en mi casa, ¿eh? Pero de que sí es de esos equipos que nos ha gustado mucho cómo juegan, porque además, Kenneth, Holanda barrió a Suecia, o sea, vimos la calidad de jugadores y el partido que le hizo Japón a Holanda fue realmente bueno, ¿eh? O sea, fue uno de los encuentros de este Mundial. Ahí te marca que está a esa altura. Yo sigo con la mía. Yo sigo creyendo que en un mata-mata, en un juego a eliminación directa, sí creo que les va a pesar, ¿no? Y sobre todo lo que te cuento, que yo creo que en el grupo de Brasil, los brasileños serán el primer lugar y de este grupo los japoneses serán el segundo. Y ahí sí te quiero ver, ¿eh? En contra de Carlito Ancelotti.
1: En todo caso, esos partidos nos van a hacer frotar las manos, Puma. Esos partidos.
0: De acuerdo.
1: Uf, que vengan rápido.
0: Venga, che, pa' acá.
1: Sí, venga pa' acá. Tome pa' que lleve. Toma tu tomate. A ver. Tenga pa' que se entretenga. ¿Qué otra selección es la que más puede sorprender? A ver. Estados Unidos. Está capitalizando el apoyo de la gente y está jugando bien, hay que decirlo. Le costó más ante Australia, pero me parece que hasta ahora el paso es espectacular. Costa de Marfil, sí. A mí no me sorprendió que le jugaran de tú a tu Alemania, porque sabemos lo que puede hacer Costa de Marfil y los jugadores que tiene, pese a que cuenta con el plantel más joven del Mundial. Noruega, la mejor selección noruega de toda la historia, cuenta con Erling Haaland, cuenta con Odegaard. Y México, hombre, atraviesa un muy buen momento, pese a que todavía no juega como muchos quisieran, pero tiene una ventaja muy grande. Un técnico que sabe dosificar, utilizar lo que tiene, que no se enloquece, que no quiere jugar un fútbol que no puede jugar, sino que busca los resultados y se le están dando. Y con el incentivo de que está jugando en casa. De que está jugando ante su gente, ante su público, y es una oportunidad única. No se nos olvide que la última vez era un mundial diferente, porque este mundial es atípico y tiene 48 equipos. La última vez que el mundial se jugó en México, llegó a cuartos de final. O sea, ese quinto partido del que tanto hablaban, lo tuvo México en dos mundiales, ¿no? En el 70 y en el 86. Lo que pasa es que la gente como que no contaba o no le daba mérito porque era de local. Que lleguen a cuartos de final en este, a ver si no le dan mérito a la selección mexicana.
0: No, totalmente. Y para retomar lo de Estados Unidos, Kenneth, a ver, esto está cambiando, ¿eh? Y también por eso están, por eso también, yo sé que a ti no, Kenneth, pero a mí me gusta este mundial justamente por eso, porque esos terceros lugares están fluctuando mucho. Si acaba la fase de grupos ahorita, en este momento, Estados Unidos irá contra Bosnia en los 16avos, luego en unos probables octavos en contra de República Checa o Irán. Está sencillo eso, Kenneth. El problema ya viene en los cuartos. Si todo va normal, sería contra España, ¿eh? Así que yo creo que ahí está el tope de España y también para México, esos posibles octavos serán contra Inglaterra. Yo creo que ahí está el tope también de México.
1: O pueden llegar los dos a los cuartos. Todavía falta mucho.
0: También.
1: No es que no me guste. Es que tampoco. Es que lo están vendiendo como que el mundo quería este tipo de historias y es un paliativo. No, el mundial es un paliativo. Así sea con
0: 10. ¡Lo es! Lo es.
1: No se ponga bravo. A nombre de Jonathan Morel, de César Aguilar, del Puma Daniel Reyes, quien les habla, Kenneth Garay, te decimos gracias por haber estado con nosotros. Aquí estaremos durante toda la Copa del Mundo, durante todo el Mundial de Fútbol. 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
11: La MLS ha crecido muchísimo en los últimos años. Tienen estadios modernos, mejores contratos, figuras internacionales e incluso nombres como Messi ayudaron a cambiar la percepción del fútbol en Estados Unidos. Pero hay algo que sigue sin cambiar. Cuando llega la Conca Champions, la Liga MX sigue mandando. Y el ejemplo más reciente fue Toluca. Los Diablos Rojos aplastaron 4-0 al LAFC en el Nemesio 10 y avanzaron a la final de la CONCACAF Champions Cup con un global de 5-2. Otra vez, un equipo mexicano eliminando a uno de la MLS en las fases decisivas. Y esto ya dejó de ser casualidad, porque aunque la MLS ha mejorado muchísimo en marketing y proyección internacional, la Liga MX todavía tiene algo que pesa muchísimo: experiencia competitiva. Los equipos mexicanos saben jugar este torneo. Saben lo que significa ir a canchas complicadas, manejar la presión, cerrar series y sobrevivir a partidos intensos. Y además, jugar en México sigue siendo un reto enorme para los clubes estadounidenses. Toluca convirtió el Nemesio 10 en un infierno total. La presión de la afición, la altura, el ritmo del partido, LAFC simplemente se cayó en el segundo tiempo. Y no es un caso aislado. En esta edición, ningún club de la MLS llegó a la final. Mientras tanto, otra vez habrá final mexicana, Toluca contra Tigres. Y eso abre otra pregunta interesante. ¿La MLS realmente ya alcanzó la Liga MX? Porque sí, pueden competir en torneos como la Leagues Cup, donde muchos partidos se juegan en Estados Unidos. Pero en series de ida y vuelta, especialmente cerrando en México, la historia cambia muchísimo. Incluso ya se habla de que la MLS necesita hacer cambios importantes en sus reglas deportivas para competir mejor internacionalmente. Porque el problema no parece ser talento, el problema parece ser jerarquía. Y mientras eso no cambie, la Conca Champions seguirá teniendo dueño, la Liga MX.
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0: aunque su paso fue breve. Carlos Vela. Se formó en la órbita de Chivas y terminó fichando por el Arsenal, construyendo una carrera sólida en Europa. Ulises Dávila. Una de las grandes promesas que llamó la atención del Chelsea, aunque nunca logró consolidarse ahí. Historias distintas, caminos complicados, porque dar el salto a Europa desde Chivas nunca ha sido fácil. Hoy, Brian Gutiérrez podría escribir el siguiente capítulo. Y la pregunta no es si tiene talento, sino si logrará hacer lo que pocos, convertirse en una historia que sí funcione al otro lado del océano.
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8: Johan Cruyff es sinónimo de revolución en el fútbol, no solo por su habilidad, sino por su impacto táctico. Repasemos los 7 mejores momentos y más emblemáticos de su carrera. En el número 1 tenemos el legado de Ajax, con 3 European Cups consecutivas. Cruyff definió el fútbol total en Ajax, donde cada jugador era parte de un sistema colectivo que cambió el fútbol. En número 2 tenemos el Mundial de 1974 y el Balón de Oro. Aunque Holanda no ganó, Cruyff brilló y se llevó el Balón de Oro, dejando al mundo con su Cruyff Turn, un regate icónico que revolucionó el juego. Número 3, el impacto en Barcelona. Al llegar al Barcelona, ganó la Liga y como entrenador llevó al club a la European Cup en 1992, instaurando un estilo de juego único. En el número 4 tenemos el Cruyff Turn. Ese giro realizado en 1974 es un movimiento esencial que muestra su creatividad, un regate que hoy sigue siendo estudiado y ejecutado en todo el mundo. En el número 5 tenemos el gol imposible del Atlético, un gol acrobático considerado uno de los más bellos de su carrera, demostrando su habilidad técnica y capacidad para sorprender en momentos clave. En el número 6 tenemos el penal innovador de Ajax. Cruyff rompió con lo tradicional, tocando el balón hacia su compañero en lugar de disparar, mostrando su enfoque colectivo. Y en el número 7 tenemos de ídolo a técnico visionario. Como entrenador, Cruyff creó un legado táctico llevando al Barcelona a la European Cup y dejando una filosofía de posesión, toque y tiki-taka que aún perdura en el club catalán. Por eso decimos que el fútbol no sería igual sin Johan Cruyff, quien lo transformó para siempre. Su legado no solo fue técnico, sino filosófico, cambiando la manera en que el mundo juega este deporte. Para Unánimo Deportes reportó Francisco Zuleta.
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8: En el fútbol mexicano, pocos episodios son tan polémicos como un jugador que viste las camisetas del América y de Chivas. La lista es amplia, pero son pocos los que realmente brillaron en ambos equipos. Aquí repasamos a los 5 más destacados. En el número 5 está Cristian Chicote Calderón. Su nombre quedó marcado en la historia rojiblanca cuando eliminó al América con un inolvidable triplete en la liguilla de 2020. Años después cambió de banda y llegó a Coapa para integrarse al plantel del tricampeón.

0: pantalón azul crema, demostrando que también podría dejar una huella vestido de amarillo. En el número 4 está Jesús Molina. Con las Águilas levantó el título de la liga en 2013 y fue pieza recurrente en el mediocampo. Más tarde, con Chivas se convirtió en el capitán y líder del vestidor, símbolo de compromiso y regularidad. El número 3 es para Osvaldo Sánchez, portero de gran personalidad. Defendió el arco americanista en los 90, pero alcanzó su consagración en el rebaño. Fue figura del campeonato de la Apertura 2006 y uno de los capitanes más queridos por la afición rojiblanca. El número 2 es para Luis García, delantero letal en los 90s, firmó 40 goles con América y 20 con Chivas. Su capacidad goleadora no distinguió colores y lo convirtió en uno de los atacantes más recordados por ambas hinchadas. Después seguimos con el número 1, que es Francisco Maza Rodríguez, defensa central de jerarquía, y su historia como el primer futbolista en ser campeón con los dos equipos. Levantó el título con Chivas en 2006 y con el América en el 2013. Su caso es único y lo coloca en la cima de este ranking. En el paso de los años, jugadores demuestran que más allá de las rivalidades hay futbolistas capaces de dejar huella en los dos polos del Clásico Nacional. No son muchos, pero sus nombres ya forman parte de la memoria colectiva de ambas aficiones. Para Unánimo Deportes, reportó Francisco Zuleta.
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2: La UEFA vuelve a estar en el centro de conversación, pero esta vez no es por un gol ni por una remontada épica, sino por una sanción que está dando mucho de qué hablar. Todo comenzó en un partido de Champions League entre el Benfica y el Real Madrid, donde el ambiente se tensó tras un cruce entre el joven argentino Gianluca Prestiani y el brasileño Vinicius Jr. De acuerdo con los reportes, Vinicius denunció haber recibido comentarios discriminatorios durante el encuentro, algo que provocó incluso una breve interrupción del partido. Un momento incómodo, serio y que volvió a poner sobre la mesa un problema que el fútbol no ha logrado erradicar. A partir de ahí, la UEFA inició una investigación para esclarecer lo ocurrido, y días después llegó la decisión. Prestiani fue sancionado con 6 partidos de suspensión por conducta discriminatoria. Una sanción fuerte que deja claro que el organismo europeo quiere endurecer su postura frente a este tipo de situaciones. Sin embargo, el caso no está completamente cerrado. Parte del castigo quedó condicionado, lo que significa que no toda la sanción se aplicará de inmediato si el jugador mantiene buena conducta. Pero la polémica no termina ahí, porque el propio Prestiani rompió el silencio y aseguró que la sanción es injusta, argumentando que no existen pruebas claras en su contra. Esto ha dividido opiniones entre aficionados y analistas. Por un lado, quienes creen que la UEFA está haciendo lo correcto al enviar un mensaje contundente, y por otro, quienes consideran que el castigo podría ser excesivo sin evidencia completamente concluyente. Mientras tanto, Vinicius Jr. vuelve a estar en el centro de una situación de este tipo, algo que no es nuevo en su carrera y que lo ha convertido en una de las voces más visibles contra la discriminación en el fútbol. Y es justo ahí donde este caso toma mayor relevancia, porque más allá del resultado del partido, lo que está en juego es el mensaje que el fútbol europeo quiere mandar: cero tolerancia ante cualquier forma de discriminación. Hoy, la UEFA intenta marcar un precedente, pero la discusión sigue abierta.
0: La NBA ha sido escenario de alianzas legendarias. Hoy repasamos las 5 duplas más letales que elevaron el juego, marcaron dinastías y dejaron huella eterna. El número 5 es para LeBron James y Dwayne Wade en el Miami Heat. Cuando LeBron y Wade se unieron a Miami, el básquetbol cambió. En solo 4 años alcanzaron 4 finales y ganaron 2 campeonatos. Su juego rápido, físico y explosivo impuso una nueva era de superestrellas aliadas. Más que compañeros, eran una tormenta perfectamente orquestada. El número 4 es Kobe Bryant y Shaquille O'Neal en los Lakers. Kobe y Shaq formaron una de las duplas más dominantes y polémicas del siglo XXI. Conquistaron 3 títulos seguidos y crearon una dinastía que arrasó a principios de los 2000. Shaq era fuerza pura, Kobe determinación, y cuando estaban alineados no había forma de detenerlos. El número 3 es para Bill Russell y Bob Cousy en Boston Celtics. Pioneros de una dinastía, Russell y Cousy ganaron 6 anillos juntos y cambiaron la historia del baloncesto. Uno el maestro del pase y el otro el guardián de la defensa. Juntos formaron una columna vertebral del dominio celta en los 50s y 60s. El número 2 es para Magic Johnson y Kareem Abdul-Jabbar en los Lakers, el Showtime. Tenían un alma pura en esa dupla. Magic aportaba magia y dirección, y Kareem, clase y eficacia. Ganaron 5 campeonatos y redefinieron cómo debía jugarse y disfrutarse el baloncesto en los 80s. Y por supuesto, la número 1 es Michael Jordan y Scottie Pippen en los Chicago Bulls. La perfección del dúo Jordan y Pippen ganaron 6 títulos, dominaron los 90 y elevaron los estándares del éxito. Michael era el asesino imparable y Scottie su sombra perfecta. Juntos no solo ganaban, aplastaban. Estas duplas no solo brillaron, cambiaron el juego. Su legado es leyenda y siguen marcando el ritmo de la NBA. Para Unánimo Deportes, reportó Francisco Zuleta.
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3: Barcelona y Real Madrid vuelven a jugarse mucho más que tres puntos. Este 10 de mayo el clásico puede definir la liga. Y no sería la primera vez. Ya hubo enfrentamientos entre Barça y Madrid que prácticamente marcaron al campeón de España. Este es el top 5 de clásicos que definieron la liga. En el quinto lugar, Barcelona 3-3 Real Madrid. Temporada 2006-07. La noche del primer gran clásico de Lionel Messi. Hat-trick con apenas 19 años. Un empate que mantuvo viva la pelea por el campeonato. Al final, el Real Madrid terminó levantando la liga por diferencia de goles. En el número 4, Real Madrid 2-6 Barcelona, 2008-2009. Una exhibición histórica del Barça de Guardiola en el Bernabéu. Goles, dominio y un golpe definitivo en la carrera por el título. Esa temporada Barcelona ganó el triplete. En el tercer lugar, Barcelona 1-2 Real Madrid. Temporada 2011-2002, Cristiano Ronaldo silenció el Camp Nou. Esa victoria dejó al Madrid de Mourinho muy cerca del campeonato. Al final, los merengues ganaron la liga con 100 puntos. Récord histórico en ese momento. Top 2. Barcelona 1-2 Real Madrid. Temporada 2015-2016. El Barça llegaba con 39 partidos invicto, pero el Madrid ganó en el Camp Nou. Los goles de Benzema y Cristiano Ronaldo cambiaron el cierre de temporada, aunque Barcelona terminó conquistando la liga. Pero en el número 1, Real Madrid 0-3 Barcelona. La noche de Ronaldinho en el Bernabéu, dos goles, una exhibición total del brasileño y una ovación histórica de la afición madridista. Aquella temporada Barcelona terminó campeón de la Liga con comodidad. Así funciona esta rivalidad. No solo deja goles o polémica, también decide campeonatos. Y este domingo la historia podría repetirse.
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0: Unánimo Deportes presenta. ¿Sabía usted que el primer trofeo que tuvo la Copa del Mundo tenía como nombre Jules Rimet? La regla principal era que la selección que lograra ganarla tres veces tenía la oportunidad de llevársela a su país. Esto lo logró Brasil cuando ganó en México 1970. Pero en 1983 se robaron el trofeo y tal parece que lo fundieron porque nunca se encontró por más recompensas que se ofrecieron. ¿Sabía usted que al menos 600 boxeadores han fallecido a causa de golpes durante una pelea? Por eso el boxeo es considerado un deporte muy peligroso. Se dice que Mike Tyson peleó por primera vez luego de que un sujeto desconocido matara a su mascota. Así lo dijo el mismo Mike Tyson. El mexicano Pepino Cuevas es considerado el más joven de los campeones mundiales. Con solo 18 años se le consideró como la mejor izquierda del mundo, gracias a su fama de rompehuesos con su poderosa y potente izquierda.
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17: ¿Qué tal? Bienvenidos a una nueva emisión de FC Mundial, el podcast de Unánimo Deportes más mundial que nunca. Rodó la pelota en la Copa del Mundo y ya debutaron todos. Volvió el campeón de la mano del rey. Messi marca triplete y, oído la música, es el máximo goleador de los mundiales. Argentina fue poco rival para el talento del capitán del Inter. Hablando de fenómenos, la Francia de Mbappé levanta la mano como candidata. Senegal, un muy buen equipo que no pudo con el doble finalista. La pregunta del millón: ¿Llegará a su tercera final consecutiva el equipo francés? Portugal y Cristiano, ay mamá, como decía un amigo mío, Portugal y Cristiano debutaron a ritmo de tango. Había un tango que me gustaba mucho y a veces cuando me tocaba perder. Se llamaba Mi Noche Triste. Resonó en el estadio porque el Congo no dejó sonreír al bicho. Inglaterra y Croacia se robaron la tarde. ¿Qué partido realmente en la segunda parte? Se impuso el equipo de Tomás Tuchel y es otro de los que dice, aquí estamos. El equipo de todos nosotros, los mexicanos, va por su segunda victoria al hilo. Colombia se la quiere poner en chino al equipo del Vasco, perdón, Corea. Y Colombia aplastó a Uzbekistán. Y este titular lo puse antes, yo sabía que el equipo de Néstor Lorenzo les iba a pasar por arriba. Pero arrancamos con el queridísimo Omar Orlando Salazar, como debe ser. Nobleza obliga, por jerarquías, con el debut del campeón del mundo en esta Copa. Ustedes saben que, como posteábamos en un Twitter, tengo la bendición de trabajar en las transmisiones de cada partido del Inter Miami. Tener a Messi en mi retina, en mi corazón y en mi garganta cada fin de semana. Y de muchas veces ese saludito casi cariñoso a la pasada cuando uno abandona el estadio y la admiración desde lejos y a veces desde cerca. Yo le voy a decir la verdad. En el último partido, aquí en el New Stadium por la MLS, yo vi a Messi que se arrimaba a Hoyos y le dije a mi queridísimo Hernando Fiore, Fer, se va Messi, estamos en el horno. Me dijo, no, está recibiendo indicaciones. Se fue Messi y 21 días después de esa sobrecarga muscular, apareció nuevamente, con solamente 15 minutos disputados en un amistoso, o 20 creo que fue lo que le tocó, sobre el sector derecho de la cancha, como suele hacer en el New Stadium, en el Freedom Park, como lo hacía en algún momento en el Chase, y daba las mismas sensaciones que Messi anda perdido, Messi no se encuentra, pasaron 4 minutos y no la tocó, e igual que lo hace con el equipo más mediático del mundo, cada vez que entró en contacto con la pelota, el genio le sacó brillo. Y yo siempre digo en las transmisiones, es la lámpara y él es el genio. Él es todo dentro del fútbol y mientras esté en un campo de juego, no se puede subestimar. 17 minutos, tremendo pase de Rodrigo De Paul, otro del Inter Miami. Y esto es para aquellos que dicen, la MLS, Liga de Verano, se fueron a descansar. Tengo varios colegas uruguayos que ya me tienen hasta la coronilla. No me contestan el teléfono ahora. No me lo contestan. Pase del magistral Rodrigo De Paul para Messi y un golazo, realmente. Después, en el minuto 60, lo que nunca pensé ver en mi vida futbolística. Gran pase de Zidane, buena definición de Messi. ¿Por qué lo digo? Porque el hijo de Zidane, que es el arquero de Argelia, o no puede atajar en ningún lado más este pibe que juega en el Córdoba y a veces es suplente, dio un rebote, pero de principiante. Yo no sé qué le enseñaron realmente en la fábrica del fútbol a Jean Valdebebas, donde se crió. Un defecto técnico, si la agarra y la manda a guardar, y después un pase de Nico González a los 76 y Lionel que la clava allá arriba, bien arriba, donde nadie la puede agarrar para marcar el tercer gol. Ya cuando el partido se moría, Argelia lo único que quería era que pasara el tiempo. Para destacar de esta selección argentina, buen trabajo de Enzo Fernández, que anda guiñándole un ojo al Real Madrid. Le dijeron en qué equipo quería jugar, si no fuera en el Chelsea, y dijo en el Madrid, no se regale tanto. Y destacar una cosa, porque esta selección argentina, que pensábamos que no llegaba en el mismo nivel que en el Mundial anterior, que como terminó jugando, arranca este Mundial. Y a diferencia de aquella que demostró que el equipo estaba por encima de Messi, que demostró que era Messi sumado al equipo, la imagen fue diferente. Volvió a ser el equipo totalmente dependiente del capitán del Inter Miami, poco de McAllister, bastante de Paul, algo de Cuti Romero, el Dibu no tuvo ni que actuar, algunas cosas de Lautaro Martínez y toda la gloria para Messi, que con estos tres pasa por un gol, no solamente a Mbappé, sino también a Miroslav Klose, el goleador histórico de la Copa del Mundo. A mitad de camino en este partido, en el arranque prácticamente, a mitad del primer tiempo, Messi comete una falta que el árbitro del mismo la cobra, pero que no va al VAR a revisar. Si usted toma en cuenta los criterios que se utilizan últimamente en el fútbol, era revisable, porque yo no creo en la mala intención de Messi en la jugada. Sí creo que trató de poner el pie para anticipar a la pelota y que cuando fue a apoyar estaba gemelo del jugador rival delante de él y termina metiéndole una plancha. No destructiva porque Messi no hubo mala intención, no violenta porque Messi no es violento, pero sí una falta totalmente aparatosa que mucha gente reclama como tarjeta roja y ya se empieza a hablar en algunas partes de que otra vez están ayudando a la Argentina y a Messi a llegar a la final. Yo desde mi punto de vista, más como jugador de fútbol que como... Le digo que si eso hubiera venido de un jugador, por ejemplo, como el Cuti Romero, le digo, mala leche, lo quiso lesionar, hay que echarlo. De Messi, yo mido la intencionalidad y no digo que no le debieron hacer nada, pero a lo mejor con una amarilla se pudo haber arreglado. Mi queridísimo Omar Orlando Salazar, bienvenido a la transmisión. Su punto de vista de cómo vio el debut del campeón del mundo y de esta roja que pide medio mundo y otro medio mundo disimula. Y nosotros que somos objetivos nos quedamos a mitad de camino. Lo escucho, bienvenido.
14: Poeta, ¿qué tal? Saludo para usted, para toda la gente que nos sigue y a todo nuestro equipo de producción. Sobre ese particular de la expulsión o no de Messi en este partido, le quiero decir solamente como dato que a Messi lo han expulsado 3 veces en la vida, en el campo de juego. Con la selección argentina, ninguna con el club, ninguna con el Inter, ninguna con el Barcelona, ninguna con el PSG, los 3 equipos que ha vestido. Y después usted habla de la cifra de lo de Miroslav Klose, que lo iguala con 16 tantos para convertirse en el máximo artillero de los mundiales, y que seguramente esa cifra la va a pasar en cuestión de días nada más.
17: Sobre y la partido, va a pasar en cuestión de los años, ¿no?
14: Uh-huh. Sí, claro. Además, un dato adicional. Cuando tenía apenas la primera aparición en un mundial, lo hizo un 16 de junio, justamente, comparando la fecha de aquel entonces, de hace tantos años, 20 años exactamente, y ahora...
17: Al 2006 en Alemania, estábamos ahí.
14: Juega y hace gol, exacto. Y es el primer triplete que marca además con la selección argentina. Pero bueno, todos estos datos para adornar un poco lo que ha sido esta presentación de Argentina, que... Ya decíamos que iba a arrancar con pie derecho, eso suponía uno y al final terminó confirmándose de la selección albiceleste. Pero también hablábamos de la presencia de Messi, que cuando Messi estuviera inspirado le pintaba la cara a cualquiera. Eso lo dijimos y todos lo sabemos, no hay tampoco que adicionarlo demasiado. Pero cuando Messi se inspira y cuando Messi está, la rompe y fácilmente destroza cualquier defensa. Y lo hizo contra esta selección, que prácticamente... fue un monólogo el partido y fue una selección que se vio maniatada desde el principio por parte de Argentina. Y cuando acelera Lionel Messi y consigue esos golazos que consiguió Lionel, pues obviamente el estallido del público allí y en cualquier parte del mundo donde gocen, disfruten de la presencia de Messi en la cancha, pues realmente magnífico. Así que me parece que fue un partido casi que prácticamente como un entrenamiento, y lo digo con todo respeto, para la selección de Argentina. Entonces, ¿qué pasa? Que Argentina arranca muy bien, comparativamente con lo que había sido el arranque del anterior Mundial, esta vez arranca muy bien. Y creo que otro equipo que también arranca bien, entre paréntesis, es el de la selección de Francia. Y hablo de este par de equipos porque al final de cuentas fueron los finalistas del evento pasado. Entonces, yo creo que Argentina tiene la chapa, por supuesto, de favorito. Creo que esto aumenta todavía muchas más posibilidades. El partido realmente fue de trámite mucho, muchos pasajes del partido para la selección argentina. Yo creo que Argentina puede caminar con un abanico en el cuello perfectamente esa primera fase.
17: Sí, totalmente de acuerdo. Y vamos a escuchar lo que tiene para decir el responsable táctico de este equipo. Un hombre muy centrado, tanto en la derrota como en la victoria, y que hablaba así, momentos después de haber conseguido esa contundente victoria frente a una Argelia que no era, como dijo él, el segundo Marruecos. Adelante con mi tocayo Scaloni.
16: Bueno, buenas noches. El desarrollo del partido, la verdad que estaba complicado. El primer tiempo ellos hicieron las cosas bien y sabíamos, por otra parte, cómo iban a jugar ellos y dónde nos podían poner en dificultad. E intentamos contrarrestarlo de alguna manera. Nos faltó un poco más de tenencia en el primer tiempo, pero bueno, No. Más allá del gol anulado a ellos, no tuvieron grandes situaciones. Y lo de Leo, bueno, es difícil de explicarlo. A nosotros nos sorprende porque lo vemos diariamente y bueno, hasta que él quiera será el mejor. Hace 20 años que lo hace todos los santos partidos y bueno, es emocionante verlo, la verdad. Creo que no solo nosotros los argentinos, cualquier persona que le guste el fútbol después de ver lo que hizo hoy con 38, es algo difícil de explicar.
18: Fernando Sis para Dispor Radio y para Doble Amarilla. Leonel, más allá de lo individual y de Leo Messi, hoy tus jugadores cuando terminó el partido, Alexis Mac-Allister, Rodrigo De Paul, valoraron el grupo. También lo hicieron ayer en el gesto para Leo Valerdi con la bandera. Y Leo Messi dijo que se apoyó mucho en el grupo por la situación que está atravesando personal. Te quería preguntar si formar este grupo que ha formado es lo más importante más allá de los logros. Gracias.
16: Sí, sin duda que sí. Lógicamente, después si no ganás, nadie va a pensar en el grupo, nadie va a pensar en todo eso, pero para nosotros sigue siendo, te diría, lo primero. Porque en el momento de dificultad, el que te saca adelante es el compañero. Y ellos son los primeros en saberlo. Por suerte hemos tenido momentos de dificultad, no fueron muchos, pero cuando lo hemos tenido hemos salido de la mejor manera. Y siempre decimos que con el que está al lado, si te lleva mejor, las cosas serán más fáciles y eso no va a cambiar.
17: Bien, hasta ahí la palabra de Lionel Scaloni, el técnico campeón del mundo. Como decía un amigo ayer, ganará Argentina esta Copa del Mundo y yo le decía, Argentina no vino a ganar la Copa del Mundo, Argentina vino a defender la Copa del Mundo porque la tiene en su casa. Después vamos a tocar hasta dónde puede llegar y qué le falta a Argentina. La gente me tiene el teléfono loco porque conocen de que uno está semana a semana, pues, muy cerca del Inter, de los jugadores, y en alguna práctica yo no soy de concurrir mucho. Fernando está mucho más cerca del club porque además él trabaja para el club, yo no, yo trabajo para ESPN San Florio. El tema es el siguiente, después vamos a escuchar a Messi. Todos hablan del grupo. Messi mismo va a hablar de que el grupo lo rodeó. Y aquí yo no me quiero meter en la parte de la salud de nadie ni en la vida de nadie, porque soy muy respetuoso, porque me ha tocado vivirlo personalmente y me gusta que la gente tenga respeto por la privacidad. Todos hablan de la salud del papá de Messi, de que en algún momento, de que está sufriendo algún tipo de enfermedad que preocupa a la familia. Hasta ahí lo que voy a decir. No voy a opinar. No voy a hablar los rumores que he escuchado, de alguna u otra manera, pueden ser en los pasillos del estadio o de alguna otra gente, porque no me dedico a rumores. Nunca tuve la oportunidad de saludar a Messi, de saludarlo sí, pero de preguntarle en el saludo qué pasa con tu papá, ni lo hubiera hecho. Pero sí es cierto que está viviendo un problema de salud, aparentemente, y ahí sí se lo voy a decir. Hace tiempo que veo a Messi y yo pensaba que era con cara de preocupado. Messi es un tipo serio, siempre lo es, muy respetuoso, introvertido tal vez, no deja de ser amable cada vez que se cruzan con él, pero lo he visto sí, con cara más de preocupado. Hasta ahí lo que tengo para opinar de este tema, pero sí hay que decirlo, que lo toco para remarcar lo que decía el colega y lo que decía Scaloni. En esos momentos es cuando el grupo usted se da cuenta que lo apoya y que realmente se lo lleva en anda desde lo anímico y Messi, como tremendo crack que es, lo devuelve tanto en el Inter, su amistad con Suárez, su amistad con De Paul, su amistad con otros chicos y su amistad con el entrenador, que lo conoce desde la Masía, la devuelve con goles, la devuelve con genialidades. Aquí hace lo mismo. Me imagino, Mar, lo que debe ser cargar con eso y además tener que sacar adelante el equipo. Esto potencia y valora mucho más el rendimiento de Messi. Cuando la gente me decía, no, porque Messi juega en la liga de verano, porque De Paul viene de vacaciones, porque Suárez hace goles, porque son rengo. No es así. Es una liga muy física, muy competitiva, y Messi ha ayudado a sacar adelante el equipo. ¿Ha llegado mejor Messi físicamente a esta Copa del Mundo que la anterior? ¿Por eso es más importante para el equipo? ¿Hasta dónde puede llegar esta selección si Messi sigue así? ¿Y hasta dónde puede llegar si en la seguidilla de partidos tiene que prescindir algún partido de él?
14: Aquí hay varias cosas, poeta, de las que usted está tocando. Yo empiezo por decir que la Liga de los Estados Unidos y el mismo país Estados Unidos es esa que tiene detractores en el mundo, como también tiene los amantes, los seguidores, la gente partidaria.
17: Hay mucho que si usted le dice que esta la visa venga para acá, se viene nanado.
14: Claro, por supuesto. Entonces quiero enmarcarlo dentro de ese contexto de lo que genera Estados Unidos como país y lo que genera una liga como la MLS, quizá por ahí subestimada por algunos o por muchos, en algunos países particularmente donde se sabe que hay ese tipo de resquemor, de rechazo, no quiero llamarlo odio, pero sí de rechazo a lo que todo tenga que ver con Estados Unidos y con la MLS. Yo he escuchado de gente, incluso de muy conocedores y eruditos del fútbol, que menosprecian y subestiman la liga de la MLS. No, esa es una liguita pequeña. No, allá es el cementerio de los elefantes.

0: Unánimo Deportes presenta. ¿Sabía usted que en septiembre de 1947 Sugar Ray Robinson se retiró por primera vez del boxeo citando que soñaba matar a sus oponentes y pidió ayuda a un ministro de una iglesia? El ministro le aseguró que era solo un mal sueño y lo convenció de regresar al boxeo. Lamentablemente, en la siguiente pelea, Sugar Ray Robinson aplastó a Jimmy Doyle en el octavo asalto con un brutal gancho de izquierda que envió a Doyle al mundo de la inconsciencia. Doyle nunca se recuperó y desgraciadamente murió. Tenía solo 22 añitos de edad. Sugar Ray Robinson le dio todas las ganancias de las siguientes cuatro peleas a la madre de Jimmy Doyle. El equipo con más goles marcado en un mundial es Brasil con 237. En segundo lugar se encuentran Alemania con 232 y Argentina con 152. El jugador con más partidos disputados en un mundial es el argentino Lionel Messi con 26. En segundo lugar se encuentran el alemán Lothar Matthäus con 25, seguido por otro alemán, Marislav Klose, con 24 partidos.
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6: Bueno, cambiamos el ángulo de la información. Ya hablamos de dos fenómenos. El más grande, por lo menos en los últimos 20 años, porque yo, después de que juega Messi, no vi a ninguno alcanzar esos niveles, ni de rendimiento, ni de permanencia en la cresta de la ola. Hoy reconozco que si le agregamos la parte física y el momento que vive, Mbappé puede ser más determinante porque a Messi le cuestan más los recorridos con y sin pelota. Pero hay otro fenómeno, el que muchos dicen es el God del fútbol, principalmente los hinchas del Real Madrid y los portugueses, que es Cristiano Ronaldo. Cristiano Ronaldo está jugando en la Liga de Arabia Saudita. Y no es un dato menor, el colombiano-mexicano Quiñones le terminó arrebatando el título de goleador en la liga y eso significa mucho. Usted vio el rendimiento de Quiñones y vio el de Cristiano, sinceramente, frente al Congo. Y le voy a decir sinceramente, valga la redundancia, son 41 años. Nosotros pasamos hace un ratito, dejamos mucho antes de jugar al fútbol, porque entendimos de que teníamos que dejarlo antes que el fútbol nos dejara, y no tuvimos nunca nada que ver con Cristiano, lo único que éramos un poco más lindos.

0: a su edad. Cristiano depende mucho de lo físico y siempre lo decíamos, tiene un talento técnico importante, una capacidad de decisión impresionante y una computadora en el cerebro, pero cuando le fallen las piernas a Cristiano va a caer su rendimiento a la mitad. Y lamentablemente, a la vuelta de la esquina nos encontramos con la realidad. El futuro llegó. Cristiano debutó contra un equipo como el Congo que puso una línea de cinco, con tres zagueros en Bemba, Swansebe y Capuadi, con la particularidad, sabiendo que Cristiano se iba a instalar prácticamente a la entrada del área, que no lo tomaban de a uno, lo tomaban de a dos, porque no había otro punta. Cuando usted juega con tres, dice, ah, el rival juega con dos puntas, vamos mano a mano y sobra un libro. Sabían que había uno solo. Entonces, generalmente, en Bemba y el mismo Tuancebé iban encima de Cristiano. Presión y cobertura corta. Y por detrás de ellos y de los dos laterales, como Wambisi y Masuaku, ahí aparecía Capuadí. Y le complicó la vida al equipo portugués. Y se la complicó porque, yo no lo digo Cristiano, porque lo vimos enojado desde el principio, pero hubo jugadores de alto nivel que rinden en otros equipos y en la selección parece como que subestimaron. Me parece que fue una buena tarde de Fernández, bastante opaca de Nieto, Bernardo Silva, yo no sé si le hizo mal el pase al Real Madrid. Y Méndez en el lateral izquierdo dejó tanto que desear que Roberto Martínez lo terminó sustituyendo. Más allá de lo que dicen algunos periódicos que lo puntuaron bajo, yo creo que João Cancelo tuvo un buen partido, pero Cristiano Ronaldo, la verdad, se vio opacado por el sistema táctico del Congo y por la falta de ayuda a su enderredor. En Argentina, por ejemplo, tuvo Messi a De Paul. En Francia tuvo Mbappé a Olise. Cristiano aquí no tuvo a nadie, se quedó muy solo y peor todavía, abrieron la cuenta a los 6 minutos, gol de Neves y todos pensamos que había goleada. Y a los 45 y Huiza, cuando se moría el primer tiempo, Huiza pone el 1-1, el segundo tiempo fue muy parejo. Nunca tuve a Portugal como candidato a ganar la Copa del Mundo. Hay gente que me ha dicho que Portugal era el candidato de la FIFA. Cuidado, hicieron campeones a Messi, esta vez quieren hacer campeones a Ronaldo. Así juega Infantino en Portugal. Este equipo no está para campeón. Y cuidado con el Congo, que le puede complicar la vida a cualquiera, Omar.
1: Sí, yo entiendo eso que por ahí se puede tener de parte de la organización, hablo de una organización de fútbol, de hecho ya saben que yo estuve también presente en una organización de fútbol y siempre esas organizaciones apuntan a que se enfrenten en una final, por decir algo, A y B, que en este caso digamos que
0: Claro.
1: A sería el finalista y B la selección de Argentina. En todo caso, yo sí entiendo lo que usted me dice. De pronto por ahí está el caballo del comisario, por llamarlo así, pero el caballo del comisario también tiene que ayudarse. Y si este es el caballo del
0: Sí,
1: comisario, si este es el caballo del
0: claro. Ayúdate
1: comisario,
0: que yo te ayudaré, dijo la Biblia, ¿no?
1: exacto, si este es el caballo del comisario, Portugal pues tiene que ayudarse. La verdad es que lo que vimos en la cancha no fue de ese tamaño como para pensarlo, y estoy de acuerdo con usted en que sea favorito del Mundial. ¿Por qué la selección de Portugal no pudo con Congo? Yo creo que hubo un exceso de confianza. Yo creo que el equipo terminó replegándose muy temprano después de conseguir la apertura del marcador. Después hay que decirlo que el equipo en la mitad de la cancha tuvo disfuncionalidad, no tuvo nexo, no tuvo realmente integración de ese sector y el equipo se fue opacando y fue creciendo la muralla de Congo. Entonces, esos tres factores, yo creo que al final conspiraron con la posibilidad de la selección de Portugal. De ganar este partido. Es que no se puede mirar al rival por encima del hombro. Eso hizo Portugal. Cristiano Ronaldo sí apareció allí, estuvo, pero también lo vimos a veces solamente corriendo para un lado y para el otro, pero
0: Frustrado, ¿no?
1: decidir el encuentro,
0: Frustrado.
1: no, tampoco. Yo creo que Portugal tiene que mejorar si es la aspiración de la FIFA, si es la aspiración de Portugal de llegar a la final.
0: Bueno, antes de meternos en Inglaterra, Croacia, vamos a escuchar a Roberto Martínez. Y la pregunta que no se animó a hacerle nadie, pero se la quisieran hacer todos, es: ¿vas a sacar de la cancha en algún momento a Cristiano cuando veas que ya camina y no corre? El español al servicio de los portugueses, futbolísticamente, Roberto Martínez habla aquí, en FC Mundial.
2: Bueno, primero decir que un
0: Buenas
2: mundial,
0: noches a
2: un
0: usted.
2: torneo que hizo acontece. A momentos que os desempeños no estaban a un nivel, relembrar en un mundial de Qatar, Argentina.

0: Tal cual como usted lo ha registrado en esta lectura, que me parece muy importante, poeta, yo diría que Colombia lo que ha hecho de bien es ganar. En eso estamos claros. Ganar es muy importante. Arrancar con pie derecho siempre será bueno en una Copa del Mundo porque el certamen es muy corto. No da tiempo como para poder reaccionar y poder levantarse. Algunos equipos lo consiguen, otros con mucha dificultad. Pero en el caso de Colombia, después del resultado como bueno, como positivo, yo diría que Colombia no jugó realmente bien. Colombia tuvo pasajes del partido donde no podía romper ese bloque defensivo del equipo de Uzbekistán, que no es nada en otro mundo. Este es un equipo realmente de una pobreza franciscana, futbolísticamente hablando.
1: Primera participación de Uzbekistán, ¿no?
0: La primera participación de la selección de Uzbekistán en un mundial. Y aún así, con todo eso, se le agrupó en el fondo a Colombia y fue imposible para que entrara de alguna forma la combinación, ese nexo entre James, entre John Arias, entre el mismo Luchito Díaz, y el equipo se hacía difícil, se hacía incluso soso, pesado, lerdo el partido. Pero surge, para romper el celofán, como digo yo, la aparición de Muñoz, que usted lo describe perfectamente bien, y se cruza en diagonal, se tira por el centro como un centro delantero, y aparece punteando esa pelota para abrir a partir de allí el marcador. Y yo pensaba igual, y lo decía en la transmisión. Pensaba que Colombia en el segundo tiempo iba a ser aplastante porque los uzbekos se tendrían que abrir. Y no fue así. El partido siguió monótono, chato. Y de esa forma, aunque apareció Luis Díaz después para dar un poquito más de tranquilidad con el 2-1. Y el tercero sí, me parece que los dos jugadores chiquitines, tanto el Cucho Hernández como Campaz, que no habían, cuando vienen los cambios, no habían tenido mucho contacto con el balón. Se le abona el esfuerzo, la voluntad, la garra, el tesón. Al Cucho Hernández, que pelea esa pelota como David contra Goliat, tira el centro y el chiquitín Campaz se levanta allí, medio resortea y la pelota adentro. Y con eso Colombia gana 3-1. Quien no haya visto o escuchado el partido, seguramente que habrá dicho después de que lea y nos escuche a nosotros y vio la información a través de nuestro portal: 3-1, no, era, seguramente fue muy fácil el partido. No fue fácil el partido para
1: Claro.
0: Colombia porque Colombia no jugó bien. Y porque el otro equipo con muy poquito le hizo compromiso a la selección cafetera.
1: Muy bien, hoy juega México lindo y querido. Hay cambios en el equipo para enfrentar a Corea. Me escuchó el Vasco. Va a jugar Mora como enlace detrás de Jiménez. Esperemos que Jiménez se avive y que Mora le sirva alguna para poder convertir. Y va a entrar Edson Álvarez por César Montes. Más o menos el mismo nivel, yo creo más en César Álvarez que en Montes, en Edson Álvarez que en Montes. Antes de dar nuestra opinión de qué puede pasar hoy, porque este partido hay que ganarlo. Yo sé que ganó el primero, ganando este prácticamente asegura la primera posición en el grupo el equipo del Vasco. Javier Aguirre habla aquí en FC Mundial. Adelante.
2: La igualdad, porque no gana España, no gana Uruguay, no gana Brasil.
1: Tres campeones del mundo.
2: Y es muy complicado ganar, ¿eh? Muy complicado. Haití mismo le hace partido a Escocia. Uf, hoy mismo Croacia con Inglaterra. Me acaban de decir que Panamá perdió en el último instante. No, ese sí que no lo vi, estábamos entrando. Me ha sorprendido la igualdad. Yo cuando hace tiempo que dijeron que la cifra 48 equipos, salvo Alemania, que sí se excedió con los goles o fue una gran diferencia en cuanto al marcador. Todos los demás partidos han sido muy complicados, no es fácil ganar, no, no lo es, créeme, lo es. Todos los equipos van progresando, no sabía poco o nada de Cabo Verde, y ahí está, ¿no? Y bueno, ya te digo, Marruecos le hace un partidazo a Brasil. Todo, sí. Puedo ir mencionando equipos y ciertamente eso es lo que más me ha gustado y sorprendido, la igualdad de todos los equipos.
3: Con Rodolfo Landeros, Fox Deportes, por favor.
4: ¿Qué tal, Javier? Rodolfo
1: Dale,
4: Landeros,
1: go.
4: de Fox Deportes.
1: Hola. Última.
5: Aunado a lo que dice Carlos, pues las pausas de hidratación también han traído mucha colación en el tema. Quisiera preguntarte, más allá de lo que opinas sobre estas pausas de hidratación, independientemente del estadio que se juegue, cómo se ha utilizado como estrategia en relación a ustedes, porque ha habido estos famosos cambios de momentums, algunos equipos que dominan, parece que les frenan el ritmo, les permite reorganizarse. ¿Cómo lo han analizado ustedes como cuerpo técnico?
2: Realmente creo que aprovechamos el reglamento.

0: Es decir, no te dejan entrar al campo, pero sí te dejan que los jugadores, mientras toman agua, pues reciban algunas indicaciones. Ya lo hemos hecho en otros países, yo por lo menos, esas pausas de hidratación, lo que el árbitro te permite en cuanto al tiempo, y tú aprovechas.
1: Si bien, ves algo hasta ahí para la palabra del bajo. Omar, tu concepto con este equipo que dimos como formación para esta noche de México frente a Corea. Cuidado que Corea también arrancó con victoria, se enfrentan dos ganadores. ¿Qué podemos esperar del Tri para esta noche?
2: Y ya se enfrentaron en el periodo de preparación, terminó 2-2 con esta Corea en el 2025. Le quiero decir que lo de México, yo creo que con lo de Mora, que usted me dice que lo va a poner de titular en el arranque del compromiso, va a ser bueno porque tiene desenfado, porque le gusta ir al frente, porque es atrevido, y yo creo que ante los asiáticos hay que hacer eso. ¿Qué tienen en contrarrespuesta a los asiáticos? Simple y llanamente la velocidad, la dinámica, la concentración. Entonces, para romper eso, se necesita un jugador que tenga habilidad, que tenga esa manera de poder crear, generar situaciones de apremio. Creo que México hoy puede encontrar la manera a través de Mora y la asistencia arriba para que se pueda ganar el partido.
1: No quiero ni pensar, porque todos en el fútbol somos así, algunos en mayor medida y otros en menor, vamos detrás del resultado. Si México gana, estamos ganando el mundo. Si México pierde, que el Vasco está con los papelitos amarillos, de que ya es demasiado viejo, que no importa si dirigió 20 años en Europa, pero que este hombre de esto ya no sabe mucho. Yo veo, como decimos siempre, Omar Orlando, con el agradecimiento de su participación, un partido chivo, como decimos en el sur, donde México se puede complicar, que depende muchísimo lo que pase en el primer tiempo para ver el futuro final de este partido. Un empate es lo que veo por ahí. 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Abrazo de gol a los ingenieros que hicieron posible este programa, a ustedes que están en la audiencia y el lujo de tener al gran Omar Orlando Salazar con nosotros. Hasta la próxima.
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0: 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Unánimo Deportes presenta. ¿Sabía usted que en septiembre de 1947 Sugar Ray Robinson se retiró por primera vez del boxeo citando que soñaba matar a sus oponentes y pidió ayuda a un ministro de una iglesia? El ministro le aseguró que era solo un mal sueño y lo convenció de regresar al boxeo. Lamentablemente, en la siguiente pelea, Sugar Ray Robinson aplastó a Jimmy Doyle en el octavo asalto con un brutal gancho de izquierda que envió a Doyle al mundo de la inconsciencia. Doyle nunca se recuperó y desgraciadamente tenía solo 22 añitos de edad. Sugar Ray Robinson le dio todas las ganancias de las siguientes 4 peleas a la madre de Jimmy Doyle. El equipo con más goles marcado en un mundial es Brasil con 237. En segundo lugar se encuentran Alemania con 232 y Argentina con 152. El jugador con más partidos disputados en un mundial es el argentino Lionel Messi con 26. En segundo lugar se encuentran el alemán Lothar Matthäus con 25, seguido por otro alemán, Marislav Klose, con 24 partidos. 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

0: ¿Está Max Verstappen realmente en guerra con la Fórmula 1? ¿O estamos viendo algo mucho más profundo? Porque detrás del titular hay un conflicto real. Verstappen no solo está molesto con su rendimiento o con Red Bull Racing, su crítica apunta directo al reglamento 2026, autos dominados por la gestión de energía, menos manejo al límite y una sensación clara de que el piloto ya no marca la diferencia como antes. El neerlandés lo dijo sin filtro. Ha llegado a calificar esta nueva era como un chiste, y más importante aún, dejó abierta la puerta a un retiro anticipado. No es una amenaza vacía, es un piloto que ya ganó todo, que no necesita demostrar nada y que empieza a cuestionarse si realmente disfruta seguir aquí. Y lo más interesante es que la Fórmula 1 sí escuchó. La FIA reaccionó de inmediato con ajustes al reglamento para Miami. Más potencia en momentos clave, menos dependencia eléctrica en clasificación y cambios pensados para devolverle agresividad a las carreras. Eso cambia totalmente la lectura, ya no es solo Verstappen contra el sistema, es la categoría reconociendo que algo no estaba funcionando. Pero el fondo sigue siendo el mismo, cuando el mejor piloto del mundo empieza a dudar, el problema no es individual, es estructural. Y ahora la gran pregunta no es si Verstappen se va, es si la Fórmula 1 será capaz de convencerlo de quedarse. Para Unánimo Deportes reportó Francisco Zuleta.
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0: En un año donde varias figuras brillan en la MLB, hay un hombre que resuena con fuerza desde Seattle, Carver Lake. A sus 28 años, el receptor de los Mariners vive el mejor momento de su carrera y está demostrando que el puesto detrás del plato también puede ser una fuente inagotable de poder ofensivo y liderazgo silencioso. Seleccionado en el draft de 2018 y debutante en 2021, Raleigh ha construido su ascenso con paciencia. Su apodo, Big Dumper, ha dejado de ser una curiosidad para convertirse en una marca registrada en Seattle, donde sus home runs ya son rutina. En esta temporada 2025 lidera la liga con 36 cuadrangulares y una OPS que se supera del 1.00, números que lo colocan en la élite ofensiva del béisbol y lo proyectan como un candidato firme al MVP de la liga americana. Pero el Otter Blake no se limita al bate, es también un receptor completo con estadísticas defensivas de primer nivel, un top time de 1.98 segundos, gran manejo del cuerpo de lanzadores y presencia de constante en movimientos críticos. Su impacto va más allá de los números, es el líder emocional y táctico de un equipo que busca consolidarse como contendiente. Este año además superó a Ken Griger Jr. en la marca de home runs previos al juego de estrellas dentro de la franquicia y se acerca peligrosamente al récord de Javi López para un catcher en una sola temporada, todo bajo un contrato de 5.6 millones que hoy parece una ganga para Seattle. Sumadores en el clubhouse ha sido destacada por cuerpo técnico y compañeros por igual. Raleigh no solo dirige los partidos desde atrás del plato, también es una voz de referencia para los lanzadores más jóvenes y un ejemplo de consistencia en la preparación diaria. Su ética de trabajo ha calado hondo en una organización que se ha renovado sin perder ambición. Con cada batazo largo y cada jugada precisa, Carl Raleigh consolida su estatus como uno de los grandes protagonistas del presente. No solo es un receptor con poder, es un pilar competitivo en un equipo que quiere hacer historia. Y si Seattle logra dar el salto esta temporada, no habrá dudas de quién fue el motor detrás de este salto. Para Unánimo Deportes, reportó Francisco Zuleta.
2: Pedri se ha convertido en el heredero de un estilo único en el Barcelona actual. La pregunta es inevitable. ¿Se parece más a Iniesta o a Xavi? Su facilidad para girar entre rivales, encontrar espacios reducidos y lanzar pases. Esos que desarman defensas, recuerda mucho al genio de Fuentealbilla. La naturalidad con la que improvisa en ataque es muy similar a la magia de Iniesta. Al mismo tiempo, tiene la calma y la precisión de un director de orquesta. Sabe pausar el juego, mover la pelota con criterio y dictar el ritmo del equipo. Cualidades que remiten a lo que Xavi hacía en el campo. Pedri parece combinar lo mejor de ambos mundos. La imaginación y descaro de Iniesta, con la inteligencia táctica y control de Xavi. Ese equilibrio lo hace distinto y lo proyecta como uno de los referentes del presente. Entonces, ¿lo ves más cerca de la genialidad creativa de Iniesta o del control absoluto de Xavi? La respuesta queda en tus manos.
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3: Con el inicio de la nueva temporada de la Fórmula 1 y la nueva dominancia de Mercedes, trae recuerdos de la última vez que Mercedes tuvo el auto más competitivo de la parrilla y dos pilotos a la misma altura. En la historia reciente de la Fórmula 1, pocas rivalidades dentro de un mismo equipo han sido tan intensas como la que protagonizaron Lewis Hamilton y Nico Rosberg en Mercedes AMG Petronas Fórmula 1 Team. Lo curioso es que todo comenzó con una amistad. Ambos pilotos se conocieron cuando eran niños compitiendo en karting y durante años compartieron el mismo sueño, llegar a la Fórmula 1. Sus caminos fueron distintos al inicio. Hamilton debutó en 2007 con McLaren y rápidamente se convirtió en campeón del mundo un año después. Rosberg llegó en 2006 con Williams F1 Team, mostrando talento, aunque sin un auto que le permitiera pelear por títulos. Pero todo cambió en 2013, cuando Hamilton decidió unirse a Mercedes. Un año después, en 2014, comenzó la era de los motores híbridos y Mercedes construyó el auto más dominante de la parrilla. De repente, la lucha por el campeonato parecía estar solo entre sus dos pilotos. Ese año, Hamilton logró quedarse con el título tras varias batallas en pista contra Rosberg. En 2015, el británico volvió a imponerse y consiguió otro campeonato mientras la relación entre ambos pilotos se volvía cada vez más tensa. Todo llegó a su punto máximo en 2016. Hamilton y Rosberg protagonizaron choques, polémicas y una lucha constante por cada punto del campeonato. La batalla se decidió hasta la última carrera de la temporada en Abu Dhabi. Rosberg terminó segundo en esa carrera, resultado suficiente para convertirse en campeón del mundo de Fórmula 1 por primera vez. Pero lo más sorprendente llegó después. 5 días más tarde, Rosberg anunció su retiro de la Fórmula 1 justo después de alcanzar el mayor logro de su carrera. Hoy, mientras Mercedes busca volver a luchar por los primeros lugares en la Fórmula 1, la rivalidad entre Hamilton y Rosberg sigue siendo recordada como una de las más intensas en la historia del equipo. Una historia que demostró que cuando dos pilotos luchan por el mismo campeonato dentro del mismo garage, la competencia puede convertirse en una verdadera guerra deportiva.
0: Cuando ves a Frank Ribéry, lo primero que resalta es su cicatriz, pero ahí empezó su historia. A los 2 años sufrió un accidente brutal, más de 100 puntos en el rostro y una infancia marcada por burlas. Esa herida no lo frenó, lo formó. Le dio carácter, hambre y una necesidad constante de demostrar quién era. Su camino no fue fácil. Pasó por el rechazo y ligas menores, hasta explotar en Francia y dar el salto al Bayern Múnich en 2007. Ahí se convirtió en la leyenda que todos conocemos. Lo ganó todo. Dominó Alemania y conquistó Europa en 2013 con una actuación clave en la final de Champions. Ese año, para muchos, fue el mejor jugador del mundo. Junto a Arjen Robben formó la Robbery, una dupla histórica que definió una era. Hoy, cada vez que el Bayern juega un partido grande, su nombre vuelve, porque antes de las nuevas figuras, hubo uno que convirtió una cicatriz en un símbolo de grandeza. Sin duda, una leyenda del Bayern Múnich. Para Unánimo Deportes reportó Francisco Zuleta.
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0: Kylian Mbappé acaba de alcanzar una cifra verdaderamente significativa, 60 goles en la UEFA Champions League. Lo hizo con un poderoso triplete en el partido donde el Real Madrid venció 5-0 al Al-Karaitat Mati. Con ese hat-trick, el francés reafirma su vocación goleadora y entra al exclusivo club de los máximos artilleros de Europa. Estos 60 tantos los ha logrado en 89 partidos oficiales, fase de grupos en adelante, con clubes como Mónaco, PSG y ahora el Real Madrid. Eso lo coloca ya como el sexto máximo goleador histórico de la Champions, con un camino que apenas empieza. Pero, ¿qué tan cerca está de Messi y de Cristiano? Cuando Mbappé alcanzó su gol número 60, tenía 26 años y 284 días. En ese mismo rango, Messi ya lo había logrado antes con 26 años y 86 días. Además, lo hizo en solo 80 partidos. En cambio, Cristiano llegó a los 60 goles un poco más tarde, con 29 años y 21 días, tras disputar 98 partidos para lograrlo. Hoy la diferencia con los dos gigantes es amplia. Mbappé está a 69 goles de Messi y 80 de Cristiano, pero los ritmos importan tanto como las cifras absolutas. Y si hablamos de quienes pueden empezar a dejar atrás, tiene al alcance Raúl González Blanco con 71 goles, tan solo 11 asistencias, después vienen Benzema con 90 y Robert Lewandowski con 105, estos como escalones más altos. ¿Puede acercarse a Messi y a Cristiano? Sí, si mantiene promedios altos en Champions durante los próximos años, a modo de estimado con apenas 10 goles por temporada, podría ganar 60, 80 tantos en 7 u 8 campañas. Si eleva esa marca, el salto se reduce. Mbappé ya puso la señal, todavía no emergen los cambios en lo más alto del podio, pero la historia se cuece con prisa. En la élite del gol, la pregunta ahora no es si podría acercarse, sino cuándo lo hará. Para Unánimo Deportes reportó Francisco Zuleta.
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0: El último mercado de fichajes ha encendido la rivalidad fuera de la cancha entre la Liga MX y la MLS, con movimientos que han dado titulares y generado debate en todo el continente. En Estados Unidos, la MLS sacó la chequera como nunca. El LAFC rompió récord histórico con la llegada de Heung-Min Son por más de 26 millones de dólares. A esto se suman incorporaciones de peso como Rodrigo de Paul al Inter Miami y Thomas Müller al Vancouver Whitecaps. Y la irrupción del San Diego FC con dos fichajes bomba, Irving Chucky Lozano y el danés Ander Dager, ambos como jugadores franquicia. Incluso hubo espacio para apuestas creativas como el préstamo del turco Sandy Sonder al LAFC. En total, solo con las operaciones más mediáticas, la liga estadounidense superó los 40 millones de dólares invertidos. En México, la Liga MX apostó por nombres de peso mundial. Tigres sorprendió con Ángel Correa procedente del Atlético de Madrid en una operación estimada en hasta 11 millones de euros. Monterrey cerró un ícono como Sergio Ramos, mientras que Pumas hizo un doble golpe con Keylor Navas y Aaron Ramsey. Aunque el gasto en el traspaso fue menor al de la MLS, muchos llegaron libres. El impacto mediático y la experiencia es incuestionable. Y el Club América el día de hoy dio a conocer imágenes de Alan Saint-Maximin, el jugador francés que llega como estrella al club americanista. La tendencia es clara, la MLS combina estrellas con plenitud y alto gasto, mientras que la Liga MX apuesta por figuras consagradas en el fútbol internacional y fichajes de primer nivel. Quién ganó el mercado depende del cristal con el que se mire. La MLS lidera en inversión y proyección internacional, pero la Liga MX respondió con jerarquía y nombres que encenderán la temporada y harán vender bastantes boletos. Para Unánimo Deportes reportó Francisco Zuleta.
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2: Colombia vuelve a escena. La tricolor regresa a la Copa del Mundo con una misión clara. Después de quedarse fuera en 2022, hay que demostrar que su ausencia fue solo un tropiezo, no el final del camino. La historia mundialista de Colombia tiene momentos que aún resuenan. Desde aquel debut en 1962, hasta su punto más alto en Brasil 2014, donde llegó a los cuartos de final. Una versión atrevida, ordenada y peligrosa. Ese mundial marcó a una generación y colocó nuevamente a Colombia en el radar. Tras el golpe de no clasificar a Qatar 2022, el proyecto necesitaba un giro. Con un nuevo cuerpo técnico, Colombia apostó por reconstruirse. El resultado fue una eliminatoria sólida y un boleto ganado sin atajos. Luis Díaz es el estandarte ofensivo, velocidad pura. Va acompañado por futbolistas que ya compiten en ligas de máximo nivel. Colombia no llega como favorita, y ahí está su mayor fortaleza. En 2026, Colombia no solo regresa al Mundial, regresa para hacerse notar.
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4: Unánimo Deportes presenta. ¿Sabía usted que el primer equipo de fútbol en llegar a la luna fue el Independiente de Argentina? El responsable fue Héctor Rodríguez, secretario de Relaciones Públicas del club, quien decidió hacerle a Neil Armstrong, Buzz Aldrin y Michael Collins socios de equipo, poco antes de que despegara la misión Apolo 11. Tras varias gestiones en la Embajada de Estados Unidos en Buenos Aires, el señor Rodríguez consiguió enviarles banderitas del equipo a los astronautas, quienes la llevaron consigo el 20 de julio de 1969 a la luna. ¿Sabe usted que el mejor porcentaje de knockouts en la división de los heavyweights lo sigue teniendo Deontay Wilder? Peleó 45 veces, ganando 41 de ellas por knockout con un 91% de efectividad, y sigue siendo mejor que el porcentaje que alcanzó Rocky Marciano, que además de retirarse invicto, ganó 43 peleas de sus 49 por knockout.
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0: Desde la final de la Champions League 1995 hasta las nuevas promesas de las canteras europeas, el apellido Kluivert ha dejado una huella imborrable en el fútbol mundial. Todo comenzó con Patrick Kluivert, el delantero del Ajax, que con apenas 18 años marcó el gol del triunfo ante el Milan y llevó al club neerlandés a la victoria europea. Aquel gol fue el más que un triunfo. Fue el inicio de una dinastía. Patrick brilló después en el Barcelona, donde se convirtió en uno de los delanteros más temidos de Europa y en una figura esencial para entender el fútbol ofensivo de finales de los 90 y comienzos de los 2000. Hoy el legado continúa con sus hijos, que llevan el apellido a nuevas ligas y estilos de juego. Justin Kluivert, el mayor, ha consolidado en la Premier League con el Bournemouth, rápido, técnico y desequilibrante, pues ha encontrado su mejor versión en Inglaterra, marcando goles decisivos y adaptándose a la identidad e intensidad del fútbol inglés. Cada partido confirma que heredó la mentalidad competitiva y la visión del golpe de su padre. Su hermano, Ruben Kluivert, eligió el camino de la defensa, fichó por el Olympique de Lyon en 2025 y ha mostrado su talento en Europa, incluso anotando en competición continental. Su paso firme por la Ligue 1 refleja la madurez poco común en jugadores de su edad y un potencial que podría llevarlo lejos. Mientras tanto, Shane Kluivert, el menor de la familia, ya comienza a hacerse un nombre en la cantera del FC Barcelona. Desde la banda izquierda, su velocidad y talento con el balón le han permitido destacar en la UEFA Young League, donde marcó un gol clave ante el PSG. Incluso Quincy Kluivert, el mayor de los hermanos, aunque menos mediático, sigue vinculado al fútbol en los Países Bajos. Cada uno a su manera mantiene viva la pasión familiar por el balón. Patrick, por su parte, sigue ligado al juego. Ahora desde los banquillos, tras haber sido director técnico de la Masía y asistente en selecciones, hoy es entrenador de Indonesia llevando su experiencia internacional a un nuevo escenario. Su historia combinada con la de sus hijos convierte el apellido Kluivert en un sinónimo de continuidad, esfuerzo y talento. Para Unánimo Deportes reportó Francisco Zuleta.
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2: El Mundial 2026 ya tiene favoritos. Y no es casualidad. Las casas de apuestas ya marcaron la tendencia. Y hay 5 selecciones que dominan los pronósticos. Este es el top 5 favoritos para ganar el Mundial 2026 según las apuestas. En el puesto 5, Brasil. La potencia histórica. Con cuotas cercanas a 9.50. Una generación joven, pero siempre peligrosa. En el número 4, Francia. Finalista reciente y con una plantilla llena de talento. Las apuestas la colocan entre las más fuertes rumbo al título. En el tercer lugar, Argentina, el vigente campeón del mundo. Con Lionel Messi en la recta final de su carrera internacional. Y una base que ya sabe ganar. Inglaterra también está en la lista. Una de las plantillas más completas del torneo, con cuotas cercanas a 7.20 y expectativas muy altas. Pero en el número 1, el gran favorito, España. Con las mejores cuotas del mercado y una probabilidad superior al 18% de ganar el Mundial. Un equipo joven, pero con un sistema consolidado. Así llegan los favoritos, con historia, talento y la presión de cumplir. Aunque en el Mundial, ser favorito no garantiza nada.
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0: ¿Quién es realmente el gran rey MVP de las grandes ligas? El reciente tercer MVP consecutivo de Shohei Ohtani no solo marca un capítulo histórico, vuelve a encender la conversación sobre los jugadores que más veces han levantado este premio y donde se ubica hoy el fenómeno japonés. Arriba de todo, sin discusión, está Barry Bonds. Sus 7 MVP siguen siendo una montaña imposible de escalar. 4 llegaron de forma consecutiva en un periodo donde rompió récords de poder, porcentaje y productividad que todavía pertenecen irreales. Le guste a quien le guste, esta cifra es la vara máxima del premio. Pero detrás viene Ohtani, que ya se adueñó del segundo lugar histórico con 4 MVP, todos unánimes y repartidos entre Liga Americana y Liga Nacional. Ningún pelotero había logrado algo así. Su combinación de bateador élite y lanzador de impacto lo mantienen como el único jugador activo que realmente puede soñar con recordar la distancia de Bonds. Luego aparece el club dorado de los 3 MVPs, un grupo tan icónico que parece un paseo por la historia del béisbol. Ahí están Aaron Judge, figura dominante de la última era, Mike Trout, el jugador más completo de los años 2010, y Albert Pujols, símbolo absoluto de consistencia y poder. A su lado conviven leyendas como Mickey Mantle, Joey DiMaggio, Yogi Berra, Stan Musial, Mike Smith, y Alex Rodríguez, que definieron generaciones enteras y moldearon el ADN del juego. En resumen, Bonds tiene 7, Otani con 4 y una constelación de superestrellas con 3. Una lista que no solo mide premios, sino legado, impacto y dominio absoluto. Y si Otani mantiene ese ritmo, quizás estemos presenciando en tiempo real el ascenso del único jugador capaz de desafiar la cima que parecía intocable. Para Unánimo Deportes reportó Francisco Zuleta.
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11: Futbolistas que se convirtieron en entrenadores exitosos. El fútbol está lleno de grandes jugadores que tras retirarse decidieron continuar su legado desde el banquillo. Algunos han logrado igualar o incluso superar sus éxitos como futbolistas, demostrando que el talento en la cancha no siempre garantiza ser un gran entrenador, pero en algunos casos sí lo hace. Empecemos con Pep Guardiola, de genio del mediocampo a estratega revolucionario. Guardiola fue un mediocampista clave en el FC Barcelona de Johan Cruyff, ganando la primera Champions League del club en 1992. Como entrenador, revolucionó el fútbol con su estilo de juego basado en la posesión y la presión alta. Su Barcelona es considerado uno de los mejores equipos de la historia, con un triplete en 2009 y múltiples títulos en España y Europa. También ha sido exitoso en Bayern Múnich y Manchester City, donde ha dominado la Premier League. Zinedine Zidane, de la elegancia en el campo a la gloria en el banquillo. Como jugador, Zidane fue un mago del balón, campeón del mundo con Francia en 1998 y autor de uno de los goles más icónicos en una final de Champions. Como entrenador del Real Madrid ganó 3 Champions League consecutivas, algo que nadie había logrado en la era moderna. Su capacidad de gestión de vestuario y su mentalidad ganadora lo convirtieron en un técnico exitoso desde el inicio. Carlo Ancelotti, un mediocampista con inteligencia táctica. Ancelotti tuvo una gran carrera como jugador en la Roma y en el AC Milán, donde ganó la Champions League como mediocampista. Pero su mayor éxito llegó como entrenador con títulos en las 5 grandes ligas de Europa, 4 Champions League en su palmarés, 2 con el Milan y 2 con el Real Madrid, siendo el técnico con más trofeos en esta competición. Su capacidad de adaptación y gestión de estrellas lo han mantenido en la élite por décadas. Diego "El Cholo" Simeone, de guerrero en la cancha a líder en el banquillo. Simeone era un mediocampista aguerrido y un líder natural en equipos como Atlético de Madrid, Inter y la selección argentina. Como entrenador, ha llevado al Atlético a competir de tú a tú con gigantes como Real Madrid y Barcelona, logrando 2 títulos de liga y llegando a 2 finales de Champions. Su estilo de juego intenso y su mentalidad de lucha han definido una era en el club colchonero. Johan Cruyff, el hombre que cambió el fútbol. Cruyff fue uno de los mejores jugadores de la historia y el cerebro del fútbol total, con el Ajax y la selección de Países Bajos. Como entrenador, transformó al Barcelona en los años 90, instaurando la filosofía de juego que inspiró a Guardiola y a todo el club. Su legado va más allá de los títulos, ya que su influencia sigue presente en la forma en la que se juega el fútbol moderno. Ser un gran futbolista no garantiza el éxito como entrenador, pero estos 5 ejemplos demuestran que la inteligencia táctica, el liderazgo y la mentalidad ganadora pueden trasladarse del campo al banquillo. Hay muchos otros casos como Antonio Conte, Didier Deschamps y Vicente del Bosque, que también lograron éxitos en ambas facetas.
0: ¿Sabías que los balones de fútbol han cambiado tanto en mundiales? Pues bueno, desde 1930 la tecnología detrás de las pelotas de fútbol ha evolucionado de manera sorprendente. En los primeros mundiales los balones eran de cuero y tenían costuras visibles, como el balón de Uruguay, hecho de cuero con una vejiga de heno. En 1970 el famoso Telstar de Adidas revolucionó el juego con sus 32 paneles, mejorando su forma estética y haciendo más visible en las televisiones en blanco y negro. Para 1986 el balón Azteca se introdujo al uso de materiales sintéticos, eliminando la absorción de agua y mejorando la durabilidad. Los avances siguieron con el Jabulani en 2010, con esos 8 paneles que prometieron mayor estabilidad. Y el Brazuca de 2014, probado por más de 600 jugadores. En 2018, el Telstar 18 incorporó un chip NFC, permitiendo que los aficionados pudieran interactuar digitalmente con el balón. En 2022, el balón Al Rila sorprendió al incorporar un sensor de movimiento que capturaba datos en tiempo real durante los partidos, analizando aspectos de juego en vivo y haciendo el fútbol más emocionante y preciso. Pero lo mejor está por venir. En el Mundial 2026, el balón Trionda no solo mantendrá el sensor de movimiento de 50 Hz, sino que mejorará la precisión en el análisis de juego gracias a su chip avanzado. Los datos sobre el rendimiento de los jugadores podrán ser monitoreados en tiempo real, mejorando la experiencia tanto para jugadores como para los aficionados. La tecnología no para de sorprendernos. Para Unánimo Deportes reportó Francisco Zuleta.
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12: ¿Sergio Ramos o Maldini? ¿Quién es el mejor defensa de la historia? Durante más de 25 años, Paolo Maldini construyó una carrera que parece diseñada para no tener grietas. Superó los 900 partidos con el AC Milan, jugó 8 finales de Champions League, de las cuales levantó 5, además de conquistar 7 títulos de la Serie A. Sus números ofensivos son discretos, apenas con 33 goles, pero su dato más brutal está en otro lado. Solo 3 expulsiones en toda su carrera. En otra época, pero con el mismo peso histórico, Sergio Ramos rompió el molde del defensor tradicional. También superó los 800 partidos en la élite, pero su impacto se mide distinto. Más de 100 goles desde la defensiva, varios de ellos en escenarios definitivos. Jugó 5 finales de Champions League y ganó 4, pero su legado se dispara con la selección española. Campeón del mundo en 2010 y bicampeón de Europa en 2008 y 2012. Uno hizo del error algo inexistente, el otro hizo del caos una ventaja. Maldini representa la cima de lo que debe ser un defensor y Ramos la evolución de todo lo que un defensor puede llegar a ser.
2: En la Fórmula 1, el camino de una promesa puede terminar en la cima del mundo o perderse entre oportunidades fallidas. Hoy repasamos a quienes alcanzaron la gloria, los que...
4: Unánimo Deportes presenta. ¿Sabía usted que el jugador Nolan Ryan logró la hazaña de lanzar una bola a 100.9 millas por hora? Tenga en cuenta que la velocidad máxima permitida en un expressway aquí en Estados Unidos regularmente son 75 millas por hora, con algunas excepciones de hasta 85. Ahora imagínese 100.9 millas por hora. ¿Sabía usted que en Indonesia los niños suelen jugar fútbol de una manera muy extraña y peligrosa? Lo hacen descalzos con un balón de coco seco envuelto en llamas. Este juego, disputado sobre asfalto, se conoce como Sepak Bola Api y se relaciona a un arte marcial tradicional de Indonesia. Antes de comenzar cada partido, los jugadores sumergen sus pies en soluciones antiinflamables y rezan una oración. Esta variante del soccer se juega como celebración religiosa del Islam. 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
17: Hola, qué gusto que nos acompañen una vez más. Esto es La Copa al Día junto a Beto Pérez Landa y que les habla Richard Méndez. un podcast de Unánimo Deporte que usted disfruta a través de las diferentes plataformas. Nosotros desde acá siempre le vamos a recomendar la app de iHeart. 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minuto de los partidos de la Copa del Mundo, todas las últimas noticias, lo de último momento, entérese al instante a través de nuestra web, unanimodeportes.com, está completita y además ahora con nueva imagen. Continúa el camino de la Copa del Mundo y Argentina, y con Lionel Messi, los actuales campeones siguen a paso arrollador. Lionel Messi ya suma 5 goles en la Copa del Mundo en tan solo 2 partidos. Se encamina no solamente a quedarse como el máximo goleador en la historia de las Copas del Mundo, sino a alejarse de cualquier sospecha que alguien le pueda dar alcance en este Mundial. Lionel Messi tiene a Argentina en el tope, así como España ha logrado recuperar su ritmo y se acomodó en el tope de su grupo. Quedó pasada la página de lo que había ocurrido con Cabo Verde y terminaron goleando y gustando frente a Arabia Saudita. ¿Qué ocurre con Uruguay? ¿Quién es el culpable de lo que pasa en la Celeste? ¿Son los jugadores? ¿Es Marcelo Bielsa? Eso y otros temas vamos a estar analizando desde ya, pero antes el saludo de mi querido hermano del alma, Beto Pérez Landa. ¿Cómo estás, hermano? ¿Cómo te va?
18: Bien, Richard, aquí muerto de calor en la Perla Tapatía, que tiene una gran cantidad de aficionados de Uruguay y de España. La fiesta hoy es colombiana, porque Colombia juega contra el Congo el día de mañana aquí en territorio tapatío, en Guadalajara. Pero el gran plato que estamos esperando es el del viernes, donde la selección de España se va a enfrentar ni más ni menos que a Uruguay, que ya mencionas, está dejando muchas dudas, ¿no? Está preocupando a la gente. Inclusive ya se empezó a hablar del rival que tendría México. Aquí también jugó México contra Corea y consiguió la victoria, pero ya los especialistas empiezan, ¿no?, a hacer números y parece que pues Uruguay tendría que hacer algo extraordinario el viernes y conseguir una victoria ante España, que ya consiguió también un triunfo contundente, obviamente contra rivales que no son los candidatos ni siquiera a pasar a la siguiente ronda, ¿no? Pero ganaron 4-0 a Arabia Saudita y ahora pues la gente se pregunta, y hay un montón de uruguayos que se preguntan, ¿será capaz el equipo de Bielsa de ganarle a España? Eso sería lo que necesitan. Y muchos también necesitamos, porque si no México va a acabar jugando con Uruguay en la siguiente ronda, o con el Congo. No, está preocupante el tema de lo que ha dejado de hacer Uruguay.
17: Bueno, ya veremos qué es lo que depara en el camino. Lo que es cierto es que Beto, hoy Argentina, hace tan solo un rato, ha terminado ganando nuevamente su partido. Creo que no nos sorprende que Argentina gane y que gane con comodidad en el grupo, porque podíamos coincidir en que el grupo estaba hecho a la medida, enfrentarse a Argelia, Austria, y van a cerrar con Jordania. Lo que quizás no entendíamos o no teníamos previsto en el libreto era que en 2 partidos Lionel Messi iba a tener 5 goles anotados. Es una barbaridad cuando hablamos de Copas del Mundo. Este momento de Messi marcando tantos goles en tan pocos partidos de un Mundial, pudiéramos de pronto compararlo con lo que sucedió en el 58, cuando Just Fontaine se convertiría en el máximo goleador en una única Copa del Mundo. Lionel Messi hoy puede convertirse en alguien que sea el máximo goleador incluso de una única Copa del Mundo, porque ya lleva 5 goles en apenas 2 partidos, le ha vuelto a marcar a los austríacos. ¿Cómo podemos explicar lo que está sucediendo con Messi?
18: Pues está motivado, está aprovechando su oportunidad. Se te olvidó decir que es el jugador que más penales ha fallado en los mundiales, porque también con el penal que falló ya llegó a 3 y es el tipo que más ha fallado. Para fallarlos hay que estar ahí. Messi desde hace 20 años está en una Copa del Mundo. La gente lo está disfrutando y creo que vale mucho la pena ser gente que disfrute de lo que está haciendo Lionel Messi. Los goles como el que hace hoy, que le dan la pelota retrasada y la golpea con el empeine para colocarla en el fondo de las redes, pues es la especialidad de la casa. Ha hecho 60 goles así Lionel Messi, ¿no? Que le dan el balón dentro del área y ¡pum! Parece que es más fácil para él eso que los penales, ¿no? Pero bueno, tenemos que disfrutarlo. Lo único que siempre queda, ¿no? O sea, contra esos rivales. Por eso en la MLS, ¿cuántos goles mete, no? Contra rivales que le dan las facilidades. Bueno, está bien. Lo importante es que estamos viendo a un tipo que está haciendo goles impresionantes en la Copa del Mundo.
17: Sí, totalmente. Además que hoy podríamos decir, ciertamente son rivales muy accesibles, muy a modo. También vale decir que él en 2 días cumple 39 años. No debería ser tan fácil lo que se le está dando a Messi por tema edad. También uno puede enfocarse, Beto, en que si comparamos este Mundial con lo que fue el Mundial pasado, en este Mundial Messi se le da muy fácil el gol. Quizá no se le da tan fácil el fútbol como se le dio el Mundial pasado. Pero igualmente, Lionel Messi es el que ha marcado todos los goles del albiceleste en la Cueva de Copa. Nadie más ha marcado.
18: Sí, sí, sí, pero también es lo que te digo, Richard. ¿Qué rivales? ¿Contra quién están jugando? Contra equipos que, lamentablemente, pues te dan la mínima exigencia. Sí, compiten un rato, pero al momento de resolver el partido, pues la calidad de tipos como Messi, Rodrigo de Paul y todos ellos te dan el resultado a favor. Está bien, va a hacer una cantidad de goles importantísima porque los rivales se lo van a permitir. Ya veremos su esplendor futbolístico, ojalá que lo podamos ver ya contra esos pesos pesados, donde marque la diferencia en partidos importantes contra grandes candidatos a ganar la Copa del Mundo. Ahorita podemos decir que está disfrutando Messi la Copa del Mundo. Qué bueno, se lo merece. Ojalá que cuando llegue el momento de los cruces directos pueda conseguir ese fútbol que estamos esperando, porque sería increíble verlo otra vez conseguir el título.
17: Ahora, ¿no sería un poco mezquino tratar de achacar todo lo que está sucediendo bueno con Messi por los rivales que está teniendo? Digo yo, a ver, hay que estar allí, hay que estar allí. Yo entiendo, a ver, sí. Yo estoy muy de acuerdo. En mi vida he visto un grupo tan fácil como este, pero igual hay que estar allí y hacer lo que está haciendo Messi. Viene de hacer 3 goles, hoy marca 2 más. Incluso que nadie más pueda ser capaz de marcar, no veo yo que hoy Lautaro haya podido marcar. Hay un mano a mano de Enzo Fernández también, otro de Julián. No sucede como está sucediendo con Lionel Messi. Eso sin duda alguna tiene que servirte para hacer un gran aval de lo que está generando el jugador argentino. El 10 de Argentina, el para muchos mejor jugador de todos los tiempos, está hoy por encima ya de otro récord. El máximo goleador en la historia de los mundiales. Hoy terminó de superar a Miroslav Klose, le sacó 2 goles de ventaja. Creo yo que es un récord que debería durar poco tiempo, porque uno entiende, Mbappé tarde o temprano, por juventud, por Copas del Mundo, lo va a superar. Pero sin duda alguna es que lo de Messi, más allá de lo fácil que pueda hacer el grupo, es que no queda otra cosa que ponerse de pie y aplaudirlo. Puede gustarnos o no lo que esté pasando, pero es así.
18: No, entiendo a lo que te refieres de que puede ser mezquino, pero ¿tú crees que contra otros rivales tendría la misma cantidad de goles si se enfrentara a rivales de mayor exigencia? No te voy a decir a los grandes candidatos, pero que hubiera enfrentado a selecciones que han conseguido mejores resultados. Por ejemplo, el Costa de Marfil, ¿tú crees que tendría las mismas facilidades?
17: No, ahí creo que no las tendría. Como creo que no tendría las mismas facilidades contra Japón, por ejemplo. O contra
18: exacto
17: Irán, o contra Irak. Esas selecciones creo que han demostrado bastante más oficio defensivo de lo que mostró el otro día Argelia. Hoy quizá un poquitito mejor lo de Austria, sin duda. Pero lo que uno espera vaya a ocurrir en el partido contra Jordania, creo que mínimo Messi debería volver a conseguir otro hat-trick. Porque además es él el que está marcando los goles para Argentina. Y Argentina, a ver, si Lionel Messi acaba goleador de la Copa del Mundo, ¿le damos el Balón de Oro?
18: Pues sí, se lo van a dar, se lo van a dar. Si no, ¿a quién, no? Acuérdate que la FIFA nada más está buscando un pretexto para reconocer a Lionel Messi, ¿no? Y si no, pregúntale a Iniesta, a Xavi, que pudieron haber levantado el Balón de Oro hace algún tiempo. Yo lo que... Y he tenido esta discusión con varios aficionados, porque tú sabes que en los mundiales te encuentras con un montón de personas que traen las camisetas, ¿no? De los equipos que los representan. Y nos hemos encontrado mucha gente de Argentina y a muchos mexicanos con la camiseta argentina y te dicen, no, es que tú no sabes, es que Messi es el mejor del mundo, es que Messi es el grande, es que Messi... Sí, pero lo que siempre he dicho, Messi no necesita que lo ayuden. Messi, claro, por su calidad de futbolista... A mí me gustaría verlo contra mejores rivales. ¿Tú crees que no se... O sea, que es muy buena suerte que le toquen estos rivales en la primera ronda?
17: A ver, haber sido campeón del mundo, ganar la eliminatoria, te coloca a la hora del sorteo en una posición muy cómoda de ser cabeza de serie. Después ya el tema de, bueno, ¿cómo queda el sorteo? No tenemos cómo decir si hay algo que nos haga pensar que no fue hecho de manera limpia, ¿no? No hay argumentos como para poder pensar que no haya sido de esa manera. Pero yo sí creo, a ver, sí creo que aunque Argentina no salga campeona del mundo, ya con los 5 goles marcados en el Mundial, yo creo que Messi va encaminado a ser el próximo Balón de Oro. Encaminadísimo, pero, ¿sí? Pero totalmente. Y eso sin necesidad de tener rivales de altísima competencia, ¿no? Pero es que él va a cumplir 39 años en 2 días. Tiene mucho mérito también lo que está haciendo, Lionel.
18: No, lo que nos ha demostrado Messi es que está desafiando al tiempo. Es muy difícil pensar que otro futbolista... ¿Cuál se te viene a la mente de esa edad? ¿Te acuerdas de Roger Milla, ¿no? Que se habló muchísimo en el Mundial del 90, este camerunés, ¿no? Que empezó a destacar, pero no me acuerdo si es en el 90 o en el 94, que juega con 40 años de edad. Pero es difícil, ¿no?
17: De hecho, se convirtió en el jugador más longevo en marcar un gol en Copa del Mundo. Marcó en aquel partido que, no sé si ya era Rusia o todavía era Unión Soviética, creo que ya era Rusia en aquel momento, en el 94. Él marca el único gol de Camerún que pierden por goleada. En aquel partido donde Zalenko fue una maravilla para el equipo europeo.
18: Oleg Zalenko.
17: Bueno, en ese Oleg Zalenko, exactamente. En aquel partido, Roger Milla se convierte en el jugador más de mayor edad en marcar en una Copa del Mundo. Lionel Messi no va a llegar a ese registro, por lo menos en este Mundial. No creo que vaya a jugar al que viene. Pero esto también puede sugerir otro tema. Viendo lo que está pasando en el Mundial, no sé, todavía separando si los goles que viene marcando son más por virtud de Lionel Messi que por la poca oposición de los rivales. Pero Lionel Messi no podría estar todavía jugando en Europa en vez de estar en la MLS, con el nivel que está mostrando en la Copa del Mundo.
18: Yo creo que sí. Yo creo que sí, pero bueno, hace mucho tiempo, y creo que tú también lo llegaste a escuchar, había esa promesa de la gente del Inter de Miami de platicar con Messi, y les prometió que en algún momento iba a llegar ahí. Él pasaba sus vacaciones por ahí, creo que tenía un amigo que era médico o abogado o algo que le lo recibía y le daba su casa. Entonces, él quería vivir en Miami. Y qué bueno, o sea, él decidió ir a un lugar que le gusta muchísimo, a terminar su carrera, a disfrutarla, pero... ¿Qué más? Yo no soy pro Messi, pero ya no tiene nada que demostrar, Leonel. ¿Estás de acuerdo? No, o sea, ya lo que ganó y logró, ya está clarísimo, ¿no? Y lo selló con la Copa del Mundo anterior. A mí me hubiera gustado, por supuesto, verlo, como ver a Cristiano otra vez, ¿no? En Champions, en el fútbol de Europa. No sabemos qué sería y nunca lo vamos a saber. Siempre cuando se habla de esa discusión de Messi, de Maradona y de Pelé, ¿quién era el mejor? Pues a Pelé nunca lo vimos jugando en el fútbol de Europa. Nunca sabremos si Pelé hubiera brillado como debería de haber brillado jugando en el Paris Saint-Germain, en el Real Madrid, en el Barcelona, en el Manchester United. No lo vamos a saber. Entonces tampoco vamos a saber si Messi a esta etapa de su carrera tendría cabida en el fútbol de Europa. A mí alguna vez nos dijo en una entrevista el señor Menotti que el gran acierto de Scaloni fue que le hizo un ecosistema, un lugar especial para que Lionel Messi, rodeado de grandes futbolistas, pudiera seguir siendo un futbolista de éxito. Y que si él se cuidaba y se alimentaba y descansaba como lo está haciendo, iba a ser un fenómeno hasta los 40 años. Bueno, creo que es uno de los que más sabía de fútbol en el mundo, ¿no? El señor Menotti. Las cosas están pasando así, pero creo que nunca vamos a saber si Messi... ¿Tú crees que sí? ¿Podría estar hoy? Porque... nos quedamos con lo que pasó en París. O sea, se fue Messi y el equipo ganó 2 Champions.
17: Sí, a ver, yo creo que él hoy en día pudiera estar en Europa, pero no en equipos de primer nivel, creo yo. Y sé que sí, que está teniendo un Mundial espectacular, pero todavía falta ver con otro perfil de rivales. También hay claro. Otro tema. Hoy estamos hablando de un Messi con 5 goles. Pero pudiéramos estar hablando de un Messi... con un solo gol y con un solo partido jugado. Por aquella roja o el... Claro, pero a ver, eso no ocurrió. No, no. Pero pudo haber pasado. Fíjate cómo una situación en la cual no se decidió, permite que hoy el mundo esté viendo esta versión de Lionel Messi.
18: Bueno, coincidencia o destino, nunca lo sabremos, ¿no? Pero bueno, hay que disfrutarlo, hay que gozarlo y hay que verlo con Inglaterra, hay que verlo contra España, hay que verlo contra Alemania, contra esos grandes candidatos a conseguir el título, inclusive con Francia, me gustaría verlo. Y entonces ahí nos vamos a dar cuenta si este Lionel Messi tapa todas las bocas del mundo, de los detractores, de los críticos, porque si esto que está mostrando en la primera fase, Richard, lo puede demostrar en los partidos de alta gama, entonces ahí sí no va a haber discusión. Yo creo que le van a dar el Balón de Oro, ¿eh? Pero el tema es, quita las discusiones, quita las dudas, quita lo que empaña lo que está ocurriendo hoy con Lionel Messi.
17: Sí, eso podría estar variando definitivamente, pero ahora hacemos el paralelismo, ¿no? Con el que siempre fue la otra cara de la moneda, con Cristiano Ronaldo. Hoy Cristiano Ronaldo en un Portugal apenas con un partido jugado, pero donde Cristiano no pudo brillar, el equipo no pudo brillar tampoco. Y pareciera ser, así como tú mencionabas hace algún rato, lo que decía Menotti, que Scaloni le creó un ecosistema a Lionel Messi, pues resulta que Portugal hoy con Roberto Martínez, ecosistema nada. Y química nada, y comprensión nada, y apoyo nada. Lo que sí vimos fue un Cristiano Ronaldo frustrado porque la pelota no le llegaba. En todo el partido que tuvo Portugal, Cristiano Ronaldo le habrán llegado que dos pelotas medianamente limpias. No hubo conexión. Con Messi sobra la conexión. Entonces hay un mejor aprovechamiento de la figura de Lionel Messi que termina de sacarle ventaja a alguien que debería ser sobre el que gire la selección de Portugal y no lo está haciendo.
18: Sí. ¿Y qué crees? Que se ha empezado a manejar información de que se ha roto el vestidor, que Cristiano no está con sus compañeros, que hay una división. Ojalá que no. Por bien del fútbol mundial, ahí es donde te das cuenta que un entrenador como Scaloni entiende perfectamente lo que representa tener un jugador como Lionel Messi. Es que Scaloni dijo, este es el hombre que nos va a llevar al título y donde van a recaer todas las presiones y todo lo que ocurre en una Copa del Mundo, ¿no? Pero hay que ayudarlo, hay que ayudarlo. Ya no tiene 20 años, ya no es un futbolista que esté en la plenitud física, porque de su carrera por supuesto que lo está, pero no está en la plenitud física. Hay que ayudarlo, hay que guiarlo, hay que acompañarlo, hay que rodearlo. Y creo que con Cristiano no está pasando, ¿no? Si algo le puede envidiar Cristiano a Messi es eso, ¿no? Que la selección de Portugal ha desaprovechado el poderse acompañar de un futbolista como Cristiano.
17: A mí lo que se me hace muy difícil de entender, la verdad, se me hace muy difícil de entender que, a ver, recordando Messi,

0: Recuerda hace un par de años Argentina gana la Copa América y Messi no tuvo una gran Copa América. Messi no tuvo una gran Copa América.
1: No.
0: Entonces, ¿cómo explicar que en donde viene esperando una caída de su nivel, de pronto, pues el tipo ya lleva 5 goles en 2 partidos y es el que ha marcado todos
1: Sí,
0: los
1: sí,
0: goles en
1: sí.
0: Argentina? ¿Cómo lo puedes
1: Ahora.
0: explicar? Que sea razonable la explicación, porque además son
1: No,
0: 39
1: no, no.
0: años.
1: Está encontrando el respaldo, el apoyo. Tú ves a sus compañeros, ¿no? Todos quieren buscarlo, todos quieren ayudarle, darle un pase genial. Nos ha dado pinceladas también mágicas, ¿no? En el primer tiempo hay una jugada en la que apenas le llega el balón y lo tocándolo con ventaja para su compañero de una manera espectacular, ¿no? Así que la pelota flota. Calidad tiene y ojalá que brille en esta Copa del Mundo. Pero el primer tiempo, por ejemplo, ya después llegan los goles y el aplauso y todo eso, pero el primer tiempo yo no vi a Messi tan brillante, ¿no? Como estamos acostumbrados a verlo. Le costó trabajo, encontró el gol, pero el primer tiempo no fue todo lo espectacular que hubiéramos querido ver a Lionel Messi. Pero no importa, al final del partido son 2 goles, Lionel Messi se lleva todo el reconocimiento y el camino a la gloria, ¿no? En esta Copa del Mundo.
0: Sí, no, y que al final de cuentas es una Copa del Mundo. Esto es una carrera por conseguir en 8 partidos lograr el título. Hay que recorrer 8 partidos y hay que ganar para poder conseguir el título. Y creo que vamos a ver evolución de algunos jugadores, evolución de Messi yo creo que puede haber todavía, porque si me preguntas, no lo han exigido a Lionel Messi. No lo han exigido, no lo han
1: ¿No?
0: apretado. Y él tampoco se ha visto obligado a subir, a aumentar su nivel, su intensidad en el juego. Eso puede que ocurra. Hoy vimos una versión de un Messi quizá con un poco más de intensidad de lo que había sucedido en el estreno, pero eso puede venir sucediendo más adelante. Ahora, fíjate lo interesante. Si el camino se rompe, por ejemplo, que lo vamos a estar hablando más adelante cuando toquemos Uruguay y Bielsa, si España pierde en la última jornada contra Uruguay y Uruguay gana, Uruguay podría todavía terminar segundo o primero, incluso después de haber empatado 2 partidos. Y España pudiera hasta caer tercero. Si pierde su próximo partido, España no podría ser líder de grupo y dependería que Cabo Verde no gane su partido, que creo que sí lo va a ganar. España pudiera ser tercero. Eso pudiera llevar en el bracket a que Argentina y España se enfrenten. No en la ronda de 32, pero sí en la siguiente, en la de los octavos.
1: Sí, sí, sí,
0: Sería ese
1: sí.
0: el partido de
1: Es
0: verdad
1: muy.
0: para Argentina.
1: El primero, porque cuando ves jugar a Argentina, juegan muy bien al fútbol. Scaloni ha hecho un maravilloso trabajo y creo que el gran mérito, lo platicamos el otro día, es que tengan hambre estos futbolistas, ¿no? Que ya se quedó la Copa del Mundo pasada, fuimos campeones, listo, queremos otra y quieren el bicampeonato y la gente lo está acompañando. Entonces, alimentar ese fuego interno que tiene el futbolista argentino es un gran mérito de Scaloni. Ahora, lo que ya no quiero ver, Richard, ¿viste el primer tiempo? ¿Por qué son así? Llegan, te barren, te empujan, te patean así es la garra de Argentina. Ahí hubo una jugada, no me acuerdo quién fue, que apenas sale el futbolista, el que trae aquí
0: Claro, que con el hombro
1: la máscara. Apenas
0: con
1: lo
0: el hombro lo
1: toca y
0: atropella.
1: parece que le cayó un rayo al futbolista de Argentina y se tira al piso. Y entonces llega Rodrigo De Paul a empujar y a gritar. ¿Por qué son así? El día que tú los tocas, se tiran por todos
0: No, te
1: lados.
0: van.
1: Pero ellos te pueden entrar, te pueden patear, te pueden jalar, te pueden escupir incluso. Y es garra y corazón.
0: Bueno, en Sudamérica se crece jugando al fútbol así. Es una realidad. En Sudamérica se crece jugando así y claro, eso no significa que yo esté de acuerdo, ¿no? Con algunas cosas, pero así
1: No,
0: suele
1: pero
0: ser
1: si
0: en
1: les gusta
0: Sudamérica.
1: jugar así, ¿por qué cuando los tocan tantito se tiran como si les cayera un rayo?
0: Porque forma parte de lo que hace en Sudamérica. A ver, vas sacando de concentración al rival y cuando te tocan tratas de venderle al árbitro. Es algo que, repito, con eso no estoy de
1: Chillones,
0: acuerdo,
1: son
0: pero
1: chillones.
0: en Sudamérica todos lo hacemos, ¿no? Pero claro, a Argentina le luce más que nosotros, pero todos en Sudamérica crecemos haciéndolo. Todos en Sudamérica, te digo, todos crecemos haciéndolo. Eso que decimos que es picardía, que es garra, que sí, todos lo hacemos, todos lo hacemos.

0: Tramposos, eso es ser trampa.
1: No, eso, ¿sabe qué es trampa? Lo que sí es trampa es, por ejemplo, hacer un gol con la mano. Eso sí es trampa. Pero la picardía, a mí no, a ver, no es que esté al 100% de acuerdo con eso, pero creo que es una forma también de ayudarte a ganar los partidos. Es una forma. Es una forma de sacar de concentración al rival. Fíjate, por ejemplo, cuando uno ve lo que pasó con Almirón, por ejemplo, Almirón lo expulsan. No por decir algo, lo expulsan por taparse la boca. Almirón le hubiese venido mejor pegar una patada. Exacto, la ley Prestiani. A él le hubiese venido mejor pegar una patada. Tal vez no lo expulsaban, tal vez le mostraban amarilla. Ese son el tipo de detalles que cambian de lo que es la picardía al juego como tal.
0: Sí, de acuerdo, de acuerdo. Pues nos tenemos que acostumbrar y aguantar este tipo de situaciones. Normalmente cuando son a tu favor las aplaudes, cuando son en contra, pues te molesta. La realidad es que este equipo argentino está jugando bien al fútbol. Creo que sí es un candidato, Richard, para pensar en el bicampeonato, que es algo que cuando te lo... ¿Qué selección se puede animar Brasil a pensar en un bicampeonato? ¿Quién es el equipo que...? Porque ellos están convencidos de que lo van a lograr, ¿eh?
1: Desde Brasil, que logró el bicampeonato en el 58, no hemos vuelto a tener un bicampeón. Vamos a ver qué sucede en esta Copa del Mundo con Argentina, si es capaz de lograr el bicampeonato, la albiceleste.
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0: 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Unánimo Deportes presenta. ¿Sabía usted que el puertorriqueño Wilfredo Gómez es el púgil con la raya de nocauts más larga de un campeón mundial? Después de empatar su primera pelea, Wilfredo Gómez noqueó a los siguientes 32 rivales a los que enfrentó. Entre ellos conquistó el título de peso super gallo y noqueó a 13 púgiles en su reinado que duró 4 años. El jugador con más edad en participar en grandes ligas fue Leroy Page, cuando tenía 59 años de edad. Jugó para los Indios de Cleveland. Archie Moore, boxeador estadounidense, no solo fue el rey de los knockouts, fue el campeón mundial de peso semicompleto reinante con más años en todos los tiempos. Hizo 219 peleas, ganando 186. Archie Moore entrenó, entre otros, a Muhammad Ali y George Foreman. Y Leonard Warwick fue el boxeador británico que registró la mayor cantidad de victorias en el peso ligero. Hizo 470 peleas y ganó 340 por knockouts. También tiene la mayor cantidad de derrotas, 127. 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
1: Hablar de la selección española, que venía de aquel debut aburrido, flojo, del 0-0 frente a Cabo Verde, a una España que hizo lo que se esperaba. Que salió, ganó, gustó y de paso golearon a Arabia Saudita. La lata la abrió el Niño Maravilla, el que dicen va a ser el futuro Balón de Oro, Lamine Yamal. Marcó Mikel Oyarzabal, que había sido de los desaparecidos en el partido frente a Cabo Verde, y ha marcado un par de goles. España en muy buen estado de salud, Beto. ¿Lo de Cabo Verde puede ser visto como un accidente en el camino del equipo de La Fuente?
2: Yo creo que sí, puede ser un accidente. Me gusta creer eso porque desde un principio se habló que España era un gran candidato, ¿no?, para poder conseguir el título en esta Copa del Mundo. Apareció la magia, hay que decirlo también, ¿no?, contra un rival que no te exige lo que tú te imaginas, ¿no? El tema era conseguir el resultado, apareció la victoria, fue contundente. Los jugadores, como Lamine Yamal, también pudieron empezar a mostrar lo que tienen que ofrecer, pero yo creo que el potencial de esta y de muchas selecciones los vamos a ver hasta la siguiente ronda. Lo importante es que ganan, pero tienen que demostrarlo en un partido muy difícil contra la selección de Uruguay. ¿Quién iba a imaginar, ¿no?, que iba a llegar? O sea, el equipo más débil que pudiera pensar quizás en avanzar a la siguiente ronda es el que ya hizo lo más difícil. Ya enfrentó a España, ya enfrentó a Uruguay, y ahora tienen que Uruguay y España darse un tiro para ver quién es el que va a avanzar de manera más cómoda, ¿no? Nadie se imaginaba que, o por lo menos no me pasó, o tú sí pensaste que iban a estar peleándose en la última jornada. Yo pensé que iban a llegar ya listos a firmar un empate.
1: No, a ver, Cabo Verde está a un triunfo de ser líder de grupo.
2: Cabo Verde puede ganar. Y lo puede lograr, ¿eh?
1: Claro, porque le toca ya al equipo más débil, que es Arabia Saudita. Creo que Cabo Verde puede dar ese paso al frente. Eso lleva a España, más allá de la buena demostración que dio España de pasarle por arriba a Arabia Saudita, te deja la sensación de una España que sí, que reencontró el fútbol, que levantó las sensaciones, que por fin funcionó todo lo que había establecido De La Fuente. Pero te genera España esa misma confianza que generaba antes de la Copa del Mundo, más allá de haber goleado a Arabia Saudita. Te genera esta España no. La sensación que puede ser finalista. Ya no es favorita para ti.
2: Creo que... No, sigue siendo favorita, pero creo que la va a tener muy difícil. Yo personalmente no creo que... No creo que Uruguay no les vaya a hacer partido. A mí me parece que, a pesar de lo que hemos visto, creo que Uruguay les va a poner la situación muy difícil. Y creo yo que Uruguay puede darnos una sorpresa, ¿eh?
1: Bueno, eso lo vamos a estar hablando en el siguiente bloque, porque también Uruguay, al igual que España, pues tuvo su momento de crisis, pero el momento de crisis uruguayo es presente. El de España parece que ya pasó. Ya no tiene nada que preocuparse de La Fuente con España, porque sí, ya pasó lo difícil, claro, de Cabo Verde. No, ya pasó el momento difícil. España entonces debería acceder tranquilamente.
2: Pues hay que ver, este resultado debe de ser anímicamente una inyección muy buena, ¿no? Yo sé que no es el rival que te va a llenar de gloria, pero ganar 4-0 siempre alimenta al vestidor, ¿no? Van a estar más tranquilos, más confiados, trabajando mejor, ¿no?, en estos días previo al partido de este viernes. Entonces, híjole, qué difícil para España y qué difícil para Uruguay. Dos selecciones campeonas del mundo que tienen un montón de apoyo, pero hoy fueron sorprendidos por una selección de Cabo Verde que con toda justicia está peleando por el liderato del grupo. Ya hizo lo más difícil y ahora solo tiene que ir a ponerle, ¿cómo le dicen?, la frutilla, ¿no?, al pastel, la cereza del pastel, y quedarse con el liderato. Sería buenísimo para Cabo Verde quedar con el liderato del grupo. Entonces, España tiene mucho que mejorar, pero creo que la victoria de 4-0 les va a permitir llegar con mucha confianza y trabajar mejor estos 10.
1: Entonces, lo de España no fue tan grave. A ver, haber empatado con Cabo Verde, cuando Cabo Verde puede ser campeona de grupo, no es tan grave haber empatado, porque se vio con el que puede terminar siendo el más fuerte del grupo. No es tan grave entonces el empate que tuvieron.
2: No, lo que te deja la sensación de preocupación es la manera en cómo jugaron, ¿no? Yo siento que eso es lo que principalmente le preocupa a la gente, que este equipo todavía no alcanza su máximo nivel, pero digo, si algo nos ha enseñado el Mundial es que selecciones como España se pueden meter por la puerta de atrás a la siguiente ronda y en los partidos difíciles es donde aparece su mejor versión futbolística. Vamos a ver si el señor De la Fuente tiene esa capacidad, ¿no? De que su equipo funcione a partir de ahora, después de un 4-0 contundente.
1: A ver, el dominio de España encontró en Mikel Oyarzabal esa figura de mayor brillo en el partido, fue el
2: Sí.
1: mejor de la cancha. Casi todos los jugadores de España tienen una evaluación por encima de los 8, que te da a entender que 8 en base a 10 estuvo muy bien, porque por lo general el futbolista promedio teniendo un buen partido está por el orden de 7. Desde el partido de Lamine Yamal, ¿te convenció el partido de Lamine Yamal? ¿Te parece que Lamine Yamal pinta para ser una de las grandes figuras de esta Copa del Mundo? ¿O todavía crees que necesita demostrar otras cosas?
2: Más. Para todo lo que se habla de Lamine, hay que exigirle más, ¿no? En este mundial. Y que venga ese fútbol que le ha prometido a la gente y que lo ha llevado a ser una de las grandes figuras del fútbol en la última temporada, por lo menos en el fútbol de España. Ya sabemos qué pasó en la Champions, pero yo espero más de Lamine Yamal. O sea, lo que habla no está de acuerdo con lo que hace, ¿no? En la cancha. Habla mucho y hoy creo que nos debe todavía una mejor actuación. ¿A ti sí te gustó?
1: Sí, a ver, es el primer partido que juega de inicio del Mundial. Recordemos que fue suplente el otro día frente a Cabo Verde y jugó unos minutos y ya después no pudo frente a Willy Semedo, que le termina ganando prácticamente todos los duelos. Es igual la situación que con lo de Argentina, es un rival mucho más accesible jugar contra Arabia Saudita. Para España es un rival accesible, sin duda alguna, y demuestra está lo que consigue el marcador. ¿Te convenció, por ejemplo, Pedri? Te llenó el ojo, Pedri, para lo que se esperaba de Pedri.
2: No. Yo siento que todavía esta selección encontró un rival accesible, pero no hemos visto la mejor versión. Yo espero mucho más de Pedri, mucho más de Lamine, mucho más de España como equipo. No, es que ese es el problema, ¿no? De esta nueva modalidad de la Copa del Mundo. Hay que enfrentarse. O sea, ¿por qué no pudieron tener un resultado así con Cabo Verde? ¿Por qué con Arabia? Porque Arabia no te exige lo mismo que te está exigiendo el equipo que a lo mejor va a ser el líder del grupo. ¿A ti, tú cómo viste a
1: También
2: Pedri?
1: él. Yo lo vi. A ver, lo vi ligeramente más
2: ¿Cumplió?
1: cómodo. Sí, más suelto, más cómodo para jugar sin la misma presión que le puso Cabo Verde. Creo que verlo con esa libertad, pues le rinde un poquitico mejor. Le hizo bien a él y le hizo bien al partido. Después está el caso del extremo por izquierda. Contra Cabo Verde, De la Fuente utilizó a Gavi, que es un interior, que es un jugador de recuperación de mucha pierna dura, de pegar bastante, por decirlo de otra manera, en una posición tan delicada como la de extremo para por allí suplir la ausencia de Nico Williams. Esta vez el que juega es Alex Baena y creo que hay un cambio diferente, ¿no? Si bien Baena es más un jugador con modos de media punta, de asociarse por carriles centrales, de tener buen pie, de ser muy creativo, de menos velocidad, pero sin duda alguna es mejor colocar a alguien que te entiende o que te interpreta la posición que a alguien que lo saques de su lugar para tratar de hacerlo brillar en un puesto que no siente el jugador. Y creo que ese es otro de los aciertos en el partido contra Arabia Saudita. A ver, tampoco es que era descubrir el continente, ¿no? Creo que era la lógica. Si el otro día utilizaste a alguien que no es extremo para jugar allí, lo lógico es que lo sustituyas por alguien que sí sabe jugar el puesto.
2: Sí, y que le permitió verse bien, ¿no? Y hacer un mejor partido. Tiene mucho que mejorar. Yo, a mí, francamente, me da la sensación de que esta España ha mejorado, pero me preocupa qué va a hacer contra Uruguay. O sea, aquí estamos, no te voy a decir que es un partido de siguiente ronda, pero ya es un partido matar o morir, ¿eh? Para ambos. O sea, van a calificar, pero hay que ver por dónde, ¿no? Calificas.
1: Hay que ver por dónde descalificas uno, dos o tres y dónde vas a caer en el bracket. Obviamente España, desde el comienzo, desde antes de disputar el Mundial, decíamos va a terminar primera. Ellos manejan el destino de su lado igual. Porque España ganándole a Uruguay es primera de grupo, seguramente por diferencia de goles. Terminaría quedándose con el grupo porque estaría
2: No, pero
1: totalizando
2: acuérdate que ya
1: cinco
2: cambió.
1: puntos.
2: Acuérdate que ya. Sí, por diferencia de goles, porque el criterio es el partido directo, ¿no?
1: El partido directo, ellos, y en el partido directo
2: empataron.
1: Contra Cabo Verde igualaron. Entonces habría que irse por el gol.
2: Sí, tendría que ser por goles.
1: Entonces España ya le hizo.
2: Creo que hay un segundo criterio, ¿eh?
1: Sí.
2: Creo que hay un segundo criterio antes de llegar a los goles.
1: Puede ser el de los goles anotados. Puede ser el de goles anotados. Más que el de los goles, que el de golaveraje. De todos modos, yo veo. A ver, España no puede asumir riesgos de dejarse ganar por Uruguay o dejar que Uruguay lo sorprenda. Yo ayer hablaba, por la característica de juego de España, España es una selección que te quita la pelota, que te trata de arrinconar, que te trata de hundir en tu propia área, pero que ese estilo de fútbol la lleva a tratar de, si pierdes la pelota, la recuperación tras pérdida tiene que ser en ese tercio de cancha del rival, no dejar que te lleguen a la espalda. En la forma que juega Uruguay, esa forma de jugar de España le puede venir bien al equipo celeste.
2: Sí, sí, yo creo que la gente de Uruguay puede hacer un buen partido que le complique mucho a España, y yo pienso que es más factible ver una sorpresa, un triunfo de la selección de Uruguay, ¿eh? Creo que eso podría pasar y representaría obviamente una gran oportunidad para esta selección de Uruguay de dar el salto que estamos esperando. Ahora, hace rato que Uruguay no es ese equipo que nos ha acostumbrado, ¿no? En esta versión, vamos a ver y ya lo vamos a platicar. Pero yo sí, yo personalmente me animo a creer que Uruguay le va a dar una sorpresa a España. ¿Tú?
1: Yo creo que puede pasar. Yo creo que puede pasar. Yo creo que puede pasar y España podría caer hasta el tercero, lo cual cambiaría todo el camino del bracket de lo que nos queda de la Copa del Mundo.
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3: Unánimo Deportes presenta. ¿Sabía usted que el dos veces campeón de peso pesado George Foreman se estima que a lo largo de todos sus años ha ganado mucho más dinero con las parrillas para asar? Se dice que son millones de dólares los ganados con las George Foreman Grill que con el propio boxeo. ¿Sabía usted que en el año 1902 el primer latino en ingresar a las grandes ligas no fue ni cubano, ni puertorriqueño, ni dominicano, ni venezolano? Fue el colombiano Luis Carlos Castro, nacido en Medellín, jugó para los Atléticos de Filadelfia hace 121 años. ¿Sabía usted que Alemania es el único país que ha jugado más de 100 partidos en mundiales debido a la cantidad de veces que ha llegado a finales y semifinales? Y según sondeos, la segunda mayor afición del fútbol argentino está en China, pues cerca de 40 millones siguen la Liga Argentina y más de 7 millones ven los clásicos del Boca Juniors contra el River Plate.
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1: Hay que hablar acerca de Uruguay, porque Uruguay ha empatado su segundo compromiso en la Copa del Mundo. Se vieron cosas buenas en Uruguay, muchas, pero otras también se vieron malas. Uruguay está con solo 2 puntos después de 2 presentaciones y le toca cerrar su jornada frente a la selección española, partido clave que van a tener que jugar precisamente allá en Guadalajara, donde te encuentras, Beto. ¿Cómo empezamos a palpitar lo que va a ser ese partido, ese Uruguay-España?
2: No, va a ser un partidazo, ¿eh? La gente está vuelta loca. Hay una gran cantidad de gente de Uruguay que ya está aquí instalada en la ciudad. Obviamente, la furia española va a estar respaldada por un montón de gente. Los boletos están agotados, el lleno está asegurado. Y se habla mucho, ¿no? Te decía que está la gente de Colombia esperando este partido que tienen el día de mañana aquí contra el Congo. Pero la ciudad ha sido tomada por gente de Uruguay. Han llegado más porque los españoles, sabes que estaban en Estados Unidos, ¿no? Yo creo que va a ser un partidazo de lo mejor que podemos ver en esta primera fase de la Copa del Mundo. Y yo creo que es una muy buena oportunidad para ver uno de esos partidos con sabor ya a la siguiente ronda, ¿no?
1: Sin duda alguna. De todos modos, Uruguay tiene que resolver muchas cosas. Lo que le hemos visto mal a Uruguay, Beto, ayer yo lo conversaba con otros colegas y muchos coinciden en que tiene bastante que ver con Bielsa. Si te estabas enfrentando una selección como Cabo Verde en el partido de ayer, que te pone una línea de 5 y después otra de 4 por delante, te está defendiendo con 9, solamente quedaba un hombre como para tratar de desprenderse e iniciar jugadas de contragolpe. Y Uruguay te tenía jugadores como Maxi Araujo, por ejemplo, jugadores como Federico Viñas, Federico Valverde, Sanabria subiendo por la banda, Canovio, que estaba también pegado a la banda por el extremo de la derecha. Y no encontraba Uruguay la manera de abrir espacios, de generar situaciones dentro del área, y Uruguay tenía que acudir a los remates de fuera del área de Federico Valverde. Parecieran ser cosas en las cuales a Bielsa se le acaban los argumentos como para desacomodar al rival y no termina de torcer el pulso a favor de ellos, más allá de los errores, horrores, podría decir, que en 2 oportunidades le costaron 2 goles a los uruguayos.
2: Sí. Defensivamente están batallando mucho. Y el tema de un tipo con tanta experiencia, con tanto recorrido, como lo es Marcelo Bielsa, te me imaginas, ¿no?, que le podría dar, desde la estrategia, que es lo que más se aplaude de la carrera de Marcelo Bielsa, que es un gran entrenador, como que le faltaron argumentos, ¿no? Como que se le acabaron las ideas. No sé si lo percibas igual, pero ha sido muy difícil la gestión de Marcelo Bielsa con esta selección de Uruguay, ¿no? Había dejado una huella muy profunda el anterior entrenador, que pues durante mucho tiempo se ganó el respeto, el cariño, el aplauso y el reconocimiento del futbolista y también del periodismo, del aficionado, ¿no? Entonces, cuando viene un cambio, después de varias etapas tan largas como las que habían tenido con... se me fue el nombre del profe de Uruguay, el anterior técnico.
1: De Tavares, Oscar Washington Tavares.
2: Del maestro Tavares. Yo creo que hoy este cambio de idea le ha costado, ¿no? Yo no veo a Marcelo Bielsa, lo veo más preocupado por hablar de las canchas, por hablar del clima, de la pausa de hidratación, y no lo veo... No, yo siento que no ha hecho match con Uruguay.
1: Bueno, si recordamos, Bielsa tuvo sus inconvenientes desde hace mucho tiempo con Uruguay. Lo que sucedió en Copa América, fui testigo de una conferencia de prensa. En cierto modo, diría yo, hasta lamentable, porque terminó enfrentándose a los periodistas y empezó a reclamar cosas que no tenían sentido, como hablar que si las canchas estaban mal para Bolivia, no en las que jugó ni entrenó Uruguay, porque las que jugó y entrenó Uruguay en la Copa América de hace un par de años estuvieron todas impecables. Él hacía referencia en ese momento a las que utilizó Bolivia, ni siquiera las propias utilizadas por Uruguay. Terminó siendo una disputa de dimes y diretes entre él y los periodistas uruguayos. La verdad que ya ve fue un espectáculo lamentable. Todo eso en la previa del partido contra Colombia. En la previa del partido contra Colombia en esa misma Copa América. No, miento, no en la previa del partido contra Colombia, en la previa del partido contra Canadá, por el tercer y cuarto puesto de la Copa América. Después se encuentra uno, un Uruguay, que en el partido frente a Cabo Verde, si tú planificas el partido y eres Uruguay, y sabes el perfil de jugadores que tienes tú y los jugadores que tiene Cabo Verde, es lógico que entiendas que las únicas oportunidades que iba a tener Cabo Verde era una pelota quieta, o si te equivocabas tú y le dabas la pelota. Y ocurrieron las dos en el partido. Hay decisiones individuales en la pelota quieta del defensor, está en la barrera, a abrirse y por ahí pasa la pelota y le clavan el primer gol a Muslera. Y después hay una jugada en la que le entregan la pelota a Cabo Verde en un mal pase a Olivera, donde no reacciona Cáceres, donde sale mal, además, sin necesidad de salir Muslera, y sí, termina dejando el arco vacío y le hacen dos goles a Uruguay. Ahora, ¿quién tiene más responsabilidad del empate, de no haberlo ganado ayer? ¿Bielsa o sus jugadores?
2: Híjole, yo creo que es que está muy, muy repartido, ¿no? Siempre dicen que el responsable de las derrotas es el técnico, pero hablas de errores muy puntuales de concentración. O sea, aquí no es... Y hemos crecido escuchando el discurso de que no se regala nada en una Copa del Mundo, ¿no? Y creo que Uruguay se traicionó y cometió errores infantiles. Infantiles que no te puedes dar el lujo de cometer en una Copa del Mundo. No sé, por eso te mencionaba eso. A mí se me hace que el camino de Bielsa o no los ha convencido o los jugadores ya no le creen a Marcelo Bielsa, que nos ha demostrado, digo... Yo sé que tiene una carrera muy, muy exitosa y que ha estado en equipos importantes, pero te voy a hacer una pregunta que a mucha gente le molesta. ¿Qué ha ganado Marcelo Bielsa?
1: No, en realidad no ha ganado casi nada. Yo soy de
2: los ¿nada? Que no que, ha ganado nada.
1: A ver, a mí me parece, creo que tiene cerca de 20 años que no gana un título. Bielsa es un gran entrenador, gran formador de jugadores, así lo veo yo. Pero... me parece que hay momentos en los que no le alcanza. Hay momentos en los que no le alcanza y hay plantillas con las que no le alcanza a Bielsa. Pero, por alguna razón, pues Bielsa goza de un crédito popular, por decirlo de alguna manera, y siempre lo están situando entre los mejores entrenadores. A mí me parece que es un gran entrenador, sí, pero no es un entrenador a la altura de, no sé, de Guardiola, de Klopp. Incluso para mí el Tata Martino tiene debería tener más prestigio que Bielsa. Hay obviamente una tendencia bielsista por todo esto, ¿no? Sí. Eso también va en virtud del gusto del fanático. Va en virtud del gusto del fanático igualmente.
2: Pero, a ver, cierra los ojos y dime, ¿qué equipo te gustó de Marcelo Bielsa? Que dijiste, qué bárbaro, qué bien jugaba este equipo.
1: Pues no, de pronto, no, de pronto el Athletic Club, pero cuando llegaron otros entrenadores en el Athletic Club en España, el equipo siguió jugando bien. Entonces, lo de Bielsa termina a veces siendo como mítico. Y en Uruguay es entendible que hay una corriente dentro de la selección que no sigue igual a Bielsa como lo pueden seguir otros. Y eso es un problema cuando estás en una Copa del Mundo.
2: Sí, claro, claro, porque ahorita cómo lo resuelves, ¿no? ¿Cómo haces que las cosas funcionen y dejar una oportunidad como esta en un Mundial Latinoamericano de trascender? Pero yo sí pienso que Marcelo Bielsa es más responsable que los jugadores, que cometieron errores terribles, sí, pero creo que Marcelo Bielsa tiene un prestigio que se ganó por ser un gran formador de futbolistas, pero ha tenido más fracasos deportivamente hablando que éxitos. Y hoy necesitas que aparezca todo eso, ¿no? Esa gran experiencia, ese gran conocimiento, todo en favor de la selección. Yo no quiero decir que se equivocaron, pero... yo hubiera puesto otro técnico. Es más, dime que estoy loco, pero a Loco Abreu lo hubiera llevado por todo lo que representa para una selección como esta.
1: A cualquiera menos al Chino Recoba para que siga dirigiendo mi equipo, el Deportivo Táchira. Gracias como siempre por ser parte de esta comunidad en la Copa al Día, por acompañarnos en este podcast de Unánimo Deportes. 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Ha llegado así el momento de despedirnos en nuestro podcast. En nombre de todo el equipo técnico y de producción, de mi hermano del alma Beto Pérez Landa, que les habla Richard Méndez. Gracias como siempre. Nos reencontramos muy pronto en la Copa al Día.
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1: Unánimo Deportes presenta. ¿Sabía usted que, según informes antropológicos, hay comunidades aborígenes de Oceanía que no conocen el presidente de su país, pero sí saben quién es Pelé, Maradona y Messi? El Estadio Tamaulipas en México se encuentra ubicado geográficamente en dos municipios diferentes. Medio campo está en Ciudad Madero y el otro medio en Tampico. A los 25 años, Lionel Messi superó a las glorias del fútbol como Johan Cruyff, Marco Van Basten y Michael Platini al obtener mayor cantidad de balones de oro. A la edad de 46 años, Bernard Hopkins se convirtió en el boxeador más viejo en ganar un título. Fue en el 2011 cuando se enfrentó al canadiense Jim Pascal por el cinturón de los semicompletos. Hopkins ganó por decisión unánime esa pelea en Montreal. 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
7: Pedri se ha convertido en el heredero de un estilo único en el Barcelona actual. La pregunta es inevitable. ¿Se parece más a Iniesta o a Xavi? Su facilidad para girar entre rivales, encontrar espacios reducidos y lanzar pases. Esos que desarman defensas, recuerda mucho al genio de Fuente Alvilla. La naturalidad con la que improvisa en ataque es muy similar a la magia de Iniesta. Al mismo tiempo, tiene la calma y la precisión de un director de orquesta. Sabe pausar el juego, mover la pelota con criterio y dictar el ritmo del equipo. Cualidades que remiten a lo que Xavi hacía en el campo. Pedri parece combinar lo mejor de ambos mundos. La imaginación y descaro de Iniesta, con la inteligencia táctica y control de Xavi. Ese equilibrio lo hace distinto y lo proyecta como uno de los referentes del presente. Entonces, ¿lo ves más cerca de la genialidad creativa de Iniesta o del control absoluto de Xavi? La respuesta queda en tus manos.
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9: El 26 de abril de 2026, Sebastián Kimaru Sagwe de Kenia hizo historia al convertirse en el primer hombre en correr un maratón en menos de 2 horas. En el London Marathon 2026, completó los 42.195 kilómetros en 1 hora 59 minutos y 30 segundos, estableciendo un nuevo récord mundial. Este logro es aún más impresionante porque Sagwe lo consiguió en una competición oficial, rompiendo la barrera que había dejado Eliud Kipchoge en el Ineos 1:59 en 2019, pero sin contar oficialmente. ¿Cómo lo logró? Su entrenamiento fue meticuloso, más de 200 kilómetros semanales, enfrentamientos contra altitud y una estrategia de nutrición y mentalidad optimizadas. Además, las zapatillas Adidas Adi Zero Adios Pro Evo 3 ayudaron, pero la verdadera clave fue su enfoque implacable durante toda la carrera. Con este récord, Sebastián Sagwe ha llevado el maratón a un nuevo nivel, demostrando que los límites del atletismo siguen avanzando. Para Unánimo Deportes reportó Francisco Zuleta.
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9: ¿Sabías que Shohei Ohtani ha vuelto a liderar en ventas de jerseys en la MLB en 2025? Es su tercera vez consecutiva, y no es para menos. Con su desempeño increíble en el campo, compitiendo por su tercer MVP, Ohtani sigue arrasando con su popularidad. Pero no es el único. Aaron Judge, el cañonero de los Yankees, también sigue siendo un éxito de ventas, quedando en segundo lugar. Los Dodgers dominan la lista con Freddie Freeman en el tercer puesto y Mookie Betts en el cuarto, reflejando su poderío en la MLB y su marketing tras conquistar la Serie Mundial. En el top 5 también encontramos a Francisco Lindor y Juan Soto de los Mets de Nueva York, quienes siguen atrayendo a los fanáticos con su estilo de juego. Pero lo interesante es que hay nuevas caras en la lista como Paul Sinkis, el prometedor lanzador de los Pirates de Pittsburgh, y Pete Crome Armstrong, un joven prospecto de los Cachorros de Chicago, que ha llamado la atención de muchos. Además, este año el jersey de Clayton Kershaw ha sido uno de los más vendidos a pesar de que será su último año de la MLB, lo que le da un toque sentimental a este top 20. Si hay algo claro es que Shohei Ohtani sigue siendo el rey de los jerseys, pero los Dodgers, los Mets y otros equipos como Padres y los Bravos también tienen una gran presencia. Y si preguntas, ¿quién está dando la sorpresa? Pues bueno, Jarren Durán de los Medias Rojas de Boston, Eli de la Cruz de los Rojos de Cincinnati son los nuevos nombres a seguir. La MLB sigue siendo un espectáculo global, con jugadores de todo el mundo ganando corazones y vendiendo camisetas como pan caliente. Y eso solo va a seguir creciendo. Para Unánimo Deportes reportó Francisco Zuleta.
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9: Definir a los mejores boxeadores mexicanos de la historia no es solo una cuestión de gustos, es hablar de legado, impacto y de los peleadores que marcaron épocas completas dentro y fuera del ring. Arrancamos con el quinto lugar, Juan Manuel Márquez, uno de los boxeadores más inteligentes que ha dado México. Campeón del mundo en múltiples divisiones, su precisión, su lectura del combate y un knockout que cambió la historia lo colocan entre los más grandes. En el cuarto puesto aparece Marco Antonio Barrera, un peleador que evolucionó como pocos. Pasó de la guerra frontal a la estrategia, dominó escenarios de máxima exigencia y se convirtió en el símbolo del boxeo mexicano completo. El tercer lugar es para Salvador Sal Sánchez, el campeón que gobernó el peso pluma con técnica, inteligencia y madurez poco común. Su carrera fue breve, pero su legado es tan fuerte que sigue siendo referencia histórica. En el segundo puesto está Rubén El Puas Olivares, el noqueador más temido de su generación. Su pegada, su ferocidad y su impacto en las divisiones ligeras lo convirtieron en un ícono eterno del boxeo mexicano. Y el número uno, sin discusión, Julio César Chávez, campeón en tres divisiones, dueño de un reinado histórico y referente absoluto del boxeo nacional. Chávez no solo ganó títulos, definió una era y se convirtió en el estándar de grandeza en México. Para Unánimo Deportes reportó Francisco Zuleta.
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2: Sergio Ramos o Maldini, ¿quién es el mejor defensa de la historia? Durante más de 25 años, Paolo Maldini construyó una carrera que parece diseñada para no tener grietas. Superó los 900 partidos con el AC Milan, jugó 8 finales de Champions League, de las cuales levantó 5, además de conquistar 7 títulos de la Serie A. Sus números ofensivos son discretos, apenas con 33 goles, pero su dato más brutal está en otro lado. Solo 3 expulsiones en toda su carrera. En otra época, pero con el mismo peso histórico, Sergio Ramos rompió el molde del defensor tradicional. También superó los 800 partidos en la élite, pero su impacto se mide distinto. Más de 100 goles desde la defensiva, varios de ellos en escenarios definitivos. Jugó 5 finales de Champions League y ganó 4, pero su legado se dispara con la selección española. Campeón del mundo en 2010 y bicampeón de Europa en 2008 y 2012. Uno hizo del error algo inexistente, el otro hizo del caos una ventaja. Maldini representa la cima de lo que debe ser un defensor y Ramos la evolución de todo lo que un defensor puede llegar a ser.
9: River Plate no solo acumuló títulos en la cancha, también construyó una maquinaria de exportación en los últimos 10 años que les dejó cifras millonarias y jugadores que hoy brillan en Europa. Entre ventas directas, cláusulas y plusvalías, el club de Núñez recaudó más de 128 millones de euros con apenas 5 jugadores. En el quinto puesto aparece Lucas Martínez Cuarta, defensor vendido a la Fiorentina en 2020 por unos 13 millones de euros. No fue el traspaso más alto, pero consolidarse en la Serie A y ser protagonista en finales internacionales con la Viola lo convierten en un negocio redondo. El cuarto lugar es para Lucas Alario, cuyo pase al Bayer Leverkusen en 2017 cerró el torno a los 24 millones de euros. El delantero mantuvo una producción goleadora estable en Alemania, validando la inversión. El tercer escalón es para Ezequiel Palacios, transferido en 2020 por unos 22 millones de euros, también a Leverkusen. Se reivindicó como una pieza clave y fue parte del histórico equipo de Xavi Alonso, que coronó campeón invicto en la Bundesliga en 2024. El segundo puesto es de Enzo Fernández, el negocio más lucrativo en la historia reciente de River Plate. Vendido al Benfica por 18 millones y después de un mundial casi perfecto, rompió el récord con el Chelsea de 121 millones de euros. Le dejó a River un ingreso total cercano a los 52 millones gracias a la cláusula de plusvalía y al mecanismo de solidaridad FIFA. Además, Enzo llegó a Inglaterra como campeón del mundo. Y en la cima de este ranking está Julián Álvarez. Su venta al Manchester City en 2022 fue por 17 millones de euros, un monto que hoy parece barato frente a lo que aportó. Protagonistas del triplete 22-23, títulos internacionales y una transferencia reciente al Atlético de Madrid cercana a los 95 millones de euros, confirma que River soltó un crack mundial a precio de ganga. De Martínez Cuarta a Álvarez, pasando por Alario, Palacios y Enzo, River consolidó un modelo: formar, potenciar y vender al máximo. El resultado es contundente: más de 128 millones de euros ingresados en la última década y un prestigio que trasciende lo económico. Para Unánimo Deportes reportó Francisco Zuleta.
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10: Eric Collito Pérez y Marco Beltrán fueron los primeros hermanos mexicanos en firmar con la UFC, abriendo camino para otros talentos del país en las artes marciales mixtas. Eric Collito Pérez es originario de Monterrey, Nuevo León. Debutó profesionalmente el 3 de mayo de 2008, acumulando un récord de 10 victorias y 4 derrotas, antes de unirse a la UFC. En la UFC compitió en la división de peso gallo, destacándose por su estilo agresivo y habilidades tanto en el striking como en el grappling. Tras su paso por la UFC, continuó su carrera en otras promociones como Bellator, MMA y Combate Américas. consolidándose como uno de los referentes de la MMA mexicana, con 20 victorias y 9 derrotas. Marco Beltrán, nacido en Ciudad de México, también debutó profesionalmente en 2008. Su estilo de pelea y determinación le permitieron destacar y contribuir al creciente reconocimiento de los peleadores mexicanos en la escena internacional de los MMA. Después de su paso por la UFC, firmó con Lux Fight League, donde ganó el campeonato de peso gallo en Lux 004 el 15 de marzo de 2019. En 2023, firmó contrato con la promoción francesa Ares FC y se enfrentó a Damien Lapillus por el campeonato de peso pluma de la AFC en Ares FC 13. Aunque perdió por nocaut técnico, su trayectoria cuenta con 14 victorias y 10 derrotas. Actualmente, la UFC cuenta con una notable representación mexicana. Algunos de los peleadores mexicanos activos en la UFC son Alexa Grasso, campeona de peso mosca femenino, considerada una de las mejores peleadoras libra por libra. Brandon Moreno, primer campeón mexicano de la UFC en la división de peso mosca. Jair Pantera Rodríguez, peleador de peso pluma y ex campeón interino de su división. Irene Aldana, compite en la división de peso gallo femenino y ha disputado el título de su categoría. Raúl, el niño problema Rosas Jr., con raíces mexicanas, es el peleador más joven en firmar con la UFC, compitiendo en la categoría de peso gallo. Daniel Selhuber, peleador de peso ligero originario de la Ciudad de México. Manuel Eloco Torres, compite en la división de peso ligero, conocido por su estilo agresivo. Luis Ronaldo Lazy Boy Rodríguez, originario de Jiquipilas, Chiapas, compite en la división de peso mosca. La presencia mexicana en la UFC sigue creciendo, reflejando el talento y dedicación de los peleadores del país en el ámbito internacional de las artes marciales mixtas.
11: Durante muchos años, la portería de la selección mexicana tuvo un dueño claro, Guillermo Ochoa. Pero rumbo al Mundial de 2026, todo parece indicar que una nueva generación ya está lista para tomar el control. Y el nombre que más fuerte suena es el de Raúl Tala Rangel. Sí, el arquero de Chivas podría convertirse en el portero titular de México en la Copa del Mundo que se jugará en casa. Pero lo más importante no es solo su nivel actual, sino la historia que hay detrás. La realidad es que Tala Rangel no apareció de la nada. Durante años, trabajó silenciosamente en las fuerzas básicas de Chivas, lejos de los reflectores y sin tanta fama como otros jóvenes mexicanos. De hecho, antes de consolidarse como futbolista profesional, tuvo una vida bastante humilde. Ayudó a su familia trabajando en diferentes cosas, desde vender cocos hasta apoyar en negocios familiares. Y ahora, ese mismo joven está muy cerca de convertirse en el guardián del arco mexicano en un mundial. Con Chivas empezó a demostrar algo que hoy vale muchísimo para cualquier entrenador: seguridad y constancia. Tala se volvió uno de los jugadores más confiables del equipo y poco a poco empezó a llamar la atención en selección mexicana. Además, tiene características que encajan perfecto con el fútbol moderno. Es un portero alto, fuerte en el juego aéreo, con buenos reflejos y además sabe salir jugando con los pies, algo que Javier Aguirre valora muchísimo. Y mientras Memo Ochoa sigue siendo un histórico del fútbol mexicano, la realidad es que el cambio generacional ya llegó, porque para 2026 Ochoa tendría más de 40 años, mientras que Tala llegaría en uno de los mejores momentos de su carrera. Claro, la presión será enorme, ser portero de México en un mundial no es cualquier cosa, y todavía más complicado cuando las comparaciones serán con alguien como Ochoa, que dejó actuaciones legendarias contra selecciones como Brasil o Alemania. Pero también es cierto que cada generación necesita un nuevo líder, y muchos creen que Tala Rangel puede convertirse en ese nuevo referente. Pasar de una vida sencilla en Jalisco a perfilarse como el portero titular de México en un mundial suena como historia de película, pero Tala Rangel está cada vez más cerca de hacerlo realidad.
5: Unánimo Deportes presenta. ¿Sabía usted que el primer equipo de fútbol en llegar a la luna fue el Independiente de Argentina? El responsable fue Héctor Rodríguez, secretario de Relaciones Públicas del club, quien decidió hacerle a Neil Armstrong, Buzz Aldrin y Michael Collins socios de equipo, poco antes de que despegara la misión Apolo 11. Tras varias gestiones en la Embajada de Estados Unidos en Buenos Aires, el señor Rodríguez consiguió enviarles banderitas del equipo a los astronautas, quienes la llevaron consigo el 20 de julio de 1969 a la Luna. ¿Sabía usted que el mejor porcentaje de knockouts en la división de los heavyweights lo sigue teniendo Deontay Wilder? Peleó 45 veces, ganando 41 de ellas por knockout, con un 91% de efectividad, y sigue siendo mejor que el porcentaje que alcanzó Rocky Marciano, que además de retirarse invicto, ganó 43 peleas de sus 49 por knockout.
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7: El Mundial 2026 no será solo fútbol, será una despedida. Una generación histórica está por jugar su último torneo. Este es el top 5 leyendas que dirán adiós tras el Mundial 2026. En el puesto 5, James Rodríguez, el héroe de Brasil 2014. Un talento puro. Marcó una era con Colombia y podría cerrar su historia en su último Mundial. En el número 4, Neymar, el último gran 10 de Brasil. Lesiones, talento y una carrera que siempre estuvo bajo los reflectores. 2026 podría ser su última oportunidad de liderar a su país. En el tercer lugar, Luka Modric, Balón de Oro, finalista del mundo. Y uno de los mediocampistas más elegantes de la historia. A sus 40 años, todo apunta a su despedida internacional. En el segundo lugar, Cristiano Ronaldo, más de 2 décadas en la élite. Récords, goles y una obsesión por competir que nunca se apagó. 2026 podría ser su último baile con Portugal. Y en el número uno, Lionel Messi, campeón del mundo en Qatar. El jugador que ya lo ganó todo. Podría cerrar su historia en su sexto mundial. Un final a la altura de una carrera irrepetible. Así se va una generación. La que dominó el fútbol mundial por más de 15 años.
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7: Túnez llega al Mundial 2026 con una misión clara. Hacer historia. Las Águilas de Cartago disputarán su 7ª Copa del Mundo y 3ª consecutiva después de Rusia y Qatar. A lo largo de su historia mundialista, el equipo africano ha tenido una constante: competir. Para su mala suerte, no han podido superar la fase de grupos, y ese es el gran objetivo para esta nueva generación. Su historia en los mundiales comenzó en 1978. En su debut vencieron 13-1 a México. Túnez fue la primera selección africana en ganar un partido en la Copa del Mundo. Y para 2026, el equipo llega dirigido por Sammy Trabelsi. El técnico asumió el cargo durante el proceso clasificatorio y logró llevar nuevamente a la selección a la Copa del Mundo. Este equipo cuenta con una generación que combina talento europeo con disciplina táctica. Tácticamente, Túnez suele apostar por un esquema compacto, líneas ordenadas y transiciones rápidas cuando recupera el balón. Es un estilo que busca competir frente a selecciones con mayor poder ofensivo. Y ahora más que nunca, las Águilas de Cartago quieren dar el gran salto.
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0: exitoso. Al Al-Nassr fue eliminado en semifinales por el Kawasaki Frontale, evidenciando que, aunque su talento es indiscutible, la calidad de los equipos rivales sigue representando un desafío importante en esta competencia. Por su parte, Lionel Messi ha dejado su huella en la MLS de una manera distinta. Desde su llegada al Inter Miami, no solo ha sido un jugador clave en la cancha, sino también un embajador del fútbol en Estados Unidos. Con títulos como la Leagues Cup y la MLS Supported Shield, Aman ha mostrado su impacto tanto en el rendimiento de su equipo como en el crecimiento de la liga. Sin embargo, su participación en la Conca Champions terminó en una eliminación en semifinales ante el Vancouver Wildcats, lo que deja claro que, aunque su influencia es indiscutible, los equipos de la MLS aún están lejos de competir a nivel continental. Ambos jugadores han logrado cosas notables en sus nuevas ligas, pero sus trayectorias en competencias continentales reflejan una realidad más compleja. Ronaldo sigue siendo un goleador imparable en una liga en desarrollo, mientras que Messi, además de marcar goles, ha logrado cambiar la dinámica de la MLS, contribuyendo al crecimiento y a la popularidad de la liga. La gran diferencia entre ellos es que mientras Ronaldo se ha destacado de manera individual, Messi ha logrado éxitos colectivos, llevando a su equipo a lo más alto. Las eliminaciones continentales de ambos jugadores refuerzan la idea de que, aunque siguen siendo dos de los mejores jugadores de la historia, sus equipos en sus nuevas ligas tienen mucho que mejorar para competir al nivel más alto. Así que, aunque sus números siguen siendo impresionantes, la rivalidad entre Messi y Ronaldo ha tomado un nuevo giro. Ambos han logrado adaptarse a sus nuevos destinos, pero lo han hecho a su manera, dejando claro que, aunque el fútbol cambie, su legado sigue evolucionando. Para Unánimo Deportes reportó Francisco Zuleta.
1: Durante años muchos lo evitaron, otros lo mencionaron, pero nunca firmaron la pelea. Y ahora volvió con más fuerza que nunca. Es David Benavides. ¿Será el hombre más temido del boxeo actual? Los números empiezan a ser difíciles de ignorar. 32 peleas, 32 victorias, de las cuales 26 se definieron por nocaut. Y lo más importante, campeón mundial en tres divisiones diferentes. Supermediano, semicompleto y ahora crucero. Pero el impacto real está en los rivales. Caleb Plant, Demetrius Andrade, Oleksandr Gvozdik, David Morrell, Anthony Yard. Y ahora Gilberto el Zurdo Ramírez. Todos llegaron como pruebas complicadas. Y todos terminaron superados, ante el Zurdo. La diferencia fue brutal, pero muchos consideran que tiene un cruce pendiente, Canelo Álvarez. Incluso después de vencer al Zurdo lo retó públicamente. Y de momento sigue sin obtener respuesta. Y eso alimenta la narrativa. Su estilo genera respeto, presión constante, volumen de golpes y capacidad para castigar round tras round. Por eso hoy, la conversación cambió. David Benavides ya no es solo un campeón invicto. Es probablemente el rival que nadie quiere enfrentar.
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0: Adrián González no solo fue uno de los bateadores más consistentes de su generación, fue un símbolo de orgullo binacional, el rostro del béisbol mexicano en las grandes ligas. Nacido en San Diego en 1982, pero criado en Tijuana, este primera base zurdo con mirada cero y swing poderoso se ganó el respeto de la MLB desde su debut en 2004. Fue el primer latino en la historia en ser elegido primera selección del draft en el año 2000 por los Florida Marlins. Desde entonces comenzó una carrera construida con disciplina, carácter y talento desbordado. Su explosión llegó en los Padres de San Diego, equipo en el que brilló en 2006 y 2010, y en esta etapa se convirtió en All-Star, ganó guantes de oro y fue líder ofensivo absoluto. En 2009 marcó su consagración, 40 cuadrangulares, 119 bases por bola, la mayor cifra de toda la MLB en ese año, y un partido inolvidable de 6 hits en 6 turnos al bate. El Titán ya era una fuerza imparable. Después llegaron los Red Sox de Boston con un contrato millonario y otra campaña de alto nivel. Ahí fue subcampeón del Home Run Derby en 2011 y ganó un Silver Slugger. Pero su historia más duradera fue en casa, con los Dodgers de Los Ángeles, donde se convirtió en referente durante 5 años. Su presencia unió liderazgo, defensa y producción constante en una franquicia más icónica del béisbol. En total jugó 15 temporadas en la MLB, acumulando más de 2.000 hits, 317 cuadrangulares y 1.202 carreras impulsadas, además de 5 apariciones en el Juego de las Estrellas y 4 guantes de oro. Pero más allá de los números, su impacto traspasó fronteras. Representó a México en 5 torneos internacionales, incluidos 4 clásicos mundiales y los Juegos Olímpicos de Tokio 2020. Fuera del campo, su compromiso fue igual de contundente. Adrián impulsó el desarrollo del béisbol infantil en México, creó una fundación junto con su esposa y dejó huella como filántropo. Su documental El Titán, disponible en plataformas digitales, recoge esa vida entre dos culturas, dos banderas y una sola pasión, el béisbol. Adrián González se retiró en 2022, pero su legado quedó intacto. Fue más que un slugger, más que un guante seguro. Fue un puente entre México y las grandes ligas, un referente para los que sueñan con llegar desde el diamante de tierra hasta la cima del mundo del béisbol. El Titán se bajó del campo, pero sigue siendo eterno en la memoria del juego. Para Unánimo Deportes, reportó Francisco Zuleta.

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1: Estos son los 10 mejores jugadores mexicanos en la historia de las grandes ligas, basado en sus logros y el impacto que tuvieron en el béisbol. En el top 10 está Melo Armada, posición jardinero. Logros: fue el primer mexicano en jugar en grandes ligas, debutando en 1933. Fue pionero en la historia del béisbol, siendo el primer latino en conectar un home run en varios estadios históricos, como el Fenway Park y Yankee Stadium. Fue parte de 4 juegos inaugurales, con una destacada participación en 1933 y 1935. El top número 9 es para Teodoro Higuera, posición pitcher. Logros: Higuera tuvo un brillante inicio de carrera destacando con los Milwaukee Brewers y fue seleccionado al Juego de Estrellas en 1986. Además, terminó segundo en la votación del Cy Young de ese año. Fue conocido por su gran control, logrando 20 victorias en 1986 y 18 en 1987. En el top 8 está Giovanni Gallardo, posición pitcher. Logros: Gallardo fue uno de los lanzadores más destacados en los Milwaukee Brewers, con una excelente carrera en la rotación durante varias temporadas. Reconocimiento: participó en un Juego de Estrellas y fue líder en ponches en la Liga Nacional en 2003. En el top 7 está Esteban Loaiza, posición lanzador. Logros: Loaiza es el lanzador derecho mexicano con más victorias en la historia de la MLB, 126. Fue seleccionado para los Juegos de Estrellas y terminó segundo en la votación del Cy Young en 2003. En reconocimiento, lideró la Liga Americana en victorias en 2003 con 21 triunfos. En el top 6 está Jorge Horta, posición infielder. Logros: Horta es recordado por su participación clave en la Serie Mundial de 1985 con los Kansas City Royals. Fue líder de los Royals durante esta época. Reconocimiento: fue un destacado bateador con un promedio de .278, participando en 2 Juegos de Estrellas. En el top 5 está Joaquín Soria, posición pitcher. Logros: Soria se destacó como uno de los mejores cerradores en su época. Fue seleccionado para 2 Juegos de Estrellas y fue líder en rescates en varias temporadas. Reconocimiento: tuvo una temporada estelar en 2010 con 40.
2: Unánimo Deportes presenta. ¿Sabía usted que el campeón de pesos completos Joe Louis es quien más defensas de título de todos los tiempos tiene en su división? Tuvo 25 peleas por el título en las que defendió su cinturón contra 21 peleadores diferentes. Reinó la división de pesos pesados durante 11 años. ¿Sabía usted que las Chivas Rayadas de Guadalajara deben su nombre a un periodista llamado Reinaldo Marín del Campo, conocido como El Anotador, quien no ocultaba su amor por el Atlas y para burlarse, en un partido el 30 de septiembre de 1948, los llamó Chivas Locas porque se movían sin parar por todo el campo? Y en el titular de un periódico en Guadalajara al día siguiente escribió: jugaron a las carreras y ganaron nuestras Chivas Rayadas. Sorprendentemente, el mote fue bien recibido por los aficionados del Guadalajara y lo adoptaron como suyo desde entonces. 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
1: ¿Qué tal? Aquí estamos. Seguimos. ¡Qué maravilla! Disfrutando junto a ustedes la Copa del Mundo, el Mundial de la CONCACAF, el Mundial de Norteamérica en Estados Unidos, en México y en Canadá. Somos Camino al Fútbol. Este es un podcast de Unánimo Deportes. Junto al Puma Daniel Reyes, en la Ciudad de México, próximamente tendremos sorpresa con el Puma porque sigue recorriendo tierras mundialistas y lo tendremos muy cerca, quien les habla, Kenneth Garay, aquí en los Estados Unidos. Brasil dejó dudas tras el empate. ¿Es o no un arranque en falso para el pentacampeón? El equipo de Ancelotti repartió puntos en su debut ante Marruecos 1-1. Esto fue en el MetLife Stadium, donde se jugará la final de la Copa del Mundo. Abrió el telón del grupo C. Pegaron primero los africanos, una excelsa definición de Ismael Saibari, aprovechando un arranque donde el equipo brasileño lució nervioso, desconectado, deficiencias en el retroceso defensivo, en fin. Vinicius apareció como salvador y con una genialidad al minuto 31, un golazo. Tras una jugada individual, cortó hacia el centro, la clavó al palo de la mano izquierda. Pero Brasil, de ahí en más, no capitalizó ni tradujo su posesión en una nueva victoria durante el segundo tiempo. El primer tiempo fue bueno. El segundo para mí quedó a deber y bastante en el partido, para muchos más esperado, de esta primera fase de la Copa del Mundo. Inclusive, ayer mismo hubo un par de partidos que me parecieron mucho más emotivos. El empate enciende las alarmas sobre el funcionamiento colectivo de Brasil y ratifica a Marruecos lo que sabíamos, que lo que fue su labor en Qatar y ser el campeón en el escritorio, pero campeón al fin y al cabo de la Copa África, no fue casualidad. Puma, yo creo que mucha gente todavía a esta altura se deja llevar, y es entendible, por las luces de las cinco estrellas, pero usted, sobre todo usted, me lo venía diciendo hace tiempo ya. Primero alabando lo que hacía Marruecos. La capacidad, el trabajo y las individualidades que tiene. Y eso que no estaba Abde. Y segundo, Brasil tiene buenos jugadores, pero hace tiempo que no tiene el superjugador. Por eso esperan a Neymar. Tiene a Vinicius, que aparece, pero así, por ráfagas. El colectivo deja mucho que desear. ¿A usted le parece que es un paso en falso que empezó pisando en falso el pentacampeón? ¿Cómo le va?
2: ¿Qué tal, Kenneth? Yo creo que este empate estaba entre, o por lo menos era lo que se esperaba de este encuentro. Yo sé, y mencionas bien, que la gente escucha a Brasil y dice, a ver, Brasil simplemente con la playera va a ganar, pero lo cierto es que Marruecos lleva este proceso bastante bueno y que era por lo menos lo que yo expresaba, por lo menos lo que yo puse en mi quiniela, Kenneth, era justamente un empate por el momento actual de Brasil, por el momento actual de Marruecos, que a pesar de un par de bajas bastante sensibles, tienen muy buen equipo. Ismael Saibari, el jugador que marcó el gol ayer de Marruecos, que además tiene una historia de vida bastante curiosa, él nació en España, después se fue muy niño a Bélgica, y a los 19 años llegó al PSV, Kenneth, él obviamente de familia marroquí, y en este verano se espera que el Bayern Múnich, escucha esto, Kenneth, pague alrededor de 50 millones de euros por Ismael Saibari, por el jugador, repito, que marcó ayer el único gol de Marruecos. Así que no es cualquier jugador, no es cualquier equipo este marroquí. Y ayer se hizo muy viral la reacción de Romario en la transmisión brasileña, donde su compañera, a ver, no de mala leche, pero le dijo que era una derrota para ella y también creo que de malas maneras lo hizo Romario, pero lo que dijo es, los que no saben de fútbol dicen que esto es una derrota. Así se lo dijo Romario y te digo, se hizo bastante viral y yo creo que fue lo justo, este empate a un gol.
1: Ahora, que haya respondido así tiene mucho que ver con la manera como él ha actuado toda la vida. A mí me parece que responder
2: sí,
1: así...
2: Sí, no, de acuerdo. No, no, de acuerdo.
1: Responder así no es ser vehemente ni contundente, es ser maleducado.
2: De acuerdo,
1: y además,
2: totalmente de acuerdo.
1: Eso de saber de fútbol es muy relativo. Claro que fue una derrota. Para Brasil debe ser una derrota. O sea, lo que pasa es que él estaba dolido y sacó la prepotencia y la soberbia y todo lo que usted quiera. Un bobazo total responder así, Romario.
2: Sí.
1: Pero, sí, o sea, a esta altura, cuando todos vemos todo, el internet ya lo tiene todo el mundo hace mucho tiempo. Todos estamos expuestos a todo. Hombre, decir los que no saben de fútbol, les queda mal, quedan en ridículo total. La gente ya no dice cómo sabe de fútbol, se le ríe. Además que muchos de estos comentaristas que vienen de jugar fútbol, hombre, dicen tantas cosas que no dicen nada en las transmisiones, y hay otros que ni siquiera hilvanan dos o tres palabras. Lo que pasa es que ahora pues los acostumbraron a que se acuestan jugadores y se levantan comunicadores. Imagínese donde fuera la inversa.
2: Sí.
1: Que esta noche se acueste comunicador Daniel Reyes, o que Kenneth Garay mañana se levante como técnico del Real Madrid. Imagínese. Lo pondrían en la picota pública, pero bueno, así son las cosas. Yo creo que sí se esperaba, estoy de acuerdo. Lo que pasa es que había muchos que esperaban que esta selección brasileña saliera a arrollar a Marruecos y no tiene con qué. Este Brasil para mí no tiene con qué. Este Brasil es un buen equipo. Yo lo llevo a las eliminatorias. Brasil está al nivel de eliminatoria sudamericana. Es más, Brasil tuvo gran cantidad de problemas en la eliminatoria. Brasil, recuerdo aquel partido que le remontó Colombia en Barranquilla. O sea, Brasil ha tenido muchísimas lagunas. Después termina así en el alto, pero perdiendo ante la selección boliviana, con lo cual Bolivia asegura el repechaje y después lo eliminan. A ver, más allá de Vinicius, y si se recupera Neymar, que primero que todo es una posibilidad compleja, difícil, y muy seguramente en algún momento lo veremos en esta Copa del Mundo, pero ya no es, pese a que cuando tiene el balón todavía puede ser diferente porque la calidad y la magia pues no se le va a quitar, pero ya no pueden depender de Neymar. Es más, nunca pudieron depender de Neymar porque con Neymar no ganaron nada.
2: ¿Eh? Sí.
1: ¿Qué va a pasar ahora? Vinicius, buen jugador. En el banco está Endrick, que es por ahí uno de los que para mí tiene fantasía. Por lo demás, este Brasil, y yo lo digo con todas las letras, Puma, este Brasil que estamos viendo en esta Copa del Mundo, y esto apenas comienza, y puede por ahí que levante, que llegue a semifinal, sea campeón del mundo, no sé, eso no se sabe. Pero para mí este Brasil es un equipito muy del montón, Puma, muy del montón.
2: Sí. Kenneth, a ver, si hace unos años hubieran dicho que el centro delantero titular de Brasil es el centro delantero del Brentford, yo que todo mundo tuve hecho nada, estás loco.
1: ¡Se ríen!
2: Porque hace unos años, ¿verdad? O sea, es el centro delantero del Brentford, con todo respeto, obviamente, para Igor Thiago, que según dice Efraín Juárez, él lo descubrió y se lo llevó a Brujas para potenciarlo, pero bueno, es otra historia. A lo que voy es esto, creo que eso refleja lo de este Brasil. A ver, si tu delantero es Igor Thiago, cierto, después entró Mateus Cunha, delantero del Manchester United, ahí ya tienes un poco más de nombre, pero aún así, Cunha no sería el centro delantero titular, Kenneth, ni de España, ni de Francia, ni de Argentina, ni del que tú me dijeras. Y en otras ocasiones, esa posición de Brasil sería titular en cualquier selección del mundo que me dijeras, en cualquiera del mundo. Y hoy en día, pues no está para eso Brasil. Sinceramente, creo que sí tiene que dar gracias de este empate, pero lo dijiste bien. Ese segundo tiempo ya bajó mucho el nivel. La primera mitad fue bastante buena. Y a falta de Neymar y a falta de ese tipo de jugadores, bueno, pues está Vinicius, quien ayer marcó un buen gol, pero sí, está muy lejos de ser esa figura que todos estamos acostumbrados.
1: ¿Es de verdad que Thiago está por encima de Endrick? ¿Usted lo ve así? Porque es que al fin y al cabo, yo a Endrick le doy fantasía y nada, la ha roto en el fútbol de España, en el fútbol de Francia, y ahora vuelve a España.
2: En el Lyon.
1: Pero yo ante la escasez, hombre, meto mano y pongo a Endrick.
2: Sí, yo creo que tiene más, como dices, tiene más fantasía, pero Igor Thiago es ese centro delantero alto que te remata todo. Y bueno, pues yo creo que sí son perfiles muy diferentes. A mí en lo personal, Kenneth, me gusta más Endrick. E incluso yo te pondría a Cunha antes que Igor Thiago. que es cierto, marcó muchos goles en la Premier League y eso también hay que ponerlo en valor. O sea, no es nada sencillo marcar la cantidad de goles que él marcó esta temporada con el Brentford. Pero sí, a mí me llamó la atención, sinceramente, que haya sido titular. Y otro que me quedó a deber, pero creo que también tiene mucho que ver con el final de la temporada, es Rafinha. Rafinha también, Kenneth, creo que se esperaba mucho más de él.
1: Es como si se le hubiera acabado la gasolina. Es que también hay que entender. Sí. Y precisamente lo que dijo el Puma. Hombre, parecía que no era el mismo Rafinha. Y tiene que ver con lo del final de temporada. Sí, Puma, yo estoy de acuerdo. Me parece que sí. El calendario del fútbol. La gente se le olvida. Es que cuando rueda la pelotita, la gente simplemente se dedica a ver el fútbol. Se le olvida que estos muchachos tuvieron temporadas larguísimas, exigentes. Sí. Es más, se olvida todo. Por eso aquellos que decían antes del Mundial que cuidado, que el conflicto, que por ahí no hay Copa del Mundo, que la van a cancelar. La FIFA sabe, y ya lo hemos experimentado en varios Mundiales, que cuando rueda la pelotita, maestro, eso es un paliativo. La gente se olvida de todo a ver fútbol y a rumbear, a disfrutar. Y eso no está mal. Pero, ojo, y entiendo que son dos perfiles diferentes. Y a mí también me gusta más Hendrik. Pero este Brasil mucho más no tiene. O sea, yo creo que lo que preocupa es la pobreza de esta selección brasileña. Generalmente, Brasil siempre tuvo un jugador en el podio de los tres mejores del mundo. Es más, generalmente tuvo al mejor del mundo. A mí no me pongan a Vinicius en el podio de los tres mejores.
2: Bueno, estuvo a punto de ganar el Balón de Oro, ¿eh? Estuvo a
1: punto. Sí, y ganó el premio ese que da la FIFA, hombre.
2: El de Best.
1: Que en realidad nunca ha tenido la credibilidad del Balón de Oro de France Football. O sea, para mí, Puma, ante la pregunta de si es una decepción o es un resultado presupuestado ante un rival que se sienta en la mesa de la élite, yo creo que todavía no, Marruecos no, pero sí, si sigue así, va a ser respetado como ya está siendo respetado en todo el mundo. En el segundo tiempo parecía que habían firmado el empate. Sí, daba la impresión. Sí. O sea, como que dijeron, esto nos conviene a los dos por el grupo que tenemos, no nos va a complicar ni Escocia ni Haití.
2: Y esa es la siguiente, porque, a ver, ayer viendo el Escocia-Haití, de entrada la alegría de los escoceses, después de creo que eran 28 años de no ganar un partido en 28. Un mundial, pero yo tampoco veo tan claro que los puedan golear ninguno de los dos. Que Haití también ayer se mostró, a ver, no te voy a decir que era un gran equipo, pero se mostró bien en la cancha, ¿no? Entonces, se están jugando ahora el primer y el segundo lugar, tanto Brasil y Marruecos, en sacar buenos resultados ante los dos. De entrada, los jugadores que tiene Escocia, por ejemplo, McTominay, McGinn, quien ayer marcó el único gol del partido, el jugador del Aston Villa.
1: No sabe quién me enamoró, ya le cuento, porque estuvimos relatando un partido de la selección escocesa. Este número 17, por derecha, se me escapa el nombre, ya se lo doy, pero qué jugador, un pequeñín que encara, que dribla, que tiene fantasía, definitivamente para mí
2: ben,
1: es la
2: ben figura Doak. Del equipo escocés. Ben
1: Gannon-Doak. Sí, ¿qué Gannon jugador Doak. Es Gannon-Doak? Ya lo habíamos visto en un amistoso que nos tocó narrar de la selección de Escocia. Ayer, viendo lo que pasó entre Escocia y Haití, cada vez que tenía el balón generaba peligro, se metía al área, iba, venía, un derroche impresionante. Ojo con él. Pero entonces, a ver, daba la impresión de que habían firmado, y a mí tampoco me queda claro, como dice el Puma, que vaya a ser fácil. Fácil no va a ser ningún partido. No. Es que a la gente se le olvida, ¿sabe qué, Puma? Por ejemplo, lo que hizo Haití en las eliminatorias. Haití no llegó gratis.
2: Sí.
1: Es más, en la CONCACAF decíamos este año, como van por cupo, por anfitriones, por cupo directo, Estados Unidos, México y Canadá, pues vamos a ver a El Salvador, vamos a ver a Guatemala, vamos a ver a Honduras en la Copa del Mundo.
2: Costa Rica.
1: No está ni Costa Rica, ni El Salvador,
2: nadie.
1: Ni Honduras, ni Guatemala. No. ¿Por qué? Porque los equipos caribeños hicieron lo suyo, hicieron la tarea.
2: Sí.
1: El único de los que pensábamos que tenía alguna posibilidad clara era Panamá, y Panamá sí está.
2: Panamá. Sí. Y que con todo, espero que me equivocarme, pero el grupo que le tocó a Panamá es muy bravo y ojalá que no salgan demasiado goleados, pero Haití además tiene esta ventaja, por así decirlo, de poder echar mano de jugadores nacidos en Francia que tengan raíces justamente haitianas. Y bueno, por eso vimos este equipo también tan físico. Yo también creo que en esos encuentros contra Escocia, contra Haití, no va a ser tan fácil. Porque además, para hablar del caso de Marruecos, al no tener a Abde, bueno, le quitas algo de magia. Allá arriba, es cierto, tienes a Brahim Díaz, que es muy buen jugador, Kenneth, pero a ver, tampoco es que haya terminado muy bien esta temporada. Saibari, que para mí es un gran jugador, ayer, repito, lo pusieron de centro delantero. Él realmente es un extremo, así que vamos a ver dónde lo ponen. Y sí creo que les va a costar por lo menos lo que ellos quieren, que es golear justamente a Haití y sacar un buen resultado contra Escocia, porque Escocia, si bien es cierto, ayer no es que hayan creado demasiado, pero es un equipo muy serio y que va a ser muy complicado que les marquen gol. Tienen a Robertson, ya decíamos el caso de McTominay, y sí, Kenneth. Yo te decía al principio de este mundial que en Holanda estaban muy pendientes, obviamente, del segundo lugar de este grupo, porque el primero del de Holanda va a enfrentar al segundo de ellos en Monterrey. Después de esto, yo ya no te descarto que ese segundo lugar sea una sorpresa y que pueda ser, por ejemplo, Escocia, ¿eh?
1: Definitivamente, esta selección escocesa viene con todo, es un equipo bien trabajado, pero a ver, si nos preguntan si es decepción, para mí no, o si es sorpresa que Brasil no haya ganado, para mí no. Inclusive yo llegué a dar a Marruecos ganando el partido. Esta selección marroquí está muy bien trabajada y complica a cualquiera. Y tiene la capacidad de ir y parársele de frente, no solamente en esta instancia, en instancias decisivas como lo hizo en la última Copa del Mundo y como lo ha venido haciendo en divisiones menores. Allá quería ir. O sea, este equipo viene trabajando bien, está preparándose para el próximo Mundial, donde será sede, ¿eh? O sea, desde ya viene con un trabajo muy serio, muy concienzudo y con buenos jugadores.
2: Sí. Que justamente es eso, que también, hay que decirlo, hay mucho dinero en el fútbol marroquí, han invertido bastante fuerte en los últimos años, no solo en el varonil, también en el femenil, y bueno, a partir de acá han armado y han podido seducir a jugadores nacidos en otros países. El Canús, jugador del Stuttgart, realmente bueno, ayer creo que dejó de ver un poquito, Kenneth, pero aún así me parece que tiene mucha calidad. Incluso se dieron el lujo de dejar todo el partido en la banca a Sofian Amrabat, el jugador nacido en Holanda, que hoy en día milita en el Betis, que tuvo una lesión un poco complicada durante la temporada, pero que bueno, que acabó a final de cuentas jugando. Así que aprovechando todos los recursos que tienen. Y sí creo que van a ser un mundial bastante interesante. Ayer cuando cayó el 1-0, yo sí noté demasiado nerviosismo, entre los miles de aficionados brasileños que estaban ahí, pero tuvieron esa suerte que el empate pues cayó relativamente pronto, ¿eh?
1: Ese muchacho del que hablábamos, Vengan on Doug, para que lo vean, referéncielo, tiene 20 añitos. 20 añitos. Juega en el Bournemouth. 20 años. Ojo con él, porque va a complicar a cualquiera. Y claro que en Brasil deben estar nerviosos. Le decía, para mí no es decepción entonces. Era algo que por ahí se podía esperar. La falta de claridad colectiva preocupa, pero lo que hay es lo que está. O sea, no tiene más. Carleto
2: De acuerdo.
1: Ancelotti. Neymar, cuando llegue, hombre, de verdad, ¿se va a esperar que Neymar lleve de la mano al equipo? Eso sí, le urge un socio a Vinicius. Pero, hombre, en el tema del perfil de jugadores, se pueden juntar los dos, pero no es esa historia guajira que muchos tienen, que va a llegar Neymar. Y van a empezar a driblar y a tocársela de uno al otro y a dejar al equipo mano a mano. Eso no existe. Sí, eso en el fútbol de hoy no existe, porque cuando te enfrentas a un buen colectivo, te tapa mucho los espacios. Inclusive va a ser difícil que juegue uno cerca del otro.
2: Sí.
1: Yo no veo por dónde. Ojo, por ahí le gana bien a Escocia, por ahí le gana bien a Haití.
2: Uf.
1: Pero es que Brasil, o sea, tampoco lo tengo claro, estoy de acuerdo con usted, Puma. Pero es que Brasil no está para salir de la fase de grupos, y mucho menos en un Mundial de 48. Brasil, nada diferente a llegar a la final le sirve. Más, al brasileño, claro, que ganó 5 Copas del Mundo, nada diferente a ser campeón del mundo le sirve. Y para eso llevaron a Ancelotti.
2: Sí, sí, sí. Y que también ese creo que ha sido el problema, Kenneth, en los últimos de los últimos años, el haber querido esperar tanto a Ancelotti y tirar a la basura el proceso. Porque, a ver, no tiene mucho que agarró el equipo Ancelotti, y también no es que sea... Nadie es mago, ¿sabes? Es muy complicado hacer lo que hizo Joel Wiki con Cruz Azul, dirigir nada más 7 partidos y ser campeón. Y obviamente, en un equipo donde la presión es tan dura, he seguido mucho a mis compañeros que están ahí, y la cantidad de prensa que mueve Brasil, yo creo que muy pocas selecciones en el mundo lo hacen. Sí. Y justamente esta presión que tienen, ayer veíamos la fiesta en Nueva York. La verdad es que es fuerte lo que dices, pero estoy de acuerdo. O sea, obviamente va a ser una sorpresa si no quedan en primer lugar o en segundo. Pero no nos va a sorprender. O sea, es que esa es la realidad del fútbol brasileño hoy en día.
1: Es más, ayer lo hablábamos porque en alguna época, y no sé si usted recuerda, yo creo que sí, Puma, en alguna época nos decían: el Mundial no empieza hasta que no debuta el Scratch. Mundial no empieza hasta que no debuta Brasil. Uh-huh. Los de esta primera fase, de estos primeros partidos, ni siquiera primera fase porque todavía falta mucho, pero el jueves arrancó el Mundial con 2 partidos. Hoy, cuando hacemos este podcast el domingo, el mejor partido ha sido el de Estados Unidos-Paraguay.
2: Sí.
1: Y el segundo mejor tampoco fue el de Brasil. El segundo mejor tampoco fue el de Brasil ante la selección de Marruecos. Es más, yo diría que ayer hubo 2 partidos mejores. Uno, la victoria de Escocia 1-0 sobre Haití. Y el otro, el batacazo de los australianos ganándole a Turquía.
2: Que fue un gran partido, ¿eh? Que además Australia, que lo habían visto contra México. Yo no me esperaba este nivel en contra de Turquía, pero estoy de acuerdo. Y sobre lo que dices, voy más allá. El mejor equipo que hemos visto en esta Copa del Mundo es Estados Unidos. Y además de lejos, ¿eh? O sea,
1: digamos que van 4 días, ¿no? Digamos que van 4
2: claro,
1: días.
2: Claro, sí, sí. No. A ver, vamos poco a poco. Yo sé, vamos poco a poco.
1: Pero es el...
2: Si no, yo sé. A ver, y tú me conoces. Yo soy un equipo al que no quiero ensalzar justamente Estados Unidos, pero...
1: No, se lo merece.
2: Se lo merecen. O sea, la exhibición del otro día ha sido de lo mejor. Y sí, a ver, nosotros que somos unos enfermos de fútbol y que además es nuestro trabajo y que lo hacemos con mucha pasión, vamos a ver los 104 o a lo mejor 103 porque se nos va a juntar algo con alguno, pero sí.
1: A usted sabiendo lo que yo sé y que todavía no podemos contar, por ahí ve 102, créame, dentro de una cosa.
2: Por ahí puede ser, exactamente, por ahí estaré volando en alguno, pero ya veremos qué es lo que ocurre. Pero sí, me ha gustado, a ver, ya cuando está arrancando este Mundial, además 4 partidos por día, vamos a tener de todo, obviamente. Y a ver, lo que vimos también en el Azteca, hoy en día es Estadio Ciudad de México, pues futbolísticamente no fue el mejor, y de hecho bastante malito, por decirlo de alguna manera, pero con demasiada emoción, con demasiada pasión, y bueno, pues creo que eso salvó, ¿no? O compensó la falta de fútbol que vimos en la cancha.
1: Para mí esta Brasil está al nivel de Colombia. Está al nivel de Ecuador. De verdad, a ese nivel. O sea, y por eso fue que en las eliminatorias vimos partidazos. Pero no creo que está ese peldaño por encima. Argentina, para mí sí está ese peldañito por encima todavía para competir. Pero bueno, en el fútbol no hay nada escrito. Suenan las alarmas. Si usted es de Brasil, no le crea a Romario. No. Preocúpese. Preocúpese y ocúpese. que sí es un fracaso, a ver, que sí es un mal comienzo. Fracaso sería quedar eliminados en 16avos o en octavos o hasta en cuartos. Sí. Pero si es un mal comienzo y si es preocupante, lo de la selección brasileña. ¡Ay, Carleto! Yo creo que a veces piensa y dice, lo que me metí. Carleto Ancelotti. Señoras y señores, somos Camino al Fútbol, el Puma, Daniel Reyes, en territorio mexicano, quien les habla, Kenneth Garay, aquí en los Estados Unidos.
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1: Unánimo Deportes presenta. ¿Sabía usted que el jugador más pequeño en las grandes ligas fue Eddie Gaddel? Medía apenas un poco más de un metro de estatura. Comenzó jugando con los desaparecidos Browns de San Luis. Esa franquicia se mudó a otra ciudad para convertirse luego en los Cerveceros de Milwaukee. Manny Pacquiao ha estado en el top 10 del box en 4 décadas distintas. Ganó su primera corona a los 19 años por knockout ante Chacha Isasakul. Ha reinado en 8 categorías y aunque cayó contra Mayweather, superó a Tim Bradley en 2 de sus 3 peleas. Se destacan 8 inolvidables peleas contra mexicanos, como contra Marco Antonio Barreras, Eric Morales y Juan Manuel Márquez. Floyd Mayweather ganó títulos en 5 categorías y ha sido el boxeador taquilla pay-per-view más destacado en las últimas décadas. Desde que se convirtió por primera vez en campeón ante Genaro Hernández hasta su despedida contra Conor McGregor, Mayweather se enfrentó a 23 púgiles y venció a 15 campeones mundiales seguidos antes de retirarse.
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2: Estamos en camino al fútbol en Unánimo Deportes. Bueno, los temas del Mundial de Fútbol, los temas de la Copa del Mundo. México, uno de los puntos más bajos de ese partido que México le ganó, yo diría con comodidad a Sudáfrica,
3: sí,
2: fue precisamente el momento en que se le fue la luz, me parece, a César Montes. ¿Por qué? Porque es una derrota para México el que se le vaya a Montes. O sea, fue una victoria con derrota incluida, fue una victoria que pesa un montón para la selección mexicana, que sí ganó jornada inaugural, que sí ganó con goles de Quiñones, de Julián Quiñones, y de Raúl Jiménez, pero que termina perdiendo a Montes. Deja un hueco importante en la defensa central de la selección mexicana de cara a su próximo partido del Mundial. Edson Álvarez surge como el principal candidato para retrasar su posición y cubrir esa zona, una función que conoce perfectamente, pero que, obvio, en este momento no es su rol actualmente. En realidad, en este momento, sí, en el momento que vive, no ha jugado hace tiempo con regularidad. ¿Usted cómo lo ve, Puma? ¿Será que ponen ahí a Edson Álvarez? Porque si hay algo, no digo que no tengan nada más bueno, pero si hay algo que destaca en la selección mexicana, es esa pareja de centrales, indiscutiblemente.
3: Sí, que además son paisanos, tanto Johan Vázquez como César Montes, los dos de Sonora, y que llevan jugando juntos muchísimos años, se entienden perfecto, y creo que es de los puntos más altos de la selección mexicana. Algo de lo que se le recriminó a Javier Aguirre es justamente no haber llevado suficientes cambios en la defensa. Obviamente lo que se escudó es justamente lo de Edson Álvarez, que también Romo puede jugar en esa posición, Israel Reyes, que podría jugar de central y poner a Jorge Sánchez como lateral derecho, pero cuando ha estado Jorge Sánchez como lateral derecho ha dejado algunas dudas. Creo que de lo más también, no ataca demasiado bien Israel Reyes, pero defiende excelente, y eso es lo que quiere justamente Javier Aguirre. Así que yo creo que esa lateral derecha no la va a mover, lo va a dejar ahí. Y lo más lógico, pues sí, sería lo de Edson Álvarez, que no está en su mejor nivel, ha jugado muy poco en este año calendario, en este 2026, pero que bueno, es el capitán cuando está en la cancha. Y si algo tiene justamente Edson, es carácter, es una posición que él conoce, que a ver, generalmente juega como medio, pero que como central lo suele hacer de buena manera. Pero sí dejan dudas, Kenneth, cómo estará físicamente. Y que además creo que también van a apostar por Edson Álvarez, por el juego aéreo que tiene Corea. Tiene jugadores altos que van bien por arriba. Y la lástima es que justamente nuestro mejor cabeceador y el hombre más alto en la cancha, que era César Montes, no va a poder estar. Pero bueno, lo cierto es que también Edson Álvarez en el juego aéreo es bastante solvente.
2: Ahora, sí, claro. Como decía el Puma, esta situación sí evidencia la falta de profundidad y recambios de la selección mexicana, recambios de calidad. Y pueden criticar lo que quieran al Vasco Aguirre, pero definitivamente este equipo para mí ha dado buenas sensaciones, más allá de que yo no creo que el partido inaugural admita tanto análisis ni conclusiones tan radicales. Era un partido de nervios, era un partido, sí, frente a un rival inferior, pero en el mismísimo estadio de la Ciudad de México. Y el compromiso y la obligación era ganar, el equipo todavía venía con el peso emocional de jugar ante su propio público en semejante escenario, en fin, eso ya pasó. La tarea ahí era ganar, si hubiera sido medio cero, ganaron 2-0. Ahora, Edson Álvarez viene falto de ritmo, y a los que no lo vieron, vaya repasen la remontada de Corea ante la República Checa. O sea, la República Checa se encontró con un gol, pero después Corea, o durante todo el partido Corea, mostró orden, cambio de ritmo. Un equipo extremadamente veloz cuando tiene la pelota, cuando se le dan espacios en el contragolpe. Este Corea es un rival muy bravo para el seleccionado mexicano. Es más, viendo lo que hemos visto, yo veo a México y a Corea como primero y segundo. No sé si en ese orden. Uno espera que México pues
3: ojalá
2: pueda salir airoso de su grupo, ojalá. Pero Corea no es ninguna perita en dulce. Y entonces, con un Edson Álvarez que viene fuera de ritmo, por ahí quedas puesto en muchas ocasiones, fuera de ritmo y fuera de posición actual, aunque ha podido o en su carrera ha hecho esa labor de defensa central.
3: No, y que además, a ver, no es que sea su posición, me refiero de Son, el delantero coreano hoy en día en la MLS, que tuvo mucho tiempo en el Tottenham, que es la figura obviamente de este equipo, jugó como centro delantero en contra de la República Checa, o Chequia, como dicen hoy en día, me tengo que acostumbrar a esto, Kenneth, que sí creo que de los jugadores fue el que menos brilló, pero la calidad que tiene Son, yo creo que nadie la puede discutir. El tema son los extremos que tiene Corea. Obviamente Kang In-Lee, jugador del PSG, que lo hizo realmente bien ese encuentro. Lee Jae-sung, que estaba por el otro lado. Por eso creo que Jorge Sánchez no va a entrar, Kenneth, porque generalmente el jugador del PAOK suele sufrir bastante. Pero es un buen equipo. Y además tuvieron, a ver, algo de suerte en el sentido que al final del encuentro el que fue la figura fue justamente el portero, Kim Seung-gyu, quien sacó un par que parecían ya adentro, incluso ese gol anulado a Chequia. Así que cuando se les atacaron, cuando se animaron los checos, los pusieron en problemas. Yo creo, o sea, que es un muy buen equipo, sin lugar a dudas, pero que México tiene mucho para poder ganarles.
2: En México va a ser fundamental, por ejemplo, un jugador como Eric Lira ante la selección coreana. Lo de Lira me pareció sensacional. Sí. Es más, de los jugadores, de lo que vimos en el debut, me gustó Lira, me gustó Gallardo, Quiñones fue la figura, no solamente por el gol. Raúl Jiménez venía cargando el ladrillo de no anotar en Copa del Mundo y se le dio. Y lloró. Y ya, o sea, ya hizo la catarsis. Uh-huh. Ahora, muy seguramente, tiene con qué recuperar la condición goleadora. México tuvo puntos altos. Y también puede ser importante si levanta su nivel Fidalgo. Me parece que se le veía todavía con mucho nervio en esta experiencia mundialista. Pero Fidalgo es alguien que tiene muy buen pie. Y que en situaciones puntuales de ataque tiene fantasía, tiene creatividad y eso lo van a necesitar.
3: Sí, sí, sin lugar a dudas. Lo que apuntan los insiders de la selección mexicana es que uno de los cambios podría ser justamente Brian Gutiérrez por Gil Mora. Que Brian Gutiérrez nos demostró en los amistosos que tiene mucho nivel, pero creo que también los nervios le jugaron una mala pasada.
2: Se
3: pero
2: veía aún muy así, ansioso, muy dubitativo, muy dubitativo.
3: Tal cual. No hizo un mal partido, porque él además provoca la roja, tuvo un par de ocasiones en las que no ejecutó bien, pero tenía muy buena idea, que además es un prototipo diferente al futbolista mexicano, es decir, es fuerte físicamente, es alto, tiene potencia, muy diferente a Gil Mora. Pero claro, Gil Mora ha demostrado que con el balón pues es de los mejores que tiene México. Así que puede ser una de las de los cambios. Lo que decías de Fidalgo, sí, Fidalgo, si está bien, le va a aportar mucho a la selección mexicana. Que además, haber empezado este partido o el Mundial con una victoria, también los va a relajar. Y me quedé pensando en lo de Quiñones. Es de lejos, Kenneth, el mejor futbolista mexicano que tenemos hoy en día. Y además da gusto por todo lo que ha vivido, ¿no? Quiñones, que además ahorita están haciéndole 1,000 reportajes, obviamente, porque es la figura de este equipo. Así que me da mucho gusto que le esté yendo tan bien a Quiñones.
2: A él, ojo, y esto hay que dejarlo muy claro, y inclusive se lo preguntaron y lo dejó claro Ramón Yesurún, el presidente de la Federación Colombiana. Dijo, él nos dijo que no, o sea... Uh-huh. A él lo llamamos, hablamos con él y él nos dijo yo ya tengo el plan y voy a jugar para México. Y es que Quiñones llegó muy joven a México, Quiñones sí. Para efectos básicos de fútbol como tal hizo su carrera grande en México. Excelente lo de Quiñones, que se le sigan dando las cosas. Yo creo que de los naturalizados no creo que es el primero que anota goles en mundiales.
3: Ciña, fue el segundo, fue Ciña.
2: El segundo, el otro fue Ciña.
3: Ajá,
2: el otro
3: fue Ciña. Exacto, en el 2006, sí.
2: El otro fue Ciña, pero digo yo, de los naturalizados, Gabriel Caballero, Rogelio Funcori.
3: Quiñones sí está haciendo la diferencia. O sea, al contrario que todos
2: los... Creo que es el mejor naturalizado de los que fueron convocados a selección, ¿no?
3: Totalmente de acuerdo, totalmente de acuerdo. Y también tiene algo, ¿eh? ¿Qué le ha conectado con la gente? Veía esos sondeos que hacen nuestros colegas entre los partidos y la pregunta era, ¿quién va a marcar? Y la gran mayoría decía, Quiñones. Y eso, bueno, también con los naturalizados no ha pasado mucho que hayan conectado realmente con la gente, pero Quiñones a base de como lo que tú dices, porque todos tenemos la impresión, porque es así, que Fidalgo pues nunca lo van a llamar de España. Y si España le hubiera llamado, él hubiera ido con España, ¿no? Y así nos podemos ir con diferentes naturalizados que si los hubieran llamado de su país, hubieran ido por su país. En este caso, Quiñones no, ya te lo dijiste. Él decidió jugar por México a pesar de que Colombia no llamó. Y eso, bueno, pues la gente lo aprecia mucho. Además que fue campeón con América, fue campeón con Atlas. Ha tenido demasiado éxito en su carrera.
2: Es mexicano y se siente mexicano. Así como, por ejemplo, en la Selección Nacional Mexicana de Béisbol, a Rosarena se siente mexicano. Él siente también a México, porque también tiene grandes conexiones con México. Estuvo allá, su hermano jugó fútbol allá. Fue arquero.
3: Sí.
2: En la Liga
3: portero, ¿no? Sí, portero, sí.
2: En la Liga de Ascenso. Después estuvo en Tampa, equipo de la segunda división en los Estados Unidos. 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
0: Unánimo Deportes presenta. ¿Sabía usted que el primer equipo de fútbol en llegar a la luna fue el Independiente de Argentina? El responsable fue Héctor Rodríguez, secretario de Relaciones Públicas del club, quien decidió hacerle a Neil Armstrong, Buzz Aldrin y Michael Collins socios de equipo, poco antes de que despegara la misión Apolo 11. Tras varias gestiones en la Embajada de Estados Unidos en Buenos Aires, el señor Rodríguez consiguió enviarles banderitas del equipo a los astronautas, quienes la llevaron consigo el 20 de julio de 1969 a la luna. ¿Sabe usted que el mejor porcentaje de knockouts en la división de los heavyweights lo sigue teniendo Deontay Wilder? Peleó 45 veces, ganando 41 de ellas por knockout con un 91% de efectividad, y sigue siendo mejor que el porcentaje que alcanzó Rocky Marciano, que además de retirarse invicto, ganó 43 peleas de sus 49 por knockout.
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1: Hay cosas que uno, pues, no puede creer. Y ojo, estoy basándome en lo que dicen los colegas y en los videos que vi. Por ahí la FIFA sale con una aclaración y, pues, se escucha cuál es el argumento. ¿Prohibido preguntar en español en la Copa del Mundo? O sea, vi el video de Hakimi, vi el video de Vinicius.
2: Y con Frenkie de Jong también pasó.
1: Ah, ¿también? Hombre.
2: Con Frenkie de Jong también pasó.
1: Fuerte controversia. Prohíbe a los periodistas realizar preguntas en español durante las ruedas de prensa oficiales del Mundial. Aplica estrictamente incluso si los futbolistas o entrenadores hablan el idioma, como lo hizo Hakimi. Él dijo, no, yo le contesto. No, pero contéstele en inglés. Y entonces, era un colega mexicano, creo que de TV Azteca. En inglés. Entonces le dijo, I love your country, I've been here before. Como diciéndole, amo a tu país, amo tu cultura, pero simplemente no me dejan.
2: Sí.
1: Como decía la novia cuando uno la invitaba a la discoteca y no la dejaban ir, quiero, pero no me dejan.
2: Oye, ahí vemos la fotografía para la gente que nos está escuchando de Frenkie de Jong, el de que está hasta un extremo, era el ex jefe de prensa del Feyenoord, hoy en día jefe de prensa de la selección holandesa, muy buen tipo, Samuel Sánchez, y en este tipo de conferencias, generalmente lo que se dice antes de que empieza, pone las reglas claras, es decir, tenemos, porque esto es lo que ha dicho FIFA, que no se puede preguntar en español porque no hay traductor en español. Porque, por ejemplo, en ese tipo de entrevistas, de conferencias donde está la selección holandesa, bueno, está un traductor que está traduciendo del holandés al inglés y viceversa. No hay más. Bueno, también depende contra quién juegue en esa conferencia. Seguramente también había un japonés, ¿no? Quien traducía al japonés para la gente, para los periodistas que estuvieran ahí. Pero sí lo dicen antes de que empiece la conferencia. Solo preguntas en el idioma, en su idioma materno, en ese caso, si había japoneses, podían preguntar en japonés, holandés en holandés, y si no, en inglés. Pero bueno, claro, que sea un mundial y donde tú sepas que Frenkie de Jong habla español, que Hakimi habla español, que Vinicius, bueno, tú como periodista quieres que el mensaje llegue mejor para tu gente, ¿no?
1: No, y además hay una cosa, Puma, no tiene presentación. Yo entiendo lo que usted dice, y si ese es el protocolo de siempre, pues se vale. En este mundial no tiene presentación. Es más, en cualquier mundial no tiene presentación. Sí. Tiene que haber un traductor en español. Imagínese un partido entre dos equipos no hispanohablantes en Guadalajara, que ya hubo el otro día.
2: Sí.
1: Y que venga. Y que uno de los muchachos de Corea, de República Checa, hable español. Claro, en ese caso sí, se le permite preguntar en español. Pero que no lo dejen contestarle el colega mexicano en español como no dejaron a Hakimi. Hombre, tienen que tener un traductor en español. Hoy por hoy, en cualquier evento a nivel mundial, como mínimo, hay que tener traductor en inglés y en español. Siempre. En esos dos idiomas.
2: Sí, creo que les faltó esto de tener. O sea, sí creo que no la vieron venir. Se fueron por el librito. Decir, a ver, son estos dos equipos, estamos en este país, tal. Pero sí creo que les faltó esta visión, porque como bien dices, México es organizador de este Mundial y sí se necesitaría tener ahí a un traductor que también lo pueda hacer en español, que también Frenkie de Jong, cuando le estaban preguntando, él le decía al de la FIFA, no, yo lo entiendo, perfecto, puedo responder en español. Y el de la FIFA le decía, no tenemos traductor.
1: Yo le hubiera dicho, vea, señor de la FIFA,

0: inglés y a los niños les enseñan los dos idiomas desde chicos.
1: Sí.
0: Pero el idioma universal es el inglés, estamos de acuerdo.
1: De
0: Pero
1: acuerdo.
0: después de ahí tiene que haber alguien que hable español.
1: Sí.
0: O sea, con
1: sí.
0: español, si no se habla inglés con español, alguien se consigue, hasta en los sitios más recónditos.
1: Y sobre todo, que quedaron muy mal, porque además, en el caso de Hakimi y de Frenkie de Jong, ellos estaban muy dispuestos a hablar en español y contestar en español. O sea, de hecho, tuvieron ahí ese intercambio con la gente de prensa de FIFA, diciendo, no, no, no, está bien, no, no te preocupes, yo lo hablo y yo les voy a contestar. Pero sí queda mal. Es lo que te digo, ese es el protocolo, es el protocolo. Por ejemplo, a mí me ha tocado estar en una conferencia de prensa del Manchester City con Pep Guardiola ahí, pero sí, antes dijeron, a ver, va solamente en inglés las preguntas, por favor. Bueno, pues ya, si te la ponen así, dices, bueno, pues voy en inglés. Pero claro,
0: Ahora,
1: era
0: y si
1: Champions
0: el
1: League,
0: pobre, y si, y si, y si, y
1: es otro
0: si y
1: contexto,
0: este,
1: ¿no?
0: no, y es el Puma Reyes, que habla
1: Sí.
0: tres, cuatro idiomas, pero si el pobre corresponsal
1: Claro, sí. Sí,
0: no habla inglés, entonces no hace su chamba.
1: tal cual. No, no, sí,
0: O sea,
1: creo que sí hubo fallo ahí.
0: eso
1: Sí,
0: yo
1: sí, sí.
0: entiendo que es en la Liga Premier, obviamente que
1: Sí, sí,
0: alguien le
1: sí.
0: podrá ayudar,
1: Sí.
0: pero en un mundial de fútbol, además que lo que usted dice, Puma, queda mal. Se les
1: Sí.
0: vio feo, se vio. No estoy diciendo que sea así, pero la impresión que da es de discriminación, es fea, es
1: Sí,
0: como
1: sí, sí.
0: dictatorial, ¿eh?
1: Tal cual,
0: O
1: tal cual.
0: en inglés o nada. Y no, no,
1: Sí,
0: no, no, no, no.
1: sí, sí,
0: ¿Por
1: sí.
0: qué?
1: Sí, sí, sí.
0: O
1: Sí,
0: sea,
1: sí,
0: ¿a
1: sí.
0: cuenta de qué? Sobre todo que hay muchos colegas que aprovechan que el jugador que está ahí habla español precisamente para eso. Un saludo
1: Tal
0: a la
1: cual, tal
0: gente,
1: cual.
0: de Radiografía en Honduras, de La Voz de la Conciencia, bueno, cualquiera,
1: Sí.
0: la Cadena Perpetua, el Canal del Suez, lo que sea, ¿eh?
1: Canal del
0: Sí,
1: Suez.
0: sí. O sea, un saludo a Colombia, un saludo a Bolivia,
1: Sí, sí.
0: me pareció muy feo, muy feo. Es más,
1: Sí.
0: esta mañana, le cuento una situación anecdótica. Esta mañana
1: Dígame.
0: me levanté a tomar café tempranito, como siempre. Usted sabe que yo soy de los
1: Sí,
0: que
1: no lo perdonas. Sí.
0: se levanta con las primeras luces y lo primero, antes de
1: Yo mi
0: cualquier cosa, es
1: lechita.
0: hacer el cafecito. Usted café no toma, ¿no?
1: No, no, no, mi lechita y a dormir.
0: Un lechita caliente para la gente inteligente. No,
1: Es
0: entonces
1: correcto. Sí.
0: vino Chechi, doña Chechi, mi esposa, a tomar café también, y Felipe. Me dijo, oiga, que en el mundial no dejan hablar inglés, no dejan hablar
1: Español.
0: español, no dejan
1: Ajá.
0: preguntar en español.
1: Sí.
0: Que en el mundial no dejan preguntar en español. Y yo le dije, tiene que tener mucho cuidado con las fuentes de información. Yo no lo creo. Eso debe ser alguien que puso fake news, porque como hoy por hoy no se sabe
1: De acuerdo.
0: qué es verdad y qué es mentira, esto se volvió una locura. Entonces, si antes era desconfiado, ahora lo soy más. Yo
1: Sí,
0: soy de los
1: sí,
0: que,
1: sí,
0: si
1: sí.
0: no lo da un medio serio que yo conozca, que al menos sepa que tiene cierta credibilidad, no lo digo, es más, ni lo leo, ¿eh? Porque
1: Sí.
0: sale cada mentira terrible, ¿eh? Pues las mentiras de por sí son terribles, pero hay unas que ya terminan agrediendo y generando pánico donde no lo hay. Y después me di cuenta que no, que tenía
1: Sí,
0: razón.
1: ¿verdad?
0: Después vi los
1: Sí,
0: videos. A mí no me gustó para nada, ¿no? Es más, no puede que no sea ni racismo, ni discriminación, puede que la pureza de la FIFA sea enorme, ¿eh? Pero a mí me dio asco, no me gustó. No me gustó.
1: no, no, no. Y sobre todo en la forma y los modos que lo hicieron, que en este caso es muy estricta la FIFA, pero no estaría de más, no estaría de más que aprendan y que a partir de ahora también tengan un traductor que lo pueda hacer en español. Que además, Kenneth, tú y yo sabemos que sobran, hay muchísima gente
0: ¿De
1: cualificada, ¿eh?
0: qué? Por
1: Sí,
0: Dios.
1: por eso
0: Es
1: te
0: más,
1: digo.
0: a los de la
1: Sí,
0: FIFA,
1: sí.
0: señores, en los mundiales, traductor en español siempre. El día que el
1: Sí,
0: mundial sea
1: sí.
0: en Marte, porque ahora están colonizando Marte, también
1: Sí,
0: lleven
1: sí.
0: traductor en español. Somos
1: Tal
0: Camino al
1: cual.
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0: 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Unánimo Deportes presenta. ¿Sabía usted que en septiembre de 1947 Sugar Ray Robinson se retiró por primera vez del boxeo citando que soñaba matar a sus oponentes y pidió ayuda a un ministro de una iglesia? El ministro le aseguró que era solo un mal sueño y lo convenció de regresar al boxeo. Lamentablemente, en la siguiente pelea, Sugar Ray Robinson aplastó a Jimmy Doyle en el octavo asalto con un brutal gancho de izquierda que envió a Doyle al mundo de la inconsciencia. Doyle nunca se recuperó y desgraciadamente murió. Tenía solo 22 añitos de edad. Sugar Ray Robinson le dio todas las ganancias de las siguientes 4 peleas a la madre de Jimmy Doyle. El equipo con más goles marcado en un mundial es Brasil con 237. En segundo lugar se encuentran Alemania con 232 y Argentina con 152. El jugador con más partidos disputados en un mundial es el argentino Lionel Messi con 26. En segundo lugar se encuentran el alemán Lothar Matthäus con 25, seguido por otro alemán, Marislav Klose, con 24 partidos. 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

0: Durante años muchos lo evitaron, otros lo mencionaron, pero nunca firmaron la pelea. Y ahora volvió con más fuerza que nunca. Es David Benavides. ¿Será el hombre más temido del boxeo actual? Los números empiezan a ser difíciles de ignorar. 32 peleas, 32 victorias, de las cuales 26 se definieron por nocaut. Y lo más importante, campeón mundial en tres divisiones diferentes. Supermediano, semicompleto y ahora crucero. Pero el impacto real está en los rivales. Caleb Plant, Demetrius Andrade, Oleksandr Gvozdik, David Morrell, Anthony Yard. Y ahora Gilberto el Zurdo Ramírez. Todos llegaron como pruebas complicadas. Y todos terminaron superados, ante el Zurdo. La diferencia fue brutal. Pero muchos consideran que tiene un cruce pendiente, Canelo Álvarez. Incluso después de vencer al Zurdo lo retó públicamente. Y de momento sigue sin obtener respuesta. Y eso alimenta la narrativa. Su estilo genera respeto, presión constante, volumen de golpes y capacidad para castigar round tras round. Por eso hoy, la conversación cambió. David Benavides ya no es solo un campeón invicto. Es probablemente el rival que nadie quiere enfrentar.
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2: ¿Sabías que el Mundial 2026 no solo será el más grande de la historia? También tendrá selecciones que nunca antes habían jugado la Copa del Mundo. No sé si sabías, pero la Copa Mundial de la FIFA 2026 marcará el debut en cuatro países. Selección de Jordania, selección de Uzbekistán, selección de Curazao y la selección de Cabo Verde. Jordania llega tras una eliminatoria brillante en Asia, impulsada por el talento de Moussa Tamari y una generación que ya venía creciendo desde la Copa Asiática. No es casualidad, sino es evolución. Uzbekistán, por su parte, rompe años de frustración. Liderados por el central de City, Kushanov, finalmente convierten su constancia en historia y apuntan a ser el debutante más competitivo. Pero la gran sorpresa es Curazao, un país diminuto que firmó una eliminatoria casi perfecta en CONCACAF, con hombres como Leandro Bacuna y Eloy Rom, liderando un proyecto sólido y muy bien trabajado. Y desde África aparece Cabo Verde, que dejó atrás a selecciones históricas como Camerún. Con Ryan Méndez como bandera, representan la historia más romántica del torneo. Cuatro debutantes, cuatro historias distintas, pero un mismo objetivo: dejar de ser sorpresa y empezar a competir en el escenario más grande del fútbol mundial. Para Unánimo Deportes reportó Francisco Zuleta.
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2: Erling Haaland no parece de este mundo. Desde que irrumpió en las grandes ligas del fútbol europeo, su impacto ha sido tan inmediato y devastador que más de uno lo ha calificado como un androide del gol. Hoy, al cumplir 25 años, su figura ha ganado un lugar en la élite y su proyección lo perfila como uno de los grandes referentes del fútbol del siglo XXI.

0: 21. Nacido el 21 de julio en 2000 en Leeds, Inglaterra, cuando su padre militaba en Leeds United, Haaland creció en Noruega y dio sus primeros pasos en el modesto Bryne IFK. Desde niño mostró una combinación inusual de potencia, coordinación y ambición. De hecho, a los 5 años estableció un récord mundial de salto de longitud en su categoría con 1.63 metros. El fútbol, sin embargo, sería su verdadero campo de batalla. Tras un paso prometedor por Molde bajo la tutela de Ole Gunnar Solskjaer, Haaland dio el salto a Red Bull Salzburg. Allí explotó con goles en Liga, en Champions y en todos los minutos imaginables, pero fue en el Borussia Dortmund donde su leyenda tomó forma. 86 goles en 89 partidos, cifras que parecen extraídas de un videojuego. Su olfato goleador, su zancada imposible y su capacidad de aparecer donde nadie lo espera lo convirtieron en una pesadilla para cualquier defensa. Su llegada al Manchester City en 2022 solo confirmó lo que muchos ya sabíamos: está construido para romper récords. En su primera temporada en la Premier League marcó 36 goles, estableciendo un nuevo récord histórico en la competición. Ya suma más de 280 goles en menos de 350 partidos como futbolista profesional, con un promedio de anotación que supera el de muchas leyendas a su edad. En Champions, su medida es superior a un gol por partido, y sí, leyó bien, más de un gol por partido. Físicamente imponente, con 1,95 metros, Haaland combina potencia con velocidad, pero lo que lo distingue es su frialdad quirúrgica frente al arco. No hay florituras innecesarias, solo eficacia. A los 25 años ya ganó 2 Premier Leagues, una Champions y un Mundial de Clubes, y todos los premios individuales que ofrece el fútbol inglés. Además, con Noruega acumula más goles por partidos jugados, una rareza a nivel de selecciones. El futuro de Haaland ya no es una promesa, es una amenaza constante para todos los récords posibles. Con un contrato que lo une al Manchester City hasta 2034 y un entorno que lo prepara para la longevidad, lo más inquietante no es lo que ha hecho, sino lo que falta por escribir. Porque si el presente del gol tiene nombre y apellido, es Erling Braut Haaland. Para Unánimo Deportes reportó Francisco Zuleta.
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2: Hoy vamos a hablar de uno de los delanteros más letales del fútbol moderno, Robert Lewandowski, un jugador que convirtió el gol en rutina y los récords en costumbre. Todo comenzó en Polonia, pero su gran salto llegó con el Borussia Dortmund, donde, bajo el mando de Jürgen Klopp, empezó a construir su nombre en Europa. Y claro, imposible olvidar ese momento en el que le metió 4 goles al Real Madrid en Champions, una noche que lo cambió todo. Después vino su mejor versión con el Bayern Múnich. Ahí, Lewandowski se convirtió en una máquina imparable. Ganó todo, incluyendo la UEFA Champions League en 2020, y rompió récords históricos como el de más goles en una temporada, superando a Gerd Müller. Ese mismo año, muchos lo consideraron el mejor del mundo, aunque el Balón de Oro nunca llegó. En 2022, decidió cambiar de aires y fichó por el FC Barcelona, donde siguió demostrando que el gol sigue siendo su mejor idioma. Pero ahora, su historia podría tener un nuevo capítulo. De acuerdo con reportes recientes, Lewandowski estará interesado en continuar su carrera en la Serie A. Así es, Italia podría ser su siguiente destino, buscando un último gran reto en una de las ligas más tácticas de Europa. Aunque no hay nada confirmado todavía, esta posibilidad ha empezado a llamar mucho la atención, porque podría marcar el cierre de una carrera histórica en otro gigante del fútbol europeo. Con su selección, Polonia ha sido líder absoluto, capitán y referente por años, y hoy, más allá de lo que venga, Lewandowski ya es una leyenda, porque lo suyo no fue casualidad, fue disciplina, constancia y una obsesión por el gol.
0: El 2025 confirmó que el deportista latino ya no solo compite, sino que marca una conversación. 5 nombres estuvieron todo el año bajo el foco, más allá de títulos o estadísticas. Lionel Messi sostuvo el impacto global de la MLS. No fue su temporada más dominante, pero sí la más influyente. Cada partido, cada ausencia y cada decisión mantuvieron vivo el debate sobre el futuro de la liga. En el boxeo, Canelo Álvarez ganó, pero no la conversación. El 2025 lo puso frente a su mayor reto. Ya no se le mide por victorias, sino por legado y ambición histórica. La estabilidad llegó desde la MLB con Ronald Acuña Jr., quien volvió a ser consistencia y espectáculo en un deporte de altibajos. Muy distinto fue el caso de Juan Soto, cuyo rendimiento quedó muchas veces opacado por el ruido económico y el peso de su valor de mercado. Y en Europa, Luis Díaz enfrentó su año más exigente tras llegar al Bayern Múnich. Adaptación, presión y debate constante sobre su verdadero rol. Así se escribió el 2025 latino en el deporte. Menos trofeos aislados y más conversación global. Para Unánimo Deportes reportó Francisco Zuleta.
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3: Un número, una leyenda, un legado que cambió el juego para siempre.
1: Cada 15 de abril, el béisbol rinde homenaje a Jackie Robinson, quien desafió las reglas no escritas del racismo y se convirtió en el primer jugador afroamericano en disputar un partido de Grandes Ligas. Jack Roosevelt Robinson, nieto de esclavos e hijo de granjeros, nació el 31 de enero de 1919 en Cairo, Georgia, donde desde niño enfrentó a la segregación y la discriminación. A pesar de ello, se destacó en múltiples deportes, sirvió al ejército en la Segunda Guerra Mundial y en 1945 fue contratado por los Kansas City Monarchs de las Ligas Negras. Pero ese mismo año, el visionario gerente general de los Dodgers, Branch Rickey, lo buscó con un objetivo claro: romper la barrera racial del béisbol. En 1946 jugó en las ligas menores con los Montreal Royals y el siguiente año, el 15 de abril, Jackie Robinson debutó con los Dodgers, convirtiéndolo en un día que cambiaría la historia del deporte. Los inicios fueron brutales. Le arrojaban pelotas a la cabeza, lo insultaban desde las gradas y algunos rivales y compañeros se negaban a jugar con él. Pero Jackie nunca respondió con palabras ni puños. Lo hizo con su juego. En su temporada de debut fue elegido novato del año. En 1949 ganó el premio al jugador más valioso de la Liga Nacional y lideró en bases robadas. Participó en 6 Juegos de Estrellas consecutivos y llevó a los Dodgers a 6 series mundiales, ganando una en 1955. Incluso trabajó con Martin Luther King Jr. para sumar el sueño que cambió el rumbo de la sociedad. En 1997, en el 50 aniversario de su debut, la MLB retiró su número 42 en todas las franquicias, un gesto que ningún otro jugador ha recibido. Desde 2004, cada 15 de abril se celebra el Día de Jackie Robinson y todos los jugadores, entrenadores y árbitros usan el número 42 para recordarlo. Sin duda, uno de los mejores legados en la historia del deporte.
0: ¿Sabías que los balones de fútbol han cambiado tanto en mundiales? Pues bueno, desde 1930 la tecnología detrás de las pelotas de fútbol ha evolucionado de manera sorprendente. En los primeros mundiales los balones eran de cuero y tenían costuras visibles, como el balón de Uruguay, hecho de cuero con una vejiga de heno. En 1970 el famoso Telstar de Adidas revolucionó el juego con sus 32 paneles, mejorando su forma estética y haciendo más visible en las televisiones en blanco y negro. Para 1986 el balón Azteca se introdujo al uso de materiales sintéticos, eliminando la absorción de agua y mejorando la durabilidad. Los avances siguieron con el Jabulani en 2010, con esos 8 paneles que prometieron mayor estabilidad. Y el Brazuca de 2014, probado por más de 600 jugadores. En 2018 el Telstar 18 incorporó un chip NFC, permitiendo que los aficionados pudieran interactuar digitalmente con el balón. En 2022, el balón Al-Rila sorprendió al incorporar un sensor de movimiento que capturaba datos en tiempo real durante los partidos, analizando aspectos de juego en vivo y haciendo el fútbol más emocionante y preciso. Pero lo mejor está por venir. En el Mundial 2026, el balón Trionda no solo mantendrá el sensor de movimiento de 50 Hz, sino que mejorará la precisión en el análisis de juego gracias a su chip avanzado. Los datos sobre el rendimiento de los jugadores podrán ser monitoreados en tiempo real, mejorando la experiencia tanto para jugadores como para los aficionados. La tecnología no para de sorprendernos. Para Unánimo Deportes reportó Francisco Zuleta.
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3: Túnez llega al Mundial 2026 con una misión clara: hacer historia. Las Águilas de Cartago disputarán su 7ª Copa del Mundo y 3ª consecutiva después de Rusia y Qatar. A lo largo de su historia mundialista, el equipo africano ha tenido una constante: competir. Para su mala suerte, no han podido superar la fase de grupos, y ese es el gran objetivo para esta nueva generación. Su historia en los mundiales comenzó en 1978. En su debut vencieron 13-1 a México. Túnez fue la primera selección africana en ganar un partido en la Copa del Mundo. Y para 2026, el equipo llega dirigido por Sammy Trabelsi. El técnico asumió el cargo durante el proceso clasificatorio y logró llevar nuevamente a la selección a la Copa del Mundo. Este equipo cuenta con una generación que combina talento europeo con disciplina táctica. Tácticamente, Túnez suele apostar por un esquema compacto, líneas ordenadas y transiciones rápidas cuando recupera el balón. Es un estilo que busca competir frente a selecciones con mayor poder ofensivo. Y ahora más que nunca, las Águilas de Cartago quieren dar el gran salto.
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4: Unánimo Deportes presenta. ¿Sabía usted que el juego más largo en el béisbol fue en el año 1981, cuando en la entrada 21 los equipos se mantenían empatados 2-2? El juego fue suspendido y dos meses después se reanudó hasta que se anotó la carrera del desempate en la entrada 33. Eran equipos triple A de Boston y Baltimore. ¿Sabía usted que el boxeo está muy cerca del fútbol en cuanto a la preferencia del público? Según información de la Federación Mundial de Boxeo, todas las personas encuestadas indican que siguen las peleas de boxeo con el mismo entusiasmo con que lo hacen con sus equipos favoritos de béisbol. ¿Sabía usted que Julio César Chávez se destaca por ser el primer mexicano en hacerse acreedor al título de campeón mundial en tres categorías: ligero, superligero y welter? De sus 170 peleas, Chávez resultó invicto en 90 de ellas. También tiene el récord de haber llenado el Estadio Azteca con más de 130 mil espectadores para presenciar su pelea contra el estadounidense Greg Hagen en 1993. 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
1: 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Hola, buenos días, buena tarde, donde nos miren, no importa el meridiano, este es Al Tiro Libre, un podcast de Unánimo Deportes. 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Hoy en el podcast nos vamos a referir a tres temas, como siempre. Un tema sólido y principal en donde hemos puesto como foco a Uruguay y de paso a Bélgica, que son selecciones de las que esperábamos más en el caso de Uruguay en el presente y en el caso de Bélgica en un inmediato pasado, también que parecía muy glorioso, pero poco a poco como que se esfuman, más después del último resultado que tuvo el día domingo en el Campeonato del Mundo el cuadro flamenco o el cuadro belga. Eso vamos a tocarlo con la capacidad de análisis que nos puede dejar después de poner en perspectiva todo lo que ha pasado alrededor de la selección uruguaya. Se sostiene en un sector de la prensa deportiva uruguaya que es el peor mundial de la historia de Uruguay. Yo creo que hay un poco de decepción, pero eso lo podemos discutir más adelante con Eli Patiño y con todos ustedes que entren al juego, a la dinámica, al intercambio y que puedan compartir con nosotros sus comentarios. El segundo tema nos da muy variado, porque es lo que ha pasado con España, lo que ha pasado con Paraguay, lo que ha pasado con algunas otras elecciones en donde la aplicación del reglamento parece o no asistieron a la clase o se quieren pasar de vivos. Hablo específicamente del caso paraguayo. Foco en el árbitro en un partido que además ganaron y que además, ya esto es opinión, no merecieron ganar, pero el fútbol no es de merecimientos. Entonces, ganaron y ganaron. Y hicieron un ejercicio que no sé, y con él y se lo voy a preguntar en su momento, si era de heroicidad, de épica o de grotesco, porque no sabía a qué jugaba Paraguay, si al héroe o al grotesco, pero bueno, ese es otro. Y después vamos a terminar el podcast del día de hoy metiéndonos un poquito en la parte muy nuestra, muy local, de lo que empieza a moverse en el mercado mexicano, sobre todo con los directores técnicos, con la llegada ahora de Solari, el Esteban Solari, es que son tantos los el Indiecito, el Indio, el Santiago, ahora Esteban, son tres generaciones de Solari, y además de eso hay un homónimo que es cantante que hace poco se murió en la Argentina, es decir, por donde lo mire hay Solaris. Entonces, vamos a mirar qué implica esto para Pumas después del gran o de la gran campaña, de la buena presentación que tuvo el equipo de Pumas de la mano de Efraín Juárez y de lo díscolo que terminó por ser la despedida de, o lo díscola de Efraín Juárez del equipo de Pumas. Pero doña Eli Patiño, sobre la mesa de trabajo, sobre las primeras opiniones, creo que el tema de Uruguay no le podemos hacer el quite, ¿no? Muchas expectativas. Marcelo Bielsa como una cabeza visible de un colectivo que es del que se esperaban muchas cosas desde lo futbolístico, un partido a vistas que era de los más atractivos del Mundial Argentina-Uruguay en la ronda de 32, que puede ser Argentina-Arabia o Argentina-Cabo Verde, porque de las pocas opciones que hay cuando uno mira todos los cruces que Uruguay termina segundo, pero bueno, todavía no es definitivo. Pero ¿cómo calificamos esta versión uruguaya del Campeonato del Mundo contra dos equipos teóricamente, Eli, porque creo que aquí todos nos vamos a equivocar siempre, teóricamente livianos, bajitos, de no alto perfil y que terminan por robarle puntos, 4 puntos, y le robaron 2-1 y 2 el otro, ¿no? Cabo Verde el último y antes había sido Arabia Saudita. ¿Qué perspectiva ves de Uruguay? ¿O qué te deja Uruguay? ¿O qué inquietudes te deja Uruguay?
2: ¿Cómo está, Ricardo? Saludos a toda la gente que se une a escucharnos. Pues sí es decepcionante, ¿no? Es decepcionante, uno, las formas, porque cuando tú escuchas y entiendes que es una selección de Bielsa, esperas algo distinto en la cancha, ¿no? Ya de ahí es una tal vez primer decepción. Segunda decepción, ¿cómo les han sacado puntos en los partidos, ¿no? Es una selección que tiene oficio, que tiene garra, que es canchera. Le han sacado la papita de la boca, los caboverdianos, por ejemplo. O sea, no puede cometer ese error Muslera. No pueden ir y presionar y ganarte una segunda jugada. O sea, eso que hace muy buenos y que te hace competir a buen nivel a los equipos sudamericanos, hoy con Uruguay, increíblemente, te está faltando, ¿no? O sea, es lo que de pronto como que no entiendes. Bueno, después el discurso, y no sé si esto tú lo percibiste y si quieres lo ampliamos un poquito más en las pausas de hidratación, que hoy nos dan tiempo de fijarnos en todo y a la vez en nada porque pasa demasiado. Pero cuando Bielsa se acerca y les da como algunas indicaciones y ves como que el discurso parece que no está llegando como seguramente Bielsa quisiera, y no me refiero a las indicaciones tácticas. Me refiero a que muchas veces puedes tener todo lo bonito, todo lo armado, todo lo sistemático, pero también tiene que haber esa conexión de, a ver, este partido no lo saca, ¿no? Y de pronto tener una intensidad que caracteriza o caracterizaba a esta selección de Uruguay y que hoy no lo están llevando ahí, inclusive cuando piensas en líderes, jugadores como Fede Valverde, que a mí me parece que no fue un mal partido de Fede Valverde, pero para un líder como Fede Valverde, que debe ser él, le tienes que pedir más. O sea, hay muchos factores para analizar. No jugó mal Uruguay, Ricardo. Acá el tema es que las inocentadas, las burradas, las tonterías, las comete una selección con mucho más oficio y todos los años en las copas del mundo. O sea, es increíble que lo absurdo del fútbol le esté pasando a una selección como Uruguay. Y también la otra, ¿no? Porque dices, es con respeto y no hay que menospreciar. Hoy las selecciones que llegan con menos recorrido o que es su primera Copa del Mundo, te das cuenta que esos conceptos básicos de fútbol, como los recorridos, como trabajar en bloque, ya los han mejorado. Entonces, ya no es que ellos van a cometer esos errores inocentones, a excepción a lo mejor de Curazao. Pero hoy las selecciones han mejorado sus conceptos básicos. Entonces, si tienen eso, más un tema físico, más un tema atlético, pues te compiten mucho mejor. O sea, ya no es una selección papita, no es una selección fácil. Pero sí Uruguay se ha quedado cortito en lo que creo que esperábamos, ¿no? Dos empates hasta el momento. Por más que Cabo Verde haya mejorado, por más que Arabia pasó lo que pasó el Mundial pasado, pues no debería de ser así porque la historia de fútbol no nos dicta eso.
1: Sí, a ver, Eli, has tocado una serie de puntos y estaba tratando de retenerlos para poder. Empecemos por Bielsa. Sí. De Bielsa todos tenemos una historia escrita, vista, aprendida de mucho que ha hecho Marcelo Bielsa, pero cuando entras ya al detalle y revisas el recorrido de él con selecciones nacionales, aún con equipos, no es muy ganador Marcelo Bielsa. No. Y estos son torneos en donde se va a ganar. Aquí el sueño lírico de algunos, muy respetable, es decir, muy respetable, de que las formas son más importantes, de que yo quiero ganar por la ruta del jugar bien, de ser respetuoso con el fútbol, con la pelota. Todo eso es muy válido y muy respetable. Yo no lo discuto. Al que le gusta, le gusta. Y uno no puede meterle en la cabeza del que le gusta eso a decirle que eso está mal. Lo que yo le intento decir a esa persona es que antes que todo eso, el resultado. Porque la defensa de ese tipo de personas es que al resultado se llega jugando bien. No solamente se llega jugando bien. Al resultado se llega por fortunas a veces, por gestos de azar, por errores no buscados, no provocados y por errores provocados también, ¿no? Es decir, hay muchas cosas. Y en la vida de Marcelo Bielsa, si uno revisa, estaba acordándome porque me tocó justamente en el 2002 cuando él fue con la selección de Argentina, una selección que se comió la eliminatoria de esa oportunidad, que era, se la cabalgó y llegó con el recontrafavoritismo. Era Argentina, era Portugal, Alemania y Brasil, que fueron los finalistas, no eran favoritos porque tuvieron una eliminatoria terrible, tanto Alemania como Brasil. Y mire, fueron los dos finalistas. Bueno, Argentina llegó con todos los blasones. Argentina pinchó y se devolvió en la fase de grupos. en ese último partido contra Suecia, que no pudo al final resolver, y que le había pasado con Nigeria y que le había pasado con Inglaterra, y ahí se le acabó y se devolvió. Era Bielsa. Y tenía una nómina que uno todavía la revisa y la mira. Es decir, el más importante era Juan Sebastián Verón, era de ese nivel toda la formación. Tenía goleadores como Batistuta, como... ni hablar de esa formación de Argentina. Eliminado.
2: Era una super selección.
1: Entonces, cuando uno, la primera reflexión que hace, estamos sobrevalorando a Bielsa por el discurso, y a la hora de la verdad, Bielsa, termino yo por entender desde mi ángulo y procuro encontrarle explicaciones, Bielsa es un súper notable formador, pero llega a la conclusión el cronista, en el caso mío ahora, que Bielsa no es un técnico para ganar, para los procesos desgasta los equipos.
3: Antes de ser el fichaje más caro en la historia del fútbol femenino, Catarina Macario ya era una historia distinta. Nació en Brasil, en São Luís, pero su vida cambió a los 12 años, cuando se mudó a Estados Unidos persiguiendo un sueño, jugar fútbol profesional. Un sueño que no era tan común para una niña en su contexto, pero Macario no solo lo tuvo claro, lo convirtió en destino. En la Universidad de Stanford, su nombre empezó a sonar fuerte. Goles, talento y una técnica diferente. Tanto así que terminó ganando el trofeo Hermann, el premio más importante del fútbol universitario en Estados Unidos. Ahí dejó de ser promesa, se convirtió en realidad. Europa no tardó en voltear a...

0: verla, llegó al Olympique de Lyon, el equipo más dominante del fútbol femenino, y luego al Chelsea, donde consolidó su nivel en la élite. Pero su camino no fue perfecto. Una lesión grave la dejó fuera por meses, frenando uno de los mejores momentos de su carrera. Y aún así, regresó. Porque Macario no es solo talento, es resiliencia. Hoy su historia da un giro enorme. Deja Europa para volver a casa, San Diego. Pero no como una jugadora más, sino como el fichaje más grande en la historia del fútbol femenino. Un contrato millonario, una apuesta total a la NWSL. Y una señal clara, el fútbol femenino está cambiando. Macario representa algo más grande que goles o títulos. Representa una generación que ya no tiene límites, que puede elegir dónde jugar, cuánto ganar y cómo construir su carrera. De Brasil a Estados Unidos, de promesa universitaria a estrella mundial. Y ahora, símbolo de una nueva era. Porque la historia de Catalina Macario no es solo la de una futbolista, es la de un cambio en el juego.
1: Johan Cruyff no solo jugó al fútbol, lo reinventó. El Tulipán de Oro fue el arquitecto de una forma de entender el juego que todavía perdura. Nacido en Ámsterdam en 1947, brilló desde joven con el Ajax, donde ganó 8 ligas y 3 Copas de Europa. Su técnica, su visión y su elegancia lo convirtieron en un genio irrepetible. En 1973 llegó al FC Barcelona, y nada volvió a ser igual. Como jugador culé, fue el símbolo del cambio. Trajo el fútbol total a una ciudad hambrienta de títulos. En 1974, llevó al club a ganar la Liga después de 14 años. Fue Balón de Oro 3 veces. Pero su mayor impacto en la institución blaugrana llegó desde el banquillo. En los 90 creó el Dream Team, Guardiola, Koeman, Stoichkov, Laudrup, jugadores que dominaron Europa con un estilo ofensivo, atrevido, inteligente. Bajo su dirección, el Barça ganó su primera Champions en 1992. Salid y disfrutad, decía. Más que táctica, era filosofía. Cruyff no solo cambió al Barça, moldeó su identidad. Y tras su partida de este planeta en 2016, su legado vive en cada pase, cada triangulación y cada niño que sueña en la Masía. Johan Cruyff fue más que un ídolo. Fue el origen de una forma de jugar que nunca morirá.
2: Los mejores 5 equipos en la MLB 2025. Los Philadelphia Phillies lideran la división este de la Liga Nacional con .585 de porcentaje de victorias. Su bullpen es top en la MLB en cuanto a bases por bolas más hits por entrada lanzada y figura entre los mejores en promedio de carreras limpias permitidas. Pichó independiente de la defensa y tasa de ponches, esencialmente tras el receso del Juego de las Estrellas. Aparecen los Detroit Tigers, quien encabeza la división central de la Liga Americana con .575 de porcentaje de victorias y mantienen un diferencial de carreras favorable. Con ello en mente, se proyectan con más del 99% de probabilidades de acceder a la postemporada. Los Angeles Dodgers le han sacado jugo a su alineación elite y son líderes de la división oeste de la Liga Nacional con .576 de porcentaje de victorias. Están entre los 3 o 4 mejores equipos en los rankings de poder publicados recientemente, incluso después de la fecha límite de cambios. Milwaukee se suma a la lista con más de 70 victorias en la temporada y menos de 50 derrotas, además de un .627 de porcentaje de victorias e incluso un diferencial de carreras de más 138. Extendieron su racha ganadora a 10 juegos tras vencer 7-1 a los Pirates el 12 de agosto y ya han conseguido rachas consecutivas de 11 y de 10 victorias. Y en primer lugar, los Toronto Blue Jays, quienes encabezan la división este de la Liga Americana con .580 de porcentaje de victorias. Poseen el mejor récord contra equipos con marca ganadora en la Liga Americana con un porcentaje de 59.09%. Su pichó abridor tiene un promedio de carreras limpias de 3.21, el más bajo de toda la MLB. Y cómo no mencionar que cuentan con Vladimir Guerrero Jr., quien encabeza la ofensiva con un promedio de bateo de .301, más de 26 cuadrangulares y más de 87 carreras impulsadas.
3: Hey. Estos son los 10 mejores jugadores mexicanos en la historia de las grandes ligas, basado en sus logros y el impacto que tuvieron en el béisbol. En el top 10 está Melo Armada, posición jardinero. Logros fue el primer mexicano en jugar en grandes ligas, debutando en 1933. Fue pionero en la historia del béisbol, siendo el primer latino en conectar un home run en varios estadios históricos, como el Fenway Park y Yankee Stadium. Fue parte de 4 juegos inaugurales, con una destacada participación en 1933 y 1935. El top número 9 es para Teodoro Higuera, posición pitcher. Logros, Higuera tuvo un brillante inicio de carrera destacando con los Milwaukee Brewers y fue seleccionado al Juego de Estrellas en 1986. Además, terminó segundo en la votación del Cy Young de ese año. Fue conocido por su gran control, logrando 20 victorias en 1986 y 18 en 1987. En el top 8 está Giovanni Gallardo, posición pitcher. Logros, Gallardo fue uno de los lanzadores más destacados en los Milwaukee Brewers, con una excelente carrera en la rotación durante varias temporadas. Reconocimiento, participó en un Juego de Estrellas y fue líder en ponches en la Liga Nacional en 2003. En el top 7 está Esteban Loaiza, posición lanzador. Logros, Loaiza es el lanzador derecho mexicano con más victorias en la historia de la MLB, 126. Fue seleccionado para los Juegos de Estrellas y terminó segundo en la votación del Cy Young en 2003. El reconocimiento, lideró la Liga Americana en victorias en 2003 con 21 triunfos. En el top 6 está Jorge Horta, posición infielder. Logros, Horta es recordado por su participación clave en la Serie Mundial de 1985 con los Kansas City Royals. Fue líder de los Royals durante esta época. Reconocimiento, fue un destacado bateador con un promedio de .278 participando en 2 Juegos de Estrellas. En el top 5 está Joaquín Soria, posición pitcher. Logros, Soria se destacó como uno de los mejores cerradores en su época. Fue seleccionado para 2 Juegos de Estrellas y fue líder en rescates en varias temporadas. Reconocimiento, tuvo una temporada estelar en 2010 con 43 rescates y un ERA de 1.78. En el top 4 está Aurelio Rodríguez, posición tercera base. Logros, Rodríguez fue uno de los mejores defensores de su época. Ganó el Guante de Oro en 1976, desbancando a Brooks Robinson. Reconocimiento, jugó más de 2.000 partidos en la MLB, destacándose en defensa. El top 3 es para Roberto Ávila, posición infielder. Logros, Ávila hizo historia al ganar el título de bateo de la Liga Americana en 1954, convirtiéndose en el primer latino en lograrlo. Reconocimiento, fue seleccionado para 3 Juegos de Estrellas y estuvo en la Serie Mundial de 1954. El top 2 es para Vinicio Castilla, posición tercera base. Logros, Castilla es el bateador mexicano con más poder, con 320 jonrones en su carrera. Lideró la Liga Nacional en carreras producidas en 2004 con 131. Reconocimiento, fue seleccionado para 2 Juegos de Estrellas y ganó 3 bates de plata. El top 1 sin duda alguna es uno de los mejores beisbolistas de toda la historia y es mexicano, Fernando Valenzuela. Posición, pitcher. Logros, Valenzuela es el único mexicano en tener su número retirado por un equipo del MLB, Los Ángeles Dodgers. Fue Cy Young y novato del año en 1981 y su carrera estuvo marcada por la fernandomanía. Este fue el top 10 de los mejores mexicanos en la historia de la MLB. Dime qué te pareció en los comentarios. Para Unánimo Deportes reportó Francisco Zuleta. En 2025, algunos deportistas mexicanos se mantienen entre los más ricos del mundo, gracias a sus contratos millonarios y acuerdos de patrocinio. El fútbol y el boxeo siguen dominando, pero otras disciplinas también han sobresalido. Aquí te presento a los 5 mexicanos mejor pagados este año. El número 1 es para Saúl Canelo Álvarez, pues sigue siendo el deportista mexicano mejor pagado en 2025, con ingresos de 80 millones a pesar de su derrota ante Terence Crawford. Su contrato con Riyadh Season en Arabia Saudita y sus patrocinios siguen siendo fuertes de grandes ingresos. Canelo es un referente global en el boxeo y un imán para marcas comerciales. El número 2 es para Sergio Checo Pérez en la Fórmula 1. Con 16 millones, Sergio Checo Pérez ocupa el segundo lugar. Tras su salida de Red Bull, firmó con Cadillac Racing, asegurando un contrato de 10 millones, además de patrocinadores que siguen apostando por su imagen. La presencia de Checo en la Fórmula 1 y su creciente popularidad siguen impulsando sus ganancias. En el número 3 está Héctor Herrera, con ingresos estimados en 4.75 millones, pues ha logrado mantenerse en los más ganadores. Ahora, en el Club Toluca, sigue siendo una figura importante del fútbol mexicano, con ingresos de salario y contratos de patrocinio. Su regreso a la Liga MX ha fortalecido su estabilidad financiera. En el número 4 tenemos a Guillermo Memo Ochoa. Ahora en el Chipre Limassol gana alrededor de 510 mil anuales, aunque su salario es menor comparado con otros, sigue siendo un icono del fútbol mexicano y mantiene contratos con marcas que le otorgan una buena cantidad de ingresos fuera de la cancha. El quinto mexicano mejor pagado es Abraham Anser con el golf. Golfista de LIV Golf completa el ranking con 4.7 millones en 2025. A pesar de que el golf no es tan lucrativo como otros deportes, sus victorias y patrocinios le aseguran una buena posición económica, pues su reciente triunfo en el LIV Golf Hong Kong también le reportó una significativa ganancia. Este ranking muestra que aunque el boxeo y la Fórmula 1 siguen siendo las disciplinas con mayores ingresos, otros deportes como el fútbol y el golf también continúan creciendo económicamente. Estos 5 atletas mexicanos siguen destacándose no solo por su talento, sino también por las millonarias cifras que generan cada año. Para Unánimo Deportes reportó Francisco Zuleta.
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1: En IAFC 25 la velocidad es oro. Y si te encanta dejar defensas atrás, este top es para ti. Aquí están los 5 jugadores más rápidos del juego, del 5 al 1. Moussa Diaby, el extremo del Al Ittihad, arranca con 95 de ritmo, lo que lo convierte en una pesadilla por la banda derecha. Con 83 de media general, su agilidad y aceleración lo hacen letal en el 1 contra 1. Alfonso Davies, el canadiense del Bayern Múnich, también tiene 95 de ritmo, pero su gran aporte está en el equilibrio entre defensa y ataque. Con 82 de calificación, es el lateral perfecto para romper líneas. Vinicius Jr., el brasileño del Real Madrid, mezcla su 95 en velocidad con 91 en regate y una media total de 90. Si buscas desbordes, Vini es tu jugador ideal. Karim Adeyemi, el atacante del Dortmund, sorprende con 96 de ritmo. Aunque tiene solo 79 de media, su explosividad lo hace perfecto para contraataques rápidos y romper líneas defensivas. Kylian Mbappé ocupa el primer sitio. ¡No podía ser otro! El nuevo galáctico del Real Madrid es el más rápido con 97 de ritmo. Pero además tiene 91 de calificación general, 89 en tiro y 92 en dribbling. Simplemente una bestia total. ¿A quién vas a fichar primero para tu Ultimate Team? ¿Velocidad o técnica? En IAFC 25 la decisión es tuya.
5: Futbolistas que se convirtieron en entrenadores exitosos. El fútbol está lleno de grandes jugadores que tras retirarse decidieron continuar su legado desde el banquillo. Algunos han logrado igualar o incluso superar sus éxitos como futbolistas, demostrando que el talento en la cancha no siempre garantiza ser un gran entrenador, pero en algunos casos sí lo hace. Empecemos con Pep Guardiola, el genio del mediocampo a estratega revolucionario. Guardiola fue un mediocampista clave en el FC Barcelona de Johan Cruyff, ganando la primera Champions League del club en 1992. Como entrenador, revolucionó el fútbol con su estilo de juego basado en la posesión y la presión alta. Su Barcelona es considerado uno de los mejores equipos de la historia, con un triplete en 2009 y múltiples títulos en España y Europa. También ha sido exitoso en Bayern Múnich y Manchester City, donde ha dominado la Premier League. Zinedine Zidane, de la elegancia en el campo a la gloria en el banquillo. Como jugador, Zidane fue un mago del balón, campeón del mundo con Francia en 1998 y autor de uno de los goles más icónicos en una final de Champions. Como entrenador del Real Madrid ganó 3 Champions League consecutivas, algo que nadie había logrado en la era moderna. Su capacidad de gestión de vestuario y su mentalidad ganadora lo convirtieron en un técnico exitoso desde el inicio. Carlo Ancelotti, un mediocampista con inteligencia táctica. Ancelotti tuvo una gran carrera como jugador en la Roma y en el AC Milan, donde ganó la Champions League como mediocampista. Pero su mayor éxito llegó como entrenador con títulos en las 5 grandes ligas de Europa, 4 Champions League en su palmarés, 2 con el Milan y 2 con el Real Madrid, siendo el técnico con más trofeos en esta competición. Su capacidad de adaptación y gestión de estrellas lo han mantenido en la élite por décadas. Diego "El Cholo" Simeone, de guerrero en la cancha a líder en el banquillo. Simeone era un mediocampista aguerrido y un líder natural en equipos como Atlético de Madrid, Inter y la selección argentina. Como entrenador, ha llevado al Atlético a competir de tú a tú con gigantes como Real Madrid y Barcelona, logrando 2 títulos de liga y llegando a 2 finales de Champions. Su estilo de juego intenso y su mentalidad de lucha han definido una era en el club colchonero. Johan Cruyff, el hombre que cambió el fútbol. Cruyff fue uno de los mejores jugadores de la historia y el cerebro del fútbol total, con el Ajax y la selección de Países Bajos. Como entrenador, transformó al Barcelona en los años 90, instaurando la filosofía de juego que inspiró a Guardiola y a todo el club. Su legado va más allá de los títulos, ya que su influencia sigue presente en la forma en la que se juega el fútbol moderno. Ser un gran futbolista no garantiza el éxito como entrenador, pero estos 5 ejemplos demuestran que la inteligencia táctica, el liderazgo y la mentalidad ganadora pueden trasladarse del campo al banquillo. Hay muchos otros casos como Antonio Conte, Didier Deschamps y Vicente del Bosque, que también lograron éxitos en ambas facetas.
6: Unánimo Deportes presenta ¿Sabía usted que Joe Naxhall se convirtió en el jugador más joven en participar en las grandes ligas? Tenía apenas 15 años de edad. Jugó para los Rojos de Cincinnati. Los equipos con más participaciones en una final de mundiales son Alemania 8, Brasil 7. En tercer lugar se encuentran Italia y Argentina con 6 finales cada uno y Francia con 4 finales. El equipo con más partidos disputados en un mundial es Brasil con 114. En segundo lugar se encuentran Alemania con 112 partidos, seguida por Argentina con 88. Han existido peloteros que han jugado las 9 posiciones posibles de un juego de béisbol. Entre ellos el cubano Bert Campanaris de los Atléticos, para la época era de Kansas City, y el venezolano César Tovar de los Mellizos de Minnesota. 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
1: Regresamos y aquí sí que tenemos varios tópicos para mirar. El rendimiento de Ecuador, el rendimiento de Paraguay, lo que ha ocurrido con España en su fútbol que empieza a mejorar. El primer partido de España fue decepcionante. Me comentan que en la delegación adentro, yo no sé si esto es cosa de edad, puede ser que no quieren hablar con nadie, que están muy molestos porque les molestó la crítica que les hicieron muy fuerte del primer partido. A ver, hay que tener piel para todo, ¿no? Para el aplauso y también para la crítica. Si se molesta, yo quiero creer que esto es chisme, pero lo estoy leyendo y escuchando por casi todos los medios de España. Que adentro del interno española está que no quieren recibir reporteros, que no quieren hablar con la prensa, porque están muy dolidos por lo que les dijeron después del primer partido contra Cabo Verde. ¿Qué podía decir el cronista después del partido contra Cabo Verde?
2: Lo que dijo estaba bien, hasta lo se que quedaron cortos algunos.
1: Sí, es decir, yo no veo por qué reaccionaron. Partamos de que eso fue un infundio. Ok, salieron y jugaron contra Arabia y jugaron el partido que tenían que jugar, rapidito a resolver. 10 minutos, Lamine Yamal ya había metido el primero. Luego, el que no había tocado el balón en el partido anterior, que fue Mikel Oyarzabal, por 32 minutos, que duró media hora sin tocar el balón, en 2 minutos hizo 2 goles. Y ya el cuarto fue un autogol, pero bueno, ya la cosa se resolvió. Y creo que España expuso ya lo... Es muy diferente España con Lamine Yamal y después se notó también con Nico el rato que entró Nico Williams. Son muy diferentes. Tiene un gran equipo, sí. Tiene un gran equipo. Pero hay jugadores que son distintos. Son jugadores que marcan la diferencia. Y el España por fuera, Eli, con Lamine y con Nico, va a ser un equipo peligrosísimo. Peligrosísimo. El España de carril interior es un equipo difícil por las paredes cortas y porque está el generador de fútbol en Pedri, que por ahí ayer un ratazo con Olmo, y esa es otra fórmula para romper, no es que tienen todo para romper, es decir, lo más difícil con los bloques bajos, 2 extremos con una velocidad impresionante y una técnica envidiable en espacios reducidos, en el 1-1, en el cambio de ritmo, todo... son mejores que los rivales. En el carril interior, la genialidad de los que piensan. Entonces, con pases filtrados y paredes cortas, rompen el sistema del rival también. Es decir, cuando uno revisa las armas, las herramientas que tiene España, carajo, hay que jugarle muy bien a España para poder parar ese equipo, ese colectivo. Porque las herramientas, no sé si me captaste todas las fórmulas del ancho y del largo de la cancha. ¿Cómo lo paras?
2: Y la debilidad que tiene, que la podemos trasladar al Barça, ¿no? La línea defensiva adelantada, que por ahí pudiera llegar a cometer algún error y que lo aprovecharas. Pero cuando un equipo es muy peligroso por fuera y te gana duelos individuales, porque te los gana, o sea, tiene la gente claro, con la calidad para hacerlo. Te gana todo, o sea, de 10 te gana 9, ¿no? Habrá alguna que tal vez por ahí salga bien librado al tema al que le toque marcar. Pero además... lo que generas por dentro. O sea, es una selección que ofensivamente parecería imparable, ¿no? ¿Cómo frenas eso? O sea, se vuelve muy complicado. Por eso hablábamos hace rato de lo de Uruguay, ¿no? Digo, Uruguay tendría que tener un partido rayando en la perfección y aún así no sé si te alcanzaría porque de medio campo para adelante creo que hay una gran diferencia entre la calidad individual de una y de otra selección, claramente, ¿no? Sí. O sea, sí. Claramente ahí hay una balanza que está totalmente hacia la selección de España. A ver, Ricardo, entiendo que el tema que decías de que andan de pieles delgaditas, ¿no? Y bueno, puede ser de nuevas generaciones, hoy ya no soportan la crítica o lo que sea. Pero
1: la generación también, de cristal.
2: La generación de cristal, pero no hay, o sea, no creo que, y esto de a lo mejor se lo puedo dejar y se lo pasaría al aficionado. Pero para las personas que vemos un poquito más de fútbol, o sea, ¿sabías que no iba a ser una Copa del Mundo de vergüenza para España, ¿no? O sea, fue una fue un error, fue un mal partido, malas decisiones del entrenador, no tienes a tus mejores jugadores tal vez al 100% físico. Entonces, obviamente que tenías que hablar que fue un pésimo partido, no puede haber un futbolista en la cancha que no toque el balón en 30 minutos, pero no te influía en los alcances que pueda llegar a tener esta selección de España en la Copa del Mundo. O sea, a lo mejor y por ahí el jugador por eso se molestó, ¿no? Como para decir, a ver, tranquilos, eso fue un primer partido. No puedes analizar el libro completo solo por la portada o por la presentación. Y eso es cierto. Muchos de los campeones del mundo el primer partido inclusive lo han perdido. El más reciente que tenemos es Argentina, que lo tenemos fresquito. Bueno, España, campeón del mundo, pierde
1: España, su primer partido. Con Suiza. Con Suiza perdió el primer partido, exactamente.
2: Entonces, digo, a lo mejor no era tanto drama. Sí fue un muy mal partido, pero cuando ves a esta selección y tenga sus jugadores, o sea, que Lamine Yamal, que yo creo que ya debe estar cerca de estar al 100% físico, y Nico Williams, es una selección. Bueno, la ponemos
1: Nico entró en el minuto 61, ¿no? Bueno, después de la primera hora. Y Lamine jugó todo el primer tiempo y después salió en el intermedio para darle paso a Jeremy Pino. Es que me da hasta envidia, ¿no? Se da el lujo de hacer rotaciones que parece que estuvieran jugando partidos amistosos, partidos de entrenamiento, porque esa administración de minutos de España es perfecta. Está encontrando la rotación dentro del mismo partido para que los jugadores vayan teniendo los minutos y la forma futbolística, el ritmo, minuto, ritmo, recuperación física y tono futbolístico. En eso lo están haciendo, creo que lo hace muy bien España. Yo no había dado a España como favorito al comienzo, porque por las lesiones, porque no, que llegue tocado Merino, que llegue tocado Lamine, que llegue tocado Nico, dije, no creí que fueran a encontrar la curva de rendimiento en fútbol y el tono físico adecuado durante el Mundial, y lo han logrado, o lo están demostrando que lo han logrado. Para mí los favoritos eran, y lo digo porque no, Francia en primer lugar y Portugal en segundo lugar. Y Portugal es otro que me está decepcionando, pero seriamente, también que uno no se explica por qué con la nómina que tiene, no se explica, y el técnico que tiene, porque Roberto también es otro de esos técnicos, Roberto Martínez es un técnico de esos que uno chapó, pero algo pasa. Ahora, gran presentación la segunda de España. Démosle una miradita a Ecuador. ¿Cómo lees lo de Ecuador? En Ecuador están destrozando a Becasese. La culpa es de Becasese. Pero creo, Eli, que tú y yo aquí hemos hecho análisis de Ecuador en donde hemos sido muy honestos. En Ecuador se han metido, no digamos que una mentira, en Ecuador es una especie de autoengaño. Tenemos jugadores en las mejores ligas. Sí, porque uno revisa la formación de Ecuador. William Pacho, zaguero central, y del Paris Saint-Germain, campeón de la Champions. Revisa un poquitito a su izquierda, en esa zona de tres que para Becasese, Piero Hincapié, jugador del Arsenal, finalista de la Champions. Más a la izquierda ahora está usando a Pervis Estupiñán, también una bala, está ahora en el Milan. Revisa uno delante de ellos, ¿quién está? Moisés Caicedo, el volante tapón más caro que hay en el planeta en este momento. Moisés Caicedo en el Chelsea.
2: Y buenísimo, Chelsea. Sí.
1: Y un súper jugador, pero uno los ve en el Mundial y a mí me parece, perdóneme Caicedo, pero en el Mundial Caicedo me acaba debiendo. Es decir, yo esperaba a Caicedo comerse la cancha en el último partido. Entiendo que hubo un error desde la decisión que tomó Becasese, ¿cómo se llama el chico que jugó de cinco, que fue el único cinco que puso Becasese? Y ahí se le fue la luz a Ecuador y tuvo que cambiarlo al final del primer tiempo. Ya le voy a decir exactamente cuál era ese chico el día sábado, que fue el partido de Ecuador contra Curazao. El jugador, Alcíbar no tenía nada que hacer en ese equipo. Le tocó cambiarlo, sí. Se equivocó Becasese, le tocó. Esa era la posición de Caicedo. Pero yo vi a Antonio Valencia, que estaba en el estadio, diciendo... Notable lo que hizo Becasese, porque poniendo al Alcíbar va a liberar a Caicedo, que tiene mucho fútbol también para ir hacia adelante. Zapatero a tu zapato. Caicedo es un 5. Caicedo es un volante de marca, que es espectacular. Quita, interrumpe y sale, pero no lo manden metros más adelante.
2: Cuando, Pero cuando era Curazao, supongo, ¿no? Y que lo debe haber pensado Becasese, puedo soltar un poquito más al equipo. Bueno, han de haber pensado hasta en goleada. Yo lo veía así, ¿eh? Yo dije, sí, bueno,
1: no,
2: ya.
1: Pensado no, yo lo oí. Mínimo cinco, mínimo cinco.
2: Ni una. Digo, yo sé que Rum detuvo todo, pero. Y que tuvo un montón de acercamientos.
1: Y Ener, las tres que. Se morfó.
2: Pero lo de. A ver, Ricardo, tú también ves la Liga Mexicana. Lo de Ener no me sorprende. A Ener le costó mucho trabajo este 2026. Estuvo gran parte del torneo lesionado. Se comió. Él y Rondón se comieron unas opciones claras, que ya al rato vamos a hablar de Pumas, en ese partido de Pachuca-Pumas. O sea, ya venía Ener con una situación no muy fina de cara al gol y con un tema físico que hoy no, seguramente no se sentirá al 100%, ¿no? Pero aún todo esto, a ver, no es justificación. Probablemente muchos esperaban más de Ecuador, pero a Ecuador le pasa esto en las Copas del Mundo. Tienes una buena selección, tienes jugadores de alta competencia en los mejores clubes del mundo, varios de ellos, y a la mera hora no pasa nada.
1: Sí. Ahora, no nos alcanzó el tiempo para hablar de Paraguay, ¿no?

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1: Unánimo Deportes presenta. ¿Sabía usted que el primer trofeo que tuvo la Copa del Mundo tenía como nombre Jules Rimet? La regla principal era que la selección que lograra ganarla tres veces tenía la oportunidad de llevársela a su país. Esto lo logró Brasil cuando ganó en México 1970. Pero en 1983 se robaron el trofeo y tal parece que lo fundieron porque nunca se encontró por más recompensas que se ofrecieron. ¿Sabía usted que al menos 600 boxeadores han fallecido a causa de golpes durante una pelea? Por eso el boxeo es considerado un deporte muy peligroso. Se dice que Mike Tyson peleó por primera vez luego de que un sujeto desconocido matara a su mascota. Así lo dijo el mismo Mike Tyson. El mexicano Pepino Cuevas es considerado el más joven de los campeones mundiales. Con solo 18 años se le consideró como la mejor izquierda del mundo, gracias a su fama de rompehuesos con su poderosa y potente izquierda.
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1: Bueno, doña Eli Patiño, yo hablo hoy más de la cuenta, hablo más que un perdido cuando aparece. Esta es oportunidad suya para que nos cuente el por qué Solari, que era niño consentido de Pachuca, llevado a México por Pachuca, contratado por Pachuca, protegido por Pachuca, le ofrecieron la renovación de su contrato como a la altura de la fecha 16, 17, dijo que no, que hablaban después de que terminara. ¿Cuál es la realidad? ¿Por qué se fue? Ya sabía que le iban a ofrecer, ya porque yo no puedo creer que en Pumas a esa altura estuvieran ya pensando en un técnico si este tipo iba camino de una final. ¿Pero qué pasó con Solari en Pachuca y cómo cae a Pumas? Usted tiene contacto con los dos lados de la película, entonces pónganos al día.
2: A ver, el orden cronológico es cierto. Le ofrecieron renovación a Solari antes de que terminara el torneo y él no quiso. O sea, él como que dijo, espérense tantito, yo quiero ver qué pasa, hasta dónde llegamos, hasta dónde nos alcanza. Perfecto. Se acaba el torneo, se acaba la participación de Pachuca en la liguilla y Ricardo, pasaron, si no mal recuerdo, 2 o 3 días y

0: Pachuca ratifica que se queda Solari por un año y medio más. O sea, eso ya estaba, tal vez no firmado, pero ya hablado. O sea,
1: A
0: Solari
1: ese
0: ya había
1: pedacito no me lo
0: aceptado,
1: sabía yo, no tenía ni idea
0: Solari
1: de
0: ya había
1: eso.
0: aceptado continuar en Pachuca. Por eso, cuando de pronto comienza todo este rumoreo por lo de Efraín, que si se iba a ir, pero sale esa bomba súper fuerte de que Esteban Solari estaba ya en pláticas con Pumas, pues obviamente eso es una decepción brutal para Pachuca, porque no hay nada más importante en la vida de una persona o de lo más importante que su palabra, ¿no? Su integridad, el cómo te manejas, el que si tú ya lo hablaste y ya estabas en el acuerdo con un club y de pronto te llega otra institución que yo sé que sí, que estuviste ahí, que fuiste goleador, lo que quieras, ¿no?
1: Sí.
0: El tema sentimentalismo. Bueno, entonces, si tenías esta idea o no estabas seguro, se lo hubieras comunicado a la directiva. La directiva no sabía las negociaciones que estaba haciendo Esteban
1: No.
0: Solari y por supuesto que fue una terrible decepción para la familia Martínez, que como bien lo dices, lo trajeron al fútbol mexicano, lo tuvieron en Viña del Mar. Los números tal vez no eran tan atractivos, pero dijeron, bueno, puede funcionar, que al final funcionó, porque regresó
1: Sí, sí,
0: a
1: sí.
0: Pachuca a la liguilla. El trabajo probablemente no lo vamos a cuestionar, porque el trabajo fue bueno a secas, nada extraordinario, pero fue bueno, o sea, cumple. Y bueno, hoy llega a dirigir a Pumas. Ojito, porque bueno, después de que llegaste a una final en Pumas, me imagino que la exigencia va a ser alta. Y honestamente, creo que hubo una dosis de fortuna, de año de mundial, de que algunos equipos no estuvieron al 100% en tema físico con sus jugadores. Pero lo que hoy tiene Pumas, Ricardo, te lo digo antes de que empiece el torneo. Hoy no te alcanza para repetir eso, ¿eh? Bueno, no sé ni siquiera si te alcanzaría para calificar.
1: Ahora, pero ¿y cómo reaccionaron los Martínez cuando conocieron toda esta película? ¿Y cómo van a apagar ese incendio?
0: Pues el tema es que están buscando cómo apagar el incendio. Ese incendio todavía no tiene agua que lo
1: ¿No
0: apague.
1: hay manguera ni agua?
0: Hasta ahorita no hay manguera que lo apague, ni agua, justamente. Pero Ricardo, el comunicado era claro, ¿no? O sea, hay una terrible decepción, aunque respetan, obviamente, no puedes tener a nadie a la fuerza, respetan la decisión de Solari, pero sí hay mucha decepción, ni siquiera enojo, sino como decepción de, pues sí, ya habíamos hablado, ¿no? O sea, ¿por qué tiras un proyecto que pintaba bastante bien? Que Pachuca es un equipo que es muy difícil que vayan a sacar a un técnico, aunque la cosa no camine muy bien en el torneo. O sea,
1: Respeta procesos,
0: respeta
1: Pachuca,
0: el
1: ¿no?
0: proceso,
1: Sí.
0: espera, es una institución fiable, es una institución que respeta el trabajo del entrenador. Y bueno, ahora Solari veremos cómo le va en Pumas, ¿no? Porque parte de lo que de pronto va saliendo después es la grilla interna, que si no se llevaba bien Efraín con Sancho, que si lo querían sacar, que algunos jugadores no están contentos, que si en el tema de Keylor, él sí quería si seguía Efraín, pero ahora no sabe. O sea, hay muchas cosas que eso todavía se tiene que solucionar, ¿no? Hay una grilla interna en Pumas que le va a poner mucho más difícil el trabajo a Esteban Solari.
1: Ahora, salvo que le den libertad de llevar lo que quiera, ¿no? Que no creo, porque Pumas no es de billetera fácil, de
0: No,
1: chequera
0: no, no, no.
1: fácil. Pumas se cuida. Y no es que tampoco no quiera, es que no le sobra. Tiene, porque los equipos mexicanos todos tienen un capital de respaldo y son serios en ese sentido. Pero no le sobra el dinero a Pumas. Ni es tradición de Pumas. ¿A quién fue que le contrataron todo? ¿A Efraín? Porque el turco se
0: ¿Sí?
1: quejó con ironía. Digo, a mí no me trajeron nada. ¿Se acuerda que el turco en un día salió a hablar de que cuando vio que llegó Keylor y que llegó alguien más? No me acuerdo, pero yo vi al turco
0: Al que le
1: quejándose.
0: robaron al perro y todo y no puedo jugar y tal.
1: Ah, claro, sí, al inglés. Sí, ya sé. Bueno, ya me olvidé el nombre. Pero qué, sí, yo sé. ¿Pumas va a armar un equipo de qué? La base que tiene, si no se le mueve, es una base más o menos decente, pero. Para mí,
0: Pues vamos, que
1: terminó
0: para
1: el.
0: mí ya le
1: Son
0: sacaron a
1: 11
0: su mejor
1: jugadores.
0: jugador. O sea, le sacaste a Jordan Carrillo, que para mí fue de lo
1: Sí,
0: mejor de
1: muy
0: Pumas
1: bueno,
0: en el
1: muy
0: torneo.
1: bueno.
0: Nuevo jugador, ya está con Chivas. Un gran acierto para Guadalajara llevarse a Jordan
1: Eli
0: Carrillo.
1: Castañeda son los dos mejores jugadores que hay en el torneo y se los llevó Chivas. Chivas
0: Y
1: sigue
0: se los
1: armando
0: llevó
1: un
0: Chivas.
1: equipazo.
0: Y bueno, eso lo hablaremos seguramente en otro podcast, pero la gestión deportiva de Chivas, ¿cómo ha cambiado, no? O sea, estaría bueno saber quiénes son los que ahora toman esa decisión, o por lo menos a quien le delegó la responsabilidad a Mauri Vergara, porque las contrataciones van bastante del lado de la lógica. O sea, Jordan, Pumas le ofreció mucho más dinero, ¿eh? Ojo con eso. Y prefirieron venderlo a Chivas. Bueno, llevarlo a Chivas. Entonces, creo que...
1: Él era propiedad de Santos, ¿no?
0: Él es propiedad de Santos, sí.
1: Y pero ¿se va comprado a Chivas o va prestado? No, yo creo que él se va comprado, ¿no? A Chivas sí se debe ir comprado. Sí, ese no va a ir en calidad
0: de
1: préstamo. Entonces,
0: bueno, ya ahí en esa negociación que Pumas pujó por tratar de quedarse con Jordan Carrillo, y también ha de haber pujado, sin duda, porque no pudo quedarse con él. Entonces, a ver, Ricardo, ¿qué tiene Pumas? O sea, hay que ser completamente, además de Keylor Navas, ¿no?
1: 11 bueno, jugadores, y miraba al banco y mejor no miro para atrás. Así.
0: Vite Angulo, o sea, ¿tienes algunos extranjeros?
1: Vite está
0: que son
1: teniendo
0: buenos?
1: Un mundial decente. Ese es. Jugó de interior en este partido, delantito de Alcíbar y con Caicedo. Ese era el medio campo de Ecuador. Vite es un buen jugador, sí. De atrás para adelante, a ver, ¿qué tenía en el fondo Pumas? No sé, ya armar ahora el sin saber qué es lo que va a hacer.
0: Sí, pero
1: sin saber quiénes se van a quedar, porque todavía es un enigma conocer la intimidad. Y más en esta época de Mundial, donde todos los pocos los tenemos en los equipos del Mundial, difícilmente miramos hacia los clubes y a ver qué está pasando en los clubes. Y menos con un departamento de comunicaciones como el que ha tenido en los últimos 4 o 5 años Pumas, que yo no sé ni que fuera el Real Madrid, bueno, son parecidos. No filtran nada, no dan nada, no permiten un acercamiento a los jugadores, no hay manera de que el técnico pueda hablar con los medios. Yo lo respeto, son decisiones que se toman, pero me parece que mira uno a ver qué hay, no hay nada. Tiene que tener, de ser un medio muy grande como lo es ESPN o como lo es Fox y como lo es TUDN, para tener un reportero en la puerta todos los días.
0: Es que si no,
1: sí,
0: pero
1: si
0: digo,
1: no...
0: a ver, América y Chivas, ok, hay que ir a tocar la puerta, pero todos los demás, todos, tendrían que tener esta facilidad de la gente de prensa para conocer qué está pasando, porque de pronto se te va, ¿eh? O sea, coincido contigo, no me acordé, igual ya hemos visto muchos partidos, estamos viendo el Mundial, no me acordé de primera del 11 Pumas, ¿eh? No me acordé.
1: Yo tampoco, pues yo traté de apoyarme en ti porque dije, no, a ver, ¿qué tiene? Benevento por un lado, por el otro, ya no
0: está,
1: me acuerdo.
0: Nathan Silva,
1: ah, Angulo, el colombiano.
0: Está Angulo.
1: Angulo, el colombiano, Nathan. Bueno, ay, mire, ya lo empezamos a armar, pero hay
0: Vite,
1: que esperar a ver qué va a pasar.
0: Carrasquilla.
1: Sí, uh-huh. Sí. Pero bueno, Pumas tiene nuevo, iba a decir conductor de rebaño, no, porque el rebaño es el de Chivas. Bueno, tiene nuevo director técnico, no nos enredemos con términos y ponerle...
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1: Unánimo Deportes presenta. ¿Sabía usted que Joe Naxhall se convirtió en el jugador más joven en participar en las grandes ligas? Tenía apenas 15 años de edad. Jugó para los Rojos de Cincinnati. Los equipos con más participaciones en una final de mundiales son Alemania 8, Brasil 7. En tercer lugar se encuentran Italia y Argentina con 6 finales cada uno y Francia con 4 finales. El equipo con más partidos disputados en un mundial es Brasil con 114. En segundo lugar se encuentran Alemania con 112 partidos, seguida por Argentina con 88. Han existido peloteros que han jugado las 9 posiciones posibles de un juego de béisbol. Entre ellos el cubano Bert Campanaris de los Atléticos, para la época era de Kansas City, y el venezolano César Tovar de los Mellizos de Minnesota.
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5: El Mundial 2026 será el más grande de la historia, pero ni con 48 equipos hubo espacio para todos. Porque después del repechaje, selecciones gigantes quedaron fuera. Este es el top 5 grandes ausentes. En el puesto 5, Gales, semifinalista en la Eurocopa de 2016, ahora eliminada en el camino final rumbo al Mundial. Una generación que no logró sostenerse. En el número 4, Chile, bicampeón de América, pero nuevamente fuera de una Copa del Mundo. Sin recambio generacional y lejos de su mejor versión. En el tercer lugar, Nigeria, una de las selecciones más fuertes de África, con talento en Europa, pero eliminada de forma sorpresiva. Polonia fue otra gran decepción. Ni con figuras como Robert Lewandowski fue suficiente. Cayeron en el repechaje ante Suecia, donde también murió la esperanza mundialista. Pero en el número uno, la ausencia más grande de todas, Italia. 4 veces campeona del mundo. Y fuera, otra vez. Tercer mundial consecutivo sin clasificar. Una caída histórica para una selección de este calibre. Así es el Mundial 2026. Más equipos que nunca, pero también ausencias que pesan.
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5: Qatar dejó de ser un proyecto. Pasó a ser una realidad dentro del fútbol asiático. Durante años, su crecimiento estuvo ligado a un objetivo claro. Competir en casa durante el Mundial 2022. Lo que inició como una preparación a largo plazo, terminó como un proceso que hoy le permite mantenerse entre las selecciones más fuertes de su región. Desde entonces, Qatar ha sabido capitalizar esa experiencia internacional. La base del equipo se mantiene. Futbolistas que ya han disputado torneos continentales. Entienden el ritmo del alto nivel Uno de los nombres más destacados es Akram Afif, pieza clave en la generación ofensiva y uno de los jugadores más determinantes del plantel. A su lado, Al-Moez Ali, delantero capaz de definir en momentos importantes. En el mediocampo, Hassan Al-Haidos aporta liderazgo y orden en la construcción del juego. Este núcleo ha permitido a Qatar ser competitivo en torneos regionales. Hoy, Qatar no compite solo por experiencia. Compite para mantenerse como protagonista dentro de Asia. Después de 2022, el reto ya no es organizar, es competir.
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5: Abril está aquí, y eso solo puede significar una cosa. Vuelve el Masters de Augusta. La edición 89 del torneo más icónico del golf se jugará del 10 al 13 de abril, con 89 jugadores listos para competir por la codiciada chaqueta verde. Este torneo se disputa en el exclusivo Augusta National Golf Club, donde ser socio es prácticamente un privilegio reservado para unos pocos. ¿Quieres jugar allí? Debes recibir una invitación privada y pagar una cuota anual estimada entre $30,000 y $50,000. Eso si eres de los aproximadamente 300 miembros activos. Para 2025, habrá 7 campeones del Masters. Algunos juegan en Live Golf. Y seguramente todos anhelan con la gloria en Augusta. John Rahm, Sergio García, Dustin Johnson, Phil Mickelson, Patrick Reed, Charles Schwartzel y Bubba Watson. 7 nombres, 7 chaquetas verdes y mucha historia. El gran favorito es Scottie Scheffler, que busca su tercer corona del Masters tras ganar en 2022 y 2024. Pero atención con punto Rory McIlroy, actual número uno del ranking PGA y campeón de The Players. Desde 1949, la chaqueta verde es el mayor honor en este deporte, símbolo de gloria eterna. ¿Quién la vestirá este año? Lo sabremos en Augusta, el templo donde solo los grandes hacen historia.
7: Cristiano Ronaldo volvió a escribir su nombre en la historia del fútbol. El portugués se convirtió en el primer jugador en alcanzar los 100 goles oficiales con 4 clubes distintos: Manchester United, Real Madrid, Juventus y Al-Nassr. Un récord que lo coloca en un territorio inexplorado, incluso para los más grandes de todos los tiempos. El último capítulo de esta marca llegó el 23 de agosto de 2025 en la final de la Saudi Super Cup disputada en Hong Kong. Cristiano abrió el marcador para el Al-Nassr por un penalti al minuto 40 frente al Al-Ahly, y aunque el partido terminó 2-2 y se redefinió en penales al favor del rival, el tanto significó su gol número 100 con el club saudí. Cada centena de Cristiano Ronaldo tiene su propia historia. Con el Manchester United lo logró el 15 de noviembre de 2008, cuando firmó un doblete en la goleada 5-0 contra el Stoke City en Old Trafford. Con el Real Madrid lo alcanzó el 2 de noviembre de 2011 en Champions League contra el Lyon gracias a un tiro libre y un penalti que sellaron en triunfo blanco. En la Juventus el hito llegó el 12 de mayo de 2021 ante el Sassuolo en un 3-1 por la Serie A, y con el Al-Nassr la cifra redonda llegó en un escenario internacional, confirmando que su instinto goleador no tiene ni fronteras ni contextos. Los números son apabullantes: 145 goles con el United, 450 con el Real Madrid, siendo el máximo anotador en la historia de este club, 101 goles con la Juventus y ahora 100 con el Al-Nassr. A eso se sumó su récord como máximo goleador de selecciones, con más de 100 tantos también con Portugal, alcanzados en 2020 frente a Suecia. Ni Romario, ni Neymar, ni ninguna otra leyenda habían llegado tan lejos. Solo ellos lograron 100 goles con 3 equipos distintos. Cristiano, en cambio, lo ha hecho con 4. Un récord que reafirma lo que ya parece escrito: que su legado trasciende clubes, países y épocas. Para Unánimo Deportes, reportó Francisco Zuleta.
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7: El Bernabéu está a punto de afrontar uno de los desafíos más grandes de su historia: convertirse en una sede oficial de un partido de temporada regular de la NFL. No es solo una exhibición, es la liga más poderosa del mundo aterrizando en Madrid y exigiendo una transformación real del estadio. La remodelación ha sido clave. El techo retráctil, el videomarcador de 360 grados y el césped hipógeno ya lo convierten en un área multiuso, pero para la NFL hacía falta algo más. Su campo es más largo y más estrecho, así que el Madrid tuvo que mover obra seria: demoler filas de los fondos, instalar gradas retráctiles y ganar los metros exactos para encajar las end zones. Una auténtica cirugía arquitectónica. Dentro también cambia todo: vestuarios ampliados, salas auxiliares, banquillos gigantes y cabinas técnicas al estilo domingo americano. Cada equipo viaja con casi 100 personas, así que la logística se elevó a un nivel que el fútbol europeo no suele manejar. La operación del partido es puro estándar NFL, Clear Bag Policy. controles estrictos, accesos médicos regulados y un dispositivo de seguridad masivo. El túnel subterráneo y el nuevo aparcamiento permiten mover camiones y producción sin bloquear la Castellana. Es un montaje 5 veces mayor que el de un partido de liga, y el impacto visual y comercial es enorme. Branding de la NFL por todo el estadio, merchandising exclusivo, colaboraciones con el Real Madrid y un halftime show de nivel internacional. Madrid se convierte en un escaparate global y en un imán para miles de visitantes. En resumen, esto no es un experimento, es una prueba de fuego. Si todo sale bien, el Bernabéu puede convertirse en una sede fija de la NFL en Europa. Y ahora mismo parece más preparado para dar este salto. Para Unánimo Deportes reportó Francisco Zuleta.
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8: Durante muchos años, la portería de la selección mexicana tuvo un dueño claro, Guillermo Ochoa. Pero rumbo al Mundial de 2026, todo parece indicar que una nueva generación ya está lista para tomar el control. Y el nombre que más fuerte suena es el de Raúl Tala Rangel. Sí, el arquero de Chivas podría convertirse en el portero titular de México en la Copa del Mundo que se jugará en casa. Pero lo más importante no es solo su nivel actual, sino la historia que hay detrás. La realidad es que Tala Rangel no apareció de la nada. Durante años, trabajó silenciosamente en las fuerzas básicas de Chivas, lejos de los reflectores y sin tanta fama como otros jóvenes mexicanos. De hecho, antes de consolidarse como futbolista profesional, tuvo una vida bastante humilde. Ayudó a su familia trabajando en diferentes cosas, desde vender cocos hasta apoyar en negocios familiares. Y ahora, ese mismo joven está muy cerca de convertirse en el guardián del arco mexicano en un mundial. Con Chivas empezó a demostrar algo que hoy vale muchísimo para cualquier entrenador: seguridad y constancia. Tala se volvió uno de los jugadores más confiables del equipo y poco a poco empezó a llamar la atención en selección mexicana. Además, tiene características que encajan perfecto con el fútbol moderno. Es un portero alto, fuerte en el juego aéreo, con buenos reflejos y además sabe salir jugando con los pies, algo que Javier Aguirre valora muchísimo. Y mientras Memo Ochoa sigue siendo un histórico del fútbol mexicano, la realidad es que el cambio generacional ya llegó, porque para 2026 Ochoa tendría más de 40 años, mientras que Tala llegaría en uno de los mejores momentos de su carrera. Claro, la presión será enorme. Ser portero de México en un mundial no es cualquier cosa, y todavía más complicado cuando las comparaciones serán con alguien como Ochoa, que dejó actuaciones legendarias contra selecciones como Brasil o Alemania. Pero también es cierto que cada generación necesita un nuevo líder, y muchos creen que Tala Rangel puede convertirse en ese nuevo referente. Pasar de una vida sencilla en Jalisco a perfilarse como el portero titular de México en un mundial suena como historia de película, pero Tala Rangel está cada vez más cerca de hacerlo realidad.
5: Johan Cruyff no solo jugó al fútbol, lo reinventó. El Tulipán de Oro fue el arquitecto de una forma de entender el juego que todavía perdura. Nacido en Ámsterdam en 1947, brilló desde joven con el Ajax, donde ganó 8 ligas y 3 copas de Europa. Su técnica, su visión y su elegancia lo convirtieron en un genio irrepetible. En 1973 llegó al FC Barcelona, y nada volvió a ser igual. Como jugador culé, fue el símbolo del cambio. Trajo el fútbol total a una ciudad hambrienta de títulos. En 1974, llevó al club a ganar la Liga después de 14 años. Fue Balón de Oro 3 veces. Pero su mayor impacto en la institución blaugrana llegó desde el banquillo. En los 90 creó el Dream Team: Guardiola, Koeman, Stoichkov, Laudrup, jugadores que dominaron Europa con un estilo ofensivo, atrevido, inteligente. Bajo su dirección, el Barça ganó su primera Champions en 1992. «Salid y disfrutad», decía. Más que táctica, era filosofía. Cruyff no solo cambió al Barça, moldeó su identidad. Y tras su partida de este planeta en 2016, su legado vive en cada pase, cada triangulación y cada niño que sueña en la Masía. Johan Cruyff fue más que un ídolo. Fue el origen de una forma de jugar que nunca morirá. Una nueva propuesta legislativa agita las aguas del boxeo profesional en Estados Unidos. Se trata de la reforma a la llamada Ley Muhammad Ali. Firmada en el año 2000, la normativa aparece nuevamente en la mesa. El 23 de julio de 2025, por los congresistas Brian Jack, Georgia, y Sharis Davis, Kansas. La premisa: transformar las bases del pugilismo. Entre las propuestas están: mejorar las condiciones de los boxeadores, modernizar el reglamento federal y equilibrar el poder entre promotores, peleadores y organismos reguladores. Sus puntos más destacados incluyen creación de las Organizaciones Unificadas de Boxeo, UBO, un sistema alternativo a los actuales entes como el CMB, AMB, FIB y OMB, con reglas centralizadas y criterios más claros. Salario base por round. Los pugilistas recibirían al menos $150 por asalto, asegurando un ingreso digno, incluso para los menos mediáticos. Cobertura médica garantizada. Antes, durante y después de las peleas, las promotoras deberán ofrecer un seguro médico integral. Mayor autonomía para promotoras emergentes. Un ejemplo es TKO Group, consorcio dueño de UFC y la WWE. Esta empresa, liderada por Dana White y con inversión de Arabia Saudita, a cargo de Turki Al Sheikh, podría organizar eventos sin depender de los organismos tradicionales. Aunque el proyecto apenas fue presentado en el Congreso, ya cuenta con apoyo de figuras clave. Tony Ali, viuda del legendario Muhammad Ali y de la Asociación de Comisiones de Boxeo de Estados Unidos. Esta reforma propone un escenario más justo en un deporte donde los golpes más duros muchas veces vienen fuera del ring.
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10: Una multitud rugía en Candlestick Park aquel 17 de octubre de 1989. Los Gigantes llegaban con la obligación de ganar para no irse abajo 0-3 en la Serie Mundial que disputaban frente a los Atléticos de Oakland y que habían ganado los dos primeros juegos en el Oakland Alameda del County Coliseum. Los colegas Al Michaels, Tim Carver y Jim Palmer comentaban lo ocurrido en el juego cuando de pronto sintieron una violenta sacudida. Michaels, que llevaba el mando, comentó: "Les diré que tenemos un terremoto". Esas fueron las últimas palabras que se escucharon en esa transmisión. El temblor de Loma Prieta, como fue nombrado por la zona de la falla de San Andrés en que se originó, costó la vida a 63 personas e hirió casi a 4.000. La Serie Mundial, que fue suspendida, se reanudó 6 días después, el 27 de octubre, todavía en shock. Los Atléticos vencieron 13-7 en medio de un ambiente que ya no era el mismo, que un día después se completó la barrida en el propio Candlestick Park.
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5: Los Bulls de Chicago han tenido figuras que cambiaron su historia. Hoy repasamos a 5 de ellos, auténticos referentes dentro y fuera de la duela. 5 DeMar DeRozan. Su llegada le dio al equipo un impulso ofensivo inmediato. En más de 200 apariciones con Chicago, mantiene promedios de 25.5 puntos, 4.7 rebotes y 5.1 asistencias. Se consolidó como una de las armas más confiables en el perímetro. Quad, Derrick Rose. Número 1 del draft 2008, con 22 años, se convirtió en el MVP más joven en la historia de la NBA. A lo largo de su trayectoria ha registrado 17.4 puntos y 5.2 asistencias por juego. En 2025, los Bulls retiraron su dorsal en honor a su impacto. 3 Dennis Rodman, especialista en dominar la pintura. Conserva el mejor promedio de rebotes en una campaña con los Bulls, 16.1 por partido. Su paso por Chicago dejó una media de 15.3 rebotes y 5.2 puntos. Pieza clave en la defensa y la intensidad del equipo. 2 Scottie Pippen, el socio perfecto de Jordan. Protagonista en los 6 títulos del equipo. En las finales promedió 19 puntos, 8.3 rebotes y 5.9 asistencias. 7 veces All-Star y 10 veces parte del mejor quinteto defensivo. Dejó un legado que lo llevó al Salón de la Fama. On Michael Jordan, símbolo absoluto de la franquicia. Condujo a Chicago a 6 campeonatos, promedió 30.1 puntos, 6.2 rebotes y 5.3 asistencias en su carrera. Su actuación en las finales de 1993, con 41 puntos por encuentro, sigue siendo un hito. 5 nombres que marcaron una era, redefinieron lo que significa vestir la camiseta de los Bulls. ¿A quién quitas? ¿A quién pones?
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17: Harry Kane, el killer del gol que tardó 13 años en coronarse. Nacido en Londres en 1993, Harry Kane creció a pocas cuadras del estadio del Tottenham. Tras ser rechazado por el Arsenal en categorías juveniles, ingresó a la academia de los Spurs y debutó como profesional en 2011, luego de pasar por varias sesiones en clubes como Leyton Orient y Millwall. Fue hasta la temporada 2014-2015 cuando se consolidó como figura. Marcó 31 goles y fue elegido jugador joven del año en Inglaterra. Desde entonces su nombre se volvió sinónimo de gol. Ganó 3 botas de oro en la Premier League 2016, 2017 y 2021 y fue máximo goleador del Mundial 2018 con Inglaterra. A pesar de sus logros individuales, Kane acumuló una larga lista de finales perdidas. Copa de la Liga en 2015 y 2021, Champions League en 2019 y Eurocopa 2020 y 2024, además de múltiples subcampeonatos con el Tottenham. En 2023 firmó con el Bayern Múnich y no fue sino hasta el 4 de mayo de 2025, a los 31 años, cuando rompió la sequía y ganó su primer título como profesional, la Bundesliga, tras una temporada con más de 40 goles anotados. Hoy, su historia como leyenda tiene por fin una corona.
18: En el fútbol, muchos juegan con los pies, pero solo los elegidos juegan con el cerebro. En este mes de la mujer, honramos al actual Balón de Oro y símbolo de lucha, Aitana Bonmatí. Formada en la Masía del Fútbol Club Barcelona, Aitana creció jugando entre chicos, curtiéndose en un entorno exigente. Ella heredó su ADN, visión periférica, control perfecto y una inteligencia táctica que le hace parecer que juega en un segundo antes que las demás. El 2023 al 2025, el fútbol femenino ha tenido una sola dueña. Aitana no solo lideró al Barcelona a la gloria europea y a España a conquistar el Mundial, sino que hizo historia al ganar 3 balones de oro consecutivos. No solo la mejor del planeta, es la arquitecta que ha redefinido el fútbol moderno. Pero el legado de Aitana va más allá de los títulos. Tras el escándalo de la final del Mundial, se convirtió en una voz inquebrantable por el respeto y la igualdad en el fútbol femenino, demostrando que su liderazgo también está fuera de la cancha.
19: Con 3 balones de oro en su vitrina, ¿crees que alguien pueda quitarle el trono a Aitana este 2016? Déjanos tu opinión y síguenos para más noticias y el mejor análisis deportivo. Por Héctor Samuel Rodríguez, para Unánimo Deportes.
8: Hacer historia en el FC Barcelona no es para cualquiera, y mucho menos en una posición tan exigente como el mediocampo. Pero Frenkie de Jong lo ha conseguido. El neerlandés acaba de convertirse en el jugador de su país con más partidos en la historia del Barça, superando a Philippe Cocu. Un récord que, más allá del número, habla de constancia, adaptación y evolución. Porque el camino de De Jong en Barcelona no ha sido perfecto, pero sí ha sido constante. Llegó en 2019 como una de las grandes promesas del fútbol europeo, después de brillar con el Ajax, donde enamoró al mundo con su estilo elegante, visión y capacidad para manejar los tiempos del partido. Desde entonces, su rol ha cambiado muchas veces. Ha jugado más adelantado, más retrasado, como interior, como pivote, incluso en contextos donde el equipo no encontraba estabilidad. Y aún así, se ha mantenido. En medio de crisis deportivas, cambios de entrenadores y reconstrucciones del club, Frankie ha sido una de las constantes. Un jugador que rara vez desaparece y que siempre ofrece una salida. Su estilo no es de goles ni de titulares escandalosos. Es de control, de pausa, de inteligencia. Es ese tipo de futbolista que hace mejorar a los demás, aunque no siempre se lleve los reflectores. Y justo por eso su récord tiene tanto valor, porque no se trata solo de jugar muchos partidos, sino de mantenerse vigente en uno de los clubes más exigentes del mundo. Hoy, Frankie ya no es solo una promesa. Es una realidad consolidada dentro del Barcelona, y aunque todavía tiene camino por recorrer, su nombre ya está escrito en la historia del club. La gran pregunta ahora es otra. ¿Podrá convertirse en una de las leyendas modernas del Barça? Por lo pronto ya dio un paso importante, y todo indica que lo mejor aún está por venir.
5: Argentina ha dejado huella en la Premier League, pero pocos países lo hicieron con tantos goles. Este es el top 5 goleadores argentinos en la historia del fútbol inglés. En el puesto 5, Julián Álvarez. Más de 20 goles en la Premier. Un paso breve, con rol distinto, pero siempre decisivo. En el número 4, Alexis Mac Allister, superando los 20 goles. Desde el mediocampo, también marca diferencia. En el tercer lugar, Manuel Lanzini. 27 goles en la Premier League. Un jugador constante y referente en el West Ham. Carlos Tevez ocupa el peldaño de plata con 84 goles en Inglaterra. Un delantero total. Marcó época en el Manchester United y luego con el City. Pero en el número uno, el máximo goleador argentino en la historia de la Premier. Sergio Kun Agüero, 184 goles. Una cifra histórica. Nadie de Argentina se le acerca. Y no solo eso, es uno de los máximos goleadores extranjeros en la liga. 5 títulos de Premier y una carrera que lo dejó en la élite. Así es la historia argentina en Inglaterra. Goles, talento y nombres que quedaron para siempre.
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8: Con el inicio de la nueva temporada de la Fórmula 1 y la nueva dominancia de Mercedes, trae recuerdos de la última vez que Mercedes tuvo el auto más competitivo de la parrilla y dos pilotos a la misma altura. En la historia reciente de la Fórmula 1, pocas rivalidades dentro de un mismo equipo han sido tan intensas como la que protagonizaron Lewis Hamilton y Nico Rosberg en Mercedes AMG Petronas Fórmula 1 Team. Lo curioso es que todo comenzó con una amistad. Ambos pilotos se conocieron cuando eran niños compitiendo en karting y durante años compartieron el mismo sueño, llegar a la Fórmula 1. Sus caminos fueron distintos al inicio. Hamilton debutó en 2007 con McLaren y rápidamente se convirtió en campeón del mundo un año después. Rosberg llegó en 2006 con Williams F1 Team, mostrando talento, aunque sin un auto que le permitiera pelear por títulos. Pero todo cambió en 2013, cuando Hamilton decidió unirse a Mercedes. Un año después, en 2014, comenzó la era de los motores híbridos y Mercedes construyó el auto más dominante de la parrilla. De repente, la lucha por el campeonato parecía estar solo entre sus dos pilotos. Ese año, Hamilton logró quedarse con el título tras varias batallas en pista contra Rosberg. En 2015, el británico volvió a imponerse y consiguió otro campeonato mientras la relación entre ambos pilotos se volvía cada vez más tensa. Todo llegó a su punto máximo en 2016. Hamilton y Rosberg protagonizaron choques, polémicas y una lucha constante por cada punto del campeonato. La batalla se decidió hasta la última carrera de la temporada en Abu Dhabi. Rosberg terminó segundo en esa carrera, resultado suficiente para convertirse en campeón del mundo de Fórmula 1 por primera vez. Pero lo más sorprendente llegó después. 5 días más tarde, Rosberg anunció su retiro de la Fórmula 1 justo después de alcanzar el mayor logro de su carrera. Hoy, mientras Mercedes busca volver a luchar por los primeros lugares en la Fórmula 1, la rivalidad entre Hamilton y Rosberg sigue siendo recordada como una de las más intensas en la historia del equipo. Una historia que demostró que cuando dos pilotos luchan por el mismo campeonato dentro del mismo garage, la competencia puede convertirse en una verdadera guerra deportiva.
5: En la NBA el talento te hace brillar, pero la durabilidad te hace histórico. Porque jugar muchos partidos no es suerte, es constancia, es disciplina. Este es el top 10 jugadores con más partidos en la historia de la NBA. En el número 10, Tim Duncan. 1.392 partidos en 19 temporadas. 5 campeonatos y una carrera completa con un solo equipo. En el puesto 9, Jason Terry. 1.410 juegos. Un jugador clave durante 2 décadas. Campeón con Dallas. En el número 8, Kevin Willis. 1.424 partidos tras 21 temporadas en la liga. Una de las carreras más largas en la historia. Séptimo lugar es de Kevin Garnett. 1.422 juegos en 21 temporadas. Dejó huella en cada equipo donde jugó. En el número 6, Karl Malone. 1.406 partidos. 19 temporadas y uno de los jugadores.
20: Unánimo Deportes presenta. ¿Sabía usted que el puertorriqueño Wilfredo Gómez es el púgil con la racha de nocauts más larga de un campeón mundial? Después de empatar su primera pelea, Wilfredo Gómez noqueó a los siguientes 32 rivales a los que enfrentó. Entre ellos conquistó el título de peso super gallo y noqueó a 13 púgiles en su reinado que duró 4 años. El jugador con más edad en participar en grandes ligas fue Leroy Page, cuando tenía 59 años de edad. Jugó para los Indios de Cleveland. Archie Moore, boxeador estadounidense, no solo fue el rey de los knockouts, fue el campeón mundial de peso semicompleto reinante con más años en todos los tiempos. Hizo 219 peleas, ganando 186. Archie Moore entrenó, entre otros, a Muhammad Ali y George Foreman. Y Leonard Warwick fue el boxeador británico que registró la mayor cantidad de victorias en el peso ligero. Hizo 470 peleas y ganó 340 por knockouts. También tiene la mayor cantidad de derrotas, 127.
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2: fútbol. ¿Qué tal, qué tal? Bienvenido al estrecho mundo del fútbol, más que intercontinental, mundial. Lunes 22 de junio. Estamos en Catrino TV, en nuestra misión, en Unánimo, por supuesto, en Ser Andalucía. Y estamos en Tanana, Tanana, en el líder mundial en deportes, en ESPN Deportes del sur de la Florida. Mundial 2026, dos gigantes renacen de sus propias cenizas. Brasil renace ante Haití y golea. La pregunta es, ¿alcanza con lo visto para soñar Alemania? Y tenemos al experto aquí, el hombre que nos puede hablar de la mancha, el Kaiser Israel de Gesa.
3: ¿Qué tiene que ver en América?
2: Que está bien, bueno. Porque la bandera de Alemania también tiene un águila. Eso Alemania sí. Le ganó a Costa de Marfil y el mundo habla de otro candidato. Un chico prácticamente, Julian Nagelsmann, 38 años, el pequeño genio que hace soñar a un país. España golea a Arabia Saudita y pone Uruguay contra las cuerdas. Estados Unidos vence a Australia y el mundo habla de su tremendo desarrollo. Yo le voy a contar si es verdad. Como les dije, ¿se acordaron de mí? A Uruguay se le indigestó un Cabo Verde, Bielsa, un director de orquesta al que hace rato se le voló la partitura. Paraguay gana y Alfaro respira. Hoy vuelve a la carga el campeón del mundo, Argentina. Enfrenta a Austria y amenaza con hacer sonar la voz del Danubio. Ecuador no puede con Curazao y la mitad del mundo arde en llamas. Mi querido compañero y amigo, el Kaiser Israel de Gesa, desde mi amada Berlín, ¿cómo se vive esa nueva victoria, esa voltereta de Alemania sobre Costa de Marfil? ¿Están para campeones? ¿Qué dicen de Julian Nagelsmann? Bienvenido, Kaiser, ¿cómo le va?
4: ¿Qué tal, poeta? Un saludo también a Manny, que te iba a decir que estaba de muy
2: ahí le puso
4: humor.
2: Goya, no se queje.
4: Exactamente, te iba a decir que estaba de muy mal humor, no por el desempeño de Alemania, sino con este recibimiento del Manny. Me pone a las Águilas del América y luego a la Máquina, por Dios. Pero bueno, ya me puso el Goya cachún, cachún, rara. Y acá, pues el rara se escuchó, poeta, pero con cierta reserva, sí.
2: Moderación.
4: Moderación, porque Alemania consigue lo que no había logrado en los últimos dos mundiales, poeta, 8 años sin que Alemania se clasificara a la fase de grupos y hoy por hoy, pues ya estamos clasificados. Alemania sigue adelante, pero muchas dudas, ¿no? Vimos a una Mannschaft, un equipo nacional germano, que sí nos hizo acordarnos de aquel lejano 2014 donde el equipo de Alemania se coronara campeón, le metiera 7 goles a Brasil en su propia casa, pero Alemania.
2: No me diga que yo estaba ahí.
4: Alemania dista mucho de, sí, ahí lo festejamos, lo gritamos, lo comentamos desde la puerta de Brandeburgo, pero bueno, hoy por hoy Alemania dista mucho de lo que su historia lo llama a hacer. Sí, le ganaron 7-1 a Curazao, hasta la media hora de partido Alemania sufría, habían permitido un gol. Y ante Costa de Marfil sale el mismo equipo que comenzó contra Curazao y también a la media hora, perdón poeta, es que nos dio una tremenda gripe, un catarro, nos pegan durísimo estos catarros europeos acá.
2: Eso porque
4: pero aquí estamos.
2: A las 2 de la mañana, ahí en Cuda, en una terracita, mezclando el vodka con el cappuccino. Eso pasa.
4: Es duro. Hay que cuidarse con los años, hay que cuidarse.
2: Dígame, y ese Denis Undav del Stuttgart, transformado en héroe, que marcó un gol frente a Curazao, 2 frente a Costa de Marfil, pero el primero 7 minutos después de haber ingresado. ¿De dónde salió? ¿Qué podemos esperar de él? Tiene un nombre, un DAF, me parece que viene de algún país eslavo o de algún lado por ahí, ¿no?
4: Sí, poeta. No, la cuestión es que Nagelsmann comienza con el mismo equipo que inició ante Curazao y vimos exactamente los mismos problemas. A la media hora de encuentro, ahí se armó un triquitraca en el área germana. Ningún defensor da esa seguridad que antes los grandes defensas de Alemania siempre te daban. Neuer no es el mismo que era cuando estaba en su prime. Y fíjate que podemos decir que Alemania, pues sí tiene algunos de los mismos problemas que venía arrastrando la selección mexicana. La selección mexicana sin los logros de Alemania, pero los mismos problemas. Las vacas sagradas del equipo grande, o sea, del América. Bueno, acá pues las vacas sagradas son del Bayern, que no funcionaron bien. Leroy Sané, que bueno, no está ya en Bayern, juega en el Galatasaray de Turquía, pero como que sigue siendo muy mediático, aunque cuando no tiene la pelota el equipo, pues él no le interesa salir en la foto, no apoya en labores defensivas. Kimmich, que pues quiere hacerse como que el capitán, se cansó de fallar tiros de esquina, desperdiciarlos, que son siempre ocasiones importantes a balón parado cuando el partido no se te está dando. El señor Jonathan Tah, que tuvo una gran mejora cuando lo dirigiera Xavi Alonso en esa campaña de ensueño en la que Leverkusen consigue su primer título, lo reinventó con el Bayern, se volvió otra vez ese defensor lento, nervioso, sin ideas. Y pues caray, cuando entra justamente Undav de Stuttgart, cuando entra los recambios, entra también a mí
2: el loco Rüdiger,
4: le cambia el rostro al equipo. Yo creo que para el encuentro ante Ecuador, aunque Alemania ya esté clasificada, Alemania no va a regalar nada. Le va a costar a Ecuador porque afición y prensa le está pidiendo a Alemania que responda. Yo creo que el indicado y el llamado a tomar ese rol de hombre importante del equipo alemán va a ser justamente Undav, del equipo de Stuttgart, que ya se había hablado mucho de él. Hay que acordarnos que en esa campaña en la que Leverkusen alza el trofeo, Stuttgart consigue quedarse con el segundo puesto de Alemania, lo viene haciendo bien, pero lo dicho, muchas veces las vacas sagradas del Bayern no le dan espacio a los jugadores que en el momento andan bien. México lo corrigió, no están los del América, están los de Chivas, y bueno, ya vamos a hablar al respecto, pero hay esperanzas, poeta, porque sí se ven mejoras. Para mí, Kai Havertz, que es un centro delantero improvisado en la selección alemana y también en el Arsenal, que lo han comenzado a utilizar en esa posición, pero él venía de ser un jugador más bien un tipo 6, un 7, juega de 10 bastante bien, reparte muy bien la pelota, tiene muy buena visión de campo, pero no es un gran definidor, como sí lo es Undav. Y entonces, bueno, desempeño regular, desempeño pobre, pero ahí están las claves. Rüdiger, que acá en Alemania de pronto no lo quieren tanto porque a veces va muy revolucionado, yo creo que da más seguridad. En la portería difícilmente que vaya a haber cambios, aunque a mí no, ya me sigue pareciendo que ya no está a la altura, pero bueno, los demás no han respondido, así es que pues solución de emergencia, no tienen un Tala que lo saque al rescate. Y bueno, pues por ahí, pero sí tienen esa efectividad de Undav, que para mí tiene que salir de inicio. Atrás, Kai Havertz del Arsenal me parece que es el 10 ideal. Y Musiala, que no lo ha hecho bien en el medio campo, que también es una posición que no es la suya natural, él juega mejor por las bandas. Yo sentaría ya a Sané, es más, lo mandaría ya a su casita, que se siga haciendo fotos en Instagram.
2: No, usted lo retira al
4: Sané. Sí, pongo ahí a Musiala mejor. Sané. Y fíjate que Nagelsmann había dicho que no lo iba a llamar porque estaba jugando en Galatasaray, que no estaba jugando en una liga prime, pero en una liga de las importantes. Pero parece que, bueno, como los del América tienen su lugar reservadito ahí en la selección, pues también en Alemania, si estás en el Bayern, tienes tu lugar.
2: Ahora, usted me habla de que va a poner toda la carne en el asador con Ecuador. Yo voy a volver a repasar lo que es la clasificación, porque creo que Alemania, por más que pierda ese partido, de todas maneras va a acabar primero de grupo, porque está a 6 goles de diferencia. Le voy a decir aquí, déjeme repasar porque no quiero estar hablando sin fundamento. Yo miraba hace un ratito, Alemania es la primera del grupo, tiene 6 puntos. Segundo está Costa de Marfil, tiene 3. Pero el problema es que, por diferencia de gol, Alemania tiene 7 puntos, tiene 6, 7 a favor y Costa de Marfil está neutro, pero además, como Alemania le ganó a Costa de Marfil, exacto, por más que lo alcance, está clasificado de primero. Usted me dice que Nagelsmann no va a poner el equipo suplente y descansar el primer equipo frente a Ecuador, que le va a dar en la torre al equipo de Becasese de todas maneras.
4: Yo creo que va a haber cambios y yo creo que van a entrar los que no han estado de inicio, o sea, Undav, Amiri, Leveling, Goretzka, pero van a entrar con miras a encontrar el funcionamiento perfecto de este equipo alemán que ha dejado muchas dudas. Para mí va a haber cambios, para mí vienen los que no han entrado de inicio porque están llamados a ser los que deben de ser los del primer equipo, porque Nagelsmann tiene que encontrar la fórmula, tiene que buscar aprovechar en estos partidos, aunque no tenga tanta presión, que el equipo termine de convencer, que el equipo se crea que es un equipo grande y practicar este tipo de funcionamiento que le hace falta, las transiciones hacia el frente, seguridad en la defensa y aprovechar también las pelotas a balón parado. Así es que para mí cambios en la alineación inicial va a haber, pero va a haber porque yo creo que Nagelsmann va a probar si estos jugadores que he estado utilizando de recambio no deberían de ser los que tienen que empezar los partidos. Y Alemania va a ir con todo, por más que no sean los que han iniciado de inicio, porque Alemania tiene que convencer a su afición, bien, tiene que convencer a la prensa, tiene que convencer a ellos mismos.
2: Claro, a ver qué dice Becachese. Increíble, juega frente a Curazao, después juega frente a Costa de Marfil y no anota un gol. Pierde 1-0 frente a Costa de Marfil y tiene menos cero. Viene del empate frente a Curazao y le falta enfrentarse, a pelearse con el lobo, como decimos nosotros. A ver qué dice Becachese, el técnico argentino, uno de los media docena de genios

0: trabajando, que los desafíos aparecen como oportunidades. Es normal hoy sentir esta sensación de dolor, de desilusión, pero esto todavía no terminó, así que tenemos 100 minutos
1: bien,
0: por
1: hasta
0: delante.
1: Ahí las palabras de Becachese, para mí, como dice, están en el horno. Por más que Alemania ponga, vamos a jugar en esto, un equipo alternativo con 5 suplentes. Aquellos que no han sido titulares todavía se la van a jugar toda. Ecuador está afuera y después vamos a hablar de Uruguay, que también para mí está afuera. Pausa, volvemos para hablar de España, uno de los candidatos que remontó su vuelo. Ya regresamos.
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3: Unánimo Deportes presenta. ¿Sabía usted que el país que ha ganado el mayor número de torneos femeninos de la Copa de la FIFA es Estados Unidos, con 4 títulos? En segundo lugar se encuentran Alemania con 2, seguida por Noruega, Japón y España con 1 título cada una. Canelo Álvarez incursionó en el pugilismo gracias a su hermano mayor Rigoberto, quien le regaló sus primeros guantes. Canelo subió por primera vez a un cuadrilátero como profesional el 29 de octubre del 2005, con solo 15 años de edad, venció a Abraham González y ganó 800 pesos mexicanos, unos $40. Después, el 5 de marzo del 2011, Canelo Álvarez obtuvo su primer cinturón mundial tras vencer a Matthew Hampton por decisión unánime en el peso super welter del CMB, ganando $350,000. Hoy día, las ganancias de Canelo Álvarez por pelea se estiman entre 55 a 65 millones de dólares o más.

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1: Estamos de regreso en El Estrecho del Mundo Mundial del Fútbol, en Catrino TV, para todos los Estados Unidos de habla hispana. Perdón, Catrino TV para España, nuestra visión para todos los Estados Unidos de habla hispana y el líder mundial en deportes. ESPN Deportes, cobertura ayer en el antes, el durante y el después, directamente en nuestra cadena, impresionante en la tarde de ayer. La cantidad de gente con la que nos encontramos en el estadio, nos encontramos con esta policía que se hizo

0: famosa por cantar el himno ese celeste, regalame un sol en el primer partido de Uruguay. Ella es policía de Miami-Dade, oficial. Increíble, man. Así nos encontramos frente a frente y lo voy a decir con un poco sonrojando, ¿no? Nos reconocimos mutuamente y nos sacamos una tremenda foto, una crack. Resultado de ayer, Nueva Zelanda cayó frente a los faraones de Egipto por 3-1. Uruguay, la vergüenza del campeonato, empató con Cabo Verde 2-2. Gracias, Marcelo Bielsa, por el progreso en el fútbol uruguayo. 3 años, 40 millones de dólares. ¿Y a dónde fueron a parar? Bélgica 0, Irán 0, España 4, Arabia Saudí 0. Y también jugó Túnez, que perdió con Japón por 4-0. Pero me quiero centrar en el partido de España. Yo vi Arabia Saudita en el debut y me vine en la retina y se ve que mi subconsciente también con la amargura que me hizo agarrar Arabia Saudita en el debut en Doha, donde estuvimos en ese partido, le gana increíblemente a la Argentina. Y digo amargura porque a mí no me gusta que pierdan los nuestros. Yo no soy contra de nadie, mucho menos de Argentina, que creo que tenemos una historia en común, no solo deportiva, sino social y cultural. Jugaba frente a España, una España que se había visto, yo no sé cómo hizo España para empatar con ese Cabo Verde que vimos ayer, después le voy a hablar de las no virtudes de Cabo Verde. Una España realmente que había llenado, vamos a decir la verdad, su corolario de dudas, pero que rompió las dudas, fue el hombre más joven de anotar un gol en una Copa del Mundo después del Rey Pelé, se llama Lamine Yamal, juega para el Fútbol Club Barcelona, a los 10 minutos cerraba la pinza. Un centro de Mikel Oyarzabal, que fue la figura del encuentro, para poner el 1-0. A los 21, Oyarzabal subía la cuenta 2-0 y el mismo Oyarzabal, tras gran jugada de Olmo, a los 24 ponía 3-0. Partido liquidado. Y se dio cuenta el técnico español. A los 46 sacó a Lamine Yamal. En el entretiempo puso a Pino. Entró Ferran Torres, sacó a Oyarzabal. Medio tiempito y le dio a Oyarzabal para ser el mejor jugador prácticamente. Y Tan Bakti, este jugador de Arabia Saudita, no pudo menos, dice, yo no me voy a ir del Mundial sin hacer un gol. A los 5 minutos del segundo tiempo puso a España 4-0 y esto se liquidó. Para hablar de lo que cambió España con respecto al debut frente a un inexistente Cabo Verde, que yo no me como el cuento de que es un equipazo, y la vi ayer en vivo aquí en el estadio de Miami. Le voy a decir una cosa, puntos altos lo de Cucurella. La verdad que este chico, no sé si la llegada al Real Madrid o qué, lo han impulsado de una manera increíble. Tanto él como el lateral derecho Porro fueron fundamentales. Un gran juego de Mikel Oyarzabal, y digo no solo por los goles, sino por las asistencias, y un Lamine Yamal que con medio tiempo le dio para romperla. Esta imagen que deja ayer esta selección española. La vuelve a subir al podio de aquellos que la habían puesto como candidato. Yo nunca lo he hecho para este mundial. Lo escucho.
1: Ah, pues yo creo que España inclusive.
0: Cuidado, no se paren la vía, le va a
1: No,
0: pasar
1: no,
0: el
1: no,
0: tren por
1: no,
0: encima.
1: ese tren que tienen que ver. Se lo lleva el tren, se lo lleva el tren a España en muchas ocasiones. Yo creo que sigue mostrando la España que ha sido en estos procesos, ¿no? Cuando anda bien y en ataque, consiguen conectarse y generan bastante buena dinámica, pero en defensa siguen dejando dudas y cuando el partido se les cierra por ahí, les cuesta trabajo. Yo creo que hay mucho jugador infladito por ahí con esta maquinaria de mercadotecnia que tiene el Barcelona, que infla cualquiera que juega allí, cualquier toquecito que hacen. Salen 10.000 medios y todo el mundo diciendo que son fantásticos y luego ves la
0: Sí,
1: realidad.
0: verdad. Estoy de
1: Lo que
0: acuerdo.
1: pasa es que vamos a ver, ¿no? Yo no sé si cuando no tienen las ayudas como las tuvieron en la Eurocopa, va a poder España consolidarse como ese equipo que algunos quieren creer que es y que te lo están vendiendo, que son súper dinámicos y todo. Yo creo que falta mucho en este equipo. Aunque claro, hay que decir, bueno, lo que hace Luis de la Fuente con mucho joven es interesante. Yo no sé por qué no llaman al Real Madrid. Pero bueno, de cualquier forma, creo que hay futbolistas que están muy infladitos por allí y que ya en el segundo partido entendieron que con la camiseta no se gana nada y que hay que ponerse a correr y que hay que ponerse a jugar. Y el drama de Lamine Yamal, caray, porque no lo, parece que no lo quisieran en España, poeta. No lo quieren por quien es. Y él demuestra con los goles el gran futbolista que es, pero cuánta polémica y cuánto ruido que se genera en torno a lo que debería
0: Pero
1: ser
0: que Lamine
1: solamente el
0: Yamal es
1: fútbol.
0: medio Vinicius, la polémica la busca él también. Entró al vestuario hace un par de años, cuando todavía no había debutado, con la camiseta de Marruecos y le daba besos a la camiseta. La gente no se olvida de esas cosas, principalmente el hincha del Madrid, ¿no?
1: Bueno. Y vamos a dejar porque
0: Es
1: hay
0: un
1: todo
0: crack.
1: ese ruido.
0: A mí me lo da y yo lo quiero igual, aunque le dé besos a la camiseta de Nacional de Uruguay. A ver qué dice el gran Luis de la Fuente. Revivió su equipo, revivió Luisito. Adelante.
2: Pero eso es gracias a la actitud, a la disposición, a la profesionalidad, a la ambición de este equipo. Antonio, por supuesto, este equipo es muy saludable, muy sano y la actitud de este equipo es encomiable. Da gusto trabajar con ellos. El pique que me referí ayer es simplemente una reacción normal, normal, que tiene que entender cualquier ser humano ante lo que hemos comentado alguna vez. Nadie es insensible a la crítica. Y ellos estaban picados en su orgullo,
0: Y
2: en
0: si
2: su
0: fueron un
2: valoración,
0: desastre.
2: pues porque esta es no es la realidad. Este equipo puede hacer todavía mucho mejor, como ha demostrado. Pero de vez en cuando, pues esos comentarios que a ellos les llegan, pues les hacen a veces también activarse. Y está muy bien, porque es un equipo, ya te digo, con una generosidad, un compromiso, con una entrega y una calidad excepcional. El primer tiempo hoy creo que ha sido un gran primer tiempo de presión, de recuperación de balón, de amplitud, de verticalidad. Y el segundo tiempo también de otra manera, era lo que el partido se ha ido un poco más loco, evidentemente, pero creo que el análisis de este partido es muy, muy positivo y nos da mucha tranquilidad,
0: Bien,
2: mucha
0: hasta
2: calma, más
0: ahí Luis de
2: seguridad.
0: la Fuente. ¿No se
2: Mira,
0: nos ha ido un poco? Y acá hay que reconocer que le erramos feo en los inicios porque, sinceramente, nunca le tuve fe. Venía de selecciones juveniles, un tipo con 60 años. Digo, ¿cómo va a dirigir estos monstruos? Bueno, lo hizo, lo ha hecho bien, ha ganado en Europa, ha llegado sin problemas al Mundial. Arrancó con una falsa performance, como le gusta decir a los relatores, frente a Cabo Verde y terminó frente a esta selección de Arabia Saudita, que no es nada, es una mentira lo que vieron frente a Uruguay. Uruguay jugó contra Uruguay, como lo hizo anoche, en vez de jugar contra su rival. Esta España está para. Es un equipo tan rico técnica y humanamente, como dice el técnico, o este hombre se ha subido a esa bola de humo que se ha armado alrededor del buen rendimiento y ya nos empieza a vender un poco de fantasía. Pregunto, no lo estoy aseverando, mi querido Kaiser.
1: primero que nada, poeta, un gran tip, ¿no? Para la gente así, cuando tú te vayas en la noche, que por ahí, pues te quieras parar el cuello y quieras ligar, está muy bien, tú llegas con cualquier chica, y lo mismo para las chicas, pueden llegar con los chicos y decirles, mira, así como me ves, yo tengo mucha capacidad de mejora, ¿eh? Yo tengo mucha capacidad de mejora.
0: Sí, pero
1: Podría
0: es muy
1: verme
0: cara la
1: más.
0: mejora después. Mire que la cirugía es carísima
1: Podría verme
0: aquí.
1: más guapo, podría tener un mejor trabajo, hay mucha capacidad de mejora. A mí me genera mucho ruido y me aburre, poeta, lo porquería que se ha vuelto la prensa deportiva, que ya el tema siempre se va por la cuestión de que el equipo se llevan bien y que hay actitud y que hay hambre. Poeta, de eso no se hablaba antes, nunca, porque tú partes del presupuesto de que son profesionales, de que se
0: Claro.
1: llevan bien y de que quieren ganar. Hay que hablar que en el campo hay jugadores que vienen muy sobraditos, que se han subido en esta nube, que también a España la ayudaron y la han ayudado mucho en estos procesos, pero tiene un gran equipo, seguramente, que le pueden pelear a quien sea. Y vamos a hablar de que, aparte de Francia, mira, de los grandes, Italia no está. Alemania, ya le dimos su repasón. Inglaterra. Es siempre un problema de mentalidad que a lo mejor con Tuchel se corrige. O sea, las grandes selecciones, Brasil, ya la vamos a tocar. Pero cuidado con Japón, cuidado con otras selecciones, con las selecciones africanas, que si bien las
0: ¿Así?
1: selecciones de élite de Europa y la propia Brasil han decaído, cuidado con las que están surgiendo, las asiáticas muy veloces, sobre todo Japón, y las elecciones africanas pueden poner a esta España que se crece demasiado a veces y que habla de motivación y que en el campo tiene a veces mucha desconcentración. incógnita España, te pierde un partido muy fácil o te puede ganar un partido difícil, pero no tiene esa solidez con la que nos la quieren vender. Y eso puede ser el veneno de España.
0: Esa es la palabra, solidez. El campeón del mundo tiene que ser sólido. El que tiene solidez hasta ahora, pero no me vengan con cuento que no está para campeón del mundo, es Estados Unidos. Estados Unidos gana su segundo partido este frente a Australia, la siempre difícil Australia, y se mete como primero de su grupo. Sinceramente se habla de gran desarrollo. Yo creo que el gran desarrollo del fútbol de los Estados Unidos está en la visión que se tiene como proyecto. Hace muchísimos años que estamos en el desarrollo de jugadores, hemos trabajado al servicio del sistema olímpico para las selecciones juveniles, ya hace mucho tiempo, cuando esto nacía, hace como 12, 14 años, estuvimos colaborando y vimos de la forma que se trabajaba y de cómo se creía. Creo que lo más importante que se ha hecho es darse cuenta que hay que mandar jugadores a España, que hay que mandar jugadores a Alemania, que hay que mandar jugadores a Inglaterra, a la edad de la formación, no después que se transforman en estrellas. Y esto es lo que ha pasado. Uno de los casos es Alexander Freeman, lo conocemos muy bien. Pasó en algún momento por uno de los clubes donde hemos trabajado mucho tiempo, como Weston FC. Felicitaciones a Steve, a su presidente y a todos los demás. Estuvo en Plantation con mi amigo Saúl Fabián Trejo, que también lo tuvo, y yo sé que mantienen una amistad todavía. Y se terminó yendo a Orlando, muy temprano, a la Academia de Orlando. Tiene 21 años, de ahí pasó al Villarreal. Se consolidó, es un lateral diferente, es un lateral con gol y con estatura. Volvió a marcar y realmente este chico de aquí del sur de la Florida, de Plantation, es uno de los mejores, fue el mejor jugador de la cancha. Pero McKinney volvió a ser McKinney, Tillman anduvo muy bien, ni que hablar de Robinson, y me parece que uno de los que quedó a deber después de lo bien que habían dado era Balogun y otro Pepi. Escuchemos lo que tiene para decir el técnico argentino de la selección de todos, de las barras y las estrellas, el señor Mauricio Pochettino. Adelante, ingeniero. Y después, el análisis de qué ha hecho bien Estados Unidos en la voz del Kaiser.
3: Jeff Carlisle with ESPN. Question in English. Mauricio, what do you make of the progression of Alex Freeman over this last year? From when he started playing for you in the Gold Cup and all the way to today when he gets a critical goal for your team.
0: La Copa Oro.
4: Well,
0: lo ha transformado en titular.
4: It's
0: 21
4: difficult
0: años.
4: To explain, no? the evolution of him. I want to give the credit to the Orlando team club.
0: Le quiero dar crédito a Orlando, a Oscar, Academia.
4: Pareja and the coaching staff.
0: Oscar Pareja, mi gran
4: Because
0: amigo.
4: When we were talking about when we arrived here and to build our relationship with all the clubs in MLS, I think how important now is to enjoy about a player that we really only saw few clips, but to trust in the player and to give the possibility to came with us. If you don't have the support of the coaches like Oscar Pareja,
0: bien,
4: and the coaching
0: habla
4: staff
0: de que Oscar Pareja cuando
4: Orlando,
0: llegó a dirigir la selección, él no conocía a ni jugadores y por eso se apoyaban los entrenadores. Se apoyó en Oscar Pareja y fue el primero que le habló de Alex Freeman. Pausa y al regreso me va a decir si progresó o no la selección de Estados Unidos, pero como federación, el Kaiser Israel de Gesa.
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6: Unánimo Deportes presenta. ¿Sabía usted que el dos veces campeón de peso pesado George Foreman se estima que a lo largo de todos sus años ha ganado mucho más dinero con las parrillas para asar? Se dice que son millones de dólares los ganados con las George Foreman Grill que con el propio boxeo. ¿Sabía usted que en el año 1902 el primer latino en ingresar a las grandes ligas no fue ni cubano, ni puertorriqueño, ni dominicano, ni venezolano? Fue el colombiano Luis Carlos Castro nacido en Medellín, jugó para los Atléticos de Filadelfia hace 121 años. ¿Sabe usted que Alemania es el único país que ha jugado más de 100 partidos en mundiales debido a la cantidad de veces que ha llegado a finales y semifinales? Y según sondeos, la segunda mayor afición del fútbol argentino está en China, pues cerca de 40 millones siguen la Liga Argentina y más de 7 millones ven los clásicos del Boca Juniors contra el River Plate.
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1: Unánimo Deportes presenta. ¿Sabía usted que el juego más largo en el béisbol fue en el año 1981, cuando en la entrada 21 los equipos se mantenían empatados 2-2? El juego fue suspendido y dos meses después se reanudó hasta que se anotó la carrera del desempate en la entrada 33. Eran equipos triple A de Boston y Baltimore. ¿Sabía usted que el boxeo está muy cerca del fútbol en cuanto a la preferencia del público? Según información de la Federación Mundial de Boxeo, todas las personas encuestadas indican que siguen las peleas de boxeo con el mismo entusiasmo con que lo hacen con sus equipos favoritos de béisbol. ¿Sabía usted que Julio César Chávez se destaca por ser el primer mexicano en hacerse acreedor al título de campeón mundial en tres categorías: ligero, superligero y welter? De sus 170 peleas, Chávez resultó invicto en 90 de ellas. También tiene el récord de haber llenado el Estadio Azteca con más de 130.000 espectadores para presenciar su pelea contra el estadounidense Greg Hagen en 1993.
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1: Estamos de regreso en el estrecho mundo mundial del fútbol. Es lunes, tan lindo que se ve. Voy a tener que dar la razón a Kenny Garay. El día más lindo de la semana. Ha habido mucho.
2: ¿Cómo? Como dice Pérez Landa, ¿no? No creía que iba a vivir este momento que le dieras la razón a Kenneth.
1: En Catrino, nuestra visión, estuvimos ayer cubriendo desde el Hard Rock Café para estas dos cadenas y también para ESPN, el antes y el después del juego, con previa, con todo un análisis de postgame muy particular, muy nuestro, visto con la objetividad que hemos visto esta selección siempre, por más que sea donde uno ha nacido, uno no debe embanderarse, y se lo dijimos desde el principio, esto va a ser un tremendo fracaso de la mano de este tipo, que además de que está loco, es tóxico, como él mismo reconoce, ha fracasado en todas las elecciones. En Chile hizo un proceso donde los jugadores, sí, muchos de ellos terminaron de madurar y recibieron aprendizaje, pero siempre dije, este es el mejor técnico de divisiones juveniles del mundo para formar jugadores y el peor entrenador de selecciones a nivel de mayores. Y así le ha ido en todos lados, desde la Argentina que arruinó teniendo los mejores jugadores, a este Uruguay que tiene, es cierto, lesionados y todo, el capitán del Atlético de Madrid, del Barcelona, del Real Madrid, llevó 6 lesionados de los 26 que tiene, 2 que están a media máquina y se ha quedado hasta sin cambios. Y no quiso llevar al gordo, es cierto, Suárez en su momento armó tremendo quilombo, pero tenía razón, Suárez 2 veces quiso salvar a Uruguay y no lo escucharon. Esto como aquella parábola donde el hombre se muere ahogado porque estaba en el techo de su casa cuando llegó la inundación, y cuando llega al cielo le dice a Jesús, a Dios, le dice, me morí porque nunca me viniste a buscar. Dice, ¿no viste aquel señor que pasó remando de barbita y que te llamó y te dijo que bajaras? No, lo vi, pero no le hice caso. Ese era yo. Y después pasé nuevamente en otra forma y tampoco me hiciste caso. Suárez, proféticamente, el goleador histórico de la selección uruguaya, trató de salvar 2 veces a la selección. Primero, haciendo notar el mal relacionamiento que había entre Bielsa, para mí un espía dirigiendo la selección uruguaya, vino a destrozarla y a llenarse los bolsillos, y las 2 cosas las consiguió. Aplauso para todos los periodistas alcahuetes que le han lamido las botas y se las siguen lamiendo aún en el fracaso. Tenemos muchos defectos, pero de alcahuetes nada. Siempre decía mi papá, uno de los peores defectos que puede tener un hombre es de alcahuete. Hay muchos por el mundo y a veces a algunos les va bien, pero nosotros vivimos tranquilos. Una selección que me dice, pero que lo que pasa es que el recambio generacional, no hablemos pelotudeces. ¿Qué recambio generacional? ¿Qué rival? A mí me van a decir que con los jugadores que presentó Uruguay y que tiene Uruguay jugando en grandes ligas a primer nivel, empezando por el capitán del Real Madrid, no le alcanza para ganarle a esta Cabo Verde, que cuando iban 2-1 se encontraron con su realidad y le pegaban esprofeso para afuera y se tiraban para hacer tiempo. Claro que han mejorado, pero con Araujo, con Valverde, con Bentancur, con Canovio, que es uno de los mejores punteros que hay en Brasil. El problema es que el técnico no armó el equipo, ni lo va a armar como lo tiene que armar. Porque siguieron en la banca Nico de la Cruz, porque Federico Viñas anduvo bien, pero tenía que haber salido antes y no lo sacó. Porque el rayito, Brian Rodríguez, parece que es pecado jugar en el fútbol mexicano. El mejor jugador de la América, artífice de todo lo que pueda haber conseguido en su momento el técnico Jardiné al frente de las Águilas, y no ve la cancha a no ser faltando 10 minutos. Si trae a Muslera para sacar al Chino Roget, que había sido el mismo entrenador, el mismo arquero que había atajado en los últimos 3 años, por eso yo me caliento. Mi amigo Diego Alonso, y no porque sea mi amigo, porque soy amigo también de, tengo cierta relación en un momento con Tavares y con el mismo Guillermo Almada y tantos otros, agarró 50 días la selección en el Mundial pasado, eliminada, ganó 5 partidos, la clasificó, ganó uno, empató uno y perdió el otro, de casualidad, porque después que termina Uruguay, termina ganando Corea y lo deja fuera, y lo mataron. Y este tipo que lleva 3 años y medio, y no tengo nada contra los que ganan dinero, estoy a favor y los aplaudo, a mí me gusta que la gente gane dinero. que se ha llevado un montón y una fortuna, no ha hecho nada, no le ha dado ni una fisonomía al equipo, todavía no encontró los titulares y sigue pidiendo crédito Marcelo Bielsa. Vergonzoso. La palabra de Bielsa, ja, ja. Por favor, si le llegan a ganar a España, Bielsa es un revolucionario. Señores, en 16 partidos de los últimos, Uruguay ha ganado 2 y empatado un par de ellos. Habla Marcelo Bielsa.
3: Marcelo Bielsa. Please remember that Felipe Cotelo, their media officer, will moderate this press conference, and we have 3 languages of translation, and wait for the microphone, please.
4: Marcelo, por acá, Gonzalo Fasanello de No Vale Chumbiar. ¿Cómo se explica un partido donde costó muchísimo llegar al gol, se da vuelta y por algunos errores, sobre todo el primero en la barrera que se abre y el segundo error en la salida tanto del arquero y de uno de los futbolistas, se termina no logrando una victoria que era importantísimo y complica la clasificación a la siguiente instancia de la Copa del Mundo?
5: Porque recuperamos con mucha facilidad la pelota y eso nos permitió atacar con buenas sensaciones. Después del gol de ellos nos costó asimilarlo, pero el primer tiempo lo cerramos con 2 goles y el resultado me pareció que era merecido esa victoria cuando terminó el primer tiempo. Cuando se empezó el segundo tiempo, teníamos la pelota, pero no atacábamos bien. Y después se produce el gol que usted comentó. Y cuando estuvimos obligados a volver a marcar una diferencia, creamos algunas situaciones como para volver a establecer una victoria, pero ya, si bien fueron ocasiones que permitían imaginar un gol, el equipo estaba muy desordenado, ¿no? En el sentido de que atacábamos a costa de poder haber sufrido un gol en el cierre del partido.
6: Acá, Daniel López Moroy, de CX22 Radio Universal de Montevideo. Buenas tardes. Voy a hacer una pregunta. En el primer tiempo fueron 10 minutos que Uruguay jugó a un ritmo bastante importante. Después como que fue decayendo. Es cierto que vinieron los goles, pero durante el transcurso del primer tiempo y todo el segundo tiempo se notó un cuadro como sin alma en la mitad de la cancha, como que tranquilo, que no se daba el pase, que no se buscaba un pelotazo cruzado, al Cancino de Ugarte, Cancino de Bentancur. ¿Por qué De la Cruz o algún otro titiritero o algún otro no entró un poco antes? ¿No le parece que podía haber entrado algo con más ahínco, con más ganas, con más fuerza, con más temperamento? Esa es la pregunta. Me parece que faltó el puntillazo.
5: Costó que ese sector del campo fuera decisivo. No comparto que hayan sido 10.
1: Argentina y Austria, partido del que vamos a estar cubriendo en el Después del Fútbol para Todos, con resúmenes para todas nuestras cadenas. Escucho.
2: ¿Qué le pasa a Uruguay, poeta? Mira, yo me acuerdo, ves, Cabo Verde tiene esta influencia portuguesa. Me acordé que estando allá en... Me acordé mucho del partido al verlos. En una ocasión que tuve la fortuna y la oportunidad de jugar ahí con una cuarta división, un solo partido, me invitaron y estuve ahí jugando de arquero. No sabes cómo me divertí. Fútbol portugués bastante interesante. Y con futbolistas siempre muy buenos tratadores de la pelota, no tanto como en Brasil, que se quieren comer la pelota, sino que se reparten mucho. Y me acordé de ese partido, poeta, un partido en el que pues no había propiamente, sí, alguno así como que le hacía de entrenador, y todo bueno. Se trataba más bien como de las individualidades, ¿no? Cabo Verde, pues muy limitado en tienen futbolistas interesantes en cuestión personal de lo que pueden hacer, que tratan bien la pelota, pero que dista mucho de ser una selección sólida. Y Uruguay, pues me daba la misma impresión, poeta. Otra vez esta cuestión de que las ganas, mira, si esto fuera de ganas, yo me voy a la Minerva y me agarro 11 tipos ahí con unas ganas que tienen
1: Por
2: de ganar el
1: favor.
2: Mundial.
1: Claro,
2: Yo
1: claro.
2: creo que Bielsa, y lo ves en su propia expresión, está encerrado en sí mismo, en sus ideas, y te puede caer muy bien porque es un poco rebelde y a mí me gusta que de pronto le tira a la mafia del fútbol e Infantino. Una
1: Sí,
2: cosa es
1: pero
2: su
1: no renuncia del
2: carácter.
1: dinero que le da la mafia, ni loco.
2: No,
1: Gratis no trabaja, ¿eh?
2: y una
1: Para
2: cosa
1: mí,
2: es.
1: Bielsa es parte de la mafia. Vende cuento al revés.
2: Y una cosa es lo que haces, el personaje que hagas y
1: Y
2: lo que
1: otra lo
2: seas
1: que
2: y
1: dice.
2: todo. Y otra, lo que hagas en el campo. Mira, yo a Luis Enrique no lo soporto, me parece muy tonto cuando habla, pero es uno de los mejores entrenadores
1: De
2: del
1: acuerdo,
2: momento.
1: de
2: Y
1: acuerdo.
2: este
1: Pero antes
2: señor
1: de
2: habla
1: irnos,
2: muy
1: mire.
2: bonito, pero en el campo no pasa
1: Ya,
2: nada.
1: si no nos corta el ingeniero. Resultado para hoy. Yo digo que Argentina le mete 5 a Austria. ¿Usted qué piensa?
2: Austria, un equipo mucho más limitado. Argentina con el gran genio Messi. No sé cuántos vayan a caer, pero tendría que ganar Argentina.
1: Excelente. Estamos de acuerdo, Kaiser. Gracias por todo. Al ingeniero también, a la audiencia por estar ahí. Estaremos informando y usted estará recibiendo en nuestra cadena nuestros informes de este partido prácticamente al momento. Fuerte abrazo de gol. Hasta mañana. Gracias por todo.
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3: Unánimo Deportes presenta. ¿Sabía usted que, según informes antropológicos, hay comunidades aborígenes de Oceanía que no conocen el presidente de su país, pero sí saben quién es Pelé, Maradona y Messi? El Estadio Tamaulipas en México se encuentra ubicado geográficamente en dos municipios diferentes. Medio campo está en Ciudad Madero y el otro medio en Tampico. A los 25 años, Lionel Messi superó a las glorias del fútbol como Johan Cruyff, Marco Van Basten y Michael Platini al obtener mayor cantidad de balones de oro. A la edad de 46 años, Bernard Hopkins se convirtió en el boxeador más viejo en ganar un título. Fue en el 2011 cuando se enfrentó al canadiense Jim Pascal por el cinturón de los semicompletos. Hopkins ganó por decisión unánime esa pelea en Montreal. 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

0: El 2025 fue el año que redefinió la historia del Inter Miami, una temporada marcada por la presión, los altibajos y un cierre que por fin puso al Inter en la cima de la MLS. Bajo la conducción de Javier Mascherano, Miami entendió rápido que ganar no sería lineal. Hubo derrotas, eliminación en CONCACAF y golpes que pusieron a prueba al proyecto, pero cada caída dejó aprendizaje. Lionel Messi volvió a marcar la diferencia. Lideró al equipo en producción, en presencia y en momentos clave. No solo sostuvo al Inter Miami, lo mantuvo con vida cuando el margen era mínimo. El cambio definitivo llegó cuando el equipo creció alrededor de su figura. Tadeo Allende apareció en playoffs, Rodrigo De Paul equilibró el mediocampo y Miami dejó de ser un equipo dependiente para convertirse en uno competitivo. El final fue simbólico. En 2025 también marcó la despedida de Sergio Busquets y Jordi Alba, dos piezas clave en la era Messi. La MLS Cup cerró el relato. Inter Miami campeón por primera vez, Messi asistiendo, el equipo respondiendo y la franquicia alcanzando el título que le dio sentido a todo el recorrido. Para Unánimo Deportes reportó Francisco Zuleta.
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2: Antes de ser el fichaje más caro en la historia del fútbol femenino, Catarina Macario ya era una historia distinta. Nació en Brasil, en São Luís, pero su vida cambió a los 12 años, cuando se mudó a Estados Unidos persiguiendo un sueño: jugar fútbol profesional. Un sueño que no era tan común para una niña en su contexto, pero Macario no solo lo tuvo claro, lo convirtió en destino. En la Universidad de Stanford, su nombre empezó a sonar fuerte: goles, talento y una técnica diferente. Tanto así que terminó ganando el Trofeo Hermann, el premio más importante del fútbol universitario en Estados Unidos. Ahí dejó de ser promesa, se convirtió en realidad. Europa no tardó en voltear a verla, llegó al Olympique de Lyon, el equipo más dominante del fútbol femenino, y luego al Chelsea, donde consolidó su nivel en la élite. Pero su camino no fue perfecto. Una lesión grave la dejó fuera por meses, frenando uno de los mejores momentos de su carrera. Y aún así, regresó. Porque Macario no es solo talento, es resiliencia. Hoy su historia da un giro enorme. Deja Europa para volver a casa, San Diego. Pero no como una jugadora más, sino como el fichaje más grande en la historia del fútbol femenino. Un contrato millonario, una apuesta total a la NWSL. Y una señal clara, el fútbol femenino está cambiando. Macario representa algo más grande que goles o títulos. Representa una generación que ya no tiene límites, que puede elegir dónde jugar, cuánto ganar y cómo construir su carrera. De Brasil a Estados Unidos, de promesa universitaria a estrella mundial. Y ahora, símbolo de una nueva era, porque la historia de Catarina Macario no es solo la de una futbolista, es la de un cambio en el juego.
0: ¿Sabías que el Mundial 2026 no solo será el más grande de la historia? También tendrá selecciones que nunca antes habían jugado la Copa del Mundo. No sé si sabías, pero la Copa Mundial de la FIFA 2026 marcará el debut en 4 países: selección de Jordania, selección de Uzbekistán, selección de Curazao y la selección de Cabo Verde. Jordania llega tras una eliminatoria brillante en Asia, impulsada por el talento de Moussa Tamari y una generación que ya venía creciendo desde la Copa Asiática. No es casualidad, sino es evolución. Uzbekistán, por su parte, rompe años de frustración. Liderados por el central del City, Kushanov, finalmente convierten su constancia en historia y apuntan a ser el debutante más competitivo. Pero la gran sorpresa es Curazao, un país diminuto que firmó una eliminatoria casi perfecta en CONCACAF, con hombres como Leandro Bacuna y Eloy Rom, liderando un proyecto sólido y muy bien trabajado. Y desde África aparece Cabo Verde, que dejó atrás a selecciones históricas como Camerún. Con Ryan Mendes como bandera, representan la historia más romántica del torneo. 4 debutantes, 4 historias distintas, pero un mismo objetivo: dejar de ser sorpresa y empezar a competir en el escenario más grande del fútbol mundial. Para Unánimo Deportes reportó Francisco Zuleta.
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0: La Champions League 2025-2026 ya está en marcha, y aunque parece la misma de siempre, esconde giros y curiosidades que la hacen única. Aquí te presentamos las 10 claves que quizás no sabías de esta edición. Para empezar, seguimos en el novedoso formato suizo: 36 equipos en una sola tabla, 8 partidos garantizados para cada club y un cierre simultáneo con 18 encuentros en el mismo día de enero. La fase de liga además se reparte incluso en jueves, un cambio histórico en la tradición del torneo. Las plazas extra llegaron gracias a los llamados European Performance Sports. La Premier League y la Liga dominaron en Europa y ganaron un boleto más, lo que permitió ver a Newcastle y a Villarreal entre los elegidos. Y no es el único estreno, se incorporan 4 debutantes. Efes, desde el Khairat Almaty en Kazajistán, el equipo más oriental en la historia de la UEFA Champions League, hasta el Bodo Glimt, que lleva el fútbol al círculo polar ártico al máximo escenario. También hay regresos de peso. El Chelsea vuelve tras 2 años de ausencia y el Athletic Club pisa de nuevo la Champions 11 años después. En contraste, los novatos no tendrán respiro. Khairat arranca frente al Real Madrid y Pafos debuta contra el Bayern. Los calendarios ya ofrecen partidos de alto voltaje. PSG contra Bayern, Liverpool contra Real Madrid, Chelsea contra el Barcelona o el siempre explosivo Madrid City. Todo esto camino a la final inédita el 30 de mayo en Budapest, la primera vez que Hungría acoge una gran cita en el Puskás Arena. Y como si no bastara, esta temporada llega con reglas nuevas. Si el portero retiene el balón más de 8 segundos, el castigo será un córner. Además, los árbitros podrán explicar sus decisiones de VAR por megafonía, pequeños cambios que pueden alternar momentos decisivos. En medio de todo, las grandes narrativas. El PSG de Dembélé, ahora vigente campeón tras arrasar al Inter con un histórico 5-0 en Múnich, defiende la corona, mientras que el Real Madrid de Xabi Alonso busca su 16ª, y el Barcelona de Flick quiere volver a lo más alto. La Champions 25-26 no es solo otra edición, es un campeonato que se mueve entre la tradición y la revolución, entre viejos gigantes y territorios nunca antes explorados. Para Unánimo Deportes reportó Francisco Zuleta.
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0: Clayton Kershaw es uno de los lanzadores más destacados de la historia reciente de las Grandes Ligas, pues hoy ha anunciado que se retirará al final de la temporada 2025 tras 18 años de carrera con Los Ángeles Dodgers. Con su icónica gorra de los Dodgers y su recta precisa, Kershaw deja una huella indeleble en el béisbol, no solo por su destreza en el montículo, sino también por su liderazgo tanto dentro como fuera del campo. A lo largo de su carrera, Kershaw ha sido una pieza clave clara de los Dodgers, llevando al equipo a conquistar 2 títulos de la Serie Mundial en 2020 y 2024 y ganando 3 premios Cy Young en 2011, 2013 y 2014. Además, su victoria en 2014 como jugador más valioso MVP de la Liga Nacional lo consolidó como uno de los mejores lanzadores de su generación. Con 11 selecciones de juego de estrellas y un impresionante récord de 3.000 ponches alcanzados en julio de 2025, Kershaw no solo se ha destacado por sus logros individuales, sino por su incansable trabajo y dedicación a lo largo de los Dodgers. Su capacidad para mantenerse competitivo incluso tras lidiar con lesiones como problemas en el hombro y las rodillas demuestra la fortaleza mental que lo ha acompañado durante toda su carrera. Sin embargo, Kershaw es más que un jugador de béisbol. Fuera del campo, su legado como activista y filántropo es igualmente notable. Junto a su esposa Ellen, fundó el Desafío Kershaw, una iniciativa destinada a recaudar fondos para la construcción de orfanatos en Zambia y que ha beneficiado a cientos de niños en situación de vulnerabilidad. Pues el 19 de septiembre de 2025, Kershaw vivió su última apertura en el Dodger Stadium, un momento lleno de emoción que será recordado por los aficionados. Con la ovación de pie de más de 53.000 asistentes, se despidió de su estadio con una última actuación ante los San Francisco Giants, un homenaje a su incomparable carrera. Con su número 22, ahora inmortalizado por los Dodgers, Clayton Kershaw se retira con un legado que trasciende el béisbol. Más allá de sus logros, su ejemplo de perseverancia y dedicación continuará inspirando a futuras generaciones de jugadores y aficionados al deporte. Para Unánimo Deportes reportó Francisco Zuleta.
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0: La NBA ha sido escenario de alianzas legendarias. Hoy repasamos las 5 duplas más letales que llevaron el juego, marcaron dinastías y dejaron huella eterna. El número 5 es para LeBron James y Dwayne Wade en Miami Heat. Cuando LeBron y Wade se unieron a Miami, el básquetbol cambió. En solo 4 años alcanzaron 4 finales y ganaron 2 campeonatos. Su juego rápido, físico y explosivo impuso una nueva era de superestrellas aliadas. Más que compañeros, eran una tormenta perfectamente orquestada. El número 4 es Kobe Bryant y Shaquille O'Neal en los Lakers. Kobe y Shaq formaron una de las duplas más dominantes y polémicas del siglo XXI. Conquistaron 3 títulos seguidos y crearon una dinastía que arrasó a principios de los 2000. Shaq era fuerza pura, Kobe determinación, y cuando estaban alineados no había forma de detenerlos. El número 3 es para Bill Russell y Bob Cousy en Boston Celtics. Pioneros de una dinastía, Russell y Cousy ganaron 6 anillos juntos y cambiaron la historia del baloncesto. Uno era el maestro del pase y el otro el guardián de la defensa. Juntos formaron una columna vertebral del dominio celta en los 50s y 60s. El número 2 es para Magic Johnson y Kareem Abdul-Jabbar en los Lakers, el Showtime. Tenían un alma pura en esa dupla. Magic aportaba magia y dirección, y Kareem, clase y eficacia. Ganaron 5 campeonatos y redefinieron cómo debía jugarse y disfrutarse el baloncesto en los 80s. Y por supuesto, la número uno es Michael Jordan y Scottie Pippen en los Chicago Bulls. La perfección del dúo Jordan y Pippen ganaron 6 títulos, dominaron los 90 y elevaron los estándares del éxito. Michael era el asesino imparable y Scottie su sombra perfecta. Juntos no solo ganaban, aplastaban. Estas duplas no solo brillaron, cambiaron el juego. Su legado es leyenda y siguen marcando el ritmo de la NBA. Para Unánimo Deportes, reportó Francisco Zuleta.
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0: Hay jugadores que cambian de equipo y otros que cambian del equilibrio de una liga. Eso es hoy Luka Doncic. Desde Liubliana, donde creció rodeado del baloncesto por influencia de su padre, hasta su explosión adolescente en el Real Madrid, Luka fue un prodigio adelantado a su tiempo. Antes de los 20 ya era campeón y MVP de la Euroliga, dominando Europa con una madurez que no correspondía con su edad. La NBA tardó poco en entenderlo. Tras su llegada a los Dallas Mavericks, se convirtió en un rookie del año y en una superestrella inmediata, acumulando números históricos y actuaciones que lo pusieron en la conversación con leyendas. Pero el gran giro llegó en 2025, cuando aterrizó en Los Ángeles Lakers para compartir escenario con LeBron James y liderar una era de la franquicia. Hoy, en marzo de 2026, Doncic vive uno de sus puntos más altos. Lidera la NBA en anotaciones con más de 30 puntos por partido, firma noches de 50 y hasta 60 puntos y se mantiene como candidato firme al MVP. Su impacto ha transformado a los Lakers en contendientes reales, combinando su talento con figuras como Austin Reeves, el mismo LeBron James o incluso Bronny James. Porque Doncic no solo domina desde el físico, sino desde la inteligencia. Controla el ritmo, decide cuándo atacar y convierte lo difícil en rutina. Para Unánimo Deportes, reportó Francisco Zuleta.
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3: Unánimo Deportes presenta. ¿Sabía usted que en septiembre de 1947 Sugar Ray Robinson se retiró por primera vez del boxeo citando que soñaba matar a sus oponentes y pidió ayuda a un ministro de una iglesia? El ministro le aseguró que era solo un mal sueño y lo convenció de regresar al boxeo. Lamentablemente, en la siguiente pelea, Sugar Ray Robinson aplastó a Jimmy Doyle en el octavo asalto con un brutal gancho de izquierda que envió a Doyle al mundo de la inconsciencia. Doyle nunca se recuperó y desgraciadamente murió. Tenía solo 22 añitos de edad. Sugar Ray Robinson le dio todas las ganancias de las siguientes 4 peleas a la madre de Jimmy Doyle. El equipo con más goles marcado en un mundial es Brasil con 237. En segundo lugar se encuentran Alemania con 232 y Argentina con 150.

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5: Todo cambió cuando Guardiola llegó a 40 títulos. El técnico español acaba de alcanzar una cifra que lo coloca en la élite absoluta. Pero aún no es el número uno. Porque en la historia del fútbol, solo uno ha ganado más. Este es el top 10 de los entrenadores con más títulos oficiales. ¡Arrancamos! En el puesto 10, Giovanni Trapattoni con 23 títulos. Dominó Italia y Europa durante décadas. En el 9, empate entre dos nombres pesados, José Mourinho y Jock Stein. Ambos con 26 títulos. Uno marcó época en Europa moderna. El otro hizo historia con el Celtic. En el 7 aparece Luis Felipe Scolari con 27 trofeos. Campeón del mundo y protagonista en clubes. Sexto lugar para Otmar Hitzfeld con 28 títulos. Ganó Champions con dos equipos distintos. En el top 5 entra Carlo Ancelotti con 31 títulos. El técnico más ganador en Champions y vigente en la élite. En el cuarto puesto, Valery Lobanovsky con 33 títulos. Un adelantado a su época en lo táctico. Tercero, Mircea Lucescu con 35 títulos. Una carrera longeva y constante en Europa del Este. Segundo lugar, el hombre del momento. Pep Guardiola, 40 títulos. Barcelona, Bayern y Manchester City. Tres proyectos distintos. El mismo resultado, ganar. Pero arriba de todos, el número uno, Alex Ferguson con 49 títulos. Casi cuatro décadas construyendo dominio. Y un legado que sigue intacto. Guardiola ya está cerca. La pregunta es, ¿cuánto tiempo más necesita para alcanzar el primer lugar?
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7: Desde la final de la Champions League 1995 hasta las nuevas promesas de las canteras europeas, el apellido Kluivert ha dejado una huella imborrable en el fútbol mundial. Todo comenzó con Patrick Kluivert, el delantero del Ajax, que con apenas 18 años marcó el gol del triunfo ante el Milan y llevó al club neerlandés a la victoria europea. Aquel gol fue el más que un triunfo. Fue el inicio de una dinastía. Patrick brilló después en el Barcelona, donde se convirtió en uno de los delanteros más temidos de Europa y en una figura esencial para entender el fútbol ofensivo de finales de los 90 y comienzos de los 2000. Hoy el legado continúa con sus hijos, que llevan el apellido a nuevas ligas y estilos de juego. Justin Kluivert, el mayor, ha consolidado en la Premier League con el Bournemouth, rápido, técnico y desequilibrante, pues ha encontrado su mejor versión en Inglaterra, marcando goles decisivos y adaptándose a la identidad e intensidad del fútbol inglés. Cada partido confirma que heredó la mentalidad competitiva y la visión del golpe de su padre. Su hermano, Ruben Kluivert, eligió el camino de la defensa, fichó por el Olympique de Lyon en 2025 y ha mostrado su talento en Europa, incluso anotando en competición continental. Su paso firme por la Ligue 1 refleja la madurez poco común en jugadores de su edad y un potencial que podría llevarlo lejos. Mientras tanto, Shane Kluivert, el menor de la familia, ya comienza a hacerse un nombre en la cantera del FC Barcelona. Desde la banda izquierda, su velocidad y talento con el balón le han permitido destacar en la UEFA Young League, donde marcó un gol clave ante el PSG. Incluso Quincy Kluivert, el mayor de los hermanos, aunque menos mediático, sigue vinculado al fútbol en los Países Bajos. Cada uno a su manera mantiene viva la pasión familiar por el balón. Patrick, por su parte, sigue ligado al juego. Ahora desde los banquillos, tras haber sido director técnico de la Masía y asistente en selecciones, hoy es entrenador de Indonesia llevando

0: su experiencia internacional a un nuevo escenario. Su historia combinada con la de sus hijos convierte el apellido Kluivert en un sinónimo de continuidad, esfuerzo y talento. Para Unánimo Deportes reportó Francisco Zuleta.
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0: ¿Quién es realmente el gran rey MVP de las grandes ligas? El reciente tercer MVP consecutivo de Shohei Ohtani no solo marca un capítulo histórico, vuelve a encender la conversación sobre los jugadores que más veces han levantado este premio y donde se ubica hoy el fenómeno japonés. Arriba de todo, sin discusión, está Barry Bonds. Sus 7 MVP siguen siendo una montaña imposible de escalar. 4 llegaron de forma consecutiva en un periodo donde rompió récords de poder, porcentaje y productividad que todavía pertenecen irreales. Le guste a quien le guste, esta cifra es la vara máxima del premio. Pero detrás viene Ohtani, que ya se adueñó del segundo lugar histórico con 4 MVP, todos unánimes y repartidos entre Liga Americana y Liga Nacional. Ningún pelotero había logrado algo así. Su combinación de bateador élite y lanzador de impacto lo mantienen como el único jugador activo que realmente puede soñar con recordar la distancia de Bonds. Luego aparece el Club Dorado de los 3 MVPs, un grupo tan icónico que parece un paseo por la historia del béisbol. Ahí están Aaron Judge, figura dominante de la última era, Mike Trout, el jugador más completo de los años 2010, y Albert Pujols, símbolo absoluto de consistencia y poder. A su lado conviven leyendas como Mickey Mantle, Joey DiMaggio, Yogi Berra, Stan Musial, Mike Smith y Alex Rodríguez, que definieron generaciones enteras y moldearon el ADN del juego. En resumen, Bonds tiene 7, Ohtani con 4 y una constelación de superestrellas con 3. Una lista que no solo mide premios, sino legado, impacto y dominio absoluto. Y si Ohtani mantiene ese ritmo, quizás estemos presenciando en tiempo real el ascenso del único jugador capaz de desafiar la cima que parecía intocable. Para Unánimo Deportes reportó Francisco Zuleta.
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0: Los 5 entrenadores jóvenes con mayor proyección en el fútbol europeo. En el top 5 se encuentra Carlos Cuesta, Parma en Serie A. Es el más joven de todos, con solo 29 años acaba de convertirse en el entrenador más joven de la historia de la Serie A. Llegó con una transformación en equipos de élite como Arsenal y Atlético de Madrid, y su proyecto con Parma está ganando su respeto por su visión táctica moderna. En Inglaterra, Fabián Hurseler, de 32 años, es otro talento a seguir. Este entrenador emergente en la Premier League destaca por su estilo fresco e innovador, manejando al Brighton, que se presenta como una propuesta prometedora. En Alemania, Oli Werner es un nombre que se está consolidando rápidamente. A sus 37 años ha demostrado en la Bundesliga una gestión táctica sólida, llevando al RB Leipzig a niveles de competitividad altísimos. En Portugal, Rubén Amorim, de 39 años, es un claro ejemplo de éxito temprano. Tras brillar en la primera liga, ahora ha dado el salto a clubes más grandes y su capacidad para adaptarse a los grandes retos ya lo coloca entre los mejores. Finalmente, aunque no todos han llegado a los focos de atención global, en ligas como la Eredivisie y la Liga Noruega están surgiendo nuevos nombres que también merecen ser seguidos, como el caso de Kjetil Knudsen, cuyo estilo de juego está ganando admiradores por su capacidad de llevar equipos con menos recursos a pelear en Europa, como lo vimos gestionar un vestidor del Bodo Glimt versus el Inter de Milán. Estos entrenadores no son solo jóvenes, sino que tienen una visión táctica clara y una habilidad para transformar equipos. El futuro del fútbol europeo está en sus manos. Para Unánimo Deportes reportó Francisco Zuleta.
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2: 2026, el año que marcará una era en el deporte mundial. El telón deportivo del año se levanta en Italia. Milán y Cortina d'Ampezzo recibirán a los mejores atletas del mundo en los Juegos Olímpicos de Invierno del 6 al 22 de febrero. Serán 17 días donde el hielo y la nieve concentrarán la atención global, con disciplinas históricas y nuevas sedes que buscarán dejar huella. Pero en plena fiebre olímpica, la NFL se robará una noche, el Super Bowl 60, específicamente el 8 de febrero en el Levi's Stadium de California. El evento deportivo americano más visto del planeta volverá a marcar la agenda cultural, mediática y comercial del año, con millones de ojos puestos en un solo partido. Marzo llega con rivalidades nacionales al máximo nivel. Del 5 al 17, el Clásico Mundial de Béisbol 2026 reunirá a las mejores selecciones de Estados Unidos, Puerto Rico y Japón. Grandes ligas, pasión latina y duelos históricos en un torneo que cada edición gana más peso y prestigio. Poco después aparece un aperitivo de lujo. España y Argentina, campeones de Europa y América, se enfrentarán el 27 de marzo en Qatar por la finalísima, un duelo de estilos, generaciones y títulos que sirven como termómetro global. La F1 no solo correrá, cambiará. La temporada 2026 marcará el inicio de nuevas regulaciones técnicas con autos distintos y un campeonato que promete reordenar la parrilla. Arranca en Australia en marzo y termina en Abu Dhabi en diciembre con 24 grandes premios y con una cita histórica en Madrid. Pero en mitad de año, del 11 de junio al 19 de julio, el fútbol vivirá uno de los mejores momentos de la historia. La Copa del Mundo 2026, organizada por México, Estados Unidos y Canadá. Por primera vez, 48 selecciones, más de 100 partidos y un mapa futbolístico continental. Y el tenis no se queda congelado. El Australian Open abrirá la temporada en enero, seguido por el Roland Garros, Wimbledon y el US Open, sosteniendo la narrativa eterna del tenis, constancia, grandeza y legado. Un calendario que no da respiro, desde la nieve italiana hasta el calor del mundial, pasando por estadios, pistas y diamantes. El deporte no descansará y nosotros tampoco.
0: Cristiano Ronaldo volvió a escribir su nombre en la historia del fútbol. El portugués se convirtió en el primer jugador en alcanzar los 100 goles oficiales con 4 clubes distintos: Manchester United, Real Madrid, Juventus y Al-Nassr. Un récord que lo coloca en un territorio inexplorado, incluso para los más grandes de todos los tiempos. El último capítulo de esta marca llegó el 23 de agosto de 2025 en la final de la Saudi Super Cup disputada en Hong Kong. Cristiano abrió el marcador para el Al-Nassr por un penalti al minuto 40 frente al Al-Ahly, y aunque el partido terminó 2-2 y se redefinió en penales al favor del rival, el tanto significó su gol número 100 con el club saudí. Cada centena de Cristiano Ronaldo tiene su propia historia. Con el Manchester United lo logró el 15 de noviembre de 2008, cuando firmó un doblete en la goleada 5-0 contra el Stoke City en Old Trafford. Con el Real Madrid lo alcanzó el 2 de noviembre de 2011 en Champions League contra el Lyon gracias a un tiro libre y un penalti que sellaron en triunfo blanco. En la Juventus el hito llegó el 12 de mayo de 2021 ante el Sassuolo en un 3-1 por la Serie A. Y con el Al-Nassr la cifra redonda llegó en un escenario internacional, confirmando que su instinto goleador no tiene ni fronteras ni contextos. Los números son apabullantes: 145 goles con el United, 450 con el Real Madrid, siendo el máximo anotador en la historia de este club, 101 goles con la Juventus y ahora 100 con el Al-Nassr. A eso se sumó su récord como máximo goleador de selecciones, con más de 100 tantos también con Portugal, alcanzados en 2020 frente a Suecia. Ni Romario, ni Neymar, ni ninguna otra leyenda habían llegado tan lejos. Solo ellos lograron 100 goles con 3 equipos distintos. Cristiano, en cambio, lo ha hecho con 4. Un récord que reafirma lo que ya parece escrito: que su legado trasciende clubes, países y épocas. Para Unánimo Deportes, reportó Francisco Zuleta.
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3: Los Denver Nuggets siguen encendidos, y esta vez lo dejó clarísimo ante el líder del oeste, con un marcador de 127-107. Los Nuggets dominaron el Oklahoma City Thunder en un partido que, aunque parecía parejo en papel, terminó siendo totalmente controlado por Denver. Desde el inicio, el equipo local marcó el ritmo, con una ofensiva mucho más eficiente. Los Nuggets tiraron por encima del 50% de campo y casi 50% en triples, dejando sin muchas respuestas al Thunder. Pero lo más llamativo no fue solo la victoria, sino quienes brillaron. El protagonista inesperado fue Jonas Valanciunas, quien tuvo una de sus mejores noches de la temporada con 23 puntos y 17 rebotes, siendo clave en la pintura. Y eso que el partido se jugó con varias ausencias importantes, lo que lo convirtió en un duelo de plantillas alternativas, donde Denver simplemente fue mucho más sólido. A pesar de que el Thunder llegaba como el mejor equipo del oeste y con una temporada dominante, esta derrota demuestra que los Nuggets siguen siendo un rival peligrosísimo rumbo a los playoffs. De hecho, con este triunfo, Denver llegó a 11 victorias consecutivas, asegurando un lugar fuerte en la postemporada. En pocas palabras, el Thunder puede tener el mejor récord, pero los Nuggets están mandando un mensaje claro: siguen vivos, siguen enrachados y siguen siendo candidatos. Porque en la NBA no siempre gana el que llega mejor, sino el que sabe pegar primero.
0: Thank you. La Liga MX ha sido testigo de fichajes rimbombantes, pero pocos tan inesperados y fascinantes como el de Aaron Ramsey. El mediocampista galés, con una carrera forjada en los campos más exigentes de Europa, ha sido anunciado como un nuevo jugador de los Pumas de la UNAM para el torneo Apertura 2025. A sus 34 años, Ramsey aterriza en Ciudad Universitaria con una maleta repleta de títulos y experiencia internacional, y una leyenda que lo persigue desde hace más de una década: la célebre maldición de sus goles. Ramsey no es cualquier refuerzo. Surgido del Cardiff City, forjado como una figura en el Arsenal, su paso por la Juventus, Rangers y Niza consolidaron su reputación como un mediocampista elegante, táctico y con un olfato goleador. Con los Gunners levantó 3 FA Cups y 3 Community Shields. En Italia sumó una Serie A, una Copa y una Supercopa, y con los Rangers añadió la Copa de Escocia. Además, ha sido un pilar para la selección de Gales, acumulando más de 80 partidos, 21 goles y participaciones memorables como en la Euro 2016 y el Mundial de Qatar 2022. Pero en paralelo a su carrera deportiva ha crecido un fenómeno que raya lo esotérico. Desde 2009, cada vez que Aaron Ramsey anota un gol, una figura pública fallece en unos días posteriores. Aunque sea una conspiración de tabloide, las coincidencias han sido tan numerosas y puntuales que el mito ha traspasado fronteras y despertado una mezcla de morbo, humor negro y superstición. La lista es tan extensa como impactante. En mayo de 2011, Ramsey marcó ante el Manchester United y el día siguiente murió Osama Bin Laden. En octubre de ese mismo año anotó ante Tottenham y 3 días después falleció Steve Jobs. Solo unas semanas más tarde repitió la fórmula con el líder libio Muammar Gaddafi. Whitney Houston, Robbie Williams, David Bowie y Alan Rickman también aparecen en la inquietante patrón. Incluso la mexicana Chavela Vargas fue vinculada al fenómeno tras un tanto del galés en los Juegos Olímpicos de London 2012. Por supuesto, no hay base científica que respalde la respuesta a la maldición, pero la persistencia de los hechos la han convertido en una anécdota ineludible cada vez que Ramsey celebra un gol. En internet abundan compilaciones, memes y teorías que lo pintan como un ángel de la muerte del fútbol, aunque él mismo ha declarado que no cree en estas supersticiones. Ahora esta historia se traspasa a México. Pumas, uno de los equipos más populares del país, rompe el molde con una contratación que mezcla fútbol de élite y mitología urbana. Ramsey se convierte en el primer galés en vestir la camiseta aureazul, y su llegada despierta no solo una ilusión entre la afición universitaria, sino también expectativas sobre su impacto en un equipo que no levanta un título de liga desde el Clausura 2011. Más allá de mitos, Ramsey llega a México como un profesional de alto nivel, con el potencial de marcar una época en el fútbol nacional, y mientras en Pumas celebran su arribo, el mundo del espectáculo podría estar mirando de reojo cada vez que el galés se acerca al área rival. Para Unánimo Deportes, reportó Francisco Zuleta.
4: Unánimo Deportes presenta. ¿Sabía usted que en septiembre de 1947 Sugar Ray Robinson se retiró por primera vez del boxeo citando que soñaba matar a sus oponentes y pidió ayuda a un ministro de una iglesia? El ministro le aseguró que era solo un mal sueño y lo convenció de regresar al boxeo. Lamentablemente, en la siguiente pelea, Sugar Ray Robinson aplastó a Jimmy Doyle en el octavo asalto con un brutal gancho de izquierda que envió a Doyle al mundo de la inconsciencia. Doyle nunca se recuperó y desgraciadamente murió. Tenía solo 22 añitos de edad. Sugar Ray Robinson le dio todas las ganancias de las siguientes 4 peleas a la madre de Jimmy Doyle. El equipo con más goles marcado en un mundial es Brasil con 237. En segundo lugar se encuentran Alemania con 232 y Argentina con 152. El jugador con más partidos disputados en un mundial es el argentino Lionel Messi con 26. En segundo lugar se encuentran el alemán Lothar Matthäus con 25, seguido por otro alemán, Marislav Klose, con 24 partidos.
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9: Egipto vuelve a la Copa del Mundo. Esta podría ser la última oportunidad de su máxima estrella. Los faraones regresan al Mundial tras asegurar su clasificación rumbo a 2026. Marcará su cuarta participación en la historia del torneo. Tras quedar fuera de Qatar 2022, el equipo inició un nuevo proceso. Bajo la dirección de Hossam Hassan, el objetivo fue devolver a la selección a la élite internacional. Pero todas las miradas apuntan a un nombre, Mohamed Salah. El delantero del Liverpool, capitán del equipo, disputará su segundo Mundial. Ahora, con 33 años, encabeza una generación que busca consolidarse en el escenario internacional. A su lado aparecen futbolistas como Omar Marmoush y Trezeguet en el frente de ataque. En el mediocampo, Hamdi Fati y Marwan Atia aportan equilibrio. Egipto quedó ubicado en el grupo G, un sector que exigirá solidez defensiva y efectividad ofensiva. Ahora los faraones tienen un objetivo claro: superar la fase de grupos, algo que nunca han conseguido. Y para Salah, este no puede ser solo un torneo más.
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3: La MLS ha crecido muchísimo en los últimos años. Tienen estadios modernos, mejores contratos, figuras internacionales e incluso nombres como Messi ayudaron a cambiar la percepción del fútbol en Estados Unidos. Pero hay algo que sigue sin cambiar. Cuando llega la Conca Champions, la Liga MX sigue mandando. Y el ejemplo más reciente fue Toluca. Los Diablos Rojos aplastaron 4-0 al LAFC en el Nemesio 10 y avanzaron a la final de la CONCACAF Champions Cup, con un global de 5-2. Otra vez, un equipo mexicano eliminando a uno de la MLS en las fases decisivas. Y esto ya dejó de ser casualidad, porque aunque la MLS ha mejorado muchísimo en marketing y proyección internacional, la Liga MX todavía tiene algo que pesa muchísimo: experiencia competitiva. Los equipos mexicanos saben jugar este torneo. Saben lo que significa ir a canchas complicadas, manejar la presión, cerrar series y sobrevivir a partidos intensos. Y además, jugar en México sigue siendo un reto enorme para los clubes estadounidenses. Toluca convirtió el Nemesio 10 en un infierno total. La presión de la afición, la altura, el ritmo del partido, LAFC simplemente se cayó en el segundo tiempo. Y no es un caso aislado. En esta edición, ningún club de la MLS llegó a la final. Mientras tanto, otra vez habrá final mexicana, Toluca contra Tigres. Y eso abre otra pregunta interesante. ¿La MLS realmente ya alcanzó la Liga MX? Porque sí, pueden competir en torneos como la Leagues Cup, donde muchos partidos se juegan en Estados Unidos. Pero en series de ida y vuelta, especialmente cerrando en México, la historia cambia muchísimo. Incluso ya se habla de que la MLS necesita hacer cambios importantes en sus reglas deportivas para competir mejor internacionalmente. Porque el problema no parece ser talento, el problema parece ser jerarquía. Y mientras eso no cambie, la Conca Champions seguirá teniendo dueño, la Liga MX.
0: El 2025 fue el año que redefinió la historia del Inter Miami, una temporada marcada por la presión, los altibajos y un cierre que por fin puso al Inter en la cima de la MLS. Bajo la conducción de Javier Mascherano, Miami entendió rápido que ganar no sería lineal. Hubo derrotas, eliminación en CONCACAF y golpes que pusieron a prueba el proyecto. Pero cada caída dejó aprendizaje. Lionel Messi volvió a marcar la diferencia. Lideró al equipo en producción, en presencia y en momentos clave. No solo sostuvo al Inter Miami, lo mantuvo con vida cuando el margen era mínimo. El cambio definitivo llegó cuando el equipo creció alrededor de su figura. Tadeo Allende apareció en playoffs, Rodrigo De Paul equilibró el mediocampo y Miami dejó de ser un equipo dependiente para convertirse en uno competitivo. El final fue simbólico. En 2025 también marcó la despedida de Sergio Busquets y Jordi Alba, dos piezas clave en la era Messi. La MLS Cup cerró el relato. Inter Miami campeón por primera vez, Messi asistiendo, el equipo respondiendo y la franquicia alcanzando el título que le dio sentido a todo el recorrido. Para Unánimo Deportes reportó Francisco Zuleta.
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9: En IAFC 25 la velocidad es oro. Y si te encanta dejar defensas atrás, este top es para ti. Aquí están los 5 jugadores más rápidos del juego, del 5 al 1. Moussa Diaby, el extremo del Al Ittihad, arranca con 95 de ritmo, lo que lo convierte en una pesadilla por la banda derecha. Con 83 de media general, su agilidad y aceleración lo hacen letal en el 1 contra 1. Alfonso Davies, el canadiense del Bayern Múnich, también tiene 95 de ritmo, pero su gran aporte está en el equilibrio entre defensa y ataque. Con 82 de calificación, es el lateral perfecto para romper líneas. Vinicius Jr., el brasileño del Real Madrid, mezcla su 95 en velocidad con 91 en regate y una media total de 90. Si buscas desbordes, Vini es tu jugador ideal. Karim Adeyemi, el atacante del Dortmund, sorprende con 96 de ritmo. Aunque tiene solo 79 de media, su explosividad lo hace perfecto para contraataques rápidos y romper líneas defensivas. Kylian Mbappé ocupa el primer sitio. ¡No podía ser otro! El nuevo galáctico del Real Madrid es el más rápido con 97 de ritmo. Pero además tiene 91 de calificación general, 89 en tiro y 92 en dribbling. Simplemente una bestia total. ¿A quién vas a fichar primero para tu Ultimate Team? ¿Velocidad o técnica? En EAFC 25 la decisión es tuya.
0: El futuro de México ya está aquí, y estas son las 5 promesas mexicanas que están marcando el rumbo de la nueva generación. En el puesto número 5, Iker Fimbres, joven talentoso y con una proyección enorme de Liga MX. Su estilo atrevido y su capacidad para romper líneas lo convierten en uno de los nombres a seguir más de cerca. En el cuarto lugar está Hugo Camberos, técnica depurada, visión de juego y una ambición que lo ha llevado a destacar entre los menores de 22 años más prometedores del país. Si mantiene ritmo y minutos, puede ser la máxima gran revelación. En el tercer puesto está Tajiel Jiménez, delantero de Santos Laguna con olfato goleador y sangre fría frente al arco. Debutó a los 18 años y ya demostró que no le pesan los reflectores, un atacante hecho para los momentos más grandes. En el segundo lugar está Elías Montiel, el motor del Pachuca y cerebro del mediocampo. Brilló ante el Real Madrid en la Copa Intercontinental y ya lo sigue el Bayern Leverkusen de cerca. Inteligente, fuerte y con una madurez que sorprende para su edad. Y en el puesto número 1, Gil Mora. El fenómeno de Chiapas, de apenas 16 años, ya rompió récords que parecían intocables. Debutó con Xolos y coronó con la selección mexicana en la Copa Oro, superando marcas de Pelé y Lamine Yamal. Europa lo observa y muchos ya lo llaman la joya del fútbol tricolor. El mensaje es claro, el talento mexicano sigue vivo y esta nueva generación está lista para escribir su propia historia en el fútbol mundial. Para Unánimo Deportes reportó Francisco Zuleta.
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9: Todo cambió cuando Guardiola llegó a 40 títulos. El técnico español acaba de alcanzar una cifra que lo coloca en la élite absoluta, pero aún no es el número uno. Porque en la historia del fútbol, solo uno ha ganado más. Este es el top 10 de los entrenadores con más títulos oficiales. ¡Arrancamos! En el puesto 10, Giovanni Trapattoni con 23 títulos. Dominó Italia y Europa durante décadas. En el 9, empate entre dos nombres pesados, José Mourinho y Jock Stein. Ambos con 26 títulos. Uno marcó época en Europa moderna. El otro hizo historia con el Celtic. En el 7 aparece Luis Felipe Scolari con 27 trofeos. Campeón del mundo y protagonista en clubes. Sexto lugar para Ottmar Hitzfeld con 28 títulos. Ganó Champions con dos equipos distintos. En el top 5 entra Carlo Ancelotti con 31 títulos. El técnico más ganador en Champions y vigente en la élite. En el cuarto puesto, Valery Lobanovsky con 33 títulos. Un adelantado a su época en lo táctico. Tercero, Mircea Lucescu con 35 títulos. Una carrera longeva y constante en Europa del Este. Segundo lugar, el hombre del momento. Pep Guardiola, 40 títulos. Barcelona, Bayern y Manchester City. Tres proyectos distintos. El mismo resultado, ganar. Pero arriba de todos, el número uno, Alex Ferguson con 49 títulos. Casi 4 décadas construyendo dominio. Y un legado que sigue intacto. Guardiola ya está cerca. La pregunta es, ¿cuánto tiempo más necesita para alcanzar el primer lugar?
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0: Desde el Mundial de 2002, las mascotas de la Copa del Mundo han sido una pieza central en la identidad de cada torneo. Con cada edición, las figuras creadas no solo representan el espíritu del fútbol, sino también la cultura del país anfitrión. A lo largo de los años, las mascotas han evolucionado, reflejando tanto la creatividad como los valores de la juventud y la convivencia. En el año 2002, Ato, Cass y Nick fueron tres personajes abstractos creados para la Copa del Mundo de Corea y Japón. Representaban el fútbol como una energía universal y su serie animada de Shfreaks ayudó a popularizarlos. En 2006, Goleo Sexto, un león con camiseta número 6, fue acompañado por Pille, un balón parlante. Aunque recibió críticas por no reflejar el águila alemana, Goleo sigue siendo recordado por su carisma. El siguiente en la lista es Akumi, el leopardo de cabello verde. Fue la mascota del Mundial de Sudáfrica en 2010. Su nombre, que combinaba Sa de Sudáfrica y Kumi de 10, simbolizaba la juventud y la unidad del país post-apartheid. En 2014, Brasil presentó a Fuleco, un armadillo que promovía la ecología. Su nombre, que unía a fútbol y ecología, se convirtió en un símbolo de la conciencia mental durante el torneo. El siguiente en la lista es Sabivaca, un lobo con gafas deportivas que fue elegido como mascota para Rusia de 2018 a través de una votación popular. Representaba la pasión y el espíritu competitivo del fútbol ruso. Para el Mundial 2022, la Eve, un turbante animado, simbolizó la cultura árabe. Su nombre, que significa jugador habilidoso, unió tradición y modernidad conectando con los valores locales. Finalmente, para el Mundial de 2026, la FIFA ya anunció a sus tres nuevas mascotas. Un alce canadiense llamado Maple, Sayu, un jaguar mexicano, y Clutch, un águila calva estadounidense. Estos reflejan la característica cultural y naturales de los respectivos países, marcando la diversidad de este torneo coorganizado por tres naciones. Con cada nueva edición, la emoción por conocer a la nueva mascota aumenta, y con ella el deseo de unirse al espectáculo más grande del deporte mundial. Déjame saber en los comentarios cuál te gustó más. Para Unánimo Deportes, reportó Francisco Zuleta.
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0: ¿Se viene una fusión entre la NBA y la Euroliga? No es oficial, pero el baloncesto mundial está más cerca que nunca de un cambio histórico. La NBA ha dado un giro total, querer lanzar su propia liga en Europa. Ahora busca trabajar directamente con la Euroliga. ¿La razón? Sin los gigantes europeos como el Real Madrid o el Barcelona, el proyecto simplemente no tiene sentido. Detrás hay un plan enorme, una nueva liga que podría arrancar en 2027 con franquicias valuadas hasta en $1,000 millones y en más de 120 inversionistas interesados. El problema es de poder. La Euroliga controla su modelo, la NBA quiere expandirse globalmente y la FIBA también está en juego. Durante meses esto fue una guerra silenciosa. Pero hoy las negociaciones están vivas. Ya se habla de una liga conjunta, con equipos fijos y otros por mérito propio, mezclando el modelo europeo con el negocio de la NBA. Adam Silver lo resumió muy claro: lo mejor es unir fuerzas. No hay fusión confirmada, pero si se concreta, sería el cambio más grande en la historia del baloncesto moderno. Para Unánimo Deportes, reportó Francisco Zuleta.
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4: Unánimo Deportes presenta. ¿Sabía usted que en septiembre de 1947 Sugar Ray Robinson se retiró por primera vez del boxeo citando que soñaba matar a sus oponentes y pidió ayuda a un ministro de una iglesia? El ministro le aseguró que era solo un mal sueño y lo convenció de regresar al boxeo. Lamentablemente, en la siguiente pelea, Sugar Ray Robinson aplastó a Jimmy Doyle en el octavo asalto con un brutal gancho de izquierda que envió a Doyle al mundo de la inconsciencia. Doyle nunca se recuperó y desgraciadamente murió. Tenía solo 22 añitos de edad. Sugar Ray Robinson le dio todas las ganancias de las siguientes cuatro peleas a la madre de Jimmy Doyle. El equipo con más goles marcado en un mundial es Brasil con 237. En segundo lugar se encuentran Alemania con 232 y Argentina con 152. El jugador con más partidos disputados en un mundial es el argentino Lionel Messi con 26. En segundo lugar se encuentran el alemán Lothar Matthäus con 25, seguido por otro alemán, Marislav Klose, con 24 partidos.
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9: La NBA 2026 no tiene un favorito absoluto, pero sí tiene un equipo que hoy parece estar un paso adelante. Y las apuestas ya marcaron tendencia. Entonces, ¿quién es favorito para ganar el anillo? El gran candidato es Oklahoma City Thunder. El mejor récord de la NBA, 64 victorias en temporada regular. Y unos playoffs donde incluso barrieron a Lakers de LeBron y Doncic. Shai Gilgeous-Alexander llega como favorito al MVP. Y Oklahoma tiene una de las mejores defensivas de toda la liga. Detrás aparece San Antonio. Sí, los Spurs. Con Víctor Wembanyama liderando un proyecto que pasó de reconstrucción a contender real. Terminaron con 62 victorias. Y son segundos favoritos en muchas casas de apuestas. En el tercer puesto, los New York Knicks. Con Jalen Brunson jugando el mejor baloncesto de su carrera. Los Knicks que volvieron a competir seriamente en el este. En el número 4, los Cleveland Cavaliers. Uno de los equipos más completos de la temporada, con Donovan Mitchell liderando una plantilla profunda y una defensiva que los mantuvo entre la élite del este. Y en el quinto lugar, los Minnesota Timberwolves. Anthony Edwards ya es una superestrella y Minnesota volvió a demostrar que puede competir contra cualquiera en playoffs. En la NBA no siempre gana el favorito, gana el equipo que sobrevive 4 series. Y este año, la pelea por el anillo está siendo brutal.
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0: Detrás del éxito deportivo está el negocio. En la NFL 2025 el salario ya no solo mide talento, mide impacto, proyección y sobre todo poder de negociación. Hoy te revelo quiénes son los jugadores mejor pagados en las posiciones más importantes en el emparrillado y por qué su valor va mucho más allá del campo. Desde la retaguardia, Anthony Winfield Jr., safety de Tampa Bay, se embolsará 25 millones por año durante 5 temporadas. Su nuevo contrato lo convierte en el jugador mejor pagado en una posición que históricamente ha sido infravalorada, pero que hoy representa la última línea entre la victoria y el desastre. Desde los extremos, Myles Garrett de los Browns firmó por 160 millones en la misma línea. Max Gosby aseguró 106 millones por 3 años. El mensaje es claro: en la NFL moderna, el pass rusher es tan valioso como un mariscal de campo. Presionar es poder. La muralla invisible. Ronnie Stanley, tackle de los Ravens, cerró por 60 millones en 3 años. El motivo: proteger al quarterback es proteger la inversión, y los equipos lo saben. El comodín ofensivo, Trey McBride, a la cerrada de Arizona, firmó una extensión por 76 millones. Ya no solo un receptor grande, es una pieza que rompe esquemas defensivos. Su rol híbrido lo hace más valioso que nunca. La nueva élite. Entre los receptores, Ja'Marr Chase lidera la tabla con 161 millones por 4 años, y lo sigue Justin Jefferson con 35 millones por año. Hoy, un receptor estrella puede cambiar la narrativa de una franquicia. Y en la cima, los arquitectos del juego. Dak Prescott encabeza la lista con 60 millones al año. Le siguen Burrow, Josh Allen, Trevor Lawrence y Jordan Love, todos rondando los 55 millones. Son la cara del equipo, la franquicia y el espectáculo global. La NFL ya no es solo un deporte, es una industria que premia el talento, pero también el momento, porque en el fútbol americano cobrar bien no solo depende de lo que haces, sino de cuánto lo haces. Para Unánimo Deportes reportó Francisco Zuleta. Cuando ves a Frank Ribery, lo primero que resalta es su cicatriz, pero ahí empezó su historia. A los 2 años sufrió un accidente brutal, más de 100 puntos en el rostro y una infancia marcada por burlas. Esa herida no lo frenó, lo formó, le dio carácter, hambre y una necesidad constante de demostrar quién era. Su camino no fue fácil, pasó por el rechazo y ligas menores, hasta explotar en Francia y dar el salto al Bayern Múnich en 2007. Ahí se convirtió en la leyenda que todos conocemos. Lo ganó todo, dominó Alemania y conquistó Europa en 2013 con una actuación clave en la final de Champions. Ese año, para muchos, fue el mejor jugador del mundo. Junto a Arjen Robben formó la Robbery, una dupla histórica que definió una era. Hoy, cada vez que el Bayern juega un partido grande, su nombre vuelve, porque antes de las nuevas figuras, hubo uno que convirtió una cicatriz en un símbolo de grandeza. Sin duda, una leyenda del Bayern Múnich. Para Unánimo Deportes reportó Francisco Zuleta.
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0: ¿Sabías que Shohei Ohtani ha vuelto a liderar en ventas de jerseys en la MLB en 2025? Es su tercera vez consecutiva, y no es para menos. Con su desempeño increíble en el campo, compitiendo por su tercer MVP, Ohtani sigue arrasando con su popularidad. Pero no es el único. Aaron Judge, el cañonero de los Yankees, también sigue siendo un éxito de ventas, quedando en segundo lugar. Los Dodgers dominan la lista con Freddie Freeman en el tercer puesto y Mookie Betts en el cuarto, reflejando su poderío en la MLB y su marketing tras conquistar la Serie Mundial. En el top 5 también encontramos a Francisco Lindor y Juan Soto de los Mets de Nueva York, quienes siguen atrayendo a los fanáticos con su estilo de juego. Pero lo interesante es que hay nuevas caras en la lista, como Paul Sinkis, el prometedor lanzador de los Pirates de Pittsburgh, y Pete Crum Armstrong, un joven prospecto de los Cachorros de Chicago, que ha llamado la atención de muchos. Además, este año el jersey de Clayton Kershaw ha sido uno de los más vendidos, a pesar de que será su último año de la MLB, lo que le da un toque sentimental a este top 20. Si hay algo claro es que Shohei Ohtani sigue siendo el rey de los jerseys, pero los Dodgers, los Mets y otros equipos como Padres y los Bravos también tienen una gran presencia. Y si preguntas, ¿quién está dando la sorpresa? Pues bueno, Jarren Durán de los Medias Rojas de Boston y Eli de la Cruz de los Rojos de Cincinnati son los nuevos nombres a seguir. La MLB sigue siendo un espectáculo global, con jugadores de todo el mundo ganando corazones y vendiendo camisetas como pan caliente. Y eso solo va a seguir creciendo. Para Unánimo Deportes reportó Francisco Zuleta.
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3: Hacer historia en el FC Barcelona no es para cualquiera, y mucho menos en una posición tan exigente como el mediocampo. Pero Frenkie de Jong lo ha conseguido. El neerlandés acaba de convertirse en el jugador de su país con más partidos en la historia del Barça, superando a Philippe Cocu. Un récord que, más allá del número, habla de constancia, adaptación y evolución. Porque el camino de De Jong en Barcelona no ha sido perfecto, pero sí ha sido constante. Llegó en 2019 como una de las grandes promesas del fútbol europeo, después de brillar con el Ajax, donde enamoró al mundo con su estilo elegante, visión y capacidad para manejar los tiempos del partido. Desde entonces, su rol ha cambiado muchas veces. Ha jugado más adelantado, más retrasado, como interior, como pivote, incluso en contextos donde el equipo no encontraba estabilidad. Y aún así, se ha mantenido. En medio de crisis deportivas, cambios de entrenadores y reconstrucciones del club, Frenkie ha sido una de las constantes. Un jugador que rara vez desaparece y que siempre ofrece una salida. Su estilo no es de goles ni de titulares escandalosos. Es de control, de pausa, de inteligencia. Es ese tipo de futbolista que hace mejorar a los demás, aunque no siempre se lleve los reflectores. Y justo por eso su récord tiene tanto valor, porque no se trata solo de jugar muchos partidos, sino de mantener...
4: Unánimo Deportes presenta. ¿Sabía usted que el lanzador más joven en ganar un Cy Young Award fue Dwayne Gooden, de los Mets de Nueva York en 1985? ¿Sabía usted que a lo largo de los mundiales de fútbol solo 8 países lo han ganado? Brasil 5 veces, Alemania e Italia 4, Argentina 3, Uruguay 2 e Inglaterra, Francia y España lo han ganado una sola vez. ¿Sabía usted que según se estima el boxeo tiene sus orígenes en Mesopotamia alrededor del año 5000 a.C.? Mesopotamia es la región donde hoy están Irak, Irán, Siria y Turquía. Para los egipcios también era una práctica popular. Los griegos también practicaron el boxeo, el cual iba fuertemente ligado a sus dioses. Tanto fue la importancia del boxeo para los griegos que en el año 688 a.C. lo incluyeron en sus primeros Juegos Olímpicos.
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1: Hola a todos, ¿cómo les va? Bienvenidos a una nueva edición del Bar Deportivo a través de la aplicación de iHeart. Estamos en el Mundial. Estamos en un evento en el cual, con 48 selecciones, todos auguraban goleadas, partidos de bostezo, partidos poco atractivos. Es más, así lo dijo el señor Seferín, el presidente de UEFA. ¿Qué caracoles hacen aquí selecciones que no tienen nombre y dejan fuera equipos como Italia, que tienen copas mundiales, que tienen nombre, que tienen figuras? ¿Qué hace Curazao? ¿Qué hace Cabo Verde acá? Bueno, son las palabras de algunos directivos, de una gente que también no quería ver a unas selecciones que de pronto en el papel como que no ayudan, como que no suman, pero que en la cancha pasa otra cosa. Grato placer acompañarles, todo el equipo de producción ya listo y por supuesto, como que no, el Messi del Bar Deportivo. Sí, así le vamos a colocar, la pone allá donde él quiere, el señor Diego Cora. ¿Cómo anda, Diego?
2: ¿De quién habla?
1: Se me arrandó.
2: No, demasiado nombre. Casi me levanto y me voy, salgo corriendo.
1: Y bueno.
2: Dije, no puedo con esa responsabilidad. Dije, no, para nada. ¿Cómo está Polanco? Bien, bueno. Gracias a la gente. Disculpen que estoy en una conexión remota por cuestiones laborales con esta Copa del Mundo. Un día muy particular hoy. Para mí, en lo personal, le quiero mandar un beso a mis primos, se fue mi tío lamentablemente, sí. Pero esto va dedicado a él, a Luis, que era futbolero al mango.
1: Buenísimo.
2: Arranquemos entonces con la Copa del Mundo. Yo le diría al señor Seferín que tiene razón en un punto, pero que se equivocó en algo.
1: 13 selecciones le mandaron una carta, un comunicado, dijeron, señor Seferín, cállese la boquita mejor y véanos jugar. Y mirá lo
2: claro,
1: que pasó.
2: Digo, se equivocó en el sentido que tenía que hablar de Turquía, por ejemplo.
1: Bueno, ¿no? Pero Turquía. Turquía no es que juegue
2: Turquía,
1: mal,
2: Turquía no juega mal, tuvo 60 oportunidades de gol, no metió ninguna, se va a la casa.
1: Eso
2: listo,
1: sí.
2: Fracaso,
1: eso sí,
2: total.
1: Eso sí.
2: En la primera ronda. Tenía que hablar de Turquía. La verdad es que nos han sorprendido. Pasó con Curazao frente a Ecuador, que más adelante vamos a hablar de eso también. Pasó en aquel momento con Cabo Verde frente a España y ahora pasó con Cabo Verde frente a Uruguay también. O sea que ya no es esta historia de... No. Si bien en el primer partido creo que fue la inspiración Bocinha, sí. En el segundo con Uruguay fue medio pelo, ¿no? No fue tan bueno, pero a ver, estos equipos se te plantan, se defienden, pero cuando tienen que jugar también juegan, y saben salir y te la tocan y te complican la vida. Ahora, si ustedes me dicen que, o lo que dijo Seferín tiene que ver, vamos a poner el caso de Cabo Verde, por ejemplo, ¿no? O sea, Cabo Verde le empató a España, le empató a Uruguay. Si le gana Arabia Saudita, ¡epa!, se mete como segundo de grupo.
1: Correcto. Ya pasó los rivales más complicados. Sí, ya pasó los rivales más complicados y eso es lo que llama la atención. Y eso es lo que precisamente en las últimas horas, en el desenlace del Grupo H, reaccionó España, goleó a la selección de Arabia 4-0. Ese gol, el quinto gol que le iban a dar a España, Diego Cora, Ferran adelantado, lo que querrás, medio metro y todo tan claro y visible. Se tardaron 2 minutos y monedas en revisar el VAR para ver si era o no, si estaba o no. Cuando si vos lo veías por televisión, te dabas cuenta que el tipo estaba adelantado, ¿ya? El tipo, ese gol no contaba, pero lo hicieron muy dramática y toda la cosa. Al final España tuvo un gran primer tiempo, que, bueno, no primer tiempo, Diego, en 23 minutos lo liquidó. Estaban 3-0 hasta ese entonces. Con un gran Oyarzábal. ¡Vamos, carajo, Oyarzábal de mi vida! El jugador que el señor que está a un lado dice que... ¿Quién caracoles es Oyarzábal? No lo conocen. Hermano, el que no tocó la pelota por 30 minutos contra Cabo Verde hoy fue la figura y que sin duda marcó diferencia. Mira, todavía los españoles recuerdan el 0-0 de la selección esa de Cabo Verde que precisamente... Por la tarde da el batacazo, Diego, ante una Uruguay que no es el Uruguay que conocemos y que Bielsa no hace de su equipo un cuadro con el ADN de Bielsa. ¿Es así?
2: No, No es un cuadro bielsístico, es la verdad, este Uruguay
1: no lo es, ¿eh?
2: No es un equipo de Bielsa, no parece un equipo de Bielsa, en eso tienen razón. Pero, a ver, no parece un equipo de Bielsa y ahí hay que buscar un punto. ¿Por qué no parece un equipo de Bielsa? No parece un equipo de Bielsa en base a que los jugadores no quieren que sea un equipo de Bielsa, que él no encuentra el equipo, que, o sea, ¿por qué está pasando lo que está pasando? Yo creo que finalmente él se termina de equivocar en el armado del equipo. Hoy el equipo necesitaba alguien que llevara la pelota un poco más. Él está juntando muchos volantes dinámicos en la mitad de la cancha, pero le está faltando fútbol. Y después también, y esto con todo respeto, hay un cambio generacional en Uruguay que cuesta mucho.
1: Sí.
2: Hay un cambio generacional que cuesta, pero que cuesta muchísimo. O sea, no es lo mismo Olivera Cáceres en el fondo, no es lo mismo que Lugano Godín, Jiménez Godín, no es lo mismo, no es lo mismo, ¿está bien? No es lo mismo Viñas en la delantera y Maxi Araujo, ese que está en un buen momento,
1: ajá,
2: que Suárez y Cavani, no es lo mismo, no es lo
1: mismo. De acuerdo,
2: no es
1: de acuerdo.
2: No es lo mismo.
1: Entonces, le pasa factura.
2: Y claro, pero ahí estás teniendo un problema
1: grande. Pero digo, si Bielsa ha sido un tipo que construyó equipos de la nada, Uruguay, perdóname, pero Uruguay tiene muy buenos jugadores. Si vos ves a estos protagonistas en sus clubes, en sus temporadas de fútbol, me parece que hacen muy buena presentación. Cuando juegan a nivel de selección, han hecho buenos papeles, han hecho destacadas actuaciones en algunos mundiales en el pasado reciente, pero hoy con Bielsa están a punto de quedar eliminados. Con Marcelo Bielsa, que es uno de los verseros clásicos de toda la vida, de aquellos que para decirte que el equipo no funcionó hoy necesita 2 horas para explicártelo. ¡Oh, jodas!
2: Está bien, está bien. Mire,
1: 60%
2: de posesión del balón, ¿está bien?
1: Sí.
2: Tuvo Uruguay, no había alcanzado ese porcentaje de posesión de balón, 60 o más, en ninguno de sus 43 partidos anteriores de Copa Mundial. ¿Está bien? Hoy, contra Cabo Verde, tuvo el 67% la pelota. No, yo no digo que hay un efecto Bielsa. Lo que digo es lo siguiente. Estamos viendo un Mundial, donde lo que está predominando, que los equipos que se defienden y que salen en contra y todo, están logrando el objetivo. Están sacando réditos. Irán frente a Bélgica, Cabo Verde frente a España y Uruguay, Curazao frente a Ecuador. ¿Está bien? El otro día Costa de Marfil ante Ecuador también hizo lo mismo. Están sacando réditos. ¿Y qué está pasando con muchos de los que son propositivos? Se están encerrando ellos mismos ahorcando en el área rival. O sea, no hay espacio para jugar, no se le caen las ideas de pase filtrado, se termina cayendo en centros cruzados, pelotazos al área, reiterativo, que muchísimas veces favorecen a los defensores. Muchísimas.
1: Ese fue Uruguay contra Arabia. Hoy fue un poco distinto. Creo que tuvo una dinámica distinta.
2: Hubo un momento de juego que fue igual, Polanco. Centro. O sea, usted imagínese que saca. Pero escúcheme, saca a Viñas, ¿está bien? Pues claro, ahora Uruguay es un caos, todos los uruguayos están recalientes. Dice, no le ganamos ni a Arabia Saudita ni a Cabo Verde, los rivales más débiles del grupo. Y tienen toda la razón. Ahora, vos sacás a Viñas y ponés a Darwin Núñez, ¿está bien? ¿Saben cuándo fue el último gol de Darwin Núñez con la Celeste?
1: A ver.
2: Hace 2 años. Dos años.
1: A ver. Ese análisis es injusto.
2: Hace 2 años que no mete un gol.
1: Diego, entonces, ese análisis es injusto.
2: Pero hay una cuestión de juego que es muy difícil hacerlo con algunos jugadores que tenés. Y otra cosa, ahora voy con el señor Bielsa. Dígame usted, ¿cuándo a Bielsa le fue bien en un Mundial?
1: Está a las puertas de suceder la del 2002. Está a las puertas de suceder la que usted la vivió en carne propia. Marcelo Bielsa, técnico de la selección argentina en el Mundial de Corea y Japón, se va en la primera ronda como gran candidato para ser campeón de ese Mundial. Hoy está al borde de... Hoy está ahí.
2: Nosotros nos fuimos de la misma manera que jugó Uruguay. De la misma manera. Con Batistuta metido ahí, que no lo juntaba con Crespo, que era uno, que era el otro, que desbordaban por la banda los jugadores, que metía centro el Piojo López, que metía centro el Kili González, que metía centro, que Caniggia lo veía del banco y lo pulsaban en ese partido. O sea, de la misma manera nos fuimos. ¿De qué caracoles te sirve tener la pelota y apretar al rival contra su área si después no tenés espacio para generar opciones de gol? No tenés jugadas claras. Por eso el Barcelona inventó algo que es muy fácil y a la vez muy difícil de hacer y que Messi le sigue sacando réditos, que es el famoso centro atrás. No metas el centro. Meté el centro atrás cortito, bajito para los que vienen de frente. Y le rinde un montón. Y Alba y Messi se cansaron de hacer esa jugada durante un montón de tiempo. Pero se han cansado de hacer esa jugada. Todo el mundo... Entonces, yo digo, señores de la Federación, de la Asociación Uruguaya de Fútbol, fueron a buscar un entrenador para que compita en un Mundial cuando nunca había competido en un Mundial. O sea, nunca le fue bien en un Mundial. Medio raro. Ustedes fueron a buscar un entrenador para que limpie a los grandes. Y sabían que tenían que tener uno con mucha espalda. Y este lo podía hacer.
1: Y lamentablemente este técnico tiene sus cositas y ve el fútbol con un cristal bastante raro, como por ejemplo llevar dos jugadores lesionados que hoy ha confirmado que no pueden estar contra España. Hablo de Arrascaeta y hablo de Ronald Araujo, los dos lesionados, y de Arrascaeta es el que decía Diego que Uruguay necesitaba un tipo que bajara la pelota y comenzar a diseñar un poquito cómo superar el entramado del oponente. Hoy no había nadie como de Arrascaeta. Sin embargo, el equipo apeló a esa. Jugadores, veía el gráfico después del juego de cómo los uruguayos corrieron las bandas izquierda y derecha con todo. Pero ¿para qué sirvió? ¿A dónde terminaron estas?
2: Solo para caer en lo mismo. En lo mismo. Un centro para ver si alguien la mete de cabeza. O sea, y ojo. Curazao tuvo, perdón, Cabo Verde tuvo oportunidades de ganar el partido. Cabo Verde tuvo oportunidades de ganar el partido.
1: Los tuvo ahí.
2: Tuvo oportunidades de ganar el partido. Y los que se están quejando de que dice que los robaron, como siempre la misma historia, somos poquitos, somos chiquitos y nos roban, con la jugada de Maxi Araujo, el gol que se anula por el VAR en una posición adelantada muy pequeña. Lo que anula ese gol es que el arquero no estaba parado sobre la línea.

0: Cabo Verde puede ser el próximo rival de Argentina. Cabo Verde, el próximo rival de Argentina.
1: O Arabia Saudita.
0: ¡Qué cosa, eh!
1: O Arabia Saudita. Porque, mire,
0: ¿cómo le ayudan a Argentina, carajo?
1: No se puede decir eso. A ver, es un grupo muy cerrado.
0: Suerte del campeón, me va a decir.
1: Sí. No, culo del campeón, no se preocupe.
0: Es un grupo muy cerrado.
1: En este sentido, si Uruguay va y le gana en Guadalajara a España, difícil, pero bueno. Si va y le gana en Guadalajara a España, está bien, Uruguay se iría a 5 puntos, España se quedaría con 4 puntos. Ahora, si Cabo Verde le gana a Arabia, en esa hipotética situación, pasaría a ser 5 puntos. ¿Está bien? Entonces, el desempate vendría en goles a favor. Hay que ver qué ver los goles. ¿Por qué? Porque el primer criterio de desempate es el partido entre ambos. Como empataron. O sea, sí. España empató con Cabo Verde, Uruguay empató con Cabo Verde, empieza el criterio de goles a favor, hay que ver cuántos goles tenga diferencia de gol. En ese caso, España hoy es el que tiene mejor diferencia de gol, si quedaría empatado con Cabo Verde.
0: Tiene más 4.
1: Pero no va a pasar. Claro, no va a pasar. Si queda empatado con Uruguay, el punto que ustedes ven ahí, en este momento Uruguay está arriba de Cabo Verde solamente por la tarjeta amarilla que le sacaron de más al jugador de Cabo Verde.
0: De Cabo Verde.
1: Cabo Verde pegó 3 patadas y tuvo 3 amonestados.
0: Epa.
1: ¿Ok?
0: Pero bueno.
1: 2 en este partido y 1 en el juego anterior. Bueno, nada. Así que eso va a estar sumamente cerrado. Así que mire,
0: complicado.
1: Le digo, puede ser Argentina, España, si gana Uruguay.
0: Argentina.
1: Si gana Uruguay, o Argentina-Uruguay, podría ser, se sigue manteniendo. Si gana Uruguay, digo,
0: no, pero,
1: si
0: gana Uruguay. Pero mete la película
1: pero
0: a Cabo
1: si
0: Verde.
1: Cabo Verde o Arabia Saudita. Y cuidado que no se meta España en una España-Argentina, porque sabe el quilombo que se arma y también. Tenga cuidado.
0: Se porque nos arruina la fiesta de ya.
1: Claro, el que hizo hoy la cuenta dijo, no, a ver, España no pierde con Uruguay. Perfecto, tiene toda la razón. Yo también creo lo mismo. España no pierde con Uruguay.
0: Hay un tema acá entre todo eso que menciona Diego, porque estamos hablando de Argentina, estamos tocando un poco el tema Uruguay. Quiero globalizarlo un poco con Conmebol. Ustedes de Conmebol, Diego Cora, yo vivo en CONCACAF, y si yo veo a mis representantes, aunque mi selección no está, pero veo a los representantes que están en esta parte del mundo, a ver, veo a Canadá, allá tengo a México ya clasificado en su grupo, Estados Unidos barrió con Paraguay,
1: primero,
0: sudamericano, y le pegó a Australia. Entonces ya tengo 3, tengo a Curazao tocando la puerta, mis amigos panameños puñalada en el corazón el otro día por la forma como perdieron. Entonces, Haití que no ve una, está bien, Haití no da. Pero si yo veo Conmebol, me quedan a deber, Diego Cora, por lo que veo, Ecuador ayer. Está en la misma condición que la que está Uruguay ahora, jugando contra Curazao, Diego Cora, Curazao. No, bueno, jugamos.
1: Recordemos que Curazao fue el líder de la eliminatoria, ¿no? Curazao jugó bien la eliminatoria.
0: Curazao ganó en el último partido a Jamaica y ahí logró clasificarse. A propósito de eso, estas son las principales 4 sorpresas en lo que va del Mundial. Mire cuáles son. El España 0-0 con Cabo Verde. El 0-0 de ayer. El 0-0 de ayer de Curazao contra Ecuador. El empate entre Qatar y Suiza. Y el empate de Irán contra la selección de Bélgica no se incluye. Creo que tendríamos que incluir el que pasó esta tarde también entre Cabo Verde y la selección de Uruguay para colocar 5 dentro de todas esas sorpresas.
1: España, Cabo Verde, Ecuador y Curazao eran los 2 primeros partidos que se habían dado en el Mundial de 0-0. Hoy se dio de Bélgica e Irán también y se suma a eso. A ver, yo creo que hasta lo que vimos ahora, con la expectativa que se llegó, en este momento lo de Conmebol es malo. ¿Por qué digo esto?

0: Digo esto, gana Argentina, lo hizo bien, hay que ver qué pasa. Check, muy bien. 10 felicitado, como decía la maestra de la escuela, bárbaro. Gana Colombia frente a Uzbekistán, lo mismo, bien.
1: No, no, no, no, no, no, no, no,
0: Oye,
1: no.
0: 10 felicitado.
1: Es más, en Colombia
0: No,
1: el 3 a
0: ganaron, ¿por qué
1: 1,
0: no?
1: espéreme, el 3 a 1 es un resultado largo. El 3 a 1 no refleja lo
0: Está
1: que pasó en
0: bien,
1: la cancha.
0: pero ganó. A
1: Pero
0: ver,
1: Diego, pero Diego, o
0: Brasil.
1: sea, si es una selección que tiene más ropa para mostrarse en un mundial de otra forma, no puede ser como lo hizo el equipo del Toto Lorenzo el otro día, ¿eh? Si juega de esa manera, Diego, y colgándose del señor James Rodríguez, que a quien le cuesta dar dos pasos, olvídate, olvídate.
0: Bueno, Brasil, el primer partido malo de Brasil, malo. Y
1: ¿Y el
0: después,
1: segundo?
0: con todo respeto, es Haití.
1: Haití. Sí.
0: Es Haití, con todo respeto,
1: Cuesta
0: ¿no?
1: creer.
0: Está bien, pero previo al partido de Haití, acá algunos hablaban, vamos a hacer 7, vamos a hacer 8, vamos a hacer 10. O sea, no.
1: Sí.
0: No, no existe, no existe. ¿Está bien? Hoy no existe.
1: Y
0: Entonces está bien.
1: lo mismo decíamos con España contra Cabo Verde. Lo mismo decíamos con. A ver, los hermanos ecuatorianos. A ver, si Alemania le hizo 7, mínimo 5 le metemos nosotros. ¿Ya? Esa era la premisa ayer en Kansas City. Y Diego, 0-0, ¿eh? 0-0.
0: Por eso te digo, bueno, por eso te digo, no, y 0-0 y también tuvo un momento de sufrimiento, ¿eh?
1: Uf,
0: Tuvo un
1: uf.
0: momento de sufrimiento,
1: Gracias a
0: porque
1: Galíndez.
0: está bien, Galíndez tapó en una bien abajo que va, y después tapó una con la mano, que la
1: Sí.
0: sacó así, son dos que iban al arco, y después tuvo la triple tapada, la triple tapada, o sea, son cinco pelotas. Claro, el Eloy Room, obviamente se
1: Eloy
0: convirtió
1: Room,
0: en el arquero
1: el portero de
0: histórico
1: Curazao.
0: de Miami FC, se convirtió en arquero histórico,
1: Qué
0: 15
1: cosa,
0: tapadas, lo
1: ¿eh?
0: que quiera. Yo le digo una cosa, de las 15 tapadas que tapó Eloy Room, 10, 11 fueron a la mano de él. O sea, la definición de los jugadores ecuatorianos fue muy mala. No fueron
1: Ok,
0: esquinadas,
1: cuando
0: no
1: Diego
0: fueron cosas,
1: dice.
0: no es que el arquero volaba de palo a palo
1: Exacto,
0: sacando la
1: exacto,
0: pelota.
1: exacto.
0: No, no, no.
1: Cuando Diego dice que le van directo por lo menos 10 promediales que le tiran al muñeco, ¿no? Le tiran al muñeco. Cuando dice
0: Exactamente.
1: que no la colocó, le pegó al marco, pero le pegó al centro donde está el portero, por decir algo. A eso se refiere, ¿ya?
0: Cerca que el arquero la pueda agarrar. No es esas
1: Exacto,
0: atajadas que el
1: exacto.
0: arquero tiene que volar espectacularmente. O sea, tiene una buena actuación del arquero y una mala definición de los jugadores ecuatorianos. Mala definición de los jugadores ecuatorianos, lejos. Bueno, entonces, Ecuador en el debe, se va a quedar eliminado. Uruguay en el debe, se va a
1: Epa.
0: quedar eliminado. O sea, ¿qué me está
1: ¡Oh,
0: faltando? ¿Qué me está faltando más de
1: Paraguay!
0: Conmebol?
1: Paraguay anda ahí. Paraguay anda dando
0: Paraguay,
1: vuelta que
0: peor,
1: se la va a rifar
0: Paraguay.
1: contra Australia.
0: Está bien, Paraguay se comió un baile bárbaro contra Estados Unidos. Va a jugar, gana 1-0 con Turquía,
1: Sí.
0: defendiéndose 90 minutos, después
1: Desde
0: te
1: el
0: hacen
1: minuto
0: gol.
1: dos. Desde el minuto dos.
0: Defendiéndose 90
1: Y
0: minutos, después te hacen gol.
1: canchereando Diego Cora,
0: Y
1: canchereando. Se
0: Almirón se hace expulsar por la más de todas las que te explicaron. No joda. Tiene razón cuando le dijo al faro, hablarle en guaraní que no te entiende, no sea huevón. Es
1: sí,
0: verdad,
1: sí,
0: tiene toda la
1: sí,
0: razón,
1: sí,
0: toda
1: sí,
0: la razón.
1: sí, sí,
0: Y
1: sí, sí.
0: aparte, no puede, como fue roja directa, lo pierde para los próximos partidos. Entonces, todo mal para Almirón. Se la puede jugar Paraguay y puede clasificar. No digo que no, pues ya tiene 3 puntos. Pero a ver, también están en el debe. O sea, todo lo que venían con un nivel alto. Hoy el mejor nivel lo ha tenido CONCACAF. Con Estados Unidos ha tenido el mejor nivel.
1: ¿De
0: Estados Unidos
1: acuerdo?
0: jugó muy bien, ¿o no? Ahora podemos hablar de Estados Unidos, pero digo,
1: Sí.
0: hoy hasta ahora sí, México clasificado primero. Estados
1: Estados Unidos también. Estados Unidos también. Y tengo un problemita técnico. Ahí está Diego. Ya volvió, ya volvió, ya
0: Ahí
1: volvió.
0: volvió.
1: Que me decía que Estados Unidos había jugado bien, que y clasificado, que México
0: Canadá,
1: clasificó,
0: ahí
1: aunque.
0: nomás.
1: ¿Cómo?
0: Canadá poquito, lo de Canadá poquito.
1: Canadá poco, cumpliendo, aunque. Vio el enfrentamiento de Julen Lopetegui con Jesse March cuando le dijo, hey, hizo la gran Bolillo Gómez contra Gareth Southgate en el partido aquí en el 2018, ¿será? O en, sí, en el 2018, Inglaterra contra Panamá, donde le dice, hey, puedo bajarle un poco la mano porque se habían comido ya cinco en el primer tiempo. Y Bolillo se acercó y le dijo que le ayudara para para sacar un poquito el pie del acelerador y los ingleses solamente metieron uno más. Lo mismo hizo Julen Lopetegui para decirle, hey, hermano, bajémosle un poco, ya llevan seis, no jodas, ya. Pero obviamente Jesse March hizo lo suyo y se dedicó a que el equipo trabajara. Sí, pero Canadá está bien. Con esas condiciones, Canadá puede avanzar y aunque el último partido, Diego, me parece que es el de la verdad, ¿eh? En el último partido con la selección de Suiza va a ser un verdadero examen, ¿eh? Va a ser un verdadero examen para ellos.
0: Pero puede clasificar, ¿eh? Clasificarían los tres anfitriones. Cuidado.
1: Sí, porque por ahora tiene, suma cuatro puntos. Suma cuatro puntos, podría ser segundo o como tercer lugar, tiene muchísimos chances de entrar. Sí.
0: Tiene muchísimas chances de entrar tercero. Sí.
1: Con cuatro puntos, sí.
0: Tiene muchísimas chances de meter de tercero. Digo, hay algunos equipos que están. ¿Y sabe qué? ¿Vio que México siempre tiene mala suerte con los rivales que le toca?
1: ¿Por qué?
0: Porque siempre veo que le toca. Que le toca a Brasil, le toca a Argentina en partidos de octavos, ahora sería 16avos, ¿no? Uh-huh. Cuidado que con esto que pasó y que no le toque un Uruguay a España también, que se meta, ¿sabe qué? Digo que se arma.
1: No lo creo. Vamos a hablar de México y de Estados Unidos al volver de la pausa, Diego. Vamos a ir a la pausa entonces. Esto es el Bar Deportivo junto a Diego Cora, con sabor mundialista y a la víspera de toda una semana que se viene de fútbol que viviremos aquí en el Bar Deportivo. Pausa.
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0: 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Unánimo Deportes presenta. ¿Sabía usted que Joe Naxhall se convirtió en el jugador más joven en participar en las Grandes Ligas? Tenía apenas 15 años de edad. Jugó para los Rojos de Cincinnati. Los equipos con más participaciones en una final de mundiales son Alemania 8, Brasil 7. En tercer lugar se encuentran Italia y Argentina con 6 finales cada uno y Francia con 4 finales. El equipo con más partidos disputados en un mundial es Brasil con 114. En segundo lugar se encuentran Alemania con 112 partidos, seguida por Argentina con 88. Han existido peloteros que han jugado las 9 posiciones posibles de un juego de béisbol. Entre ellos el cubano Bert Campanaris de los Atléticos, para la época era de Kansas City, y el venezolano César Tovar de los Mellizos de Minnesota. 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
1: El camino ya casi definido para algunas selecciones, lo estamos analizando, lo que viene, lo que ha sucedido y por supuesto lo que va dejando en cuanto a lo que habíamos trazado para este Mundial y que las cosas no nos dan por ahí con algunas selecciones. Este es El Bar Deportivo, Diego Corre y Elmer Polanco y todo el equipo de producción a través de la aplicación de iHeart. Aquí estamos cada vez que ustedes nos busquen, ya sea en audio, ya sea en video, estamos para compartir todas las opiniones de cara al Mundial. Diego Cora, la selección que ha jugado, una de las selecciones que quizás ha jugado, y aquí entra el cristal con el que lo veas, porque algunos podrán decir Inglaterra, otros podrán decir España, que derrotó el fin de semana a la selección de Arabia. Yo digo Estados Unidos, que le metió 4 a Paraguay y que jugó un gran primer tiempo contra Australia. En el segundo tiempo, los australianos salieron a pelearle a Estados Unidos y a jugar rugby prácticamente, porque aquello parecía lucha libre a ratos, pelea de UFC, agarrones feos, el partido se enredó muchísimo. Pero es Estados Unidos la selección que mejor imagen ha dado en la parte futbolística de las 48 que tenemos en escena.
2: Sí, creo que sí, creo que ha dejado una muy buena imagen. A ver, yo decía después del primer partido que, digo, no tienen cohetes, fue el primer partido, Paraguay jugó muy mal, estaba con el freno de mano puesto, todo. Ahora, sí. Contra Australia se complicó un poco más, pero volvió a mostrar ese juego que tiene de intensidad, de dinámica en la mitad de la cancha, de lo que Pochettino hablaba, ¿no? De pelear todas las pelotas, porque en el momento que el partido se pone áspero, sí. Estados Unidos las peleó todas, fue abajo, luchó, metió, o sea, puso garra, corazón y vida, como dicen algunos, ¿no? Y eso es lo que creo que tenemos que destacar. Mantuvo el nivel que venía trayendo. Ojalá que le aguante para los que viene, porque sí. Se viene una etapa más complicada, pero ojalá que le aguante para lo que viene.
1: Te mostró Estados Unidos dos caras, Diego. Una, la futbolística, que es la elaboración, el fútbol vertical, las opciones que tiene la rotación y la fluidez de fútbol que tiene este cuadro por afuera, con Serginho Dest, que se mandó un partidazo el otro día contra Australia, con Jedi Robinson, que juega por la banda de la izquierda como carrilero, y obviamente sin Pulisic, Balogun no decepcionó jugando a lo Pulisic cargadito por la izquierda, y Pepi era el hombre que se encargaba de pelearse con las torres. Está bien, pero fíjate dentro de lo otro que puede aportarle al equipo, Diego. El generar espacios, el movimiento que tiene para sacarlo de posición. Entonces, todo eso ayudó muchísimo para que el resto del equipo ganara, recuperara esos espacios y se hiciera notar sobre campo contrario. Esa fue la diferencia en el primer tiempo. Y en el segundo tiempo, como ya mencionaba Diego, Estados Unidos, Diego, puso amígdalas, puso también un poquito de, levantó la voz. O sea, no jodan, somos Estados Unidos. Si ustedes meten pierna, aquí también metemos pierna. Metieron con todo. Pochettino ha insertado también ese tipo de ADN. Pelearlo, Diego, de forma inteligente, no peleando por pelear como el verbo lo dice, no. Peleando inteligentemente, ya, y sin caer y sin perder los papeles. Eso lo ha hecho Estados Unidos.
2: Estados Unidos se favorece de algo, Polanco.
1: ¿De qué?
2: Todos los rivales que van a jugar contra Estados Unidos no se consideran inferiores a Estados Unidos. ¿Está bien? No le pasa, por ejemplo, lo que le pasó a Ecuador con Curazao, que se defienda, o que pasó también, entramos con Costa de Marfil, o que le pasó a España con Cabo Verde.
1: O Uruguay, ¿no?
2: O a Uruguay con Arabia, y que se defiendan, sí. Y que usted tenga que ser el protagonista principal. O sea, Estados Unidos es el protagonista.
1: Espera. Me perdí algo. ¿Paraguay no es de esos equipos, Diego?
2: Sí, pero Paraguay trató de salir.
1: ¡Que lo hizo mal!
2: Y se comió un baile bárbaro.
1: Estados Unidos no tiene culpa, hermano.
2: No, seguro que no. Pero digo, Estados Unidos trabaja muy bien en eso. O sea, trabaja muy bien cuando tiene el balón de frente al arco, en la movilidad, en las rotaciones, en generar opciones, en poner a su delantero de cara al arco.
1: Y mete pata también,
2: Y mete pata también. Ahora, si en algún momento hay un equipo que dice, yo soy inferior a Estados Unidos y me voy a defender y lo voy a esperar, quiero ver cómo trabaja eso Estados Unidos, ¿me entiendes? Uh-huh. ¿me entiendes? Porque ahí va a necesitar. No extrañó a Pulisic, no lo extrañó
1: a
2: Pulisic.
1: No lo hizo. A pesar de que el rival era rocoso, el rival marca muy bien. Mira cómo achicaban el primer tiempo, jugando literalmente en 10 u 8 metros todos los jugadores, y aún así Estados Unidos caracoleó y los pases entre línea. Ese es el entendimiento que hay que tener y la química de equipo que muchos técnicos han logrado. Como tú decías en el arranque, esos equipos que tienen fondo bajo y que se te meten ahí. Australia lo hizo el primer tiempo y no le funcionó a pesar de eso. Y no le funcionó porque se sintió inferior. Había visto la película de Paraguay y trató de, por lo menos, que no le llenaran la canasta. Estuvo cerca Estados Unidos de eso.
2: También Estados Unidos se favoreció de dos acciones. Dos autogoles tempranos en los dos partidos. Te abren el marcador, te cambia la cosa.
1: Está bien, Diego, pero el autogol es porque yo generé ese tipo de error del rival. ¿Ya? Entonces, en todo caso, es un mérito para ellos. Pero bueno, eso de parte de Estados Unidos. Bien, creo que estamos en frecuencia y este equipo contra Turquía deberá mantener, yo creo, el mismo ritmo. Van a salvar a algunos jugadores que de pronto tienen tarjeta para de esa manera evitar acumulación. Sí, correcto. México, Diego Cora. México es, me parece que es la otra cara de la película. México ganó su grupo, clasificó. México, gracias a su gente, está del otro lado. Cuando decimos de gracias a su gente, es decir, no joda, ¿cuándo la afición hizo un gol? ¿Cuándo la gente metió un gol? En México pesa muchísimo y se cree, y el Vasco vendió esa idea de que este es su equipo, estos son sus jugadores, apóyanlos, siéntanlos, que es un cuadro que nosotros queremos, que debemos apoyar en todas las batallas que tenemos. Y el otro día, Diego, jugaron un partido defensivamente correcto por donde me lo vendás, casi sin un detalle por ahí. Si te pones un poquito piqui, le vas a encontrar en los rechaces en los últimos 10 minutos algún problemita a la defensa de México, pero el resto, cuando el rival estaba fresco, lo controlaron muy bien. Pero México no se le cae una idea. Ganaron ese partido a como sea, ¿sí o no?
2: Sí, quiero dejar asentado algo acá ante escribano público, notario y todas las opciones que haya en este país.
1: Híjole.
2: Para dejar asentado lo que voy a decir acá.
1: ¿Puede poner al señor Diego Cora? Pues yo la verdad que ahí no voy. Ahí está. No,
2: ponga al señor Diego Cora,
1: por favor. Sí, gracias. Por favor. Sí.
2: El primer partido había que ganarlo, México lo gana. No quizás vistosamente, pero para mí lo gana bien. Y muy bien por ellos. El debut es complicado en tu estadio, el legendario Estadio Azteca, con todo lo que eso genera y todo, ¿no? El segundo partido era un partido difícil, complicado. La selección de la República de Corea o Corea del Sur, como uno lo conocen, es una selección que juega bien. El partido se complicó, Romo metió la que tenía que meter, y a guardar y a ganar, y la clasificación adentro, y eso es lo más importante. Cuidado que el partido frente a Chequia también puede ser complicado. Igual espero que el Vasco haga rotación
1: de jugadores. ¡Pero está clasificado!
2: Por eso. Haga rotación de jugadores y cosas. Ahora, vuélvame a poner a mí. No me saque. Déjeme a mí acá adelante. Bueno, durante mucho tiempo escuché a mis amigos mexicanos, colegas, y algunos que no son colegas, que son realmente para el olvido, hablar de las ayudas que hay al fútbol argentino, más precisamente a la selección argentina en los mundiales. Que el torneo pasado se lo regalaron por los penales, que toda la historia...
1: ¡Que a Messi debieron expulsarlo!
2: Con los mega clics que hacen, viven de eso, ganan millones de dólares. Mientras los demás, boludo, que no tienen un peso, lo siguen a esos que ganan millones de dólares. Pero bueno, y les creen las boludeces que dicen. Pero bueno, así. Diga. Primer partido de México en el Estadio Azteca. Segundo partido de México en Guadalajara. Tercer partido de México, ¿dónde es? Polanco, Estadio Azteca, ¿no?
1: Estadio Azteca.
2: Está bien. Enfrentamiento de 16avos. ¿Dónde se juega?
1: Estadio Azteca.
2: Enfrentamiento de octavos. ¿Dónde se juega?
1: Estadio Azteca. Estadio Azteca si México continúa. Si México continúa.
2: Estadio Azteca. O sea, papá, son locales todos los partidos. No se quejen. La altura, el smog de la ciudad, tienen todo a su favor, ¿ok?
1: Epa.
2: Eso también es ayuda, ¿eh? No importa que seas el organizador mundial. Acordate que este mundial es Canadá, México y Estados Unidos. Podrías haber venido a Estados Unidos a jugar, como venís siempre a sacarle la plata a los paisanos de acá con los amistosos. ¿Está bien? Entonces, hasta ahí te van a llevar de la manito. Vamos a ver si se te dejan llevar. Hasta ahí te van a llevar de la manito. Linda ayudita te acomodaron, ¿eh? No se quejen después.
1: A ver, fírmelo, no tengo nada que ver con lo que dice el señor Cora, pero opinando sobre ese tema, quiero decir que el que pinta para Uruguay, para México en la ronda de octavos, Diego, es Inglaterra. Si Inglaterra continúa con su camino tal cual como va, la segunda selección, a mi gusto, que ha dado la imagen más pulcra futbolísticamente hablando de lo que va el torneo, podría ser el rival de México en la ronda de octavos de final. Por lo tanto, sería un rival bastante complicado. Pero yo creo que se debe en la parte futbolística, Diego, usted que nos acompaña, que nos escucha, que nos ve, se va a quedar esperando que esta selección juegue otra cosa. Aunque la gente esté feliz porque el equipo ganó porque es un mundial. Y ahí, ¿cómo ganó? Al carajo, como sea. Vamos a la pausa. Este es el Bar Deportivo con el señor Cora. Acaba de mandar un mensaje muy fuerte. Vamos a un respiro y estamos en la aplicación de iHeart. Volvemos.
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3: 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Unánimo Deportes presenta. ¿Sabía usted que el juego más largo en el béisbol fue en el año 1981, cuando en la entrada 21 los equipos se mantenían empatados 2-2? El juego fue suspendido y dos meses después se reanudó hasta que se anotó la carrera del desempate en la entrada 33. Eran equipos triple A de Boston y Baltimore. ¿Sabía usted que el boxeo está muy cerca del fútbol en cuanto a la preferencia del público? Según información de la Federación Mundial de Boxeo, todas las personas encuestadas indican que siguen las peleas de boxeo con el mismo entusiasmo con que lo hacen con sus equipos favoritos de béisbol. ¿Sabía usted que Julio César Chávez se destaca por ser el primer mexicano en hacerse acreedor al título de campeón mundial en tres categorías, ligero, superligero y welter? De sus 170 peleas, Chávez resultó invicto en 90 de ellas. También tiene el récord de haber llenado el Estadio Azteca con más de 130.000 espectadores para presenciar su pelea contra el estadounidense Greg Hagen en 1993. 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
1: Continuamos en El Bar Deportivo a través de la aplicación de iHeart, junto contigo, Cora, con todos los muchachos de producción y ustedes, por supuesto, que nos acompañan semana a semana. Vamos a tener una semana bastante ocupada y una noticia muy buena para ustedes en esta semana, para todos los amigos que siguen el podcast, Diego. Vamos a vernos día martes, ¿sí? Día martes, ¿no? Día martes, jueves y domingo vamos a vernos, ¿ya?
2: Sí, bueno.
1: Va a estar disponible.
2: Sí, en la noche estaría en ese podcast, la gente sí. Si no los tiene, digamos, lunes, miércoles y viernes a la mañana.
1: Correcto, ¿no? Así que lunes, miércoles y viernes temprano por la mañana ya tendrán una edición más en vista de la demanda, en vista de los temas que hay y el señor Cora que tiene un rimero así de papeles de todos esos mensajes de los cuales acaba de mandar uno ya al frente. Vamos a esperar respuesta, obviamente. Está notificado, está sellado, autenticado y todo lo demás. Así que bueno, a ver qué pasa. Diego, sobre el resto de selecciones que hemos visto
2: en el torneo. Una cosa, Polanco. Diga. La gente, por favor, que nos dé una mano, los que nos escuchan en el JAR. Queremos que crezca la audiencia, así que por favor, compartamos ahí con amigos.
1: A suscribirse también al podcast, ¿ya? A suscribirse y apoyarnos también para seguir creciendo en esta comunidad. Y con gusto, gracias por sus mensajes, sus críticas y también sus comentarios en relación a los temas que tocamos. A ver, cuando hacíamos un balance con Diego Corazón del Mundial, dije yo, Holanda, Países Bajos, ¿qué Países Bajos? O sea, Países Bajos no lo veo, no me llama, lo vi contra en Japón, el segundo tiempo, muy bueno. Uh-huh. Lo vi contra Suecia, le pasó por arriba. Creo que la gran diferencia en ese partido, a mi gusto, es la pegada que tuvo uno y otro.
2: Sí. Holanda me perdió 5-1 el primer partido y pierde el segundo partido 5-1, ¿vio? Las casualidades de la vida.
1: Sí, correcto, Diego, pero digo, Países Bajos metió las que tuvo, entre tanto Suecia no pudo aprovechar las que tuvo, porque el partido no es que fue de un solo lado, el 4-0 del primer tiempo no significa que fue cancha inclinada, no, los suecos hicieron trabajar al portero holandés con muy buenas intervenciones. Entonces voy a eso de que está bien, perfecto. Los japoneses, a mí me han vendido los japoneses, escuchá, que esta generación ha sido diseñada para ser campeones del mundo. A ver, sí. El promedio de edad es muy bueno.
2: Venía jugando bien Japón,
1: Correcto, correcto. Que son candidatos a ser campeones del mundo por lo menos en 10 años. Yo digo, los vi, le ganaron a Túnez, pero Túnez no me dice nada porque es el rival más pobre del grupo. Holanda.
2: ¿Puedo decir algo ahí? ¿Qué? Echaron al técnico de Túnez.
1: Espere, lo vi contra Holanda y tampoco me convenció. Nada del otro mundo.
2: ¿Lo echaron al técnico de Túnez? No. Lo echaron al técnico de Túnez,
1: sí.
2: ¿No?
1: Sí, el otro día contra Suecia sí lo echaron.
2: No, digo a este nuevo, porque si el otro se comió 4 goles de diferencia también hubo. 5-1 sí. Había 4 goles de diferencia, ahora perdió 4-0, tiene que echar de vuelta también, ¿no?
1: Sí, pero contó el capitán después del partido, el capitán de Túnez, de que esta es una culpa de la gente de Pantalón Largo, porque de los directivos, porque ponen a jugar algunos elementos que nunca estuvieron en selección y quienes deberían estar no están. O sea, hay una bronca interna que trae ese grupo. Entonces, no pasa solo por el técnico, pasa por otras cositas, como siempre sucede a nivel de selección. Usted sabe, siempre hay problemas.
2: Los jugadores de Senegal se plantaron y van a estar en una postura de huelga porque no cobran premios hace no sé cuánto tiempo.
1: Qué cosa. O sea, y todo esto viene un poquito.
2: Por eso el fútbol africano no se desarrolla como debería, a la par de la calidad de jugadores que tiene, ¿no?
1: Tiene buen talento, de acuerdo. Porque si vos revisás, voy a decir Premier League, ves muchísimos jugadores africanos de Costa de Marfil, de Ghana, de Senegal, en altísimo nivel y rompiéndola. Como decir, qué tipo más bueno ese. Pero bueno, Japón, Diego. A mí particularmente no me subyuga, no me atrae, mucha dinámica y todo lo demás, pero es cierto, les encanta tener la pelota, 50.000 toques antes de intentar llegar, Diego, pero yo creo que les falta, tienen habilidad, tienen muy buena visión de portería contraria, pero le falta algo, a ese equipo.
2: Sí, le falta un poco de sazón. Ahora perdieron a Kubo en la ofensiva. Pierden un jugador importantísimo con un esguince de rodilla. Así que se va a complicar un poco más. Sí, le falta un poco de sazón, creo, puede ser, puede que comparta con usted eso. No son equipos para ser campeones, para nada. Están muy lejos de poder luchar por un título.
1: Realmente. ¿Cómo un equipo que puede llegar a cuartos de final lo ves a la selección de Japón?
2: ¿Cuartos de final? Que no.
1: Lo veo complicado. ¿Sabes por qué lo veo complicado? Porque este grupo choca con el grupo de Brasil-Marruecos. Claro. El grupo de Países Bajos choca con el grupo de Marruecos-Brasil. Es decir, uno de los dos. Marruecos y Brasil. Por lo menos Marruecos me parece que tiene muy buen nivel y puede poner en su lugar a los japoneses.
2: No Brasil sé si no asusta a nadie hoy, ¿eh? Brasil no asusta a nadie.
1: Y sin Rafinha, Diego, olvídate.
2: No asusta a nadie, menos todavía.
1: Y sin Rafinha, hay un problema Rafinha acá, porque Rafinha se lesionó, tiene para 2 semanas, en 2 semanas lo van a evaluar y van a ver cómo está, pero el Barcelona les dijo que no, que lo paren, que lo devuelvan al jugador y que lo dejen fuera del torneo, porque lo que va a hacer esto, empeorar lo que es la condición del futbolista, porque las lesiones de Rafinha, ¿te diste cuenta, Diego? ¿Mes y medio o 2 meses? El tiempo de baja, ¿eh? Se lesionó 2 veces en lo que va del año y le fue muy mal en el Barcelona en ese tipo de condiciones.
2: Qué raro Barcelona, Real Madrid metiéndose en los mundiales y pidiendo por sus jugadores, ¿no? Qué raro.
1: Exacto, sí.
2: Cualquier similitud con otras situaciones, pura coincidencia nada más.
1: Cosa muy rara. Pero bueno, qué raro. Yo la verdad no lo creo. ¿Sabes qué selección me gusta de los africanos que vimos en los últimos días? La selección de Costa de Marfil. Es más,
2: sí, a mí también me gusta.
1: Digo que es injusto el 2-1 de Alemania contra ellos el otro día en Toronto.
2: Bueno, a ver, yo le digo una cosa. Eso es por ingenuos.
1: Sí.
2: Porque vos ganaste el primer partido. Estás empatando con Alemania. Cerrá el partido. No lo vayas a buscar para hacer otro gol más. Cerrá.
1: Espera, Diego, liquídalo. Liquídalo, porque en la jugada previa al gol de Costa de Alemania, Costa de Marfil se ha perdido el gol. El tipo recibe la pelota, le quiere poner flores al balón y le cayeron encima. Ya. Sí. Y después ya sale la jugada para el gol.
2: Esas selecciones como la alemana, selecciones históricas que tienen peso mundialista, no las podés dejar con vida. Y cuando te empiezan a atacar y atacar y atacar y atacar, te terminan ganando el partido. O sea, ¿está bien? Caballo que alcanza, gana, dice. ¿No? Bueno, sí. Entonces, tenés que cerrar el partido. O sea, jugamos a otra cosa, directamente. No le propongas un ida y vuelta porque te pones en esa situación. O sea, ellos estaban con el empate para irse a 4 puntos, casi asegurar la clasificación, y Alemania estaba de vuelta tecleando. Le dieron vida a Alemania. O sea, bueno, todo lo que ya sabemos.
1: Y para colmo,
2: eso le pasa a las selecciones africanas.
1: Horas más tarde, Curazao los clasificó, les dio el grupo al sacar a Ecuador de la ecuación, por lo menos en cuanto a lo que es ganar el grupo de forma directa, ¿no? Porque ya con los 6 puntos Alemania lo tiene todo hecho.
2: Quiero decirle una cosa. ¿Sabe que estuve viendo una estadística en todo este trabajo que estamos haciendo del tiempo de juego del Mundial? El tiempo de juego de este Mundial está en 57 minutos 24 segundos.
1: ¡Epa! ¡Eso es bastante!
2: Bastante.
1: ¡Eso es bastante!
2: Del Mundial anterior estuvo en 58 minutos. Uno dirá, jugó más en el Mundial anterior. No. Lo que pasa es que estos son promedios y en el Mundial anterior había 16 partidos. Y en en la primera fecha hubo 24 partidos. Entonces el tiempo es más alto. En promedio, el 59.4% del tiempo se está jugando el balón. De ahí, que vio que el jugador no esté lesionado, que se levante, que todo. Bueno, de ahí la FIFA sacó el tiempo para el cooling break, para la hidratación.
1: Claro. Porque
2: recordemos que ahora los partidos son de 96 minutos. No son más de 90.
1: De acuerdo.
2: No, porque el reloj no se para en los 3 minutos de cosas. Son de 96. Sí o sí son de 96.
1: Buenísimo. Muy bien. Diego, gracias por ese dato. Nos vamos entonces. Nos vemos en la próxima. Gracias a todos por estar aquí en el Bar Deportivo a través de la aplicación de iHeart. Los esperamos. Buenas noticias para ustedes.
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0: 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Unánimo Deportes presenta. ¿Sabía usted que el dos veces campeón de peso pesado George Foreman se estima que a lo largo de todos sus años ha ganado mucho más dinero con las parrillas para asar? Se dice que son millones de dólares los ganados con las George Foreman Grill que con el propio boxeo. ¿Sabía usted que en el año 1902 el primer latino en ingresar a las grandes ligas no fue ni cubano, ni puertorriqueño, ni dominicano, ni venezolano? Fue el colombiano Luis Carlos Castro. Nacido en Medellín, jugó para los Atléticos de Filadelfia hace 121 años. ¿Sabía usted que Alemania es el único país que ha jugado más de 100 partidos en mundiales debido a la cantidad de veces que ha llegado a finales y semifinales? Y según sondeos, la segunda mayor afición del fútbol argentino está en China, pues cerca de 40 millones siguen la Liga Argentina y más de 7 millones ven los clásicos del Boca Juniors contra el River Plate. 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
5: ¿Qué hace que un gol sea eterno? No es solo el balón tocando la red, sino el silencio de un estadio o el grito de toda una nación. Estos son 10 goles que han marcado historia en los mundiales. El silencio del Maracaná, 1950. Uruguay y Brasil jugaban la final en 1950 y cuando se encontraban empatados 1-1, el jugador Alcides Guiguia disparó al primer palo, marcando el 2-1 definitivo en el minuto 79. En ese instante, 200.000 personas en Brasil quedaron en silencio absoluto, marcando así el famoso maracanazo. El milagro de Berna, 1954. Alemania Federal se enfrentaba a la invencible Hungría. Solo faltaban 6 minutos para el final cuando Helmut Rahn capturó un rebote y cruzó el balón. La remontada estaba completa y el fútbol alemán cambiaba para siempre. El nacimiento del rey, 1958. Pelé tenía solo 17 años cuando se atrevió a controlar de pecho, hacer sombrero y rematar de volea en una final del mundial. El mundo supo en ese momento que había nacido una leyenda. El misterio del gol fantasma, 1966. Un disparo que pegó en el poste y botó justo sobre la línea, ¿entró o no entró? El árbitro dijo que sí, validando uno de los goles más polémicos y estudiados en la historia de las finales. La perfección colectiva, 1970. 9 jugadores brasileños habían tocado el balón antes del remate final. Fue la definición estética del juego bonito. Un gol que demostró que el fútbol también podía ser una obra de arte. El grito del alma, 1982. Más que el gol a Alemania, lo que quedó grabado fue la reacción de Marco Tardelli. Corrió por todo el campo con los puños cerrados y un grito desesperado. La imagen pura de la pasión por este deporte. La picardía de un genio. Diego Armando Maradona, en medio de la tensión política por las Malvinas, salió ante el portero inglés y anotó con el puño, dándonos así el nacimiento de la mano de Dios. La obra maestra, 1986. Nuevamente, Diego Armando Maradona, 5 minutos después de la mano de Dios, recorrió más de 50 metros eludiendo a 5 jugadores ingleses desde el medio campo. El denominado gol del siglo dejó claro que el Diego no era de este planeta. El desafío al Opanenka. Zinedine Zidane, en el que sería su último partido profesional, frente al mejor portero de la época, Gianluigi Buffon, decidió cobrar un penalti al Opanenka, golpeando el balón en el travesaño y entrando por centímetros. Sangre fría en el momento de mayor presión. El minuto 116, 2010. España y Países Bajos estaban empatados en la prórroga. El fantasmita Iniesta recibió el balón solo en el área y cruzó su disparo. Fue el gol que le dio a España su primera estrella, deteniendo así a toda una nación. 10 goles, 10 historias y un solo deporte. ¿Cuál de estos momentos crees que fue el más increíble? Cuéntanos en los comentarios.
6: Hubo una época en la que el mundo del fútbol no giraba en torno a Messi ni a Cristiano Ronaldo. Antes del dominio total de esos dos colosos, hubo un brasileño elegante, veloz y letal, que fue considerado el mejor del planeta. Este es el perfil de Ricardo Isaacson dos Santos Leite. El mundo lo conoce como Kaká. Nacido en Brasilia, Kaká comenzó su carrera profesional en el Sao Paulo FC, donde rápidamente demostró que no era un mediapunta común, con una visión de juego privilegiada y una conducción en carrera casi imposible de frenar. El joven brasileño se ganó un lugar en el fútbol europeo. En 2003 fichó por el AC Milán. Allí se transformó en una superestrella mundial. Con los rossoneri, Kaká lo ganó casi todo. Serie A, Supercopa Italiana y la joya de la corona, la Champions League 2007, donde fue el máximo goleador del torneo. Ese año su fútbol era tan dominante, tan vistoso y tan efectivo que nadie pudo discutirlo. En 2007 Kaká hizo historia. Ganó el Balón de Oro, superando a un joven Cristiano Ronaldo y a un incipiente Lionel Messi. Fue el último en levantar ese trofeo antes de que comenzara la era del duopolio Messi-Cristiano. El brasileño lo logró con talento puro, sin polémicas, sin escándalos, solo fútbol. Kaká era un mediapunta atípico, medía casi 1.90, pero era ágil como un extremo. Su zancada, su cambio de ritmo, su capacidad para aparecer desde atrás y definir como un 9 lo convirtieron en un arma total. Y a eso se le sumaba una humildad y una fe que lo hacían distinto. Fuera de la cancha, Kaká era el caballero. Dentro, era el asesino silencioso. En 2009, Kaká fichó por el Real Madrid, en medio de una época de fichajes galácticos. Las lesiones, sin embargo, le jugaron una mala pasada. Aún así, dejó destellos de su magia y ganó varios títulos, incluyendo la Liga, Copa del Rey y la Supercopa de España. Después volvería al Milan y más tarde haría historia como uno de los primeros grandes nombres en la MLS con el Orlando City. Kaká no fue el más constante, ni el que rompió todos los récords, pero en su mejor momento fue el mejor de todos. en un mundo que luego sería dominado por dos monstruos. Kaká demostró que la elegancia también puede reinar. Fue el último romántico, el último Balón de Oro antes del reinado eterno de Cristiano y Lionel Messi. Kaká fue más que un futbolista, fue inspiración, fe, talento y humildad. Y por un instante fue el número uno del mundo. El hombre que superó a Cristiano Ronaldo y a Lionel Messi.
7: Top 5 mejores indumentarias de la Liga MX Apertura 2025. Rayados con nuevas rayas. El equipo de Monterrey volvió a portar sus mismos colores en el uniforme de visitante con un estilo diferente, pues ahora incorporaron líneas horizontales muy al estilo de Puma, con un muy breve pico para hacer un guiño a la M del nombre del equipo. Puebla como una nueva franja. Puebla decidió cambiar su característica franja en su uniforme de visitante para ahora hacerlo bajo un estilo neón con fondo negro, innovando en colores bajo la marca Pirma. Los Gallos cantan con un nuevo estilo. De la mano de la marca Keuka, Querétaro cambió su logo haciendo alusión a su aniversario número 75, apegándose aún más a los colores clásicos de las pasadas indumentarias del club. La Fiera tiene nueva melena. Como una de las indumentarias favoritas aparece la nueva de León, con ese característico toque esmeralda, pero con una combinación de tonalidades y rayas verticales proporcionadas por las iniciativas de la marca mexicana Charlie. Y en el número 1, el plumaje de las Águilas del América. El club de Coapa llega con una innovación al cambiar de patrocinador, pues le dijo adiós a Nike para ahora darle la bienvenida a Adidas, con un nuevo uniforme que despierta las emociones de aquel estilo retro de 1995 que vistieron algunas figuras. Sin embargo, ahora tiene un toque renovado y moderno.
8: ¿Sabías que el Mundial 2026 no solo será el más grande de la historia? También tendrá selecciones que nunca antes habían jugado la Copa del Mundo. No sé si sabías, pero la Copa Mundial de la FIFA 2026 marcará el debut en 4 países. Selección de Jordania, selección de Uzbekistán, selección de Curazao y la selección de Cabo Verde. Jordania llega tras una eliminatoria brillante en Asia, impulsada por el talento de Moussa Tamari y una generación que ya venía creciendo desde la Copa Asiática. No es casualidad, sino es evolución. Uzbekistán, por su parte, rompe años de frustración. Liderados por el central del City, Kushanov, finalmente convierten su constancia en historia y apuntan a ser el debutante más competitivo. Pero la gran sorpresa es Curazao, un país diminuto que firmó una eliminatoria casi perfecta en CONCACAF, con hombres como Leandro Bacuna y Eloy Rom, liderando un proyecto sólido y muy bien trabajado. Y desde África aparece Cabo Verde, que dejó atrás a selecciones históricas como Camerún. Con Ryan Méndez como bandera, representan la historia más romántica del torneo. 4 debutantes, 4 historias distintas, pero un mismo objetivo: dejar de ser sorpresa y empezar a competir en el escenario más grande del fútbol mundial. Para Unánimo Deportes reportó Francisco Zuleta.
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8: Nueva Caledonia está solo 2 victorias de hacer historia. La selección oceánica, tradicionalmente fuera del radar mundialista, hoy se encuentra a las puertas de la Copa Mundial de la FIFA 2026, en un escenario que hace unos años parecía impensado. El cambio de formato del torneo, ahora con 48 selecciones, le abrió una oportunidad única a la Conferencia de Fútbol de Oceanía. Por primera vez, un boleto directo sin depender del repechaje. Y ahí es donde la Nueva Caledonia ha sabido competir. Con orden táctico, crecimiento estructural y una generación que ya suma experiencia internacional, el equipo ha ido acortando distancias. Jugadores formados entre el ámbito local y el fútbol francés han elevado el nivel de una selección que hoy ya no solo compite, sino que ilusiona. Hoy Nueva Caledonia no solo juega partidos, juega por un lugar en el mapa del fútbol mundial. A 2 victorias de la gloria, el sueño mundialista está más vivo que nunca. Para Unánimo Deportes reportó Francisco Zuleta.
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10: El Mundial 2026 todavía no arranca, pero ya está envuelto en polémica. Y no es por los partidos ni por los jugadores, sino por algo mucho más básico: el transporte. En Nueva Jersey, donde se jugará la final en el MetLife Stadium, el costo para llegar al estadio podría dispararse de manera brutal. Actualmente, un viaje en tren cuesta alrededor de $12, pero durante el Mundial podría superar los $100 ida y vuelta. Sí, más de $100 por un trayecto relativamente corto. Esto ha provocado un fuerte conflicto entre la gobernadora de Nueva Jersey, Mickey Sherrill, y la FIFA. ¿Por qué? Porque el estado tendría que cubrir un gasto de aproximadamente 48 millones de dólares para transportar a los aficionados, mientras la FIFA no estaría aportando nada para ese rubro. La gobernadora ha sido clara, no quiere que los ciudadanos paguen esa factura. Incluso ha señalado que no es justo que la FIFA, que podría generar hasta 11 mil millones de dólares con el torneo, no cubra estos costos. Por su parte, la FIFA respondió que los acuerdos iniciales sí contemplaban transporte gratuito, pero que eso cambió en 2023 debido a problemas financieros de las ciudades anfitrionas. Este problema abre una pregunta importante. ¿Realmente organizar un mundial es tan beneficioso como parece? Porque más allá del espectáculo, los costos logísticos como el transporte pueden terminar afectando tanto a gobiernos como a los aficionados. Y al final, lo que debería ser una fiesta de fútbol podría convertirse en un lujo difícil de pagar.
11: Francia no solo es candidata al Mundial 2026, tiene una de las mejores plantillas del planeta. Y dentro de ese equipo, hay nombres que pueden marcar la diferencia. Este es el top 5 de los mejores jugadores de Francia rumbo al Mundial. En el puesto 5, Ousmane Dembélé. Velocidad, desborde y un uno contra uno letal. Un jugador impredecible, capaz de romper cualquier defensa. En el número 4, Eduardo Camavinga. Energía, recuperación y salida limpia desde el mediocampo. Pieza de una nueva generación que juega a otro ritmo. En el tercer lugar, Aurélien Tchouaméni. El equilibrio del equipo. Recupera, distribuye y sostiene todo el sistema. Antoine Griezmann no podía faltar. Experiencia, inteligencia y lectura de juego. Campeón del mundo en 2018 y pieza clave en cada torneo importante. Pero en el número 1, el líder absoluto, Kylian Mbappé. Capitán, referente y uno de los máximos goleadores en la historia de Francia. A sus 27 años está en el punto más alto de su carrera. Sin duda será un jugador a seguir en el Mundial 2026. Así llega Francia. Con talento, profundidad y estrellas listas para competir por todo.
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1: El básquetbol ha sido moldeado por rivalidades históricas. Magic contra Bird, los Pistons contra Jordan y más recientemente LeBron contra Curry. Hoy una nueva disputa emerge, una que promete definir el futuro de la NBA en las próximas décadas. El enfrentamiento entre Luka Doncic y Jason Tatum. Son dos talentos generacionales, dos estilos opuestos que personifican la evolución del juego. Pero la pregunta que resuena con los aficionados y expertos es una. ¿Quién se alzará como el nuevo rey de la liga? Luka Doncic, el genio esloveno, es el director de orquesta con su visión de juego casi sobrenatural. Domina el balón como pocos en su historia, su estilo pausado pero letal, se basa en un arsenal ofensivo completo. Desde su famoso step back hasta su capacidad para encontrar pases imposibles, Doncic no solo anota, sino que controla cada faceta del partido, convirtiendo a sus compañeros en jugadores más eficientes. Sus números individuales son más estratosféricos y su impacto en el juego es innegable, lo que posiciona como uno de los talentos más puros de la liga. En la otra esquina tenemos a Jason Tatum, el alero prototipo del baloncesto por excelencia moderna. Con una fluidez y elegancia en su juego, Tatum es un anotador implacable, que destaca por su dominio en el mid-range y su capacidad para atacar el aro. A diferencia de Doncic, Tatum es una superestrella en ambos lados de la cancha, con una defensa de élite que le permite ser un factor determinante en cualquier momento, y su mentalidad de competidor inalcanzable lo ha llevado a las instancias más altas, demostrando que tiene lo necesario para liderar un equipo al campeonato. Las estadísticas directas, aunque son solo una parte de la historia, ofrecen una visión más clara. En sus enfrentamientos, Doncic promedia cifras superiores, destacándose especialmente en las asistencias, lo que subraya su rol como creador de juego principal. Sin embargo, el éxito colectivo inclina la balanza a favor de Tatum. Él ya ha saboreado la gloria de un campeonato con los Celtics, un logro que pesa enormemente en la discusión sobre el legado y la capacidad de liderazgo. El anillo es el santo grial del baloncesto, una prueba irrefutable de que puedes llevar a tu equipo a la cima. Este duelo, en esencia, representa la colisión de dos filosofías, la genialidad individual y la creación de juego de Doncic versus la eficiencia y el juego completo de Tatum, que se complementa con una sólida defensa. Mientras Doncic se ha ganado el apodo de Luka Magic por su estilo impredecible y espectacular, Tatum es un asesino silencioso, metódico y letal. Ambos son dignos herederos de la realeza de la NBA, y cada uno tiene argumentos sólidos para reclamar el trono. Para Unánimo Deportes, reportó Francisco Zuleta.
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1: Serena Williams, quien celebra su cumpleaños el 26 de septiembre, es considerada una de las tenistas más grandes de todos los tiempos. Con 23 títulos de Grand Slam en individuales, sigue siendo la jugadora con más títulos en la era abierta, un logro que la coloca en un lugar destacado en la historia del tenis. A lo largo de su carrera ha dominado los escenarios más importantes, destacándose por su fortaleza mental y su capacidad para mantenerse en la cima. Su impacto en el tenis femenino es innegable, con victorias de Wimbledon, el Abierto de Estados Unidos, el Abierto de Australia y Roland Garros ha demostrado una capacidad impresionante para adaptarse a diferentes superficies. Además, junto a su hermana Venus, ha conquistado 14 títulos de Grand Slam en dobles, mostrando el dominio conjunto en el tenis de élite. Las rivalidades han sido parte crucial de su carrera. Su enfrentamiento con Venus, su hermana, ha sido uno de los más emocionantes del tenis, con Serena llevándose la victoria en 19 de 31 encuentros. Además, su dominio contra María Sharapova, con un historial de 20 a 2, ha sido una de las rivalidades más seguidas en la historia del deporte. Además, la carrera de Serena no ha estado exenta de controversias. En 2009, un altercado con una juez de línea en el Abierto de Estados Unidos le puso en el centro de la polémica, reflejando su carácter fuerte y la presión constante de estar en el ojo público. Estos incidentes han sido parte de su historia, pero también la han mostrado como una figura humana que lucha por lo que cree. Serena ha enfrentado desafíos fuera de la cancha, especialmente después de ser madre en 2017. Las complicaciones de su salud tras su parto y la larga recuperación afectaron su rendimiento, pero su regreso fue una clara muestra de que su resiliencia ha superado barreras físicas, emocionales y sociales, convirtiéndose en un ejemplo para las generaciones venideras. Aunque Margaret Court ostenta el récord de 24 Grand Slams, el impacto de Serena en la era moderna del tenis la ha convertido en un símbolo de poder y éxito. Su legado no solo se mide en títulos, sino en la forma en que ha transformado el tenis femenino, inspirando a millones. Es su cumpleaños, hoy celebramos su impacto y su lugar en la historia del tenis. Para Unánimo Deportes, reportó Francisco Zuleta.
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0: Estos son los 10 mejores jugadores mexicanos en la historia de las grandes ligas, basado en sus logros y el impacto que tuvieron en el béisbol. En el top 10 está Melo Armada, posición jardinero. Logros fue el primer mexicano en jugar en grandes ligas, debutando en 1933. Fue pionero en la historia del béisbol, siendo el primer latino en conectar un home run en varios estadios históricos, como el Fenway Park y Yankee Stadium. Fue parte de 4 juegos inaugurales, con una destacada participación en 1933 y 1935. El top número 9 es para Teodoro Higuera, posición pitcher. Logros, Higuera tuvo un brillante inicio de carrera destacando con los Milwaukee Brewers y fue seleccionado al Juego de Estrellas en 1986. Además, terminó segundo en la votación del Cy Young de ese año. Fue conocido por su gran control, logrando 20 victorias en 1986 y 18 en 1987. En el top 8 está Giovanni Gallardo, posición pitcher. Logros, Gallardo fue uno de los lanzadores más destacados en los Milwaukee Brewers, con una excelente carrera en la rotación durante varias temporadas. Reconocimiento, participó en un Juego de Estrellas y fue líder en ponches en la Liga Nacional en 2003. En el top 7 está Esteban Loaiza, posición lanzador. Logros, Loaiza es el lanzador derecho mexicano con más victorias en la historia de la MLB, 126. Fue seleccionado para los Juegos de Estrellas y terminó segundo en la votación del Cy Young en 2003. En reconocimiento, lideró la Liga Americana en victorias en 2003 con 21 triunfos. En el top 6 está Jorge Horta, posición infielder. Logros, Horta es recordado por su participación clave en la Serie Mundial de 1985 con los Kansas City Royals. Fue líder de los Royals durante esta época. Reconocimiento, fue un destacado bateador con un promedio de .278 participando en 2 Juegos de Estrellas. En el top 5 está Joaquín Soria, posición pitcher. Logros, Soria se destacó como uno de los mejores cerradores en su época. Fue seleccionado para 2 Juegos de Estrellas y fue líder en rescates en varias temporadas. Reconocimiento, tuvo una temporada estelar en 2010 con 43 rescates y un ERA de 1.78. En el top 4 está Aurelio Rodríguez, posición tercera base. Logros, Rodríguez fue uno de los mejores defensores de su época. Ganó el Guante de Oro en 1970. Desbancando a Brooks Robinson. Reconocimiento, jugó más de 2000 partidos en la MLB, destacándose en defensa. El top 3 es para Roberto Ávila, posición infielder. Logros, Ávila hizo historia al ganar el título de bateo de la Liga Americana en 1954, convirtiéndose en el primer latino en lograrlo. Reconocimiento, fue seleccionado para 3 Juegos de Estrellas y estuvo en la Serie Mundial de 1954. El top 2 es para Vinicio Castilla, posición tercera base. Logros, Castilla es el bateador mexicano con más poder, con 320 jonrones en su carrera. Lideró la Liga Nacional en carreras producidas en 2004 con 131. Reconocimiento, fue seleccionado para 2 Juegos de Estrellas y ganó 3 bates de plata. El top 1 sin duda alguna es uno de los mejores beisbolistas de toda la historia y es mexicano, Fernando Valenzuela. Posición, pitcher. Logros, Valenzuela es el único mexicano en tener su número retirado por un equipo del MLB, Los Ángeles Dodgers. Fue Cy Young y novato del año en 1981 y su carrera estuvo marcada por la fernandomanía. Este fue el top 10 de los mejores mexicanos en la historia de la MLB. Dime qué te pareció en los comentarios. Para Unánimo Deportes reportó Francisco Zuleta. ¿Se viene una fusión entre la NBA y la Euroliga? No es oficial, pero el baloncesto mundial está más cerca que nunca de un cambio histórico. La NBA ha dado un giro total, querer lanzar su propia liga en Europa. Ahora busca trabajar directamente con la Euroliga. ¿La razón? Sin los gigantes europeos como el Real Madrid o el Barcelona, el proyecto simplemente no tiene sentido. Detrás hay un plan enorme, una nueva liga que podría arrancar en 2027 con franquicias valuadas hasta en 1,000 millones de dólares y en más de 120 inversionistas interesados. El problema es de poder. La Euroliga controla su modelo, la NBA quiere expandirse globalmente y la FIBA también está en juego. Durante meses esto fue una guerra silenciosa. Pero hoy las negociaciones están vivas. Ya se habla de una liga conjunta, con equipos fijos y otros por mérito propio, mezclando el modelo europeo con el negocio de la NBA. Adam Silver lo resumió muy claro, lo mejor es unir fuerzas. No hay fusión confirmada, pero si se concreta, sería el cambio más grande en la historia del baloncesto moderno. Para Unánimo Deportes reportó Francisco Zuleta.
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0: El Bernabéu está a punto de afrontar uno de los desafíos más grandes de su historia, convertirse en una sede oficial de un partido de temporada regular de la NFL. No es solo una exhibición, es la liga más poderosa del mundo aterrizando en Madrid y exigiendo una transformación real del estadio. La remodelación ha sido clave, el techo retráctil, el videomarcador de 360 grados y el césped hipógeno ya lo convierten en un área multiuso, pero para la NFL hacía falta algo más. Su campo es más largo y más estrecho, así que el Madrid tuvo que mover obra seria, demoler filas de los fondos, instalar gradas retráctiles y ganar los metros exactos para encajar las end zones, una auténtica cirugía arquitectónica. Dentro también cambia todo. Vestuarios ampliados, salas auxiliares, banquillos gigantes y cabinas técnicas al estilo domingo americano. Cada equipo viaja con casi 100 personas, así que la logística se elevó a un nivel que el fútbol europeo no suele manejar. La operación del partido es puro estándar NFL, Clear Bag Policy. Controles estrictos, accesos médicos regulados y un dispositivo de seguridad masivo. El túnel subterráneo y el nuevo aparcamiento permiten mover camiones y producción sin bloquear la castellana. Es un montaje 5 veces mayor que el de un partido de liga. Y el impacto visual y comercial es enorme. Branding de la NFL por todo el estadio, merchandising exclusivo, colaboraciones con el Real Madrid y un halftime show de nivel internacional. Madrid se convierte en un escaparate global y en un imán para miles de visitantes. En resumen, esto no es un experimento, es una prueba de fuego. Si todo sale bien, el Bernabéu puede convertirse en una sede fija de la NFL en Europa. Y ahora mismo parece más preparado para dar este salto. Para Unánimo Deportes reportó Francisco Zuleta.
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0: ¿Sabías que el Mundial 2026 no solo será el más grande de la historia? También tendrá selecciones que nunca antes habían jugado la Copa del Mundo.
2: Unánimo Deportes presenta. ¿Sabía usted que el lanzador más joven en ganar un Cy Young Award fue Dwayne Gooden, de los Mets de Nueva York en 1985? ¿Sabía usted que a lo largo de los mundiales de fútbol solo 8 países lo han ganado? Brasil 5 veces, Alemania e Italia 4, Argentina 3, Uruguay 2 e Inglaterra, Francia y España lo han ganado una sola vez. ¿Sabía usted que según se estima el boxeo tiene sus orígenes en Mesopotamia alrededor del año 5000 a.C.? Mesopotamia es la región donde hoy están Irak, Irán, Siria y Turquía. Para los egipcios también era una práctica popular. Los griegos también practicaron el boxeo, el cual iba fuertemente ligado a sus dioses. Tanto fue la importancia del boxeo para los griegos que en el año 688 a.C. lo incluyeron en sus primeros Juegos Olímpicos.
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3: Hola, qué gusto que nos acompañen una vez más. Esto es La Copa al Día junto a Beto Pérez Landa y que les habla Richard Méndez. Un podcast de Unánimo Deportes que usted disfruta a través de las diferentes plataformas. 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Continúa el camino de la Copa del Mundo y Argentina y con Lionel Messi, los actuales campeones siguen a paso arrollador. Lionel Messi ya suma 5 goles en la Copa del Mundo en tan solo 2 partidos. Se encamina no solamente a quedarse como el máximo goleador en la historia de las Copas del Mundo, sino a alejarse de cualquier sospecha que alguien le pueda dar alcance en este Mundial. Lionel Messi tiene a Argentina en el tope, así como España ha logrado recuperar su ritmo y se acomodó en el tope de su grupo. Quedó pasada la página de lo que había ocurrido con Cabo Verde y terminaron goleando y gustando frente a Arabia Saudita. ¿Qué ocurre con Uruguay? ¿Quién es el culpable de lo que pasa en la Celeste? ¿Son los jugadores? ¿Es Marcelo Bielsa? Eso y otros temas vamos a estar analizando desde ya, pero antes el saludo de mi querido hermano del alma, Beto Pérez Landa. ¿Cómo estás, hermano? ¿Cómo te va?
7: Bien, Richard, aquí muerto de calor en la Perla Tapatía, que tiene una gran cantidad de aficionados de Uruguay y de España. La fiesta hoy es colombiana, porque Colombia juega contra el Congo el día de mañana aquí en territorio tapatío, en Guadalajara. Pero el gran plato que estamos esperando es el del viernes, donde la selección de España se va a enfrentar ni más ni menos que a Uruguay, que ya mencionas, está dejando muchas dudas, ¿no? Está preocupando a la gente. Inclusive ya se empezó a hablar del rival que tendría México. Aquí también jugó México contra Corea y consiguió la victoria, pero ya los especialistas empiezan, ¿no?, a hacer números y parece que pues Uruguay tendría que hacer algo extraordinario el viernes y conseguir una victoria ante España, que ya consiguió también un triunfo contundente, obviamente contra rivales que no son los candidatos ni siquiera a pasar a la siguiente ronda, ¿no? Pero ganaron 4-0 a Arabia Saudita y ahora pues la gente se pregunta, y hay un montón de uruguayos que se preguntan, ¿será capaz el equipo de Bielsa de ganarle a España? Eso sería lo que necesitan. Y muchos también necesitamos, porque si no México va a acabar jugando con Uruguay en la siguiente ronda o con el Congo. No, está preocupante el tema de lo que ha dejado de hacer Uruguay.
3: Bueno, ya veremos qué es lo que depara en el camino. Lo que es cierto es que Beto, hoy Argentina, hace tan solo un rato, ha terminado ganando nuevamente su partido. Creo que no nos sorprende que Argentina gane y que gane con comodidad en el grupo, porque podíamos coincidir en que el grupo estaba hecho a la medida, enfrentarse a Argelia, Austria, y van a cerrar con Jordania. Lo que quizás no entendíamos o no teníamos previsto en el libreto era que en 2 partidos Lionel Messi iba a tener 5 goles anotados. Es una barbaridad cuando hablamos de Copas del Mundo. Este momento de Messi marcando tantos goles en tan pocos partidos de un Mundial, pudiéramos de pronto compararlo con lo que sucedió en el 58, cuando Jacques Fontaine se convertiría en el máximo goleador en una única Copa del Mundo. Lionel Messi hoy puede convertirse en alguien que sea el máximo goleador incluso de una única Copa del Mundo, porque ya lleva 5 goles en apenas 2 partidos, le ha vuelto a marcar a los austríacos. ¿Cómo podemos explicar lo que está sucediendo con Messi?
7: Pues está motivado, está aprovechando su oportunidad. Se te olvidó decir que es el jugador que más penales ha fallado en los mundiales, ¿eh? Porque también con el penal que falló ya llegó a 3 y es el tipo que más ha fallado. Para fallarlos hay que estar ahí. Messi desde hace 20 años está en una Copa del Mundo. La gente lo está disfrutando y creo que vale mucho la pena ser gente que disfrute de lo que está haciendo Lionel Messi. Los goles como el que hace hoy, que le dan la pelota retrasada y la golpea con el empeine para colocarla en el fondo de las redes, pues es la especialidad de la casa. Ha hecho 60 goles así Lionel Messi, ¿no? Que le dan el balón dentro del área y ¡pum! Parece que es más fácil para él eso que los penales, ¿no? Pero bueno, tenemos que disfrutarlo. Lo único que siempre queda, ¿no? O sea, contra esos rivales. Por eso en la MLS, ¿cuántos goles mete, no? Contra rivales que le dan las facilidades. Está bien, lo importante es que estamos viendo a un tipo que está haciendo goles impresionantes en la Copa del Mundo.
3: Sí, totalmente. Además que hoy podríamos decir, ciertamente son rivales muy accesibles, muy a modo. También vale decir que él en 2 días cumple 39 años. No debería ser tan fácil lo que se le está dando a Messi por tema edad. También uno puede enfocarse, Beto, en que
8: si comparamos este Mundial con lo que fue el Mundial pasado, en este Mundial Messi se le da muy fácil el gol. Quizá no se le da tan fácil el fútbol como se le dio el Mundial pasado. Pero igualmente, Lionel Messi es el que ha marcado todos los goles del albiceleste en la Cueva de Copa. Nadie más ha marcado.
7: Sí, sí, sí, pero también es lo que te digo, Richard. ¿Qué rivales? ¿Contra quién están jugando? Contra equipos que, lamentablemente, pues te dan la mínima exigencia. Sí, compiten un rato, pero al momento de resolver el partido, pues la calidad de tipos como Messi, Rodrigo De Paul y todos ellos te dan el resultado a favor. Está bien, va a hacer una cantidad de goles importantísima porque los rivales se lo van a permitir. Ya veremos su esplendor futbolístico. Ojalá que lo podamos ver ya contra esos pesos pesados, donde marque la diferencia en partidos importantes contra grandes candidatos a ganar la Copa del Mundo. Ahorita podemos decir que está disfrutando Messi la Copa del Mundo. Qué bueno, se lo merece. Ojalá que cuando llegue el momento de los cruces directos pueda conseguir ese fútbol que estamos esperando, porque sería increíble verlo otra vez conseguir el título.
8: Ahora, ¿no sería un poco mezquino tratar de achacar todo lo que está sucediendo bueno con Messi por los rivales que está teniendo? Digo yo, a ver, hay que estar allí, hay que estar allí. Yo entiendo, a ver, sí. Yo estoy muy de acuerdo. En mi vida he visto un grupo tan fácil como este, pero igual hay que estar allí y hacer lo que está haciendo Messi. Viene de hacer 3 goles, hoy marca 2 más, incluso que nadie más pueda ser capaz de marcar, no veo yo que hoy Lautaro haya podido marcar. Hay un mano a mano de Enzo Fernández también, otro de Julián. No sucede como está sucediendo con Lionel Messi. Eso sin duda alguna tiene que servirte para hacer un gran aval de lo que está generando el jugador argentino. El 10 de Argentina, el para muchos mejor jugador de todos los tiempos, está hoy por encima ya de otro récord. El máximo goleador en la historia de los mundiales. Hoy terminó de superar a Miroslav Klose, le sacó 2 goles de ventaja. Creo yo que es un récord que debería durar poco tiempo, porque uno entiende Mbappé tarde o temprano, por juventud, por Copas del Mundo, lo va a superar. Pero sin duda alguna es que lo de Messi, más allá de lo fácil que pueda hacer el grupo, es que no queda otra cosa que ponerse de pie y aplaudirlo. Puede gustarnos o no lo que esté pasando, pero es así.
7: No, entiendo a lo que te refieres de que puede ser mezquino, pero ¿tú crees que contra otros rivales tendría la misma cantidad de goles si se enfrentara a rivales de mayor exigencia? No te voy a decir a los grandes candidatos, pero que hubiera enfrentado a selecciones que han conseguido mejores resultados. Por ejemplo, el Costa de Marfil, ¿tú crees que tendría las mismas facilidades?
8: No, ahí creo que no las tendría. Como creo que no tendría las mismas facilidades contra Japón, por ejemplo. O contra
7: exacto
8: Irán, o contra Irak. Esas selecciones creo que han demostrado bastante más oficio defensivo de lo que mostró el otro día Argelia. Hoy quizá un poquitito mejor lo de Austria, sin duda. Pero lo que uno espera vaya a ocurrir en el partido contra Jordania, creo que mínimo Messi debería volver a conseguir otro hat-trick. Porque además es él el que está marcando los goles para Argentina. Y Argentina, a ver, si Lionel Messi acaba goleador de la Copa del Mundo, ¿le damos el Balón de Oro?
7: Pues sí, se lo van a dar. Si no, ¿a quién, no? Acuérdate que la FIFA nada más está buscando un pretexto para reconocer a Lionel Messi, ¿no? Y si no, pregúntale a Iniesta, a Xavi, que pudieron haber levantado el Balón de Oro hace algún tiempo. Yo lo que... Y he tenido esta discusión con varios aficionados, porque tú sabes que en los mundiales te encuentras con un montón de personas que traen las camisetas, ¿no? De los equipos que los representan. Y nos hemos encontrado mucha gente de Argentina y a muchos mexicanos con la camiseta argentina y te dicen, no, es que tú no sabes, es que Messi es el mejor del mundo, es que Messi es el grande, es que Messi... Sí, pero lo que siempre he dicho, Messi no necesita que lo ayuden. Messi, claro, por su calidad de futbolista... A mí me gustaría verlo contra mejores rivales. ¿Tú crees que no se... O sea, que es muy buena suerte que le toquen estos rivales en la primera ronda?
8: Haber sido campeón del mundo, ganar la eliminatoria, te coloca a la hora del sorteo en una posición muy cómoda de ser cabeza de serie. Después ya el tema de, bueno, ¿cómo queda el sorteo? No tenemos cómo decir si hay algo que nos haga pensar que no fue hecho de manera limpia, ¿no? No hay argumentos como para poder pensar que no haya sido de esa manera. Pero yo sí creo, a ver, sí creo que aunque Argentina no salga campeona del mundo, ya con los 5 goles marcados en el Mundial, yo creo que Messi va encaminado a ser el próximo Balón de Oro. Encaminadísimo, pero, ¿sí? Pero totalmente. Y eso sin necesidad de tener rivales de altísima competencia, ¿no? Pero es que él va a cumplir 39 años en 2 días. Tiene mucho mérito también lo que está haciendo, Lionel.
7: No, lo que nos ha demostrado Messi es que está desafiando al tiempo. Es muy difícil pensar que otro futbolista... ¿Cuál se te viene a la mente de esa edad? ¿Te acuerdas de Roger Milla, ¿no? Que se habló muchísimo en el Mundial del 90, este camerunés, ¿no? Que empezó a destacar, pero no me acuerdo si es en el 90 o en el 94, que juega con 40 años de edad. Pero es difícil, ¿no?
8: De hecho, se convirtió en el jugador más longevo en marcar un gol en Copa del Mundo. Marcó en aquel partido que, no sé si ya era Rusia o todavía era Unión Soviética, creo que ya era Rusia en aquel momento, en el 94. Él marca el único gol de Camerún que pierden por goleada. En aquel partido donde claro. Zalenko fue una maravilla para el equipo europeo.
7: Oleg Zalenko.
8: Bueno, en ese... Oleg Zalenko, exactamente. En aquel partido, Roger Milla se convierte en el jugador más de mayor edad en marcar en una Copa del Mundo. Lionel Messi no va a llegar a ese registro, por lo menos en este Mundial. No creo que vaya a jugar al que viene. Pero esto también puede sugerir otro tema. Viendo lo que está pasando en el Mundial, no sé, todavía separando si los goles que viene marcando son más por virtud de Lionel Messi que por la poca oposición de los rivales. Pero Lionel Messi no podría estar todavía jugando en Europa en vez de estar en la MLS, con el nivel que está mostrando en la Copa del Mundo.
7: Yo creo que sí, pero bueno, hace mucho tiempo, y creo que tú también lo llegaste a escuchar, había esa promesa de la gente del Inter de Miami de platicar con Messi, y les prometió que en algún momento iba a llegar ahí. Él pasaba sus vacaciones por ahí, creo que tenía un amigo que era médico o abogado, algo que le lo recibía y le daba su casa. Entonces, él quería vivir en Miami. Y qué bueno, o sea, él decidió ir a un lugar que le gusta muchísimo, a terminar su carrera, a disfrutarla, pero... ¿Qué más? Yo no soy pro Messi, pero ya no tiene nada que demostrar, Leonel. ¿Estás de acuerdo? No, o sea, ya lo que ganó y logró ya está clarísimo, ¿no? Y lo selló con la Copa del Mundo anterior. A mí me hubiera gustado, por supuesto, verlo como ver a Cristiano otra vez, ¿no? En Champions, en el fútbol de Europa. No sabemos qué sería y nunca lo vamos a saber. Siempre cuando se habla de esa discusión de Messi, de Maradona y de Pelé, ¿quién era el mejor? Pues a Pelé nunca lo vimos jugando en el fútbol de Europa. Nunca sabremos si Pelé hubiera brillado como debería de haber brillado jugando en el Paris Saint-Germain, en el Real Madrid, en el Barcelona, en el Manchester United. No lo vamos a saber. Entonces tampoco vamos a saber si Messi a esta etapa de su carrera tendría cabida en el fútbol de Europa. A mí alguna vez nos dijo en una entrevista el señor Menotti que el gran acierto de Scaloni fue que le hizo un ecosistema, un lugar especial para que Lionel Messi, rodeado de grandes futbolistas, pudiera seguir siendo un futbolista de éxito. Y que si él se cuidaba y se alimentaba y descansaba como lo está haciendo, iba a ser un fenómeno hasta los 40 años. Bueno, creo que es uno de los que más sabía de fútbol en el mundo, ¿no? El señor Menotti. Las cosas están pasando así, pero creo que nunca vamos a saber si Messi... ¿Tú crees que sí? ¿Podría estar hoy? Porque... Nos quedamos con lo que pasó en París. O sea, se fue Messi y el equipo ganó 2 Champions.
8: Sí, a ver, yo creo que él hoy en día pudiera estar en Europa, pero no en equipos de primer nivel, creo yo. Y sé que sí, que está teniendo un Mundial espectacular, pero todavía falta ver con otro perfil de rivales. También hay claro. Otro tema. Hoy estamos hablando de un Messi con 5 goles. Pero pudiéramos estar hablando de un Messi... con un solo gol y con un solo partido jugado. Por aquella roja o el... Claro, pero a ver, eso no ocurrió.
7: No.
8: Pero pudo haber pasado. Fíjate cómo una situación en la cual no se decidió permite que hoy el mundo esté viendo esta versión de Lionel Messi.
7: Bueno, coincidencia o destino, nunca lo sabremos, ¿no? Pero bueno... Hay que disfrutarlo, hay que gozarlo y hay que verlo con Inglaterra, hay que verlo contra España, hay que verlo contra Alemania, contra esos grandes candidatos a conseguir el título, inclusive con Francia, me gustaría verlo. Y entonces ahí nos vamos a dar cuenta si este Lionel Messi tapa todas las bocas del mundo, de los detractores, de los críticos, porque si esto que está mostrando en la primera fase, Richard, lo puede demostrar en los partidos de alta gama, entonces ahí sí no va a haber discusión. Yo creo que le van a dar el Balón de Oro, ¿eh? Pero el tema es, quita las discusiones, quita las dudas, quita lo que empaña lo que está ocurriendo hoy con Lionel Messi.
8: Sí, eso podría estar variando definitivamente, pero ahora hacemos el paralelismo, ¿no? Con el que siempre fue la otra cara de la moneda, con Cristiano Ronaldo. Hoy Cristiano Ronaldo en un Portugal apenas con un partido jugado, pero donde Cristiano no pudo brillar, el equipo no pudo brillar tampoco. Y pareciera ser, así como tú mencionabas hace algún rato, lo que decía Menotti, que Scaloni le creó un ecosistema a Lionel Messi, pues resulta que Portugal hoy con Roberto Martínez, ecosistema nada. Y química nada, y comprensión nada, y apoyo nada. Lo que sí vimos fue un Cristiano Ronaldo frustrado porque la pelota no le llegaba. En todo el partido que tuvo Portugal, Cristiano Ronaldo le habrán llegado que dos pelotas medianamente limpias. No hubo conexión. Con Messi sobra la conexión. Entonces hay un mejor aprovechamiento de la figura de Lionel Messi que termina de sacarle ventaja a alguien que debería ser sobre el que gire la selección de Portugal y no lo está haciendo.
7: Sí. ¿Y qué crees? Que se ha empezado a manejar información de que se ha roto el vestidor, que Cristiano no está con sus compañeros, que hay una división. Ojalá que no. Por bien del fútbol mundial, ahí es donde te das cuenta que un entrenador como Scaloni entiende perfectamente lo que representa tener un jugador como Lionel Messi. Es que Scaloni dijo, este es el hombre que nos va a llevar al título y donde van a recaer todas las presiones y todo lo que ocurre en una Copa del Mundo, ¿no? Pero hay que ayudarlo, hay que ayudarlo. Ya no tiene 20 años, ya no es un futbolista que esté en la plenitud física, porque de su carrera por supuesto que lo está, pero no está en la plenitud física, hay que ayudarlo, hay que guiarlo, hay que acompañarlo, hay que rodearlo. Y creo que con Cristiano no está pasando, ¿no? Si algo le puede envidiar Cristiano a Messi es eso, ¿no? Que la selección de Portugal ha desaprovechado el poderse acompañar de un futbolista como Cristiano.
8: A mí lo que se me hace muy difícil de entender, la verdad, se me hace muy difícil de entender que, a ver, recordando, Messi tiene un gran mundial en Qatar 2022, quizás jugando mejor de lo que está jugando ahora. No tuvo la capacidad de los goles, tuvo rivales mucho más fuertes de los que ha tenido. Incluso Arabia Saudita fue un gran rival, muy digno rival frente a Argentina. Trabajaron muy bien a Lionel Messi, de hecho en ese partido Messi marca de penal. Hoy lo que estamos viendo, un Messi que quizás no está jugando tanto, pero está marcando más diferencia. Y pareciera ser que todo se le da demasiado fácil. Si recuerdas, hace un par de años Argentina gana la Copa América y Messi no tuvo una gran Copa América. Messi no tuvo una gran Copa América. No. Entonces, ¿cómo explicar que en donde viene esperando una caída de su nivel, de pronto pues el tipo ya lleva 5 goles en 2 partidos? Y es el que ha marcado todos los goles en Argentina. ¿Cómo lo puede ahora explicar? Que sea razonable la explicación. Porque además son 34
7: años. Está encontrando el respaldo, el apoyo. Tú ves a sus compañeros, ¿no? Todos quieren buscarlo, todos quieren ayudarle, darle un pase genial. Nos ha dado pinceladas también mágicas, ¿no? En el primer tiempo hay una jugada en la que apenas le llega el balón y lo tocándolo con ventaja para su compañero de una manera espectacular, ¿no? Así que la pelota flota. Calidad tiene y ojalá que brille en esta Copa del Mundo. Pero el primer tiempo, por ejemplo, ya después llegan los goles y el aplauso y todo eso, pero el primer tiempo yo no vi a Messi tan brillante, ¿no? Como estamos acostumbrados a verlo. Le costó trabajo, encontró el gol, pero el primer tiempo no fue todo lo espectacular que hubiéramos querido ver a Lionel Messi. Pero no importa, al final del partido son 2 goles, Lionel Messi se lleva todo el reconocimiento y el camino a la gloria, ¿no? En esta Copa del Mundo.
8: Sí, no, y que al final de cuentas es una Copa del Mundo. Esto es una carrera por conseguir en 8 partidos lograr el título. Hay que recorrer 8 partidos y hay que ganar para poder conseguir el título. Y creo que vamos a ver evolución de algunos jugadores, evolución de Messi yo creo que puede haber todavía, porque si me preguntas, no lo han exigido a Lionel Messi, no lo han afectado, y él tampoco se ha visto obligado a subir, a aumentar su nivel, su intensidad en el juego. Eso puede que ocurra. Hoy vimos una versión de un Messi quizá con un poco más de intensidad de lo que había sucedido en el estreno, pero eso puede venir sucediendo más adelante. Ahora, fíjate lo interesante. Si el camino se rompe, por ejemplo, que lo vamos a estar hablando más adelante cuando toquemos Uruguay y Bielsa, si España pierde en la última jornada contra Uruguay y Uruguay gana, Uruguay podría todavía terminar segundo o primero, incluso después de haber empatado dos partidos, y España pudiera hasta caer tercero. Si pierde su próximo partido, España no podría ser líder de grupo y dependería que Cabo Verde no gane su partido, que creo que sí lo va a ganar. España pudiera ser tercero. Eso pudiera llevar en el bracket a que Argentina y España se enfrenten. No en la ronda de 32, pero sí en la siguiente, en la de los octavos.
7: Sí, sí.
8: Sería
7: sí,
8: el partido es de verdad muy... para Argentina.
7: El primero, porque cuando ves jugar a Argentina, juegan muy bien al fútbol. Scaloni ha hecho un maravilloso trabajo y creo que el gran mérito, lo platicamos el otro día, es que tengan hambre estos futbolistas, ¿no? Que ya se quedó la Copa del Mundo pasada, fuimos campeones, listo, queremos otra y quieren el bicampeonato y la gente lo está acompañando. Entonces, alimentar ese fuego interno que tiene el futbolista argentino es un gran mérito de Scaloni. Ahora, lo que ya no quiero ver, Richard, ¿viste el primer tiempo? ¿Por qué son así? Llegan, te barren, te empujan, te patean y es la garra de Argentina. Ahí hubo una jugada, no me acuerdo quién fue, que apenas sale el futbolista, el que trae aquí la máscara. Apenas lo toca y parece que le cayó un rayo al futbolista de Argentina y se tira al piso. Y entonces llega Rodrigo de Paul a empujar y a gritar. ¿Por qué son así? El día que tú los tocas, se tiran por todos lados. Pero ellos te pueden entrar, te pueden patear, te pueden jalar, te pueden escupir incluso. Y es garra y corazón.
8: Bueno, en Sudamérica se crece jugando al fútbol así. Es una realidad. En Sudamérica se crece jugando así y claro, eso no significa que yo esté de acuerdo, ¿no? Con algunas cosas, pero así
7: son. No, pero si les gusta jugar así, ¿por qué cuando los tocan tantito se tiran como si les cayera un rayo?
8: Porque forma parte de lo que hace en Sudamérica. A ver, vas sacando de concentración al rival y cuando te tocan tratas de venderle al árbitro. Es algo que
7: chillones, no de acuerdo, son pero... chillones.
8: En Sudamérica todos lo hacemos, ¿no? Pero claro, Argentina le luce más que nosotros, pero todos en Sudamérica crecemos haciéndolo. Todos en Sudamérica, te digo, todos crecemos haciéndolo. Eso que decimos que es picardía, que es garra, que sí, todos lo hacemos.
7: Totalmente. Tramposos, eso es ser trampa.
8: No, eso, ¿sabe qué es trampa? Lo que sí es trampa, por ejemplo, hacer un gol con la mano, eso sí es trampa. Pero la picardía, a mí no, a ver, no es que esté al 100% de acuerdo con eso, pero creo que es una forma también de ayudarte a ganar los partidos. Es una forma de sacar de concentración al rival. Fíjate, por ejemplo, cuando uno ve lo que pasó con Almirón, por ejemplo, Almirón lo expulsan, no por decir algo, lo expulsan por taparse la boca. Almirón lo hubiese venido mejor pegar una patada. Exacto, la ley Prestiani. A él le hubiese venido mejor pegar una patada. Tal vez no lo expulsaban, tal vez le mostraban amarilla. Ese son el tipo de detalles que cambian de lo que es la picardía al juego como tal.
7: Sí, de acuerdo. Pues nos tenemos que acostumbrar y aguantar este tipo de situaciones. Normalmente cuando son a tu favor las aplaudes, cuando son en contra, pues te molesta. La realidad es que este equipo argentino está jugando bien al fútbol. Creo que sí es un candidato, Richard, para pensar en el bicampeonato, que es algo que ¿qué selección se puede animar Brasil a pensar en un bicampeonato? ¿Quién es el equipo que...? Porque ellos están convencidos de que lo van a lograr, ¿eh?
8: Desde Brasil, que logró el bicampeonato en el 58, no hemos vuelto a tener un bicampeón. Vamos a ver qué sucede en esta Copa del Mundo con Argentina, si es capaz de lograr el bicampeonato, la albiceleste.
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0: Unánimo Deportes presenta. ¿Sabía usted que el puertorriqueño Wilfredo Gómez es el púgil con la racha de nocauts más larga de un campeón mundial? Después de empatar su primera pelea, Wilfredo Gómez noqueó a los siguientes 32 rivales a los que enfrentó. Entre ellos conquistó el título de peso supergallo y noqueó a 13 púgiles en su reinado que duró 4 años. El jugador con más edad en participar en grandes ligas fue Leroy Page, cuando tenía 59 años de edad. Jugó para los Indios de Cleveland. Archie Moore, boxeador estadounidense, no solo fue el rey de los knockouts, fue el campeón mundial de peso semicompleto reinante con más años en todos los tiempos. Hizo 219 peleas, ganando 186. Archie Moore entrenó, entre otros, a Muhammad Ali y George Foreman. Y Leonard Warwick fue el boxeador británico que registró la mayor cantidad de victorias en el peso ligero. Hizo 470 peleas y ganó 340 por knockouts. También tiene la mayor cantidad de derrotas, 127. 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
1: Hablar de la selección española, que venía de aquel debut aburrido, flojo, del 0-0 frente a Cabo Verde, a una España que hizo lo que se esperaba. Que salió, ganó, gustó y de paso golearon a Arabia Saudita. La lata la abrió el Niño Maravilla, el que dicen va a ser el futuro Balón de Oro, Lamine Yamal. Marcó Mikel Oyarzabal, que había sido de los desaparecidos en el partido frente a Cabo Verde, y ha marcado un par de goles. España en muy buen estado de salud, Beto. ¿Lo de Cabo Verde puede ser visto como un accidente en el camino del equipo de La Fuente?
2: Yo creo que sí, puede ser un accidente. Me gusta creer eso porque desde un principio se habló que España era un gran candidato, ¿no?, para poder conseguir el título en esta Copa del Mundo. Apareció la magia, hay que decirlo también, ¿no?, contra un rival que no te exige lo que tú te imaginas, ¿no? El tema era conseguir el resultado, apareció la victoria, fue contundente. Los jugadores, como Lamine Yamal, también pudieron empezar a mostrar lo que tienen que ofrecer, pero yo creo que el potencial de esta y de muchas selecciones los vamos a ver hasta la siguiente ronda. Lo importante es que ganan, pero tienen que demostrarlo en un partido muy difícil contra la selección de Uruguay. ¿Quién iba a imaginar, no?, que iba a llegar? O sea, el equipo más débil que pudiera pensar quizás en avanzar a la siguiente ronda es el que ya hizo lo más difícil. Ya enfrentó a España, ya enfrentó a Uruguay, y ahora tienen que Uruguay y España darse un tiro para ver quién es el que va a avanzar de manera más cómoda, ¿no? Nadie se imaginaba que, o por lo menos no me pasó, o tú sí pensaste que iban a estar peleándose en la última jornada. Yo pensé que iban a llegar ya listos a firmar un empate.
1: No, a ver, Cabo Verde está a un triunfo de ser líder de grupo.
2: Cabo Verde puede ganar. Y lo puede lograr, ¿eh?
1: Claro, porque le toca ya al equipo más débil, que es Arabia Saudita. Creo que Cabo Verde puede dar ese paso al frente. Eso lleva a España, más allá de la buena demostración que dio España de pasarle por arriba a Arabia Saudita, te deja la sensación de una España que sí, que reencontró el fútbol, que levantó las sensaciones, que por fin funcionó todo lo que había establecido De La Fuente. Pero te genera España esa misma confianza que generaba antes de la Copa del Mundo, más allá de haber goleado a Arabia Saudita. Te genera esta España no. La sensación que puede ser finalista. Ya no es favorita para ti.
2: No, sigue siendo favorita, pero creo que la va a tener muy difícil. Yo personalmente no creo que Uruguay no les vaya a hacer partido. A mí me parece que, a pesar de lo que hemos visto, creo que Uruguay les va a poner la situación muy difícil. Y creo yo que Uruguay puede darnos una sorpresa, ¿eh?
1: Bueno, eso lo vamos a estar hablando en el siguiente bloque, porque también Uruguay, al igual que España, pues tuvo su momento de crisis, pero el momento de crisis uruguayo es presente. El de España parece que ya pasó. Ya no tiene nada que preocuparse de La Fuente con España, porque sí, ya pasó lo difícil, claro, de Cabo Verde. No, ya pasó el momento difícil. España entonces debería acceder tranquilamente.
2: Pues hay que ver, este resultado debe de ser anímicamente una inyección muy buena, ¿no? Yo sé que no es el rival que te va a llenar de gloria, pero ganar 4-0 siempre alimenta al vestidor, ¿no? Van a estar más tranquilos, más confiados, trabajando mejor, ¿no?, en estos días previo al partido de este viernes. Entonces, híjole, qué difícil para España y qué difícil para Uruguay, dos selecciones campeonas del mundo que tienen un montón de apoyo, pero hoy fueron sorprendidos por una selección de Cabo Verde que con toda justicia está peleando por el liderato del grupo. Ya hizo lo más difícil y ahora solo tiene que ir a ponerle, ¿cómo le dicen?, la frutilla, ¿no?, al pastel, la cereza del pastel, y quedarse con el liderato. Sería buenísimo para Cabo Verde quedar con el liderato del grupo. Entonces, España tiene mucho que mejorar, pero creo que la victoria de 4-0 les va a permitir llegar con mucha confianza y trabajar mejor estos 10.
1: Entonces, lo de España no fue tan grave. A ver, haber empatado con Cabo Verde, cuando Cabo Verde puede ser campeona de grupo, no es tan grave haber empatado, porque se vio con el que puede terminar siendo el más fuerte del grupo. No es tan grave entonces el empate que tuvieron.
2: No, lo que te deja la sensación de preocupación es la manera en cómo jugaron, ¿no? Yo siento que eso es lo que principalmente le preocupa a la gente, que este equipo todavía no alcanza su máximo nivel, pero digo, si algo nos ha enseñado el Mundial es que selecciones como España se pueden meter por la puerta de atrás a la siguiente ronda y en los partidos difíciles es donde aparece su mejor versión futbolística. Vamos a ver si el señor De la Fuente tiene esa capacidad, ¿no? De que su equipo funcione a partir de ahora, después de un 4-0 contundente.
1: A ver, el dominio de España encontró en Mikel Oyarzabal esa figura de mayor brillo en el partido, fue el
2: Sí.
1: mejor de la cancha. Casi todos los jugadores de España tienen una evaluación por encima de los 8, que te da a entender que 8 en base a 10 estuvo muy bien, porque por lo general el futbolista promedio teniendo un buen partido está por el orden de 7. Desde el partido de Lamine Yamal, ¿te convenció el partido de Lamine Yamal? ¿Te parece que Lamine Yamal pinta para ser una de las grandes figuras de esta Copa del Mundo? ¿O todavía crees que necesita demostrar otras cosas?
2: Más. Para todo lo que se habla de Lamine, hay que exigirle más, ¿no? En este mundial. Y que venga ese fútbol que le ha prometido a la gente y que lo ha llevado a ser una de las grandes figuras del fútbol en la última temporada, por lo menos en el fútbol de España. Ya sabemos qué pasó en la Champions, pero yo espero más de Lamine Yamal. O sea, lo que habla no está de acuerdo con lo que hace, ¿no? En la cancha. Habla mucho y hoy creo que nos debe todavía una mejor actuación. ¿A ti sí te gustó?
1: Sí, a ver, es el primer partido que juega de inicio del Mundial. Recordemos que fue suplente el otro día frente a Cabo Verde y jugó unos minutos y ya después no pudo frente a Willy Semedo, que le termina ganando prácticamente todos los duelos. Es igual la situación que con lo de Argentina, es un rival mucho más accesible jugar contra Arabia Saudita. Para España es un rival accesible, sin duda alguna, y demuestra está lo que consigue el marcador. ¿Te convenció, por ejemplo, Pedri? Te llenó el ojo, Pedri, para lo que se esperaba de Pedri.
2: No. Yo siento que todavía esta selección encontró un rival accesible, pero no hemos visto la mejor versión. Yo espero mucho más de Pedri, mucho más de Lamine, mucho más de España como equipo. No, es que ese es el problema, ¿no? De esta nueva modalidad de la Copa del Mundo. Hay que enfrentarse. O sea, ¿por qué no pudieron tener un resultado así con Cabo Verde? ¿Por qué con Arabia? Porque Arabia no te exige lo mismo que te está exigiendo el equipo que a lo mejor va a ser el líder del grupo. ¿A ti, tú cómo viste a
1: También
2: Pedri?
1: el. Yo lo vi. A ver, lo vi ligeramente más
2: ¿Cumplió?
1: cómodo. Sí, más suelto, más cómodo para jugar sin la misma presión que le puso Cabo Verde. Creo que verlo con esa libertad, pues le rinde un poquitico mejor. Le hizo bien a él y le hizo bien al partido. Después está el caso del extremo por izquierda. Contra Cabo Verde, De la Fuente utilizó a Gavi, que es un interior, que es un jugador de recuperación de mucha pierna dura, de pegar bastante, por decirlo de otra manera, en una posición tan delicada como la de extremo para por allí suplir la ausencia de Nico Williams. Esta vez el que juega es Alex Baena y creo que hay un cambio diferente, ¿no? Si bien Baena es más un jugador con modos de media punta, de asociarse por carriles centrales, de tener buen pie, de ser muy creativo, de menos velocidad, pero sin duda alguna es mejor colocar a alguien que te entiende o que te interpreta la posición que a alguien que lo saques de su lugar para tratar de hacerlo brillar en un puesto que no siente el jugador. Y creo que ese es otro de los aciertos en el partido contra Arabia Saudita. A ver, tampoco es que era descubrir el continente, ¿no? Creo que era la lógica. Si el otro día utilizaste a alguien que no es extremo para jugar allí, lo lógico es que lo sustituyas por alguien que sí sabe jugar el puesto.
2: Sí, y que le permitió verse bien, ¿no? Y hacer un mejor partido. Tiene mucho que mejorar. Yo, a mí, francamente, me da la sensación de que esta España ha mejorado, pero me preocupa qué va a hacer contra Uruguay. O sea, aquí estamos, no te voy a decir que es un partido de siguiente ronda, pero ya es un partido matar o morir, ¿eh? Para ambos. O sea, van a calificar, pero hay que ver por dónde, ¿no? Calificas.
1: Hay que ver por dónde descalificas uno, dos o tres y dónde vas a caer en el bracket. Obviamente España, desde el comienzo, desde antes de disputar el Mundial, decíamos va a terminar primera. Ellos manejan el destino de su lado igual. Porque España ganándole a Uruguay es primera de grupo, seguramente por diferencia de goles. Terminaría quedándose con el grupo, porque estaría
2: No, pero
1: totalizando
2: acuérdate que ya
1: 5
2: cambió.
1: puntos.
2: Acuérdate que ya. Sí, por diferencia de goles, porque el criterio es el partido directo, ¿no?
1: El partido directo, ellos, y en el partido directo
2: empataron.
1: Contra Cabo Verde igualaron. Entonces habría que irse por el gol, ¿verdad?
2: Sí, tendría que ser por goles.
1: Entonces España ya le hizo.
2: Creo que hay un segundo criterio, ¿eh?
1: Sí.
2: Creo que hay un segundo criterio, bueno, antes de llegar ser a los
1: de,
2: goles.
1: Puede ser, pero... el de los goles anotados. Puede ser el de goles anotados. Más que el de los goles, que el de golaveraje. De todos modos, yo veo... A ver, España no puede asumir riesgos de dejarse ganar por Uruguay o dejar que Uruguay lo sorprenda. Yo ayer hablaba, por la característica de juego de España, España es una selección que te quita la pelota, que te trata de arrinconar, que te trata de hundir en tu propia área, pero que ese estilo de fútbol la lleva a tratar de, si pierdes la pelota, la recuperación tras pérdida tiene que ser en ese tercio de cancha del rival. No dejar que te lleguen a la espalda. En la forma que juega Uruguay, esa forma de jugar de España le puede venir bien al equipo celeste.
2: Sí, sí, yo creo que la gente de Uruguay puede hacer un buen partido, que le complique mucho a España, y yo pienso que es más factible ver una sorpresa, un triunfo de la selección de Uruguay, ¿eh? Creo que eso podría pasar y representaría obviamente una gran oportunidad para esta selección de Uruguay de dar el salto que estamos esperando. Ahora, hace rato que Uruguay no es ese equipo que nos ha acostumbrado, ¿no? En esta versión, vamos a ver y ya lo vamos a platicar. Pero yo sí, yo personalmente me animo a creer que Uruguay le va a dar una sorpresa a España. ¿Tú?
1: Yo creo que puede pasar. Yo creo que puede pasar. Yo creo que puede pasar y España podría quedar hasta el tercero, lo cual cambiaría todo el camino del bracket de lo que nos queda de la Copa del Mundo.
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3: 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Unánimo Deportes presenta. ¿Sabía usted que no se sabe a ciencia cierta cuánto dinero ganó George Foreman vendiendo parrillas para asar? Pero algunos aseguran que la compañía Salton Inc., fabricante de las parrillas, le pagó 138 millones por usar solo su nombre. Además, recibía 40% de las ganancias de cada parrilla vendida. Dicen que llegó a ganar 4 millones y medio de dólares al mes. El 6 de marzo de 1976, a la edad de 17 años, con la asistencia de la mayoría de sus compañeros de escuela, Wilfredo Benítez ganó el primero de los tres títulos mundiales en su carrera. El puertorriqueño, nacido en los Estados Unidos, fue el pugil más competente y agresivo del boxeo latinoamericano en su época. El equipo que más veces ha disputado un mundial es la selección de Brasil, con 20 participaciones. En segundo lugar se encuentran Alemania e Italia con 18, seguidos por Argentina con 16. 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
1: Hay que hablar acerca de Uruguay, porque Uruguay ha empatado su segundo compromiso en la Copa del Mundo. Se vieron cosas buenas en Uruguay, muchas, pero otras también se vieron malas. Uruguay está con solo 2 puntos después de 2 presentaciones y le toca cerrar su jornada frente a la selección española, partido clave que van a tener que jugar precisamente allá en Guadalajara, donde te encuentras, Beto. ¿Cómo empezamos a palpitar lo que va a ser ese partido, ese Uruguay-España?
2: No, va a ser un partidazo, ¿eh? La gente está vuelta loca. Hay una gran cantidad de gente de Uruguay que ya está aquí instalada en la ciudad. Obviamente, la furia española va a estar respaldada por un montón de gente. Los boletos están agotados, el lleno está asegurado. Y se habla mucho, ¿no? Te decía que está la gente de Colombia esperando este partido que tienen el día de mañana aquí contra el Congo. Pero la ciudad ha sido tomada por gente de Uruguay, han llegado más porque los españoles, sabes que estaban en Estados Unidos, ¿no? Yo creo que va a ser un partidazo de lo mejor que podemos ver en esta primera fase de la Copa del Mundo. Y yo creo que es una muy buena oportunidad para ver uno de esos partidos con sabor ya a la siguiente ronda, ¿no?
1: Sin duda alguna. De todos modos, Uruguay tiene que resolver muchas cosas. Lo que le hemos visto mal a Uruguay, Beto, ayer yo lo conversaba con otros colegas y muchos coinciden en que tiene bastante que ver con Bielsa. A ver, si te estabas enfrentando a una selección como Cabo Verde en el partido de ayer, que te pone una línea de 5 y después otra de 4 por delante, te está defendiendo con 9, solamente quedaba un hombre como para tratar de desprenderse e iniciar jugadas de contragolpe. Y Uruguay te tenía jugadores como Maxi Araujo, por ejemplo, jugadores como Federico Viñas, Federico Valverde, Sanabria subiendo por la banda, Canovio, que estaba también pegado a la banda por el extremo de la derecha. Y no encontraba Uruguay la manera de abrir espacios, de generar situaciones dentro del área, y Uruguay tenía que acudir a los remates de fuera del área de Federico Valverde. A ver, parecieran ser cosas en las cuales a Bielsa se le acaban los argumentos como para desacomodar al rival y no termina de torcer el pulso a favor de ellos, más allá de los errores, horrores, podría decir, que en 2 oportunidades le costaron 2 goles a los uruguayos.
2: Sí. Defensivamente están batallando mucho. Y el tema de un tipo con tanta experiencia, con tanto recorrido, como lo es Marcelo Bielsa, te me imaginas, ¿no?, que le podría dar desde la estrategia, que es lo que más se aplaude de la carrera de Marcelo Bielsa, que es un gran entrenador, como que le faltaron argumentos, ¿no? Como que se le acabaron las ideas. No sé si lo percibas igual, pero ha sido muy difícil la gestión de Marcelo Bielsa con esta selección de Uruguay, ¿no? Había dejado una huella muy profunda el anterior entrenador, que pues durante mucho tiempo se ganó el respeto, el cariño, el aplauso y el reconocimiento del futbolista y también del periodismo, del aficionado, ¿no? Entonces, cuando viene un cambio, después de varias etapas tan largas como las que habían tenido con... se me fue el nombre del profe de Uruguay, el anterior técnico.
1: De Tavares, Oscar Washington Tavares.
2: Del maestro Tavares. Yo creo que hoy este cambio de idea le ha costado, ¿no? Yo no veo a Marcelo Bielsa, lo veo más preocupado por hablar de las canchas, por hablar del clima, de la pausa de hidratación, y no lo veo, o sea, yo siento que no ha hecho match con Uruguay.
1: Bueno, si recordamos, Bielsa tuvo sus inconvenientes desde hace mucho tiempo con Uruguay. Lo que sucedió en Copa América, fui testigo de una conferencia de prensa. En sí. Cierto modo, diría yo, hasta lamentable, porque terminó enfrentándose a los periodistas y empezó a reclamar cosas que no tenían sentido, como hablar que si las canchas estaban mal para Bolivia, no en las que jugó ni entrenó Uruguay, porque las que jugó y entrenó Uruguay en la Copa América de hace un par de años estuvieron todas impecables. Él hacía referencia en ese momento a las que utilizó Bolivia, ni siquiera las propias utilizadas por Uruguay. Terminó siendo una disputa de dimes y diretes entre él y los periodistas uruguayos. La verdad que ya fue un espectáculo lamentable. Todo eso en la previa del partido contra Colombia,

0: la previa del partido contra Colombia en esa misma Copa América. No, miento, no en la previa del partido contra Colombia, en la previa del partido contra Canadá, por el tercer y cuarto puesto de la Copa América. Después se encuentra un Uruguay, que en el partido frente a Cabo Verde, si tú planificas el partido y eres Uruguay y sabes el perfil de jugadores que tienes tú y los jugadores que tiene Cabo Verde, es lógico que entiendas que las únicas oportunidades que iba a tener Cabo Verde era una pelota quieta o si te equivocabas tú y le dabas la pelota. Y ocurrieron las dos en el partido. Hay decisiones individuales en la pelota quieta del defensor, está en la barrera, a abrirse y por ahí pasa la pelota y le clavan el primer gol a Muslera. Y después hay una jugada en la que le entregan la pelota a Cabo Verde en un mal pase de Olivera, donde no reacciona Cáceres, donde sale mal, además, sin necesidad de salir Muslera, y termina
1: Sí.
0: dejando el arco vacío y le hacen dos goles a Uruguay. Ahora, ¿quién tiene más responsabilidad del empate, de no haberlo ganado ayer? ¿Bielsa o sus jugadores?
1: Híjole, yo creo que es que está muy, muy repartido, ¿no? Siempre dicen que el responsable de las derrotas es el técnico, pero hablas de errores muy puntuales de concentración. O sea, aquí no es. Y hemos crecido escuchando el discurso de que no se regala nada en una Copa del Mundo, ¿no? Y creo que Uruguay se traicionó y cometió errores infantiles, infantiles que no te puedes dar el lujo de cometer en una Copa del Mundo. No sé, por eso te mencionaba eso. A mí se me hace que el camino de Bielsa o no los ha convencido o los jugadores ya no le creen a Marcelo Bielsa, que nos ha demostrado, digo. Yo sé que tiene una carrera muy, muy exitosa y que ha estado en equipos importantes, pero te voy a hacer una pregunta que a mucha gente le molesta. ¿Qué ha ganado Marcelo Bielsa?
0: No, en realidad no ha ganado casi nada. Yo soy de los que
1: Nada,
0: piensa
1: no ha
0: que,
1: ganado nada.
0: a ver, a mí me parece, creo que tiene cerca de 20 años que no gana un título. Bielsa es un gran entrenador, gran formador de jugadores, así lo veo yo. Pero me parece que hay momentos en los que no le alcanza. Hay momentos en los que no le alcanza y hay plantillas con las que no le alcanza a Bielsa. Pero, por alguna razón, pues Bielsa goza de un crédito popular, por decirlo de alguna manera, y siempre lo están situando entre los mejores entrenadores. A mí me parece es un gran entrenador, sí, pero no es un entrenador a la altura de, no sé, de Guardiola, de Klopp. Incluso para mí el Tata Martino debería tener más prestigio que Bielsa. Hay obviamente una tendencia bielsista por todo esto, ¿no? Eso
1: Sí.
0: también va en virtud del gusto del fanático, va en virtud del gusto del fanático igualmente.
1: Pero, a ver, cierra los ojos y dime, ¿qué equipo te gustó de Marcelo Bielsa? Que dijiste, qué bárbaro, qué bien jugaba este equipo. Pues
0: No,
1: no, a mí no.
0: de pronto el Athletic Club, pero cuando llegaron otros entrenadores en el Athletic Club en España, el equipo siguió jugando bien. Entonces, lo de Bielsa termina a veces siendo como mítico. Y en Uruguay es entendible que hay una corriente dentro de la selección que no sigue igual a Bielsa como lo pueden seguir otros. Y eso es un problema cuando estás en una Copa del Mundo.
1: Sí, claro, porque ahorita cómo lo resuelves, ¿no? ¿Cómo haces que las cosas funcionen y dejar una oportunidad como esta en un mundial latinoamericano de trascender? Pero yo sí pienso que Marcelo Bielsa es más responsable de que los jugadores, que cometieron errores terribles, sí, pero creo que Marcelo Bielsa tiene un prestigio que se ganó por ser un gran formador de futbolistas, pero ha tenido más fracasos deportivamente hablando que éxitos. Y hoy necesitas que aparezca todo eso, ¿no? Esa gran experiencia, ese gran conocimiento, todo en favor de la selección. Yo no quiero decir que se equivocaron, ¿eh? Pero yo hubiera puesto otro técnico. Es más, dime que estoy loco, pero a Loco Abreu lo hubiera llevado por todo lo que representa para una selección como esta.
0: A cualquiera menos al Chino Recoba para que siga dirigiendo a mi equipo, el Deportivo Táchira. Gracias como siempre por ser parte de esta comunidad en la Copa del Día, por acompañarnos en este podcast de Unánimo Deporte. 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Ha llegado así el momento de despedirnos de nuestro podcast en nombre de todo el equipo técnico y de producción de mi hermano del alma Beto Pérez Landa, que les habla Richard Méndez. Gracias como siempre. Nos reencontramos muy pronto en la Copa al Día.
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3: LeBron rompió otro récord, y de nuevo, está cambiando a la NBA. Porque ya no es solo el máximo anotador, ahora también es el jugador con más partidos en la historia de la NBA. LeBron James alcanzó los 1,612 juegos en temporada regular, y con eso superó una marca que llevaba décadas intacta. El récord pertenecía a Robert Parrish, un símbolo de longevidad en la liga. Pero LeBron lo hizo distinto. No solo llegó, se mantuvo dominante. A sus 41 años, en su temporada número 23, con tres equipos distintos en su carrera, Cavaliers, Heat y Lakers. Más de dos décadas en la élite, sin desaparecer, sin reinventarse, solo evolucionando. Porque mientras otros se retiraban, LeBron seguía compitiendo. Más de 43.000 puntos en su carrera, miles de rebotes, miles de asistencias. Y ahora, más partidos que nadie en la historia. Una marca que no solo mide tiempo, mide constancia, mide disciplina, mide legado.
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5: ¿Sabías que Shohei Ohtani ha vuelto a liderar en ventas de jerseys en la MLB en 2025? Es su tercera vez consecutiva, y no es para menos. Con su desempeño increíble en el campo, compitiendo por su tercer MVP, Ohtani sigue arrasando con su popularidad. Pero no es el único. Aaron Judge, el cañonero de los Yankees, también sigue siendo un éxito de ventas, quedando en segundo lugar. Los Dodgers dominan la lista con Freddie Freeman en el tercer puesto y Mookie Betts en el cuarto, reflejando su poderío en la MLB y su marketing tras conquistar la Serie Mundial. En el top 5 también encontramos a Francisco Lindor y Juan Soto de los Mets de Nueva York, quienes siguen atrayendo a los fanáticos con su estilo de juego. Pero lo interesante es que hay nuevas caras en la lista como Paul Sinkis, el prometedor lanzador de los Pirates de Pittsburgh, y Pete Crum Armstrong, un joven prospecto de los Cachorros de Chicago, que ha llamado la atención de muchos. Además, este año el jersey de Clayton Kershaw ha sido uno de los más vendidos a pesar de que será su último año de la MLB, lo que le da un toque sentimental a este top 20. Si hay algo claro es que Shohei Ohtani sigue siendo el rey de los jerseys, pero los Dodgers, los Mets y otros equipos como Padres y los Bravos también tienen una gran presencia. Y si preguntas, ¿quién está dando la sorpresa? Pues bueno, Jarren Durán de los Medias Rojas de Boston, Eli de la Cruz de los Rojos de Cincinnati son los nuevos nombres a seguir. La MLB sigue siendo un espectáculo global, con jugadores de todo el mundo ganando corazones y vendiendo camisetas como pan caliente. Y eso solo va a seguir creciendo. Para Unánimo Deportes reportó Francisco Zuleta.
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3: Francia no solo es candidata al Mundial 2026, tiene una de las mejores plantillas del planeta, y dentro de ese equipo hay nombres que pueden marcar la diferencia. Este es el top 5 de los mejores jugadores de Francia rumbo al Mundial. En el puesto 5, Ousmane Dembélé. Velocidad, desborde y un uno contra uno letal. Un jugador impredecible, capaz de romper cualquier defensa. En el número 4, Eduardo Camavinga. Energía, recuperación y salida limpia desde el mediocampo. Pieza de una nueva generación que juega a otro ritmo. En el tercer lugar, Aurelien Tchouaméni. El equilibrio del equipo. Recupera, distribuye y sostiene todo el sistema. Antoine Griezmann no podía faltar. Experiencia, inteligencia y lectura de juego. Campeón del mundo en 2018 y pieza clave en cada torneo importante. Pero en el número 1, el líder absoluto, Kylian Mbappé. Capitán, referente y uno de los máximos goleadores en la historia de Francia. A sus 27 años está en el punto más alto de su carrera. Sin duda será un jugador a seguir en el Mundial 2026. Así llega a Francia. Con talento, profundidad y estrellas listas para competir por todo.
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6: ¿Sabías que durante años los futbolistas en México no podían cambiar de equipo libremente aunque su contrato ya hubiera terminado? Eso no es una historia del siglo pasado, es el polémico y silencioso Pacto de Caballeros en la Liga MX. El Pacto de Caballeros no era una ley escrita, no aparecía en ningún reglamento, pero todos los equipos de la Liga MX lo seguían como si fuera obligatorio. Básicamente, un jugador terminaba contrato con su equipo, no podía firmar con otro club mexicano a menos que su antiguo equipo le diera permiso, aunque ya fuera legalmente un agente libre. Eso significaba que si un futbolista no renovaba su contrato, quedaba prácticamente vetado en toda la liga. Si quería seguir jugando en México, tenía que pagar por su carta o negociar con el club que ya no le pagaba. El club seguía teniendo control sobre él, aunque ya no tuviera ningún contrato vigente. Los clubes lo hacían para protegerse, no querían perder jugadores gratis y querían evitar que un equipo rival se llevara fácilmente a una figura. Pero en la práctica era un sistema de control y castigo. Si el jugador no se alineaba, lo congelaban. Era una práctica con tintes casi mafiosos, disfrazada de acuerdo de caballeros, aunque de caballeroso tenía poco. Durante años se supo, pero nadie hablaba, hasta que los jugadores comenzaron a alzar la voz. En 2018, tras protestas, huelgas simbólicas y presión pública, la Federación Mexicana de Fútbol anunció el fin oficial del Pacto de Caballeros, aunque muchos aseguran que de manera informal todavía quedan rastros de este sistema. El fútbol es pasión, sí, pero también es trabajo, y como cualquier trabajo, los derechos laborales deben respetarse. El Pacto de Caballeros fue una etapa oscura en la historia del fútbol mexicano, y aunque oficialmente ya no existe, la memoria de esta injusticia no se olvida tan fácil.
7: El Mundial 2026 todavía no arranca, pero ya está envuelto en polémica. Y no es por los partidos ni por los jugadores, sino por algo mucho más básico, el transporte. En Nueva Jersey, donde se jugará la final en el MetLife Stadium, el costo para llegar al estadio podría dispararse de manera brutal. Actualmente, un viaje en tren cuesta alrededor de $12, pero durante el Mundial podría superar los $100 ida y vuelta. Sí, más de $100 por un trayecto relativamente corto. Esto ha provocado un fuerte conflicto entre la gobernadora de Nueva Jersey, Mickey Sherrill, y la FIFA. ¿Por qué? Porque el estado tendría que cubrir un gasto de aproximadamente $48 millones para transportar a los aficionados, mientras la FIFA no estaría aportando nada para ese rubro. La gobernadora ha sido clara, no quiere que los ciudadanos paguen esa factura. Incluso ha señalado que no es justo que la FIFA, que podría generar hasta $11 mil millones con el torneo, no cubra estos costos. Por su parte, la FIFA respondió que los acuerdos iniciales sí contemplaban transporte gratuito, pero que eso cambió en 2023 debido a problemas financieros de las ciudades anfitrionas. Este problema abre una pregunta importante. ¿Realmente organizar un mundial es tan beneficioso como parece? Porque más allá del espectáculo, los costos logísticos como el transporte pueden terminar afectando tanto a gobiernos como a los aficionados. Y al final, lo que debería ser una fiesta de fútbol podría convertirse en un lujo difícil de pagar.
3: La Copa del Rey es historia pura del fútbol español. Pero hay finales que superaron todo, por drama, goles y lo que representaron. Este es el top 5 mejores finales de la Copa del Rey. En el puesto 5, Real Madrid versus Barcelona 2014, el gol de Gareth Bale. Una corrida imposible que terminó en uno de los goles más icónicos en una final. En el número 4, Barcelona versus Athletic Club 2021. Una exhibición total, el Barça ganó 4-0. Pero lo inolvidable fue el nivel de fútbol. Una final dominada de principio a fin. En el tercer lugar, Valencia versus Barcelona 2019. Contra todo pronóstico, el Valencia sorprendió. El cuadro el gol de Gareth Bale. Una corrida imposible que terminó en uno de los goles más icónicos en una final. En el número 4, Barcelona vs Athletic Club 2021. Una exhibición total, el Barça ganó 4-0. Pero lo inolvidable fue el nivel de fútbol. Una final dominada de principio a fin. En el tercer lugar, Valencia vs Barcelona 2000. División total, el Barça ganó 4-0. Pero lo inolvidable fue el nivel de fútbol. Una final dominada de principio a fin. En el tercer lugar, Valencia vs Barcelona 2019. Contra todo pronóstico, el Valencia sorprendió. El cuadro pio a fin. En el tercer lugar, Valencia vs Barcelona 2019. Contra todo pronóstico, el Valencia sorprendió. El cuadro una final dominada de principio a fin. En el tercer lugar, Valencia vs Barcelona 2019. Contra todo pronóstico, el Valencia sorprendió. El cuadro pio a fin. En el tercer lugar, Valencia vs Barcelona 2019. Contra todo pronóstico, el Valencia sorprendió. En el número 4, Barcelona vs Athletic Club 2021. Una exhibición total, el Barça ganó 4-0. Pero lo inolvidable fue el nivel de fútbol. Una final dominada de principio a fin. En el tercer lugar, Valencia vs Barcelona 2019. Contra todo pronóstico, el Valencia sorprendió.
5: Memoria de los fanáticos, hoy es miembro del Salón de la Fama. En el número 3 está Franco Harris, figura emblemática de la dinastía setentera. Harris cosechó 4 anillos y fue el MVP del Super Bowl 9, con 158 yardas terrestres. Su nombre permanece inseparable de la inmaculada recepción, esa jugada mítica que dio el primer triunfo de postemporada para el equipo. Líder histórico en yardas terrestres de Pittsburgh y su dorsal 32 fue retirado en 2022. En el número 2 está Terry Bradshaw, el alma del ataque vertical, con 4 campeonatos de Super Bowl y 2 MVPs de Super Bowl. Bradshaw fue la flecha de acero. Sus pases letales a Swan y Star Wolf sellaron eras. Entró al Salón de la Fama en 1989 y sin duda fue un quarterback de su talla. Los Steelers nunca habían alcanzado tantas alturas ofensivas. Y en el número 1 está Min Joe Green, el pilar de la legendaria Steel Curtain. Y el nombre por antonomasia de la camiseta negra y dorada. Su palmarés lo dice todo. 4 Super Bowls, 2 premios al defensivo del año, 10 Pro Bowls. Fue el maestro en la reconfiguración táctica de la defensa, desajustando bloqueos y dominando constantemente. En 2024, Pittsburgh retiró su dorsal el 75. Joe Greene no solo jugó, encarnó el carácter del equipo. Este quinteto no se elige solo por sus títulos, sino por su impacto generacional, récords del club, premios individuales, momentos irrepetibles y presencia identitaria. Para Unánimo Deportes reportó Francisco Zuleta.
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7: En Chivas, no todos los talentos hacen ruido, pero cuando lo hacen, Europa escucha. Hoy, ese nombre es Brian Gutiérrez. Un jugador que llegó sin reflectores y en cuestión de meses ya está en la mira de clubes europeos, desde Dinamarca hasta Alemania. Reportes recientes indican que su crecimiento no ha pasado desapercibido y que su futuro podría estar lejos de Guadalajara. Pero esto no es nuevo, porque aunque Chivas tiene una identidad única, exportar talento a Europa siempre ha sido un reto, y aún así, algunos lo lograron. Este es un top de jugadores de Chivas que sí dieron el salto a Europa. Javier Hernández. El caso más icónico, de Chivas al Manchester United, donde pasó de promesa a figura internacional. Carlos Salcido, un referente defensivo que dio el salto al PSV Eindhoven y luego jugó en la Premier League con Fulham. Omar Bravo, ídolo rojiblanco que probó suerte con Europa, con el Deportivo de La Coruña, aunque su paso fue breve. Carlos Vela, se formó en la órbita de Chivas y terminó fichando por el Arsenal, construyendo una carrera sólida en Europa. Ulises Dávila, una de las grandes promesas que llamó la atención del Chelsea, aunque nunca logró consolidarse ahí. Historias distintas, caminos complicados, porque dar el salto a Europa desde Chivas nunca ha sido fácil. Hoy, Brian Gutiérrez podría escribir el siguiente capítulo, y la pregunta no es si tiene talento, sino si logrará hacer lo que pocos, convertirse en una historia que sí funcione al otro lado del océano.

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5: Kylian Mbappé acaba de alcanzar una cifra verdaderamente significativa. 60 goles en la UEFA Champions League. Lo hizo con un poderoso triplete en el partido donde el Real Madrid venció 5-0 al Al-Karaitat Mati. Con ese hat-trick, el francés reafirma su vocación goleadora y entra al exclusivo club de los máximos artilleros de Europa. Estos 60 tantos los ha logrado en 89 partidos oficiales, fase de grupos en adelante, con clubes como Mónaco, PSG y ahora el Real Madrid. Eso lo coloca ya como el sexto máximo goleador histórico de la Champions, con un camino que apenas empieza. Pero, ¿qué tan cerca está de Messi y de Cristiano? Cuando Mbappé alcanzó su gol número 60, tenía 26 años y 284 días. En ese mismo rango, Messi ya lo había logrado antes con 26 años y 86 días. Además, lo hizo en solo 80 partidos. En cambio, Cristiano llegó a los 60 goles un poco más tarde, con 29 años y 21 días, tras disputar 98 partidos para lograrlo. Hoy la diferencia con los dos gigantes es amplia. Mbappé está a 69 goles de Messi y 80 de Cristiano, pero los ritmos importan tanto como las cifras absolutas. Y si hablamos de quienes pueden empezar a dejar atrás, tiene al alcance Raúl González Blanco con 71 goles, tan solo 11 asistencias, después vienen Benzema con 90 y Robert Lewandowski con 105, estos como escalones más altos. ¿Puede acercarse a Messi y a Cristiano? Sí, si mantiene promedios altos en Champions durante los próximos años, a modo de estimado con apenas 10 goles por temporada, podría ganar 60, 80 tantos en 7 u 8 campañas. Si eleva esa marca, el salto se reduce. Mbappé ya puso la señal, todavía no emergen los cambios en lo más alto del podio, pero la historia se cuece con prisa. En la élite del gol, la pregunta ahora no es si podría acercarse, sino cuándo lo hará. Para Unánimo Deportes reportó Francisco Zuleta.
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5: En el fútbol mexicano, pocos episodios son tan polémicos como un jugador que viste las camisetas del América y de Chivas. La lista es amplia, pero son pocos los que realmente brillaron en ambos equipos. Aquí repasamos a los 5 más destacados. En el número 5 está Cristian Chicote Calderón. Su nombre quedó marcado en la historia rojiblanca cuando eliminó al América con un inolvidable triplete en la liguilla de 2020. Años después cambió de banda y llegó a Cuapa para integrarse al plantel del tricampeón azul crema, demostrando que también podría dejar una huella vestido de amarillo. En el número 4 está Jesús Molina. Con las Águilas levantó el título de la liga en 2013 y fue pieza recurrente en el mediocampo. Más tarde, con Chivas se convirtió en el capitán y líder del vestidor, símbolo de compromiso y regularidad. El número 3 es para Osvaldo Sánchez, portero de gran personalidad. Defendió el arco americanista en los 90, pero alcanzó su consagración en el rebaño. Fue figura del campeonato de la Apertura 2006 y uno de los capitanes más queridos por la afición rojiblanca. El número 2 es para Luis García, delantero letal en los 90s, firmó 40 goles con América y 20 con Chivas. Su capacidad goleadora no distinguió colores y lo convirtió en uno de los atacantes más recordados por ambas hinchadas. Después seguimos con el número 1, que es Francisco Maza Rodríguez, defensa central de jerarquía, y su historia como el primer futbolista en ser campeón con los dos equipos. Levantó el título con Chivas en 2006 y con el América en el 2013. Su caso es único y lo coloca en la cima de este ranking. En el paso de los años, jugadores demuestran que más allá de las rivalidades hay futbolistas capaces de dejar huella en los dos polos del clásico nacional. No son muchos, pero sus nombres ya forman parte de la memoria colectiva de ambas aficiones. Para Unánimo Deportes reportó Francisco Zuleta.
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5: Hablar de María Sharapova es hablar de una figura que trasciende el tenis, no solo por su talento indiscutible con la raqueta, sino por la forma en la que construyó una carrera tan brillante como compleja, tan luminosa como controversial. Una leyenda rusa con acento estadounidense, elegancia siberiana y nervio competitivo de acero. Sharapova no apareció, irrumpió. A los 17 años se convirtió en campeona de Wimbledon y derrotó nada más y nada menos que a Serena Williams en la final. Fue el momento en el que el mundo del tenis dejó de mirarla como una promesa para empezarla a temerla como rival, porque María no solo ganaba, dominaba. Su estilo era agresivo, potente desde el fondo de la cancha, con una derecha letal y un grito que se volvió icónico o irritante, según a quien se le pregunte. Pero detrás de cada golpe había una historia de sacrificio, una niña que cruzó el mundo con su padre sin saber inglés, sin dinero y con una única certeza: tenía talento. Mucho. Ganó 5 títulos de Grand Slam y lo hizo en todas las superficies, algo que solo las verdaderas grandes consiguen. Fue número 1 del mundo y referente del tenis femenino en una era dominada por leyendas, pero Sharapova también fue víctima del precio del éxito, lesiones recurrentes y más adelante, el escándalo que marcó su carrera. En 2016, el tenis mundial se paralizó cuando se anunció que Sharapova había dado positivo por meldomium. La suspensión fue dura, 15 meses lejos del circuito. Aunque regresó, su cuerpo ya no respondía como antes, el aura tampoco era la misma, pero lejos de esconderse dio la cara, y esa capacidad de enfrentar las crisis de frente es parte de lo que hizo que ella fuera una campeona más allá de los trofeos. Fuera de la pista fue modelo, ícono de marcas globales y empresaria con éxito real. Convirtió su nombre en una marca, Sharapova, su línea de dulces. Fue mucho más que un capricho comercial, fue un ejemplo de cómo manejar la fama con visión. Hoy retirada, madre y empresaria, Sharapova se prepara para ingresar al Salón de la Fama del Tenis, donde su nombre se inscribirá junto a las más grandes, porque al final, más allá de los títulos, las polémicas o las portadas, Sharapova representa algo mucho más difícil de alcanzar: la permanencia. Una leyenda rusa forjada entre la nieve siberiana y el sol de Florida que convirtió su carrera en una historia de lucha, gloria, caídas y redención. Para Unánimo Deportes reportó Francisco Zuleta.
7: El Miami Open está por comenzar y para celebrarlo repasamos 5 campeones legendarios que marcaron la historia del torneo. En el puesto número 5 está Carlos Alcaraz. El español conquistó Miami en 2022 con apenas 18 años, mostrando que una nueva generación llegaba al tenis. Luego se encuentra a André Agassi, uno de los grandes dominadores del torneo en los años 90 con múltiples títulos en Miami. En la tercera posición se encuentra Novak Djokovic. El serbio es uno de los máximos ganadores del torneo y dominó el Miami Open durante la década del 2010. La segunda posición se encuentra Pete Sampras. El estadounidense brilló en Miami durante su época dorada en el tenis mundial. Y en la primera posición se encuentra Roger Federer, uno de los jugadores más elegantes de la historia del tenis. También dejó su huella en Miami con títulos memorables. Con una historia llena de leyendas, el Miami Open sigue siendo uno de los torneos más espectaculares del tenis mundial.
8: Un número, una leyenda, un legado que cambió el juego para siempre. Cada 15 de abril, el béisbol rinde homenaje a Jackie Robinson, quien desafió las reglas no escritas del racismo y se convirtió en el primer jugador afroamericano en disputar un partido de Grandes Ligas. Jack Roosevelt Robinson, nieto de esclavos e hijo de granjeros, nació el 31 de enero de 1919 en Cairo, Georgia, donde desde niño enfrentó a la segregación y la discriminación. A pesar de ello, se destacó en múltiples deportes, sirvió al ejército en la Segunda Guerra Mundial y en 1945 fue contratado por los Kansas City Monarchs de las Ligas Negras. Pero ese mismo año, el visionario gerente general de los Dodgers, Branch Rickey, lo buscó con un objetivo claro: romper la barrera racial del béisbol. En 1946 jugó en las ligas menores con los Montreal Royals y el siguiente año, el 15 de abril, Jackie Robinson debutó con los Dodgers, convirtiéndolo en un día que cambiaría la historia del deporte. Los inicios fueron brutales. Le arrojaban pelotas a la cabeza, lo insultaban desde las gradas y algunos rivales y compañeros se negaban a jugar con él. Pero Jackie nunca respondió con palabras ni puños. Lo hizo con su juego. En su temporada de debut fue elegido novato del año. En 1949 ganó el premio al jugador más valioso de la Liga Nacional y lideró en bases robadas. Participó en 6 Juegos de Estrellas consecutivos y llevó a los Dodgers a 6 Series Mundiales, ganando una en 1955. Incluso trabajó con Martin Luther King Jr. para sumar el sueño que cambió el rumbo de la sociedad. En 1997, en el 50 aniversario de su debut, la MLB retiró su número 42 en todas las franquicias, un gesto que ningún otro jugador ha recibido. Desde 2004, cada 15 de abril se celebra el Día de Jackie Robinson y todos los jugadores, entrenadores y árbitros usan el número 42 para recordarlo. Sin duda, uno de los mejores legados en la historia del deporte.
5: Hay jugadores que cambian de equipo y otros que cambian del equilibrio de una liga. Eso es hoy Luka Doncic. Desde Liubliana, donde creció rodeado del baloncesto por influencia de su padre, hasta su explosión adolescente en el Real Madrid. Luka fue un prodigio adelantado a su tiempo. Antes de los 20 ya era campeón y MVP de la Euroliga, dominando Europa con una madurez que no correspondía con su edad. La NBA tardó poco en entenderlo. Tras su llegada a los Dallas Mavericks se convirtió en un rookie del año y en una superestrella inmediata, acumulando números históricos y actuaciones que lo pusieron en la conversación con leyendas. Pero el gran giro llegó en 2025, cuando aterrizó en Los Ángeles Lakers para compartir escenario con LeBron James y liderar una era de la franquicia. Hoy, en marzo de 2026, Doncic vive uno de sus puntos más altos. Lidera la NBA en anotaciones con más de 30 puntos por partido, firma noches de 50 y hasta 60 puntos y se mantiene como candidato firme al MVP. Su impacto ha transformado a los Lakers en contendientes reales, combinando su talento con figuras como Austin Reeves, el mismo LeBron James o incluso Bronny James. Porque Doncic no solo domina desde el físico, sino desde la inteligencia. Controla el ritmo, decide cuándo atacar y convierte lo difícil en rutina. Para Unánimo Deportes, reportó Francisco Zuleta.
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9: El Mundial 2026 será el más grande de la historia, pero ni con 48 equipos hubo espacio para todos. Porque después del repechaje, selecciones gigantes quedaron fuera. Este es el top 5 grandes ausentes. En el puesto 5, Gales, semifinalista en la Eurocopa de 2016, ahora eliminada en el camino final rumbo al Mundial. Una generación que no logró sostenerse. En el número 4, Chile, bicampeón de América, pero nuevamente fuera de una Copa del Mundo, sin recambio generacional y lejos de su mejor versión. En el tercer lugar, Nigeria, una de las selecciones más fuertes de África, con talento en Europa, pero eliminada de forma sorpresiva. Polonia fue otra gran decepción. Ni con figuras como Robert Lewandowski fue suficiente. Cayeron en el repechaje ante Suecia, donde también murió la esperanza mundialista. Pero en el número uno, la ausencia más grande de todas, Italia. 4 veces campeona del mundo. Y fuera, otra vez. Tercer mundial consecutivo sin clasificar. Una caída histórica para una selección de este calibre. Así es el Mundial 2026. Más equipos que nunca, pero también ausencias que pesan.
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10: ¿Sabías que el Cruz Azul acaba de ganar $1,000,000 sin ni siquiera haber jugado la final de este torneo? Así como lo oyes, mientras todos se enfocan en la liguilla, la máquina ya cobró. Aseguró un premio de $1,000,000 por segundo torneo consecutivo. Tras vencer 4-1 al Necaxa en la última jornada, el equipo celeste se consolidó como el mejor club de todo el año futbolístico en la Liga MX. Acumularon 68 puntos en 12 meses, superando apenas por 1 al Toluca. Son 19 victorias que hoy valen oro puro. Pero aquí donde la historia se pone un poco extraña, porque uno de los responsables de este éxito ya ni siquiera está en el equipo. ¿Cómo es posible que el técnico Nicolás Larcamón, quien nos llevó a la cima, fuera despedido justo antes de cobrar el premio? Bueno, pues a pesar de la salida de Nicolás Larcamón, Cruz Azul repite como el equipo de la temporada, por segundo año consecutivo. Un logro que los pone como uno de los rivales incómodos o tal vez el rival a vencer en esta liguilla. La pregunta ahora es, ¿podrán transformar este millón de dólares y su liderato en la ansiada décima corona? ¿O se quedarán solo con el premio de consolación? ¿Tú crees que Cruz Azul es el favorito indiscutible al título o crees que hay otros más? Cuéntanos en los comentarios y no olvides visitar unanimodeportes.com para más noticias como estas.
1: Unánimo Deportes presenta. ¿Sabía usted que el dos veces campeón de peso pesado George Foreman se estima que a lo largo de todos sus años ha ganado mucho más dinero con las parrillas para asar? Se dice que son millones de dólares los ganados con las George Foreman Grill que con el propio boxeo. ¿Sabía usted que en el año 1902 el primer latino en ingresar a las grandes ligas no fue ni cubano, ni puertorriqueño, ni dominicano, ni venezolano? Fue el colombiano Luis Carlos Castro, nacido en Medellín, jugó para los Atléticos de Filadelfia hace 121 años. ¿Sabía usted que Alemania es el único país que ha jugado más de 100 partidos en mundiales debido a la cantidad de veces que ha llegado a finales y semifinales? Y según sondeos, la segunda mayor afición del fútbol argentino está en China, pues cerca de 40 millones siguen la Liga Argentina y más de 7 millones ven los clásicos del Boca Juniors contra el River Plate. Tenemos el swing latino en nuestro DNA.
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1: ¿Cómo les va? Seguimos en plena Copa del Mundo. Bienvenidos a Camino al Fútbol, un podcast de Unánimo Deportes. ¿Qué tal? El Puma Reyes, feliz de la vida, radiante, disfrutando el Mundial en territorio mexicano. Y se viene mucho más. Esto apenas comienza. Es más, va a llegar un momento en que decimos, ahora sí empezó el Mundial. Porque vienen 16avos. Yo digo que 16avos y octavos, vaya y venga. Pero en cuartos de final ya empieza la fase sabrosa. Es más, 16avos va a tener algunos compromisos interesantes y por ahí es donde se puede dar el mayor batacazo, porque definitivamente el hecho de que ya sea un partido, el que pierda se va, pues hace que cualquier cosa puede pasar, que cualquier cosa pueda pasar. O sea, que una selección de las grandes por ahí tenga un mal día y se quede en el camino. Dominio y goleada contundente de España. Golea y recupera la confianza. Le ganó 4-0 a Arabia Saudí, imponiendo su clásico juego de posesión. Pegada letal, desarmó por completo a los árabes. También llegaron los goles muy temprano. No tuvo respuesta en todo el partido. En el segundo tiempo llegó el cuarto, se fue en contra. Un resultado que funciona a Puma como un bálsamo, que libera de presión a España, a los delanteros, la seguridad de la saga, el mantener el arco en cero, apacigua las críticas, en fin. Había que hacerlo después del empate ante Cabo Verde. Liberación de presión para los delanteros, claro, luego de que no pudieron anotar ante Cabo Verde, aunque tuvieron 10.520 opciones. El 4-0 es como que abren las compuertas, se abre la llave de los goles y ahí llega España. Fluidez y velocidad, circulación del esférico, encontraron línea de pase interiores con mayor facilidad, desbordando el sistema defensivo rival. Argumentos de candidata, credenciales al título, ya lo sabíamos, habíamos dicho en su momento que es una de las candidatas, una identidad táctica muy clara, variedad de recursos, una banca profunda, tiene mucha profundidad, mucho fondo de armario, como dicen los españoles, que mantuvo la intensidad del juego. España ganó, España gustó, España goleó. Y hombre, yo creo, Puma, que es parte de la normalidad, o sea, para mí, en mi país decimos guachafita. Guachafita es desorden, alboroto. Todo esto, toda esta emotividad, estos momentos tan lindos y tan románticos que nos ha traído el Mundial de Fútbol, hombre, han sido demasiados. Pero sabíamos que cuando España jugara como tiene que jugar, con los jugadores que tiene, iba a ganar, gustar y golear. Yo como trato de no ser grandilocuente, trato de no sacar conclusiones radicales tan rápido, yo no fui de los que pensé que España se había acabado después del empate ante Cabo Verde. Es más, me parecía que el próximo, en este caso Arabia Saudita, iba a pagar los platos rotos. España para mí nunca dejó de ser candidato y no fue menos candidato, ni lo es más ahora, ni fue menos cuando empató con Cabo Verde, ni lo es más ahora que goleó a Arabia, que venía de empatar de Uruguay. ¿Cómo le va, señor?
2: ¿Qué tal, Kenneth? Qué gusto saludarte. Oye, yo te diría que yo estoy en el paraíso. Tacos, fútbol, ambiente en las calles, mundialista, con la familia, con los amigos.
1: No, lo demás no lo cuente.
2: Y hasta ahí llego.
1: Si usted sigue sí. En la lista, tacos, fútbol, ambiente familiar, ya la cuarta no la diga, la quinta menos, y la sexta significaría la locura y la debacle total. Total.
2: Me la guardo para mí. No, me la guardo para mí. No la digo, Kenneth.
1: Irene. Pero sí, simplemente. Irene. Sí. El muchacho se está portando bien, Irene. Bien.
2: Muy bien. Yo te diría que extremadamente bien, Kenneth. Tú me conoces. Un buen ser humano.
1: Usted es casi un angelito. Usted es casi un bebé. Casi un bebé de leche.
2: Tal cual. Mira, el único defecto que tengo es que a veces cuando veo fútbol digo muchas groserías. Eso sería lo único. De ahí en fuera, Kenneth, sería un ángel. O sea, por eso sí. Te paso lo del casi-casi. O sea, casi.
1: Sí, no, obviamente, todos tenemos algo, ¿no?
2: Por eso, sí. Así que te paso lo del casi-casi.
1: Yo, por ejemplo, soy del Bucaramanga. Algo tenemos.
2: No, qué equipo, Kenneth. Y ahora, bueno, pues sí, ya cuando empiece la temporada acá en Pumas, voy a poder ir a ver ese primer partido. Así que también muy contento por eso. Pero enfocándonos, sí, voy a andar por acá todavía.
1: Le decimos a Inmigración de Países Bajos que están a punto de perder un ciudadano y que existe la posibilidad de que se nos quede otra vez en el DF. Así pues, que Irene, vaya planeando viaje. Vaya planeando viaje.
2: Oye, Kenneth, es que lo de las calles de la Ciudad de México, en cuanto ven a un extranjero, lo echan a volar. Yo espero que no se les caiga ninguno, pero y yo soy local, así que a mí no me han echado a volar, afortunadamente. Mañana voy a ir otra vez al FanFest, que se pone el ambiente muy, muy bueno. Y esta semana, bueno, pues el México República Checa, que también tengo en mi boletito, me da mucha curiosidad contra quién va a ir México en los 16avos. Pero para entrar en el tema que me planteas y que también me gusta bastante lo de España, a ver, yo creo que nadie quitamos del podio de candidatos a España después de ese partido contra Cabo Verde. A ver, es una selección que ha ganado todo con este equipo, con este entrenador, sí, con jugadores claves en un mal momento físico, es decir, con Lamine Yamal, con Nico Williams, el propio Mikel Oyarzabal, que hoy marcó 2 goles, salió en el medio tiempo, lo mismo que Lamine Yamal. El caso de Rodri, que se le criticó muchísimo en ese primer partido, que hoy dio un gran juego, pero sí, a ver, que no podemos descartar por aquel empate a España, porque nos ha demostrado que es uno de los favoritos, si no es el favorito, pero esto. Y no es que te pase la factura, Kenneth, tú créeme que no lo hago de esta forma.
1: No,
2: pero
1: la gente que estaba en contra. Usted no tiene eso en su corazón, usted no tiene eso.
2: No, pero es un tipo totalmente
1: limpio, ningún mal pensamiento, ni mucho menos sentido revanchista, jamás
2: en la vida. Jamás en la vida lo haría, Kenneth. Pero la gente que estaba en contra de este mundial con tantos equipos, híjole, que estaban en del lado incorrecto de la historia. Ve qué tipo de encuentro nos están regalando, Kenneth. Lo de ayer de Curazao, Cabo Verde. Yo estoy feliz, sinceramente, Kenneth. Yo estoy gozando este mundial.
1: A ver, Puma, yo lo entiendo. Pero por el contrario, inclusive esta semana, muy seguramente vendrán muchas opiniones poco populares. Pero venga, ya estamos terminando, ya todos jugaron, están jugando sus segundos partidos, ya se va a acabar la fase de grupos. Me queda claro, más allá de las historias emotivas, o sea, yo sé que todo este desorden de los 48 equipos ha sido bonito, ha sido emotivo, y qué bueno ver entrar al rey y a la reina a celebrar con los de Curazao, y qué lindo ver las historias de los chicos de Cabo Verde y la mamá del arquero que llegó. Son historias lindas.
2: Muy.
1: Es el mundial de las medallitas y que premia la mediocridad. Eso me queda claro.
2: No,
1: o sea,
2: ¿cómo crees?
1: A ver. Este es el mundial. ¿Crees? Este es el mundial. Ajá. Este de 48 equipos. Llevado a cabo exclusivamente para esto. Para entretenernos las primeras 2 semanas y que luego empiece
2: la Copa
1: del Mundo. ¿Lo ha logrado? Claro que lo ha logrado. Pero no me digan. Porque es que la gente me decía, alguien me decía anoche, no, es que el mundo quiere ver historias así siempre. Yo no sé quién en el mundo las quiere ver siempre.
2: Yo quiero ver
1: historias lindas, pero yo también quiero ver competitividad total.
2: ¿La hay?
1: Más o menos.
2: No, ¿cómo no? La hay, Kenneth, hay.
1: A ver, lo de Cabo Verde ante España. Fue una coincidencia. Uh-huh. Vuelven a jugar 700 veces y las 700 gana España por goleada. No 699. ¿No?
2: Por 700. Eso es hermoso este mundial. Porque está dando justamente esa excepción.
1: Es el mundial de las medallitas. Mira, yo veo este mundial y me acuerdo. ¿Qué? Y en esto nunca nos pondremos de acuerdo y de eso se trata. Y por eso lo quiero tanto.
2: No, afortunadamente no. Sí.
1: Este es el mundial de aquel compañero por allá en primero primaria o en el kindergarten, que tocaba darle una carita feliz todos los días y no nos iba contento para la casa.
2: ¿Eh? Bueno,
1: cuando éramos niños, eso se valía, porque éramos niños.
2: Claro, todavía hay que motivar a la gente.
1: Sí, no, pero no motivar por motivar, ya somos adultos. O sea, que si lo que quieren es ver historias bonitas, hombre,
2: yo lo quiero.
1: Lean novelas, lean Corín Tellado.
2: Yo no veo novelas. Yo quiero ver fútbol, yo quiero ver las historias de Ley Rom, el portero de Curazao, de Vicinha, el portero de Cabo Verde. Ese tipo de historias. Ver, tú lo dijiste, a los reyes de Holanda, primero viendo a Holanda, después volando a Kansas City para ver a Cruz Curazao, meterse al vestuario, bailar ahí esas canciones de Papimento. Es, Kenneth, no me vas a negar que eso es espectacular.
1: No, me encanta. Y cuando vi a la reina.
2: Máxima.
1: Máxima de Holanda, del Reino de Holanda, del Reino de Países Bajos, y al rey entrando, y ella, como es argentina, pues se le nota el sabor latino un poco más que a él. O sea, cuando trata de
2: bailar. Trae ritmo, digamos.
1: Sí, lo hace mucho mejor que el rey. El rey es el asesino 100%. Del ritmo, con todo el respeto.
2: Sí.
1: El rey nació con dos pies izquierdos.
2: No lo encontró nunca.
1: Y las canciones de Papiamento lindas. Y lindo lo de llegó la mamá del arquero de Cabo Verde, muy bonito.
2: También.
1: Momentos heroicos, todo eso muy lindo. ¿Sabe qué historias me han gustado de este mundial?
2: ¿Cuál?
1: Más que esas las disfruto y qué bueno que las disfrutan. Claro. Ojalá guarden esos videos, se tomen fotos, los muestren de ejemplo en los colegios, a las próximas generaciones.
2: Lo van a hacer, sí.
1: La llegada de la mamá del arquero de Cabo Verde a los Estados Unidos, todo eso muy bonito, lindo, lindo, muy bonito. A mí me ha gustado más una historia como el Japón-Holanda, Japón-Países Bajos.
2: También.
1: A mí me gustó
2: ¿contra Suecia?
1: Más la manera como jugó un partido impecable ante un difícil equipo sueco, porque es un
2: totalmente,
1: equipo muy complejo,
2: sí.
1: Y terminó goleándolo. Sí. A mí me encantó la historia de Inglaterra y Croacia, que jugaron un partido espectacular.
2: Gran
1: a mí
2: partido.
1: Me fascinó la manera como le jugó Estados Unidos a Paraguay. A mí, inclusive, me gustó la manera como el Vasco Aguirre supo plantear estos dos primeros partidos para cumplir el objetivo, que era ese, ganar el grupo. Esas son las historias que yo quiero ver. Esas son las historias que yo quiero ver. No es que las demás no las quiera ver, pero queda claro que la gente se conforma con eso, con una carita feliz. Con eso se van felices. Entonces, ¿qué pasa? El día que el Mundial sea de 64 y venga a jugar San Vicente y las Granadinas contra Brasil.
2: Es una posibilidad,
1: Y vaya al 7-0 faltando dos minutos y San Vicente meta su primer gol en Copas del Mundo, así sea autogol, vamos a disfrutar muchísimo. Y qué alegría verlos abrazados. Pero en realidad estamos acabando con la competitividad y el Mundial pasa a ser un evento demasiado abierto para todo el mundo. Lo que pasa es que, claro, la gente compra pan y circo y en medio del pan y circo todos levantan la mano y aplauden.
2: Te tengo una buena noticia, Kenneth. La buena noticia que te tengo es que todo está conviviendo en el Mundial. Están conviviendo estos buenos partidos a los que tú haces referencia, pero también estas historias. Te agrego otra, que no es de un equipo como los que acabamos de nombrar, el de UNDAF, el delantero alemán, que ayer marcó dos goles, que le dio el triunfo a Alemania, quien pasó casi toda su vida en divisiones inferiores, en la cuarta de Alemania, después llegó al Union Saint-Gilloise a la segunda división belga, asciende, se va a Inglaterra y la rompe toda en el partido de ayer. Así que esa es la buena noticia que te tengo, Kenneth, que todas esas historias, la del portero de Cabo Verde,
1: sí, pero es que
2: esos
1: pero
2: partidos
1: es que
2: estamos conviviendo y eso es lo hermoso.
1: Puma sí, pero la de UNDAF es en una selección como la de Alemania que debe estar en los mundiales.
2: Por eso te digo, también la tenemos.
1: Es más, se nos puede olvidar que Alemania no salía de la fase de grupos en los últimos tres mundiales.
2: Cierto.
1: 12 años después. 12 años después. Lo de Alemania, que no está Italia en ese mundial de 48 equipos. Ojo, no estoy demeritando los buenos momentos, los momentos lindos. Pero también.
2: Parecería que sí.
1: No, es que me queda claro.
2: Parecería que sí.
1: Me queda claro que lo que a la gente se le vende y compra. Y no los estoy criticando, sino diciéndoles, no se vuelvan a quejar nunca, porque todo lo que les vendan lo van a comprar. El día que sean 100, el mundial de 100 equipos, ahí estarán todos.
2: Yo creo que no va a llegar a tanto. De hecho, ya se descartó la de los 64, ¿eh? O 68, ya no sé cuál era.
1: Ojalá que no. Ojalá que no. Pero como a la gente se le olvida que de aquí a qué, ojalá sean 30 años, de aquí a 20 años ya no vamos a estar. Y vienen nuevas generaciones. No, usted sí, pero yo no, tal vez, no sé. Pero a lo que voy es, o 30 años, a lo que voy es, ya no vamos a estar. Entonces, ¿qué pasa? Vienen nuevas generaciones que ya crecen con el Mundial de 48 o con el Mundial de 64. Entonces, ya pareceremos viejitos gagá pidiendo algo que no existe.
2: No, pues, tal cual. ¿Has visto las tribunas? Lleno todo, todo, todo, todo, todo, todo, todo, todo. La gente en Boston, ¿cómo están de felices con los escoceses? En Houston, con los holandeses, que también invadieron las calles haciendo ese baile de izquierda a derecha. Bueno, lo decía lo de los escoceses, que es que se acabaron las cervezas, ¿eh? Se acabaron las cervezas allá sí. En Boston.
1: ¿Sabe que me puse a buscar? ¿Sabe que me puse a buscar? Hay dos informaciones y
2: ¿ahí todo es falsa? Tiene que ver con...
1: No digo que sea falsa.
2: Okay.
1: Todo tiene que ver con el Mundial. Y por eso es que vale la pena en un momento como esto, donde estamos analizando el hecho de que España ganó.

0: todo lo que sucede. Hombre, queda claro que, hablando de las dos historias, primero, la primera, lo de la cerveza en Boston, no fue que en Boston se acabara la cerveza. Lo que pasa es que, claro, se vendió como titular sensacionalista, y se vale, porque hay que vender los titulares. Por eso es que yo siempre digo, yo sé, compañeros, que hay que llenar espacios, que hay que vender titulares, yo todo eso lo sé. Pero es imposible que en una ciudad como Boston se acabe la cerveza porque llegaron los escoceses. En una parte de la ciudad no habían ordenado lo suficiente, no se planeó bien, pero créame que después los escoceses siguieron tomando cerveza, y en Boston venden cerveza como loco. Además, en Boston hay irlandeses que toman cerveza todo el día, por mucho tiempo. Es una colonia muy bien establecida. Y la otra, la de la mamá del arquero de Cabo Verde. Había desinformación de parte de la familia del arquero.
1: A ver, cuéntamelo.
0: Resulta que exigían una fianza de $15,000.
1: Sí, eso lo trascendió.
0: Para que les dieran la visa a sí. fanáticos de ciertos países. Porque yo dificulto que, viendo toda la gente que está en el estadio, cada uno pagó 15,000 o dejó 15,000 de depósito para que fuera mucha plata. En ciertos países pedían eso. $15,000, sí. Entonces uno viene a los Estados Unidos, disfruta del Mundial, y cuando vuelve le devuelven los 15,000.
1: ¿Te devuelven?
0: Sí, no, claro, sí, si no sería además del pasaje, si no sería además del pasaje, el hotel y los boletos, $15,000 por cabeza, o sea, van
1: a
0: cuatro,
1: mí se me
0: son
1: una locura. Sí, yo no sabía que te lo regresaban.
0: Pero con todo y eso, es imposible que todos los que estén hayan pagado 15 mil, porque la gente no tiene 15 mil de bolsillo para dejar ahí.
1: No.
0: O creo que muy pocos. ¿Qué pasa? Lo que no sabía la familia del arquero de Cabo Verde era que ese dinero, esa cuota, si se quiere, o ese impuesto que se cobraba, o esa fianza, para... o ese depósito, suena más como depósito porque es lo mismo que cuando uno devuelve un apartamento y le devuelven la plata del depósito, ese lo obviaban para las familias de los jugadores. Y lo obviaban.
1: No tenía que pagar.
0: Exacto, no tenía que pagar.
1: Ya, ya, ya.
0: Lo que pasa,
1: no digo que
0: las historias no sean lindas. Digo que, claro, entre más pero, drama, como me dijo usted un día, nos encanta el drama. Entre más se dramatice,
1: sí.
0: más se vende.
1: Pero en ese caso fue el propio portero el que lo dijo, ¿eh?
0: Sí, porque quizás tampoco sabía.
1: Pero no, claramente no sabía, porque él dijo que no juntaron el dinero.
0: Nosotros estamos en la obligación de ir y buscar un poquito más.
1: De acuerdo.
0: Y en mí siempre se encontraron con alguien que cree, pero no tanto, que va y mira.
1: Bueno, Kenneth, pero al final de cuentas llegó la mamá, y eso también te debe poner contento, a pesar de
0: que
1: no te gusten estas historias. Te debes estar contento de que por fin su mamá lo va a ver jugar ahí en el Mundial.
0: Las historias me encantan.
1: No lo sé, ya tengo mis dudas.
0: Una cosa es que me encantan y otra cosa es la locura. Es que, a ver, por ejemplo, me gusta lo que vi en el video que usted publicó desde el FanFest que usted ahora comentaba. La manera como había uno solo de Cabo Verde del FanFest, y cuando terminó el partido lo levantaron, lo botaban al aire. Eso es una maravilla. Esas historias son una maravilla. Pero ojo, a mí me gustan más las de muy buen nivel de fútbol. Y se ha visto también.
1: Sí.
0: Lo ilógico y lo raro sería que no hubiéramos visto hasta ahora partidazos, y también los hemos visto, ¿no?
1: Pero, Kenneth, a ver, antes del... Y después vamos a entrar, por ejemplo, en el caso de Ecuador, pero nada más ponernos por arribita. Si alguien te decía que Curazao le sacaba el empate a Ecuador, si Cabo Verde le iba a sacar el empate también a España, no te la creías. O sea, creo que cuando hacíamos las quinielas eran de los resultados más obvios, ¿no? España sí o sí, además por goliza. Ecuador sí o sí, y además por goliza. Irán, que también ha empatado los dos partidos. Es decir, han habido encuentros que no nos esperábamos, y también encuentros de muy buen fútbol. O sea, por eso a mí sí me está gustando tanto este Mundial. Además, que son 4 partidos por día, Kenneth, y que uf, ya nada más te sientas y ahí tienes el plan para todo el día, cosa que agradezco.
0: Buenísimo.
1: Y que hemos visto este tipo. Claro, a ver, luego también el que fue horrible fue un Corea República. No, Corea República Chile estuvo bueno.
0: Ha habido un par
1: ha habido un par que sí han estado.
0: Pero dos. Sí.

0: Generalmente los de Túnez han sido malos, los de Tunisia.
1: Ah, Túnez.
0: O Túnez también han sido malos porque los han goleado de principio a fin.
1: Sí.
0: Cambiaron de técnico en pleno mundial. O sea, venían mal. Pero, hombre, la vida es como un álbum de fotos, Puma. Uno se acuerda de la última foto del álbum.
1: De acuerdo.
0: Pero si uno se pone a pensar en la historia de los mundiales, a ver, en mundiales con menos equipos, hubo también batacazos importantísimos. El día que Estados Unidos le ganó a Colombia en 1994. En esa época, Estados Unidos no tenía ni siquiera liga y Colombia venía de una eliminatoria en la que muchos lo daban como campeón del mundo.
1: Esa goleada argentina en el Monumental.
0: Exacto, después del 5-0. Y como es, han dado muchos partidos donde equipos han sorprendido y le han dañado el caminado, o al menos le han complicado a equipos grandes. Ahora, en el caso de España como tal, hombre, yo creo que el tema de la selección española da para análisis, primero que todo, que no perdió el primero. Empecemos por ahí, ¿no?
1: Cierto.
0: No lo perdió, lo empató. Porque en Sudáfrica 2010 había perdido contra Suiza y terminó siendo campeón del mundo. Argentina había perdido ante Arabia Saudita en el mundial anterior y terminó siendo campeón del mundo.
1: Y fue campeón.
0: O sea, es más, recuerdo que Argentina perdió ante Camerún en el mundial del 90 y terminó yendo a la final ante la selección alemana. El gol lo hizo François Oman Bijik.
1: Con un cabezazo espectacular. Sí.
0: Ese que se le escapó a Nery Pumpido, que después se lesionó. O sea, a lo que voy es, esta España, claro que está para competir, y si juega como jugó hoy, porque es que Arabia venía de complicar a Uruguay, si juega como jugó hoy,
1: buen partido, además,
0: tomándose confianza y ya con un Lamine Yamal al 100%, es otro equipo. Sí. Y me parece que sí se vale pensar en que España mínimo tiene que meterse en cuartos de final o en semifinal.
1: Sí, Kenneth, con la plantilla que tiene España, yo creo que también es claro o claramente uno de los 3-4 favoritos. La única duda que tenemos es justamente si les va a aguantar el físico, ¿no? Porque hemos visto lo de Lamine Yamal, que por lo menos esos primeros 45 minutos, que además él lo dijo en la previa, le preguntaron, ¿estás para 90? Y él fue muy contundente, dijo, no estoy para 90, pero quiero jugar. Y obviamente hoy Luis de la Fuente sabía que no podía arriesgarse a tener a los jugadores que te hacen la diferencia en la banca, como sí lo hizo contra Cabo Verde. Hoy sí fue de, mira, vamos a definir el encuentro lo más rápido que podamos, y en el segundo tiempo, como venga la cosa, ya podemos recular un poco, que así lo hicieron, ¿no? Con Lamine Yamal desde el principio, siendo Lamine Yamal el jugador que conocemos, y tanto él como Mikel Oyarzabal los tuvo que sacar en el medio tiempo para darles algo de descanso, no andan bien físicamente. Nico Williams, yo creo, Kenneth, que no vamos a ver su mejor nivel en este Mundial, está muy bajo de forma, muy bajo.
0: Pero el haber tenido a Oyarzabal y a Lamine Yamal, como usted dice, al menos parcialmente, ya hace que veamos una España que puede llegar a su más alto nivel, y en su más alto nivel debe competir ante cualquier potencia. Es que si preguntamos ahora, ¿será que esto es medidor para saber que España puede competir? Hombre, no, estamos hablando del campeón de Europa, claro que puede competir. Es más.
1: Sí.
0: Los partidos contra grandes se facilitan más para los grandes. Eso me queda totalmente claro. Estos partidos, lean, analicen, pero no tanto. Que los buenos de verdad van a continuar, a no ser que tengan un traspié terrible, y los demás quedarán en el camino en algún momento. Señores, volvemos con mucho más. Somos Camino al Fútbol. 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
1: Unánimo Deportes presenta. ¿Sabía usted que el primer trofeo que tuvo la Copa del Mundo tenía como nombre Jules Rimet? La regla principal era que la selección que lograra ganarla tres veces tenía la oportunidad de llevársela a su país. Esto lo logró Brasil cuando ganó en México 1970. Pero en 1983 se robaron el trofeo y tal parece que lo fundieron porque nunca se encontró por más recompensas que se ofrecieron. ¿Sabía usted que al menos 600 boxeadores han fallecido a causa de golpes durante una pelea? Por eso el boxeo es considerado un deporte muy peligroso. Se dice que Mike Tyson peleó por primera vez luego de que un sujeto desconocido matara a su mascota. Así lo dijo el mismo Mike Tyson. El mexicano Pepino Cuevas es considerado el más joven de los campeones mundiales. Con solo 18 años se le consideró como la mejor izquierda del mundo, gracias a su fama de rompehuesos con su poderosa y potente izquierda.
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1: Seguimos camino al fútbol junto al Puma Daniel Reyes, que nos lo cuenta todo, siguiendo el Mundial allá, en casa, en casita, orgulloso del gran trabajo que ha hecho su país en la Copa del Mundo. Un abrazo también a César Aguilar, nuestro productor, que siempre está con nosotros, y también al gran Jonathan Morel. Arranque alarmante y sequía total, Puma. Ecuador, hombre, uno de los equipos que dábamos como caballo negro,
2: sí,
1: uno de
2: los dos
1: peores arranques mundialistas al sumar apenas un punto de 6 posibles. Perdió ante Costa de Marfil sobre la hora y no pasó del empate ante Curazao. Ese resultado histórico que hizo que el rey y la reina fueran a bailar papiamento en el vestuario de Curazao. Al quedarse sin marcar, oído al dato, en sus dos primeros compromisos, la Tri, como le dicen los ecuatorianos, entró en un registro adverso de Conmebol. Lo comparte con Bolivia en 1930, con Chile en el 50, con Perú en el 2018 y con Uruguay en el 2022, como los únicos sudamericanos que iniciaron un Mundial sin goles a favor. ¿Qué le pasa a Ecuador? Es la decepción de la Conmebol hasta ahora, sí. Y lo peor es que, a ver, cuando las cosas empiezan a salir mal, Puma, eso es un efecto dominó. Le toca enfrentar a Alemania. Y ante Alemania, sí, jugarse la clasificación. Que sí, que Alemania ganó el grupo, lo que usted quiera. Pero de los peores escenarios, si se hubiera escrito el peor escenario de Ecuador, este era el peor, el que le tocó.
2: Tal cual.
1: Pierde uno sobre la hora, no le puede ganar a Curazao, llega con un solo punto, y para llegar a 4, tendría que ganar a Alemania. Con 2 no va a clasificar. Complejo. Muy complejo. Claro, ya venía Becachese, pese a la gran eliminatoria de Ecuador, en problemas con la prensa de su país. Y salió en conferencia de prensa, despechado, si se quiere, a decir, no me he podido meter en el corazón de los ecuatorianos. Espero que en el próximo partido se nos dé lo que merecemos. A veces es mejor decir, señores, no pudimos, pasemos página y cerremos bien y ojalá se nos dé la clasificación. Pero bueno, pasó a ser una novela y prácticamente un drama, lo que muchos veíamos como un equipo candidato a pelear desde el principio, y queda claro que sí, que defiende bien, que sí, que es muy ordenado, pero le falta el hombre gol arriba, y eso es muy complejo.
2: Sí, Ener Valencia, 37 años, juega en Pachuca, sin demeritar a mi Liga MX, por supuesto, Kenneth, pero cuando tienes defensas que jugaron la final de la Champions League, como Incapié y como Pacho, un mediocampista que es figura en la Premier League, en el Chelsea, como lo es Caicedo, y así nos podemos ir jugador por jugador, creo que sí nos invitaba a pensar que era de los, como decíamos, y lo dijimos tal cual, que en caballos negros. Me tocó estar en ese partido donde se metieron en el Amsterdam Arena a jugar en contra de Holanda, sacaron el empate, y de entrada me sorprendió la cantidad de medios ecuatorianos que estuvieron ahí, para empezar. Y luego, ¿cómo se proyectaban ellos mismos a que este iba a ser un mundial inolvidable? Me tocó más de uno que ya habían sacado pasajes, escucha esto, por lo menos hasta cuartos de final en Miami. Ellos proyectaban que su equipo ya iban a estar en Miami en esos cuartos de final, y por lo menos, de ahí no te descartaban llegar hasta semifinales. Me gustó lo que dijiste, fue el peor escenario. Antes de que empezara el mundial, a ver, un empate ante Costa de Marfil creo que entraba, ¿no? En lo normal. Luego, un triunfo, obviamente, ante Curazao. Y luego, a ver qué pasaba contra Alemania. Y en cambio, llegas con un punto. Si te gana Alemania, estás eliminado. Cosa que tienen que agradecer que Alemania ya llega como número uno, que nadie los va a mover de ese primer lugar. Y que probablemente saquen un equipo B. Yo no creo que saquen el equipo B siendo Alemania, y conociendo la mentalidad alemana, Kenneth, yo creo que no lo van a hacer. Pero sí da mucha tristeza, además, ver que en los dos partidos que ha jugado Ecuador, lleno de camisetas amarillas, o sea, el apoyo que ha tenido Ecuador es de los más grandes de este mundial, y en los dos, Kenneth, han dado vergüenza,
1: Y Ener Valencia, como usted lo dijo, es la edad, es que ya pasó mucho tiempo,
2: sí,
1: y no pueden depender del todo de él. Ener Valencia ha hecho goles históricos. Ener Valencia ha tenido una brillante carrera, pero le ha faltado pegada, le ha faltado poncha a este equipo ecuatoriano. Ahora, usted lo decía, a ver, Alemania lidera la zona con 6 unidades, Costa de Marfil tiene 3, y recuerde que el primer ítem de desempate es el enfrentamiento entre ellos. O sea, así gane Costa de Marfil, ya perdió con Alemania, y Alemania así pierda, ya le ganó a Costa de Marfil, que es el único que lo puede alcanzar en el grupo. Entonces, ¿qué pasa? Llega con 1 punto, y ojo, la selección de Curazao también llega con 1 punto, sí, y se enfrenta Ecuador al seleccionado alemán. Diferencia de gol de -1, y eso castiga fuertemente sus aspiraciones. Pero, totalmente, a ver, si Ecuador le llega a ganar a Alemania, que lo puede hacer, porque al fin y al cabo...
2: No, de que se puede, pero...
1: Tiene jugadores de nivel y por ahí se le da un gol y después se defiende bien y termina haciéndolo. Llegaría a 4 puntos. Llegaría a 4 puntos, o sea que sería segundo.
2: Califica.
1: Califica,
2: o
1: claro.
2: O incluso sería tercero si Costa de Marfil gana su partido, que yo creo que va a ganar Costa de Marfil, pero si gana Kenneth, seguro pasa, ya sea como segundo o como uno de los mejores terceros, o sea, pero tiene que ganar.
1: Exactamente, ya sea como segundo o como uno de los mejores terceros, o sea, clasifica. A lo que voy es que estaba pensando aquí el otro escenario. Curazao.
2: Sí.
1: Si le llegara a ganar a Costa de Marfil, por esas cosas del fútbol, ¿no?
2: Que se puede dar, sí.
1: Sí, claro. Llega a 4.
2: Sí.
1: Y si Ecuador empata o pierde con Alemania, clasifican Alemania y Curazao.
2: Sí.
1: O sea, cuidado, sí, ¿no? Porque ahí sí, si el rey y la reina bajaron al camerino a bailar, llega a clasificar a Alemania, porque ahí sí, si el rey y la reina bajaron al camerino a bailar, llega a clasificar a Alemania, ni siquiera como mejor, Curazao, ni siquiera como mejor tercero, hacen un carnaval de 5, 6, 7.
2: No, olvídate. Oye, y ahora que hablamos de Curazao, bueno, de ayer de los 11 que empezaron, solamente Chong, que es yo creo que el mejor jugador, que además estuvo en Manchester United, y para que la gente se pregunte, bueno, ¿quién es Chong? El del pelo chino, que también era entre blanco y buenas noches, el mejor jugador, es el único que realmente nació en Curazao, Kenneth. De ahí en fuera, los otros 10, todos nacidos en Holanda, todos, Y obviamente ahí empezaron todas sus carreras, muchos siguen jugando ahí, otros están regados por el mundo. Pero claro, al ser parte del reino de los Países Bajos, bueno, tienen estas ventajas que ninguno de estos jugadores, Kenneth, sinceramente, tiene el nivel para estar con Holanda. Pero sí, lo que planteas es muy interesante. Si por esas casualidades de la vida le ganan a Costa de Marfil, de entrada ya tiene más puntos que Costa de Marfil, porque Costa de Marfil se quedarían 3 puntos. Así que claro, un triunfo sí o sí los pone del otro lado,
1: Ahora, están obligados a ganarle a la selección de Alemania. Yo sí creo que lo pueden hacer. Y este es de los partidos que vale la pena ver, porque Ecuador sabe... A ver, que Ecuador sabe que tiene con qué. Lo que pasa es que en estos torneos hay que ganar y ganar y ganar, y está en el peor de los escenarios. Pero esta es la primera gran final mundialista para la selección ecuatoriana. Bueno, ya se han visto varias finales, entre comillas, lo que yo llamo finales. Por ejemplo, para mí el partido entre Panamá y Ghana, el primero fue final para los dos, y ganó Ghana, porque es que después les toca enfrentarse a Inglaterra y a Croacia. Es muy complejo.
2: Sí.
1: O sea,
2: muy difícil.
1: Y Ghana se lo llevó. Pero este partido sí que vale la pena. ¿Podrá ganarle Ecuador a Alemania? Yo lo veo más posible que lo que muchos lo ven. Y ojo, no se les haga raro. Si eso llega a pasar, que Ecuador recupere el nivel imposible que le vimos. Que...
2: No va a pasar. Es imposible. ¿Has visto los primeros 2 partidos de Ecuador?
1: No, los vi los 2. Pero es que los partidos son todos diferentes. Imposible. ¿Usted vio Arabia Saudita contra Uruguay?
2: Lo vi.
1: Y España lo hizo ropa de trabajo. O sea...
2: Sí, pero depende. Bueno, es España. Es
1: usted vio a Curazao contra Alemania, Usted vio a Curazao contra Alemania, también, le metieron 7.
2: También lo vi. Aprendió Curazao, aprendió de ese partido, Curazao, ¿eh? Aprendió de ese partido.
1: Y entiendo su valentía diciendo que no va a pasar. Y yo no por ahí pienso que a priori no va a pasar. Pero sí, si lo llega a hacer, es uno de esos partidos.
2: No, y les vamos a aplaudir.
1: No, y es uno de esos partidos que puede generar un punto de inflexión impresionante, le cuento.
2: Sí, ¿sabes también qué noto? Y tú lo mencionaste, que de entrada nunca hubo conexión con Mecacheche y la afición ecuatoriana. Pero obviamente después de estos dos partidos, las críticas que están recibiendo, los jugadores, de por parte de la prensa, de la afición, ya es un ambiente muy tóxico. O sea, yo creo que ahí no hay vuelta, Kenneth. A ver, entiendo lo que dices, que si ganan ese partido, porque es una final, van a estar muy motivados. Pero el ambiente que se respira alrededor de esta selección ecuatoriana, que te voy a decir otra cosa, Kenneth, me llama mucho la atención que muchos de los periodistas que siguen Ecuador están ahí en rueda de prensa y todo con playeras de la selección nacional. Esto no lo veo mucho en otros países.
1: A mí tampoco me gustó nunca, le cuento.
2: Yo
1: soy de los que creo que a la cancha a trabajar se va con un uniforme neutral. Deje la camiseta aquí en el corazón y el pasaporte afuera.
2: Totalmente. Periodistas con la de
1: Puma, ¿qué esperamos de hoy cuando acreditan a 700,000 influencers que muchos no saben ni de qué también se trata el fútbol? Sino que van y salen al aire diciendo ¡Ecuador! ¡Ecuador! Y ya. Con eso tienen 10,500 vistas. Esa es la cultura, el conocimiento. A mí me enseñaron que los medios de comunicación eran cultura, conocimiento, eran para enseñar, para informar. Pero imagínese lo que le estamos dando a las nuevas generaciones. Ay, ay, ay. Señores, esto es Camino al Fútbol.
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1: Golpe de autoridad de la selección japonesa. Japón vuela y pinta a caballo negro. ¿Qué selección es la que más puede sorprender? A ver, yo creo que lo de Japón ya no nos debe sorprender, ¿no? Y le pregunto al Puma Daniel Reyes, después de que había empatado en un partidazo ante Países Bajos, Holanda.
2: Gran juego.
1: Sí. Los Samuráis Azules aplazaron 4-0 a Túnez. Partido que se jugó en Monterrey. Así como decimos, Estados Unidos nota muy alta, Canadá nota muy alta, México también nota altísima como sede de esta Copa del Mundo. Felicidades. Partido número 1000 en la historia de los mundiales. Fue ese, el 4-0. Comparten el liderato del Grupo F y ya están prácticamente en la siguiente ronda, o están en la siguiente ronda, o sea, más allá de que puede pasar algo muy raro. Pero este equipo hace tiempo viene llevando a cabo un trabajo serio, Puma. Inclusive ya dio batacazo en el Mundial anterior. Tiene varios jugadores en diferentes ligas de Europa. Yo creo que no nos debe sorprender tanto. Por el contrario, ojo en fase de eliminación directa con Japón, porque además de un fútbol dinámico, rápido, de mucha marca, que muerde en todos los sectores del campo de juego, cuenta con un estado físico envidiable.
2: Sí. Y además de ser lo del proyecto, que es tal cual, si vemos la plantilla de los japoneses, jugador por jugador, la gran mayoría están en Europa, y además en buenos equipos, en buenas ligas. Ahí vemos en la foto, por ejemplo, a Yase Ueda, quien marcó ayer uno de los tantos. Camara, nos podemos ir jugador por jugador, Kenneth, y sí hacen la diferencia en sus equipos en Europa. Y eso, si nos lo contaban hace algunos años, no lo hubiéramos creído, ¿no? O sea, salvo los que veíamos supercampeones cuando éramos niños, que ese era el sueño que tenían ellos de mandar a sus jugadores a otros países. Bueno, lo consiguieron, ellos sí lo consiguieron, Kenneth. Al contrario que, por ejemplo, México, ¿no? Que nosotros seguimos sin poder exportar a nuestros jugadores, ellos
1: porque
2: sí lo han hecho.
1: Les pagan demasiado, eso es porque les pagan demasiado.
2: Exactamente, están muy cómodos aquí, les pagan muy bien. Les tengo una mala noticia a los japoneses, que sí creo que sí, ahí te va a creer. Que muy probablemente sean segundo lugar, porque Holanda cierra contra Túnez, mientras que ellos cierran contra Suecia. Hoy en día están empatados en puntos. Pon tú que los dos ganen, pero Holanda tiene mejor diferencia y va a tener mejor diferencia. La mala noticia para ellos es que muy probablemente enfrenten a Brasil o a Marruecos, a cualquiera de los dos, porque al contrario que los demás grupos, que el primero va en contra de un tercero, que un segundo puede ir contra un tercero. No. De estos dos grupos, Kenneth, se cruzan entre ellos. Y ahí sí, un Japón-Brasil, por mucho que nos ha enamorado Japón y que además recibido con mucho corazón. No, yo sí veo a Brasil mejor.
1: Cuidado, Carleto.
2: Futbolísticamente está mejor Japón, estoy de acuerdo, Kenneth. Pero en ese tipo de partidos, yo sí creo que la playera pesa, ¿eh? Yo creo que para allá pesa.
1: Y lo que usted dice, Puma, tiene que ver con que hoy están empatados en puntos Japón y Países Bajos, como usted decía, y en el enfrentamiento, porque es que el primer ítem es el enfrentamiento entre ellos, y ese terminó empatado. Sí. Entonces ahí ya vamos al gol diferencia.
2: Exactamente. Sí.
1: Ahora, usted hablaba de Yase Ueda, empezó el partido con un gol muy temprano, de Daichi Kamada, doblete de Yase Ueda. Japón, y qué bueno que César Aguilar, nuestro productor, nos lo recuerda. Queda claro que este equipo tiene una transición defensa-ataque sensacional y castiga el espacio como muy pocas selecciones en este torneo. O sea, sabe dónde tiene que estar y a dónde tiene que ir el balón en la próxima jugada. Hay dos tipos de jugadores. Uno, el que espera que le llegue el balón para ver qué hace con él, y otro, el que ya tiene leído el partido y es tan disciplinado tácticamente que ya sabe a quién se la va a dar o para dónde va, dependiendo de en qué lugar del terreno de juego, de la cancha, le llegue la pelota.
2: Sí, que eso nos gusta mucho de Japón, que es una selección muy rápida, ¿qué es lo que queremos ver a final de cuentas, Kenneth? O sea, el tiki-taka muy bien, lo que tú me digas, ¿no? Tenla. No, no, lo que nos gusta de Japón es que son demasiado verticales. En cuanto lo tienen, atacan el espacio, lo vimos ayer en contra de Túnez, y realmente eso está conectando mucho con el equipo. Además, es una selección que tiene carisma y que su afición, a ver, también en medio de esta... Bueno, en teoría sí lo hacen, Kenneth, pero yo también creo que hay mucho de fábula, que limpian todo cuando están ahí, sí. Que ellos, el equipo también limpia, no, el vestuario.
1: Como se dieron cuenta que eso le funcionaba.
2: Ya lo hacen siempre.
1: Ahora van, sí, a una cafetería, sí, y limpian la cafetería entera y se meten a la cocina y limpian la cocina. Porque todo el mundo los va a filmar y los va a poner en redes sociales. Así es el mundo de hoy, ¿no? No se les olvide.
2: Tal cual. Sí, todo, sí, hay, sí, que vayan al Ángel.
1: Todo hay que analizarlo y darle la dimensión que de verdad tiene, porque todo lo magnifican.
2: Tal cual. Les pido que vayan al Ángel de la Independencia después de que México gane, así que para que no, nos
1: si
2: echen una mano.
1: Si están contentos limpiando, vengan y me limpian aquí en la casa, que me gasto un platal pagándole, digo, a las que limpian.
2: Son bienvenidos aquí también en mi casa, ¿eh? Pero de que sí es de esos equipos que nos ha gustado mucho cómo juegan, porque además, Kenneth, Holanda barrió a Suecia, o sea, vimos la calidad de jugadores, y el partido que le hizo Japón a Holanda fue realmente bueno, ¿eh? O sea, fue uno de los encuentros de este Mundial. Ahí te marca que está a esa altura. Yo sigo con la mía. Yo sigo creyendo que en un mata-mata, en un juego a eliminación directa, sí creo que les va a pesar, ¿no? Y sobre todo lo que te cuento, que yo creo que en el grupo de Brasil, los brasileños serán el primer lugar, y de este grupo los japoneses serán el segundo. Y ahí sí te quiero ver, ¿eh? En contra de Carlito Ancelotti.
1: En todo caso, esos partidos nos van a hacer frotar las manos, Puma. Esos partidos...
2: De acuerdo.
1: ¡Uf! Que vengan rápido.
2: Venga, che, pa' acá.
1: Sí, venga pa' acá. Tome pa' que lleve. Toma tu tomate. A ver. Tenga pa' que se entretenga. ¿Qué otra selección es la que más puede sorprender? A ver. Estados Unidos está capitalizando el apoyo de la gente y está jugando bien, hay que decirlo. Le costó más ante Australia, pero me parece que hasta ahora el paso es espectacular. Costa de Marfil. Sí. A mí no me sorprendió que le jugaran de tú a tú a Alemania, porque sabemos lo que puede hacer Costa de Marfil y los jugadores que tiene, pese a que cuenta con el plantel más joven del Mundial. Noruega, la mejor selección noruega de toda la historia. Cuenta con, sí, Erling Haaland, cuenta con Odegaard. Y México, hombre, atraviesa un muy buen momento, pese a que todavía no juega como muchos quisieran, pero tiene una ventaja muy grande. Un técnico que sabe dosificar, utilizar lo que tiene, que no se enloquece, que no quiere jugar un fútbol que no puede jugar, sino que busca los resultados y se le están dando. Y con el incentivo de que está jugando en casa, de, sí, que está jugando ante su gente, ante su público, y es una oportunidad única. No se nos olvide que la última vez era un Mundial diferente, porque este Mundial es atípico y tiene 48 equipos. La última vez que el Mundial se jugó en México, llegó a cuartos de final. O sea, ese quinto partido del que tanto hablaban lo tuvo México en dos mundiales, ¿no? En el 70, sí, y en el 86. Lo que pasa es que la gente, sí, como que no contaba o no le daba mérito porque era de local. Que lleguen a cuartos de final en este, a ver si no le dan mérito a la selección mexicana.
2: No, totalmente. Y para retomar lo de Estados Unidos, Kenneth, a ver, esto está cambiando, ¿eh? Y también por eso están, por eso también, yo sé que a ti no, Kenneth, pero a mí me gusta este mundial justamente por eso, porque esos terceros lugares están fluctuando mucho. Si acaba la fase de grupos ahorita, en este momento, Estados Unidos irá contra Bosnia en los 16avos, luego en unos probables octavos en contra de República Checa o Irán. Está sencillo eso, Kenneth. El problema ya viene en los cuartos. Si todo va normal, sería contra España, ¿eh? Así que yo creo que ahí está el tope de España, y también para México, esos posibles octavos serán contra Inglaterra. Yo creo que ahí está el tope también de México.
1: O pueden llegar los dos a los cuartos. Todavía falta mucho.
2: También.
1: No es que no me guste. Es que tampoco. Es que lo están vendiendo como que el mundo quería este tipo de historias y es un paliativo. No, el Mundial es un paliativo, así sea con
2: 10. ¡Lo es! Lo es.
1: No se ponga bravo. A nombre de Jonathan Morel, de César Aguilar, del Puma Daniel Reyes, quien les habla, Kenneth Garay, te decimos gracias por haber estado con nosotros. Aquí estaremos durante toda la Copa del Mundo, durante todo el Mundial de Fútbol. 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

0: Unánimo Deportes presenta. ¿Sabía usted que el jugador más pequeño en las grandes ligas fue Eddie Gaddel? Medía apenas un poco más de un metro de estatura. Comenzó jugando con los desaparecidos Browns de San Luis. Esa franquicia se mudó a otra ciudad para convertirse luego en los Cerveceros de Milwaukee. Manny Pacquiao ha estado en el top 10 del box en 4 décadas distintas. Ganó su primera corona a los 19 años por nocaut ante Chachai Sazakul. Ha reinado en 8 categorías y aunque cayó contra Mayweather, superó a Tim Bradley en 2 de sus 3 peleas. Se destacan 8 inolvidables peleas contra mexicanos, como contra Marco Antonio Barreras, Eric Morales y Juan Manuel Márquez. Floyd Mayweather ganó títulos en 5 categorías y ha sido el boxeador taquilla pay-per-view más destacado en las últimas décadas. Desde que se convirtió por primera vez en campeón ante Genaro Hernández hasta su despedida contra Conor McGregor, Mayweather se enfrentó a 23 púgiles y venció a 15 campeones mundiales seguidos antes de retirarse. La majestuosidad del deporte más popular del mundo.
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9: Thank you. Hola, hola, bienvenidos a la radio del mundial a través de Radio Red 1110 AM, frecuencia deportiva en el 1340 AM de Guadalajara, Jalisco, en el 970 AM de Ciudad Juárez a través de la J Mexicana, ABC Deportes 92.1 y 660 AM, y en todas las plataformas de audio digitales en formato de podcast. Aquí comenzamos con hashtag la radio del mundial.
10: Que decir, y se dijo.
11: Esta Argentina aprendió a sufrir, aprendió a reponerse de la adversidad, y más si tienes al mejor jugador del mundo, Lionel Messi, que iniciando el partido falla un penalti. Argentina no logra hacer un vendaval, un tornado que arrasa con los rivales, pero bastan dos chispazos del genio de genios, del crack, del 10 de Argentina para que termine ganando y que se mantenga como una de las favoritas al título. Lo sabe Lionel Scaloni, que acepta que no es el juego que les gustaría, reconoce un valor en Argelia y ahora en Austria para poder darles la contra. Cree que el equipo europeo es un juego muy físico, el de Austria, y que tienen a Messi para poder salvarlos. El técnico de Argentina termina diciendo: ya no sé qué más decir de Messi, qué adjetivos le ponemos al mejor jugador del mundo, al goleador máximo de la historia de los mundiales, que con 18 tantos, con el doblete hoy aquí en Dallas, termina por colocarse en solitario en ese Olimpo, en ese puesto como máximo goleador de las Copas del Mundo. Lionel Messi tampoco es un vendaval, tampoco es aquel jugador que la tomaba constantemente y que creaba fantasía por grandes lapsos del partido. Esta vez le bastaron dos tremendos goles, uno después de haber fallado el penalti que cae inmediato tras su falla, y el otro hasta el final del partido, y con esto Argentina está clasificada y se mantiene como una de las grandes favoritas, a pesar de no tener el mejor juego, a pesar de sufrir contra los rivales. Esa es una de las nuevas virtudes del escaloneta: aprender a sufrir, reponerse de la adversidad, y eso siempre funciona cuando tienes al mejor del mundo de tu lado, como es Messi. Y se dijo.
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12: Bienvenidos amigos, qué gusto saludarlos. Aquí comienza hashtag la radio del mundial en Radio Red 1110 AM. Saludos a la gente en Frecuencia Deportiva.
13: No se escucha, veas o sí.
12: En ABC Deportes también muchos saludos. Gracias también a la gente que nos escucha por Unánimo. En la Qué Buena, ya también en Puebla. Muchas gracias. Nacho el Fantasma Suárez, Miguel Ángel Luis Castillo. Ya escuchábamos a Carlos Ponce de León. Un servidor Enrique Veas. Nacho, la verdad es que hoy está eclipsado el tema del fútbol, ¿no? O sea, podrás hablar de 20,000 cosas, si está parado o no el juego en Francia. Bueno, es más, hoy hasta les podemos decir que pudiera regresar a las canchas Javier Hernández a Guadalajara y valdría mal, porque hoy Leo Messi ha eclipsado todo, absolutamente todo. O sea, la figura de Leo Messi es incansable, Nacho. No se había tocado hablar de algún deportista de esta magnitud, de un futbolista de este nivel de relevancia, ¿no? O sea, se te acaban los adjetivos.
14: No en el ocaso de su carrera. A lo mejor cuando los grandes futbolistas están en plenitud, pues hablas un día, al otro día también. Pero
12: ¿Tú escuchas a Nacho, Charlie?
14: En el ocaso de su carrera.
12: Está haciendo una tremenda jugarreta esta plataforma de stream ya.
14: En el ocaso de su carrera.
12: Nacho, déjame, me vuelvo a meter.
15: Sí, deja que hable Nacho, está hablando. Sí, Nacho.
14: En el ocaso de su carrera, cuando están, Charlie, gusto saludarte, cuando están con la reserva del tanque de gasolina, cuando está muy lejos de aquel Messi del Barcelona, cuando está todavía muy lejos de ese Messi de Qatar, cuando está tan lejos de todo y tan cerca del final, cuando dices, camina gran parte del partido, dices, ya metió tres goles, ya es muchísimo, vuelve a eclipsarse. Falla un penal, dices, no, pues aquí se va a caer, mete un penal. Se va a acabar el partido, está sufriendo Argentina, se tira un pase de 20 metros, va acompañando la jugada, se la paran en la línea y en el contrarremate le pasa por en sí, por medio de las piernas a alguien. Es cuando retas al destino, o sea, el de allá arriba está con él, o sea, a Dios le gusta a Messi. No tienes otra explicación para tratar de dar una respuesta a lo inexplicable, o sea, ¿cómo se puede interpretar? Y ya no entro en esas jaladas de que es que lo ayudan en la primera, hay una falta. Eso ya son estupideces. En lugar de disfrutar, porque están en el ocaso de su carrera, dos bestias del fútbol de este siglo, que es Cristiano Ronaldo y Messi. Olvidemos a quién considere tus favoritos de cada uno, si le vas a Real Madrid o al Barcelona. Pero son dos leyendas vivientes que no sé cuándo el mundo, los nuevos aficionados, tengan la oportunidad de ver jugadores de ese nivel. Están con la reserva del tanque, es su último baile, y estar cuestionando, es que lo ayudaron, es que mejor disfrútenlo, porque esto es historia.
12: Lo que pasa es que hubo falta de McAllister, ¿no? En el primer tanto.
14: Pero esa falta no se puede revisar en el VAR. ¿Por qué? Porque es falta en ataque, es falta pasando la media cancha, y aunque hubiera falta o no hubiera falta, esas no se pueden revisar, porque el protocolo del VAR dice que si haces una falta en ataque, pero después consideras que hubo varios toques más, como si los hubo, donde el equipo pudo haber recuperado la pelota, no, ni siquiera puede revisar el VAR. Aunque eso, después de 10 toques, haya provocado gol. Es una falta en ataque que no se puede revisar con el VAR, de acuerdo a los protocolos.
12: ¿Qué pasa, Luis? ¿Cómo estás? Tú lo viviste ahí en Dallas, igual que Carlos Ponce de León.
14: ¡Dale!
13: Exactamente. ¿Cómo están, compañeros?
15: Que ya llegó.
13: Aquí ya. Sí. Yo ya estoy llegando a Houston para ver a Bicho mañana. Estamos a una hora de llegar a Houston. Espectacular. Fíjate que vimos justo, nos movimos y el penal que falla nos queda de frente. Me parece que no hay falta, sin necesidad de repetición. También lo que me gustaría resaltar es un punto. Lo que es Argentina hoy al fútbol. Me decían algunos colegas argentinos que tienen los derechos, que estábamos ayer en su voz de TIC, decían, de todos los que ves acá, seguramente hicieron un cálculo de, eran 70,000, eran como 6,000, 7,000 austriacos, justo yo estaba en esa zona, y el resto eran argentinos, y me dijo, el 20% son solo argentinos, los demás se han convertido en aficionados de Argentina, así como apoyan al Real Madrid, al Barcelona, al Chelsea, tal. Hoy hay aficionados que apoyan a Argentina por el gusto del fútbol. Estábamos ahí también con un aficionado regio que nos decía, preferí venir a Argentina, es más barato, me salió en $800 el boleto, para los de México inalcanzable. Otro aficionado de Guadalajara decía, me salió más.
14: ¿Por ver Argentina?
13: 800 por ver Argentina. Una muy buena zona atrás de la portería donde falló Messi el penalti.
14: Que ese es como envidia y coraje, o sea, no sé qué. Es envidia de la buena y coraje, o sea, no puede por ver Argentina pagar. Digo, sí, entiendo la oferta y demanda que va a decir, veas, es que la oferta y la demanda, ya lo entiendo, pero pues es ver a Pavarotti o al Peso Pluma, Peso Mendigo, no sé cómo se llama ese que canta re feo.
12: No, bueno, espérate, Nacho.
15: Pero acuérdate, Nacho, y esto es contrario a lo que han dicho Luis Castillo y Enrique Beas, que la selección prende la fiesta mexicana. No, la fiesta se prende sola. O sea, el aficionado mexicano paga esa lana no por ir a ver a la selección, sino por decir, estuve presente en un partido mundialista y tengo derecho a la fiesta, y etcétera, etcétera. O sea, es distinto. Sí, coincido con lo que dice el doctor de...
12: Porque hay mucho nuevo, perdón, fan. Porque Charlie, porque tú ves lo de Bangladesh hoy otra vez, lo de Sri Lanka. O sea, sí se Argentina por Messi se convirtió. Solo los mexicanos, porque tenemos un tema muy estúpido en redes sociales contra los argentinos. Pero solamente los mexicanos, porque en todo el mundo aman a esta Argentina, ¿eh? Esta Argentina es amada por todo el mundo por Leo Messi, Charlie.
15: Sí, sí, o sea, por Messi, porque la verdad es que no juega bien esta Argentina, no es el equipo que arrasaba, que no, o sea, que hacía que incluso Messi estuviera permanentemente en los 90 minutos tocando balón, haciendo fantasía, etcétera. esta Argentina es más efectiva, es más de chispas, es más austera, pero en un buen sentido, ¿no? Como le gustan los equipos al doctor Castillo, o sea, más conservadora, de anoto uno y
13: pragmático.
15: No me desgasto, hasta pragmático, ¿no? hasta que llegue el final. Ese, entiendo, para mí no es el fútbol más atractivo, pero le funciona a Argentina y se mantiene ahí como el principal candidato, por lo menos de Sudamérica, para poder pelear por el título.
13: Oigan, compañeros, no sé si... Sí, adelante, dale. Ponce.
15: Mira, nada más lo último. Lionel Scaloni decía en conferencia de prensa, le preguntaban evidentemente de nuevo por el 10, y él decía, ¿qué más puedo decir de Messi? Hoy se notó que tiene sacrificio, que tiene compromiso, que corre, que aprieta, que recupera, y a partir de que Messi se activa, como se activa Messi, se activa Argentina. O sea, mientras esté el 10 moviendo al equipo, él es el que va a terminar de resolver. Hoy lo hizo con un doblete, contra Argelia lo hizo con un triplete, y Messi no necesita hoy ser ese espectáculo que conquista corazones alrededor del mundo. Simplemente siendo efectivo, con eso tiene.
13: Claro. Hoy, nada más, no sé, hacer un paréntesis, ya más de una hora el juego detenido allá en Filadelfia, no hay hora de que se inicie, siguen esperando que las autoridades den el visto bueno por la tormenta eléctrica que hay en esa zona, y aquí estamos llegando a Houston y nos hemos enterado que los dos aeropuertos...
12: Es de 90 minutos, ¿no, Luis?
13: Sí, es de cada 30 minutos. Ahora ya salió Didier Deschamps a pedir una explicación, y aquí en Houston también empieza a llover muy fuerte y nos dicen que tanto el aeropuerto internacional George Bush como el Hobby están cerrados. Entonces, vamos a ver qué pasa.
14: Estaba viendo el partido por Telemundo, y entrevistaron a una persona de centro meteorológico y explicaba bien que es como protección civil, y él explicaba: si cae un trueno, te esperas 30 minutos. Si a los 27 minutos vuelve a caer otro trueno, te tienes que esperar otros 30 minutos. Entonces, y en Estados Unidos, si no se andan, no se hacen burros o güeyes con esas disposiciones, lo que te extrañaba era que la mayoría de público estaba resguardado, como indica Protección Civil, en los pasillos. Pero había muchos otros que no quiero pensar que de qué nacionalidad son, pero te digo, mis sospechas de que son paisanos.
13: Oye,
14: a toda madre, las de tribunas, ahí echando.
13: Se asomó el sol y se salieron, ¿no? Otra vez a la tribuna.
12: Es que es lo que te digo, los mexicanos es el verdadero anfitrión, porque la nacionalidad que hay más, quitando los de los que llegan a jugar, es de mexicanos en las tribunas. En Houston, en el juego, tú estuviste ahí, Luis, también, de Países Bajos, me dicen amigos que estuvieron en el juego, que hubo un momento en que empezaron a gritar México, México, México, para fregar también a los holandeses, ¿no? Es cuando dices...
13: Yo te voy a ser sincero, no lo escuché, si había mucho mexicano con el no era penal, ¿no? Que ya descubrimos que hay un contabilizador en internet que lleva 3,374. ¿Cuándo fue ese en Houston? El domingo, van 3,776 días hoy de que no era penal, ¿no? Y muchos se agarran de eso. Yo no escucho el grito de México, pero sí esta parte de no era penal, ¿no?
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0: además tienen el récord junto con la selección de Italia de 51 partidos sin conocer una derrota, vínculo de un récord que se dio incluso para poder llegar, ese récord lo tuvieron hasta antes de perder con la selección de Arabia Saudita, y después de ese récord, en donde para con Arabia Saudita y un juego contra Uruguay, se aventaron, imagínate, 50 juegos de no conocer una derrota, y luego pierden contra Arabia Saudita y de ahí no vuelven a pelear para ser campeones del mundo. Es durísimo a lo que juega la escaloneta, es tremendo, son números muy fuertes, ganaron ya dos Copas Américas en el Inter, o bueno, previo una al Mundial, volvieron a ganar la otra. Cuando tú dices, es que este equipo no juega bien, de nueva cuenta, no juega bonito, pero juega muy bien, saben a lo que juegan re bien.
1: Y mira, son de esas coincidencias que extraña. Estaba leyendo un amigo mío que escribe en Argentina y decía, el clímax de Messi se comenzó con el fallecimiento de Maradona. Y entonces, a partir de que murió Maradona, se ganaron la Copa América, que no la pudo ganar nunca Diego. Vino las dos Copas Américas y vino el Mundial. Y viene ya en el ocaso de Messi. Y volviendo a esto, algo que platicaba Arturo en mi canal de YouTube, decía la diferencia, no comparando quién es mejor y mucho menos, porque eso es inútil, entre Cristiano o no, sí las actitudes del equipo. Si Messi pierde la pelota, si pierden, van tres perros de presa a recuperarla y se la vuelven a dar. La vuelve a perder y tres van como perros y se la vuelven a dar. ¿Qué pasa con Cristiano? Lo ven como un estorbo. La pierde y se hacen así. Es mucha la diferencia en esa actitud, sin entrar en el dilema de si es mejor.
0: Pero Nacho, entendiendo eso, entonces yo sí creo que Robert Martínez ya tuvo que haberle puesto un alto y Cristiano Ronaldo, pues ni hablar, sentarlo y con la gran generación también histórica de Portugal tratar de...
2: Pero no puedes hacer eso, Enrique.
0: Si de plano Portugal no va a respaldar a Cristiano Ronaldo, no lo va a hacer João Neves, no lo va a hacer Vitinha, no lo van a hacer, pues ¿qué haces?
2: No.
0: ¿Dejar ir la oportunidad de esta generación histórica?
2: Hoy decimos que Messi es el mejor del mundo porque acaba de anotar un doblete y siempre el resultado fresco pues es el que manda, ¿no? Y nos vamos por ahí, por las opiniones. Pero Cristiano Ronaldo le está peleando el lugar de ser el mejor del mundo. Imagínate a Messi, tete a tete, estaban ahí peleando cantidad de goles y títulos y etcétera, etcétera. Messi ya ganó una Copa del Mundo. Le falta a Cristiano Ronaldo, difícil que la gane, pero no puede sentarlo. No, por lo menos hasta que él no diga, ¿sabes qué? Yo ya no doy nada para el equipo. Es así, son dioses del Olimpo que no vamos a entenderlo porque aunque nosotros tuvimos a nuestro Hugo Sánchez y a nuestro Chicharito y a nuestro Rafa Márquez, que esos son nuestros grandes referentes de la historia del fútbol, Messi y Cristiano Ronaldo están tres niveles arriba todavía.
1: Están en la conserjería.
0: Por eso, pero
2: en el basement,
0: en el estacionamiento subterráneo. No se puede comparar, pues todo el mundo lo ha comparado. Y tan todo el mundo lo ha comparado que hoy esa comparación
2: no lo puedes ya sentar. No puedes sentar a Cristiano Ronaldo, no lo puedes. Como a Messi.
0: Pero mira, dice si Messi, Nacho, no comparemos tampoco a Cristiano Messi. Es el ejercicio de, a ver, llevamos 15 años comparándolos, 16.
1: Porque
0: es el ejercicio más longevo en la historia del fútbol,
1: ¿cómo,
0: Nacho.
1: ¿Cómo no vas a compararlo?
0: No puedes llegar ahorita a decirme que ya no los puedes comparar cuando de lo que más se ha hablado a nivel global, Nacho, es el comparativo entre si tú eres herrecista o si tú eres mesista. Quedó absurdo ese debate porque Cristiano las perdió.
1: No, porque, a ver, no es lo mismo competir con Argentina que competir con Portugal. Tú dices, es una nueva generación de portugueses, sí. Esa generación de portugueses, esa generación dorada, puede no ganar nada. Y mientras no ganes nada, pues va a quedar, ah, qué bonito jugaban. Ah, qué bueno era Vitinha. O sea, no han ganado nada.
2: Ya lo ganaron,
1: y
2: ¿no?
1: Ellos ya lo ganaron. Y los otros ya ganaron un Mundial y dos Copas América que ni siquiera pudo ganar Maradona.
0: Bueno,
1: entonces es diferente.
0: Portugal ya ganó la Euro con Cristiano.
2: Sí, Portugal ganó la Euro.
0: Ganaron una National League y jugaron otra final de National League, de UEFA National League.

0: que también es igual o muy compleja también de ganarla, Nacho.
1: No, pero hay, es cosa diferente. Un mundial es el nicho, es la competencia más grande, aunque digas, ah, la Eurocopa sí tiene mayor calidad, pues porque sí, porque son los europeos, porque es el último filtro, sin que nomás le faltaría esa al Euro para decir que es lo mejor del mundo, le faltaría Argentina y Brasil compitiendo.
0: Lo que pasa es que, mira, yo lo que veo es principalmente de Bruno Fernández y de Bernardo Silva, del Manchester City y del Manchester United. Dos jugadores de 31 años, que evidentemente ven de reojo y vieron de reojo a Cristiano Ronaldo. Ronaldo está jugando con 41 años, pero cuando tú ya ves, por ejemplo, hoy por hoy, a la gran figura de 26 años de este equipo, bicampeón como es Vitinha, luego ves a Joao Neves, que también bicampeón con el Paris Saint-Germain, de 21 años. O sea, cuando inició la carrera de Cristiano Ronaldo, este güey estaba naciendo. Por ende, ni siquiera lo vio. Él no vio esos primeros pasos de... O sea, Joao Neves...
2: ¿Cómo que no? No vio, no digas no. Tampoco tonterías, Enrique.
0: No vio. Si tienes 21 años, no viste eso, el inicio de la carrera. ¿Cuándo empiezas a ver fútbol? ¿A los 8 o 9 años?
3: Sí.
0: Pues ahí está. Él no vio el prime de Cristiano Ronaldo, Joao Neves.
2: Ay, Dios mío, no. De verdad, ¿cómo dices este?
0: Ve la edad que tiene. ¿Cuándo se salió Cristiano Ronaldo del Real Madrid?
2: Nada más, Enrique digo, para que metas freno a la tontería que estás
0: diciendo. Joao Neves no vio la final de Messi contra Cristiano Ronaldo,
2: hoy
0: no la vio.
2: Hay niños de 10, 11, 12 años que no vieron el prime de los dos y que reconocen que son los grandes astros y traen sus playeras y aman a Messi y a Cristiano Ronaldo, o sea, tranquilo.
4: Fíjense, hoy tienen una ventaja las nuevas generaciones sobre Nacho, sobre Ponce, sobre Beas y sobre un servidor, el YouTube, que hoy puedes consumir y ahí puedes ver, es la gran videoteca del mundo, los mejores goles de Messi, los de Cristiano Ronaldo, las declaraciones. Claro, además todo eso
2: hace,
4: tú dices muy bien, o sea, sigue siendo la marca CR7 y Messi de las más consumidas, aunque ya venga hoy Mbappé y venga la niña mal, están tan bien posicionados estos dos futbolistas que aunque no los hayas visto en su prime, como decía Beas, no importa, siguen siendo objetos de culto del fútbol mundial, se convirtieron en eso, en un objeto de culto que al final... Te olvides entre, como bien dicen, mesistas o cerrecistas, aún no los hayas visto en vivo.
0: Pero Luis, la gente de Argentina optó bancar a Messi, la gente de Portugal, desde el Mundial pasado le dio la espalda a Cristiano. ¿Cómo explicas
4: eso? Pero es que es diferente. Yo creo que también tiene que ver mucho la personalidad, ¿no? O sea, sí, a ver, ¿en qué se divide? Y así a primera vista es, Messi siempre ha sido el bueno de la película, siempre ha sido el compañero, y el otro siempre se ha caracterizado por su megalomanía y egocentrismo, ¿no? En la cancha y fuera de ella, y me parece que eso es un fiel reflejo de lo que pasa, mientras que a Messi, desde Qatar 2022, lo rodean, lo acompañan y lo protegen, a CR7 pues lo dejaron porque entendieron que con él o sin él, Portugal sí puede trascender, pero no es tan importante como Messi con Argentina.
2: Creo que ambos generan una admiración distinta. O sea, los dos son tremendos jugadores, ganadores, etcétera, ¿no? Mientras Messi es un tipo al que ves, lo admiras, su juego, deseas que le vaya bien, parece que incluso te cae bien, porque es todo humilde, todo tranquilo, juega, etcétera, al otro quiere ser como él, se vuelve aspiracional lo de Cristiano Ronaldo porque él es ganador, se formó un cuerpo como si fuera una máquina y mejoró y las lo que habla, lo que dice, etcétera, es como me gustaría ser, quiero ser de su equipo, quiero ser ganador, y al otro tú le aplaudes sin que necesariamente seas de su equipo, o sea, son dos
4: admiraciones. Fíjate, Charlie, hoy para los right holders aquí en Dallas, bueno, en Dallas habló con Telemundo, ¿no? Cuando CR7 es inalcanzable, ¿no? Entonces eso hace que a la mayoría le caiga muy bien Messi.
2: Sí, porque pero también Messi entendió que el mercado gringo es un muy buen mercado y CR7 todavía no lo ha experimentado. Pero te apuesto que si hubiera anotado o algo, que yo creo que hoy se aceptaría hablar con los medios.
0: Ahora, Cristiano.
4: Bueno, llevaron a Messi a la zona mixta, a la nueva zona mixta que tienen, la previa donde puedes grabar video, para que te tuvieran acceso todos los periodistas, y luego ya lo llevaron con los right holders. Sí, tiene que ver que rompió el récord, pero yo difícilmente he visto en un postpartido así a CR7. Eso le ayuda también a Messi en imagen. Ya sabe trabajar muy bien su imagen, la pulga.
0: Messi dijo, oigan chicos, yo sé que todos quieren hablar conmigo uno solo, pero ya me hicieron la pregunta 20,000 veces, ¿no? O sea, sí. Pues porque dijo ya, o sea, sí, y se para, ¿no? Y le dicen, no, gracias, Leo. Y como dice Luis, se terminó parando con la mayoría, o sea, una locura. Pero yo voy a tener otra vez, y era
1: para cerrar ese tema, y que también tienes pregunta. La ventaja, por ejemplo, la televisora que tiene ahí a Jürgen Klopp y a Müller, pues hasta la playera le regalaron, no sé quién le regaló la playera a Jürgen Klopp de los argentinos, se llegaron y se dieron un apapacho. Ahí, y luego Jürgen Klopp en
0: McAllister, que jugó ahí con ellos.
1: Dijo Jürgen Klopp, le preguntan a Jürgen Klopp que quién era quién era el mejor jugador del mundo. Y contestó bien fácil, dijo, mira, la única selfie que vas a encontrar en mi teléfono, y le enseña, y la selfie es con Messi. Y dice, y Ronaldo también estaba en ese evento, es en una gala de la FIFA, y entonces dice, mira, es la única selfie que vas a tener, y Ronaldo también estaba en ese evento, o sea, contestó muy...
0: Porque, a ver, es un hombre que...
1: Con categorías, no quiso decir nada más, pero lo dijo todo.
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0: Sí, y que es ahí donde yo quería también regresar, compañero. Ya
2: nada más te platico una anécdota en Dallas. Hay un elevador, lo conoce bien el doctor Castillo, que te lleva hacia la tribuna de prensa, que está hasta el quinto piso, ¿no? Porque son demasiados pisos ahí en el estadio de Arlington, el de los vaqueros. Y en una de esas, ya una hora antes de empezar el partido, se sube Müller con su gente. Pero ya estábamos estábamos apretadísimos en el elevador y a Müller le tocó del lado de los botones. Entonces la hizo de ¿cómo se llama?
4: De botones.
2: Preguntaba, a ver, ¿quién más? ¿A dónde va? Y entonces era, gracias, Müller, gracias, está la convivencia con estos personajes, ¿no? Que nos acerca al mundial.
0: Que insisto, yo les decía por tercera ocasión, compañeros, a ver si ahora sí ya puedo terminar, de Cristiano Ronaldo y Leo Messi, que uno al depender tanto de su fútbol más físico, también demuestra en esta etapa final la gran diferencia. Cristiano no es un generador. Y Leo inventa. Leo, si no tiene un espacio. O sea, el segundo gol de Leo es tremendo, formidable, porque él hace toda la jugada. Pero no, si no lo había metido Leo, le puso medio gol a Juli. Medio gol.
4: Oigan, compañeros.
0: Una facilidad tremenda. La manera
4: actualizamos. En la que
0: y pone el servicio. Y eso no lo va a hacer. Y no lo hace todavía Cristiano, porque así es el fútbol. O sea, Leo es un 10, es un generador. Y hoy tiene mucho gol otra vez. Pero Leo toda la vida veía jugadas que nadie ve. Y Cristiano Ronaldo, todo fue a base de disciplina, tenacidad, repetición. Tírame la pelota aquí para ir a rematar, tírame la pelota, una, dos, tres. Y así hacía los goles Cristiano Ronaldo. Potente físico, tremendo, mentalidad absoluta. Pero lo de Leo lo trae desde niño, en la sangre, la facilidad de una gambeta. El gol de nueva cuenta que hace el día de hoy es un gol típico de los de Barcelona, que hizo tantos, bueno, con Inter de Miami.
2: Clásico.
0: Igual, o sea, va, clásico. Pega de parte interna, abajo, es algo tremendo. Y para cerrar,
2: ¿qué pasó, doctor? Creo que pregunta, lo escucha Enrique.
4: Oye, actualizamos 5:50 tiempo de México, 19:50 tiempo de Filadelfia, se reanuda el partido entre Francia y el conjunto de Irak, 1-0, gol de Kylian Mbappé, que llegó ya 15 goles, rebata la marca de en tres mundiales.
2: Sí, iba a rebasar,
1: lo puede rebasar hasta en esta Copa del Mundo, pero no se trata de si lo rebasas o no. A final de cuentas, rompiste un récord que era histórico, los récords son para romperse, y mientras eso suceda, cuando suceda, pues tendremos que aplaudirle a Mbappé por romperlo en menos tiempo que todos, con menor edad, en otras condiciones. Pero mientras eso suceda, pues entonces no le podemos quitar los reflectores a Messi.
0: Ahora, lo de Messi también, al final del día, es por todo lo que ha ganado paralelamente en su carrera futbolística, que Mbappé pues no está ni de cerca, ¿no? O sea, la Champions, esos equipos de época, Mbappé pues al final del día, para meterse en esa conversación a él hasta que gane la Champions. O evidentemente si gana alguien una segunda Copa del Mundo, ¿no? Ahí también lo habría. Y que por eso hay una pregunta hoy por hoy obligada, porque la de Diego pues es muy argentina, Diego Messi, y para muchos va a estar ahí a la par, y lo que representan, y Diego con equipos siempre pequeños, equipos chicos, pero hoy Messi ya superó a Pelé, a Diego, ¿o en dónde ponemos a Leo Messi y Nacho?
1: Sí, a ver, yo creo que hay que manejarlos en contextos diferentes. Así como una cosa son las Chivas del campeonísimo en blanco y negro, es el mejor de toda la historia en México en blanco y negro, y ya color pues no es el mejor equipo. Igual acá, o sea, yo creo que son dos ciclos totalmente diferentes, es el mismo juego, con diferentes circunstancias, con más partidos, más físico, pero los mejores del siglo pasado fue Pelé y Diego, y hoy es Cristiano Ronaldo y Messi en este siglo, o sea, y ni siquiera hay alguien cerca de Messi ni de Cristiano Ronaldo, no hay alguien que digas, ahí viene Mbappé, está ahí está en una cuerda floja si no gana el Mundial.
2: Si gana el Mundial, no, y además si no gana algo con el Real Madrid, porque Messi y Cristiano Ronaldo abonaron a la historia de dos de los equipos o clubes más grandes de la historia, ¿no? Como lo hizo Maradona en su momento, especialmente con el Napoli, ¿no? Como lo hizo Pelé con el Santos. O sea, no solo es selección, sino también tiene que ser a nivel de clubes, que es donde funcionas el resto del año. Entonces, le falta funcionar en esa parte con Real Madrid, sí lo hizo con PSG, pero
0: para me parece Charly, que tiene una deuda. ¿Messi supera ya a Pelé y a Diego?
1: Yo creo que, mira, es que al final de cuentas, ¿por qué los puedes medir por resultados en torneos importantes? Maradona no ganó una Copa América. Pelé tampoco. No jugaron.
4: Oye, Nacho,
1: Pelé no pudo ganar.
4: Pelé no jugó en Europa.
1: Champion porque no jugó, nunca jugó en Europa. Si tú lo tomas.
4: Maradona tampoco ganó una Champions. Ganó Copa UEFA.
1: Por eso, si tú tomas por torneos importantes, de importancia, de, pues Messi está arriba de todos porque ya ganó Copa América, porque ganó el Mundial, pues sí, porque ganó Champions, porque
2: pero ese argumento líder tampoco de, funciona.
1: De líder de goleo en la Copa del Mundo.
2: Uh-huh. Es que ese argumento tampoco funciona porque, en todo caso, Ricardo Antonio La Volpe fue campeón del mundo y entonces tendríamos que decir que fue el mejor portero que pasó por nuestro país, ¿no? O Florent Thauvin, que también estuvo en nuestro país, pero ni ganaron una Copa del Mundo, ¿no? Entonces, es complejo. Yo creo que nos remitimos de nuevo a lo mismo. Es un tema de gustos y es un tema que hasta que se retire y pase un tiempo de su retiro, vamos a empezar a dimensionar realmente quién puede estar más arriba, quién fue más trascendente en el fútbol histórico internacional.
0: ¿Para ti, Luis?
4: No, para mí yo creo que sí, cada quien tiene acentúas en dónde ha brillado, pero a ver, yo crecí con Maradona, yo sigo siendo maradoniano de alguna forma, ¿no? En el sentido de que, más allá de su vida privada, separémosla siempre porque habrá polémica, pero en la cancha, la historia de ser del Napoli, o sea, Messi creció en un equipo de los grandes, CR7 llegó al Real Madrid y Maradona llegó a un equipo de pueblo. Y ese equipo de pueblo al sur hizo que trascendiera a nivel mundial. Y yo creo que eso es lo que tiene Maradona, ¿no? La gran trascendencia que deja, independientemente de su clase en la cancha y tal, campeón del mundo, subcampeón del mundo. O sea, jugó dos finales entre el 86 y 90, ¿no? Cuando todavía queda la duda si realmente la FIFA, al ser un disidente, si en Italia 90 el penal que marca el doctor Codesal era o no era penal, ¿no? O sea, o sea, el argentino sigue hablando de eso ahora también, ¿no? Para mí, Maradona.
0: Pues ahí está. Para ustedes, ya ahorita lo vemos en sus comentarios. Vamos a hacer una pausa y regresamos con el toma y daca.
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0: De vuelta en el toma y daca. Toma y daca, compañeros. Toma y daca. La sección favorita de Nacho, el fantasma Suárez. Pero antes del toma y daca, déjenme digo que Portugal y Uzbekistán se enfrentan este martes 23 de junio en la ciudad de Houston por la segunda jornada del Grupo K. Los buzos llegan con presión tras empatar 1-1 ante República Democrática del Congo, por lo que necesitan ganar para encaminar su clasificación a la siguiente ronda. Pero enfrente estará un Uzbekistán debutante en mundiales que viene de caer 3-1 ante Colombia, pero que dejó buenas sensaciones con intensidad y capacidad para competir. Portugal parte como amplio favorito por jerarquía, experiencia y talento ofensivo, aunque deberá evitar distracciones ante un rival que buscará ordenarse, resistir y aprovechar cualquier espacio al contragolpe. 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Y en el toma y daca, Katia Itzel debuta. Debuta en el partido. Bueno, hará su debut en el partido de la selección de Países Bajos, del equipo holandés.
1: Y mira, la verdad es una gran sorpresa, ¿no? Pensábamos que iba como relleno para ser cuarto árbitro, para estar ahí. Y qué bueno por ella, ¿no? A final de cuentas algo le vieron para que pitara. Lo único que espero es de que si ahora para la FIFA ella tiene capacidad para dirigir una Copa del Mundo, ahora que regrese le toque un clásico regio, un clásico tapatío, un clásico nacional o una semifinal o una final, porque la tenían ahí como la muñeca fea, así pitas muy bien, por cuestión de género no le daban más que cuartos de final. Si ya pita un mundial, la próxima temporada no hay excusa para que le toquen partidos bravos, de esos que no le querían dar aquí.
0: Bueno, Nacho, pero una vez más tú vas a la grilla de lo que pasa acá. Hoy la nota es que acá Tichel va a pitar un juego de mundial. Va a ser la tercera mujer árbitro en pitar un juego de mundial.
2: Pero también, como tú dices, los contextos importan. ¿Qué partido va a pitar Katy Tichel?
0: Países Bajos contra Túnez.
2: Ya no se juega nada. Nada.
0: ¿Cómo no?
2: Nada. No, hombre, no, nada, nada. O sea, Países Bajos le va a ganar a una de las decepciones de este mundial y no va a tener mayor problema. Le dieron un partido relativamente sencillo. Así lo veíamos desde que fue seleccionada. Y no pasa nada, de verdad, se dice y no pasa nada. Al final de cuentas es un tema que la FIFA hace para entregar una cuota de género, para decir ya otra mujer ya debutó en una Copa del Mundo, pasó desde Qatar en el torneo pasado, ¿no? Vimos ese partido, Enrique, con nuestros amigos que nos invitaron al hospital que hay en el estadio de la tienda. Ya debutó una mujer como central. Bueno, Katia va a hacer lo mismo. Yo estoy más con lo que dice Nacho. Es decir, si ya está en un partido mundialista, pues entonces sí tendría que probarse en una final de Liga Mexicana, cosa
1: un que clásico, mucho que vaya a pasar. Tapatío, irla llevando como llevan a todos.
2: Pero no va a pasar, no va a pasar porque no está lista, porque está yendo, porque pues sí es una buena árbitra, pero no es una árbitra que tenga una capacidad para llevar un partido de ese calibre, ¿no? De una final o de un clásico regio. Imagínate en una América Pumas o no tiene todavía. Ojalá que pues vaya de poco, pero pues no le ha tocado realmente partidos que sean relevantes y que requieran a un árbitro de jerarquía. Como si le ha tocado al Gato Ortiz, que está ausente en este mundial, porque pues le pidió el autógrafo a Messi, le bajaron el pulgar desde la CONCACAF y por eso ya no va al mundial.
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0: Pero es una gran noticia. No sé si sigas ahí, doctor. No sé si lo escucha Luis Castillo, pero es una gran noticia, la verdad, para el arbitraje mexicano, para este tema famoso de equidad de género que es necesario, trascendental. Es una muy, muy buena noticia, la verdad. Felicidades por Katia, que lo disfrute mucho. Una buena actuación y va a seguir ahí. Y va a seguir ahí, Katia. ¿No? Bueno, vamos al siguiente toma y daca.
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14: Eso demuestra que nuestra formación, que nuestros proyectos deportivos son relevantes al grado de que un entrenador de una selección los considere para, de forma tan importante para el Mundial.
15: ¿Los ves en Europa?
14: Por supuesto que los veo a todos. Bueno, porque además sé que a los jugadores es su máximo sueño, ¿no? El tener una participación europea. Aquí el reto va a ser que ojalá los podamos tener un poco más, porque creo que tienen muchísimo que aportar y me lo han dicho ellos. Pero bueno, eso ya veremos después del Mundial a ver qué pasa. Pero yo, mi ilusión es que todos se queden y que todos nos ayuden a ganar el siguiente torneo.
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0: Mauri Vergara, a Mauri Vergara, que se queden los de Chivas para buscar el campeonato, Nacho.
1: Mira, yo no tengo pruebas, pero no tengo dudas, y con la gente que he hablado, el hecho de que otra vez Javier Mier haga las cosas muy bien, el traer antes de que empiece el otro torneo, anunciar que ya tiene a Kevin Castañeda, que ya tiene a Jordan Carrillo, habla por sí mismo de que se está protegiendo, ya cuidó los espacios que le puede dejar Kevin Gutiérrez, y si no exactamente la posición de la liga, pero es por eso que lo compró, porque necesita protegerse. Si es que no se dieran las cosas, te armarías un trabucote, pero lo más lógico es que se vaya la hormiga y se vaya Kevin
0: Playa.
1: A jugar al extranjero.
0: Sí, Brian Gutiérrez, el que llega es Kevin Castañeda, ¿no? Pero sí.
2: Kevin Castañeda por Brian Gutiérrez.
1: Y Jordan Carrillo.
2: Que esa, Nacho, es la que me parece que es la posición que les va a doler más que cualquier otra. O sea, se puede ir medio mundo, pero que se vaya la hormiga González, Europa.
1: Porque no lo van a encontrar. Tienen cómo. Porque no es fácil.
2: No, pues ya tienen a los mejorcitos del mercado. O sea, se fueron por Ángel Sepúlveda, pagaron una millonada para la cláusula de rescisión con Cruz Azul, cerca de 5 millones de dólares por un personaje que sí tuvo un buen momento, pero pues que ya ni le alcanzó para ir al Mundial, ¿no? Entonces, a mí se me hace que de todo les va a doler lo de la hormiga González, pero estoy de acuerdo en que el Negro Mier y Manso, y evidentemente apoyados por Amaury, han hecho un proyecto brutal y que da muchísimo gusto que Chivas mande a jugadores al viejo continente, aunque eso sea en perjuicio
1: del propio equipo. Pero sabes que se está blindando y hace ese bien. Digo, no sabes cómo te va a ir bien, cómo te vaya a ir con Kevin Castañeda, ni te va a ir con Jordan Carrillo, porque los dos no era falta de condiciones, eran medios vagos en Toluca y en Sporting los regresaron por eso. Y Guadalajara es una ciudad peligrosa en ese sentido de las tentaciones y todo. Pero más allá de eso, si los llegas a consolidar y formar, Chivas está actuando como tendría que actuar. Ah, mira, si se van estos, ya tengo estos dos. Por lo menos no te quedas tan desprotegido. Pues, ching, ya se fue. La hormiga, pues aunque quisieran, ¿a qué mexicano se van a traer? Ni modo que se traigan al Memote. O sea, no hay mexicano, no te puede traer a Santi. O sea, no hay manera. Tendrá que fabricarse otra hormiga, buscar en el Tapatío, que también le ha ido, buscar una solución. No tiene otra. Aguayo.
0: Que también, que como tú le dices, Nacho, ahí están. A mí lo que me gusta, porque, ok, se habla de Mier y de Manso, que sí, evidentemente es de ellos, pero de nuevo también habla de la seriedad de los reportes de Milito y del entendimiento de lo que quiere Milito y de lo que busca Milito y de cómo realmente quieren que jueguen estas Chivas, ¿no? O sea, dos
2: futbolistas. Milito no los trajo, ¿eh? Milito no los trajo.
0: No, pero él dio la lista, Charlie. Milito dio la lista.
2: No.
0: Claro
2: no,
0: que
2: no,
0: sí.
2: Tranquilo, no. Dio claro la aprobación en todo caso. O sea, él dio de baja a media docena Milito, de jugadores, entre ellos a Pulido, que tú decías que iba a ser campeón de goleo, y al Guti Gutiérrez, y en fin.
0: Milito le dio seguimiento a varios futbolistas.
2: O sea, él sí los hizo a un lado, pero es que no le quites tampoco a Mier. Mier es el que los detecta porque él ya los había visto. Acuérdate que Mier viene de un proceso de juveniles, no solamente en selecciones, en Chivas, ¿no? Entonces él ya había visto, ¿de dónde podemos sacar? Y los termina sacando. Sí, la palomita de Milito de órale, me gusta, sí, de acuerdo. Pero no es Milito el que hace que vengan esos jugadores, ¿no? Milito no tenía ni idea de quiénes eran los jugadores mexicanos hasta que llegó a Chivas. No, tampoco digas que...
0: No, trae una muy buena revisión ya todo su cuerpo técnico, ¿eh? Platícalo con Mier y te lo va a reconocer. Vamos con el siguiente toma y daca, que ya no va a dar tiempo a debatirlo porque vienen las picaditas, pero escuchamos a nuestros amigos de la línea deportiva de Puebla, el buen Pepe Anán, con esta reflexión de los precios que se disparan tras el Mundial. Escuchamos a Pepe Anán, pausa y regresan las picaditas.
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15: Discutiendo en el corte que todo este andamiaje de precios, de lo que cuesta ir, yo preguntaba, ¿hay tanta gente con tanto dinero que puede pagar esos boletos? Me dicen, sí, pues sí, sí, y ya se vio que sí. Pero a lo que yo voy es lo que decía el gordo, ¿qué nos va a dejar este mundial posteriormente? Los costos y los precios para entrar a los partidos, hablando de México, en la Liga MX, por lo menos se van a doblar. Se van a duplicar.
16: ¿Cuánto valía promedio aquí en Puebla un boleto?
17: Dependiendo.
15: Los más baratos, 150, ¿no? En Gayola.
18: En estos muy caros, sí.
16: Es más, subirlos. Son 10 horas.
15: A ver, espérame. Ya dicen que el boleto, a ver, no sé qué tan cierto sea, que el boleto más barato lo vas a conseguir alrededor de 500, 600 pesos.
16: ¿A quién Puebla?
19: Tienes que subirlo, sí. ¿Qué vas a ir a ver? ¿Puebla Juárez?
15: O sea, ¿cómo le llaman? La rampa. La rampa. Va a andar en eso. Digo, ya no vamos a ver los precios que veíamos, ya todo se está automatizando, ¿no ves que ya no te quieren agarrar ni efectivo?
18: Sí, ya
15: todo que tarjeta sistemas. Y no sé qué tanto, ya un taco árabe te cuesta 90 pesos. Sí.
17: Y los precios aquí en Puebla son de los más baratos.
19: Sí.
18: Ya te cuesta 140, 150.
15: Bueno, pero eso es en el mercado.
19: Pero tú estás hablando.
17: No, en el estadio.
15: No, en el estadio.
16: ¿Cuánto vale?
15: ¿Eh? No sé, ¿cuánto vale? Que me diga cuánto vale.
19: 120, 130. Y una cerveza creo que 200, ¿no? Y trae dos. No, es una locura.
15: Y eso era antes.
17: Antes del Mundial.
19: El partido de Cruz Azul América creo que fue el que empezó este desastre que habías platicado tú en unas columnas antes.
15: Sí.
19: 1,400 el estacionamiento y 9,000 el boleto más caro para ver América Cruz Azul.
17: Después de la reinauguración.
19: ¿En la reinauguración? Sí. ¿Qué estamos hablando?
15: El estacionamiento.
16: Vale más de lo que costaba.
15: Que ya te deja, por ejemplo, una cochera alrededor del estadio. O sea, una cochera 500 pesos.
19: Que con QR es ahora.
15: Y con QR, ya el de la casa te da tu QR.
17: Sí, les decía, y aquí en Puebla son de los boletos más baratos en todo el país. Y nos estamos quejando.
15: Pachuca y Puebla, creo que Pachuca todavía es más barato que Puebla. Pero imagínate que ya una rampa te cueste 500.
17: No, y lo que decías, imagínense.
18: 500 pesos por un Puebla Querétaro.
19: Es lo que te digo, Puebla Atlante.
16: ¿Cuánto va a costar un Puebla América?
15: Va a haber quien vaya, Macanas. Pero a ver, lo que yo voy es.
17: Pero aquí ya, sí no vamos a ver estadios
15: llenos. La profesionalización del deporte ya es un tema que afecta también a los bolsillos y que se va a volver mucho más caro. Por eso hoy las masas, la clase trabajadora, está en las plazas públicas, está en los centros que les llaman Fan Fest o como les llamen. Y tú ves lo que pasó en el Ángel de la Ciudad de México. Era espectacular lo que vimos.
19: Que era la gente que iba a los estadios antes.
17: Eran 50,000, 60,000 personas.
15: Que iban al estadio antes.
17: Sí.
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20: Soy Poncho Galindo y estas son las picaditas de hashtag la radio del mundial.
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20: La silbante mexicana Katy Itzel García hará historia y pitará su primer partido como árbitro central en un mundial que será Túnez contra Países Bajos el próximo jueves 25 de junio. Con este suceso, se convertirá en la primera mujer mexicana en conseguir esto y la tercera mujer en la historia. La árbitro nacional estará acompañada de la mexicana Sandra Ramírez, que será el asistente número uno. El asistente número dos será el español José Enrique Naranjo. El cuarto árbitro será el paraguayo Juan Gabriel Benítez y también el paraguayo.
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3: para burlarse en un partido el 30 de septiembre de 1948, los llamó Chivas Locas porque se movían sin parar por todo el campo. Y en el titular de un periódico en Guadalajara al día siguiente escribió: jugaron a las carreras y ganaron nuestras Chivas Rayadas. Sorprendentemente, el mote fue bien recibido por los aficionados del Guadalajara y lo adoptaron como suyo desde entonces.
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28: Hola a todos, ¿cómo les va? Bienvenidos a una nueva edición del Bar Deportivo a través de la aplicación de iHeart. Estamos en el Mundial. Estamos en un evento en el cual, con 48 selecciones, todos auguraban goleadas, partidos de bostezo, partidos poco atractivos. Es más, así lo dijo el señor Seferín, el presidente de UEFA. ¿Qué caracoles hacen aquí selecciones que no tienen nombre y dejan fuera equipos como Italia, que tienen copas mundiales, que tienen nombre, que tienen figuras? ¿Qué hace Curazao? ¿Qué hace Cabo Verde acá? Bueno, son las palabras de algunos directivos, de una gente que también no quería ver a unas selecciones que de pronto en el papel como que no ayudan, como que no suman, pero que en la cancha pasa otra cosa. Grato placer acompañarles, todo el equipo de producción ya listo y, por supuesto, ¿cómo que no?, el Messi del Bar Deportivo. Sí, así le vamos a colocar. La pone allá donde él quiere, el señor Diego Cora. ¿Cómo anda, Diego?
29: ¿De quién habla?
28: Se me arrandó.
4: Casi me levanto y me voy, salgo corriendo.
28: Y bueno.
4: No puedo con esa responsabilidad, dije. No, para nada. ¿Cómo está Polanco? Bien, bueno. Gracias a la gente, disculpen que estoy en una conexión remota por cuestiones laborales con este con esta Copa del Mundo. Así que bueno, un día muy particular hoy, para mí en lo personal, le quiero mandar un beso a mis primos, se fue mi tío lamentablemente, sí. Y bueno, pero bueno, esto va dedicado a él, a Luis, que era futbolero al mango.
28: Buenísimo.
4: Arranquemos entonces con la Copa del Mundo. Yo le diría al señor Seferín que tiene razón en un punto, pero que se equivocó en algo. Se equivocó.
28: 13 selecciones le mandaron una carta, un comunicado, sí, y le dijeron, señor Seferín, cállese la boquita mejor y véanos jugar. Y mirá lo
4: claro,
28: que pasó.
4: Digo, se equivocó en el sentido que tenía que hablar de Turquía, por ejemplo.
28: Bueno, ¿no? Pero Turquía no es que juegue
4: Turquía,
28: mal,
4: Turquía no juega mal, tuvo 62 oportunidades de gol, no metió ninguna, se va a la casa.
28: Eso
4: listo,
28: sí,
4: fracaso
28: eso sí,
4: total
28: eso sí.
4: En la primera ronda. Tenía que hablar de Turquía. La verdad es que nos han sorprendido. Pasó con Curazao frente a Ecuador, que más adelante vamos a hablar de eso también. Pasó en aquel momento con Cabo Verde frente a España y ahora pasó con Cabo Verde frente a Uruguay también. O sea que ya no es esta historia de, no, si bien en el primer partido creo que fue la inspiración Bocinha sí. En el segundo con Uruguay fue medio pelo, no fue tan bueno, pero a ver, estos equipos se te plantan, se defienden, pero cuando tienen que jugar también juegan, y saben salir y te la tocan y te complican la vida. Ahora, si ustedes me dicen que o lo que dijo Seferín tiene que ver, vamos por el caso de Cabo Verde, por ejemplo, ¿no? O sea, Cabo Verde le empató a España, le empató a Uruguay. Si le gana Arabia Saudita, se mete como segundo de grupo.
28: Correcto. Ya pasó los rivales más complicados. Sí, ya pasó los rivales más complicados. Y eso es lo que llama la atención. Y eso es lo que precisamente en las últimas horas, en el desenlace del Grupo H, reaccionó España, goleó a la selección de Arabia 4-0. Ese gol, el quinto gol que le iban a dar a España, Diego Cora, Ferran adelantado, lo que querrás, medio metro y todo tan claro y visible. Se tardaron 2 minutos y monedas en revisar el VAR para ver si era o no, si estaba o no. Cuando si vos lo veías por televisión, te dabas cuenta que el tipo estaba adelantado, ya. El tipo, ese gol no contaba, pero la hicieron muy dramática y toda la cosa. Al final España tuvo un gran primer tiempo. En 23 minutos lo liquidó. Estaban 3-0 hasta ese entonces. Con un gran Oyarzábal. ¡Vamos, carajo, Oyarzábal de mi vida! El jugador que el señor que está a un lado dice que... ¿Quién caracoles es Oyarzábal? No lo conocen. Hermano, el que no tocó la pelota por 30 minutos contra Cabo Verde hoy fue la figura y que sin duda marcó diferencia. Mira, todavía los españoles recuerdan el 0-0 de la selección esa de Cabo Verde que precisamente... Por la tarde da el batacazo Diego ante una Uruguay que no es el Uruguay que conocemos y que Bielsa no hace de su equipo un cuadro con el ADN de Bielsa. ¿Es así?
4: No, no es un cuadro bielsístico. Es la verdad, este Uruguay no
28: lo es.
4: No es un equipo de Bielsa. No parece un equipo de Bielsa. En eso tienen razón. Pero, a ver, no parece un equipo de Bielsa y ahí hay que buscar un punto. ¿Por qué no parece un equipo de Bielsa? No parece un equipo de Bielsa en base a que los jugadores no quieren que sea un equipo de Bielsa, que él no encuentra el equipo, que, o sea, ¿por qué pasa? ¿Por qué está pasando lo que está pasando? Yo creo que finalmente él se termina de equivocar en el armado del equipo. Hoy el equipo necesitaba a alguien que llevara la pelota un poco más. Él está juntando muchos volantes dinámicos en la mitad de la cancha, pero le está faltando fútbol. Y después también, y esto con todo respeto, hay un cambio generacional en Uruguay que cuesta mucho.
28: Sí.
4: Hay un cambio generacional que cuesta, pero cuesta muchísimo. O sea, no es lo mismo Olivera Cáceres en el fondo, no es lo mismo que Lugano Godín, Jiménez Godín, no es lo mismo, no es lo mismo. ¿Está bien? No es lo mismo Viñas en la delantera y Maxi Araujo, o sea que está en un buen momento,
5: ajá,
4: que Suárez y Cavani. No es lo mismo. No es lo
5: de acuerdo,
4: mismo.
5: No es de lo acuerdo.
4: Mismo. No es lo mismo.
5: Entonces, le pasa factura.
4: Y claro, pero, ahí estás teniendo un problema.
5: Pero digo, si Bielsa ha sido un tipo que construyó equipos de la nada, Uruguay, perdóname, pero Uruguay tiene muy buenos jugadores. Si vos ves a estos protagonistas en sus clubes, en sus temporadas de fútbol, me parece que hacen muy buena presentación. Cuando juegan a nivel de selección, han hecho buenos papeles, han hecho destacadas actuaciones en algunos mundiales en el pasado reciente, pero hoy con Bielsa están a punto de quedar eliminados con Marcelo Bielsa, que es uno de los verseros clásicos de toda la vida, de aquellos que para decirte que el equipo no funcionó hoy necesita 2 horas para explicártelo. ¡Oh, jodas!
4: Está bien, está bien. Mire, 60% de posesión del balón, ¿está bien?
5: Sí.
4: Tuvo Uruguay, no había alcanzado ese porcentaje de posesión de balón, 60 o más, en ninguno de sus 43 partidos anteriores de Copa Mundial. ¿Está bien? Hoy, contra Cabo Verde, tuvo el 67% la pelota. No, yo no digo que hay un efecto Bielsa. Lo que digo es lo siguiente. Estamos viendo un mundial donde lo que está predominando, que los equipos que se defienden y que salen en contra y todo, están logrando el objetivo. Están sacando réditos. Irán frente a Bélgica, Cabo Verde frente a España y Uruguay, Curazao frente a Ecuador. ¿Está bien? El otro día Costa de Marfil ante Ecuador también hizo lo mismo. Están sacando réditos. ¿Y qué está pasando con muchos de los que son propositivos? Se están encerrando ellos mismos ahorcando en el área rival. O sea, no hay espacio para jugar, no se le caen las ideas de pase filtrado, se termina cayendo en centros cruzados, pelotazos al área, reiterativo, que muchísimas veces favorecen a los defensores. Muchísimas.
5: Ese fue Uruguay contra Arabia. Hoy fue un poco distinto. Creo que tuvo una dinámica distinta.
4: Hubo un momento de juego que fue igual, Polanco. Hubo un momento de juego que se
5: quedó metiendo
4: centro. O sea, usted imagínese
5: que
4: saca... Pero escúcheme, saca a Viñas, ¿está bien? Pues claro, ahora Uruguay es un caos, todos los jugadores están recalientes. Dice, no le ganamos ni a Arabia Saudita ni a Cabo Verde, los rivales más débiles del grupo. Y tienen toda la razón. Ahora, vos sacás a Viñas y ponés a Darwin Núñez, ¿está bien? ¿Saben cuándo fue el último gol de Darwin Núñez con la Celeste?
5: A ver.
4: Hace 2 años. Dos años.
5: Pero ese análisis es injusto.
4: Hace 2 años que no metió un gol.
5: Diego, entonces, ese análisis es injusto.
4: Pero hay una cuestión de juego que es muy difícil hacerlo con algunos jugadores que tenés. Y otra cosa, ahora voy con el señor Bielsa. Dígame usted, ¿cuándo a Bielsa le fue bien en un mundial?
5: Está a las puertas de suceder la del 2002. Está a las puertas de suceder la que usted la vivió en carne propia. Marcelo Bielsa, técnico de la selección argentina en el mundial de Corea y Japón. Se va en la primera ronda como gran candidato para ser campeón de ese mundial. Hoy está al borde de. Hoy está ahí.
4: Nosotros nos fuimos de la misma manera que jugó Uruguay. De la misma manera. Con Batistuta metido ahí, que no lo juntaba con Crespo, que era uno que era el otro, que desbordaban por la banda los jugadores, que metía centro al Piojo López, que metía centro al Kili González, que metía centro, que Canigia lo veía del banco y lo pulsaban en ese partido. O sea, de la misma manera nos fuimos. ¿De qué caracoles te sirve tener la pelota y apretar al rival contra su área si después no tenés espacio para generar opciones de gol? No tenés jugadas claras. Por eso el Barcelona inventó algo que es muy fácil y a la vez muy difícil de hacer y que Messi le sigue sacando réditos, que es el famoso centro atrás. No metas el centro. Meté el centro atrás, cortito, bajito, para los que vienen de frente. y le rinde un montón. Y Alba y Messi se cansaron de hacer esa jugada durante un montón de tiempo, pero se han cansado de hacer esa jugada. Todo el mundo lo ve. Entonces, yo digo, señores de la Federación, de la Asociación Uruguaya de Fútbol, fueron a buscar un entrenador para que compita en un mundial cuando nunca había competido en un mundial. O sea, nunca le fue bien en un mundial. Medio raro. Ustedes fueron a buscar un entrenador para que limpie a los grandes. Y sabían que tenían que tener uno con mucha espalda y este lo podía hacer.
28: Y lamentablemente este técnico tiene sus cositas y ve el fútbol con un cristal bastante raro, como por ejemplo llevar dos jugadores lesionados que hoy ha confirmado que no pueden estar contra España. Hablo de Arrascaeta y hablo de Ronald Araujo, los dos lesionados, y de Arrascaeta es el que decía Diego que Uruguay necesitaba un tipo que bajara la pelota y comenzar a diseñar un poquito cómo superar el entramado del oponente. Hoy no había nadie como de Arrascaeta. Sin embargo, el equipo apeló a esa. Jugadores, veía el gráfico después del juego de cómo los uruguayos corrieron las bandas izquierda y derecha con todo. ¿Pero para qué sirvió? ¿A dónde terminaron estas?
4: Solo para caer en lo mismo. En lo un mismo. Centro para ver si alguien la mete de cabeza. O sea, y ojo. Curazao tuvo, perdón, Cabo Verde tuvo oportunidades de ganar el partido. Cabo Verde tuvo oportunidades de ganar el partido.
28: Los tuvo ahí.
4: Tuvo oportunidades de ganar el partido. Y los que se están quejando de que dice que los robaron, como siempre la misma historia, somos poquitos, somos chiquitos y nos roban, con la jugada de Maxi Araujo, el gol que se anula por el VAR en una posición adelantada muy pequeña. Lo que anula ese gol es que el arquero no estaba parado sobre la línea. Entonces había solo un jugador de Cabo Verde, por eso es offside, que era el que estaba dentro del arco parado sobre la línea. Si el arquero hubiese estado parado sobre la línea, la posición de Maxi Araujo lo habilitaba. Como el arquero no estaba parado sobre la línea, sino un paso más adelante, ahí el jugador quedó en offside.
28: Exacto. Vi cómo diseñaron el gráfico que te muestra al jugador de Uruguay metiendo el pie en la cancha, porque venía de afuera, venía de la línea final. Alcanza a meter el pie y ahí es donde precisamente él participa en la jugada y bueno, se provoca el fuera de juego. Pero bueno, Diego, la tiene complicado. Uruguay va contra España y Cabo Verde se puede meter en la ronda de 16avos. Y por lo que dicen ahora, Diego Cora, Cabo Verde puede ser el próximo rival de Argentina.
4: O Arabia Saudita.
28: ¡Qué cosa, eh!
4: O Arabia Saudita. Porque mire,
28: ¿cómo le ayudan a Argentina, carajo?
4: No se puede decir eso. A ver, es un grupo muy cerrado.
28: Suerte del campeón, me va a decir.
4: Sí. No, culo del campeón, no se preocupe.
28: Es un grupo muy cerrado.
4: En este sentido, si Uruguay va y le gana en Guadalajara a España, difícil, pero bueno. Si va y le gana en Guadalajara a España, está bien, Uruguay se iría a 5 puntos, España se quedaría con 4 puntos. Ahora, si Cabo Verde le gana a Arabia, en esa hipotética situación, pasaría a ser 5 puntos. ¿Está bien? Entonces, el desempate vendría en goles a favor. Hay que ver los goles. ¿Por qué? Porque el primer criterio de desempate es el partido entre ambos. Como empataron. España empató con Cabo Verde, Uruguay empató con Cabo Verde, empieza el criterio de goles a favor, hay que ver cuántos goles tenga diferencia de gol. En ese caso, España hoy es el que tiene mejor diferencia de gol, si quedaría empatado con Cabo
28: Verde. Tiene más 4.
4: Pero no va a pasar. Claro, no va a pasar. Si queda empatado con Uruguay, el punto que ustedes ven ahí, en este momento Uruguay está arriba de Cabo Verde, solamente por la tarjeta amarilla que le sacaron de más al jugador de Cabo Verde. Cabo Verde pegó 3 patadas y tuvo 3 amonestados.
28: Epa.
4: ¿Okay?
28: Pero bueno.
4: 2 en este partido y 1 en el juego anterior. Bueno, nada, Así que eso va a estar sumamente cerrado. Así que mire, complicado. Le digo, puede ser Argentina, España, si gana Uruguay.
5: Argentina.
4: Si gana Uruguay, si gana Uruguay, o Argentina-Uruguay, podría ser, se sigue manteniendo. Si gana Uruguay,
5: digo, no, pero, no, pero, si pero, gana Uruguay. Pero mete la película pero Cabo si no Verde. Puede ser, pero...
4: Cabo Verde o Arabia Saudita. Cabo Verde o Arabia Saudita. Y cuidado. Cuidado que no se meta España en una España argentina porque sabe el quilombo que se arma y también, tenga cuidado.
5: Se porque nos arruina la fiesta de ya.
4: Claro, el que hizo hoy la cuenta dijo, no, a ver, España no pierde.

0: primero. Sudamericano y le pegó a Australia. Entonces ya tengo tres, tengo a Curazao tocando la puerta, mis amigos panameños puñalada en el corazón el otro día por la forma como perdieron. Entonces, Haití que no ve una, está bien, Haití no da. Pero si yo veo Conmebol, me quedan a deber Diego Cora por lo que veo. Ecuador ayer, está en la misma condición que la que está Uruguay ahora, jugando contra Curazao, Diego Cora, Curazao. No, bueno, Curazao,
1: recordemos que Curazao fue líder de la eliminatoria, ¿no? Curazao jugó bien la eliminatoria.
0: Curazao ganó en el último partido a Jamaica y ahí logró clasificarse. A propósito de eso, estas son las principales cuatro sorpresas en lo que va del Mundial. Mire cuáles son. El España 0-0 con Cabo Verde. El 0-0 de ayer. El 0-0 de ayer de Curazao contra Ecuador. El empate entre Qatar y Suiza. Y el empate de Irán contra la selección de Bélgica no se incluye. Creo que tendríamos que incluir el que pasó esta tarde también entre Cabo Verde y la selección de Uruguay para colocar cinco, bueno, dentro de todas esas sorpresas.
1: España, Cabo Verde, Ecuador y Curazao eran los dos primeros partidos que se habían dado en el Mundial de 0-0. Hoy se dio de Bélgica e Irán también y se suma a eso. A ver, yo creo que hasta lo que vimos ahora, con la expectativa que se llegó, en este momento lo de Conmebol es malo. En este momento es malo. ¿Por qué digo esto? Gana Argentina, lo hizo bien, hay que ver qué pasa. Check, muy bien. Diez felicitado, como decía la maestra de la escuela. Bárbaro. Gana Colombia frente a Uzbekistán. Bien.
0: No. Es más, en Colombia no, el 3-1. No? Espéreme, el 3-1 es un resultado largo. El 3-1 no refleja lo que pasó en la cancha.
1: Pero ganó.
0: Pero Diego, Brasil. O sea, si es una selección que tiene más ropa para mostrarse en un Mundial de otra forma, no puede ser como lo hizo el equipo del Toto Lorenzo el otro día. Si juega de esa manera, Diego, y colgándose del señor James Rodríguez, que a quien le cuesta dar dos pasos, olvídate.
1: Bueno, Brasil, el primer partido malo de Brasil, malo. Y después, con todo respeto, es Haití.
0: Es Haití,
1: con todo respeto.
0: Cuesta,
1: ¿no?,
0: creer.
1: Está bien, pero previo al partido de Haití, acá algunos hablaban, vamos a hacer 7, vamos a hacer 8, vamos a hacer 10. O sea, no.
0: Sí.
1: No existe. ¿Está bien? Hoy no existe.
0: Entonces, lo mismo decíamos con España contra Cabo Verde. Lo mismo decíamos con... A ver, los hermanos ecuatorianos. A ver, si Alemania le hizo 7, mínimo 5 le metemos nosotros. Ya. Esa era la premisa ayer en Kansas City. Y Diego, 0-0, ¿eh? 0-0.
1: Por eso te digo. Bueno, por eso te digo. No. Y 0-0 y también tuvo un momento de sufrimiento.
0: Un momento de sufrimiento. Gracias a Galíndez.
1: Está bien, Galíndez tapó en una bien abajo que va y después tapó una con la mano, sí, que la sacó así, son dos que iban al arco y después tuvo la triple tapada, o sea, son cinco pelotas. Claro, Eloy Room, obviamente...
0: Eloy Room, el portero de Curazao.
1: De Miami FC, se convirtió en arquero histórico, 15 cosa, tapadas, lo que quiera. Yo le digo una cosa... De las 15 tapadas que tapó el Ron, 10-11 fueron a la mano de él. O sea, la definición de los jugadores ecuatorianos fue muy mala. No fueron esquinadas.
0: Cuando Diego dice...
1: No es que el arquero volaba de palo a palo sacando
0: la pelota. Exacto. No. Cuando Diego dice que le van directo por lo menos 10 por más, es que le tiran al muñeco, ¿no? Le tiran al muñeco. Cuando dice que no la colocó, le pegó al marco, pero le pegó al centro donde está el portero, por decir algo. A eso se refiere.
1: Cerca que el arquero la pueda agarrar. No es esas atajadas que el arquero tiene que volar espectacularmente. O sea, tiene una buena actuación del arquero y una mala definición de los jugadores ecuatorianos. Mala definición de los jugadores ecuatorianos, lejos. Bueno. Entonces, Ecuador en el debe, se va a quedar eliminado. Uruguay en el debe, se va a quedar eliminado. O sea, ¿qué me está faltando? ¿Qué me está faltando?
0: Paraguay anda ahí dando vuelta, que se la va a rifar contra Australia.
1: Está bien, Paraguay se comió un baile bárbaro contra Estados Unidos. Va a jugar, gana 1-0 con Turquía,

0: un dulce,
1: Sí.
0: ¿verdad? Defendiéndose 90 minutos después
1: Desde
0: que
1: el
0: hace el
1: minuto
0: gol.
1: 2, desde el minuto 2.
0: Defendiéndose
1: Y
0: 90 minutos después que hace el gol.
1: canchereando Diego Cora,
0: Y
1: canchereando.
0: después Almirón se hace expulsar por la mano de todas las que te explicaron. No joda. Tienes razón cuando le dijo al faro, hablale en guaraní que no te entiende, no sea huevón. Es
1: Sí,
0: verdad,
1: sí,
0: tiene toda la
1: sí,
0: razón,
1: sí,
0: toda
1: sí,
0: la
1: sí,
0: razón.
1: sí,
0: Y
1: sí, sí.
0: aparte, no puede, como fue roja directa, lo pierde para los próximos partidos. Entonces, todo mal para Almirón. Se la puede jugar Paraguay y puede clasificar. No digo que no, pues ya tiene 3 puntos. Pero a ver, también están en el debe. O sea, todo lo que venían con un nivel alto. Hoy el mejor nivel lo ha tenido CONCACAF. Con Estados Unidos ha tenido el mejor nivel.
1: ¿De
0: Estados Unidos
1: acuerdo?
0: jugó muy bien, ¿o no? Ahora podemos hablar de Estados Unidos, pero digo,
1: Sí.
0: hoy hasta ahora sí, México clasificado primero. Estados
1: Estados Unidos también. Estados Unidos también. Y tengo un problemita técnico. Ahí está Diego. Ya volvió, ya volvió, ya
0: Ahí
1: volvió.
0: volví.
1: Que me decía que Estados Unidos había jugado bien, y clasificado, que México
0: Canadá
1: clasificó,
0: ahí
1: aunque.
0: nomás.
1: ¿Cómo?
0: Canadá poquito, lo de Canadá poquito.
1: Canadá poco, cumpliendo, aunque. Vio el enfrentamiento de Julen Lopetegui con Jesse March cuando le dijo, hey, hizo la gran Bolillo Gómez contra Gareth Southgate en el partido aquí en el 2018, ¿será? O en, sí, en el 2018, Inglaterra contra Panamá, donde le dice, hey, puedo bajarle un poco la mano porque se habían comido ya 5 en el primer tiempo. Y Bolillo se acercó y le dijo que le ayudara para sacar un poquito el pie del acelerador y los ingleses solamente metieron uno más. Lo mismo hizo Julen Lopetegui para decirle, hey, hermano, bajémosle un poco, ya llevan 6, no jodas, ya. Pero obviamente Jesse March hizo lo suyo y se dedicó a que el equipo trabajara. Sí, pero Canadá está bien. Con esas condiciones, Canadá puede avanzar y aunque el último partido, Diego, me parece que es el de la verdad, ¿eh? En el último partido con la selección de Suiza va a ser un verdadero examen, ¿eh? Va a ser un verdadero
0: Bueno,
1: examen para ellos.
0: pero puede clasificar, ¿eh? Clasificarían los 3 anfitriones. Cuidado.
1: Sí, porque por ahora tiene, suma 4 puntos. Suma 4 puntos, podría ser segundo o como tercer lugar, tiene
0: Tercero.
1: muchísimos chances de entrar. Sí,
0: Tiene
1: puede
0: muchísima chance de
1: meterse.
0: entrar tercero. Sí.
1: Con 4 puntos, sí.
0: Tiene
1: Pero
0: muchísima
1: bueno.
0: chance de meter de tercero. Digo, hay algunos equipos que... ¿Y sabe qué? Digo que México siempre tiene mala suerte con los rivales que le toca.
1: ¿Por qué?
0: Porque siempre veo que le toca... Le toca a Brasil, le toca a Argentina en partidos de octavos, ahora sería 16avos, ¿no? Ya, cuidado con esto que pasó y que no le toque un Uruguay a España también, que se meta. ¿Sabe qué? Digo que se arma.
1: No lo creo. Vamos a hablar de México y de Estados Unidos al volver de la pausa, Diego. Vamos a ir a la pausa entonces. Esto es el Bar Deportivo junto a Diego Cora con sabor mundialista y a la víspera de toda una semana que se viene de fútbol que viviremos aquí en el Bar Deportivo. Pausa.
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0: 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Manny Pacquiao ha estado en el top 10 del box en 4 décadas distintas. 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
1: El camino ya casi definido para algunas selecciones, lo estamos analizando, lo que viene, lo que ha sucedido y por supuesto lo que va dejando en cuanto a lo que habíamos trazado para este Mundial y que las cosas no nos dan por ahí con algunas selecciones. Este es el Bar Deportivo, Diego Cora y Elmer Polanco y todo el equipo de producción a través de la aplicación de iHeart. Aquí estamos cada vez que ustedes nos busquen, ya sea en audio, ya sea en video, estamos para compartir todas las opiniones de cara al Mundial. Diego Cora, la selección que ha jugado, una de las selecciones que quizás ha jugado, y aquí entra el cristal con el que lo veas, porque algunos podrán decir Inglaterra, otros podrán decir España, que derrotó el fin de semana a la selección de Arabia. Yo digo Estados Unidos, que le metió 4 a Paraguay y que jugó un gran primer tiempo contra Australia. En el segundo tiempo, los australianos salieron a pelearle a Estados Unidos y a jugar rugby prácticamente, porque aquello parecía lucha libre a ratos, peleas de UFC, agarrones feos, el partido se enredó muchísimo. Es Estados Unidos la selección que mejor imagen ha dado en la parte futbolística de las 48 que tenemos en escena.
2: Sí, creo que sí, creo que ha dejado una muy buena imagen. A ver, yo decía después del primer partido que, digo, no tienen cohetes, fue el primer partido, Paraguay jugó muy mal, estaba con el freno de mano puesto, todo. Ahora, sí. Contra Australia se complicó un poco más, pero volvió a mostrar ese juego que tiene de intensidad, de dinámica en la mitad de la cancha, de lo que Pochettino hablaba, ¿no? De pelear todas las pelotas, porque en el momento que el partido se pone áspero, sí. Estados Unidos las peleó todas, fue abajo, luchó, metió, o sea, puso garra, corazón y vida, como dicen algunos, ¿no? Y eso es lo que creo que tenemos que destacar. Mantuvo el nivel que venía trayendo. Ojalá que le aguante para los que viene, porque sí. Se viene una etapa más complicada, pero ojalá que le aguante para lo que viene.
1: Te mostró Estados Unidos dos caras, Diego. Una, la futbolística, que es la elaboración, el fútbol vertical, las opciones que tiene, la rotación y la fluidez de fútbol que tiene este cuadro por afuera, con Serginho Dest, que se mandó un partidazo el otro día contra Australia, con Jedi Robinson, que juega por la banda de la izquierda como carrilero, y obviamente sin Pulisic, Balogun no decepcionó jugando a lo Pulisic cargadito por la izquierda, y Pepi era el hombre que se encargaba de pelearse con las torres. Está bien, pero fíjate dentro de lo otro que puede aportarle al equipo, Diego. El generar espacios, el movimiento que tiene para sacarlos de posición. Entonces, todo eso ayudó muchísimo para que el resto del equipo ganara, recuperara esos espacios y se hiciera notar sobre campo contrario. Esa fue la diferencia en el primer tiempo. Y en el segundo tiempo, como ya mencionaba Diego, Estados Unidos, Diego, puso amígdalas, puso también un poquito de, levantó la voz. O sea, no jodan, somos Estados Unidos. Si ustedes meten pierna, aquí también metemos pierna. Metieron con todo. Pochettino ha insertado también ese tipo de ADN. Pelearlo, Diego, de forma inteligente, no peleando por pelear, como el verbo lo dice, no. Peleando inteligentemente, ya, y sin caer y sin perder los papeles. Eso lo ha hecho Estados Unidos.
2: Estados Unidos se favorece de algo, Polanco.
1: ¿De qué?
2: Todos los rivales que van a jugar contra Estados Unidos no se consideran inferiores a Estados Unidos. ¿Está bien? No le pasa, si por ejemplo, complicado. No le pasa, por ejemplo, lo que le pasó a Ecuador con Curazao, que se defienda, o que pasó también, entramos con Costa de Marfil, o que le pasó a España con Cabo Verde.
1: O a Uruguay, ¿no?
2: O a Uruguay con Arabia, y que se defienda, que se defiendan, y que se defiendan, sí. Y que usted tenga que ser el protagonista principal. O sea, Estados Unidos es el protagonista.
1: Espera. Me perdí algo. ¿Paraguay no es de esos equipos, Diego?
2: Sí, pero Paraguay trató de
1: salir. ¡Que lo hizo mal!
2: Y se comió un baile bárbaro.
1: No tiene culpa, hermano.
2: No, seguro que no. Pero digo, Estados Unidos trabaja muy bien en eso. O sea, trabaja muy bien cuando tiene el balón de frente al arco, en la movilidad, en las rotaciones, en generar opciones, en poner a su delantero de cara al arco.
1: Y mete pata también,
2: Y mete pata también. Ahora, si en algún momento hay un equipo que dice, yo soy inferior a Estados Unidos y me voy a defender y lo voy a esperar, quiero ver cómo trabaja eso Estados Unidos, ¿me entiendes? Uh-huh. ¿me entiendes? Porque ahí va a necesitar. No extrañó Pulisic, no lo extrañó a Pulisic.
1: No lo hizo, no lo hizo. A pesar de que el rival era rocoso, el rival marca muy bien. Mira cómo achicaba en el primer tiempo, jugando literalmente en 10 u 8 metros todos los jugadores, y aún así Estados Unidos caracoleó y los pases entre línea. Ese es el entendimiento que hay que tener y la química de equipo que muchos técnicos han logrado. Como tú decías en el arranque, esos equipos que tienen fondo bajo y que se te meten ahí. Australia lo hizo el primer tiempo y no le funcionó a pesar de eso. Y no le funcionó porque se sintió inferior. Había visto la película de Paraguay y trató de, por lo menos, que no le llenaran la canasta. Estuvo cerca Estados Unidos de eso.
2: También Estados Unidos se favoreció de dos acciones. Dos autogoles tempranos en los dos partidos. Te abren el marcador, te cambia la cosa.
1: Está bien, Diego, pero el autogol es porque yo generé ese tipo de error del rival, ¿ya? Entonces, en todo caso, es un mérito para ellos. Pero bueno, eso de parte de Estados Unidos. Bien, creo que estamos en frecuencia y este equipo contra Turquía deberá mantener, yo creo, el mismo ritmo. Van a salvar a algunos jugadores que de pronto tienen tarjeta para de esa manera evitar acumulación. Claro. Sí, correcto. México, Diego Cora, me parece que es la otra cara de la película. México ganó su grupo, clasificó. México, gracias a su gente, está del otro lado. Cuando decimos de gracias a su gente, es decir, no joda, ¿cuándo la afición hizo un gol? ¿Cuándo la gente metió un gol? En México pesa muchísimo y se cree, y el Vasco vendió esa idea de que este es su equipo, estos son sus jugadores, apóyanlos, siéntanlos, que es un cuadro que nosotros queremos, que debemos apoyar en todas las batallas que tenemos. Y el otro día, Diego, jugaron un partido defensivamente correcto por donde me lo vendás, casi sin un detalle. Por ahí, si te pones un poquito piqui, le vas a encontrar en los rechaces en los últimos 10 minutos algún problemita a la defensa de México. Pero el resto, cuando el rival estaba fresco, lo controlaron muy bien. Pero a México no se le cae una idea. Ganaron ese partido, Diego. Ganaron ese partido a como sea. ¿Sí o no?
2: Sí, quiero dejar asentado algo acá ante escribano público, notario y todas las opciones que haya en este país.
1: Híjole.
2: Para dejar asentado lo que voy a decir acá.
1: ¿Puede poner al señor Diego Cora? Pues yo la verdad que ahí no voy. Ahí está. Ponga al señor Diego Cora, por favor. Sí, gracias. Por favor. Sí.
2: El primer partido había que ganarlo, México lo gana. No quizás vistosamente, pero para mí lo gana bien. Y muy bien por ellos, el debut es complicado en tu estadio, el legendario estadio Azteca, con todo lo que eso genera y todo, ¿no? El segundo partido era un partido difícil, complicado. La selección de la República de Corea o Corea del Sur, como uno lo conocen, es una selección que juega bien. El partido se complicó, Romo metió la que tenía que meter, y a guardar, y a ganar, y la clasificación adentro, y eso es lo más importante. Cuidado que el partido frente a Chequia también puede ser complicado, igual espero que el Vasco haga rotación
1: de jugadores. ¡Pero está clasificado!
2: Por eso, haga rotación de jugadores, y cosas. Ahora, vuélvame a poner a mí, déjeme a mí acá adelante. Bueno, durante mucho tiempo escuché a mis amigos mexicanos, colegas y algunos que no son colegas, que son realmente para el olvido, hablar de las ayudas que hay al fútbol argentino, más precisamente a la selección argentina en los mundiales. Que el torneo pasado se lo regalaron por los penales, que toda la historia...
1: ¡Que a Messi debieron expulsarlo!
2: Con los mega clics que hacen, viven de eso, ganan millones de dólares. Mientras los demás, boludo, que no tienen un peso, lo siguen a esos que ganan millones de dólares. Pero bueno, y les creen las boludeces que dicen. Pero bueno, así. Diga. Primer partido de México en el Estadio Azteca. Segundo partido de México en Guadalajara. Tercer partido de México, ¿dónde es? Polanco, Estadio Azteca, ¿no?
1: Estadio Azteca.
2: Está bien. Enfrentamiento de 16avos. ¿Dónde se juega?
1: Estadio Azteca.
2: Enfrentamiento de octavos. ¿Dónde se juega?
1: Estadio Azteca. Estadio Azteca, si México continúa. Si México continúa.
2: Estadio Azteca. O sea, papá, son locales todos los partidos. No se quejen. La altura, el smog de la ciudad, tienen todo a su favor, ¿ok?
1: Epa.
2: Eso también es ayuda, ¿eh? No importa que seas el organizador mundial. Acordate que este mundial es Canadá, México y Estados Unidos. Podrías haber venido a Estados Unidos a jugar, como venís siempre a sacarle la plata a los paisanos de acá con los amistosos. ¿Está bien? Entonces, hasta ahí te van a llevar de la manito. Vamos a ver si se te dejan llevar. Hasta ahí te van a llevar de la manito. Linda ayudita te acomodaron, ¿eh? No se quejen después.
1: A ver, fírmelo, no tengo nada que ver con lo que dice el señor Cora, pero opinando sobre ese tema, quiero decir que el que pinta para Uruguay, para México en la ronda de octavos, Diego, es Inglaterra. Si Inglaterra continúa con su camino tal cual como va, la segunda selección, a mi gusto, que ha dado la imagen más pulcra futbolísticamente hablando de lo que va el torneo, podría ser el rival de México en la ronda de octavos de final. Por lo tanto, sería un rival bastante complicado. Pero yo creo que se debe en la parte futbolística, Diego, usted que nos acompaña, que nos escucha, que nos ve, se va a quedar esperando que esta selección juegue otra cosa. Aunque la gente esté feliz porque el equipo ganó porque es un mundial. Y ahí, ¿cómo ganó? Al carajo, como sea. Vamos a la pausa. Este es el Bar Deportivo con el señor Cora, que acaba de mandar un mensaje muy fuerte. Vamos, un respiro y estamos en la aplicación de iHeart. Volvemos.
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4: Unánimo Deportes presenta. ¿Sabía usted que el puertorriqueño Wilfredo Gómez es el púgil con la racha de nocauts más larga de un campeón mundial? Después de empatar su primera pelea, Wilfredo Gómez noqueó a los siguientes 32 rivales a los que enfrentó. Entre ellos conquistó el título de peso super gallo y noqueó a 13 púgiles en su reinado que duró 4 años. El jugador con más edad en participar en grandes ligas fue Leroy Page, cuando tenía 59 años de edad. Jugó para los Indios de Cleveland. Archie Moore, boxeador estadounidense, no solo fue el rey de los knockouts, fue el campeón mundial de peso semicompleto reinante con más años en todos los tiempos. Hizo 219 peleas, ganando 186. Archie Moore entrenó, entre otros, a Muhammad Ali y George Foreman. Y Leonard Warwick fue el boxeador británico que registró la mayor cantidad de victorias en el peso ligero. Hizo 470 peleas y ganó 340 por knockouts. También tiene la mayor cantidad de derrotas, 127.
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1: Continuamos en El Bar Deportivo a través de la aplicación de iHeart, junto contigo, Cora, con todos los muchachos de producción y ustedes, por supuesto, que nos acompañan semana a semana. Vamos a tener una semana bastante ocupada y una noticia muy buena para ustedes en esta semana, para todos los amigos que siguen el podcast, Diego. Vamos a vernos día martes, ¿sí? Día martes, ¿no? Día martes, jueves y domingo vamos a vernos, ¿ya?
2: Sí, bueno.
1: Va a estar disponible.
2: Para en la noche estaría en ese podcast, la gente sí. Si no los tiene, digamos, lunes, miércoles y viernes a la mañana.
1: Correcto, ¿no? Así que lunes, miércoles y viernes temprano por la mañana ya tendrán una edición más en vista de la demanda, en vista de los temas que hay y el señor Cora que tiene un rimero así de papeles de todos esos mensajes de los cuales acaba de mandar uno ya al frente. Vamos a esperar respuesta, obviamente. Está notificado, está sellado, autenticado y todo lo demás. Así que bueno, a ver qué pasa. Diego, sobre el resto de selecciones que hemos visto
2: una cosa, Polanco. Diga. La gente, por favor, que nos dé una mano, los que nos escuchan en el JAR. Queremos que crezca la audiencia, así que por favor, bueno, compartamos ahí con amigos.
1: A suscribirse también al podcast, ¿ya? A suscribirse y apoyarnos también para seguir creciendo en esta comunidad. Y con gusto, gracias por sus mensajes, sus críticas y también sus comentarios en relación a los temas que tocamos. A ver, cuando hacíamos un balance con Diego Corazón del Mundial, dije yo, Países Bajos, ¿qué Países Bajos? O sea, Países Bajos no lo veo, no me llama, lo vi contra Japón, el segundo tiempo, muy bueno. Uh-huh. Lo vi contra Suecia, le pasó por arriba. Creo que la gran diferencia en ese partido, a mi gusto, es la pegada que tuvo uno y otro.
2: Sí. Holanda me perdió 5-1 el primer partido y pierde el segundo partido 5-1, ¿vio? Las casualidades de la vida.
1: Sí, correcto, Diego, pero digo, Países Bajos metió las que tuvo, entre tanto Suecia no pudo aprovechar las que tuvo, pero el partido no es que fue de un solo lado, el 4-0 del primer tiempo no significa que fue cancha inclinada, no, los suecos hicieron trabajar al portero holandés con muy buenas intervenciones. Entonces voy a eso de que está bien, perfecto. Los japoneses, a mí me han vendido los japoneses, escuchá, que esta generación ha sido diseñada para ser campeones del mundo. A ver, sí. El promedio de edad es muy bueno.
2: Venía jugando bien Japón, venía jugando bien.
1: Correcto, correcto. Que son candidatos a ser campeones del mundo por lo menos en 10 años. Yo digo, los vi, le ganaron a Túnez, pero Túnez no me dice nada porque es el rival más pobre del grupo. Holanda.
2: ¿Puedo decir algo ahí? ¿Qué? Echaron al técnico
1: de Túnez. Espere, lo vi contra Holanda y tampoco me convenció. Nada
2: de
1: lo otro.
2: ¿Lo echaron al técnico de Túnez? No. Lo echaron al técnico de Túnez,
1: sí.
2: ¿No?
1: Sí, el otro día contra Suecia sí lo echaron.
2: No, digo a este nuevo, porque si el otro se comió 4 goles de diferencia también hubo. 5-1 sí. Había 4 goles de diferencia, ahora perdió 4-0, te quieren echar de vuelta también, ¿no?
1: Sí, pero contó el capitán después del partido, el capitán de Túnez, de que esta es una culpa de la gente de pantalón largo, porque de los directivos, porque ponen a jugar algunos elementos que nunca estuvieron en selección y quienes deberían estar no están. O sea, hay una bronca interna que trae ese grupo. Entonces, wow. No pasa solo por el técnico, pasa por otras cositas, como siempre sucede a nivel de selección.
2: Usted sabe, siempre hay problemas. Los jugadores de Senegal se plantaron y van a estar en una postura de huelga porque no cobran premios hace no sé cuánto tiempo.
1: Qué cosa. O sea, y todo esto viene un poquito.
2: Por eso el fútbol africano no se desarrolla como debería, a sí. La par de la calidad de jugadores que tiene, ¿no?
1: Está tiene claro. Buen talento, de acuerdo. Porque si vos revisás, voy a decir Premier League, ves muchísimos jugadores africanos de Costa de Marfil, de Ghana, de Senegal, en altísimo nivel y rompiendo la cabeza. Qué tipo más bueno ese. Pero bueno, Japón, Diego. A mí particularmente no me subyuga, no me atrae, mucha dinámica y todo lo demás, pero es cierto, les encanta tener la pelota, 50.000 toques antes de intentar llegar, Diego, pero yo creo que les falta, tienen habilidad, tienen muy buena visión de portería contraria, pero le falta algo a ese equipo.
2: Sí, le falta un poco de sazón. Ahora perdieron a Kubo en la ofensiva. Pide que es un jugador importantísimo con un esguince de rodilla. Así que se va a complicar un poco más. Sí, le falta un poco de sazón, creo, puede ser. puede que comparta con usted eso. No son equipos para ser campeones, para nada. Están muy lejos de poder luchar por un título.
1: Realmente. ¿Cómo un equipo que puede llegar a cuartos de final lo ves a la selección de Japón?
2: ¿Cuartos de final? Que no.
1: Lo veo complicado. ¿Sabes por qué lo veo complicado? Porque este grupo choca con el grupo de Brasil-Marruecos. El claro. grupo de Países Bajos choca con el grupo de Marruecos-Brasil, es decir, uno de los dos, Marruecos y Brasil. Por lo menos Marruecos me parece que tiene muy buen nivel y puede poner en su lugar a los japoneses.
2: No Brasil sé si no asusta a nadie hoy, ¿eh? Brasil no asusta a nadie.
1: Y sin Rafinha, Diego, olvídate.
2: No asusta a nadie, menos todavía.
1: Y sin Rafinha, hay un problema de Rafinha acá, porque Rafinha se lesionó, tiene para 2 semanas, en 2 semanas lo van a evaluar y van a ver cómo está, pero el Barcelona les dijo que no, que lo paren, que lo devuelvan al jugador y que lo dejen fuera del torneo, porque lo que va a hacer esto, empeorar lo que es la condición del futbolista, porque las lesiones de Rafinha, ¿te diste cuenta, Diego? 1.5 o 2 meses, el tiempo de baja, ¿eh? Se lesionó 2 veces en lo que va del año y le fue muy mal en el Barcelona en ese tipo de condiciones.
2: Qué raro Barcelona, Real Madrid metiéndose en los mundiales y pidiendo por sus jugadores, ¿no? Qué raro.
1: Exacto, sí.
2: Cualquier similitud con otras situaciones, pura coincidencia nada más.
1: Cosa muy rara. Pero bueno, yo la verdad no lo creo. ¿Sabes qué selección me gusta de los africanos que vimos en los últimos días? La selección de Costa de Marfil. Es más,
2: a mí también me gusta.
1: Digo que es injusto el 2-1 de Alemania contra ellos el otro día en Toronto.
2: Bueno, a ver, yo le digo una cosa. Eso es por ingenuos.
1: Sí.
2: Porque vos ganaste el primer partido. Estás empatando con Alemania. Cerrá el partido. No lo vayas a buscar para hacer otro gol más. Cerrá.
1: Espera, Diego, liquídalo. Liquidalo, porque en la jugada previa al gol de Costa de Alemania, Costa de Marfil se ha perdido el gol. El tipo recibe la pelota, le quiere poner flores al balón y le cayeron encima. Ya. Sí. Y después de ahí sale la jugada para el gol.
2: Esas selecciones como la alemana, selecciones históricas que tienen peso mundialista, no las podés dejar con vida. Y cuando te empiezan a atacar y atacar y atacar y atacar, te terminan ganando el partido. O sea, ¿está bien? Caballo que alcanza, gana, dice. ¿No? Bueno, sí. Entonces, tenés que cerrar el partido. O sea, jugamos a otra cosa directamente. No le propongas un ida y vuelta porque te pones en esa situación. O sea, ellos estaban con el empate para irse a 4 puntos, casi asegurar la clasificación. Y Alemania estaba de vuelta tecleando. Le dieron vida a Alemania. O sea, bueno, todo lo que ya sabemos.
1: Y para colmo,
2: eso le pasa a las selecciones africanas.
1: Horas más tarde, Curazao los clasificó, les dio el grupo al sacar a Ecuador de la ecuación, por lo menos en cuanto a lo que es ganar el grupo de forma directa, ¿no? Porque ya con los 6 puntos Alemania lo tiene todo hecho.
2: Quiero decirle una cosa. ¿Sabe que estuve viendo una estadística en todo este trabajo que estamos haciendo del tiempo de juego del Mundial? El tiempo de juego de este Mundial está en 57 minutos 24 segundos.
1: ¡Epa! ¡Eso es bastante!
2: Bastante.
1: Eso es bastante.
2: Del Mundial anterior estuvo en 58 minutos. Uno dirá, jugó más en el Mundial anterior. No. Lo que pasa es que estos son promedios y en el Mundial anterior había 16 partidos. Y en en la primera fecha hubo 24 partidos. Entonces el tiempo es más alto. En promedio, el 59.4% del tiempo se está jugando el balón. De ahí, que vio que el jugador no esté lesionado, que se levante, que todo. Bueno, de ahí la FIFA sacó el tiempo para el cooling break, para la hidratación.
1: Claro. Porque
2: recordemos que ahora los partidos son de 96 minutos. No son más de 90.
1: De acuerdo.
2: No, porque el reloj no se para en los 3 minutos de cosas. Son de 96. Sí o sí son de 96.
1: Buenísimo. Muy bien. Diego, gracias por ese dato. Nos vamos entonces. Nos vemos en la próxima. Gracias a todos por estar aquí en el Bar Deportivo a través de la aplicación de iHeart. Los esperamos. Buenas noticias para ustedes.
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0: 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Unánimo Deportes presenta. ¿Sabía usted que el dos veces campeón de peso pesado George Foreman se estima que a lo largo de todos sus años ha ganado mucho más dinero con las parrillas para asar? Se dice que son millones de dólares los ganados con las George Foreman Grill que con el propio boxeo. ¿Sabía usted que en el año 1902 el primer latino en ingresar a las grandes ligas no fue ni cubano, ni puertorriqueño, ni dominicano, ni venezolano? Fue el colombiano Luis Carlos Castro. Nacido en Medellín, jugó para los Atléticos de Filadelfia hace 121 años. ¿Sabía usted que Alemania es el único país que ha jugado más de 100 partidos en mundiales debido a la cantidad de veces que ha llegado a finales y semifinales? Y según sondeos, la segunda mayor afición del fútbol argentino está en China, pues cerca de 40 millones siguen la Liga Argentina y más de 7 millones ven los clásicos del Boca Juniors contra el River Plate.
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1: Mundial. ¿Qué tal? Bienvenidos a una nueva emisión de FC Mundial, el podcast predilecto de Unánimo Deportes, por lo menos para todos ustedes que nos ven día a día. Copa del Mundo, Norteamérica 2026, y le entramos con todo porque el campeón está de vuelta. Argentina vuelve a ganar y Leo no para de anotar. Doblete de Messi que sigue batiendo récords. Austria jugó cuando Argentina lo dejó. El Uruguay del Loco, o el Loco Uruguay de Bielsa, podemos decir, perdió el conocimiento. Cabo Verde también le empata a los celestes como hizo con España. Y hablando de España, la Roja recupera la fe ante Arabia Saudita. Lamine marca su primer gol en un Mundial con 18 años. De la Fuente espera a Uruguay para sacarlo de la fiesta. La Francia de Kylian Mbappé aplasta a Irak. El 10 francés le pisa los talones a Leo. Y Estados Unidos, aquí la verdad que Omar Orlando lo advertía y nosotros no le creíamos. Estados Unidos va en serio y lo demuestra ante Australia. Pochettino va a hablar aquí, pero Brasil además venció a Haití y Carleto respira. Nos vamos a meter después en ese tema, pero todavía no le tengo toda la confianza al equipo de Brasil. Vamos a meternos en lo que decíamos, en el caso del campeón del mundo a las andadas. Ustedes recordarán que lo hemos dicho hasta el cansancio en todos los programas donde tenemos la bendición de trabajar. Este Lionel Messi, el que relatamos semana a semana con el Inter Miami, está mejor físicamente, está más fino futbolísticamente que el del Mundial de Qatar, donde también tuvimos la bendición montados en camello de llegar algún día por esas tierras arenosas. Y nos decían, no, juega en una liga para retirados, juega con el Gordo Suárez. Bueno, qué bien le hubiera venido el Gordo Suárez, y después vamos a hablar. Leo nos había puesto nerviosos en el último partido de MLS cuando salió faltando casi 20 minutos, pero 3 semanas de recuperación y volvió con todo. Estábamos ante un equipo como Austria, siempre lo digo. Genéticamente, culturalmente, son prácticamente alemanes. No están adheridos al mapa político alemán, aunque lamentablemente en algún momento sí lo tuvieron, y eso es harina de otro costal. Pero no juegan como los alemanes. Trabajan, lucha, disciplina táctica, pero no tienen las habilidades que tienen los teutones. Minuto 9, Lionel Messi, después de un penal que le terminan convirtiendo a Lautaro Martínez, a mí se me vino la imagen, y Jonathan y el querido Mauricio se van a acordar de esto, de Alan Pulido. ¿Recuerdan aquel saltito tonto que hacía Alan Pulido antes de patear? Bueno, Messi hizo la misma, digo, pero Alan Pulido vestida con la camiseta del campeón del mundo, es imposible, lo terminó errando. ¿A dónde va a ir a parar Messi con todos los problemas personales que sabemos que tiene en su cabeza gracias al periodismo, parte del periodismo argentino que le agitó el problema en la cara? Pero Messi es Messi. Messi es el gran capitán. Messi es el mejor jugador de fútbol del mundo de los últimos 20 años, con una carrera prácticamente inigualable e inalterable en estos tiempos futbolísticos. Se cargó el equipo al hombro, echó los problemas y en el minuto 38, cual si fuera con un palo de golf, definió para poner en 1-0. Partido liquidado. De ahí para adelante, Austria quiso, pero nunca pudo. Ya cuando se moría el partido, aparece Messi en 2 oportunidades para terminar definiendo de forma magistral. Me preguntan mis amigos, y más adelante vamos a tocar el otro tema, ¿quién es más candidato, si Argentina o si Francia? Por lo visto, hoy el equipo de Mbappé. Pero esta Argentina, que es muy diferente a la que salió campeona del mundo allá en Doha, porque aquella era un equipo donde Messi participaba de él y era determinante. Hoy Messi carga con el equipo. Y eso es lo que me preocupa. ¿Hasta cuándo en un campeonato más largo Messi va a poder cargar con el equipo y además luchar contra la sobrecarga muscular que todo esto trae con más partidos de los habituales? Porque es determinante, porque Messi, prácticamente sin Messi en este equipo no hay paraíso. Es cierto, anduvo muy bien el Licha Martínez en la zona central sustituyendo a Otamendi, buen trabajo del Dibu, me gustó lo de Enzo Fernández, De Paul volvió a jugar como en el Inter, Pero cuidado, sin Messi no hay paraíso, sin Omar Orlando Salazar tampoco. Mi querido Omar, ¿cómo vio al campeón del mundo? ¿Qué esperanzas podemos tener de la albiceleste? ¿Ole va?
2: Poeta, ¿qué tal? Saludo para usted, para los compañeros y toda la gente que nos sigue. Pues yo creo que las expectativas están muy altas después de ver a Argentina superando a los dos rivales que le ha correspondido. Alguno podrá decir que los rivales no han sido de peso, de jerarquía, pero también hemos encontrado partidos donde ese tipo de rivales de aparente poco peso o jerarquía terminan enredando, confundiendo a los más importantes. Le ha pasado a varios equipos. Y yo creo que Argentina está haciendo lo justo, ganándole al que tiene que ganarle. Ah, por supuesto que vendrán escollos mucho más complicados de superar. Y ahí veremos a una Argentina que tiene pasta y que, como usted bien dice, por sobre todas las cosas, tiene a Lionel Messi. Hemos escuchado cualquier cantidad de comentarios, hemos visto cualquier cantidad de conceptos alrededor de Messi, de técnicos, de compañeros, de excompañeros, de periodistas, de mucha gente metida, inmiscuida absolutamente en el fútbol. Y todos apuntan a que están viendo un Messi, y estamos viendo un Messi que termina definitivamente entregándonos un fútbol pletórico lleno de tantas cosas maravillosas. Ya usted lo mencionaba, convirtiéndose por encima del mundo del gol, por encima de Miroslav Klose, y siendo a esa edad de 30 y punta de años, todavía brillando, jugando, corriendo, que es lo más importante, entregando espectáculo y llevando a su equipo de su mano, con un liderazgo importantísimo. El mismo Messi ha reconocido: yo no estoy pensando en mi edad, a esta altura ya no pienso en mi edad, pienso en lo que pueda rendirle al equipo, y yo creo que lo está haciendo de manera espectacular. Solamente para darle unos números de lo que corresponde en términos globales a este Mundial. Este Mundial, según este dato que tengo aquí, del 2026, tiene 134 goles anotados, que me parece una cifra escandalosa en 44 partidos. Reitero, voy a corroborarlo, pero es una cifra que me trae muchísimo la atención. Pero el promedio de goles sí es altísimo. Hemos visto realmente un torneo con muchísimos goles y de gran factura. El promedio de 3.5 goles por encuentro. Wow. Y bueno, ya hablamos entonces de las máximas anotaciones de Lionel Messi. Ayer, para terminar ajustando un poco ese tema de los goles, marcaron Mbappé doblete, marcó también Erling Haaland, apareció también tipo de jugadores, Vinicius, que ya lo había hecho. A lo que voy con esto es que los jugadores importantes, claro, están apareciendo para hacer lo suyo, para marcar goles. Y Messi no es la excepción. Como estamos en el tema de Messi, yo le quiero corroborar en una sola frase lo que significa Messi para el mundo del fútbol: sigue siendo el mejor del mundo.
1: Perfecto. Aquí el mejor del mundo, entonces, el capitán de nuestro Inter Miami, habla de su momento en FC Mundial. Adelante, muchachos.
3: No, felicidad, obviamente mucha felicidad, sobre todo por el triunfo. Un triunfo muy duro. La verdad que sabíamos que iba a ser un partido de mucha intensidad, que no podíamos bajar lo más mínimo porque ello era muy intenso. Y bueno, feliz por el resultado, por la clasificación. Era importante para nosotros sumar de 6 para tener una semana más tranquila y nada, así que contento.
4: Lionel, aquí, derecho, justo, atrás del trípode. Sí. Maxi Grillo de TNT Sports. Ya segundo partido, convertiste 5 goles, ya dejaste atrás todo lo que íbamos a hablar nosotros, si lo alcanzabas o no lo alcanzabas a Klose, etcétera, ya lo superaste de hecho. Y en 2 partidos también la Argentina encontró la clasificación. ¿Estaba dentro de los planes que esperaban ustedes o se dio todo incluso mejor?
3: No, sí, obviamente que estaba dentro de nuestro plan poder conseguir las 2 victorias. Sabíamos que no iba a ser fácil, mal como se dio todo el Mundial o cómo se está dando, que son todos partidos muy, muy, muy igualados. Como dije la vez pasada, nadie regala nada. Hoy se vio también mucha intensidad. Por momento nos costó hacer las posiciones largas que nosotros queremos. Es verdad que ellos tampoco nos hicieron daño, pero bueno, era un partido muy... muy trabado, muy intenso, donde se hacía difícil jugar, había que jugar muy, muy rápido, por momentos lo hicimos, pero bueno, lo importante era la clasificación, obviamente siempre está en nuestro plan de ganar, todos los partidos, somos Argentina y siempre vamos a buscar los partidos ante cualquier rival, pero sabemos que no es fácil y que hay que demostrarlo dentro de la cancha y creo que hoy Argentina lo hizo.
1: Hasta ahí Lionel Messi, el capitán de la selección argentina, de los campeones del mundo, del Inter, y veo la cara de Messi y me he acostumbrado, gracias a la bendición de Dios, de verlo cada semana, algunas veces de lejos y otras de muy cerquita, y creo conocer, ¿cómo le puedo decir? El lenguaje facial de Messi. Cuando Messi tiene, y en general el ser humano, el ceño fruncido, es que lo ataca la preocupación. Cuando levanta hacia arriba porque anda con una calentura bárbara, porque lo he visto salir de la cancha muy enojado. Messi tiene el ceño fruncido, pero además los músculos de la cara como caídos. Cuando usted ve que los pómulos no están levantaditos en una persona tan joven, porque como jugador de fútbol es veterano, pero como persona es un tipo muy joven, denota la preocupación y no vamos a ir a los temas personales que todo el mundo conoce, pero sí creo que está dolido por la forma que una vez más parte de la prensa lo trató. Aquel Messi de aquellos tiempos, cuando lo querían deportar de Argentina, lo acusaban de catalán, de que no cantaba el himno, que era un perdedor, que vivía clavando la cabeza en la cancha cuando las cosas no le salían. Aquel Messi, en estas circunstancias, hubiera vuelto a clavar la cabeza en la gramilla como lo vimos hacer en la final de 2014 en el Maracaná que nos tocó cubrir hace 12 años, pero pasó mucho tiempo. Aquel Messi tenía 25 años. Hoy es un padre de familia con 3 hijos. Es un hombre cargado de glorias y que pudo hacer lo que solamente los elegidos pueden hacer. Le torció el brazo al destino. Prácticamente en la última curva de la carrera, donde se iba a retirar, como decían todos, como un pecho frío, como un fracasado en la selección y que solo habían dado bien en el Barça, el tipo gana todo con su selección. Y esa madurez futbolística le llegó a su madurez personal, que ahora le permite, aún cargado de problemas y de angustia interior, ir a la cancha y terminar haciendo lo que sabe hacer. Y lo explicaba más adelante. Yo lo que quiero es jugar al fútbol. A mí, yo lo que más disfruto, y lo disfruta cada vez más porque sabe que le queda menos. Aguántate, Lionel Messi, antes de escuchar a Scaloni, mi querido Omar Orlando, todo el campeonato, los 7, 8, 9 partidos que le toque jugar, porque es muy largo el camino a la final si Argentina sigue hasta ahí.
2: Claro, usted está hablando de los rasgos psicológicos y conozco que también usted sabe algo de la psicología humana, de la
1: psicología. Lo único que estudié y tampoco lo aprendí, Omar.
2: Bueno, pero por eso lo comento, porque además hemos compartido muchas veces ese tipo de temas. Y me parece que Messi, tal cual como usted lo describe, hoy por hoy la madurez futbolística la tiene y la madurez como persona también, que creo que la una puede anteponer a la otra, en este caso, por supuesto, más la humana que la futbolística, por encima del profesional está primero el ser humano. Y Messi ha sido un ser bueno, ha sido un ser que nunca se ha metido con nadie para empezar. Sí, de pronto por ahí en medio de su, timidez, cayó en lo que siempre se le dijo, que era un pecho frío, que le faltaba tener un poquito más de calor en el pecho. Bueno, tantos epítetos que se lograron soltar cuando Messi aún no podía ganar las cosas que él tenía en mente ganar, y era básicamente un mundial. Después aparecieron aquellos que dijeron que le crearon el mundial para que lo ganara, y tantas cosas que realmente no vale la pena ahora traer. Pero lo que a mí sí me alegra es que Messi esté demostrando gran visión, gran capacidad a su edad, que tenga esa madurez que usted bien describe en lo humano y en lo futbolístico. Y con eso, y le respondo a su interrogante, yo creo que Messi, llevándolo bien en lo justo, en lo que corresponde a su parte físico-atlética, en la parte psicológica que ya la tiene, yo creo que Messi puede volver a repetir un título de fútbol mundial. Yo creo que va camino a eso.
1: Si no se lesiona Messi, Argentina es serio candidato. Habló el que dice el otro Lionel de nosotros tres, de Messi, quien les habla, y Scaloni. Adelante con el técnico de la selección.
5: Transmitime lo que, o transmitinos a todos los argentinos lo que sentiste con esta actuación de Argentina y de Leo Messi sobre todo.
6: Bueno, buenas tardes para todos. La imagen habrá sido la misma de siempre, la sensación de que ahí sí el partido se había resuelto, porque estaba complicado y bueno, nos dio esa tranquilidad que necesitábamos a tan poco el final. Contento por la actuación de Leo, sobre todo porque ha vuelto a convertir y el equipo creo que cuando... Qué lío, ¿no? Cuando hay que sufrir, el equipo lo hace. Hoy, por momentos, sin que ellos nos hayan puesto en dificultad, sí es verdad que no teníamos la pelota y bueno, sufrimos, pero sabemos sufrir. Y eso es un mérito del equipo, más allá de que se pueda hacer mejor, creo que el mérito del equipo es saber en cada momento qué hacer. Es un rival duro este, un rival complicado, que no da una pelota por perdida, que tiene mucha altura, físico, no podíamos descuidarnos, así que contento por haber clasificado y que parecía que iba a ser fácil y aseguro de que no. Ustedes han visto los dos partidos lo que fue.
1: Ahí las palabras de Lionel Scaloni, el técnico de la selección argentina, puesto para cerrar el tema por el respeto que merecía y ya hemos emitido nuestra opinión, tanto Mar como quien les habla, de que Argentina, si Messi está sano, es capaz de volver a repetir, por lo menos llegar a una final. Del otro lado del Río de la Plata, en partido que nos tocó cubrir con el antes y el después del juego directamente del estadio para nuestra otra casa de ESPN del sur de la Florida, Uruguay jugaba frente a Cabo Verde. Ustedes saben, y no es por querer tener razón, porque teníamos un compañero que nos decía, levántate a analizar y no a tener razón cada día, pero la vimos venir. Y no vamos a ser soberbios, ni decir que hemos recibido llamados de algunos compañeros para decirnos, lástima que no te creí, porque no arreglamos nada con eso. Porque en el momento que yo advertía de que el bueno de Marcelo Bielsa, todo lo que agarraba lo empezaba bien y lo terminaba de esta

0: de tiro libre en una barrera, no digo mal armada, pero sí mal parada, sobre el palo izquierdo de Muslera. Lenini terminó marcando el 1-0. Parecía que una vez más abraza en el minuto final, dice la canción de la selección uruguaya que se llama Soy Celeste, y yo digo, se dio otra vez el final de la música. A los 44 apareció Araujo, producto de la Liga Mexicana en su momento, hoy figura en Portugal, y a los 51, ya cuando se moría el primer tiempo, apareció Agustín Canovio, el chico que juega y brilla en el fútbol brasileño. Ponía el 2-1 y se iban al descanso y decíamos, Uruguay lo tiene que liquidar. Arrancó el segundo tiempo y a mí me daba las sensaciones del equipo de Cabo Verde realmente como que estaba para el cachetazo, como se dice en la jerga de la comedia. Porque habían empezado a bartolearla, porque Uruguay, sin haber hecho los cambios que tendría que haber hecho, vamos a decir desde un primer momento, porque el técnico no se animó, tenía que haber sacado a Ugarte, que fue un desastre y lo dejó un rato más, presionaba y obligaba al error para la tribuna, hasta para el córner la tiraban. Digo, aquí viene el tercero en cualquier momento. Este aquí, que nos llevamos una gran sorpresa, porque en el minuto 61, había ingresado en el 58 Varela, en el equipo de Cabo Verde, en un saque de costado a favor, y aquí voy a lo del técnico. Porque Bielsa quiere obligar a jugar de la misma forma que Guardiola triunfó con el Barcelona. Desde el fondo, Muslera es el líbero, Olivera y Cáceres son las opciones. Tenía la pelota en las manos Sanabria. Se la juega Olivera y este sin mirar la toca para el medio y Cáceres estaba a 50 metros. Muslera sale como loco, 40 metros del arco y Varela le factura, le pone el 2-2, después presionó, tiraron centro, le anularon un gol, pero no alcanzó. Y a esto es a lo que voy. A que Uruguay, de la mano de un técnico como Bielsa, hace 16, 17 partidos que no alcanza el nivel que alcanzó en aquella seguidilla que derrotó a Brasil, derrotó a Colombia en eliminatoria, derrotó a Argentina y la gente se comió los cuentos. Le han tenido la paciencia que no le tuvieron a nadie. 50 días dirigió mi amigo Alonso, Diego Alonso, para el Mundial pasado y de los últimos 5 partidos de eliminatoria lo agarró eliminado y los ganó todos. Y llegó al Mundial y perdió un partido solo. De 8 partidos dirigidos oficialmente por ninguno, no pudo ni ir al país. Y sin embargo, este señor, que hace rato viene haciendo desastre, porque voy a la realidad, Suárez, como aquella vieja parábola de la Biblia, lo quiso salvar 2 veces a Uruguay y en ninguna lo reconocieron. La primera hablando todo el problema humano que hay por un tipo que realmente él mismo lo declara, que es tóxico, que no se relaciona bien humanamente. Y si usted no se relaciona bien humanamente, ¿cómo va a dirigir a 20 figuras que tiene Uruguay jugando en Europa? ¿Eh? Esa es la realidad. Pero no solo le alcanzó la grandeza espiritual a Suárez para quemarse, para que todos los alcahuetes de Bielsa, los lamebotas, lo liquidaran prácticamente en Uruguay, haciéndolo despreciar por mucha gente, sino que aún uno de que volvía a la actividad, hacía goles con el Inter, viendo los problemas de Uruguay, se humilló, se rebajó, le ofreció las disculpas a Bielsa y le dijo, mirá que si querés te doy una mano. Y este loco soberbio le dijo, no te necesito. ¿Cómo que no lo va a necesitar? Si Argentina necesita a Messi, si Portugal necesita a Cristiano Ronaldo, si Croacia necesita a Modric, el mejor 9 del mundo en los últimos 20 años, está haciendo goles, no lo necesita. Bueno, terminó en un desastre, se va a tener que enfrentar con España y me parece que la cosa no va para nada bien. A ver, cortito, ¿qué decía Marcelo Bielsa después de esta payasada del partido del otro día en el Hard Rock Stadium? Adelante.
1: Bueno, nosotros el partido lo empezamos bien. Los momentos, los 20, 25 minutos iniciales hasta el gol de ellos fue lo mejor que hicimos en el partido. Y porque recuperamos con mucha facilidad la pelota y eso nos permitió atacar con buenas sensaciones. Después del gol de ellos nos costó asimilarlo, pero el primer tiempo lo cerramos con 2 goles y
0: Al Uruguay, no a lo Bielsa. A
1: el
0: los ponchazos, con
1: resultado
0: todo.

0: me pareció que era merecido esa victoria cuando terminó el primer tiempo. Cuando se empezó el segundo tiempo, teníamos la pelota, pero no atacábamos bien. Y después se produce el gol que usted comentó. Y cuando estuvimos obligados a volver a marcar una diferencia, creamos algunas situaciones.
1: Bien, hasta ahí lo debiese porque se nos va a ir todo el público que tenemos en las diferentes plataformas donde estamos, Mar. No sé si usted lo relató, porque sé que está relatando el Mundial, si lo vio, si le queda de ver Bielsa, si le quedan a deber los jugadores, porque la verdad, por más que tenga varios lesionados y ausentes, Uruguay sigue teniendo figuras, y yo creo que de no haber sido por la mala forma de encarar el juego del entrenador y de algunos jugadores, Uruguay ante Arabia y ante Cabo Verde, aún con ausencias, debía tener los 6 puntos. Lo escucho, Mar.
2: Yo empiezo por el final de lo que podría resultar hipotéticamente para Uruguay este Mundial de cara al juego contra España. Perfectamente se puede quedar afuera de la siguiente fase. Uh-huh. Si por ahí la selección de Cabo Verde termina de superar a la de Arabia Saudí y entonces se configura que pasa España, que pasa a la selección de Cabo Verde como segunda y la tercera ya estaría de pronto, no sé si con eso le alcanzaría todavía Uruguay, pero estaría más allá del mal que del bien. Y después de ello termino coligiendo lo siguiente. Bielsa sigue siendo un analítico, un estratega profundo. Yo lo encuentro cuando inclina la cabeza, que entre otras cosas a la prensa no le gusta mucho, se vuelve ensimismado. Él dice que él no es modelo, esto como solamente un acápite, pero dentro de todo tiene un concepto profundo de lo que le pasó a su equipo. ¿Por qué entonces ese análisis no lo hace al instante del partido para corregir lo que no se está haciendo bien?
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6: Acá vamos a seguir hablando de la Copa del Mundo, pero vamos a cambiar el ángulo de la información un poco. Vamos a ir a quien, y no porque lo hayamos hecho, nos vamos a montar en el caballo blanco, como candidato número uno a ganar la Copa del Mundo. La selección de Francia, por funcionamiento, haciendo por el acople que hay entre sus hombres, la vemos con luz, inclusive por encima de la Argentina de Messi. Si Messi llegara a una hipotética final y se enfrentara nuevamente con Francia, habría que realmente abrir bien grande los ojos y ver para qué lado se podría inclinar de alguna u otra manera la balanza. Una Francia que jugaba frente a Irak, para la carrera parece que cambió de mano la posta. Antes el que corría detrás de los récords contra Messi era Cristiano, que el ídolo de Kylian Mbappé era Cristiano Ronaldo, y dijo, ahora me toca a mí, ahora lo voy a competir yo. Messi hace 3 goles en el arranque, 2 goles en el segundo partido, hace 2 goles en el primer partido. Mbappé vuelve a meter 2 goles ayer y se comió el tercero. Acaba de emparejar junto con Lionel Messi con un gol por el de Miroslav Klose como los goleadores históricos de los mundiales. Claro, hay una pequeña ventajita para el lado del francés para probablemente con ese récord. Tiene 11 años, casi 12 menos que Lionel Messi. Fíjese que le pueden quedar tranquilamente 2 o 3 mundiales, 2 fresquitos mundiales, llegando como llegó Messi a este. Francia realmente creo que es un equipo, para mí el mejor equipo del mundo, aún cuando perdió la final, aún ahí era el mejor del mundo, para mi manera de ver las cosas. Ha sido subestimado, no solo el equipo, sino Didier Deschamps como entrenador, y Omar no me deja mentir. ¿Cuánto hace que estamos diciendo cada vez que se necesita un técnico para el Madrid? Decimos no porque está esperando agarrar Francia. Francia viene de jugar 2 finales de corrido. Capaz que llega a 3.ª y seguimos esperando que se vaya de ya. Pero hoy no solamente este equipo tiene a Dembélé y a Mbappé en ataque, 2 empedernidos goleadores, hombres famosos a nivel mundial por el gol. Dembélé ya fue Balón de Oro y no sé cómo no se lo dieron ni a Mbappé ni a Vinicius en aquel momento. Sino que ha encontrado lo más importante que tiene que tener un equipo para aspirar a ser campeón del mundo. Que no lo tiene ni Argentina hasta ahora ni lo tiene España. Una solidez, una cortina de hierro defensiva que nace en sus centrales, Saliba y Upamecano, que son infranqueables, dos laterales de flecha larga como Digne Koundé que pasan permanentemente al ataque y dos hombres en la mitad de la cancha como Rabiot y Koné que dan el balance defensivo, pero aparte son una gran primera puerta futbolística. Pero eso no es lo mejor que le ha pasado. Francia y Mbappé tienen un socio ideal. Nada más ni nada menos que Michel Olise, el hombre que juega para el Bayern Múnich, 24 años, todas las asistencias prácticamente de sus compañeros las termina entregando él. A este momento, Omar, con la manera de ver las cosas que tengo, de que Francia realmente es un equipo casi, casi imparable de aquí hasta semifinales.
5: Totalmente de acuerdo. A mí me parece que, a ver, si pensamos en que Argentina va bien y que esta Francia, tal cual como usted la describe, no solamente tiene una columna vertebral importante, es que cuando uno habla de columna vertebral en la parte futbolística se refiere a que tiene un buen central, un mediocampista bueno y un atacante, ¿no? Yo creo que por encima de una columna hay una solidez impresionante de este equipo en todas sus líneas. Entonces, volviendo a lo que mencionaba, podríamos encontrar a una Francia y una Argentina repitiendo una final, ¿por qué no? Pero bueno, eso está para más adelante. Lo que sí me tiene claro, lo que sí me queda claro es que hoy, emulando aquello un poco de que París es la ciudad luz, París es la luz del fútbol hoy en el mundo, porque primero tenemos un equipo que ha sido representante ya de final anterior, llegar a la final como la selección de Francia. Tiene además al mejor jugador, de acuerdo con lo de la FIFA, el Balón de Oro, que es el señor Dembélé. Tiene a Mbappé, que es, lo acabamos de destacar, un hombre prolífico en materia de anotaciones. Lo de Barcola, lo de Olise, toda esta camada de jugadores que hace rato vienen haciendo fantasía. Tenemos una Francia muy sólida, muy respetable, y creo que, al igual que Argentina, se lleva todos los elogios. Para mí, Francia está muy competitiva, y en algunas cosas sí le saca ventaja, por supuesto, a la selección de Argentina.
6: Didier Deschamps, allez mon ami. Vamos a ver qué dice el técnico francés.
7: Le loup qui est tombé, il y a dû falloir évacuer un petit peu, quoi. Donc c'est la première fois que ça m'arrive. J'espère que c'est la dernière pour les joueurs aussi. Mais bon, on sait que ce risque-là ici est présent. Donc c'est long. Entre le début et la fin du match, forcément.
6: Et
7: la qualification pour la suite.
6: Pero había que ganar y quedar primero en la clasificación.
7: Je plaisantais avec les joueurs. On sait pas le temps, mais je comprends. Après, c'est une question de sécurité.
6: J'en veux. Les preguntan por el tema de la introducción de dos horas por lo que pasó en la tormenta que hubo. Y es entendible. Es cosa de problemas climáticos y de tiempo. Esto no es culpa de nadie. Entendemos que por la seguridad de los jugadores tuvo que parar.
7: Ça m'énerve pas, mais évidemment que ce soit les joueurs, le coach adverse, tout le monde.
6: Respeto las decisiones por la seguridad de los deportistas y de los espectadores. Al ver los jugadores, voilà, estaban un poco ansiosos, pero por nuestra parte, totalmente entendible.
7: Elles auront pas se répéter. Je me doutais bien que,
6: bien, hasta ahí. Que las palabras del técnico de Francia. Yo sé que a ustedes no les gusta mucho escuchar el francés, a nosotros sí. Y Omar sabe. Lo vivió en persona, sabe que me encanta escuchar hablar en francés. Ahora, hemos sido injustos, antes de meternos en el tema de la vida de España, que es otro de los candidatos, menospreciando a Deschamps y esperando siempre a que llegara Zinedine Zidane a dirigir esta selección.
5: Yo creo que no se le ha dado el tamaño, la dimensión a Deschamps de lo que ha ganado, de lo que fue como jugador. De pronto por ahí algo se rescató y algún elogio recibió, pero como técnico me parece que todavía estamos cortos para destacarlo, pero ha sido un gran entrenador al servicio de la selección gala. Y perfectamente lo que usted hablaba del Real Madrid, claro que ya no será en este tiempo, pero me imagino que en algún momento podrá desfilar por las huestes del cuadro merengue. Pero lo de Deschamps es para quitarse el sombrero. Entonces, compagina un gran entrenador como Didier Deschamps y un gran equipo como el que estamos viendo de esta selección de Francia, lo cual significa que puede llevarlo perfectamente a la final.
6: Perfecto. Vamos ahora a hablar un poco de la selección española. Candidata número uno, nosotros pensábamos y pensamos que le siguen faltando cosas, pero a medida tenemos que ver el desempeño. Hablábamos de un flojo arranque frente al equipo que empatara, frente a Uruguay, a Cabo Verde también, que consigue empatar en el arranque de su vida mundialista con dos campeones del mundo. Hay valor en lo que tiene el equipo caboverdiano. Hay que decir que España jugaba frente a Arabia Saudita, lo dije y no me equivoqué, en aquel momento Uruguay acaba de empatar con un equipo espantoso y se encargó de demostrarlo el equipo de De La Fuente. Larga la 18 años prácticamente todavía tiene y anota en su primer partido mundialista un muy bonito gol con mucha inteligencia, llegando a cerrar por el palo opuesto una pelota que venía en un desborde por izquierda. Pero hay que darle el mérito que tiene en este caso el técnico Luis de la Fuente. Nosotros hablábamos de que esta selección, Oyarzábal, era lo mejor que le podía pasar como nueve y si no Ferran Torres. Nunca pensábamos que iba a ser un goleador empedernido como lo ha sido. En este partido anota dos goles, una asistencia. Los diarios del mundo le dan entre 9 y 10 puntos y junto a Lamine Yamal se transforma en la figura. Se potencia España después de aquel empate que vimos con este gran rendimiento de Oyarzábal y el ingreso de Lamine Yamal. ¿Se pone a la altura de Francia como candidata o está un pasito más abajo, Mar?
5: Yo creo que están en el mismo peldaño, porque esta selección de España, yo siempre le creía a De La Fuente, usted es testigo y muchos también, de lo que era De La Fuente el ideal, el idóneo para dirigir a la selección ibérica, y lo ha conducido de buena forma, desde incluso desde la Copa de Naciones en territorio europeo. Y después de ello, uno tiene que apuntar a que conoce a sus jugadores desde su formación. No quiero repetir lo que dije con anterioridad, pero sí creo que lo va llevando ajustadamente a lo que significa una selección de España. En el pequeño traspié que tuvo, por llamarlo así, en la anterior jornada, me parece que el técnico fue muy, muy consecuente, con una consideración además muy válida, conoce a su equipo y sabía que perfectamente podía dar más. Claro, usted me dirá, contra Arabia Saudita fue un entrenamiento prácticamente, sí, lo era, pero ese tipo de rivales también hay que derrotarlos y superarlos con creces. España lo ha hecho muy bien, incluso pudo haber sido mucho más amplia la goleada. Yo creo que España tiene un equipo bastante sólido, tanto como Francia. Creo que los dos equipos de Europa para mí se llaman España y Francia.
6: ¿Sabe que me parece que Francia le lleva ventaja en la zona central de la saga? Por ejemplo, Laporte y Cubarsí, sí. A mí no me dan la total tranquilidad. Cubarsí lo ha visto todavía con falta de madurez y usted me va a decir, está loco, este chico juega en el Barcelona. Pero me parece que sigue estando Francia un eslabón por encima. Y lo que hablábamos hace un rato, la tiene feísima Uruguay para este viernes. La verdad que estábamos prácticamente ya subidos al avión con acreditación y entradas para el estadio, pero nuestra obligación aquí nos llama y no podemos salir a ver el partido. Creo que España va a terminar condenando la suerte de Uruguay, que puede, en busca de la hazaña, apenas conseguir un empate frente a una selección que es de las candidatas. 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
0: Unánimo Deportes presenta. ¿Sabía usted que el país que ha ganado el mayor número de torneos femeninos de la Copa de la FIFA es Estados Unidos, con 4 títulos? En segundo lugar se encuentran Alemania con 2, seguida por Noruega, Japón y España con 1 título cada una. Canelo Álvarez incursionó en el pugilismo gracias a su hermano mayor Rigoberto, quien le regaló sus primeros guantes. Canelo subió por primera vez a un cuadrilátero como profesional el 29 de octubre del 2005, con solo 15
9: 15 años de edad, venció a Abraham González y ganó 800 pesos mexicanos, unos $40. Después, el 5 de marzo del 2011, Canelo Álvarez obtuvo su primer cinturón mundial tras vencer a Matthew Hampton por decisión unánime en el peso super welter del CMB, ganando $350,000. Hoy día, las ganancias de Canelo Álvarez por pelea se estiman entre 55 a 65 millones de dólares o más.
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1: 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Bueno, seguimos hablando de la Copa del Mundo. Una sorpresa, por lo menos para mí. Estados Unidos se enfrenta a Australia y estos son otros López. Esto no es Cabo Verde, esto no es Arabia Saudita. Australia ha sabido en algún momento cambiar de confederación para tratar de llegar mejor competitivamente y lo ha conseguido en su nueva federación. Clasifica, pelea, juega frente a Estados Unidos. Después vamos a hablar un poco también de Brasil. Y llegamos a la conclusión de que el técnico de Estados Unidos, Mauricio Pochettino, llega con 10 partidos perdidos. Es la máxima cantidad de partidos perdidos que con los últimos años un técnico de la selección de las barras y las estrellas. Pero hoy, eso es poco dato. Es una anécdota y nada más. Estados Unidos está clasificada en primer lugar del grupo con una diferencia de más 5 y tiene 6 puntos ya. Va a perder la primera posición y al igual que México, avanzan con comodidad. Un Estados Unidos que hay que decirlo, más allá de la sendeja de mi sobrino Timothy Weah, yo creo que en algún momento deben de tener más participación, porque sigue jugando, aunque mentira, de forma conservadora. El caso de Jorginho desde lateral volante es para tener prácticamente más. El caso de Robinson por izquierda, lo mismo. Le hubiera dado mucho más vuelo realmente si hubiera puesto a Sendejas, jugador que no ha visto en este juego. El lateral estadounidense que más goles ha tenido en selección, lo conocemos muy bien, Alexander Freeman, chico nacido en Plantation, que pasara inclusive por uno de los clubes donde trabajamos alguna vez, en Weston. En Plantation con el profesor Fabián Trejo fueron sus inicios. Terminó haciendo el camino que había que hacer. Se fue a Orlando City a la academia. Fue fulgurante su aparecer. Fue al Villarreal. Jugó en primera división. Tiene 21 años. Ha vuelto titular. Es inamovible. Lateral. Buen marcador. Con llegada. Con asistencias y con goles. Y después lo de McKennie en la mitad de la cancha. Balogun realmente no repitió. Y hay que decir una cosa. Este equipo termina ganando con la ausencia de su jugador más importante. En el plantel principal, el técnico no lo arriesgó. Hay que decir que Pulisic no fue titular y tampoco ingresó. Lo cuidó porque estaba tocado y el equipo de todas maneras volvió a ser lo que era. El ingreso de Reina le dio más fútbol. Me parece que Pochettino acertó. Y qué grata sorpresa, por lo menos para mí, la de Estados Unidos, Omar.
2: Absolutamente, este es un equipo que ha sorprendido a propios y extraños. Yo diría que ese es uno de los equipos revelación del torneo. Además, porque lo que había mostrado la selección de las barras y las estrellas en su proceso de preparación no había sido tampoco el mejor, el más adecuado. Tampoco fue el peor, pero para hacer lo que está demostrando la selección de Estados Unidos, está demostrando con creces varias cosas. Fundamentalmente que aquí en la Liga de los Estados Unidos también salen jugadores importantes. Usted acaba de citar el caso de Freeman. Me parece que lo de Tillman también es otro jugadorazo que está llevándose los aplausos por la manera como arrastra el equipo, como conduce, como sabe salir y como además sabe llegar al arco contrario. Entonces me parece que ese tipo de jugadores, lo de Freeman, lo de Tillman, ya usted hablaba lo de Pulisic, que no estuvo en el partido anterior, pero que sabemos que lo que aporta, lo que da, lo del jugador Balogun, todo esto hace pensar que Estados Unidos ha avanzado significativamente en materia de fútbol y ha colocado jugadores en el extranjero, en Europa particularmente. Y escuchaba al profe Oscar Pareja hace días, hablando Oscar Pareja de lo que ha aportado también un granito de arena para el desarrollo del fútbol de los Estados Unidos. Y ha sido una consideración muy válida. Estos jugadores que hoy vemos en Europa ya no únicamente son nominalmente aportantes para el equipo, sino que le aportan el valor, le aportan la sabiduría, la madurez con que se tiene que jugar al fútbol en Europa, y eso lo han traído, lo han ajustado a la selección de Estados Unidos. Entonces estamos viendo un equipo, para mí uno de los equipos sólidos más completos dentro de lo que ha sido este grupo. Quizá en lo siguiente pueda tener también esa misma importancia, además porque viene ya con lo psicológico, con lo anímico por delante. Son una serie de factores que yo creo que Estados Unidos lo va poniendo por delante en su participación en el Mundial. Me parece que está para grandes cosas, no para ser campeón, tengo que decirlo con toda la honestidad, pero porque hay por encima del equipo de Estados Unidos equipos muy importantes y muy sólidos, pero sí me place saber que el fútbol de Estados Unidos ya no se tiene que mirar con por encima del hombro, despreciativamente, como muchos lo han dicho. Ah, pero es que allá en Estados Unidos el equipo donde se van a enterrar los elefantes, etcétera, etcétera, etcétera. No, este va a ser un equipo o un país donde el fútbol va a tener mayor desarrollo y donde hoy por hoy se le mira con más respeto por la participación de la selección de las Barras y las Estrellas en el Mundial.
1: Mauricio Pochettino, quien guía los destinos tácticos de esta selección, hablaba así después de la victoria.
3: It's difficult to explain, no?
1: Very difficult.
3: The evolution of him. I want to give the credit to the Orlando team, club, and the Oscar Pareja, and the coaching staff. Because when we were talking about when we arrived here in Tuvila, our relationship with all the clubs in MLS, how important now is to enjoy about a player that we really only so few clips, but to trust in the player and to give the possibility to came with us. If you don't have the support of the coaches like Oscar Pareja and the coaching staff on Orlando, and if you don't build that relationship and trust, it's difficult to make decision only for some clips. And how important now, no, is how we build that relationship with all the clubs in MLS, and that is one of the examples that the how the people deserve the credit, and of course the player.
1: Hasta ahí las palabras de Mauricio Pochettino, que se acaba de recibir, para mi manera de ver, como buena persona. Qué importante reconocer el mérito de las verdaderas personas que es. Y habló de nuestro queridísimo común amigo, el profe Oscar Pareja.
2: Le quiero agradecer algo importante. No había escuchado la conferencia y ese pedacito donde subraya lo de.
1: No, yo sí, si no, la mando.
2: Sí, la verdad creo que el reconocimiento es justo para Oscar Pareja. Y empecé hablando de Oscar Pareja por eso, porque lo escuché hace días hablando del aporte que le ha hecho al fútbol de los Estados Unidos.
1: Bueno, Brasil, 3-0 sobre Haití. Brasil que sigue sin Neymar, donde Vinicius vuelve a brillar y donde Cunha asoma como goleador resentido de un problema muscular, no es ni cerca el Rafinha de el Barcelona, donde nuestro Casemiro del Inter Miami es baluarte en la mitad de Lucas Paquetá. No vi tanta conformidad, mi querido Omar, entre los propios periodistas brasileños. Hay una conferencia que no sé si la vamos a escuchar, pero arrancan diciéndole: ¿qué fue lo que no te gustó a pesar de ganar? Quiere decir que a ellos no les gustó. ¿Le gusta este Brasil? ¿Empieza a agarrar caminos o sigue lleno de dudas, Omar?
2: Le voy a compartir lo que algunos colegas, amigos también me han expresado con relación a Brasil. Hablo de periodistas brasileños. Me dice: todavía no me convence la selección, no me llega a satisfacer plenamente. Le ganamos a Haití, pero era para mucho más la selección de Ancelotti, la selección canarinha. Tiene que mejorar mucho más Brasil para poder estar en el nivel competitivo que muestran selecciones como Francia, España y la misma Argentina.
1: Perfecto, mi querido Omar, como siempre, exacto sus comentarios, su apreciación y grata su compañía. Llegamos a un final nuevamente de esta emisión de FC Mundial. 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Fuerte abrazo de Gol Omar a los ingenieros y al público, a seguir disfrutando de la Copa del Mundo. Hasta la próxima, ¿eh?
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1: 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Hola, buenos días, buena tarde, donde nos miren, no importa el meridiano, este es Al Tiro Libre, un podcast de Unánimo Deportes. 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Hoy en el podcast nos vamos a referir a tres temas, como siempre. Un tema sólido y principal en donde hemos puesto como foco a Uruguay y de paso a Bélgica, que son selecciones de las que esperábamos más en el caso de Uruguay en el presente y en el caso de Bélgica en un inmediato pasado, también que parecía muy glorioso, pero poco a poco como que se esfuman más después del último resultado que tuvo el día domingo en el Campeonato del Mundo el cuadro flamenco o el cuadro belga. Eso vamos a tocarlo con la capacidad de análisis que nos puede dejar después de poner en perspectiva todo lo que ha pasado alrededor de la selección uruguaya. Se sostiene en un sector de la prensa deportiva uruguaya que es el peor mundial de la historia de Uruguay. Yo creo que hay un poco de decepción, pero eso lo podemos discutir más adelante con Eli Patiño y con todos ustedes que entren al juego, a la dinámica, al intercambio y que puedan compartir con nosotros sus comentarios. El segundo tema nos da muy variado, porque es lo que ha pasado con España, lo que ha pasado con Paraguay, lo que ha pasado con algunas otras elecciones, en donde la aplicación del reglamento parece o no asistieron a la clase o se quieren pasar de vivos. Hablo específicamente del caso paraguayo. Foco en el árbitro en un partido que además ganaron y que además, ya esto es opinión, no merecieron ganar, pero el fútbol no es de merecimientos. Entonces, ganaron y ganaron. Y hicieron un ejercicio que no sé, y con Eli se lo voy a preguntar en su momento, si era de heroicidad, de épica o de grosería, o grotesco, porque no sabía a qué jugaba Paraguay, si al héroe o al grotesco, pero bueno, ese es otro. Y después vamos a terminar el podcast del día de hoy metiéndonos un poquito en la parte muy nuestra, muy local, de lo que empieza a moverse en el mercado mexicano, sobre todo con los directores técnicos, con la llegada ahora de Solari, el Esteban Solari, es que son tantos el Indiecito, el Indio, el Santiago, ahora Esteban, son tres generaciones de Solari, y además de eso hay un homónimo que es cantante que hace poco se murió en la Argentina, es decir, por donde lo mire hay Solaris. Entonces, vamos a mirar qué implica esto para Pumas después del gran de la gran campaña, de la buena presentación que tuvo el equipo de Pumas de la mano de Efraín Juárez y de lo díscolo que terminó por ser la despedida de Efraín Juárez del equipo de Pumas. Pero doña Eli Patiño, sobre la mesa de trabajo, sobre las primeras opiniones, creo que el tema de Uruguay no le podemos hacer el quite, ¿no? Muchas expectativas. Marcelo Bielsa como una cabeza visible de un colectivo del que se esperaban muchas cosas desde lo futbolístico, un partido a vistas que era de los más atractivos del Mundial Argentina-Uruguay en la ronda de 32, que puede ser Argentina-Arabia o Argentina-Cabo Verde, porque de las pocas opciones que hay cuando uno mira todos los cruces que Uruguay termina segundo, pero bueno, todavía no es definitivo. Pero ¿cómo calificamos esta versión uruguaya del Campeonato del Mundo contra dos equipos teóricamente, Eli, porque creo que aquí todos nos vamos a equivocar siempre, teóricamente livianos, bajitos, de no alto perfil y que terminan por robarle puntos, 4 puntos, y le robaron 2-1 y 2 el otro, ¿no? Cabo Verde, el último, y antes había sido Arabia Saudita. ¿Qué perspectiva ves de Uruguay? ¿O qué te deja Uruguay? ¿O qué inquietudes te deja Uruguay?
2: ¿Cómo está, Ricardo? Saludos a toda la gente que se une a escucharnos. Pues sí es decepcionante, ¿no? Es decepcionante, uno, las formas, porque cuando tú escuchas y entiendes que es una selección de Bielsa, esperas algo distinto en la cancha, ¿no? Ya de ahí es una tal vez primer decepción. Segunda decepción, ¿cómo les han sacado puntos en los partidos, ¿no? Una selección que tiene oficio, que tiene garra, que es canchera, le han sacado la papita de la boca, los caboverdianos, por ejemplo, o sea, no puede cometer ese error Muslera, no pueden ir y presionar y ganarte una segunda jugada. O sea, eso que hace muy buenos y que te hace competir a buen nivel a los equipos sudamericanos, hoy con Uruguay, increíblemente, te está faltando, ¿no? O sea, es lo que de pronto como que no entiendes. Bueno, después el discurso, y no sé si esto tú lo percibiste y si quieres lo ampliamos un poquito más en las pausas de hidratación, que hoy nos dan tiempo de fijarnos en todo y a la vez en nada porque pasa demasiado. Pero cuando Bielsa se acerca y les da como algunas indicaciones y ves como que el discurso parece que no está llegando como seguramente Bielsa quisiera, y no me refiero a las indicaciones tácticas. Me refiero a que muchas veces puedes tener todo lo bonito, todo lo armado, todo lo sistemático, pero también tiene que haber esa conexión de, a ver, este partido no lo saca, ¿no? Y de pronto tener una intensidad que caracteriza o caracterizaba a esta selección de Uruguay y que hoy no lo están llevando ahí, inclusive cuando piensas en líderes, jugadores como Fede Valverde, que a mí me parece que no fue un mal partido de Fede Valverde, pero para un líder como Fede Valverde, que debe ser él, le tienes que pedir más. O sea, hay muchos factores para analizar. No jugó mal Uruguay, Ricardo. Acá el tema es que las inocentadas, las burradas, las tonterías, las comete una selección con mucho más oficio y todos los años en las Copas del Mundo. O sea, es increíble que lo absurdo del fútbol le esté pasando a una selección como Uruguay. Y también la otra, ¿no? Porque dices, es con respeto y no hay que menospreciar. Hoy las selecciones que llegan con menos recorrido o que es su primera Copa del Mundo, te das cuenta que esos conceptos básicos de fútbol, como los recorridos, como trabajar en bloque, ya los han mejorado. Entonces, ya no es que ellos van a cometer esos errores inocentones, a excepción a lo mejor de Curazao. Pero hoy las selecciones han mejorado sus conceptos básicos. Entonces, si tienen eso, más un tema físico, más un tema atlético, pues te compiten mucho mejor. O sea, ya no es una selección papita, no es una selección fácil. Pero sí Uruguay se ha quedado cortito en lo que creo que esperábamos, ¿no? Dos empates hasta el momento. Por más que Cabo Verde haya mejorado, por más que Arabia pasó lo que pasó el Mundial pasado, pues no debería de ser así porque la historia de fútbol no nos dicta eso.
1: Sí, a ver, Eli, has tocado una serie de puntos y estaba tratando de retenerlos para poder... Empecemos por Bielsa. Sí. De Bielsa todos tenemos una historia escrita, vista, aprendida de mucho que ha hecho Marcelo Bielsa, pero cuando entras ya al detalle y revisas el recorrido de él con selecciones nacionales, aún con equipos, no es muy ganador Marcelo Bielsa. No. Y estos son torneos en donde se va a ganar. Aquí el sueño lírico de algunos, muy respetable, es decir, muy respetable, de que las formas son más importantes, de que yo quiero ganar por la ruta del jugar bien, de ser respetuoso con el fútbol, con la pelota. Todo eso es muy válido y muy respetable. Yo no lo discuto. Al que le gusta, le gusta. Y uno no puede meterle en la cabeza del que le gusta eso a decirle que eso está mal. Lo que yo le intento decir a esa persona es que antes que todo eso, el resultado. Porque la defensa de ese tipo de personas es que al resultado se llega jugando bien. No solamente se llega jugando bien. Al resultado se llega por fortunas a veces, por gestos de azar, por errores no buscados, no provocados y por errores provocados también, ¿no? Es decir, hay muchas cosas. Y en la vida de Marcelo Bielsa, si uno revisa... Estaba acordándome porque me tocó justamente en el 2002 cuando él fue con la selección de Argentina, una selección que se comió la eliminatoria de esa oportunidad, que era, se la cabalgó y llegó con el recontrafavoritismo. Era Argentina, era Portugal, Alemania y Brasil, que fueron los finalistas, no eran favoritos porque tuvieron una eliminatoria terrible, tanto Alemania como Brasil. Y mire, fueron los dos finalistas. Bueno, Argentina llegó con todos los blasones. Argentina pinchó y se devolvió en la fase de grupos. en ese último partido contra Suecia, que no pudo al final resolver, y que le había pasado con Nigeria y que le ha pasado con Inglaterra, y ahí se le acabó y se devolvió. Era Bielsa y tenía una nómina que uno todavía la revisa y la mira. Es decir, el más importante era Juan Sebastián Verón, era de ese nivel toda la formación. Tenía goleadores como Batistuta, como... ni hablar de esa formación de Argentina. Eliminado.
2: Era una super selección.
1: Entonces, cuando uno, la primera reflexión que hace, estamos sobrevalorando a Bielsa por el discurso, y a la hora de la verdad, Bielsa, termino yo por entender desde mi ángulo y procuro encontrarle explicaciones, Bielsa es un súper notable formador, pero llega a la conclusión el cronista, en el caso mío ahora, que Bielsa no es un técnico para ganar, para los procesos del mazo desgasta a los equipos. En el Leeds me lo comentaron, porque después llegó Jesse Marsh a reemplazarlo, era el Leeds, y la mayoría de los jugadores le decían a Jesse Marsh, uff, menos mal, porque este tipo en el primer año es muy bueno, después te revienta y te deja inservible, te deja jugadores casi inservibles por la manera de trabajar. Entonces, ¿cuál es el toqueteo con Bielsa? ¿Se salvó México de la contratación o no? Porque México lo quiso, ¿no?
2: Bueno, según era una propuesta que había soportado bastante bien Grupo Pachuca, pero mira, no podemos negar que Marcelo Bielsa sabe de fútbol, o sea, sabrá muchísimo, ¿no? O como pocos, tal vez. Pero, Ricardo, el trabajo en selección es distinto, ¿no? Muchos ponen de ejemplo lo que hizo con Leeds, claro, como hablas del trabajo formativo, del trabajo todos los días, y varios jugadores de ese momento han dicho, es que Bielsa nos terminó reventando. Bueno, el mismo hermano de Ronald Araujo, si no mal recuerdo, dice, este señor nos está llevando al límite del tema físico, que tal vez nos haga que no estemos al 100% durante la Copa del Mundo. Entonces, puede haber, esto ya era una crónica de una muerte anunciada. Toda la bronca que tuvo Bielsa previo, donde salió Federico Valverde, lo que comenzó Suárez y luego Cavani, y o sea, todo eso ya venía tal vez un poco mal, ¿no? Y en estos momentos donde a lo mejor te pueden ganar por lo que quieras, porque son mejores, por un error de Muslera, porque para mí no es tanto de Muslera, sino es de Oliveira, pero bueno, los dos.
1: Sí, en el primer gol contra Cabo Verde, lo de Viñas y Araujo en la barrera, ¿cómo se abren de esa forma? Yo sé que podría haber llegado Muslera, pero a ver, la barrera está para eso. Quizá el error de Muslera no haber puesto tres, puso dos solamente. Pero no, pero además con tres, con cuatro, con cinco, el gesto técnico de los dos que están en la barrera, que saltan y se abren como, siga por favor a la pelota, porque parecía un gesto de, pase, por favor, pase. Para mí hay primera responsabilidad en la barrera. Y en el segundo gol, ahí hay mucho que tiene que ver Muslera, pero también en el servicio de banda, por favor. No.
2: Ricardo, te pueden ganar en varios aspectos.
1: Y esos detalles, Eli, no son culpa de Bielsa, ¿no? Ojo.
2: No, son temas individuales.
1: ¿Qué puede hacer el técnico?
2: El técnico sale de la responsabilidad. Pero, Ricardo, siendo Uruguay, no te pueden ganar por oficio. No te puede tener Cabo Verde sufriendo los últimos 8 minutos. O sea, ahí es donde tienes que hacer una reflexión. Te pueden ganar, te puedes equivocar. O sea, eso a lo mejor tendrá que analizarlo Bielsa con su gente un poquito más a profundidad, ¿no? Acá nos equivocamos. Para mí fueron errores puntuales, errores individuales, que después te llevan a un desastre de resultado. Porque es un desastre el resultado, te vas a jugar la vida contra España. O sea, eso se ve más que complicado. Pero no te pueden ganar por oficio, no te pueden ganar por garra, no te pueden ganar por meterle un poquito más, no te pueden ganar por presión. Uruguay, eso es la decepción. No te pueden ganar por esos aspectos. Que te ganen por otra cosa, no por eso. O que te empate, ¿no? Porque en este caso fue un empate. Y honestamente, Ricardo, hoy yo creo que después de Ecuador, que bueno, Ecuador se cansó de llegar, ¿no? Ayer, ojito con esto. Cabo Verde, tiros bajo los tres palos, 4. Uruguay, 2. Llegando dos veces, además con un 100% de efectividad porque fueron 2 goles, pero no puedes llegar 2 veces en un partido. Estás generando muy poquito. Estás llegando muy poquito, estás tocando el arco muy poco. Si tuviste 100% de efectividad, bueno, te animas un poquito más y a lo mejor haces otro golecito, ¿no? Pero hay varias cosas para cuestionar de Uruguay y una de las principales para mí es la falta de sinergia entre el técnico y los jugadores. No hay química en esa selección. Se nota, ¿no? Se nota cuando es una familia.
1: Está roto el vestuario para mí. Sí, quizás sí, no sé si de la forma tan drástica como se ve y como se traduce cuando el cronista mira los resultados y no tanto el funcionamiento, sino no, desde nuestro ángulo todo pareciera que es un desastre. De pronto no sé si tanto en la interna, pero es lo que expresa el comportamiento del equipo y lo que expresan los resultados que tiene el equipo. Esperábamos más de Uruguay. Tú esperabas algo diferente, yo sí esperaba algo diferente del cuadro charrúa. Me decepcionó Darwin Núñez, no sé para qué lo ponen. Darwin Núñez cada vez ratifica más por qué salió de Liverpool y por qué en Arabia no funcionó. No sé, ese chico del Benfica que se comía las canchas, ¿en dónde quedó? Porque en el Liverpool le fue terrible, terrible. En el Liverpool no pudo nunca despegar y ser el goleador que se estaba esperando. Y en Arabia tampoco, en Arabia ni lo inscribieron para la Copa, la Champions de Asia. Y llegó sin fútbol. ¿Para qué lo llevó entonces Bielsa? Así es de escaso el material en Uruguay. Está atravesando una crisis grave de generación de futbolistas Uruguay. Preguntas que se hacen y que a veces no les encontramos respuesta. En la producción nos ponen una equivalencia con Bélgica. ¿Viste el partido de Bélgica? Sí, creo que los hemos visto todos. Tenemos el ojo cuadriculado de ver partidos. Yo a veces confundo el arquero de uno con el delantero de otro.
2: Ya el que sea, ya estás viendo a todos al mismo tiempo.
1: Sí. Pero, y espérense desde el próximo miércoles, porque hasta el martes termina la fase, el sábado termina la fase de grupos, el martes termina la fase de grupos. Y empieza miércoles, jueves, viernes y sábado, 4x6. Son 4 días de 6 partidos, porque van enfrentados, porque son las definiciones. Ahí tenemos que elegir uno, porque es decir, también, obvio, uno pone en la tableta, en el otro televisor, pero no, hay que centrarse en uno, porque si no terminamos, más o menos tú y yo estamos locos, Lucas, ¿no? De tanto fútbol que estamos viendo. Se les fue la mano con 104 partidos, pero bueno. Eli, Bélgica también queda debiendo, es decir, vi a De Bruyne arrastrando ya las piernas, ya no vi un equipo.

0: Qatar, pasó nada. Estados Unidos, está pasando nada. Va, no sé, bueno, si van a pasar.
1: En Rusia fueron semifinalistas, ¿no?
0: Si mi memoria no me falla. ¿Llegaron?
1: Sí, llegaron ahí. Que podríamos, bueno, pero ya de esto ya pasó, ¿no? 8 años. Ya la que, o sea, la generación dorada ya está cansada. y en este mundial, obviamente, ya no es. Yo al menos ya no esperaba demasiado de esta selección de Bélgica. Que Ricardo, la gente que puede ver todavía a Lukaku y el tema físico es un portento de jugador. Yo no pude ir a este partido, no pude ir al estadio, que además fue un partido acá en Los Ángeles, que ahorita estoy en Los Ángeles. Pero bueno, a ver, intentó un montón Bélgica, ¿no? Llegó. De pronto han habido ya más de 2 historias de arqueros que son héroes.
0: El de Irán ayer.
1: Y que además tiene igual una historia linda, familiar, que su familia no quería que jugara al fútbol y de pronto llega. Ya llegan con cierta edad, con cierta veteranía, pero alcanza su sueño. O sea, bastante similar, aunque contado cada quien desde su trinchera. Y la atajaron todo. O sea, no podemos decir que Bélgica no intentó, además de que se quedó en la parte final con un hombre menos. Pero pues cuando el arquero anda así y te para todo, o sea, hay poco que... Me parece que criticar de Bélgica, porque Bélgica intentó, hizo un buen partido, pero no se abrió ese arco.
0: Alireza Beirabán se llama el arquero de Irán, que ayer se tapó todo.
1: Por acá lo había. Ahora, Beirán out, algo así.
0: Sí. A ver, Egipto primero de grupo con 4 puntos, Irán segundo con 2 puntos, tercero Bélgica segundo también con tercero con 2 puntos, y Nueva Zelanda teóricamente, no está eliminado porque queda una fecha, tiene 1 punto y puede sumar 4, y con 4 puntos se puede rezongar de pronto por un tercer puesto. Ahora hay que tener en cuenta algo, todos hacemos cuenta de los terceros puestos y nos nombramos a todos los grupos, son 12 grupos y son 8 mejores terceros, hay 4 grupos que no van a generar terceros lugares, de eso nadie ha hablado. Entonces sí. Hagamos ese ejercicio con cuidado, aunque ya hay una herramienta, ayer creo que te la enviaba, la que hizo la BBC, no sé si la viste, que pone en inmediato, en automático todo, genio, gracias a la BBC o a quien la inventó.
1: Gracias, porque sí, nos sí. Ayuda la tarea de saber sí, los cruces.
0: Las 495, sí. Las 495 opciones de cruces para los terceros lugares que generaba esto, o que genera esto, estos 12 grupos de la FIFA en el campeonato del mundo. Bélgica para mí también está decepcionando. Todavía no lo puedo descalificar porque están muy pegados en el grupo y falta el cierre. Falta el cierre y en la última jornada, les insisto, les recuerdo, desde el próximo miércoles que se juega la última jornada por grupos, son partidos que han enfrentado, es decir, no voy a ver qué pasa con el resultado de esta primera hora, a ver, no, van los cuatro de cada grupo van a la misma hora, sus 2 partidos van a la misma hora, o sea que hay, para evitar justamente las suspicacias de ese tema.
1: Eso está lindo, ¿no?
0: Sí, por eso son 6 partidos, son 3 horarios, 6 partidos, los días miércoles, jueves, viernes y sábado.
1: ¿Crees que algún tercero avance con 2 puntos?
0: No. Bueno. Hasta donde he revisado, y mire que le he dado vueltas a eso. Cuando ayer vi la herramienta, dije yo, ¿para qué me gasté horas aquí echando números y haciendo? Me sentaba y hacía cuentas y después apareció la herramientica. No. Es más, es peligroso que los de 3 puntos, si hay 8 grupos que tengan 4 puntos, los de 3 puntos, hasta luego, vida mía.
1: Sí, es demasiado riesgo.
0: Los de 3 puntos corren un riesgo muy alto también.
1: Ahora, Ricardo, en grupos, bueno, la mayoría pensábamos, en la mayoría de los grupos, esto después de 2 partidos se resuelve. La realidad es que ese tercer partido va a acomodar muchísimas cosas. O sea, por más que tengas el algoritmo y te pueda dar estas 495 posibilidades, hoy está todo muy abierto. O sea, tan solo ahorita lo estábamos platicando, el grupo de Uruguay. Si Uruguay pierde, se regresa, ¿no?
0: Si Uruguay pierde, se regresa. Pero si Uruguay gana, puede ser líder.
1: Puede ser líder, exactamente.
0: Claro, o si sea, le gana España, pasa a tener 5 puntos y pasa a ser líder de grupo y ahí sí... Inclusive
1: bueno, Cabo
0: elude
1: Verde
0: Argentina.
1: Podría quedar por arriba de España y de Uruguay. Ojo con eso.

0: porque un cabo verde va a encontrar
1: desde a las combinaciones tienes toda la razón. Ahora te pregunto desde la lógica, desde la realidad futbolística, ¿tú crees que Uruguay, lo que hemos visto, Uruguay le gana a España?
0: No, la verdad no creo. Es muy poco. O sea,
1: yo lo veo
0: en
1: complicado.
0: El fútbol hay probabilidades, pero son bajas, son muy bajas.
1: Ahora, hay que Uruguay, y regresamos un poco a Uruguay porque es que es el foco de este tema. A Bélgica ya le dijimos lo que hay, lo poco que puede dar y el esperar que pase en el último partido. Una generación que también se perdió, que no alcanzó título, que estaba diseñada para grandes cosas, pero no. Pero volviendo al tema de Uruguay, a Uruguay tiene que recurrir a lo suyo. Es decir, que a Uruguay no le ganen por falta de oficio, que a Uruguay no le ganen por falta de coraje, de garra, que le ganen por fútbol, que le ganen por un partido que España se jugó, un partido espectacular, y pase por arriba. Yo creo que eso se entiende. Pero es decir, que Uruguay pierda puntos como los ha perdido contra Arabia y contra Cabo Verde, es decir, no es el fútbol de Uruguay. Si de algo se caracterizó siempre el fútbol uruguayo fue por enseñarnos eso del cuchillo. Hubo una toma Godín en el palco, que no sé si lo viste, que estaba haciendo esto del cuchillo entre los dientes. Esto hay que jugarlo de otra manera. Parecía que era, no me costó, no lo vi, pero parecía que estaba expresando eso justamente Diego
0: Godín.
1: Lo
0: que él quería. Bueno, igual estaba la cara de Luis Suárez, ¿no? Así como... No, a ver, Ricardo, me hizo reflexionar de, ¿no hubiera estado mejor Luis Suárez que Darwin Núñez?
1: Por supuesto. Me parece que sí. Y Luis Suárez en una sola pierna, porque Luis Suárez está con la rodilla medio reventada ya, pero bueno.
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1: Regresamos y aquí sí que tenemos varios tópicos para mirar. El rendimiento de Ecuador, el rendimiento de Paraguay, lo que ha ocurrido con España en su fútbol que empieza a mejorar. El primer partido de España fue decepcionante. Me comentan que en la delegación adentro, yo no sé si esto es cosa de edad, puede ser que no quieren hablar con nadie, que están muy molestos porque les molestó la crítica que les hicieron muy fuerte del primer partido. A ver, hay que tener piel para todo, ¿no? Para el aplauso y también para la crítica. Si se molesta, yo quiero creer que esto es chisme, pero lo estoy leyendo y escuchando por casi todos los medios de España. Que adentro del interna española está que no quieren recibir reporteros, que no quieren hablar con la prensa, porque están muy dolidos por lo que les dijeron después del primer partido contra Cabo Verde. ¿Qué podía decir el cronista después del partido contra Cabo Verde?
2: Lo que dijo estaba bien, hasta lo se que quedaron cortos algunos.
1: Sí, es decir, yo no veo por qué reaccionar. Partamos de que eso fue un infundio. Ok, salieron y jugaron contra Arabia y jugaron el partido que tenían que jugar, rapidito a resolver. 10 minutos, Lamine Yamal ya había metido el primero. Luego, el que no había tocado el balón en el partido anterior, que fue Mikel Oyarzabal, por 32 minutos, que duró media hora sin tocar el balón, en 2 minutos hizo 2 goles. Y ya el cuarto fue un autogol, pero bueno, ya la cosa se resolvió. Y creo que España expuso ya lo... Es muy diferente España con Lamine Yamal y después se notó también con Nico el rato que entró Nico Williams. Son muy diferentes. Tiene un gran equipo, sí. Tiene un gran equipo. Pero hay jugadores que son distintos. Son jugadores que marcan la diferencia. Y el España por fuera, Eli, con Lamine y con Nico, va a ser un equipo peligrosísimo. Peligrosísimo. El España de carril interior es un equipo difícil por las paredes cortas y porque está el generador de fútbol en Pedri, que por ahí ayer un ratazo con Olmo, y esa es otra fórmula para romper, no es que tienen todo para romper, es decir, lo más difícil con los bloques bajos, 2 extremos con una velocidad impresionante y una técnica envidiable en espacios reducidos, en el 1-1, en el cambio de ritmo, todo son mejores que los rivales. En el carril interior, la genialidad de los que piensan. Entonces, con pases filtrados y paredes cortas, rompen el sistema del rival también. Es decir, cuando uno revisa las armas, las herramientas que tiene España, carajo, hay que jugarle muy bien a España para poder parar ese equipo, ese colectivo. Porque las herramientas, no sé si me captaste todas las fórmulas del ancho y del largo de la cancha. ¿Cómo lo paras?
2: Y la debilidad que tiene, que la podemos trasladar al Barça, ¿no? La línea defensiva adelantada, que por ahí pudiera llegar a cometer algún error y que lo aprovecharas. Pero cuando un equipo es muy peligroso por fuera y te gana duelos individuales, porque te los gana, o sea, tiene la gente con la calidad para hacerlo. Te gana todo, o sea, de 10 te gana 9, ¿no? Habrá alguna que tal vez por ahí salga bien librado al tema al que le toque marcar. Pero además, lo que generas por dentro. O sea, es una selección que ofensivamente parecería imparable, ¿no? ¿Cómo frenas eso? O sea, se vuelve muy complicado. Por eso hablábamos hace rato de lo de Uruguay, ¿no? Digo, Uruguay tendría que tener un partido rayando en la perfección y aún así no sé si te alcanzaría, porque de medio campo para adelante creo que hay una gran diferencia entre la calidad individual de una y de otra selección, claramente, ¿no? Sí. O sea, sí. Claramente ahí hay una balanza que está totalmente hacia la selección de España. A ver, Ricardo, entiendo que el tema que decías de que andan de pieles delgaditas, ¿no? Y bueno, puede ser de nuevas generaciones, hoy ya no soportan la crítica o lo que sea. Pero
1: la generación también, de cristal.
2: La generación de cristal, pero no hay, o sea, no creo que, y esto de a lo mejor se lo puedo dejar y se lo pasaría al aficionado. Pero para las personas que vemos un poquito más de fútbol, o sea, ¿sabías que no iba a ser una Copa del Mundo de vergüenza para España, ¿no? O sea, fue una, fue un error, fue un mal partido, malas decisiones del entrenador, no tienes a tus mejores jugadores tal vez al 100% físico. Entonces, obviamente que tenías que hablar que fue un pésimo partido, no puede haber un futbolista en la cancha que no toque el balón en 30 minutos, pero no te influía en los alcances que pueda llegar a tener esta selección de España en la Copa del Mundo. O sea, a lo mejor y por ahí el jugador por eso se molestó, ¿no? Como para decir, a ver, tranquilos, eso fue un primer partido. No puedes analizar el libro completo solo por la portada o por la presentación. Y eso es cierto. Muchos de los campeones del mundo el primer partido inclusive lo han perdido. El más reciente que tenemos es Argentina, que lo tenemos fresquito. Bueno, España, campeona del mundo, pierde
1: España, su primer partido. Con Suiza. Con Suiza perdió el primer partido, exactamente.
2: Entonces, digo, a lo mejor no era tanto drama. Sí fue un muy mal partido, pero cuando ves a esta selección y tenga a sus jugadores, o sea, que Lamine Yamal, que yo creo que ya debe estar cerca de estar al 100% físico, y Nico Williams, es una selección. Bueno, la ponemos
1: Nico entró en el minuto 61, ¿no? Bueno, después de la primera hora. Y Lamine jugó todo el primer tiempo y después salió en el intermedio para darle paso a Jeremy Pino. Es que me da hasta envidia, ¿no? Se da el lujo de hacer rotaciones que parece que estuvieran jugando partidos amistosos, partidos de entrenamiento, porque esa administración de minutos de España es perfecta. Está encontrando la rotación dentro del mismo partido para que los jugadores vayan teniendo los minutos y la forma futbolística, el ritmo, minuto, ritmo, recuperación física y tono futbolístico. En eso lo están haciendo, creo que lo hace muy bien España. Yo no había dado a España como favorito al comienzo, porque por las lesiones, porque no, que llegue tocado Merino, que le llegue tocado Lamine, que llegue tocado Nico, dije, no creí que fueran a encontrar la curva de rendimiento en fútbol y el tono físico adecuado durante el Mundial, y lo han logrado, o lo están demostrando que lo han logrado. Para mí los favoritos eran, y lo digo porque no, Francia en primer lugar y Portugal en segundo lugar, y Portugal es otro que me está decepcionando, pero seriamente, también que uno no se explica por qué con la nómina que tiene, no se explica, y el técnico que tiene, porque Roberto también es otro de esos técnicos, Roberto Martínez es un técnico de esos que uno chapó, pero algo pasa. Ahora, gran presentación la segunda de España. Démosle una miradita a Ecuador. ¿Cómo lees lo de Ecuador? En Ecuador están destrozando a Becasese. La culpa es de Becasese. Pero creo, Eli, que tú y yo aquí hemos hecho análisis de Ecuador en donde hemos sido muy honestos. En Ecuador se han metido, no digamos que una mentira, en Ecuador es una especie de autoengaño. Tenemos jugadores en las mejores ligas. Sí, porque uno revisa la formación de Ecuador. William Pacho, zaguero central, y del Paris Saint-Germain, campeón de la Champions. Revisa un poquitito a su izquierda, en esa zona de tres que para Becasese, Piero Hincapié, jugador del Arsenal, finalista de la Champions. Más a la izquierda ahora está usando a Pervis Estupiñán, también una bala, está ahora en el Milan. Revisa uno delante de ellos, ¿quién está? Moisés Caicedo, el volante tapón más caro que hay en el planeta en este momento. Moisés Caicedo en el Chelsea.
2: Y buenísimo, Chelsea. Sí.
1: Y un súper jugador, pero uno los ve en el Mundial y a mí me parece, perdóneme Caicedo, pero en el Mundial Caicedo me acaba debiendo. Es decir, yo esperaba a Caicedo comerse la cancha. En el último partido entiendo que hubo un error desde la decisión que tomó Becasese, ¿cómo se llama el chico que jugó de cinco, que fue el único cinco que puso Becasese? Y ahí se le fue la luz a Ecuador y tuvo que cambiarlo al final del primer tiempo. Ya le voy a decir exactamente cuál era ese chico el día sábado, que fue el partido de Ecuador contra Curazao. El jugador, Alcíbar no tenía nada que hacer en ese equipo. Le tocó cambiarlo, sí. Se equivocó Becasese, le tocó. Esa era la posición de Caicedo. Pero yo vi a Antonio Valencia, que estaba en el estadio, diciendo... Notable lo que hizo Becasese, porque poniendo al Cibar va a liberar a Caicedo, que tiene mucho fútbol también para ir hacia adelante. Zapatero a tu zapato. Caicedo es un 5. Caicedo es un volante de marca, que es espectacular. Quita, interrumpe y sale, pero no lo manden metros más adelante.
2: Cuando, Pero cuando era Curazao, supongo, ¿no? Y que lo debe haber pensado BKCS, puedo soltar un poquito más al equipo. Bueno, han de haber pensado hasta en goleada. Yo lo veía así, ¿eh? Yo dije, sí, bueno,
1: no,
2: ya.
1: Pensado no, yo lo oí. Mínimo cinco, mínimo cinco.
2: Ni una. Digo, yo sé que Rum detuvo todo, pero y que tuvo un montón de acercamientos.
1: Y Ener, las tres que se morfó.
2: Pero lo de, a ver, Ricardo, tú también ves la Liga Mexicana. Lo de Ener no me sorprende. A Ener le costó mucho trabajo este 2026. Estuvo gran parte del torneo lesionado. Se comió algo. Él y Rondón se comieron unas opciones claras, que ya al rato vamos a hablar de Pumas, en ese partido de Pachuca-Pumas. O sea, ya venía Ener con una situación no muy fina de cara al gol y con un tema físico que hoy no, seguramente no se sentirá al 100%, ¿no? Pero aún todo esto, a ver, no es justificación. Probablemente muchos esperaban más de Ecuador, pero a Ecuador le pasa esto en las Copas del Mundo. Tienes una buena selección, tienes jugadores de alta competencia en los mejores clubes del mundo, varios de ellos, y a la mera hora no pasa nada.
1: Sí. Ahora, no nos alcanzó el tiempo para hablar de Paraguay, ¿no? Paraguay, antes de matar al árbitro Barton, les manda un mensaje. A sus jugadores, enséñenles el nuevo reglamento. No pretendan exprimir y jugar con el antiguo reglamento, usando, ellos sí con mucho oficio, queriendo congelar el partido. Almirón, una medalla, porque estrenó dos modificaciones al reglamento. Contra Estados Unidos, la simulación amarilla. Contra Turquía, taparse la boca roja. Qué notable. ¿Le explicó el técnico Alfaro a los jugadores lo que está bien y lo que está mal? ¿O los jugadores quisieron dárselas de vivos?
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4: Unánimo Deportes presenta. ¿Sabía usted que el campeón de pesos completos Joe Louis es quien más defensas de título de todos los tiempos tiene en su división? Tuvo 25 peleas por el título en las que defendió su cinturón contra 21 peleadores diferentes. Reinó la división de pesos pesados durante 11 años. ¿Sabía usted que las Chivas Rayadas de Guadalajara deben su nombre a un periodista llamado Reinaldo Marín del Campo, conocido como El Anotador, quien no ocultaba su amor por el Atlas y para burlarse, en un partido el 30 de septiembre de 1948, los llamó Chivas Locas porque se movían sin parar por todo el campo? Y en el titular de un periódico en Guadalajara al día siguiente escribió: jugaron a las carreras y ganaron nuestras Chivas Rayadas. Sorprendentemente, el mote fue bien recibido por los aficionados del Guadalajara y lo adoptaron como suyo desde entonces.
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1: Bueno, doña Eli Patiño, yo hablo hoy más de la cuenta, hablo más que un perdido cuando aparece. Esta es oportunidad suya para que nos cuente el por qué Solari, que era niño consentido de Pachuca, llevado a México por Pachuca, contratado por Pachuca, protegido por Pachuca, le ofrecieron la renovación de su contrato como a la altura de la fecha 16, 17, dijo que no, que hablaban después de que terminara. ¿Cuál es la realidad del por qué se fue? Ya sabía que le iban a ofrecer, porque yo no puedo creer que en Pumas a esa altura estuvieran ya pensando en un técnico si este tipo iba camino de una final. ¿Pero qué pasó con Solari en Pachuca y cómo cae a Pumas? Usted tiene contacto con los dos lados de la película, entonces pónganos al día.
2: A ver, el orden cronológico es cierto. Le ofrecieron renovación a Solari antes de que terminara el torneo y él no quiso. O sea, él como que dijo, espérense tantito, yo quiero ver qué pasa, hasta dónde llegamos, hasta dónde nos alcanza. Perfecto. Se acaba el torneo, se acaba la participación de Pachuca en la liguilla y Ricardo, pasaron, si no mal recuerdo, 2 o 3 días y Pachuca ratifica que se queda Solari por 1 año y medio más. O sea, eso ya estaba, tal vez no firmado, pero ya hablado. O sea, Solari ya había aceptado.
1: Ese pedacito no me lo sabía yo, no tenía ni idea.
2: Solari ya había aceptado continuar en Pachuca. Por eso, cuando de pronto comienza todo este rumoreo, por lo de Efraín, que si se iba a ir, pero sale esa bomba súper fuerte de que Esteban Solari estaba ya en pláticas con Pumas, pues obviamente eso es una decepción brutal para Pachuca, porque no hay nada más importante en la vida de una persona o de lo más importante que su palabra, ¿no? Su integridad, el cómo te manejas, el que si tú ya lo hablaste y ya estabas en el acuerdo con un club y de pronto te llega otra institución que yo sé que sí, que estuviste ahí, que fuiste goleador, lo que quieras, sí, ¿no? El tema sentimentalismo. Bueno, entonces, si tenías esta idea o no estabas seguro, se lo hubieras comunicado a la directiva. La directiva no sabía las negociaciones que estaba haciendo Esteban Solari. Por supuesto que fue una terrible decepción para la familia Martínez, que como bien lo dices, lo trajeron al fútbol mexicano, lo tuvieron en Viña del Mar. Los números tal vez no eran tan atractivos, pero dijeron, bueno, puede funcionar, que al final funcionó, porque regresó a Pachuca a la liguilla. El trabajo probablemente no lo vamos a cuestionar, porque el trabajo fue bueno a secas, nada extraordinario, pero fue bueno, o sea, cumple. Y bueno, hoy llega a dirigir a Pumas. Ojito, porque bueno, después de que llegaste a una final en Pumas, me imagino que la exigencia va a ser alta. Y honestamente, creo que hubo una dosis de fortuna, de año de mundial, de que algunos equipos no estuvieron al 100% en tema físico con sus jugadores. Pero lo que hoy tiene Pumas, Ricardo, te lo digo antes de que empiece el torneo, hoy no te alcanza para repetir eso, ¿eh? Bueno, no sé ni siquiera si te alcanzaría para calificar.
1: Ahora, pero ¿y cómo reaccionaron los Martínez cuando conocieron toda esta película? ¿Y cómo van a apagar ese incendio?
2: Pues el tema es que están buscando cómo apagar el incendio. Ese incendio todavía no tiene agua que lo apague.
1: ¿No hay manguera ni agua?
2: Hasta ahorita no hay manguera que lo apague, ni agua, justamente. Pero Ricardo, el comunicado era claro, ¿no? O sea, hay una terrible decepción, aunque respetan, obviamente, no puedes tener a nadie a la fuerza, respetan la decisión de Solari, pero sí hay mucha decepción, ni siquiera enojo, sino como decepción de, pues sí, ya habíamos hablado, ¿no? O sea, ¿por qué tiras un proyecto que pintaba bastante bien? Que Pachuca es un equipo que es muy difícil que vayan a sacar un técnico aunque la cosa no camine muy bien en el torneo. O sea,
1: respeta procesos, Pachuca.
2: Respeta,
1: ¿no?
2: El proceso, espera. Sí, sí, sí. Es una institución fiable, es una institución que respeta el trabajo del entrenador. Y bueno, ahora Solari veremos cómo le va en Pumas, ¿no? Porque parte de lo que de pronto va saliendo después es la grilla interna, que si no se llevaba bien Efraín con Sancho, que si lo querían sacar, que algunos jugadores no están contentos, que si en el tema de Keylor, él sí quería si seguía Efraín, pero ahora no sabe. O sea, hay muchas cosas que eso todavía se tiene que solucionar, ¿no? Hay una grilla interna en Pumas que le va a poner mucho más difícil el trabajo a Esteban Solari.
1: Ahora, salvo que le den libertad de llevar lo que quiera, ¿no? Que no creo, porque Pumas no es de billetera fácil, de chequera fácil. No. Pumas se cuida. Y no es que tampoco no quiera, es que no le sobra. Tiene, porque los equipos mexicanos todos tienen un capital de respaldo y son serios en ese sentido. Pero no le sobra el dinero a Pumas. Ni es tradición de Pumas. ¿A quién fue que le contrataron todo? ¿A Efraín? Porque el turco ¿sí? se quejó con ironía. Digo, a mí no me trajeron nada. ¿Se acuerda que el turco en un día salió a hablar de que cuando vio que llegó Keylor y que llegó alguien más? No me acuerdo, pero yo vi al turco
2: al que le robaron al perro y todo y no pudo jugar y tal.
1: Ah, claro, sí, al inglés. Sí, ya sé. Bueno, ya me olvidé el nombre. Pero qué, sí, yo sé. ¿Pumas va a armar un equipo de qué? La base que tiene, si no se le mueve, es una base más o menos decente, pero... Para mí,
2: ya le sacaron son 11 a su jugadores. Mejor jugador. O sea, le sacaste a Jordan Carrillo, que para mí fue de lo mejor de Pumas en el torneo. Nuevo jugador, ya está con Chivas. Un gran acierto para Guadalajara llevarse a Jordan Carrillo.
1: Él y Castañeda son los dos mejores jugadores que hay en el torneo y se los llevó Chivas. Chivas sigue armando un equipazo.
2: Y bueno, eso lo hablaremos seguramente en otro podcast, pero la gestión deportiva de Chivas, ¿cómo ha cambiado, no? O sea, estaría bueno saber quiénes son los que ahora toman esa decisión o por lo menos a quien le delegó la responsabilidad a Mauri Vergara, porque las contrataciones van bastante del lado de la lógica. O sea, Jordan, Pumas le ofreció mucho más dinero, ¿eh? Ojo con eso. Y prefirieron venderlo a Chivas. Bueno, llevarlo a Chivas. Entonces, creo
1: él
2: que...
1: Él era propiedad de Santos, ¿no?
2: Él es propiedad de Santos, sí.
1: Y, pero ¿se va comprado a Chivas o va prestado? No, yo creo que él se va comprado, ¿no? A Chivas sí se debe ir comprado, no va a ir en calidad
2: de prestado.
1: Entonces,
2: bueno, ya ahí en esa negociación que Pumas pugnó por tratar de quedarse con Jordan Carrillo, y también ha de haber pujado, sin duda, porque no pudo quedarse con él. Entonces, a ver, Ricardo, ¿qué tiene Pumas? O sea, hay que ser completamente, además de Keylor Navas, ¿no?
1: 11 jugadores, y miraba al banco y mejor no miro para atrás, así.
2: Vite Angulo, o sea, tienes algunos extranjeros.
1: Vite está teniendo
2: buenos.
1: Un mundial decente, jugó de interior en este partido, delantito de Alcíbar y con Caicedo, ese era el medio campo de Ecuador. Vite es un buen jugador, sí, de atrás para adelante, a ver, ¿qué tenía en el fondo Pumas? No sé, ya armar ahora el sin saber qué es lo que va a hacer.
2: Sí,
1: pero sin saber quiénes se van a quedar, porque todavía es un enigma conocer la intimidad. Y más en esta época de Mundial, donde todos los pocos los tenemos en los equipos del Mundial, difícilmente miramos hacia los clubes y a ver qué está pasando en los clubes. Y menos con un departamento de comunicaciones como el que ha tenido en los últimos 4 o 5 años Pumas. Que yo no sé ni que fuera el Real Madrid, bueno, son parecidos. No filtran nada, no dan nada, no permiten un acercamiento a los jugadores, no hay manera de que el técnico pueda hablar con los medios. Yo lo respeto, son decisiones que se toman, pero me parece que mira uno a ver qué hay, no hay nada. Tiene que tener, de ser un medio muy grande como lo es ESPN o como lo es Fox y como lo es TUDN, para tener un reportero en la puerta todos los días.
2: Un insider. América y Chivas, hay que ir a tocar la puerta. Pero todos los demás, todos, tendrían que tener esta facilidad de la gente de prensa para conocer qué está pasando, porque de pronto se te va, ¿eh? O sea, coincido contigo, no me acordé, igual ya hemos visto muchos partidos, estamos viendo el Mundial, no me acordé de primera del 11 Pumas, ¿eh? No me acordé.
1: Yo tampoco, pues yo traté de apoyarme en ti porque dije, no, a ver, ¿qué tiene? Benevento por un lado, por el otro, ya no me acuerdo.
2: Silva,
1: Angulo, el colombiano.
2: Angulo,
1: el colombiano, Nathan. Bueno, mire, ya lo empezamos a armar, pero hay que esperar a ver qué va a pasar.
2: Carrasquilla.
1: Sí, uh-huh. sí, sí. Pero bueno, Pumas tiene nuevo, iba a decir conductor de rebaño, ¿no? Porque el rebaño es el de Chivas. Pues tiene nuevo director técnico, no nos enredemos con términos y ponerle...
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0: 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Unánimo Deportes presenta. ¿Sabía usted que un balón de fútbol flotó durante un año por el océano desde las costas de Japón hasta las de Alaska? Casi 6.000 kilómetros. El balón pertenecía a un niño japonés quien perdió todas sus pertenencias en el tsunami que afectó a ese país en el 2011. La persona que encontró el balón flotando en la costa de Alaska divulgó el hallazgo y lo devolvió por correo. ¿Sabía usted que de los muchos campeones del mundo, pocos han logrado retirarse invictos? Estos son Rocky Marciano, Laszlo Papp, Ricardo Finito López, Jack McAuliffe, Terry Marsh y Floyd Mayweather. El puertorriqueño Wilfredo Benítez sigue ostentando el récord de ser el boxeador más joven en ganar un título mundial tras derrotar al colombiano Antonio Cervantes Kid Pambelé por decisión dividida en 1977. Benítez consiguió defender su título superligero dos veces antes de dejarlo vacante. Solo tenía 17 años.
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12: ¿Qué tal? Bienvenidos al estrecho mundo mundial del fútbol, que siempre ha sido intercontinental, pero ahora es de toda el orbe, martes 23 de junio, ¿eh? Martes, no te cases ni te embarques. Bueno, para casarse no es bueno ningún día. Ni de tu casa te apartes. Estamos en Catrino TV para todos los Estados Unidos de habla hispana. Nuestra visión para toda la gente que habla español también aquí en nuestro país. En ESPN Deportes, South Florida, la casa del Inter Miami y la casa de la Copa del Mundo. Le voy a dar un par de datos. Nuestro programa en el sur de la Florida, en ESPN Deportes South Florida, sale a las 11 de la mañana. A las 10 arrancamos con Comunidad Mundialista. Hoy, Damián Pérez, Julián Saldívar, directamente desde México, y quien les habla, el poeta Leo Vega. Estamos también, por supuesto, en Unánimo Deportes Radio y en Ser de Andalucía. Gracias, ingeniero. Mundial Norteamérica 2026, el campeón del mundo, Argentina, vuelve a ganar y Leo no para de anotar. Máquina total, la escaloneta, doblete de Messi que sigue batiendo récords. Bueno, Mbappé lo alcanzó como el goleador más importante de los mundiales con 16 goles y Mbappé tiene 24 años. ¿Cuánto le queda para hacer goles? Dios mío. Austria jugó cuando Argentina quiso. La verdad, un equipo técnicamente muy tosco, muy rudimentario. La Francia de Mbappé aplasta a Irak. El 10 francés le pisa los talones a Leo y lo alcanza como el máximo goleador de los mundiales. ¿Quién está mejor? ¿Francia o Argentina? Esta es una máquina cementera porque es azul, la de Francia. Al fin alguien que pone a Bielsa en su lugar. Mi amigo el ruso Brailovsky dice que es el peor técnico de la historia a nivel de selecciones y de alguna manera coincide con lo que decimos aquí, que es un buen adiestrador, que le enseña la fundamentación a los jugadores, pero cuando lo tiene que poner todos juntos es peor que el técnico de los soles. Colombia enfrenta al Congo, qué raro que no tiró nada ahí, y busca endulzar el café. Una victoria pone a los de Lorenzo en la cima y los clasifica. La Portugal del bicho Cristiano Ronaldo choca con Uzbekistán. ¿Está CR7 en el mismo nivel de Messi o Mbappé para esta Copa? Lo vamos a discutir. Rompió el silencio. Habló Julián Álvarez, centro delantero del Atlético Madrid, además de mal agradecido. ¿Ustedes recuerdan cuando Julián lo sacaron a patadas del City? Porque a mí me dicen que es el mejor 9 del mundo y fracasó en todos lados. Llegó al City, Guardiola lo respaldó hasta que más no pudo, pero tuvo que sacarlo y dejar a Haaland solamente en ataque, porque la verdad que Juliancito le pasa como a Mastantuono. Lo último bueno que hizo fue en River. Claro, en las elecciones del Mundial pasado tuvo una actuación buena también. ¿Barça o Real Madrid? ¿A dónde quiere ir Julián Álvarez? Aquí lo vamos a discutir. Bueno, vamos al rendimiento de la selección argentina del día de ayer. Sinceramente, cuando arrancó el campeonato mundial o antes de que arrancara, mi percepción era que Messi llegaba en un mejor momento que en el mundial anterior. Y todos se me rieron. Dijeron, juega una liga de verano, juega con los veteranos, pasean en el bote todos los días con Suárez en familia, pasan tomando mate, comiendo asado. Estos muchachos no pueden ni con la vida. Yo le dije, señores, cuidado que el ritmo de la MLS es otro. Tiene mucha más dinámica que inclusive las ligas del Río de la Plata, que Uruguay y que Argentina. Tiene roces, tiene brusquedades y mala intención, pero vaya si hay roces. Messi supo graduar, también lo supieron hacer sus entrenadores. Primero lo hizo el jefecito Mascherano y después lo terminó haciendo Hoyos. Jugó muchísimo y principalmente cuando se juntó con Suárez destrozaron. Y aquí va siempre mi pregunta y después la voy a discutir cuando llegue el tema de Uruguay. ¿Por qué todos los veteranos están en el Mundial y no Luis Suárez? Messi levantó la mano y dijo, estoy intacto. Además de todo lo que le quieran endilgar, de todo lo que le ensució la cancha al periodismo argentino, no todo el periodismo, algunos periodistas, Leo, que está cargando con un montón de cosas en su cabeza, también carga con la selección. Pero esto es asombroso. Yo, no sé, tendré que retrotraerme a lo mejor a épocas de los 70 y los 80 para encontrar en un Garmiula, a lo mejor en Néstor antes de Nacimiento Pelé, un récord tan importante. Y no hablo del récord de ser el goleador de todos los mundiales que está igualado con Mbappé, sino de que un equipo juegue los dos primeros partidos de una Copa del Mundo. Claro, estamos hablando que esta primera parte es de warm-up. Lo bueno es de calentamiento, no para Uruguay y para otros que son malos. Sinceramente, tiene 5 goles a Argentina y los 5 son de Messi. Es asombroso. Bueno, lo mismo que le pasa a Francia. Creo que tiene 5 también y 4 son de Mbappé. Son demasiado determinantes estos hombres. Y Messi ha alcanzado el sumo del rendimiento, hay que decirlo, frente a una selección austríaca que, como todas las selecciones de Austria, yo recuerdo la época de Krankov, que era un buen jugador, de los más importantes que hubo en la época de Austria, donde llegaron a estar metidos entre los 8 primeros. Ahora tienen a Ragnic, el alemán, como entrenador, y es un equipo, por lógica, si usted ha estado en Austria, se da cuenta que Austria es casi una continuidad futbolística de Alemania, también social, no política, pero sí social, la misma genética, las mismas costumbres. Pero ¿qué es lo que sucede? Futbolísticamente no tienen la ductilidad que tienen los alemanes. Futbolísticamente son más duros, más predecibles, son más como eran los jugadores de Estados Unidos antes de los 2000. cuando realmente eran chicos que salían de high school y de universidad y llegaban con poca fundamentación. Eso le pasa a algunos de los jugadores austríacos, no a Alaba, que Alaba es un producto del fútbol alemán, hay que decirlo, el hombre que también juega en el Real Madrid, un hombre que tiene otro manejo, que lamentablemente se terminó retirando a los 70 minutos aparentemente para cuidarlo, el defensor central de Madrid. De ahí para adelante tienen una cantidad, vamos a decir, de limitaciones los jugadores austríacos. Entonces, sabiendo esto, el mismo Scaloni, que ayer hablaba de que enfrentaba un equipo muy, pero muy fuerte, y yo no lo acuso de vendehumo a Scaloni, porque hay veces que usted no puede venir y sentarse, o nunca, es decir, partido bastante accesible, bastante fácil. Sus jugadores se van a relajar, van a llegar a la cancha menos motivados, no le van a poner todo lo que hay que poner y van a terminar haciendo un rendimiento muy chato. Argentina, hay que decirlo, raramente, Messi erra un penal en el amanecer del partido y en el primer tiempo también termina marcando el primer gol de su equipo. Un penal, si ustedes recordarán, allá en el minuto 9, ¿se acuerdan cómo lo tiraba Alan Pulido, que llegaba y hacía la paradiña esa y daba el saltito? Yo cuando lo vi dar el saltito, digo, este es el Pulido argentino. La tiró afuera. Digo, ¿cómo va a levantar esto Lionel Messi? Porque además sabe que está compitiendo con Mbappé principalmente por ser el goleador más importante de toda la historia de los mundiales. Sin embargo, adoptó una posición muy madura, siguió jugando a su mejor nivel, siguió encarando, asistiendo a sus compañeros, tirando paredes, llegando al área, y en una jugada de esas donde la tocaron unos cuantos, Medina llega al fondo, la saca hacia atrás, y Messi, cual si fuera con un palo de golf, hace ¡pac! Y la manda a guardar. 1-0 para Argentina. Dijimos, esto está liquidado. Vamos a ver qué pasa en el segundo tiempo. Llegaron los cambios. Entró Tamendi. Entró Julián por Almada. Entró Nico González por Lautaro Martínez. Y el equipo me parece que no cayó en la conformidad, pero sí en administrar sus recursos físicos. Y que empezamos a pensar, ¿está Argentina para hacer lo mismo que hizo el Mundial pasado? Yo le digo que no, todavía. Porque el Mundial pasado, Messi fue muy importante, pero no fue determinante él solo. Ahora es él y 10 más. 5 goles en 2 partidos, los 2 de Messi. Se ha movido realmente del medio hacia arriba, ha marcado poco, pero ha jugado mucho. Y le ha salvado la papeleta a la selección argentina. Con rendimientos, hay que decirlo, como el de Lautaro Martínez, el de Licha Martínez, el zaguero izquierdo, que es titular, que terminó reemplazando a un histórico, vamos a decirlo, como Tamendi, que después entró por el Cuti, dio un muy buen resultado en la defensa. Y muy poca cosa más, porque Argentina no lo necesitó. Recién, en el anochecer del partido, a los 90 y Messi, cuando estábamos en 95 minutos jugados, una pelota donde llega Messi, remata, rebota, tiene tiempo de ir a buscarla y mandarla al fondo de la red para el 2-0. ¿Dejó preocupación? Para nada. ¿Dejó tranquilidad? Sí, por supuesto. Ahora, ¿dejó a la gente pensando que estamos frente a repetir el campeonato del mundo? A los más fanáticos, a los que no razonan, y a los que van por la camiseta, por supuesto que sí. A nosotros que le metemos el ojo a la cancha, le decimos que por ahora Francia luce mucho mejor. Pausa, volvemos con el testimonio de los actores. Habla Lionel Scaloni, habla Lionel Messi y habla Lionel, aquí también el conductor del programa. Ya volvemos.
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Unánimo Deportes presenta. ¿Sabía usted que el dos veces campeón de peso pesado George Foreman se estima que a lo largo de todos sus años ha ganado mucho más dinero con las parrillas para asar? Se dice que son millones de dólares los ganados con las George Foreman Grill que con el propio boxeo. ¿Sabía usted que en el año 1902 el primer latino en ingresar a las grandes ligas no fue ni cubano, ni puertorriqueño, ni dominicano, ni venezolano? Fue el colombiano Luis Carlos Castro, nacido en Medellín, jugó para los Atléticos de Filadelfia hace 121 años. ¿Sabía usted que Alemania es el único país que ha jugado más de 100 partidos en mundiales debido a la cantidad de veces que ha llegado a finales y semifinales? Y según sondeos, la segunda mayor afición del fútbol argentino está en China, pues cerca de 40 millones siguen la Liga Argentina y más de 7 millones ven los clásicos del Boca Juniors contra el River Plate. 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
1: Estamos de regreso en el estrecho mundo mundial del fútbol, siguiendo la Copa en Norteamérica. México, Estados Unidos y Canadá han albergado una Copa que hasta ahora para mí ha sido un lujo. Nunca pensamos que con 48 equipos donde muchos, entre comillas, que llegaban por primera vez y eran malos, han resultado bravos. Bravo porque estamos en Catrino TV para toda Andalucía, nuestra visión para los Estados Unidos de habla hispana en ESPN Deportes, la casa del líder mundial en deportes en el sur de la Florida, la casa del Inter y la casa de la Copa del Mundo. En Unánimo Deportes estamos también en Ser Andalucía con nuestro Juan Luis Dávila. Y se lo decía, este mundial ha tirado por tierra un montón de frases hechas. Pero no me extraña, y no voy a criticar, no voy a hacer periodismo de periodistas, pero habría que levantarse todos los días, como me enseñó el gran Scott Basteller. Gracias por el saludo el otro día, por la cobertura que hicimos de Juego de Uruguay desde el estadio. Conmas Teller es nuestro profesor de periodismo, un hombre que no habla español, pero sinceramente, por respeto y por cariño, cada vez que sabe que estamos al aire, por lo menos se mete un ratito y escucha. Yo creo que se entiende algunas palabras, pero ustedes verán hasta dónde llega el cariño de un hombre al cual le tengo gran admiración y agradecimiento por todo lo que me enseñó. Un gran profesional. Un hombre americano que habla solamente inglés, que ha trabajado con nosotros los hispanos durante mucho tiempo, enseñándonos los secretos de esta profesión, principalmente del periodismo deportivo, pero del periodismo en general. Le debemos muchísimo a él y desde aquí le mandamos un abrazo de gol. Yo no sé si tiene alguien en la familia que le traduce, pero siempre sabe lo que decimos y apoya, y cuando tiene que criticar lo hace. Le decía que este mundial ha tirado por tierra las palabras y las frases hechas de mucha gente. No, en Estados Unidos el mundial no existe, el fútbol tampoco, a nadie le importa. Señores, récord de venta de boletos. No, que con esos precios es un robo, no hay nadie. 60, 70 mil personas en todos los partidos. Yo creo que hacemos soltero contra casado, le ponemos camisetas de los equipos que están en el mundial y llenamos el New Stadium. Hay fiebre de mundial. Y es cierto, muchas veces los latinos son los que llevan esa fiebre, pero están todas las etnias europeas aquí también presentes. El otro día en el partido de Uruguay y Cabo Verde, ustedes no saben la cantidad de caboverdianos que habían, siendo que son una isla en medio del océano. Es admirable y es de aplaudir. El Mundial se está viviendo y el Mundial es un éxito. Inclusive desde lo deportivo. ¿Quién iba a decir que íbamos a ver un partido entre la selección argentina y Austria y que iba a ser bueno? Que íbamos a ver un partido entre Uruguay y Cabo Verde y que nos iba a tener sentado en la punta de la silla hasta el final. Así mismo como el de Cabo Verde con España, que también resultó en empate. ¡Que viva el fútbol! Y la FIFA está triunfando. Yo sé que a muchos les duele porque a la gente no le duele. Si

0: tengo que analizar la parte deportiva. La gente me empieza a preguntar por candidatos y todos dicen, hey, su candidato antes de empezar siempre fue la selección francesa y usted dijo que a lo mejor si sobre el camino se iba armando arrimaba a Brasil y usted dijo que Argentina no la veía bien. Bueno, yo veo muy bien a Messi. A la Argentina todavía no la veo para campeona del mundo. Hoy veo más cerca a Francia. Pero a ver qué piensa Lionel Scaloni del partido y de lo que puede esperar de su selección. Adelante.
1: De que ahí sí el partido se había resuelto, porque estaba complicado y, bueno, nos dio esa tranquilidad que necesitábamos a tan poco el final. Contento por la actuación de Leo, sobre todo porque ha vuelto a convertir y el equipo creo que cuando... Qué lío, ¿no? Cuando hay que sufrir, el equipo lo hace. Hoy, por momentos, sin que ellos nos hayan puesto en dificultad, sí, es verdad que no teníamos la pelota y, bueno, sufrimos, pero sabemos sufrir. Y eso es un mérito del equipo, más allá de que se pueda hacer mejor, creo que el mérito del equipo es saber en cada momento qué hacer. Es un rival duro este, un rival complicado, que no da una pelota por perdida, que tiene mucha altura, físico. No podíamos descuidarnos, así que contento por haber clasificado y que parecía que iba a ser fácil y aseguro de que no. Ustedes han visto los dos partidos lo que fue y fueron partidos complicados.
2: Lionel, ¿cómo te va? Felicitaciones por la victoria. Nacho Genovar para Carnaval, estamos en vivo y para Doble Amarilla. Veía recién la gente en el anillo yéndose, gritando, cantando en familia, ilusionada, abrazándose, cantando por Leo también. ¿Está permitido ilusionarse?
1: ¿De qué? ¿Pero ilusionarse? ¿De ver al equipo?
2: No,
1: sí, claro.
2: Con la cuarta, digo.
1: No, de ver al equipo. Ellos se ilusionan de ver al equipo. De ver cómo compite y disfrutan. Y recién dijiste algo importante, que es que había familias, chicos. Al final, yo tengo la suerte de tener este micrófono y poder decir que si esos chicos se sienten identificados con ellos, perfecto. Y que vean cómo juegan, cómo se brindan y eso es lo mejor que se pueden llevar.
3: Diego Macías, de Ole, acá, Lionel.
1: Acá. Ahí está.
3: ¿Qué tal? ¿Cómo estás? Después del penal, ¿no? Notaste como un bajón del equipo. Me parece que la pausa de hidratación esta vez vino como una muy bien aprovechada, digamos, ¿no? Había que tocar algo ahí, había que pensar algo, mover algo.
1: Y no deja de ser un golpe, pero sí que el equipo había hecho dos o tres cosas muy buenas hasta ese momento. La jugada del penal fue espectacular y culminarla hubiera sido muy buena. Y yo creo que un poco sí, sentimos la sensación de que si hacíamos ese gol iba a ser diferente. Pero bueno, ha vuelto el equipo a hacerlo otra vez, se hizo dos o tres cosas importantes después del penal. Sí, es verdad que pasaron unos minutos donde parecía que no pasaba nada, pero es propio también de la madurez que tiene este equipo, de saber que, bueno, lógico que es un golpe no convertir un penal, pero sabiendo de que al momento de activarse, cuando se activa Leo, se activan todos, y eso yo creo que es un mérito también del equipo.
0: Bien, hasta ahí la palabra de Lionel Scaloni. Naturalidad, franqueza, desdramatización de lo que es el fútbol, y me van a decir, claro, mucho más fácil después que usted fue campeón del mundo. Pero este muchacho le quita el drama y va prácticamente al análisis superficial. No se puede poner a analizar profundamente lo que pasa en una cancha, primero porque hay cosas que no le conviene decir por los rivales, pero además porque no lo van a entender. La mayoría de esta gente tiene un conocimiento de lo que ve, lo que escucha de fútbol. Para entender a un verdadero entrenador hay que ser también más o menos alguien preparado. Entonces él habla como para los civiles. Y los civiles lo entienden y lo interpretan. Por supuesto que como civiles, en vez de profundizar muchas veces en el fútbol, profundizan en los temas dolorosos. Le preguntaban en el arranque de la entrevista y el ingeniero de una forma muy inteligente no puso eso porque ¿para qué? ¿Cómo estaba Messi con todos los problemas que tenía? Y él le dijo, hay que empezar por ahí. Claro, hablen de fútbol, señores. Hablen de fútbol, hay que decirlo. Y hablando de fútbol, yo creo que el mismo Lionel Scaloni sabe, en su fuero más íntimo, de que está calentando la máquina para la Copa, de que está empezando a andar y encontrar

0: encontrando en algún lado solución y en otro dudas con respecto a lo que se viene después cuando la competencia empiece a cerrar el embudo y le toquen, entre comillas, rivales más fuertes. Por ejemplo, rescatar lo del Licha Martínez como zaguero central, como le decía, que ha demostrado estar mejor que Otamendi. Rescatar lo de Enzo Fernández en la mitad de la cancha, que es un pistoncito que va y viene. Y rescatar lo bueno de De Paul, que cada vez que se pone la camiseta de la selección argentina es otro jugador. Si es cierto que en el Inter había levantado últimamente y que tuvo una gran recta final de campeonato donde se ganó la MLS, también es cierto que tuvo un tiempo de letargo, por diferentes cosas, pero llegó muy bien a la Copa del Mundo. Y ni que hablarlo de Lionel Messi. Ahora mi pregunta es, para el último partido, estando clasificado y estando clasificado primero, ¿Lionel Scaloni va a arriesgar a nuestro tocayo pensando que después sí la cosa puede ser un poquito más difícil más adelante? Acá entramos en un tema. Si es como en el Inter, Messi no quiere salir nunca y quiere jugar todos los partidos, pero si le agregamos que en el Mundial está peleando cabeza a cabeza como el jugador más importante en la historia de todos los Mundiales, va a querer jugar. Pero no hay quien le saque la clasificación. Viene Jordania, que tiene 0 puntos. Ahí Messi puede hacer 5 goles y sacar la diferencia definitiva para ser el goleador. Pero, ¿y qué? Si de alguna manera tiene algún problemita muscular que lo aparte después. Bueno, todos los caminos son de ida y vuelta, pero tienen un caminito del medio que es el más seguro, ¿vio? Yo creo que Messi va a arrancar jugando ese partido y que después de que haga un par de golcitos, 2 o 3 en el primer tiempo, le van a dar descanso. Vamos a seguir hablando de los candidatos porque para mí el número uno hasta ahora, desde antes de arrancar, era Francia y lo ha seguido corroborando. No es menos dependiente de Mbappé de lo que es Argentina de Messi. Mbappé tiene 4 de los 5 goles del equipo. Al volver, habla Lionel Messi y nos metemos en el tema de la selección francesa. Ya regresamos.
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Unánimo Deportes presenta. ¿Sabía usted que el primer equipo de fútbol en llegar a la luna fue el Independiente de Argentina? El responsable fue Héctor Rodríguez, secretario de Relaciones Públicas del club, quien decidió hacerle a Neil Armstrong, Buzz Aldrin y Michael Collins socios de equipo, poco antes de que despegara la misión Apolo 11. Tras varias gestiones en la Embajada de Estados Unidos en Buenos Aires, el señor Rodríguez consiguió enviarles banderitas del equipo a los astronautas, quienes la llevaron consigo el 20 de julio de 1969 a la luna. ¿Sabe usted que el mejor porcentaje de knockouts en la división de los heavyweights lo sigue teniendo Deontay Wilder? Peleó 45 veces, ganando 41 de ellas por knockout, con un 91% de efectividad, y sigue siendo mejor que el porcentaje que alcanzó Rocky Marciano, que además de retirarse invicto, ganó 43 peleas de sus 49 por knockout.

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1: Volvemos, regresamos en El Estrecho Mundo del Fútbol Mundialista. Es increíble, ¿no? Quedan todavía casi un mes. El 19 de julio recién es la final en el MetLife, en Nueva York, en New Jersey, que no es Nueva York. No me dan cuenta, es como decir que Fort Lauderdale es Miami. No, no, es Fort Lauderdale. New Jersey es New Jersey y New York es New York. Seguramente con Miami, puede ser con Los Ángeles, las tres ciudades más emblemáticas de este bendito país. Hablábamos de Lionel Messi y a mí me preocupa mucho cómo Messi está llevando todo esto. Tiene una carga enorme, ustedes saben. Gracias a Dios, ayer hubo una buena noticia. Su padre mejoró en el estado crítico que tenía. Ojalá que siga saliendo. No solo para darle tranquilidad a Messi, porque el fútbol es lo más importante de lo menos importante, dijo un gran poeta uruguayo. Sino para su familia. Yo sé lo que es el estrés de vivir todo ese tipo de cosas. Y la verdad, uno no vive de la misma manera. Está muy lejos de una vida normal y no se lo deseo a nadie. Ojalá pronta recuperación para don Jorge Messi, al cual criticamos muchísimas veces desde lo comercial y de todo lo demás, pero esas cosas quedan del otro lado cuando está el ser humano. A ver qué dice don Lionel Andrés Messi Cucitini, capitán del Inter Miami, el cual tenemos la bendición por 3 años consecutivos de relatarlo cada fin de semana y de llenarnos la boca y el alma de gol. A ver qué dice Leo.
2: No, felicidad, obviamente mucha felicidad, sobre todo por el triunfo, un triunfo muy duro. La verdad que sabíamos que iba a ser un partido de mucha intensidad, que no podíamos bajar lo más mínimo porque ello era muy intenso y bueno, feliz por el resultado, por la clasificación. Era importante para nosotros sumar de 6 para tener una semana más tranquila y nada, así que contento.
3: Lionel, aquí, derecho, justo, atrás del trípode. Sí. Maxi Grillo de TNT Sports. Ya segundo partido, convertiste 5 goles, ya dejaste atrás todo lo que íbamos a hablar nosotros, si lo alcanzabas o no lo alcanzabas a Klose, etcétera, ya lo superaste de hecho. Y en 2 partidos también la Argentina encontró la clasificación. ¿Estaba dentro de los planes que esperaban ustedes o se dio todo?
1: Y bueno, el grupo que le tocó también.
2: Que estaba dentro de nuestro plan poder conseguir las 2 victorias. Sabíamos que no le iba a ser fácil, mal como se dio todo el Mundial o cómo se está dando, que son todos partidos muy, muy, muy igualados. Como dije la vez pasada, nadie regala nada. Hoy se vio también mucha intensidad. Por momento nos costó hacer las posiciones largas que nosotros queremos. Es verdad que ellos tampoco nos hicieron daño, pero bueno, era un partido muy, muy trabado, muy intenso, donde se hacía difícil. Jugar, había que jugar muy, muy rápido, por momento lo hicimos, pero bueno, lo importante era la clasificación. Obviamente siempre está en nuestro plan de ganar todos los partidos, somos Argentina y siempre vamos a buscar los partidos ante cualquier rival, pero sabemos que no es fácil y que hay que demostrarlo dentro de la cancha, y creo que hoy Argentina lo hizo.
4: Hola Leo, Gastón Recondo para Carnaval. No quiero decir más en el final, en esta etapa de tu carrera da la impresión de que todos los días son especiales para vos. Da la impresión de que todos los días son especiales para vos. Pero también cada partido es especial para vos. Lo que no estábamos nosotros pensando es que cada partido fuera especial también para los demás, para los espectadores, para nosotros, que en 2 partidos hace 5 goles en una Copa del Mundo. Hay que buscar mucho para encontrar esa estadística, hablando de estadísticas. ¿Lo vivís como algo especial cada día también acá?
2: Yo creo que todos lo vimos de esa manera. Todo este grupo, todo este plantel lo vive así y lo vivió así durante toda esta etapa. Creo que cuando este grupo se junta, ya sea para competiciones oficiales, sea amistoso, disfruta de estar juntos, disfruta de competir, de entrenar, del día a día, y disfrutamos de ver a la gente así también, de poder darle este tipo de alegría. Gracias a Dios ya le pudimos dar varias e intentaremos seguir estando en esta dinámica, en esta sintonía, como lo está la gente también, ilusionada, pero como dije recién, no vuelvo a repetir, pasito a pasito, ¿no? Esto es largo, es difícil, y prepararnos como nos preparamos cada partido, sea cual sea el rival, el momento, Y sí, lo vivo especial como siempre lo viví, ¿no? Como te dije la otra vez, yo disfruto de jugar y de pasarla bien dentro de la cancha. Hoy hubo un momento donde estaba con mucha bronca por el penal, porque erré y lo pateé muy mal. Y bueno, por suerte pudimos revertir toda esa situación, pudimos sacar la ventaja y quedarnos con los 3 puntos que el...
1: Bien, hasta ahí la palabra de Lionel Messi, capitán de la selección argentina, capitán del Inter Miami, un hombre, no es exagerar, y es repetido saber la admiración que tenemos por Lionel Messi, la idolatría que hay por Lionel Messi también en esta ciudad, yo creo que tanta o más que en Argentina, porque en Argentina en algún momento lo querían deportar cuando no ganaba. Aquí, desde que llegó, en los buenos momentos, en los malos, Messi siempre está arropado y es querido. Mbappé a los 14 minutos, increíble, traspase de Olise. Atención, Real Madrid, Olise es el hombre que necesitan para ganar la Champions, porque Mbappé está muy solo y solamente tiene a Valverde. A los 14 minutos, golazo de Mbappé. 54, ya 9 del segundo tiempo, pase de Dembélé, también aparece el mismo Kylian. Y el 3-0 llegó de la mano de Ousmane Dembélé, pase de Olise, el asistidor del campeonato. Y esta selección, la de Deschamps, sí la tengo realmente en el espejo retrovisor como selección para ganar el Mundial. ¿Por qué le digo? Porque tiene cosas imprescindibles para ser campeón. Y empiezo por el fondo. Ustedes saben que por realmente herencia genética, soy muy italiano y muy uruguayo en la manera de pensar el fútbol. Primero hay que asegurar la casa, hay que pagar la renta primero. Después viene el carro, vienen los viajes, las vacaciones, todo. Pero la renta y el seguro médico hay que pagarlo. Y eso para mí vive en la zona defensiva. Saliba, espectacular. Upamecano, sensacional. Beckenbauer, francés. Y Koundé y Digne son dos laterales de flecha larga que pasan al ataque y realmente terminan ayudando a asociarse, a crear brechas, a desmarcarse y a destrozar a los rivales. La verdad que Meñán, el arquero, todavía me deja bastantes reparos. Pero de ahí para adelante, si empezamos a avanzar en el terreno, usted ve a Rabiot y a Koné, fenomenales. Koné, tal vez más marcador, Rabiot más llegador. Pero los dos con una primera puerta futbolística y un primer pase excepcional. Ni que hablar los dos Manny Dembélé, por algo fue el Balón de Oro. Bueno, yo no sé por qué tendría que haber sido Mbappé, pero póngale que esté bien, o Vinicius en aquel momento. El hombre que fracasara en el Barcelona triunfó en el Paris Saint-Germain y se le indilga de que en Francia hace pocos goles. Ha jugado varios mundiales ya y lleva con el gol de ayer recién 8. La mitad en este mismo mundial los tiene Kylian Mbappé, que ha sido fenomenal. Didier Deschamps es un hombre que injustamente siempre lo hemos estado mirando por encima del hombro pensando a ver cuándo llega Zinedine Zidane porque ganó 3 Champions. Este hombre fue a 2 finales de corrido. En una de ellas podemos decir que si no le metieron la mano en el bolsillo, anduvo cerca. Vamos a ver qué piensa de su equipo, de sus aspiraciones, el gran Didier Deschamps. Allez mon ami, ça va bien?
5: On ne sait pas le temps, mais je comprends. Après, c'est une question de sécurité, j'en veux...
1: El tema de la suspensión del partido casi por 2 horas, entendemos que fue un tema de seguridad. Nadie se enojó por eso. Fue mal tiempo. Y nos adaptamos a las reglas locales y las respetamos. Aprendamos los latinos de los franceses que vivimos criticando.
5: Bientôt le matin en Europe, donc. Mais voilà, bon, c'est des circonstances particulières. J'espère qu'elles n'auront pas se répéter. Je me doutais bien que le troisième allait être décisif pour l'ordre
1: El tercer juego va a ser verdaderamente
5: groupe,
1: decisivo en la tabla final.
5: Déplacement, ça sera pas forcément les mêmes équipes aussi, donc mais j'ai jamais joué avec ça de toute façon.
1: Bien, es un juego donde vamos a tener que viajar, la única diferencia con el de hoy, gracias ingeniero, y que vamos a tener que ir a buscarlo para quedar en lo más alto de la clasificación. Francia realmente se ve muy bien con respecto a lo que pueda pasar de aquí en delante. Última pausa, volvemos porque alguien opinó de Bielsa. Volvemos porque juega Colombia, habló Néstor Lorenzo, y volvemos porque Julián Álvarez quiere cumplir sus sueños. Ya regresamos en El Estrecho.
0: 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Unánimo Deportes presenta. ¿Sabía usted que el primer equipo de fútbol en llegar a la luna fue el Independiente de Argentina? El responsable fue Héctor Rodríguez, secretario de Relaciones Públicas del club, quien decidió hacerle a Neil Armstrong, Buzz Aldrin y Michael Collins socios de equipo, poco antes de que despegara la misión Apolo 11. Tras varias gestiones en la Embajada de Estados Unidos en Buenos Aires, el señor Rodríguez consiguió enviarles banderitas del equipo a los astronautas, quienes la llevaron consigo el 20 de julio de 1969 a la luna. ¿Sabe usted que el mejor porcentaje de knockouts en la división de los heavyweights lo sigue teniendo Deontay Wilder? Peleó 45 veces, ganando 41 de ellas por knockout, con un 91% de efectividad, y sigue siendo mejor que el porcentaje que alcanzó Rocky Marciano, que además de retirarse invicto, ganó 43 peleas de sus 49 por knockout.
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1: Volvemos, regresamos en El Estrecho Mundo del Fútbol Intercontinental y Mundial. Desde Matamoros, el ingeniero Juan Manuel Villanueva. Desde Miami, quien les habla, el poeta Leo Vega. Y seguramente mañana volveremos a tener al Kaiser Israel de Gesa desde Berlín. Estamos. ¡Epa! ¡Mi Matamoros, querido! Rigo Tobar, disco éxito. Bueno, estamos en Catrino TV para toda Andalucía. Nuestra visión, Estados Unidos de habla hispana y en el líder mundial en deportes, ESPN Deportes, aquí en el sur de la Florida, la casa del Inter Miami. Recordarán ustedes, sinceramente, me lo enseñó también en algún momento un gran compañero de gran experiencia en ESPN, no se levante todos los días a demostrar que tiene razón. Levántese todos los días a demostrar que usted puede analizar qué es lo que hace mejor y evitará muchas veces discusiones. Pero en este tema hay que redundar que además de haberlo analizado con total humildad correctamente antes de que rodara la pelota, corrobora lo que le venimos diciendo con el caso Bielsa. Sí, ya sé lo que están pensando. Ahora Uruguay va y le gana 1-0 en la hora a España y Bielsa pasa a ser Mourinho. Y bueno, son cosas del fútbol y ojalá que así sea. Yo estoy loco por celebrar un triunfo de esa magnitud con la selección uruguaya, que desde la época, creo, del Mundial de Brasil frente a Inglaterra no se celebra. O desde el Mundial de Rusia frente a Portugal, cuando Cavani anota su gol, se va lesionado, pero también manda a la casa a Cristiano Ronaldo. Pero Uruguay viene en el Mundial de Sudáfrica de quedar cuarto. Después pasó por el Mundial de Rusia, donde quedó quinto, y en el Mundial pasado se fue en primera ronda, cosa que ahora es muy probable. Pero nosotros le habíamos dicho, no por la falta de conocimiento, porque es un gran formador de jugadores, pero no es lo mismo saber formar jugadores que saber juntar talentos y encontrar sociedades ofensivas y defensivas y hacer que un buen equipo, porque Uruguay sigue teniendo buenos jugadores, por más que tenga media docena de lesionados, bien ordenado, bien adoctrinado, y llevándolo al estilo que debe jugar, no debió dejar de ganarle a Cabo Verde ni a Arabia Saudita. Yo creo que no se ganaron 2 puntos, se perdieron 4. Uruguay debería tener 6 con el plantel que tiene y se las cargo a técnico. Porque realmente baraja las cartas y las reparte al revés. Espero que sea de forma inocente y no que haya venido a hacer daño de forma profesa, como dicen algunos. El ruso Alberto Daniel Brailovsky tiene varias particularidades. Primero, que fue un genio como jugador. Ídolo en Peñarol en su primera etapa. Ídolo Independiente, ídolo en el América, pero además tiene otra particularidad. Jugó en la selección de Uruguay, jugó en la selección de Israel y eso hizo de que se armara esa ley de que se podía cambiar de federación solamente una vez. Y en la selección argentina, por eso les digo, jugó en 3 selecciones. Ahí nació la ley. Te puede cambiar solo una vez de federación y de camiseta. De todas maneras, es un fenómeno. Y le preguntaron por los problemas de Uruguay, creo que era el minuto 1:40 o algo así desde ahí. A ver qué decía el ruso Brailovsky, mi querido ingeniero.
2: ¿Se está decepcionando? Sí, claro. Pero tiene el peor técnico de la historia. ¿Cómo no va a decepcionar?
3: ¿Bielsa?
2: ¿Y a quién le ganó Bielsa? Porque todos hablan de Bielsa.
4: Ustedes saben, yo tengo una posición crítica con respecto a la contratación de Bielsa. Pero este no es, pensando que iba a pasar esto.
1: Borsi,
4: no pensando que Bielsa es menos que el técnico de Cabo Verde, que no tengo idea quién es.
5: No, no tienen chance de jugar
1: con. Bueno, hasta ahí nomás, porque venía más adelante el diálogo donde se extendía Brailovsky, pero no vamos a pasar todo el video. Brailovsky decía eso mismo y lo extendía y corroboraba lo que pensamos, que Bielsa es un muy buen formador de jugadores, pero que no es un buen director técnico a la hora de decidir. Lo mismo hacía Sergio Gorsi, que tengo que decir la verdad, junto con quien les habla, fue el único que desde el principio se opuso a lo que podía hacer esta contratación. Vamos a ir ahora sí a cambiar el ángulo de la información. Nos habíamos quedado con la selección argentina y habló Julián Álvarez, jugador del Atlético de Madrid, no solamente sobre el momento de la selección que dirige el Lionel Scaloni, sino desde su momento deportivo y de qué es lo que quiere para su futuro. Vamos con el gran Julián, ingeniero.
3: Me imagino que debe ser un orgullo para vos que el Real Madrid haya ofertado lo que ofertó, 150 millones de euros, que te quiera el Barcelona, que te quiera el PSG. ¿Crees que se va a definir eso pronto o va a tener que darse después del Mundial?
6: No, creo que no es momento para hablar de esto, pero tampoco puedo esconderme ni hacerme el otro. La verdad, trato de ser una persona honesta y yo hablé con la verdad con la gente del club, con los que tenía que hablar y...
3: Si sea algo bueno, te vas.
7: ¿Qué crees que pasa, Julio?
6: No, creo que lo mejor para todos es una transferencia y quiero cumplir mi sueño.
1: Ahí lo tiene. Qué pena me da esto. Me lo estoy anotando acá para no olvidar. Sí, es honesto al comunicarle al Atlético de Madrid que se quiere retirar, cuando todavía tiene 3 años más de contrato y una cláusula de rescisión de 500 millones. Pero es un malagradecido. Está pensando solamente en él. Y habla de sueños. Y al principio el sueño era el Barcelona, pero ahora no le viene mal el Madrid porque ofreció más, ofreció 150 mil. Se olvida Julián Álvarez de que cuando fue al City, Guardiola le dio la oportunidad, él no calzó los puntos y se lo terminó comiendo Haaland y nunca pudieron jugar juntos en ataque porque Julián es bastante brutito a la hora de tomar decisiones. Es rápido y convierte algunos goles. Este año fue un desastre. Hizo 8 goles en toda la temporada de la Liga Española, 2 menos que Federico Viñas, que jugó en el Oviedo, que descendió. Han inflado un globo. ¿Qué pasa? En la Argentina hay una necesidad de que tener un jugador en uno de los 2 equipos más importantes del mundo. No hay uno, ni en el Barcelona ni en el Madrid. El único que fue al Madrid, que también lo vendieron, claro, Julián es mucho más, que fue Mazantuono, fue el gran fiasco del año. Entonces no aguantan su ego periodístico, deportivo. Hay que poner a alguien ahí que la rompa para decir que es el mejor del mundo. No es el mejor de nada. Julián Álvarez no es mejor que Raúl Jiménez, el centrodelantero mexicano. El tema es que es argentino. Y entonces lo han comprado por el abolengo futbolístico que tiene. Si el argentino fuera Raúl Jiménez, era Raúl Jiménez el que estaba en este momento ahí. Lo llevaron al Atlético de Madrid, lo quemaron y lo echaron. No le dieron ni la más mínima posibilidad. A Julián lo arropó, por eso le digo que es un mal agradecido, el mismo Diego Simeone. Estuvo 11 partidos sin hacer un gol y lo bancó a muerte, pero no lo bancó porque Simeone es el mejor tipo del mundo. Es porque los deportistas argentinos se protegen entre ellos. Sacarlo hubiera sido condenarlo. Que era lo que correspondía, fue un desastre este año, pero hay que comprarlo porque supuestamente, según dicen los hinchas del Barcelona que trabajan en el chiringuito, es lo mejor que hay. Hasta ahí, sinceramente, se ha puesto duro el Atlético de Madrid y van a tener que pagar mucho más. Es más, no valen ni los 100 millones que ofreció el Barcelona, mucho menos la locura que ofreció el Madrid. Este chico hoy, después de los últimos 2 años que tuvo, no vale ni 50, pero bueno, como esto, que siga el carnaval, ¿no? También juega hoy, vamos a hablar de la Copa del Mundo porque lo merecen nuestros hermanos colombianos la atención. La selección de Colombia que debutó con debut frente al Congo, que viene de empatar frente a Portugal y que ha demostrado que no es nada, pero nada fácil. La selección de Néstor Lorenzo se enfrenta al equipo congolés y intenta ganar y estar clasificado. El equipo es más o menos el mismo. Camilo Vargas, el arquero del Atlas, Muñoz, que marcó un golazo, Davinson Sánchez, Lucumí y Mojica en el lateral izquierdo, Puerta, Lerma y Arias, James de enganche, Suárez y Luisito Díaz. A ver qué dice el gran Néstor Lorenzo, entrenador argentino, al servicio de la selección colombiana.
8: Todo, cuidarse los goles, hacer más goles. Lo que teníamos estudiado de Congo en la previa había variado bastante, ¿no? Entre distintos tipos de sistemas, pero ya con Dinamarca y con Portugal marcó un 5-3-2, un equipo que mantiene dos delanteros importantes arriba, que hay que evitar transiciones y contras, ¿no? Así que eso es lo que
1: habla de Huiza y Bacambú.
8: Trabajando.
1: Huiza juega para Newcastle, Bacambú juega para Real Betis.
8: Tu pregunta es un poco así. No, dudas no. Creemos que tenemos que también mantener un estilo y bueno, estamos sobre esa línea.
9: Hola, buenas tardes. ¿Qué tal? Jaime Dinas. Néstor Gabriel, más allá de la formación,
7: con base en la diferencia táctica que hay entre Uzbekistán y Congo, que usted estudió con su grupo de trabajo, ¿en qué variaría el equipo en cuanto a funcionamiento? No le estoy preguntando de formación, sino de funcionamiento técnico.
8: No, por supuesto que la disposición
1: no
8: táctica...
1: No saben ni lo que están preguntando.
8: Hay una disposición
1: formación
8: táctica
1: y funcionamiento
8: ofensiva
1: están
8: donde
1: hermanado.
8: Uno propone lo que su juego puede dar, aprovechando al máximo las virtudes de los jugadores, y una disposición táctica defensiva donde nos tenemos que adaptar a por dónde y cómo nos ataque el rival. Y esas son las previsiones que tenemos que cambiar en este caso.
1: Bien. Hasta ahí la palabra de Néstor Lorenzo. Un partido lindo y difícil, le voy a decir. Ya le hablaba de tanto Huiza como Bacambú, que son jugadores de primer nivel. Huiza juega para el Newcastle, Bacambú para el Betis. Pero ahí hay jugadores que juegan en el West Ham, en el Rayo Vallecano, en el Lens, en varios equipos de primera división como el Lille. Cuidado, es un equipo a tener realmente mucho respeto, y Colombia va a sufrir para ganar este partido, y ojalá que lo termine ganando, y un empate no sería tan malo. Partidos del día de hoy en la Copa del Mundo, completamos toda la información antes de irnos para que usted la tenga. Portugal a la 1 del Este frente a Uzbekistán, Inglaterra gana a las 4 de la tarde, Panamá-Croacia a las 7 del Este y Colombia con el Congo 10 de la noche del Este. Gracias al ingeniero Juan Manuel Villanueva, a toda la audiencia por estar siempre ahí. A ustedes les decimos de nuestra parte y de todas partes del mundo, esto ha sido todo por hoy. Se cierra el estrecho. Fuerte abrazo de gol. Hasta mañana.
0: Unánimo Deportes presenta. ¿Sabía usted que el lanzador más joven en ganar un Cy Young Award fue Dwayne Gooden, de los Mets de Nueva York en 1985? ¿Sabía usted que a lo largo de los mundiales de fútbol solo 8 países lo han ganado? Brasil 5 veces, Alemania e Italia 4, Argentina 3, Uruguay 2 e Inglaterra, Francia y España lo han ganado una sola vez. ¿Sabía usted que según se estima el boxeo tiene sus orígenes en Mesopotamia alrededor del año 5000 a.C.? Mesopotamia es la región donde hoy están Irak, Irán, Siria y Turquía. Para los egipcios también era una práctica popular. Los griegos también practicaron el boxeo, el cual iba fuertemente ligado a sus dioses. Tanto fue la importancia del boxeo para los griegos que en el año 688 a.C. lo incluyeron en sus primeros Juegos Olímpicos. 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
1: Hola, qué gusto que nos acompañen una vez más. Esto es La Copa al Día junto a Beto Pérez Landa y que les habla Richard Méndez. Un podcast de Unánimo Deportes que usted disfruta a través de las diferentes plataformas. Nosotros desde acá siempre le vamos a recomendar la app de iHeart. 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Continúa el camino de la Copa del Mundo y Argentina, y con Lionel Messi, los actuales campeones siguen a paso arrollador. Lionel Messi ya suma 5 goles en la Copa del Mundo en tan solo 2 partidos. Se encamina no solamente a quedarse como el máximo goleador en la historia de las Copas del Mundo, sino a alejarse de cualquier sospecha que alguien le pueda dar alcance en este Mundial. Lionel Messi tiene a Argentina en el tope, así como España ha logrado recuperar su ritmo y se acomodó en el tope de su grupo. Quedó pasada la página de lo que había ocurrido con Cabo Verde y terminaron goleando y gustando frente a Arabia Saudita. ¿Qué ocurre con Uruguay? ¿Quién es el culpable de lo que pasa en la Celeste? ¿Son los jugadores? ¿Es Marcelo Bielsa? Eso y otros temas vamos a estar analizando desde ya, pero antes el saludo de mi querido hermano del alma, Beto Pérez Landa. ¿Cómo estás, hermano? ¿Cómo te va?
2: Bien, Richard, aquí muerto de calor en la Perla Tapatía, que tiene una gran cantidad de aficionados de Uruguay y de España. La fiesta hoy es colombiana, porque Colombia juega contra el Congo el día de mañana aquí en territorio tapatío, en Guadalajara, pero el gran plato que estamos esperando es el del viernes, donde la selección de España se va a enfrentar ni más ni menos que a Uruguay, que ya mencionas, está dejando muchas dudas, ¿no? Está preocupando a la gente, inclusive ya se empezó a hablar del rival que tendría México. Aquí también jugó México contra Corea y consiguió la victoria, pero ya los especialistas empiezan, ¿no?, a hacer números y parece que pues Uruguay tendría que hacer algo extraordinario el viernes y conseguir una victoria ante España, que ya consiguió también un triunfo contundente, obviamente contra rivales que no son los candidatos ni siquiera a pasar a la siguiente ronda, ¿no? Pero ganaron 4-0 a Arabia Saudita y ahora pues la gente se pregunta, y hay un montón de uruguayos que se preguntan, ¿será capaz el equipo de Bielsa de ganarle a España? Eso sería lo que necesitan. Y muchos también necesitamos, porque si no México va a acabar jugando con Uruguay en la siguiente ronda o con el Congo. No, está preocupante el tema de lo que ha dejado de hacer Uruguay.
1: Bueno, ya veremos qué es lo que depara en el camino. Lo que es cierto es que Beto, hoy Argentina, hace tan solo un rato, ha terminado ganando nuevamente su partido. Creo que no nos sorprende que Argentina gane y que gane con comodidad en el grupo, porque podíamos coincidir en que el grupo estaba hecho a la medida, enfrentarse a Argelia, Austria, y van a cerrar con Jordania. Lo que quizás no entendíamos o no teníamos previsto en el libreto era que en 2 partidos Lionel Messi iba a tener 5 goles anotados. Es una barbaridad cuando hablamos de Copas del Mundo. Este momento de Messi marcando tantos goles en tan pocos partidos de un Mundial, pudiéramos de pronto compararlo con lo que sucedió en el 58, cuando Jacques Fontaine se convertiría en el máximo goleador en una única Copa del Mundo. Lionel Messi hoy puede convertirse en alguien que sea el máximo goleador incluso de una única Copa del Mundo, porque ya lleva 5 goles en apenas 2 partidos, le ha vuelto a marcar a los austríacos. ¿Cómo podemos explicar lo que está sucediendo con Messi?
2: Pues está motivado, está aprovechando su oportunidad. Se te olvidó decir que es el jugador que más penales ha fallado en los mundiales, porque también con el penal que falló ya llegó a 3 y es el tipo que más ha fallado. Para fallarlos hay que estar ahí. Messi desde hace 20 años está en una Copa del Mundo. La gente lo está disfrutando y creo que vale mucho la pena ser gente que disfrute de lo que está haciendo Lionel Messi. Los goles como el que hace hoy, que le dan la pelota retrasada y la golpea con el empeine para colocarla en el fondo de las redes, pues es la especialidad de la casa. Ha hecho 60 goles así Lionel Messi, ¿no? Que le dan el balón dentro del área y ¡pum! Parece que es más fácil para él eso que los penales, ¿no? Pero bueno, tenemos que disfrutarlo. Lo único que siempre queda, ¿no? O sea, contra esos rivales. Por eso en la MLS, ¿cuántos goles mete, no? Contra rivales que le dan las facilidades. Bueno, está bien. Lo importante es que estamos viendo a un tipo que está haciendo goles impresionantes en la Copa del Mundo.
1: Sí, totalmente. Además que hoy podríamos decir, ciertamente son rivales muy accesibles, muy a modo. También vale decir que él en 2 días cumple 39 años. No debería ser tan fácil lo que se le está dando a Messi por tema edad. También uno puede enfocarse, Beto, en que si comparamos este Mundial con lo que fue el Mundial pasado, en este Mundial Messi se le da muy fácil el gol. Quizá no se le da tan fácil el fútbol como se le dio el Mundial pasado. Pero igualmente Lionel Messi es el que ha marcado todos los goles del albiceleste en la Cueva de Copa. Nadie más ha marcado.
2: Sí, pero también es lo que te digo, Richard. ¿Qué rivales? ¿Contra quién están jugando? Contra equipos que, lamentablemente, pues te dan la mínima exigencia. Sí, compiten un rato, pero al momento de resolver el partido, pues la calidad de tipos como Messi, Rodrigo De Paul y todos ellos te dan el resultado a favor. Está bien, va a hacer una cantidad de goles importantísima porque los rivales se lo van a permitir. Ya veremos su esplendor futbolístico, ojalá que lo podamos ver ya contra esos pesos pesados, donde marque la diferencia en partidos importantes contra grandes candidatos a ganar la Copa del Mundo. Ahorita podemos decir que está disfrutando Messi la Copa del Mundo, qué bueno, se lo merece. Ojalá que cuando llegue el momento de los cruces directos pueda conseguir ese fútbol que estamos esperando, porque sería increíble verlo otra vez conseguir el título.
1: Ahora, ¿no sería un poco mezquino tratar de achacar todo lo que está sucediendo bueno con Messi por los rivales que está teniendo? Digo yo, a ver, hay que estar allí, hay que estar allí. Yo entiendo, a ver, sí. Yo estoy muy de acuerdo. En mi vida he visto un grupo tan fácil como este, pero igual hay que estar allí y hacer lo que está haciendo Messi. Viene a hacer 3 goles, hoy marca 2 más, incluso que nadie más pueda ser capaz de marcar, no veo yo que hoy Lautaro haya podido marcar. Hay un mano a mano de Enzo Fernández también, otro de Julián. No sucede como está sucediendo con Lionel Messi. Eso sin duda alguna tiene que servirte para hacer un gran aval de lo que está generando el jugador argentino. El 10 de Argentina, para muchos mejor jugador de todos los tiempos, está hoy por encima ya de otro récord. Es el máximo goleador en la historia de los mundiales. Hoy terminó de superar a Miroslav Klose, le sacó 2 goles de ventaja. Creo yo que es un récord que debería durar poco tiempo, porque uno entiende, Mbappé tarde o temprano, por juventud, por Copas del Mundo, lo va a superar. Pero sin duda alguna es que lo de Messi, más allá de lo fácil que pueda hacer el grupo, es que no queda otra cosa que ponerse de pie y aplaudirlo. Puede gustarnos o no lo que esté pasando, pero es así.
2: No, entiendo a lo que te refieres de que puede ser mezquino, pero ¿tú crees que contra otros rivales tendría la misma cantidad de goles si se enfrentara a rivales de mayor exigencia? No te voy a decir a los grandes candidatos, pero que hubiera enfrentado a selecciones que han conseguido mejores resultados. Por ejemplo, el Costa de Marfil, ¿tú crees que tendría las mismas facilidades?
1: No, ahí creo que no las tendría. Como creo que no tendría las mismas facilidades contra Japón, por ejemplo. O contra...
2: Exacto.
1: O contra Irak, esas selecciones creo que han demostrado bastante más oficio defensivo de lo que mostró el otro día Argelia. Hoy quizá un poquitito mejor lo de Austria, sin duda. Pero lo que uno espera vaya a ocurrir en el partido contra Jordania, creo que mínimo Messi debería volver a conseguir otro hat-trick. Porque además es él el que está marcando los goles para Argentina. Y Argentina, a ver, si Lionel Messi acaba goleador de la Copa del Mundo, ¿le damos el Balón de Oro?
2: Pues sí, se lo van a dar. Si no, ¿a quién, no? Acuérdate que la FIFA nada más está buscando un pretexto para reconocer a Lionel Messi, ¿no? Y si no, pregúntale a Iniesta, a Xavi, que pudieron haber levantado el Balón de Oro hace algún tiempo. Yo lo que... Y he tenido esta discusión con varios aficionados, porque tú sabes que en los mundiales te encuentras con un montón de personas que traen las camisetas, ¿no? De los equipos que los representan. Y nos hemos encontrado mucha gente de Argentina y a muchos mexicanos con la camiseta argentina y te dicen, no, es que tú no sabes, es que Messi es el mejor del mundo, es que Messi es el grande, es que Messi... Sí, pero lo que siempre he dicho, Messi no necesita que lo ayuden. Messi, claro, por su calidad de futbolista... A mí me gustaría verlo contra mejores rivales. ¿Tú crees que no se, o sea, que es muy buena suerte que le toquen estos rivales en la primera ronda?
1: Haber sido campeón del mundo, ganar la eliminatoria, te coloca a la hora del sorteo en una posición muy cómoda de ser cabeza de serie. Después ya el tema de, bueno, ¿cómo queda el sorteo? No tenemos cómo decir si hay algo que nos haga pensar que no fue hecho de manera limpia, ¿no? No hay argumentos como para poder pensar que no haya sido de esa manera. Pero yo sí creo, sí creo que aunque Argentina no salga campeona del mundo, ya con los 5 goles marcados en el Mundial, yo creo que Messi va encaminado a ser el próximo Balón de Oro. Encaminadísimo, pero, ¿sí? Pero totalmente. Y eso sin necesidad de tener rivales de altísima competencia, ¿no? Pero es que él va a cumplir 39 años en 2 días. Tiene mucho mérito lo que está haciendo, Lionel.
2: No, lo que nos ha demostrado Messi es que está desafiando al tiempo. Es muy difícil pensar que otro futbolista... ¿Cuál se te viene a la mente de esa edad? ¿Te acuerdas de Roger Milla, ¿no? Que se habló muchísimo en el Mundial del 90, este camerunés, ¿no? Que empezó a destacar, pero no me acuerdo si es en el 90 o en el 94, que juega con 40 años de edad, pero es difícil, ¿no?
1: De hecho, se convirtió en el jugador más longevo en marcar un gol en Copa del Mundo. Marcó en aquel partido que, no sé si ya era Rusia o todavía era Unión Soviética, creo que ya era Rusia en aquel momento, en el 94. Él marca el único gol de Camerún que pierden por goleada. En aquel partido donde claro. Zalenko fue una maravilla para el equipo europeo.
2: Oleg Zalenko.
1: Bueno, en ese Oleg Zalenko, exactamente. En aquel partido, Roger Milla se convierte en el jugador más de mayor edad en marcar en una Copa del Mundo. Lionel Messi no va a llegar a ese registro, por lo menos en este Mundial. No creo que vaya a jugar al que viene. Pero esto también puede sugerir otro tema. Viendo lo que está pasando en el Mundial, no sé, todavía separando si los goles que viene marcando son más por virtud de Lionel Messi que por la poca oposición de los rivales. Pero Lionel Messi no podría estar todavía jugando en Europa en vez de estar en la MLS, con el nivel que está mostrando en la Copa del Mundo.
2: Yo creo que sí, pero bueno, hace mucho tiempo, y creo que tú también lo llegaste a escuchar, había esa promesa de la gente del Inter de Miami de platicar con Messi, y les prometió que en algún momento iba a llegar ahí. Él pasaba sus vacaciones por ahí, creo que tenía un amigo que era médico o abogado o algo que le lo recibía y le daba su casa. Entonces, él quería vivir en Miami. Y qué bueno, o sea, él decidió ir a un lugar que le gusta muchísimo, a terminar su carrera, a disfrutarla, pero... ¿Qué más? Yo no soy pro Messi, pero ya no tiene nada que demostrar, Lionel. ¿Estás de acuerdo? No, o sea, ya lo que ganó y logró ya está clarísimo, ¿no? Y lo selló con la Copa del Mundo anterior. A mí me hubiera gustado, por supuesto, verlo como ver a Cristiano otra vez, ¿no? En Champions, en el fútbol de Europa. No sabemos qué sería y nunca lo vamos a saber. Siempre cuando se habla de esa discusión de Messi, de Maradona y de Pelé, ¿quién era el mejor? Pues a Pelé nunca lo vimos jugando en el fútbol de Europa. Nunca sabremos si Pelé hubiera brillado como debería de haber brillado jugando en el Paris Saint-Germain, en el Real Madrid, en el Barcelona, en el Manchester United. No lo vamos a saber. Entonces tampoco vamos a saber si Messi a esta etapa de su carrera tendría cabida en el fútbol de Europa. A mí alguna vez nos dijo en una entrevista el señor Menotti que el gran acierto de Scaloni fue que le hizo un ecosistema, un lugar especial para que Lionel Messi, rodeado de grandes futbolistas, pudiera seguir siendo un futbolista de éxito. Y que si él se cuidaba y se alimentaba y descansaba como lo está haciendo, iba a ser un fenómeno hasta los 40 años. Bueno, creo que es uno de los que más sabía de fútbol en el mundo, ¿no? El señor Menotti. Las cosas están pasando así, pero creo que nunca vamos a saber si Messi... ¿Tú crees que sí? ¿Podría estar hoy? Porque... Nos quedamos con lo que pasó en París. O sea, se fue Messi y el equipo ganó 2 Champions.
1: Sí, a ver, yo creo que él hoy en día pudiera estar en Europa, pero no en equipos de primer nivel, creo yo. Y sé que sí, que está teniendo un Mundial espectacular, pero todavía falta ver con otro perfil de rivales. También hay claro. Otro tema. Hoy estamos hablando de un Messi con 5 goles. Pero pudiéramos estar hablando de un Messi... con un solo gol y con un solo partido jugado. por aquella roja claro, pero a ver, eso no ocurrió,
2: no.
1: Pero pudo haber pasado. Fíjate cómo una situación en la cual no se decidió permite que hoy el mundo esté viendo esta versión de Lionel Messi.
2: Bueno, coincidencia o destino, nunca lo sabremos, ¿no? Pero bueno, hay que disfrutarlo, hay que gozarlo y hay que verlo con Inglaterra, hay que verlo contra España, hay que verlo contra Alemania, contra esos grandes candidatos a conseguir el título, inclusive con Francia, me gustaría verlo. Y entonces ahí nos vamos a dar cuenta si este Lionel Messi tapa todas las bocas del mundo, de los detractores, de los críticos, porque si esto que está mostrando en la primera fase, Richard, lo puede demostrar en los partidos de alta gama, entonces ahí sí no va a haber discusión. Yo creo que le van a dar el Balón de Oro, ¿eh? Pero el tema es, quita las discusiones, quita las dudas, quita lo que empaña lo que está ocurriendo hoy con Lionel Messi.
1: Sí, eso pudiera estar variando definitivamente, pero ahora hacemos el paralelismo, ¿no? Con el que siempre fue la otra cara de la moneda, con Cristiano Ronaldo. Hoy Cristiano Ronaldo en un Portugal apenas con un partido jugado, pero donde Cristiano no pudo brillar, el equipo no pudo brillar tampoco. Y pareciera ser, así como tú mencionabas hace algún rato, lo que decía Menotti, que Scaloni le creó un ecosistema a Lionel Messi, pues resulta que Portugal hoy con Roberto Martínez, ecosistema nada. Y química nada, y comprensión nada, y apoyo nada. Lo que sí vimos fue un Cristiano Ronaldo frustrado porque la pelota no le llegaba. En todo el partido que tuvo Portugal, Cristiano Ronaldo le habrán llegado que dos pelotas medianamente limpias. No hubo conexión. Con Messi sobra la conexión. Entonces hay un mejor aprovechamiento de la figura de Lionel Messi que termina de sacarle ventaja a alguien que debería ser sobre el que gire la selección de Portugal y no lo está haciendo.
2: Sí. ¿Y qué crees? Que se ha empezado a manejar información de que se ha roto el vestidor, que Cristiano no está con sus compañeros, que hay una división. Ojalá que no. Por bien del fútbol mundial. Ahí es donde te das cuenta que un entrenador como Scaloni entiende perfectamente lo que representa tener un jugador como Lionel Messi. Es que Scaloni dijo, este es el hombre que nos va a llevar al título y donde van a recaer todas las presiones y todo lo que ocurre en una Copa del Mundo, ¿no? Pero hay que ayudarlo, hay que ayudarlo. Ya no tiene 20 años, ya no es un futbolista que esté en la plenitud física, porque de su carrera por supuesto que lo está, pero no está en la plenitud física, hay que ayudarlo, hay que guiarlo, hay que acompañarlo, hay que rodearlo. Y creo que con Cristiano no está pasando, ¿no? Si algo le puede envidiar Cristiano a Messi es eso, ¿no? Que la selección de Portugal ha desaprovechado el poderse acompañar de un futbolista como Cristiano.
1: A mí lo que se me hace muy difícil de entender, la verdad, se me hace muy difícil de entender que, a ver, recordando, Messi tiene un gran mundial en Qatar 2022, quizás jugando mejor de lo que está jugando ahora. No tuvo la capacidad de los goles, tuvo rivales mucho más fuertes de los que ha tenido. Incluso Arabia Saudita fue un gran rival, muy digno rival frente a Argentina. Trabajaron muy bien a Lionel Messi, de hecho en ese partido Messi marca de penal. Hoy lo que estamos viendo, un Messi que quizás no está jugando tanto, pero está marcando más diferencia. Y pareciera ser que todo se le da demasiado fácil. Si recuerdas, hace un par de años Argentina gana la Copa América y Messi no tuvo una gran Copa América. No. Entonces, ¿cómo explicar que en donde viene esperando una caída de su nivel, de pronto pues el tipo ya lleva 5 goles en 2 partidos y es el que ha marcado todos los goles en Argentina? ¿Cómo lo puede explicar? Que sea razonable la explicación.

0: brillante, ¿no? Como estamos acostumbrados a verlo. Le costó trabajo, encontró el gol, pero el primer tiempo no fue todo lo espectacular que hubiéramos querido ver a Lionel Messi. Pero no importa, al final del partido son dos goles, Lionel Messi se lleva todo el reconocimiento y el camino a la gloria, ¿no? En esta Copa del Mundo.
1: Sí, no, y que al final de cuentas es una Copa del Mundo. Esto es una carrera por conseguir en 8 partidos lograr el título. Hay que recorrer 8 partidos y hay que ganar para poder conseguir el título. Y creo que vamos a ver evolución de algunos jugadores, evolución de Messi yo creo que puede haber todavía. Porque si me preguntas, no lo han exigido a Lionel Messi. No lo han exigido, no lo han
0: No.
1: apretado. Y él tampoco se ha visto obligado a subir, a aumentar su nivel, su intensidad en el juego. Eso puede que ocurra. Hoy vimos una versión de un Messi y sacó un poco más de intensidad de lo que había sucedido en el estreno. Pero eso puede venir sucediendo más adelante. Ahora, fíjate lo interesante. Si el camino se rompe, por ejemplo, que lo vamos a estar hablando más adelante cuando toquemos Uruguay y Bielsa, si España pierde en la última jornada contra Uruguay y Uruguay gana, Uruguay podría todavía terminar segundo o primero, incluso después de haber empatado 2 partidos. Y España pudiera hasta caer tercero. Si pierde su próximo partido, España no podría ser líder de grupo y dependería que Cabo Verde no gane su partido, que creo que sí lo va a ganar. España pudiera ser tercero. Eso pudiera llevar en el bracket a que Argentina y España se enfrenten. No en la ronda de 32, pero sí en la siguiente, en la de los octavos.
0: Sí, sí, sí,
1: Sería ese
0: sí.
1: el partido de
0: Es
1: verdad
0: muy.
1: para Argentina.
0: El primero, porque cuando ves jugar a Argentina, juegan muy bien al fútbol. Scaloni ha hecho un maravilloso trabajo y creo que el gran mérito, lo platicamos el otro día, es que tengan hambre estos futbolistas, ¿no? Que ya se quedó la Copa del Mundo pasada, fuimos campeones, listo, queremos otra y quieren el bicampeonato y la gente lo está acompañando. Entonces, alimentar ese fuego interno que tiene el futbolista argentino es un gran mérito de Scaloni. Ahora, lo que ya no quiero ver, Richard, ¿viste el primer tiempo? ¿Por qué son así? Llegan, te barren, te empujan, te patean así es la garra de Argentina. Ahí hubo una jugada, no me acuerdo quién fue, que apenas sale el futbolista, el que trae aquí
1: Sí, claro, que con el hombro
0: la máscara. Apenas
1: con
0: lo
1: el hombro lo
0: toca y
1: atropella.
0: parece que le cayó un rayo al futbolista de Argentina y se tira al piso y entonces llega Rodrigo de Paul a empujar y a gritar. ¿Por qué son así? El día que tú los tocas, se tiran por todos
1: No, te
0: lados,
1: van.
0: pero ellos te pueden entrar, te pueden patear, te pueden jalar, te pueden escupir incluso y es garra y corazón.
1: Bueno, en Sudamérica se crece jugando el fútbol así. Es una realidad, en Sudamérica se crece jugando así y claro, eso no significa que yo esté de acuerdo, ¿no? Con algunas cosas, pero así
0: No,
1: suele
0: pero
1: ser
0: si
1: en
0: les gusta
1: Sudamérica.
0: jugar así, ¿por qué cuando los tocan tantito se tiran como si les cayera un rayo?
1: Porque forma parte de lo que haces en Sudamérica. A ver, vas sacando de concentración al rival y cuando te tocan tratas de venderle al árbitro. Es algo que, repito, con eso no estoy de
0: Chillones,
1: acuerdo,
0: son
1: pero...
0: chillones.
1: En Sudamérica todos lo hacemos, ¿no? Pero claro, a Argentina le luce más que nosotros, pero todos en Sudamérica crecemos haciéndolo. Todos en Sudamérica, te digo, todos crecemos haciéndolo. Eso que decimos que es picardía, que es garra, que sí, todos lo hacemos. Todos lo hacemos. Totalmente,
0: Tramposos,
1: Beto.
0: eso es el ser trampa.
1: No, eso. ¿Sabe qué es trampa? Lo que sí es trampa, por ejemplo, hacer un gol con la mano. Eso sí es trampa. Pero la picardía, a mí no, a ver. No es que esté al 100% de acuerdo con eso, pero creo que es una forma también de ayudarte a ganar los partidos, ¿no? Es una forma. Es una forma de sacar de concentración al rival. Fíjate, por ejemplo, cuando uno ve lo que pasó con Almirón, por ejemplo, Almirón lo expulsan no por decir algo, lo expulsan por taparse la boca. Lo expulsan por taparse la boca. Almirón le hubiese
0: Dale,
1: venido mejor
0: Prestiani.
1: pegar una patada. Exacto, la ley Prestiani. A él le hubiese venido mejor pegar una patada. Tal vez no lo expulsaban, tal vez le mostraban amarilla. Ese son el tipo de detalles que cambian de lo que es la picardía al juego como tal.
0: Sí, de acuerdo, de acuerdo. Pues nos tenemos que acostumbrar y aguantar este tipo de situaciones. Normalmente cuando son a tu favor las aplaudes, cuando son en contra, pues te molesta. La realidad es que este equipo argentino está jugando bien al fútbol. Creo que sí es un candidato, Richard, para...

0: para pensar en el bicampeonato, que es algo que cuando te lo... ¿Qué selección se puede animar Brasil a pensar en un bicampeonato? ¿Quién es el equipo que... Porque ellos están convencidos de que lo van a lograr, ¿eh?
1: Desde Brasil, que logró el bicampeonato en el 58, no hemos vuelto a tener un bicampeón. Vamos a ver qué sucede en
0: No.
1: esta Copa del Mundo con Argentina, si es capaz de lograr el bicampeonato, la albiceleste.
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0: 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Unánimo Deportes presenta. ¿Sabía usted que el lanzador más joven en ganar un Cy Young Award fue Dwayne Gooden, de los Mets de Nueva York en 1985? ¿Sabía usted que a lo largo de los mundiales de fútbol solo 8 países lo han ganado? Brasil 5 veces, Alemania e Italia 4, Argentina 3, Uruguay 2 e Inglaterra, Francia y España lo han ganado una sola vez. ¿Sabía usted que según se estima el boxeo tiene sus orígenes en Mesopotamia alrededor del año 5000 a.C.? Mesopotamia es la región donde hoy están Irak, Irán, Siria y Turquía. Para los egipcios también era una práctica popular. Los griegos también practicaron el boxeo, el cual iba fuertemente ligado a sus dioses. Tanto fue la importancia del boxeo para los griegos que en el año 688 a.C. lo incluyeron en sus primeros Juegos Olímpicos. 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
1: Hablar de la selección española, que venía de aquel debut aburrido, flojo, del 0-0 frente a Cabo Verde, a una España que hizo lo que se esperaba. Que salió, ganó, gustó y de paso golearon a Arabia Saudita. La lata la abrió el Niño Maravilla, el que dicen va a ser el futuro Balón de Oro, Lamine Yamal. Marcó Mikel Oyarzabal, que había sido de los desaparecidos en el partido frente a Cabo Verde, y ha marcado un par de goles. España en muy buen estado de salud, Beto. ¿Lo de Cabo Verde puede ser visto como un accidente en el camino del equipo de La Fuente?
2: Yo creo que sí, puede ser un accidente. Me gusta creer eso porque desde un principio se habló que España era un gran candidato, ¿no?, para poder conseguir el título en esta Copa del Mundo. Apareció la magia, hay que decirlo también, ¿no?, contra un rival que no te exige lo que tú te imaginas, ¿no? El tema era conseguir el resultado, apareció la victoria, fue contundente. Los jugadores, como Lamine Yamal, también pudieron empezar a mostrar lo que tienen que ofrecer, pero yo creo que el potencial de esta y de muchas selecciones los vamos a ver hasta la siguiente ronda. Lo importante es que ganan, pero tienen que demostrarlo en un partido muy difícil contra la selección de Uruguay. ¿Quién iba a imaginar, no?, que iba a llegar? O sea, el equipo más débil que pudiera pensar quizás en avanzar a la siguiente ronda es el que ya hizo lo más difícil. Ya enfrentó a España, ya enfrentó a Uruguay, y ahora tienen que Uruguay y España darse un tiro para ver quién es el que va a avanzar de manera más cómoda, ¿no? Nadie se imaginaba que, o por lo menos no me pasó, o tú sí pensaste que iban a estar peleándose en la última jornada. Yo pensé que iban a llegar ya listos a firmar un empate.
1: No, a ver, Cabo Verde está a un triunfo de ser líder de grupo.
2: Cabo Verde puede ganar. Y lo puede lograr, ¿eh?
1: Claro, porque le toca ya al equipo más débil, que es Arabia Saudita. Creo que Cabo Verde puede dar ese paso al frente. Eso lleva a España, más allá de la buena demostración que dio España de pasarle por arriba a Arabia Saudita, te deja la sensación de una España que sí, que reencontró el fútbol, que levantó las sensaciones, que por fin funcionó todo lo que había establecido de La Fuente. Pero te genera España esa misma confianza que generaba antes de la Copa del Mundo, más allá de haber goleado a Arabia Saudita. Te genera esta España no. La sensación que puede ser finalista. Ya no es favorita para ti.
2: No, sigue siendo favorita, pero creo que la va a tener muy difícil. Yo personalmente no creo que Uruguay no les vaya a hacer partido. A mí me parece que, a pesar de lo que hemos visto, creo que Uruguay les va a poner la situación muy difícil. Y creo yo que Uruguay puede darnos una sorpresa, ¿eh?
1: Bueno, eso lo vamos a estar hablando en el siguiente bloque, porque también Uruguay, al igual que España, pues tuvo su momento de crisis, pero el momento de crisis uruguayo es presente. El de España parece que ya pasó. Ya no tiene nada que preocuparse de La Fuente con España, porque sí, ya pasó lo difícil, claro, de Cabo Verde. No, ya pasó el momento difícil. España entonces debería acceder tranquilamente.
2: Pues hay que ver, este resultado debe de ser anímicamente una inyección muy buena, ¿no? Yo sé que no es el rival que te va a llenar de gloria, pero ganar 4-0 siempre alimenta al vestidor, ¿no? Van a estar más tranquilos, más confiados, trabajando mejor, ¿no?, en estos días previo al partido de este viernes. Entonces, híjole, qué difícil para España y qué difícil para Uruguay, dos selecciones campeonas del mundo que tienen un montón de apoyo, pero hoy fueron sorprendidos por una selección de Cabo Verde que con toda justicia está peleando por el liderato del grupo. Ya hizo lo más difícil y ahora solo tiene que ir a ponerle, ¿cómo le dicen?, la frutilla, ¿no?, al pastel, la cereza del pastel, y quedarse con el liderato. Sería buenísimo para Cabo Verde quedar con el liderato del grupo. Entonces, España tiene mucho que mejorar, pero creo que la victoria de 4-0 les va a permitir llegar con mucha confianza y trabajar mejor estos 10.
1: Entonces, lo de España no fue tan grave. A ver, haber empatado con Cabo Verde, cuando Cabo Verde puede ser campeona de grupo, no es tan grave haber empatado, porque se vio con el que puede terminar siendo el más fuerte del grupo. No es tan grave entonces el empate que tuvieron.
2: No, lo que te deja la sensación de preocupación es la manera en cómo jugaron, ¿no? Yo siento que eso es lo que principalmente le preocupa a la gente, que este equipo todavía no alcanza su máximo nivel, pero digo, si algo nos ha enseñado el Mundial es que selecciones como España se pueden meter por la puerta de atrás a la siguiente ronda y en los partidos difíciles es donde aparece su mejor versión futbolística. Vamos a ver si el señor De la Fuente tiene esa capacidad, ¿no? De que su equipo funcione a partir de ahora, después de un 4-0 contundente.
1: A ver, el dominio de España encontró en Mikel Oyarzabal esa figura de mayor brillo en el partido, fue el
2: Sí.
1: mejor de la cancha. Casi todos los jugadores de España tienen una evaluación por encima de los 8, que te da a entender que 8 en base a 10 estuvo muy bien, porque por lo general el futbolista promedio teniendo un buen partido está por el orden de 7. Desde el partido de Lamine Yamal, ¿te convenció el partido de Lamine Yamal? ¿Te parece que Lamine Yamal pinta para ser una de las grandes figuras de esta Copa del Mundo? ¿O todavía crees que necesita demostrar otras cosas?
2: Más, más. Para todo lo que se habla de Lamine, hay que exigirle más, ¿no? En este mundial. Y que venga ese fútbol que le ha prometido a la gente y que lo ha llevado a ser una de las grandes figuras del fútbol en la última temporada, por lo menos en el fútbol de España. Ya sabemos qué pasó en la Champions, pero yo espero más de Lamine Yamal. O sea, lo que habla no está de acuerdo con lo que hace, ¿no? En la cancha. Habla mucho y hoy creo que nos debe todavía una mejor actuación. ¿A ti sí te gustó?
1: Sí, a ver, es el primer partido que juega de inicio del Mundial. Recordemos que fue suplente el otro día frente a Cabo Verde y jugó unos minutos y ya después no pudo frente a Willy Semedo, que le termina ganando prácticamente todos los duelos. Es igual la situación que con lo de Argentina, es un rival mucho más accesible jugar contra Arabia Saudita. Para España es un rival accesible, sin duda alguna, y demuestra está lo que consigue el marcador. ¿Te convenció, por ejemplo, Pedri? ¿Te llenó el ojo, Pedri, para lo que se esperaba de Pedri?
2: No. Yo siento que todavía esta selección encontró un rival accesible, pero no hemos visto la mejor versión. Yo espero mucho más de Pedri, mucho más de Lamine, mucho más de España como equipo. No, es que ese es el problema, ¿no? De esta nueva modalidad de la Copa del Mundo. Hay que enfrentarse. O sea, ¿por qué no pudieron tener un resultado así con Cabo Verde? ¿Por qué con Arabia? Porque Arabia no te exige lo mismo que te está exigiendo el equipo que a lo mejor va a ser el líder del grupo. ¿A ti, tú cómo viste a Pedri?
1: Miguel, yo lo vi, a ver, lo vi ligeramente más
2: ¿Cumplió?
1: cómodo, más suelto, más cómodo para jugar sin la misma presión que le puso Cabo Verde. Creo que verlo con esa libertad, pues le rinde un poquitico mejor, le hizo bien a él y le hizo bien al partido. Después está el caso del extremo por izquierda. Contra Cabo Verde, De la Fuente utilizó a Gavi, que es un interior, que es un jugador de recuperación de mucha pierna dura, de pegar bastante, por decirlo de otra manera, en una posición tan delicada como la de extremo para por allí suplir la ausencia de Nico Williams. Esta vez el que juega es Alex Baena. Y creo que hay un cambio diferente, ¿no? Si bien Baena es más un jugador con modos de media punta, de asociarse por carriles centrales, de tener buen pie, de ser muy creativo, de menos velocidad, pero sin duda alguna es mejor colocar a alguien que te entiende o que te interpreta la posición que a alguien que lo saques de su lugar para tratar de hacerlo brillar en un puesto que no siente el jugador. Y creo que ese es otro de los aciertos en el partido contra Arabia Saudita. A ver, tampoco es que era descubrir el continente, ¿no? Creo que era la lógica. Si el otro día utilizaste a alguien que no es extremo para jugar allí, lo lógico es que lo sustituyas por alguien que sí sabe jugar el puesto.
2: Sí, y que le permitió verse bien, ¿no? Y hacer un mejor partido. Tiene mucho que mejorar. Yo, a mí, francamente, me da la sensación de que esta España ha mejorado, pero me preocupa qué va a hacer contra Uruguay. O sea, aquí estamos, no te voy a decir que es un partido de siguiente ronda, pero ya es un partido matar o morir, ¿eh? Para ambos. O sea, van a calificar, pero hay que ver por dónde, ¿no? Calificas.
1: Hay que ver por dónde descalificas uno, dos o tres y dónde vas a caer en el bracket. Obviamente España, desde el comienzo, desde antes de disputar el Mundial, decíamos va a terminar primera. Ellos manejan el destino de su lado igual. Porque España ganándole a Uruguay es primera de grupo, seguramente por diferencia de goles. Terminaría quedándose con el grupo porque estaría
2: No, pero
1: totalizando
2: acuérdate que ya
1: cinco
2: cambió.
1: puntos.
2: Acuérdate que ya. Sí, por diferencia de goles, porque el criterio es el partido directo, ¿no?
1: entre partido ellos. Directo, y en el partido directo
2: empataron.
1: Contra Cabo Verde igualaron. Entonces habría que irse por el gol averaje.
2: Sí, tendría que ser por goles.
1: Entonces España ya le hizo.
2: Creo que hay un segundo criterio, ¿eh?
1: Sí.
2: Creo que hay un segundo criterio antes de llegar a los goles.
1: Puede ser el de los goles anotados. Puede ser el de goles anotados. Más que el de los goles, que el de gol averaje. De todos modos, yo veo. A ver, España no puede asumir riesgos de dejarse ganar por Uruguay o dejar que Uruguay lo sorprenda. Yo ayer hablaba, por la característica de juego de España, España es una selección que te quita la pelota, que te trata de arrinconar, que te trata de hundir en tu propia área, pero que ese estilo de fútbol la lleva a tratar de, si pierdes la pelota, la recuperación tras pérdida tiene que ser en ese tercio de cancha del rival, no dejar que te lleguen a la espalda. En la forma que juega Uruguay, esa forma de jugar de España le puede venir bien al equipo celeste.
2: Sí, sí, yo creo que la gente de Uruguay puede hacer un buen partido que le complique mucho a España, y yo pienso que es más factible ver una sorpresa, un triunfo de la selección de Uruguay, ¿eh? Creo que eso podría pasar y representaría obviamente una gran oportunidad para esta selección de Uruguay de dar el salto que estamos esperando. Ahora, hace rato que Uruguay no es ese equipo que nos ha acostumbrado, ¿no? En esta versión, vamos a ver y ya lo vamos a platicar. Pero yo sí, yo personalmente me animo a creer que Uruguay le va a dar una sorpresa a España. ¿Tú?
1: Yo creo que puede pasar. Yo creo que puede pasar. Yo creo que puede pasar y España podría quedar hasta el tercero, lo cual cambiaría todo el camino del bracket de lo que nos queda de la Copa del Mundo.
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4: Unánimo Deportes presenta. ¿Sabía usted que el país que ha ganado el mayor número de torneos femeninos de la Copa de la FIFA es Estados Unidos, con 4 títulos? En segundo lugar se encuentran Alemania con 2, seguida por Noruega, Japón y España con 1 título cada una. Canelo Álvarez incursionó en el pugilismo gracias a su hermano mayor Rigoberto, quien le regaló sus primeros guantes. Canelo subió por primera vez a un cuadrilátero como profesional el 29 de octubre del 2005. Con solo 15 años de edad, venció a Abraham González y ganó 800 pesos mexicanos, unos $40. Después, el 5 de marzo del 2011, Canelo Álvarez obtuvo su primer cinturón mundial tras vencer a Matthew Hampton por decisión unánime en el peso super welter del CMB, ganando $350,000. Hoy día, las ganancias de Canelo Álvarez por pelea se estiman entre 55 a 65 millones de dólares o más.
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1: Hay que hablar acerca de Uruguay, porque Uruguay ha empatado su segundo compromiso en la Copa del Mundo. Se vieron cosas buenas en Uruguay, muchas, pero otras también se vieron malas. Uruguay está con solo 2 puntos después de 2 presentaciones y le toca cerrar su jornada frente a la selección española, partido clave que van a tener que jugar precisamente allá en Guadalajara, donde te encuentras, Beto. ¿Cómo empezamos a palpitar lo que va a ser ese partido, ese Uruguay-España?
2: No, va a ser un partidazo, ¿eh? La gente está vuelta loca. Hay una gran cantidad de gente de Uruguay que ya está aquí instalada en la ciudad. Obviamente, la furia española va a estar respaldada por un montón de gente. Los boletos están agotados, el lleno está asegurado. Y se habla mucho, ¿no? Te decía que está la gente de Colombia esperando este partido que tienen el día de mañana aquí contra el Congo. Pero la ciudad ha sido tomada por gente de Uruguay. Han llegado más porque los españoles, sabes que estaban en Estados Unidos, ¿no? Yo creo que va a ser un partidazo de lo mejor que podemos ver en esta primera fase de la Copa del Mundo. Y yo creo que es una muy buena oportunidad para ver uno de esos partidos con sabor ya a la siguiente ronda, ¿no?
1: Sin duda alguna. De todos modos, Uruguay tiene que resolver muchas cosas. Lo que le hemos visto mal a Uruguay, Beto, ayer yo lo conversaba con otros colegas y muchos coinciden en que tiene bastante que ver con Bielsa. Si te estabas enfrentando una selección como Cabo Verde en el partido de ayer, que te pone una línea de 5 y después otra de 4 por delante, te está defendiendo con 9, solamente quedaba un hombre como para tratar de desprenderse e iniciar jugadas de contragolpe. Y Uruguay te tenía jugadores como Maxi Araujo, por ejemplo, jugadores como Federico Viñas, Federico Valverde, Sanabria subiendo por la banda, Canovio, que estaba también pegado a la banda por el extremo de la derecha. Y no encontraba Uruguay la manera de abrir espacios, de generar situaciones dentro del área, y Uruguay tenía que acudir a los remates de fuera del área de Federico Valverde. Parecieran ser cosas en las cuales a Bielsa se le acaban los argumentos como para desacomodar al rival y no termina de torcer el pulso a favor de ellos, más allá de los errores, horrores, podría decir, que en 2 oportunidades le costaron 2 goles a los uruguayos.
2: Sí. Defensivamente están batallando mucho. Y el tema de un tipo con tanta experiencia, con tanto recorrido, como lo es Marcelo Bielsa, te me imaginas, ¿no?, que le podría dar, desde la estrategia, que es lo que más se aplaude de la carrera de Marcelo Bielsa, que es un gran entrenador, como que le faltaron argumentos, ¿no? Como que se le acabaron las ideas. No sé si lo percibas igual, pero ha sido muy difícil la gestión de Marcelo Bielsa con esta selección de Uruguay, ¿no? Había dejado una huella muy profunda el anterior entrenador, que pues durante mucho tiempo se ganó el respeto, el cariño, el aplauso y el reconocimiento del futbolista y también del periodismo, del aficionado, ¿no? Entonces, cuando viene un cambio, después de varias etapas tan largas como las que habían tenido con... se me fue el nombre del profe de Uruguay, el anterior técnico.
1: De Tavares, Oscar Washington Tavares.
2: Del maestro Tavares. Yo creo que hoy este cambio de idea le ha costado, ¿no? Yo no veo a Marcelo Bielsa, lo veo más preocupado por hablar de las canchas, por hablar del clima, de la pausa de hidratación, y no lo veo... No, yo siento que no ha hecho match con Uruguay.
1: Bueno, si recordamos, Bielsa tuvo sus inconvenientes desde hace mucho tiempo con Uruguay. Lo que sucedió en Copa América, fui testigo de una conferencia de prensa. En cierto modo, diría yo, hasta lamentable, porque terminó enfrentándose a los periodistas y empezó a reclamar cosas que no tenían sentido, como hablar que si las canchas estaban mal para Bolivia, no en las que jugó ni entrenó Uruguay, porque las que jugó y entrenó Uruguay en la Copa América de hace un par de años estuvieron todas impecables. Él hacía referencia en ese momento a las que utilizó Bolivia, ni siquiera las propias utilizadas por Uruguay. Terminó siendo una disputa de dimes y diretes entre él y los periodistas uruguayos. La verdad que ya ve fue un espectáculo lamentable. Todo eso en la previa del partido contra Colombia. En la previa del partido contra Colombia en esa misma Copa América. No, miento, no en la previa del partido contra Colombia, en la previa del partido contra Canadá, por el tercer y cuarto puesto de la Copa América. Después se encuentra uno, un Uruguay, que en el partido frente a Cabo Verde, si tú planificas el partido y eres Uruguay, y sabes el perfil de jugadores que tienes tú y los jugadores que tiene Cabo Verde, es lógico que entiendas que las únicas oportunidades que iba a tener Cabo Verde era una pelota quieta, o si te equivocabas tú y le dabas la pelota. Y ocurrieron las dos en el partido. Hay decisiones individuales en la pelota quieta del defensor, está en la barrera, a abrirse y por ahí pasa la pelota y le clavan el primer gol a Muslera. Y después hay una jugada en la que le entregan la pelota a Cabo Verde en un mal pase a Olivera, donde no reacciona Cáceres, donde sale mal, además, sin necesidad de salir Muslera, y sí, termina dejando el arco vacío y le hacen dos goles a Uruguay. Ahora, ¿quién tiene más responsabilidad del empate, de no haberlo ganado ayer? ¿Bielsa o sus jugadores?
2: Híjole, yo creo que es que está muy, muy repartido, ¿no? Siempre dicen que el responsable de las derrotas es el técnico, pero hablas de errores muy puntuales de concentración. O sea, aquí no es... Y hemos crecido escuchando el discurso de que no se regala nada en una Copa del Mundo, ¿no? Y creo que Uruguay se traicionó y cometió errores infantiles, infantiles que no te puedes dar el lujo de cometer en una Copa del Mundo. No sé, por eso te mencionaba eso. A mí se me hace que el camino de Bielsa o no los ha convencido o los jugadores ya no le creen a Marcelo Bielsa, que nos ha demostrado, digo... Yo sé que tiene una carrera muy, muy exitosa y que ha estado en equipos importantes, pero te voy a hacer una pregunta que a mucha gente le molesta. ¿Qué ha ganado Marcelo Bielsa?
1: No, en realidad no ha ganado casi nada. Yo soy de
2: los ¿nada? Que piensa que... ¿No ha ganado nada?
1: A ver, a mí me parece, creo que tiene cerca de 20 años que no gana un título. Bielsa es un gran entrenador, gran formador de jugadores, así lo veo yo. Pero... me parece que hay momentos en los que no le alcanza. Hay momentos en los que no le alcanza y hay plantillas con las que no le alcanza a Bielsa. Pero, por alguna razón, pues Bielsa goza de un crédito popular, por decirlo de alguna manera, y siempre lo están situando entre los mejores entrenadores. A mí me parece que es un gran entrenador, sí, pero no es un entrenador a la altura de, no sé, de Guardiola, de Klopp. Incluso para mí el Tata Martino tiene debería tener más prestigio que Bielsa. Hay obviamente una tendencia bielsista por todo esto, ¿no?
2: Sí.
1: Eso también va en virtud del gusto del fanático. Va en virtud del gusto del fanático igualmente.
2: Pero, a ver, cierra los ojos y dime, ¿qué equipo te gustó de Marcelo Bielsa? Que dijiste, qué bárbaro, qué bien jugaba este equipo.
1: Pues no, de pronto, no, de pronto el Athletic Club, pero cuando llegaron otros entrenadores en el Athletic Club en España, el equipo siguió jugando bien. Entonces, lo de Bielsa termina a veces siendo como mítico. Y en Uruguay es entendible que hay una corriente dentro de la selección que no sigue igual a Bielsa como lo pueden seguir otros. Y eso es un problema cuando estás en una Copa del Mundo.
2: Sí, claro, claro, porque ahorita cómo lo resuelves, ¿no? ¿Cómo haces que las cosas funcionen y dejar una oportunidad como esta en un Mundial Latinoamericano de trascender? Pero yo sí pienso que Marcelo Bielsa es más responsable que los jugadores, que cometieron errores terribles, sí, pero creo que Marcelo Bielsa tiene un prestigio que se ganó por ser un gran formador de futbolistas, pero ha tenido más fracasos deportivamente hablando que éxitos. Y hoy necesitas que aparezca todo eso, ¿no? Esa gran experiencia, ese gran conocimiento, todo en favor de la selección. Yo no quiero decir que se equivocaron, pero... yo hubiera puesto otro técnico. Es más, dime que estoy loco, pero a Loco Abreu lo hubiera llevado por todo lo que representa para una selección como esta.
1: A cualquiera menos al Chino Recoba para que siga dirigiendo mi equipo, el Deportivo Táchira. Gracias como siempre por ser parte de esta comunidad en la Copa al Día, por acompañarnos en este podcast de Unánimo Deportes. 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Ha llegado así el momento de despedirnos en nuestro podcast en nombre de todo el equipo técnico y de producción. de mi hermano del alma Beto Pérez Landa, que les habla Richard Méndez. Gracias como siempre. Nos reencontramos muy pronto en la Copa al Día.
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0: 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Unánimo Deportes presenta. ¿Sabía usted que el jugador Nolan Ryan logró la hazaña de lanzar una bola a 100.9 millas por hora? Tenga en cuenta que la velocidad máxima permitida en un expressway aquí en Estados Unidos regularmente son 75 millas por hora, con algunas excepciones de hasta 85. Ahora imagínese 100.9 millas por hora. ¿Sabía usted que en Indonesia los niños suelen jugar fútbol de una manera muy extraña y peligrosa? Lo hacen descalzos con un balón de coco seco envuelto en llamas. Este juego, disputado sobre asfalto, se conoce como Sepak Bola Api y se relaciona a un arte marcial tradicional de Indonesia. Antes de comenzar cada partido, los jugadores sumergen sus pies en soluciones antiinflamables y rezan una oración. Esta variante del soccer se juega como celebración religiosa del Islam. Tenemos el swing latino en nuestro DNA.
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1: ¿Qué tal? Aquí estamos. Seguimos. ¡Qué maravilla! Disfrutando junto a ustedes la Copa del Mundo, el Mundial de la CONCACAF, el Mundial de Norteamérica, en Estados Unidos, en México y en Canadá. Somos Camino al Fútbol. Este es un podcast de Unánimo Deportes. Junto al Puma Daniel Reyes, en la Ciudad de México, próximamente tendremos sorpresa con el Puma, porque sigue recorriendo tierras mundialistas y lo tendremos muy cerca, quien les habla, Kenneth Garay, aquí en los Estados Unidos. Brasil dejó dudas tras el empate. ¿Es o no un arranque en falso para el pentacampeón? El equipo de Ancelotti repartió puntos en su debut ante Marruecos 1-1. Esto fue en el Maglev Stadium, donde se jugará la final de la Copa del Mundo. Abrió el telón del grupo C. Pegaron primero los africanos, una excelsa definición de Ismael Saibari, aprovechando un arranque donde el equipo brasileño lució nervioso, desconectado, deficiencias en el retroceso defensivo, en fin. Vinicius apareció como salvador y con una genialidad al minuto 31, un golazo. Tras una jugada individual, cortó hacia el centro, la clavó al palo de la mano izquierda. Pero Brasil, de ahí en más, no capitalizó ni tradujo su posesión en una nueva victoria durante el segundo tiempo. El primer tiempo fue bueno. El segundo para mí quedó a deber y bastante en el partido, para muchos más esperado, de esta primera fase de la Copa del Mundo. Inclusive, ayer mismo hubo un par de partidos que me parecieron mucho más emotivos. El empate enciende las alarmas sobre el funcionamiento colectivo de Brasil y ratifica a Marruecos lo que sabíamos, que lo que fue su labor en Qatar y ser el campeón en el escritorio, pero campeón al fin y al cabo de la Copa África, no fue casualidad. Puma, yo creo que mucha gente todavía a esta altura se deja llevar, y es entendible, por las luces de las cinco estrellas. Pero usted, sobre todo usted, me lo venía diciendo hace tiempo ya. Primero alabando lo que hacía Marruecos. La capacidad, el trabajo y las individualidades que tiene. Y eso que no estaba Abde. Y segundo, Brasil tiene buenos jugadores, pero hace tiempo que no tiene el superjugador. Por eso esperan a Neymar. Tiene a Vinicius, que aparece, pero así, por ráfagas. El colectivo deja mucho que desear. ¿A usted le parece que es un paso en falso, que empezó pisando en falso el pentacampeón? ¿Cómo le va?
2: ¿Qué tal, Kenneth? Yo creo que este empate estaba entre, o por lo menos era lo que se esperaba de este encuentro. Yo sé, y mencionas bien, que la gente escucha a Brasil y dice, a ver, Brasil simplemente con la playera va a ganar. Pero lo cierto es que Marruecos lleva este proceso bastante bueno y que era por lo menos lo que yo expresaba, por lo menos lo que yo puse en mi quiniela, Kenneth, era justamente un empate por el momento actual de Brasil, por el momento actual de Marruecos, que a pesar de un par de bajas bastante sensibles, tienen muy buen equipo. Ismael Saibari, el jugador que marcó el gol ayer de Marruecos, que además tiene una historia de vida bastante curiosa, él nació en España, después se fue muy niño a Bélgica, y a los 19 años llegó al PSV, Kenneth. Él obviamente de familia marroquí, y en este verano se espera que el Bayern Múnich, escucha esto, Kenneth, pague alrededor de 50 millones de euros por Ismael Saibari, por el jugador, repito, que marcó ayer el único gol de Marruecos. Así que no es cualquier jugador, no es cualquier equipo este marroquí, y ayer se hizo muy viral la reacción de Romario en la transmisión brasileña, donde su compañera, a ver, no de mala leche, pero le dijo que era una derrota para ella, y también creo que de malas maneras lo hizo Romario, pero lo que dijo es, los que no saben de fútbol dicen que esto es una derrota. Así se lo dijo Romario, y te digo, se hizo bastante viral, y yo creo que fue lo justo, este empate a un gol.
1: Ahora, que haya respondido así, tiene mucho que ver con la manera como él ha actuado toda la vida. A mí me parece que responder
2: sí,
1: así...
2: Sí, no, de acuerdo. No es
1: ser vehemente ni contundente, es ser maleducado. Y además, eso de saber de fútbol es muy relativo. Claro que fue una derrota. Para Brasil debe ser una derrota. O sea, lo que pasa es que él estaba dolido y sacó la prepotencia y la soberbia y todo lo que usted quiera. Un bobazo total responder así, Romario. Sí. Pero, sí, o sea, a esta altura, cuando todos vemos todo, el internet ya lo tiene todo el mundo hace mucho tiempo. Todos estamos expuestos a todo. Hombre, decir los que no saben de fútbol, les queda mal, quedan en ridículo, sí. total. La gente ya no dice cómo sabe de fútbol, se le ríe. Además que muchos de estos comentaristas que vienen de jugar fútbol, hombre, dicen tantas cosas que no dicen nada en las transmisiones, y hay otros que ni siquiera hilvanan dos o tres palabras. Lo que pasa es que ahora pues los acostumbraron a que se acuestan jugadores y se levantan comunicadores. Imagínese donde fuera la inversa.
2: Sí.
1: Que mañana, que esta noche se acueste comunicador Daniel Reyes, o que Kenneth Garay mañana se levante como técnico del Real Madrid. Imagínese. Lo pondrían en la picota pública, pero bueno, así son las cosas. Yo creo que sí se esperaba, estoy de acuerdo. Lo que pasa es que había muchos que esperaban que esta selección brasileña saliera a arrollar a Marruecos y no tiene con qué. Este Brasil para mí no tiene con qué. Este Brasil es un buen equipo. Yo lo llevo a las eliminatorias. Brasil está al nivel de eliminatoria sudamericana. Es más, Brasil tuvo gran cantidad de problemas en la eliminatoria. Brasil, recuerdo aquel partido que le remontó Colombia en Barranquilla. O sea, Brasil ha tenido muchísimas lagunas. Después termina así en el alto, pero perdiendo ante la selección boliviana, con lo cual Bolivia asegura el repechaje y después lo eliminan. A ver, más allá de Vinicius, y si se recupera Neymar, que primero que todo es una posibilidad compleja, difícil, y muy seguramente en algún momento lo veremos en esta Copa del Mundo, pero ya no es, pese a que cuando tiene el balón todavía puede ser diferente porque la calidad y la magia pues no se le va a quitar. Pero ya no pueden depender de Neymar. Es más, nunca pudieron depender de Neymar porque con Neymar no ganaron nada. ¿Qué va a pasar ahora? Vinicius, buen jugador. En el banco está Endrick, que es por ahí uno de los que para mí tiene fantasía. Por lo demás, este Brasil, y yo lo digo con todas las letras, Puma, este Brasil que estamos viendo en esta Copa del Mundo, y esto apenas comienza, y puede por ahí que levante, que llegue a semifinal, sea campeón del mundo, no sé, eso no se sabe. Pero para mí este Brasil es un equipito muy del montón, Puma, muy del montón.
2: Sí. Kenneth, a ver, si hace unos años hubieran dicho que el centro delantero titular de Brasil es el centro delantero del Brentford, yo que todo el mundo te hubiera dicho, nada, estás loco.
1: ¡Se ríen!
2: Porque hace unos años, ¿verdad? O sea, es el centro delantero del Brentford, con todo respeto, obviamente, para Igor Thiago, que según dice Efraín Juárez, él lo descubrió y se lo llevó a Brujas para potenciarlo, pero bueno, esa es otra historia. A lo que voy es esto, creo que eso refleja lo de este Brasil. A ver, si tu delantero es Igor Thiago, cierto, después entró Mateus Cunha, delantero del Manchester United, ahí ya tienes un poco más de nombre, pero aún así, Cunha no sería el centro delantero titular, Kenneth, ni de España, ni de Francia, ni de Argentina, ni del que tú me dijeras. Y en otras ocasiones, esa posición de Brasil sería titular en cualquier selección del mundo que me dijeras, en cualquiera del mundo. Y hoy en día, pues no está para eso Brasil. Sinceramente, creo que sí tiene que dar gracias de este empate, pero lo dijiste bien. Ese segundo tiempo ya bajó mucho el nivel. La primera mitad fue bastante buena. Y a falta de Neymar y a falta de ese tipo de jugadores, bueno, pues está Vinicius, quien ayer marcó un buen gol, pero sí, está muy lejos de ser esa figura que todos estamos acostumbrados.
1: ¿Es de verdad que Thiago está por encima de Endrick? ¿Usted lo ve así? Porque es que al fin y al cabo, yo a Endrick le doy fantasía y nada, la ha roto en el fútbol de España, en el fútbol de Francia, y ahora vuelve a España.
2: En el Lyon.
1: Pero yo, a ver, yo ante la escasez, hombre, meto mano y pongo a Endrick.
2: Sí, yo creo que tiene más, como dices, tiene más fantasía, pero Igor Thiago es ese centro delantero alto que te remata todo. Y bueno, pues yo creo que sí son perfiles muy diferentes. A mí en lo personal, Kenneth, me gusta más Endrick. E incluso yo te pondría a Cunha antes que Igor Thiago. que es cierto, marcó muchos goles en la Premier League y eso también hay que ponerlo en valor. O sea, no es nada sencillo marcar la cantidad de goles que él marcó esta temporada con el Brentford. Pero sí, a mí me llamó la atención, sinceramente, que haya sido titular. Y otro que me quedó a deber, pero creo que también tiene mucho que ver con el final de la temporada, es Rafinha. Rafinha también, Kenneth, creo sí. que se esperaba mucho más de él.
1: Es como si se le hubiera acabado la gasolina. Es que también hay que entender, sí. Y precisamente lo que dijo el Puma. Hombre, parecía que no era el mismo Rafinha. Y tiene que ver con lo del final de temporada. Sí, Puma, yo estoy de acuerdo. Me parece que sí. El calendario del fútbol. La gente se le olvida. Es que cuando rueda la pelotita, la gente simplemente se dedica a ver el fútbol. Se le olvida que estos muchachos tuvieron temporadas larguísimas, exigentes. Sí. Es más, se olvida todo. Por eso aquellos que decían antes del Mundial que cuidado, que el conflicto, que por ahí no hay Copa del Mundo, que la van a cancelar. La FIFA sabe, y ya lo hemos experimentado en varios mundiales, que cuando rueda la pelotita, maestro, eso es un paliativo. La gente se olvida de todo a ver fútbol y a rumbear, a disfrutar. Y eso no está mal. Pero, ojo, y entiendo que son dos perfiles diferentes. Y a mí también me gusta más Hendrik. Pero este Brasil mucho más no tiene. O sea, yo creo que lo que preocupa es la pobreza de esta selección brasileña. Generalmente, Brasil siempre tuvo un jugador en el podio de los tres mejores del mundo. Es más, generalmente tuvo al mejor del mundo. A mí no me pongan a Vinicius en el podio de los tres mejores.
2: Bueno, estuvo a punto de ganar el Balón de Oro, ¿eh? Estuvo a
1: sí,
2: punto.
1: Sí, y ganó el premio, se quedó a la FIFA, hombre.
2: El de Best.
1: El de Best. Que en realidad nunca ha tenido la credibilidad del Balón de Oro de France Football. O sea, para mí, Puma, ante la pregunta de si es una decepción o es un resultado presupuestado ante un rival que se sienta en la mesa de la élite, yo creo que todavía no, Marruecos no, pero sí, si sigue así, va a ser respetado como ya está siendo respetado en todo el mundo. En el segundo tiempo parecía que habían firmado el empate. Sí, daba la impresión. Sí. O sea, como que dijeron, esto nos conviene a los dos por el grupo que tenemos, no nos va a complicar ni Escocia ni Haití.
2: Y esa es la siguiente, porque, a ver, ayer viendo el Escocia-Haití, de entrada la alegría de los escoceses, después de creo que eran 28 años de no ganar un partido en 28. Un mundial, pero yo tampoco veo tan claro que los puedan golear ninguno de los dos. Que Haití también ayer se mostró, a ver, no te voy a decir que era un gran equipo, pero se mostró bien en la cancha, ¿no? Entonces, se están jugando ahora el primer y el segundo lugar, tanto Brasil y Marruecos, en sacar buenos resultados ante los dos. De entrada, los jugadores que tiene Escocia, por ejemplo, McTominay, McGinn, quien ayer marcó el único gol del partido, el jugador del Aston Villa.
1: No sabe quién me enamoró, ya le cuento, porque estuvimos relatando un partido de la selección escocesa. Este número 17, por derecha, se me escapa el nombre, ya se lo doy, pero qué jugador, un pequeñín que encara, que dribla, que tiene fantasía, definitivamente para mí
2: ben,
1: es la
2: ben
1: figura Doak. De este equipo escocés.
2: Ben Gannon-Doak.
1: Gannon-Doak. Sí, ¿qué Gannon-Doak. Jugador es Gannon-Doak? Ya lo habíamos visto en un amistoso que nos tocó narrar de la selección de Escocia. Ayer, viendo lo que pasó entre Escocia y Haití, cada vez que tenía el balón generaba peligro, se metía al área, iba, venía, un derroche impresionante. Ojo con él. Pero entonces, a ver, daba la impresión de que me han firmado, y a mí tampoco me queda claro, como dice el Puma, que vaya a ser fácil. Fácil no va a ser ningún partido. No. Es que a la gente se le olvida, ¿sabe qué, Puma? Por ejemplo, lo que hizo sí, Haití señor. En las eliminatorias. Haití no llegó gratis.
2: Sí, sí, sí.
1: Es más,
2: sí.
1: En la CONCACAF decíamos este año, como van por cupo, por anfitriones, por cupo directo, Estados Unidos, México y Canadá, pues vamos a ver a El Salvador, vamos a ver a Guatemala, vamos sí. a ver a Honduras en la Copa del Mundo.
2: Costa Rica.
1: No está sí. ni Costa Rica, ni El Salvador,
2: nadie.
1: Ni Honduras, ni Guatemala. No. Sí, no. ¿Por qué? Porque los equipos caribeños hicieron lo suyo, hicieron la tarea.
2: Sí.
1: El único de los que pensábamos que tenía alguna posibilidad clara era Panamá, y Panamá sí está.
2: Panamá. Sí. Y que con todo, espero que me equivocarme, pero el grupo que le tocó a Panamá es muy bravo y ojalá que no salgan demasiado goleados, pero Haití además tiene esta ventaja, por así decirlo, de poder echar mano de jugadores nacidos en Francia que tengan raíces justamente haitianas. Y bueno, por eso vimos este equipo también tan físico. Yo también creo que en esos encuentros contra Escocia, contra Haití, no va a ser tan fácil. Porque además, para hablar del caso de Marruecos, al no tener a Abde, bueno, le quitas algo de magia. Allá arriba, es cierto, tienes a Brahim Díaz, que es muy buen jugador, Kenneth, pero a ver, tampoco es que haya terminado muy bien esta temporada. Saibari, que para mí es un gran jugador, ayer, repito, lo pusieron de centro delantero. Él realmente es un extremo, así que vamos a ver dónde lo ponen. Y sí creo que les va a costar por lo menos lo que ellos quieren, que es golear justamente a Haití y sacar un buen resultado contra Escocia, porque Escocia, si bien es cierto, ayer no es que hayan creado demasiado, pero es un equipo muy serio y que va a ser muy complicado que les marquen gol. Tienen a Robertson, ya decíamos el caso de McTominay, y sí, Kenneth. Yo te decía al principio de este mundial que en Holanda estaban muy pendientes, obviamente, del segundo lugar de este grupo, porque el primero del de Holanda va a enfrentar al segundo de ellos en Monterrey. Después de esto, yo ya no te descarto que ese segundo lugar sea una sorpresa y que pueda ser, por ejemplo, Escocia, ¿eh?
1: Definitivamente, esta selección escocesa viene con todo, es un equipo bien trabajado, pero a ver, si nos preguntan si es decepción, para mí no, o si es sorpresa que Brasil no haya ganado, para mí no. Inclusive yo llegué a dar a Marruecos ganando el partido. Esta selección marroquí está muy bien trabajada y complica a cualquiera. Y tiene la capacidad de ir y parársele de frente, no solamente en esta instancia, en instancias decisivas como lo hizo en la última Copa del Mundo y como lo ha venido haciendo en divisiones menores. Allá quería ir. O sea, este equipo viene trabajando bien, está preparándose para el próximo Mundial, donde será sede, ¿eh? O sea, desde ya viene con un trabajo muy serio, muy concienzudo y con buenos jugadores.
2: Sí. Que justamente es eso, que también, hay que decirlo, hay mucho dinero en el fútbol marroquí, han invertido bastante fuerte en los últimos años, no solo en el varonil, también en el femenil, y bueno, a partir de acá han armado y han podido seducir a jugadores nacidos en otros países. El Canús, jugador del Stuttgart, realmente bueno, ayer creo que dejó de ver un poquito, Kenneth, pero aún así me parece que tiene mucha calidad. Incluso se dieron el lujo de dejar todo el partido en la banca a Sofiane Amrabat, el jugador nacido en Holanda, que hoy en día milita en el Betis, que tuvo una lesión un poco complicada durante la temporada, pero que, bueno, que acabó, a final de cuentas, jugando. Así que aprovechando todos los recursos que tienen. Y sí creo que van a ser un mundial bastante interesante. Ayer cuando cayó el 1-0, yo sí noté demasiado nerviosismo, entre los miles de aficionados brasileños que estaban ahí, pero tuvieron esa suerte que el empate pues cayó relativamente pronto, ¿eh?
1: Ese muchacho del que hablábamos, Vengan on Doug, para que lo vean, referencielo, tiene 20 añitos. 20 añitos. Juega en el Bournemouth. 20 años. Ojo con él, porque va a complicar a cualquiera. Y claro que en Brasil le van a estar nerviosos. Le decía, para mí no es decepción entonces. Era algo que por ahí se podía esperar. La falta de claridad colectiva preocupa, pero lo que hay es lo que está, o sea, no tiene más. Carleto
2: De acuerdo.
1: Ancelotti. Neymar, cuando llegue, hombre, de verdad, ¿se va a esperar que Neymar lleve de la mano al equipo? Eso sí, le urge un socio a Vinicius, pero, hombre, en el tema del perfil de jugadores, se pueden juntar los dos, pero no es esa historia guajira que muchos tienen, que va a llegar Neymar. Y van a empezar a driblar y a

0: mundo le sirve. Y para eso llevaron a Ancelotti.
1: Sí, sí, sí. Y que también ese creo que ha sido el problema, Kenneth, en los últimos de los últimos años, el haber querido esperar tanto a Ancelotti y tirar a la basura el proceso, porque a ver, no tiene mucho que agarró el equipo Ancelotti y también no es que sea, nadie es mago, o sea, es muy complicado hacer lo que hizo Joel Wiki con Cruz Azul, dirigir nada más 7 partidos y ser campeón. Y obviamente en un equipo donde la presión es tan dura, he seguido mucho a mis compañeros que están ahí y la cantidad de prensa que mueve Brasil es, yo creo que muy pocas selecciones en el mundo lo hacen. Sí. Y justamente esta presión que tienen, ayer veíamos la fiesta en Nueva York, la verdad es que es fuerte lo que dices, pero estoy de acuerdo, o sea... obviamente va a ser una sorpresa si no quedan en primer lugar o en segundo. Pero no nos va a sorprender. O sea, es que esa es la realidad del fútbol brasileño hoy en día.
0: Es más, ayer lo hablábamos porque en alguna época, y no sé si usted recuerda, yo creo que sí, Puma, en alguna época nos decían el Mundial no empieza hasta que no debuta el Scratch. El sí, Mundial no empieza sí, hasta sí, que no debuta Brasil. Uh-huh. Los de esta primera fase, de estos primeros partidos, ni siquiera primera fase porque todavía falta mucho, pero el jueves arrancó el Mundial con 2 partidos. Hoy, cuando hacemos este podcast el domingo, el mejor partido ha sido el de Estados Unidos-Paraguay.
1: Sí.
0: Y el segundo mejor tampoco fue el de Brasil. El segundo mejor tampoco fue el de Brasil ante la selección de Marruecos. Es más, yo diría que ayer hubo 2 partidos mejores. Uno, la victoria de Escocia 1-0 sobre Haití, y el otro, el batacazo de los australianos ganándole a Turquía.
1: Que fue un gran partido, que además Australia, que lo habíamos visto contra México, yo no me esperaba este nivel en contra de Turquía, pero estoy de acuerdo. Y sobre lo que dices, voy más allá, el mejor equipo que hemos visto en esta Copa del Mundo es Estados Unidos. Y además de lejos, ¿eh? O sea,
0: digamos que van 4 días, ¿no? Que... digamos que van 4
1: claro,
0: días.
1: Claro, sí, sí, no. A ver, vamos poco a poco. Yo sé, vamos poco a poco. Pero es el... Si no, yo sé. A ver, y tú me conoces. Yo si hay un equipo al que no quieren ensalzar justamente es Estados Unidos, pero...
0: No, se lo merecen. Se lo merecen.
1: O sea, la exhibición del otro día ha sido de lo mejor. Y sí, a ver, nosotros que somos unos enfermos de fútbol y que además es nuestro trabajo y que lo hacemos con mucha pasión, vamos a ver los 104 o a lo mejor 103 porque se nos va a juntar algo con alguno, pero sí.
0: A usted sabiendo lo que yo sé y que todavía no podemos contar, por ahí ve 102, créame, dentro de una cosa.
1: Por ahí puede ser, exactamente, por ahí estaré volando en alguno, pero ya veremos qué es lo que ocurre. Pero sí, me ha gustado, a ver, ya cuando está arrancando este Mundial, además 4 partidos por día, vamos a tener de todo, obviamente. Y a ver, lo que vimos también en el Azteca, hoy en día es Estadio Ciudad de México, pues futbolísticamente no fue el mejor y de hecho bastante malito, por decirlo de alguna manera, pero con demasiada emoción, con demasiada pasión y bueno, pues creo que eso salvó, ¿no? O compensó la falta de fútbol que vimos en la cancha.
0: Para mí esa Brasil está al nivel de Colombia. Está al nivel de Ecuador. De verdad, a ese nivel. O sea, y por eso fue que en las eliminatorias vimos partidazos, pero no creo que está ese peldaño por encima. Argentina, para mí sí está ese peldañito por encima todavía para competir. Pero bueno, en el fútbol no hay nada escrito. Suenan las alarmas. Si usted es de Brasil, no le crea a Romario. No. Preocúpese. Preocúpese y ocúpese. Que sí es un fracaso. A ver, que sí es un mal comienzo. Fracaso sería quedar eliminados en 16avos o en 8avos o hasta en 4.
1: Sí.
0: Pero si es un mal comienzo y si es preocupante, lo de la selección brasileña. ¡Ay, Carleto! Yo creo que a veces piensa y dice, lo que me metí. Carleto Ancelotti. Señoras, señores, somos Camino al Fútbol, el Puma, Daniel Reyes, en territorio mexicano, quien les habla, Kenneth Garay, aquí en los Estados Unidos.
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0: 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Unánimo Deportes presenta. ¿Sabía usted que el primer equipo de fútbol en llegar a la luna fue el Independiente de Argentina? El responsable fue Héctor Rodríguez, secretario de Relaciones Públicas del club, quien decidió hacerle a Neil Armstrong, Buzz Aldrin y Michael Collins socios de equipo, poco antes de que despegara la misión Apolo 11. Tras varias gestiones en la Embajada de Estados Unidos en Buenos Aires, el señor Rodríguez consiguió enviarles banderitas del equipo a los astronautas, quienes la llevaron consigo el 20 de julio de 1969 a la luna. ¿Sabe usted que el mejor porcentaje de knockouts en la división de los heavyweights lo sigue teniendo Deontay Wilder? Peleó 45 veces, ganando 41 de ellas por knockout con un 91% de efectividad, y sigue siendo mejor que el porcentaje que alcanzó Rocky Marciano, que además de retirarse invicto, ganó 43 peleas de sus 49 por knockout.
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1: Estamos en camino al fútbol, en Unánimo Deportes. Bueno, los temas del Mundial de Fútbol, los temas de la Copa del Mundo. México, uno de los puntos más bajos de ese partido que México le ganó, yo diría con comodidad a Sudáfrica,
2: sí,
1: fue precisamente el momento en que se le fue la luz, me parece, a César Montes. ¿Por qué? Porque es una derrota para México el que se le vaya a Montes. O sea, fue una victoria con derrota incluida, fue una victoria que pesa un montón para la selección mexicana, que sí ganó jornada inaugural, que sí ganó con goles de Quiñones, de Julián Quiñones, y de Raúl Jiménez, pero que termina perdiendo a Montes. Deja un hueco importante en la defensa central de la selección mexicana de cara a su próximo partido del Mundial. Edson Álvarez surge como el principal candidato para retrasar su posición y cubrir esa zona, una función que conoce perfectamente, pero que, obvio, en este momento no es su rol actualmente. En realidad, en este momento, sí, en el momento que vive, no ha jugado hace tiempo con regularidad. ¿Usted cómo lo ve, Puma? ¿Será que ponen ahí a Edson Álvarez? Porque si hay algo, no digo que no tengan nada más bueno, pero si hay algo que destaca en la selección mexicana, es esa pareja de centrales, indiscutiblemente.
2: Sí, que además son paisanos, tanto Johan Vázquez como César Montes, los dos de Sonora, y que llevan jugando juntos muchísimos años, se entienden perfecto, y creo que es de los puntos más altos de la selección mexicana. Algo de lo que se le recriminó a Javier Aguirre es justamente no haber llevado suficientes cambios en la defensa. Obviamente lo que se escudó es justamente lo de Edson Álvarez, que también Romo puede jugar en esa posición. Israel Reyes, que podría jugar de central y poner a Jorge Sánchez como lateral derecho. Pero cuando ha estado Jorge Sánchez como lateral derecho ha dejado algunas dudas. Creo que de lo más también no ataca demasiado bien Israel Reyes, pero defiende excelente, y eso es lo que quiere justamente Javier Aguirre. Así que yo creo que esa lateral derecha no la va a mover, lo va a dejar ahí. Y lo más lógico, pues sí, sería lo de Edson Álvarez, que no está en su mejor nivel, ha jugado muy poco en este año calendario, en este 2026, pero que bueno, es el capitán cuando está en la cancha. Y si algo tiene justamente Edson, es carácter, es una posición que él conoce, que a ver, generalmente juega como medio, pero que como central lo suele hacer de buena manera. Pero sí dejan dudas, Kenneth, cómo estará físicamente. Y que además creo que también van a apostar por Edson Álvarez por el juego aéreo que tiene Corea. Tiene jugadores altos que van bien por arriba. Y la lástima es que justamente nuestro mejor cabeceador y el hombre más alto en la cancha, que era César Montes, no va a poder estar. Pero bueno, lo cierto es que también Edson Álvarez en el juego aéreo es bastante solvente.
1: Ahora, sí, claro. Como decía el Puma, esta situación sí evidencia la falta de profundidad y recambios de la selección mexicana, recambios de calidad. Y pueden criticar lo que quieran al Vasco Aguirre, pero definitivamente este equipo para mí ha dado buenas sensaciones, más allá de que yo no creo que el partido inaugural admita tanto análisis ni conclusiones tan radicales. Era un partido de nervios, era un partido, sí, frente a un rival inferior, pero en el mismísimo estadio de la Ciudad de México. Y el compromiso y la obligación era ganar, el equipo todavía venía con el peso emocional de jugar ante su propio público en semejante escenario, en fin, eso ya pasó, la tarea ahí era ganar, si hubiera sido medio cero, ganaron 2-0, ahora, Edson Álvarez viene falto de ritmo, y sí, a los que no lo vieron, vaya repasen la remontada de Corea ante la República Checa. O sea, la República Checa se encontró con un gol, pero después Corea, o durante todo el partido Corea, mostró orden, cambio de ritmo. Un equipo extremadamente veloz cuando tiene la pelota, cuando se le dan espacios en el contragolpe. Este Corea es un rival muy bravo para el seleccionado mexicano. Es más, viendo lo que hemos visto, yo veo a México y a Corea como primero y segundo. No sé si en ese orden. Uno espera que México pues,
2: ojalá,
1: pueda salir airoso de su grupo. Ojalá. pero Corea no es ninguna perita en dulce. Y entonces, con un Edson Álvarez que viene fuera de ritmo, por ahí quedas puesto en muchas ocasiones, fuera de ritmo y fuera de posición actual, aunque ha podido o en su carrera ha hecho esa labor de defensa central.
2: No, y que además, a ver, no es que sea su posición, me refiero de Son, el delantero coreano hoy en día en la MLS, que tuvo mucho tiempo en el Tottenham, que es la figura obviamente de este equipo, jugó como centro delantero en contra de la República Checa, o Chequia, como le dicen hoy en día, me tengo que acostumbrar a esto, Kenneth, que sí creo que de los jugadores fue el que menos brilló, pero la calidad que tiene Son, yo creo que nadie la puede discutir. El tema son los extremos que tiene Corea. Obviamente Kang In-Lee, jugador del PSG, que lo hizo realmente bien ese encuentro. Lee Jae-sung, que estaba por el otro lado. Por eso creo que Jorge Sánchez no va a entrar, Kenneth, porque generalmente el jugador del Pau K suele sufrir bastante. Pero es un buen equipo. Y además tuvieron, a ver, algo de suerte en el sentido que al final del encuentro el que fue la figura fue justamente el portero, Kim Seung-gyu, quien sacó un par que parecían ya adentro. Incluso ese gol anulado a Chequia. Así que cuando se les atacaron, cuando se animaron los checos, los pusieron en problemas. Yo creo, o sea, que es un muy buen equipo, sin lugar a dudas, pero que México tiene mucho para poder ganarles.
1: En México va a ser fundamental, por ejemplo, un jugador como Eric Lira ante la selección coreana. Lo de Lira me pareció sensacional. Sí. Es más, de los jugadores, de lo que vimos en el debut, me gustó Lira, me gustó Gallardo. Quiñones fue la figura, no solamente por el gol. Raúl Jiménez venía cargando el ladrillo de no anotar en Copa del Mundo y se le dio. Y lloró. Y ya, o sea, ya hizo la catarsis. Uh-huh. Ahora, muy seguramente, tiene con qué recuperar la condición goleadora. México tuvo puntos altos. Y también puede ser importante si levanta su nivel Fidalgo. Me parece que se le veía todavía con mucho nervio en esta experiencia mundialista. Pero Fidalgo es alguien que tiene muy buen pie. Y que en situaciones puntuales de ataque tiene fantasía, tiene creatividad y eso lo van a necesitar.
2: Sí, sin lugar a dudas. Lo que apuntan los insiders de la selección mexicana es que uno de los cambios podría ser justamente Brian Gutiérrez por Gil Mora. Que Brian Gutiérrez nos demostró en los amistosos que tiene mucho nivel, pero creo que también los nervios le jugaron una mala pasada.
1: Se
2: pero
1: veía aún muy así, ansioso, muy dubitativo, muy dubitativo.
2: Tal cual. No hizo un mal partido, porque él además provoca la roja. Tuvo un par de ocasiones en las que no ejecutó bien, pero tenía muy buena idea. Que además es un prototipo diferente al futbolista mexicano. Es decir, es fuerte físicamente, es alto, tiene potencia. Muy diferente a Gil Mora. Pero claro, Gil Mora ha demostrado que con el balón pues es de los mejores que tiene México. Así que puede ser una de las de los cambios. Lo que decías de Fidalgo, sí, Fidalgo, si está bien, le va a aportar mucho a la selección mexicana. Que además, haber empezado este partido o el Mundial con una victoria, también los va a relajar. Y me quedé pensando en lo de Quiñones. Es de lejos, Kenneth, el mejor futbolista mexicano que tenemos hoy en día. Y además da gusto por todo lo que ha vivido, ¿no? Quiñones, que además ahorita están haciéndole mil reportajes, obviamente, porque es la figura de este equipo. Así que me da mucho gusto que le esté yendo tan bien a Quiñones.
1: A él, ojo, y esto hay que dejarlo muy claro, e inclusive se lo preguntaron y lo dejó claro Ramón Yesurún, el presidente de la Federación Colombiana. Él nos dijo que no, o sea... Uh-huh. A él lo llamamos, hablamos con él. Y él nos dijo, yo ya tengo el plan y voy a jugar para México. Y es que Quiñones llegó muy joven a México. Para efectos básicos de fútbol como tal, hizo su carrera grande en México. Excelente lo de Quiñones, que se le sigan dando las cosas. Yo creo que de los naturalizados, no... Creo que es el primero que anota goles en mundiales.
2: Ciña, fue el segundo. Fue Ciña.
1: El segundo, el otro fue Ciña. Sí. Ajá, el otro fue
2: Exacto,
1: Ciña.
2: En el 2006. Sí.
1: El otro fue Siña, pero digo yo, de los naturalizados, Gabriel Caballero, Rogelio Funes Mori.
2: Quiñones sí está haciendo la diferencia. O sea, al contrario que todos
1: los que... Yo creo que es el mejor naturalizado de los que fueron convocados a selección, ¿no?
2: Totalmente de acuerdo, totalmente de acuerdo. Y también tiene algo, ¿eh? ¿Qué le ha conectado con la gente? Veía esos sondeos que hacen nuestros colegas antes de los partidos y la pregunta era, ¿quién va a marcar? Y la gran mayoría decía Quiñones. Y eso, bueno, también con los naturalizados no ha pasado mucho que hayan conectado realmente con la gente, pero Quiñones a base de como lo que tú dices, porque todos tenemos la impresión, porque es así, que Fidalgo pues nunca lo van a llamar de España. Y si España le hubiera llamado, él hubiera ido con España, ¿no? Y así nos podemos ir con diferentes naturalizados que si los hubieran llamado de su país, hubieran ido por su país. En este caso, Quiñones no, ya te lo dijiste. Él decidió jugar por México a pesar de que Colombia no llamó. Y eso, bueno, pues la gente lo aprecia mucho. Además que fue campeón con América, fue campeón con Atlas. Ha tenido demasiado éxito en su carrera.
1: Es mexicano y se siente mexicano. Así como, por ejemplo, en la Selección Nacional Mexicana de Béisbol, a Rosarena se siente mexicano. Él siente también a México, porque también tiene grandes conexiones con México. Estuvo allá, su hermano jugó fútbol allá. Fue arquero.
2: Sí. En la Liga de, portero, ¿no? Sí, portero, sí.
1: En la Liga de Ascenso. Después estuvo en Tampa, equipo de la segunda división en los Estados Unidos. Señores, somos Camino al Fútbol. 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
3: Unánimo Deportes presenta. ¿Sabía usted que un balón de fútbol flotó durante un año por el océano desde las costas de Japón hasta las de Alaska? Casi 6.000 kilómetros. El balón pertenecía a un niño japonés quien perdió todas sus pertenencias en el tsunami que afectó a ese país en el 2011. La persona que encontró el balón flotando en la costa de Alaska divulgó el hallazgo y lo devolvió por correo. ¿Sabía usted que de los muchos campeones del mundo, pocos han logrado retirarse invictos? Estos son Rocky Marciano, Laszlo Papp, Ricardo Finito López, Jack McAuliffe, Terry Marsh y Floyd Mayweather. El puertorriqueño Wilfredo Benítez sigue ostentando el récord de ser el boxeador más joven en ganar un título mundial tras derrotar al colombiano Antonio Cervantes Kid Pambelé por decisión dividida en 1977. Benítez consiguió defender su título superligero dos veces antes de dejarlo vacante. Solo tenía 17 años. 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
1: Hay cosas que uno, pues, no puede creer. Y ojo, estoy basándome en lo que dicen los colegas y en los videos que vi. Por ahí la FIFA sale con una aclaración y, pues, se escucha cuál es el argumento. ¿Prohibido preguntar en español en la Copa del Mundo? O sea, vi el video de Hakimi. Vi el video de Vinicius.
2: Y con Frenkie de Jong también pasó.
1: Ah, ¿también? Hombre.
2: Con Frenkie de Jong también pasó.
1: Fuerte controversia. Prohíbe a los periodistas realizar preguntas en español durante las ruedas de prensa oficiales del Mundial. Aplica estrictamente incluso si los futbolistas o entrenadores hablan el idioma, como lo hizo Hakimi. Él dijo, no, yo le contesto. No, pero contéstele en inglés. Y entonces, era un colega mexicano, creo que de TV Azteca. Él, en inglés. Entonces le dijo, I love your country, I've been here before. Como diciéndole, amo a tu país, amo tu cultura, pero simplemente no me dejan.
2: Sí.
1: Como decía la novia cuando uno la invitaba a la discoteca y no la dejaban ir, quiero, pero no me dejan.
2: Oye, ahí vemos la fotografía para la gente que nos está escuchando de Frenkie de Jong. El de que está hasta un extremo era el ex jefe de prensa del Feyenoord, hoy en día jefe de prensa de la selección holandesa. Muy buen tipo, Samuel Sánchez. Y en este tipo de conferencias, generalmente lo que se dice antes de que empieza, pone las reglas claras. Es decir, tenemos, porque esto es lo que ha dicho FIFA, que no se puede preguntar en español porque no hay traductor en español. Porque, por ejemplo, en ese tipo de entrevistas, de conferencias donde está la selección holandesa, bueno, está un traductor que está traduciendo del holandés al inglés y viceversa. No hay más. Bueno, también depende contra quién juegue en esa conferencia. Seguramente también había un japonés, ¿no? Quien traducía al japonés para la gente, para los periodistas que estuvieran ahí. Pero sí lo dicen antes de que empiece la conferencia. Solo preguntas en el idioma, en su idioma materno. En este caso, si había japoneses, podían preguntar en japonés, holandés en holandés, y si no, en inglés. Pero bueno, claro, que sea un mundial y donde tú sepas que Frenkie de Jong habla español, que Hakimi habla español, que Vinicius, bueno, tú como periodista quieres que el mensaje llegue mejor para tu gente, ¿no?
1: No, y además hay una cosa, Puma, no tiene presentación. Yo entiendo lo que usted dice, y si ese es el protocolo de siempre, pues se vale. En este mundial no tiene presentación. Es más, en cualquier mundial no tiene presentación. Sí. Tiene que haber un traductor en español. Imagínese un partido entre dos equipos no hispanohablantes en Guadalajara, que ya hubo el otro día.
2: Sí.
1: Y que venga. Bueno. Y que uno de los muchachos de Corea, de República Checa, hable español. Claro, en ese caso sí, se le permite preguntar en español. Pero claro, que no lo dejen contestarle al colega mexicano en español como no dejaron a Hakimi. Hombre, tienen que tener un traductor en español. Hoy por hoy, en cualquier evento a nivel mundial, como mínimo, hay que tener traductor en inglés y en español. Siempre. En esos dos idiomas.
2: Sí, creo que les faltó esto de tener. O sea, sí creo que no la vieron venir. Se fueron por el librito. Decir, a ver, son estos dos equipos, estamos en este país, tal. Pero sí creo que les faltó esta visión, porque como bien dices, México es organizador de este Mundial y sí se necesitaría tener ahí a un traductor que también lo pueda hacer en español, que también Frenkie de Jong cuando le estaban preguntando, él le decía al de la FIFA, no, yo entiendo perfecto, puedo responder en español. El de la FIFA le decía, no tenemos traductor. No,
1: pero ahí sí, yo le hubiera dicho, vea, señor de la FIFA, lo respeto mucho y a la FIFA, pero yo voy a contestar en español, haga lo que tenga que hacer.
2: Sí.
1: O sea, no tiene sentido. Es que, a ver, Puma, no solamente porque una de las sedes sea México, hoy por hoy en Estados Unidos, donde sea, en Iowa, en Dakota del Sur, donde sea, hay gente que habla español siempre.
2: Sí.
1: O sea, ya el hablar español en los Estados Unidos ha pasado a ser casi una necesidad. Se está volviendo como, por ejemplo, el área francesa de Canadá. Bueno, en Canadá como tal, en Toronto, por ejemplo, hay mucha gente que habla francés y uno consigue sin problemas, pero en Montreal, primero hablan en francés y después en inglés, y a los niños les enseñan los dos idiomas desde chicos. Pero el idioma universal es el inglés, estamos de acuerdo. Pero
2: de acuerdo.
1: Después de ahí tiene que haber alguien que hable español.
2: Sí.
1: O sea,
2: sí.
1: español, si no se habla inglés, con español alguien se consigue, hasta en los sitios más recónditos.
2: Y sobre todo, quedaron muy mal, porque además, en el caso de Hakimi y de Frenkie de Jong, ellos estaban muy dispuestos a hablar en español y contestar en español. O sea, de hecho, tuvieron ahí ese intercambio con la gente de prensa de FIFA, diciendo, no, está bien, no te preocupes, yo lo hablo y yo les voy a contestar. Pero sí queda mal. Es lo que te digo, ese es el protocolo, Por ejemplo, a mí me ha tocado estar en una conferencia de prensa del Manchester City con Pep Guardiola ahí, pero sí, antes dijeron, a ver, va solamente en inglés las preguntas, por favor. Bueno, pues ya, si te la ponen así, dices, bueno, pues voy en inglés. Pero claro, era Champions League, es otro contexto, ¿no?
1: No, y es el Puma Reyes, que habla tres, cuatro idiomas. Pero si el pobre corresponsal, ¿no?
2: Claro, sí.
1: Habla inglés, entonces no hace su chamba.
2: Sí. Tal cual. No, sí. Creo que sí hubo un fallo ahí.
1: Eso yo entiendo que es en la Liga Premier. Obviamente que alguien le podrá ayudar. Pero en un mundial de fútbol, además que lo que usted dice, Puma, queda mal. Se les vio feo, se vio... No estoy diciendo que sea así, pero la impresión que da es de discriminación, es fea, es como dictatorial.
2: Tal cual.
1: O en inglés o nada. Y no.
2: Sí.
1: No.
2: Sí.
1: ¿Por qué?
2: Sí.
1: O sea, ¿a cuenta de qué? Sobre todo que hay muchos colegas que aprovechan que el jugador que está ahí habla español precisamente para eso. Un saludo a la gente de Radiografía en Honduras, de la Voz de la Conciencia, en cualquiera.
2: Sí.
1: La cadena perpetua, el canal del Suez, lo que sea.
2: El canal del Suez.
1: Sí. O sea, un saludo a Colombia, un saludo a Bolivia. Me pareció muy feo. Muy feo. Es más, esta mañana le cuento una situación anecdótica. Mañana me levanté a tomar café tempranito, como siempre. Usted sabe que yo soy de los que...
2: No lo perdonas.
1: Se levanta con las primeras luces y lo primero, antes de cualquier cosa, es hacer el cafecito. Usted café no toma, ¿no?
2: No. Mi lechita y a dormir.
1: Un lechita caliente para la gente inteligente. No, es entonces vino... Chechi, doña Chechi, mi esposa, a tomar café también, y Felipe. Me dijo, oiga, que en el mundial no dejan hablar inglés, no dejan hablar español, no dejan preguntar en español. Sí. Que en el mundial no dejan preguntar en español. Y yo le dije, tienen que tener mucho cuidado con las fuentes de información. Yo no lo creo. Eso debe ser alguien que puso fake news, porque como hoy por hoy no se sabe qué es verdad y qué es mentira, esto se volvió una locura. Entonces, si antes era desconfiado, ahora lo soy más.
2: Sí,
1: yo soy de los que, si no lo da un medio serio, que yo conozca, que al menos sepa que tiene cierta credibilidad, no lo digo, es más, ni lo leo.
2: Sí.
1: Porque sale cada mentira terrible. Pues las mentiras de por sí son terribles, pero hay unas que ya terminan agrediendo y generando pánico donde no lo hay. Y después me di cuenta que no. Que tenía razón. Después vi los videos. A mí no me gustó para nada. Es más, No, puede que no sea ni racismo, ni discriminación, puede que la pureza de la FIFA sea enorme, ¿eh? Pero a mí me dio asco, no me gustó.
2: No. Y sobre todo en la forma y los modos que lo hicieron, que en este caso es muy estricta la FIFA, pero no estaría de más que aprendan y que a partir de ahora también tengan un traductor que lo pueda hacer en español. Que además, Kenneth, tú y yo sabemos que sobran. Hay muchísima gente cualificada.
1: ¿Qué? Por sí, Dios. Por este es más, hijo. A los de la FIFA, sí. Señores, en los mundiales, traductor en español siempre. El día que el mundial sea en Marte, porque ahora están colonizando Marte, también lleven traductor en español. Somos Camino al Fútbol.
3: Unánimo Deportes presenta. ¿Sabía usted que uno de los jugadores con más pelotazos recibidos en la década de los años 60 fue Ron Hunt, de los Mets de Nueva York? Fue golpeado 243 veces. ¿Sabía usted que Pelé, con solo 17 años, se convirtió en el jugador más joven en marcar un gol en un mundial? Fue en Suecia, 1958, en partido contra Gales. Mientras que el camerunés Roger Milla es el jugador más longevo, con 42 años, quien anotó un gol contra Rusia en el Mundial de Estados Unidos 1994. ¿Sabe usted qué es el chess boxing? Se trata de una disciplina que, tal como su nombre lo indica, combina boxeo y ajedrez. Así, ambos jugadores deben alternar ambas prácticas del siguiente modo. Durante los asaltos pares se enfrentan a puños y durante los impares lo hacen frente a un tablero de ajedrez. El chess boxing nació en el año 2005 y al día de hoy es considerado un deporte, aunque usted no lo crea. 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
1: 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Hola, buenos días, buena tarde, donde nos miren, no importa el meridiano, este es Al Tiro Libre, un podcast de Unánimo Deportes. Unánimodeportes.com tiene nueva imagen, nueva cara, nueva presentación y mucho servicio deportivo y periodístico en donde usted se puede conectar, seguir los partidos del Campeonato del Mundo, revisar el minuto a minuto, ver los resultados finales, leer las columnas de los analistas, escuchar algunos apartes de los enlaces importantes que se tiene, los podcasts nuestros. Todo está en la página de Unánimo Deportes y usted está perfectamente informado en unánimodeportes.com. Hoy en el podcast nos vamos a referir a tres temas, como siempre. Un tema sólido y principal en donde hemos puesto como foco a Uruguay y de paso a Bélgica, que son selecciones de las que esperábamos más en el caso de Uruguay en el presente y en el caso de Bélgica en un inmediato pasado, también que parecía muy glorioso, pero poco a poco como que se esfuman, más después del último resultado que tuvo el día domingo en el Campeonato del Mundo el cuadro flamenco o el cuadro belga. Eso vamos a tocarlo con la capacidad de análisis que nos puede dejar después de poner en perspectiva todo lo que ha pasado alrededor de la selección uruguaya. Se sostiene en un sector de la prensa deportiva uruguaya que es el peor mundial de la historia de Uruguay. Yo creo que hay un poco de decepción, pero eso lo podemos discutir más adelante con Eli Patiño y con todos ustedes que entren al juego, a la dinámica, al intercambio y que puedan compartir con nosotros sus comentarios. El segundo tema nos da muy variado porque es lo que ha pasado con España, lo que ha pasado con Paraguay, lo que ha pasado con algunas otras elecciones en donde la aplicación del reglamento parece o no asistieron a la clase o se quieren pasar de vivos. Hablo específicamente del caso paraguayo. Foco en el árbitro en un partido que además ganaron y que además, ya esto es opinión, no merecieron ganar, pero el fútbol no es de merecimientos. Entonces, ganaron. Y hicieron un ejercicio que no sé, y con él y se lo voy a preguntar en su momento, si era de heroicidad, de épica o de grotesco, porque no sabía a qué jugaba Paraguay, si al héroe o al grotesco, pero bueno, ese es otro. Y después vamos a terminar el podcast del día de hoy metiéndonos un poquito en la parte muy nuestra, muy local, de lo que empieza a moverse en el mercado mexicano, sobre todo con los directores técnicos, con la llegada ahora de Solari, el Esteban Solari, es que son tantos el Indiecito, el Indio, el Santiago, ahora Esteban, son tres generaciones de Solari, y además de eso hay un homónimo que es cantante que hace poco se murió en la Argentina, es decir, por donde lo mire hay Solaris. Entonces, vamos a mirar qué implica esto para Pumas después del gran de la gran campaña, de la buena presentación que tuvo el equipo de Pumas de la mano de Efraín Juárez y de lo díscolo que terminó por ser la despedida de Efraín Juárez del equipo de Pumas. Pero doña Eli Patiño, sobre la mesa de trabajo, sobre las primeras opiniones, creo que el tema de Uruguay no le podemos hacer el quite, ¿no? Muchas expectativas. Marcelo Bielsa como una cabeza visible de un colectivo del que se esperaban muchas cosas desde lo futbolístico, un partido a vistas que era de los más atractivos del Mundial Argentina-Uruguay en la ronda de 32, que puede ser Argentina-Arabia o Argentina-Cabo Verde, porque de las pocas opciones que hay cuando uno mira todos los cruces es que Uruguay termine segundo, pero bueno, todavía no es definitivo. Pero ¿cómo calificamos esta versión uruguaya del Campeonato del Mundo contra dos equipos teóricamente, Eli, porque creo que aquí todos nos vamos a equivocar siempre, teóricamente livianos, bajitos, de no alto perfil y que terminan por robarle puntos, 4 puntos, y le robaron 2-1 y 2 el otro, ¿no? Cabo Verde el último y antes había sido Arabia Saudita. ¿Qué perspectiva ves de Uruguay? ¿O qué te deja Uruguay? ¿O qué inquietudes te deja Uruguay?
2: ¿Cómo está, Ricardo? Saludos a toda la gente que se une a escucharnos. Pues sí es decepcionante, ¿no? Es decepcionante, uno, las formas, porque cuando tú escuchas y entiendes que es una selección de Bielsa, esperas algo distinto en la cancha, ¿no? Ya de ahí es una tal vez primera decepción. Segunda decepción, ¿cómo les han sacado puntos en los partidos, ¿no? Una selección que tiene oficio, que tiene garra, que es canchera, le han sacado la papita de la boca, los caboverdianos, por ejemplo, o sea, no puede cometer ese error Muslera, no pueden ir y presionar y ganarte una segunda jugada. O sea, eso que hace muy buenos y que te hace competir a buen nivel a los equipos sudamericanos, hoy con Uruguay, increíblemente, te está faltando, ¿no? O sea, es lo que de pronto como que no entiendes. Bueno, después el discurso, y no sé si esto tú lo percibiste y si quieres lo ampliamos un poquito más en las pausas de hidratación, que hoy nos dan tiempo de fijarnos en todo y a la vez en nada, porque pasa demasiado. Pero cuando Bielsa se acerca y les da como algunas indicaciones y ves como que el discurso parece que no está llegando como seguramente Bielsa quisiera, y no me refiero a las indicaciones tácticas. Me refiero a que muchas veces puedes tener todo lo bonito, todo lo armado, todo lo sistemático, pero también tiene que haber esa conexión de, a ver, este partido no lo saca, ¿no? Y de pronto tener una intensidad que caracteriza o caracterizaba a esta selección de Uruguay y que hoy no lo están llevando ahí, inclusive cuando piensas en líderes, jugadores como Fede Valverde, que a mí me parece que no fue un mal partido de Fede Valverde, pero para un líder como Fede Valverde, que debe ser él, le tienes que pedir más. O sea, hay muchos factores para analizar. No jugó mal Uruguay, Ricardo. Acá el tema es que las inocentadas, las burradas, las tonterías, las comete una selección con mucho más oficio y todos los años en las Copas del Mundo. O sea, es increíble que lo absurdo del fútbol le esté pasando a una selección como Uruguay y también la otra, ¿no? Porque dices, es con respeto y no hay que menospreciar. Hoy las selecciones que llegan con menos recorrido o que es su primera Copa del Mundo, te das cuenta que esos conceptos básicos de fútbol, como los recorridos, como trabajar en bloque, ya los han mejorado. Entonces, ya no es que ellos van a cometer esos errores inocentones, a excepción a lo mejor de Curazao. Pero hoy las selecciones han mejorado sus conceptos básicos. Entonces, si tienen eso, más un tema físico, más un tema atlético, pues te compiten mucho mejor. O sea, ya no es una selección papita, no es una selección fácil. Pero si Uruguay se ha quedado cortito en lo que creo que esperábamos, ¿no? Dos empates hasta el momento. Por más que Cabo Verde haya mejorado, por más que Arabia pasó lo que pasó el Mundial pasado, pues no debería de ser así, porque la historia de fútbol no nos dicta eso.
1: Sí, a ver, Eli, has tocado una serie de puntos y estaba tratando de retenerlos para poder... Empecemos por Bielsa. Sí. De Bielsa todos tenemos una historia escrita, vista, aprendida de mucho que ha hecho Marcelo Bielsa, pero cuando entras ya al detalle y revisas el recorrido de él con selecciones nacionales, aún con equipos, no es muy ganador Marcelo Bielsa. No. Y estos son torneos en donde se va a ganar. Aquí el sueño lírico de algunos, muy respetable, es decir, muy respetable, de que las formas son más importantes, de que yo quiero ganar por la ruta del jugar bien, de ser respetuoso con el fútbol, con la pelota. Todo eso es muy válido y muy respetable. Yo no lo discuto. Al que le gusta, le gusta. Y uno no puede meterle en la cabeza del que le gusta eso a decirle que eso está mal. Lo que yo le intento decir a esa persona es que antes que todo eso, el resultado. Porque la defensa de ese tipo de personas es que al resultado se llega jugando bien. No solamente se llega jugando bien. Al resultado se llega por fortunas a veces, por gestos de azar, por errores no buscados, no provocados y por errores provocados también, ¿no? Es decir, hay muchas cosas. Y en la vida de Marcelo Bielsa, si uno revisa... Estaba acordándome porque me tocó justamente en el 2002 cuando él fue con la selección de Argentina, una selección que se comió la eliminatoria de esa oportunidad, que era, se la cabalgó y llegó con el recontrafavoritismo. Era Argentina, era Portugal, Alemania y Brasil, que fueron los finalistas, no eran favoritos porque tuvieron una eliminatoria terrible, tanto Alemania como Brasil. Y mire, fueron los dos finalistas. Bueno, Argentina llegó con todos los blasones. Argentina pinchó y se devolvió en la fase de grupos. en ese último partido contra Suecia, que no pudo al final resolver, y que le había pasado con Nigeria y que le ha pasado con Inglaterra, y ahí se le acabó y se devolvió. Era Bielsa y tenía una nómina que uno todavía la revisa y la mira. Es decir, el más importante era Juan Sebastián Verón, era de ese nivel toda la formación. Tenía goleadores como Batistuta, como... bueno, no, ni hablar de esa formación de Argentina.
2: Eliminado. No, era una super ronda. Selección.
1: Entonces, cuando uno, la primera reflexión que hace, estamos sobrevalorando a Bielsa por el discurso, y a la hora de la verdad, Bielsa, termino yo por entender desde mi ángulo y procuro encontrarle explicaciones, Bielsa es un súper notable formador, pero llega a la conclusión el cronista, en el caso mío ahora, que Bielsa no es un técnico para ganar, para los procesos. Desgasta los equipos. En el Leeds me lo comentaron, porque después llegó Jesse Marsh a reemplazarlo, era el Leeds, y la mayoría de los jugadores le decían a Jesse Marsh, uff, menos mal, porque este tipo en el primer año es muy bueno, después te revienta y te deja inservible, te deja jugadores casi inservibles por la manera de trabajar. Entonces, ¿cuál es el toqueteo con Bielsa? ¿Se salvó México de la contratación o no? Porque México lo quiso, ¿no?
2: Bueno, según era una propuesta que había soportado bastante bien Grupo Pachuca, pero mira, no podemos negar que Marcelo Bielsa sabe de fútbol, o sea, sabrá muchísimo, ¿no? O como pocos, tal vez. Pero, Ricardo, no que se... A ver, el trabajo en selección es distinto, ¿no? Muchos ponen de ejemplo lo que hizo con Leeds, claro, como hablas del trabajo formativo, del trabajo todos los días, y varios jugadores de ese momento han dicho, es que Bielsa nos terminó reventando. Bueno, el mismo hermano de Ronald Araujo, si no mal recuerdo, dice, este señor nos está llevando al límite del tema físico, que tal vez nos haga que no estemos al 100% durante la Copa del Mundo. Entonces, puede haber, a ver, esto ya era la crónica de una muerte anunciada. Toda la bronca que tuvo Bielsa previo, donde salió Federico Valverde, lo que comenzó Suárez y luego Cavani, y o sea, todo eso ya venía tal vez un poco mal, ¿no? Y en estos momentos donde a lo mejor te pueden ganar por lo que quieras, porque son mejores, por un error de Muslera, porque para mí no es tanto de Muslera, sino es de Oliveira. Pero, bueno, los dos.
1: Sí, en el primer gol contra Cabo Verde, lo de Viñas y Araujo en la barrera, ¿cómo se abren de esa forma? Yo sé que podría haber llegado Muslera, pero a ver, la barrera está para eso. Quizá el error de Muslera no haber puesto tres, puso dos solamente. Pero no, pero además con tres, con cuatro, con cinco, el gesto técnico de los dos que están en la barrera, que saltan y se abren como, siga por favor a la pelota, porque parecía un gesto de, pase. Por favor, pase. Para mí hay primera responsabilidad en la barrera. Y en el segundo gol, ahí hay mucho que tiene que ver Muslera, pero también en el servicio de banda, por favor. No.
2: Todo mal. Y Ricardo, mal. Te pueden ganar en varios
1: aspectos. Y esos detalles, Celi, no son culpa de Bielsa, ¿no? Ojo.
2: No, son temas individuales.
1: ¿Qué puede hacer el técnico?
2: El técnico sale de la responsabilidad. Pero, Ricardo, siendo Uruguay, no te pueden ganar por oficio. No te puede tener Cabo Verde sufriendo los últimos 8 minutos. O sea, ahí es donde tienes que hacer una reflexión. Te pueden ganar, te puedes equivocar. O sea, eso a lo mejor tendrá que analizarlo Bielsa con su gente un poquito más a profundidad, ¿no? Acá nos equivocamos. Para mí fueron errores puntuales, errores individuales, que después te llevan a un desastre de resultado. Porque es un desastre el resultado, te vas a jugar la vida contra España. O sea, eso se ve más que complicado. Pero no te pueden ganar por oficio, no te pueden ganar por garra, no te pueden ganar por meterle un poquito más, no te pueden ganar por presión. Uruguay, eso es la decepción, no te pueden ganar por esos aspectos. Que te ganen por otra cosa, no por eso. O que te empate, ¿no? Porque en este caso fue un empate. Y honestamente, Ricardo, hoy yo creo que después de Ecuador, que bueno, Ecuador se cansó de llegar, ¿no? Ayer, ojito con esto. Cabo Verde, tiros Bajo los tres palos, 4. Uruguay, 2. Llegando dos veces, además con un 100% de efectividad porque fueron 2 goles, pero no puedes llegar 2 veces en un partido. Estás generando muy poquito. Estás llegando muy poquito, estás tocando el arco muy poco. Si tuviste 100% de efectividad, bueno, te animas un poquito más y a lo mejor haces otro golecito, ¿no? Pero hay varias cosas para cuestionar de Uruguay y una de las principales para mí es la falta de sinergia.

0: Ayer creo que te la enviaba, la que hizo la BBC, no sé si la viste, que ponen inmediato en automático todo. Genio, gracias a la BBC o a quien la inventó.
1: Gracias,
0: Sí,
1: porque nos
0: sí.
1: ayuda la tarea de saber
0: Sí.
1: los cruces y cómo pueden quedar.
0: Las 495 opciones de cruces para los terceros lugares que generaba esto o que genera esto, estos 12 grupos de la FIFA en el campeonato del mundo. Bélgica para mí también está decepcionando. Todavía no lo puedo descalificar porque están muy pegados en el grupo y falta el
1: Sí.
0: cierre. Falta el cierre y en la última jornada, y en esa última jornada, les insisto, les recuerdo, desde el próximo miércoles que se juega la última jornada por grupos, son partidos que han enfrentado. Es decir, no voy a ver qué pasa con el resultado de esta primera hora. A ver, no, van los cuatro de cada grupo van a la misma hora. Sus dos partidos van a la misma hora, o sea que hay para evitar justamente las suspicacias de
1: Eso
0: ese
1: está lindo,
0: tema.
1: ¿no? Sí.
0: Sí. Por eso son seis partidos, son tres horarios, seis partidos, los días miércoles, jueves, viernes y sábado.
1: ¿Crees que algún tercero avance con 2 puntos?
0: No, no, no, no,
1: ¿No?
0: no, no.
1: Okay.
0: No. Es
1: Bueno.
0: hasta donde he revisado, y mire que le he dado vueltas a eso. Cuando ayer vi
1: Sí.
0: la herramienta, dije yo, ¿para qué me gasté horas aquí echando números y haciendo? Me sentaba y hacía cuentas y después apareció la herramientica. No, no, no, no. Es más, es peligroso que los de 3 puntos. Si hay ocho grupos que tengan 4 puntos, los de 3 puntos, hasta luego, vida mía.
1: Sí, es demasiado
0: Los
1: riesgo.
0: de 3 puntos corren un riesgo muy alto también.
1: Ahora,
0: Todo va
1: Ricardo,
0: de.
1: en grupos, bueno, la mayoría pensábamos, en la mayoría de los grupos, ah, esto después de 2 partidos se resuelve. La realidad es que ese tercer partido va a acomodar muchísimas cosas. O sea, por más que tengas el algoritmo y te pueda dar estas 495 posibilidades, hoy está todo muy abierto. O sea, tan solo ahorita lo estábamos platicando, el grupo de Uruguay. Si Uruguay pierde, se regresa, ¿no?
0: Si Uruguay pierde, se
1: Pero
0: regresa. Pero si
1: igualmente
0: Uruguay
1: España no va a
0: gana,
1: querer
0: puede ser
1: ganar.
0: líder.
1: Puede ser líder,
0: Claro,
1: exactamente. O
0: si le
1: sea,
0: gana
1: Cabo
0: España,
1: Verde.
0: pasa a tener 5 puntos y pasa a ser líder de grupo y ahí sí,
1: Bueno,
0: inclusive
1: Cabo Verde
0: elude a
1: podría quedar por
0: Argentina.
1: arriba de España y de Uruguay. Ojo con
0: Ah,
1: eso,
0: sí.
1: porque
0: De
1: Cabo Verde
0: ahí,
1: va contra
0: desde
1: Arabia.
0: las combinaciones tienes toda la razón. Ahora te pregunto desde la lógica, desde la realidad futbolística, ¿tú crees que Uruguay, lo que hemos visto de Uruguay, le gana a España?
1: No, la verdad no creo. Es muy poco. O
0: Yo
1: sea,
0: lo veo
1: en el fútbol hay
0: complicado.
1: probabilidades, pero son bajas, son muy bajas.
0: Ahora, hay que Uruguay, y regresamos un poco a Uruguay porque es que es el foco de este tema. A Bélgica ya le dijimos lo que hay, lo poco que puede dar y el esperar que pase en el último partido. Una generación que también se perdió, que no alcanzó título, que estaba diseñada para grandes cosas, pero no. Pero volviendo al tema de Uruguay, a Uruguay tiene que recurrir a lo suyo. Es decir, que a Uruguay no le ganen por falta de oficio, que a Uruguay no le ganen por falta de coraje, de garra, que le ganen por fútbol, que le ganen por un partido que España se jugó un partido espectacular y pase por arriba. Yo creo que eso se entiende. Pero es decir, que Uruguay pierda puntos como los ha perdido contra Arabia y contra Cabo Verde, es decir, no es el fútbol de Uruguay. Si de
1: No,
0: algo
1: no, no, no.
0: se caracterizó siempre el fútbol uruguayo fue por enseñarnos eso del cuchillo. Hubo una toma Godín en el palco, que no sé si lo viste, que estaba haciendo esto, el cuchillo entre
1: Gracias.
0: los dientes. Esto hay que jugarlo de otra manera. Parecía que era, no me consta, no lo vi, pero parecía que estaba expresando eso justamente
1: Lo que
0: Diego
1: él
0: Godín.
1: quería. Bueno, igual estaba la cara de Luis Suárez, ¿no? Así como. No, a ver, Ricardo, me hizo reflexionar de, ¿no hubiera estado mejor Luis Suárez que Darwin Núñez?
0: Por
1: No sé,
0: supuesto.
1: no digo tú,
0: No, no, a
1: no
0: mí sí
1: sé.
0: me parece que sí.
1: Probablemente sí.
0: Me parece
1: Sí.
0: que sí. Y Luis Suárez en una sola pierna, porque Luis Suárez está con la rodilla medio reventada ya, pero bueno.
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0: 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El responsable fue Héctor Rodríguez, secretario de Relaciones Públicas del club, quien decidió hacerle a Neil Armstrong, Buzz Aldrin y Michael Collins socios de equipo, poco antes de que despegara la misión Apolo 11. Tras varias gestiones en la Embajada de Estados Unidos en Buenos Aires, el señor Rodríguez consiguió enviarles banderitas del equipo a los astronautas, quienes la llevaron consigo el 20 de julio de 1969 a la luna. ¿Sabe usted que el mejor porcentaje de knockouts en la división de los heavyweights lo sigue teniendo Deontay Wilder? Peleó 45 veces, ganando 41 de ellas por knockout, con un 91% de efectividad, y sigue siendo mejor que el porcentaje que alcanzó Rocky Marciano, que además de retirarse invicto, ganó 43 peleas de sus 49 por knockout.
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1: Regresamos y aquí sí que tenemos varios tópicos para mirar. El rendimiento de Ecuador, el rendimiento de Paraguay, lo que ha ocurrido con España en su fútbol que empieza a mejorar. El primer partido de España fue decepcionante. Ay, me comentan que en la delegación adentro, yo no sé si esto es cosa de edad, puede ser que no quieren hablar con nadie, que están muy molestos porque les molestó la crítica que les hicieron muy fuerte del primer partido. A ver, hay que tener piel para todo, ¿no? Para el aplauso y también para la crítica. Si se molesta, yo quiero creer que esto es chisme, pero lo estoy leyendo y escuchando por casi todos los medios de España. Que adentro de la interna española está, que no quieren recibir reporteros, que no quieren hablar con la prensa, porque están muy dolidos por lo que les dijeron después del primer partido contra Cabo Verde. ¿Qué podía decir el cronista después del partido contra Cabo Verde?
2: Lo que dijo estaba bien, hasta lo se que quedaron sea, cortos algunos.
1: Sí, es decir, yo no veo por qué reaccionar. Partamos de que eso fue un infundio. Ok, salieron y jugaron contra Arabia y jugaron el partido que tenían que jugar, rapidito a resolver. 10 minutos, Lamine Yamal ya había metido el primero. Luego, el que no había tocado el balón en el partido anterior, que fue Mikel Oyarzabal, por 32 minutos, que duró media hora sin tocar el balón, en 2 minutos hizo 2 goles. Y ya el cuarto fue un autogol, pero bueno, ya la cosa se resolvió. Y creo que España expuso ya lo... Es muy diferente España con Lamine Yamal y después se notó también con Nico el rato que entró Nico Williams. Son muy diferentes. Tiene un gran equipo, sí. Tiene un gran equipo. Pero hay jugadores que son distintos. Son jugadores que marcan la diferencia. Y el España por fuera, Eli, con Lamine y con Nico, va a ser un equipo peligrosísimo. Peligrosísimo. El España de carril interior es un equipo difícil por las paredes cortas y porque está el generador de fútbol en Pedri, que por ahí ayer un ratazo con Olmo, y esa es otra fórmula para romper, no es que tienen todo para romper, es decir, lo más difícil con los bloques bajos, 2 extremos con una velocidad impresionante y una técnica envidiable en espacios reducidos, en el 1-1, en el cambio de ritmo, todo son mejores que los rivales. En el carril interior, la genialidad de los que piensan. Entonces, con pases filtrados y paredes cortas, rompen el sistema del rival también. Es decir, cuando uno revisa las armas, las herramientas que tiene España, carajo, hay que jugarle muy bien a España para poder parar ese equipo, ese colectivo. Porque las herramientas, no sé si me captaste todas las fórmulas del ancho y del largo de la cancha. ¿Cómo lo paras?
2: Y la debilidad que tiene, que la podemos trasladar al Barça, ¿no? La línea defensiva adelantada, que por ahí pudiera llegar a cometer algún error y que lo aprovecharas. Pero cuando un equipo es muy peligroso por fuera y te gana duelos individuales, porque te los gana, o sea, tiene la gente claro, con la calidad para hacerlo. Te gana todo, o sea, de 10 te gana 9, ¿no? Habrá alguna que tal vez por ahí salga bien librado al tema al que le toque marcar. Pero además, lo que generas por dentro. O sea, es una selección que ofensivamente parecería imparable, ¿no? ¿Cómo frenas eso? O sea, se vuelve muy complicado. Por eso hablábamos hace rato de lo de Uruguay, ¿no? Digo, Uruguay tendría que tener un partido rayando en la perfección y aún así no sé si te alcanzaría porque de medio campo para adelante creo que hay una gran diferencia entre la calidad individual de una y de otra selección, claramente, ¿no? Sí. O sea, sí. Claramente ahí hay una balanza que está totalmente hacia la selección de España. A ver, Ricardo, entiendo que el tema que decías de que andan de pieles delgaditas, ¿no? Y bueno, puede ser de nuevas generaciones, hoy ya no soportan la crítica o lo que sea. Pero
1: la generación también, de cristal.
2: La generación de cristal, pero no hay, o sea, no creo que, y esto de a lo mejor se lo puedo dejar y se lo pasaría al aficionado. Pero para las personas que vemos un poquito más de fútbol, o sea, ¿sabías que no iba a ser una Copa del Mundo de vergüenza para España, ¿no? O sea, fue una fue un error, fue un mal partido, malas decisiones del entrenador, no tienes a tus mejores jugadores tal vez al 100% físico. Entonces, obviamente que tenías que hablar que fue un pésimo partido, no puede haber un futbolista en la cancha que no toque el balón en 30 minutos, pero no te influía en los alcances que pueda llegar a tener esta selección de España en la Copa del Mundo. O sea, a lo mejor y por ahí el jugador por eso se molestó, ¿no? Como para decir, a ver, tranquilos, eso fue un primer partido. No puedes analizar el libro completo solo por la portada o por la presentación. Y eso es cierto. Muchos de los campeones del mundo el primer partido inclusive lo han perdido. El más reciente que tenemos es Argentina, que lo tenemos fresquito. Bueno, España, campeona del mundo, pierde
1: España, su primer partido. Con Suiza perdió el primer partido, exactamente.
2: Entonces, digo, a lo mejor no era tanto drama. Sí fue un muy mal partido, pero cuando ves a esta selección y tenga sus jugadores, o sea, que Lamine Yamal, que yo creo que ya debe estar cerca de estar al 100% físico, y Nico Williams, es una selección. Bueno, la ponemos
1: Nico entró en el minuto 61, ¿no? Después de la primera hora. Y Lamine jugó todo el primer tiempo y después salió en el intermedio para darle paso a Jeremy Pino. Es que me da hasta envidia, ¿no? Se da el lujo de hacer rotaciones que parece que estuvieran jugando partidos amistosos, partidos de entrenamiento, porque esa administración de minutos de España es perfecta. Está encontrando la rotación dentro del mismo partido para que los jugadores vayan teniendo los minutos y la forma futbolística, el ritmo, minuto, ritmo, recuperación física y tono futbolístico. En eso lo están haciendo, creo que lo hace muy bien España. Yo no había dado a España como favorito al comienzo, porque por las lesiones, porque no, que llegue tocado Merino, que le llegue tocado Lamine, que llegue tocado Nico, dije, no creí que fueran a encontrar la curva de rendimiento en fútbol y el tono físico adecuado durante el Mundial, y lo han logrado, o lo están demostrando que lo han logrado. Para mí los favoritos eran, y lo digo porque no, Francia en primer lugar y Portugal en segundo lugar, y Portugal es otro que me está decepcionando, pero seriamente, también que uno no se explica por qué con la nómina que tiene, no se explica, y el técnico que tiene, porque Roberto también es otro de esos técnicos, Roberto Martínez es un técnico de esos que uno chapó, pero algo pasa. Ahora, gran presentación la segunda de España. Démosle una miradita a Ecuador. ¿Cómo lees lo de Ecuador? En Ecuador están destrozando a Becasese. La culpa es de Becasese. Pero creo, Eli, que tú y yo aquí hemos hecho análisis de Ecuador en donde hemos sido muy honestos. En Ecuador se han metido, no digamos que una mentira, en Ecuador es una especie de autoengaño. Tenemos jugadores en las mejores ligas. Sí, porque uno revisa la formación de Ecuador. William Pacho, zaguero central, y del Paris Saint-Germain, campeón de la Champions. Revisa un poquitito a su izquierda, en esa zona de tres que para Becasese, Piero Hincapié, jugador del Arsenal, finalista de la Champions. Más a la izquierda ahora está usando a Pervis Estupiñán, también una bala, está ahora en el Milan. Revisa uno delante de ellos, ¿quién está? Moisés Caicedo, el volante tapón más caro que hay en el planeta en este momento. Moisés Caicedo en el Chelsea.
2: Y buenísimo, Chelsea. Sí.
1: Y un súper jugador, pero uno los ve en el Mundial y a mí me parece, perdóneme Caicedo, pero en el Mundial Caicedo me acaba debiendo. Es decir, yo esperaba a Caicedo comerse la cancha en el último partido. Entiendo que hubo un error desde la decisión que tomó Becasese, ¿cómo se llama el chico que jugó de cinco, que fue el único cinco que puso Becasese? Y ahí se le fue la luz a Ecuador y tuvo que cambiarlo al final del primer tiempo. Ya le voy a decir exactamente cuál era ese chico el día sábado, que fue el partido de Ecuador contra Curazao. El jugador, Alcíbar no tenía nada que hacer en ese equipo. Le tocó cambiarlo, sí. Se equivocó Becasese, le tocó. Esa era la posición de Caicedo. Pero yo vi a Antonio Valencia, que estaba en el estadio, diciendo... Notable lo que hizo Becasese, porque poniendo al Cibar va a liberar a Caicedo, que tiene mucho fútbol también para ir hacia adelante. Zapatero a tu zapato. Caicedo es un 5. Caicedo es un volante de marca que es espectacular. Quita, interrumpe y sale, pero no lo manden metros más adelante.
2: Cuando, Pero cuando era Curazao, supongo, ¿no? Y que lo debe haber pensado BKCS, puedo soltar un poquito más al equipo. Bueno, han de haber pensado hasta en goleada. Yo lo veía así, ¿eh? Yo dije, sí, bueno,
1: no,
2: ya.
1: Pensado no, yo lo oí. Mínimo cinco, mínimo cinco.
2: Ni una. Digo, yo sé que Rum detuvo todo, pero y que tuvo un montón de acercamientos.
1: Y Ener, las tres que se morfó.
2: Pero lo de, a ver, Ricardo, tú también ves la Liga Mexicana. Lo de Ener no me sorprende. A Ener le costó mucho trabajo este 2026. Estuvo gran parte del torneo lesionado. Se comió algo. Él y Rondón se comieron unas opciones claras, que ya al rato vamos a hablar de Pumas, en ese partido de Pachuca-Pumas. O sea, ya venía Ener con una situación no muy fina de cara al gol y con un tema físico que hoy no, seguramente no se sentirá al 100%, ¿no? Pero aún todo esto, a ver, no es justificación. Probablemente muchos esperaban más de Ecuador, pero a Ecuador le pasa esto en las Copas del Mundo. Tienes una buena selección, tienes jugadores de alta competencia en los mejores clubes del mundo, varios de ellos, y a la mera hora no pasa nada.
1: Sí. Ahora, no nos alcanzó el tiempo para hablar de Paraguay, ¿no? Paraguay, antes de matar al árbitro Barton, les manda un mensaje. A sus jugadores, enséñenles el nuevo reglamento. No pretendan exprimir y jugar con el antiguo reglamento, usando, ellos sí, con mucho oficio, queriendo congelar el partido. A Almirón, una medalla, porque estrenó dos modificaciones al reglamento. Contra Estados Unidos, la simulación amarilla. Contra Turquía, taparse la boca roja. Qué, sí. Qué notable. Le explicó el técnico Alfaro a los jugadores lo que está bien y lo que está mal, o los jugadores quisieron dárselas de vivos.
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4: Unánimo Deportes presenta. ¿Sabía usted que el dos veces campeón de peso pesado George Foreman se estima que a lo largo de todos sus años ha ganado mucho más dinero con las parrillas para asar? Se dice que son millones de dólares los ganados con las George Foreman Grill que con el propio boxeo. ¿Sabía usted que en el año 1902 el primer latino en ingresar a las grandes ligas no fue ni cubano, ni puertorriqueño, ni dominicano, ni venezolano? Fue el colombiano Luis Carlos Castro, nacido en Medellín, jugó para los Atléticos de Filadelfia hace 121 años. ¿Sabía usted que Alemania es el único país que ha jugado más de 100 partidos en mundiales debido a la cantidad de veces que ha llegado a finales y semifinales? Y según sondeos, la segunda mayor afición del fútbol argentino está en China, pues cerca de 40 millones siguen la Liga Argentina y más de 7 millones ven los clásicos del Boca Juniors contra el River Plate.
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1: Bueno, doña Eli Patiño, yo hablo hoy más de la cuenta, hablo más que un perdido cuando aparece. Esta es oportunidad suya para que nos cuente el por qué Solari, que era niño consentido de Pachuca, llevado a México por Pachuca, contratado por Pachuca, protegido por Pachuca, le ofrecieron la renovación de su contrato como a la altura de la fecha 16, 17, dijo que no, que hablaban después de que terminara. ¿Cuál es la realidad? ¿Por qué se fue? Ya sabía que le iban a ofrecer, ya porque yo no puedo creer que en Pumas, a esa altura, estuvieran ya pensando en un técnico si este tipo iba camino de una final. Pero, ¿qué pasó con Solari en Pachuca y cómo cae a Pumas? Usted tiene contacto con los dos lados de la película, entonces pónganos al día.
2: A ver, el orden cronológico es cierto. Le ofrecieron renovación a Solari antes de que terminara el torneo y él no quiso. O sea, él como que dijo, espérense tantito, yo quiero ver qué pasa, hasta dónde llegamos, hasta dónde nos alcanza. Perfecto. Se acaba el torneo, se acaba la participación de Pachuca en la liguilla y Ricardo, pasaron, si no mal recuerdo, 2 o 3 días y Pachuca ratifica que se queda Solari por 1 año y medio más. O sea, eso ya estaba tal vez no firmado, pero ya hablado. O sea, Solari ya había aceptado.
1: Ese pedacito no me lo sabía yo, no tenía ni idea.
2: Solari ya había aceptado continuar en Pachuca. Por eso, cuando de pronto comienza todo este rumoreo, por lo de Efraín, que si se iba a ir, pero sale esa bomba súper fuerte de que Esteban Solari estaba ya en pláticas con Pumas, pues obviamente eso es una decepción brutal para Pachuca, porque no hay nada más importante en la vida de una persona o de lo más importante que su palabra, ¿no? Su integridad, el cómo te manejas, el que si tú ya lo hablaste y ya estabas en el acuerdo con un club y de pronto te llega otra institución que yo sé que sí, que estuviste ahí, que fuiste goleador, lo que quieras, sí. ¿No? El tema sentimentalismo. Bueno, entonces, si tenías esta idea o no estabas seguro, se lo hubieras comunicado a la directiva. La directiva no sabía las negociaciones que estaba haciendo Esteban Solari. Por supuesto que fue una terrible decepción para la familia Martínez, que como bien lo dices, lo trajeron al fútbol mexicano, lo tuvieron en Viña del Mar. Los números tal vez no eran tan atractivos, pero dijeron, bueno, puede funcionar. Que al final funcionó, porque regresó a Pachuca a la liguilla. El trabajo probablemente no lo vamos a cuestionar, porque el trabajo fue bueno a secas, nada extraordinario, pero fue bueno, o sea, cumple. Y bueno, hoy llega a dirigir a Pumas. Ojito, porque bueno, después de que llegaste a una final en Pumas, me imagino que la exigencia va a ser alta. Y honestamente, creo que hubo una dosis de fortuna, de año de mundial, de que algunos equipos no estuvieron al 100% en tema físico con sus jugadores. Pero lo que hoy tiene Pumas, Ricardo, te lo digo antes de que empiece el torneo, hoy no te alcanza para repetir eso, ¿eh? Bueno, no sé ni siquiera si te alcanzaría para calificar.
1: Ahora, pero ¿y cómo reaccionaron los Martínez cuando conocieron toda esta película? ¿Y cómo van a apagar ese incendio?
2: Pues el tema es que están buscando cómo apagar el incendio. Ese incendio todavía no tiene agua que lo apague.
1: ¿No hay manguera ni agua?
2: Hasta ahorita no hay manguera que lo apague, ni agua, justamente. Pero Ricardo, el comunicado era claro, ¿no? O sea, hay una terrible decepción, aunque respetan, obviamente, no puedes tener a nadie a la fuerza, respetan la decisión de Solari, pero sí hay mucha decepción, ni siquiera enojo, sino como decepción de, pues sí, ya habíamos hablado, ¿no? O sea, ¿por qué tiras un proyecto que pintaba bastante bien? Que Pachuca es un equipo que es muy difícil que vayan a sacar un técnico aunque la cosa no camine muy bien en el torneo. O sea,
1: respeta procesos, Pachuca.
2: Respeta,
1: ¿no?
2: El proceso, espera. Sí, sí, sí. Es una institución fiable, es una institución que respeta el trabajo del entrenador. Y bueno, ahora Solari veremos cómo le va en Pumas, ¿no? Porque parte de lo que de pronto va saliendo después es la grilla interna, que si no se llevaba bien Efraín con Sancho, que si lo querían sacar, que algunos jugadores no están contentos, que si en el tema de Keylor, él sí quería si seguía Efraín, pero ahora no sabe. O sea, hay muchas cosas que eso todavía se tiene que solucionar, ¿no? Hay una grilla interna en Pumas que le va a poner mucho más difícil el trabajo a Esteban Solari.
1: Ahora, salvo que le den libertad de llevar lo que quiera, ¿no? Que no creo, porque Pumas no es de billetera fácil, de chequera fácil. No. Pumas se cuida. Y no es que tampoco no quiera, es que no le sobra. Tiene, porque los equipos mexicanos todos tienen un capital de respaldo y son serios en ese sentido. Pero no le sobra el dinero a Pumas. Ni es tradición de Pumas. ¿A quién fue que le contrataron todo? ¿A Efraín? Porque el turco se quejó con ironía. Digo, a mí no me trajeron nada. ¿Se acuerda que el turco en un día salió a hablar de que cuando vio que llegó Keylor y que llegó alguien más? No me acuerdo, pero yo vi al turco
2: al que le robaron al perro y todo y no pudo jugar y tal.
1: Ah, claro, sí, al inglés. Sí, ya sé. Bueno, ya me olvidé el nombre. Pero qué, sí, yo sé. ¿Pumas va a armar un equipo de qué? La base que tiene, si no se le mueve, es una base más o menos decente, pero... Para mí,
2: ya le sacaron son 11 a su jugadores. Mejor jugador. O sea, le sacaste a Jordan Carrillo, que para mí fue de lo mejor de Pumas en el
1: muy
2: torneo.
1: Muy bueno.
2: El jugador ya está con Chivas, un gran acierto para Guadalajara llevarse a Jordan Carrillo.
1: Y Castañeda son los dos mejores jugadores que hay en el torneo y se los llevó Chivas. Chivas sigue armando un equipazo.
2: Y bueno, eso lo hablaremos seguramente en otro podcast, pero la gestión deportiva de Chivas, ¿cómo ha cambiado, no? O sea, estaría bueno saber quiénes son los que ahora toman esa decisión, o por lo menos a quien le delegó la responsabilidad a Mauri Vergara, porque las contrataciones van bastante del lado de la lógica. O sea, Jordan, Pumas le ofreció mucho más dinero, ojo con eso, y prefirieron venderlo a Chivas. Bueno, llevarlo a Chivas. Entonces, creo que...
1: Él era propiedad de Santos, ¿no?
2: Él es propiedad de Santos, sí.
1: Y, pero ¿se va comprado a Chivas o va prestado? No, yo creo que él se va comprado, ¿no? A Chivas sí se debe ir comprado, así es, no va a ir en calidad
2: de
1: prestado.
2: Entonces, bueno, ya ahí en esa negociación que Pumas pugnó por tratar de quedarse con Jordan Carrillo, y también ha de haber pujado, sin duda, porque no pudo quedarse con él. Entonces, a ver, Ricardo, ¿qué tiene Pumas? O sea, hay que ser completamente, además de Keylor Navas, ¿no?
1: 11 bueno, jugadores, y miraba al banco y mejor no miro para atrás, así.
2: Vite Angulo, o sea, tienes algunos extranjeros.
1: Vite está teniendo un mundial decente, jugó de interior en este partido, delantito de Alcíbar y con Caicedo, ese era el medio campo de Ecuador. Vite es un buen jugador, sí, de atrás para adelante, a ver, ¿qué tenía en el fondo Pumas? No sé, ya armar ahora el sin saber qué es lo que va a hacer.
2: Sí,
1: pero sin saber quiénes se van a quedar, porque todavía es un enigma conocer la intimidad. Y más en esta época de Mundial, donde todos los pocos los tenemos en los equipos del Mundial, difícilmente miramos hacia los clubes y a ver qué está pasando en los clubes. Y menos con un departamento de comunicaciones como el que ha tenido en los últimos 4 o 5 años Pumas. Que yo no sé ni que fuera el Real Madrid. Bueno, son parecidos. No filtran nada, no dan nada, no permiten un acercamiento a los jugadores. No hay manera de que el técnico pueda hablar con los medios. Yo lo respeto, son decisiones que se toman. Pero me parece que... Mira uno a ver qué hay. No hay nada. Tiene que tener... De ser un medio... muy grande, como lo es ESPN o como lo es Fox y como lo es TUDN, para tener un reportero en la puerta todos los días.
2: Es un insider. A ver, América y Chivas, hay que ir a tocar la puerta. Pero todos los demás, todos, tendrían que tener esta facilidad de la gente de prensa para conocer qué está pasando, porque de pronto se te va, ¿eh? O sea, coincido contigo, no me acordé, igual ya hemos visto muchos partidos, estamos viendo el Mundial, no me acordé de primera del 11 Pumas, ¿eh? No me acordé.
1: Tampoco, yo tampoco, por eso traté de apoyarme en ti, porque dije, no, a ver, ¿qué tiene? Benevento por un lado, por el otro, ya no me acuerdo.
2: Silva,
1: Angulo, está Angulo el colombiano.
2: Está Angulo.
1: Angulo el colombiano, Nathan, bueno, mire, ya lo empezamos a armar, pero hay que esperar a ver qué va a pasar.
2: Carrasquilla.
1: Sí. Pero bueno, Pumas tiene nuevo, iba a decir conductor de rebaño, ¿no? Porque el rebaño es el de Chivas. Pues tiene nuevo director técnico, no nos enredemos con términos y ponerle...
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0: 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Unánimo Deportes presenta. ¿Sabía usted que un balón de fútbol flotó durante un año por el océano desde las costas de Japón hasta las de Alaska? Casi 6.000 kilómetros. El balón pertenecía a un niño japonés quien perdió todas sus pertenencias en el tsunami que afectó a ese país en el 2011. La persona que encontró el balón flotando en la costa de Alaska divulgó el hallazgo y lo devolvió por correo. ¿Sabía usted que de los muchos campeones del mundo, pocos han logrado retirarse invictos? Estos son Rocky Marciano, Laszlo Papp, Ricardo Finito López, Jack McAuliffe, Terry Marsh y Floyd Mayweather. El puertorriqueño Wilfredo Benítez sigue ostentando el récord de ser el boxeador más joven en ganar un título mundial tras derrotar al colombiano Antonio Cervantes Kid Pambelé por decisión dividida en 1977. Benítez consiguió defender su título superligero dos veces antes de dejarlo vacante. Solo tenía 17 años. 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
5: Hola a todos, ¿cómo les va? Bienvenidos a una nueva edición del Bar Deportivo a través de la aplicación de iHeart. Estamos en el Mundial. Estamos en un evento en el cual, con 48 selecciones, todos auguraban goleadas, partidos de bostezo, partidos poco atractivos. Es más, así lo dijo el señor Seferín, el presidente de UEFA. ¿Qué caracoles hacen aquí selecciones que no tienen nombre y dejan fuera equipos como Italia que tienen copas mundiales, que tienen nombre, que tienen figuras? ¿Qué hace Curazao? ¿Qué hace Cabo Verde acá? Bueno, son las palabras de algunos directivos, de una gente que también no quería ver a unas selecciones que de pronto en el papel como que no ayudan, como que no suman, pero que en la cancha pasa otra cosa. Grato placer acompañarles, todo el equipo de producción ya listo y por supuesto, como que no, el Messi del Bar Deportivo, sí, así le vamos a colocar, la pone allá donde él quiere, el señor Diego Cora. ¿Cómo anda, Diego?
6: ¿De quién habla?
5: Se me arrandó.
6: ¿Cómo el Messi? Loco, no, demasiado nombre. Casi me levanto y me voy, salgo corriendo.
5: Y bueno.
6: No puedo con esa responsabilidad, dije. No, para nada. ¿Cómo está Polanco? Bien, bueno. Gracias a la gente, disculpen que estoy en una conexión remota por cuestiones laborales con esta Copa del Mundo. Un día muy particular hoy, para mí en lo personal. Te quiero mandar un beso a mis primos, se fue mi tío lamentablemente, sí. Pero esto va dedicado a él, a Luis, que era futbolero al mango.
5: Buenísimo.
6: Arranquemos entonces con la Copa del Mundo. Yo le diría al señor Seferín que tiene razón en un punto, pero que se equivocó en algo. Se equivocó.
5: 13 selecciones le mandaron una carta, un comunicado, sí, le sí, dijeron, señor sí. Seferín, sí, sí. Cállese la boquita mejor y véanos jugar. Y mirá lo
6: claro,
5: que pasó.
6: Digo, se equivocó en el sentido que tenía que hablar de Turquía, por ejemplo.
5: Bueno, ¿no? Pero Turquía. Turquía no es que juegue mal.
6: Turquía no juega mal, tuvo 62 oportunidades de gol, no metió ninguna, se va a la casa.
5: Eso
6: listo,
5: sí.
6: Fracaso
5: eso sí.
6: Total.
5: Eso sí.
6: En la primera ronda. Tenía que hablar de Turquía. La verdad es que nos han sorprendido. Pasó con Curazao frente a Ecuador, que más adelante vamos a hablar de eso también. Pasó en aquel momento con Cabo Verde frente a España y ahora pasó con Cabo Verde frente a Uruguay también. O sea que ya no es esta historia de, no, si bien en el primer partido creo que fue la inspiración Bocinha sí. En el segundo con Uruguay fue medio pelo, no fue tan bueno, pero a ver, estos equipos se te plantan, se defienden, pero cuando tienen que jugar también juegan, ¿eh? Y saben salir y te la tocan y te complican la vida. Ahora, si ustedes me dicen que, o lo que dijo Seferín tiene que ver, vamos a poner el caso de Cabo Verde, por ejemplo, ¿no? O sea, Cabo Verde le empató a España, le empató a Uruguay. Si le gana Arabia Saudita, se mete como segundo del grupo.
5: Correcto. Ya pasó los rivales más complicados. Sí, ya pasó los rivales más complicados y eso es lo que llama la atención. Y eso es lo que precisamente en las últimas horas, en el desenlace del Grupo H, reaccionó España goleó a la selección de Arabia 4-0. Ese gol, el quinto gol que le iban a dar a España, Diego Cora, Ferran adelantado, lo que querrás, medio metro y todo tan claro y visible. Se tardaron 2 minutos y monedas en revisar el VAR para ver si era o no, si estaba o no. Cuando si vos lo veías por televisión, te dabas cuenta que el tipo estaba adelantado, ya. El tipo, ese gol no contaba, pero la hicieron muy dramática y toda la cosa. Al final España tuvo un gran primer tiempo, que, bueno, no primer tiempo, Diego, en 23 minutos lo liquidó. Estaban 3-0 hasta ese entonces. Con un gran Oyarzábal. ¡Vamos, carajo, Oyarzábal de mi vida! El jugador que el señor que está a un lado dice que... ¿Quién caracoles de Oyarzábal? No lo conocen. Hermano, el que no tocó la pelota por 30 minutos contra Cabo Verde hoy fue la figura y que sin duda marcó diferencia. Mira, todavía los españoles recuerdan el 0-0 de la selección esa de Cabo Verde, que precisamente... Por la tarde da el batacazo Diego ante una Uruguay que no es el Uruguay que conocemos y que Bielsa no hace de su equipo un cuadro con el ADN de Bielsa. ¿Es así?
6: No, no es un cuadro bielsístico. Es la verdad, este Uruguay no
5: lo es. ¿Eh?
6: No es un equipo de Bielsa. No parece un equipo de Bielsa. En eso tienen razón. Pero, a ver, no parece un equipo de Bielsa y ahí hay que buscar un punto. ¿Por qué no parece un equipo de Bielsa? No parece un equipo de Bielsa en base a que los jugadores no quieren que sea un equipo de Bielsa, que él no encuentra el equipo, que, o sea, ¿por qué pasa? ¿Por qué está pasando lo que está pasando? Yo creo que finalmente él se termina de equivocar en el armado del equipo. Hoy el equipo necesitaba a alguien que llevara la pelota un poco más. Él está juntando muchos volantes dinámicos en la mitad de la cancha, pero le está faltando fútbol. Y después también, y esto con todo respeto, hay un cambio generacional en Uruguay que cuesta mucho.
5: Sí.
6: Hay un cambio generacional que cuesta, pero cuesta muchísimo. O sea, no es lo mismo Olivera Cáceres en el fondo, no es lo mismo que Lugano Godín, Jiménez Godín, no es lo mismo, no es lo mismo. ¿Está bien? No es lo mismo Viñas en la delantera y Maxi Araujo, o sea que está en un buen momento,
5: ajá,
6: que Suárez y Cavani. No es lo mismo. No es lo
5: mismo. De acuerdo.
6: Mismo. No
5: de acuerdo.
6: Mismo. No es lo mismo.
5: Entonces, le pasa factura.
6: Y claro, pero, ahí estás teniendo
5: pero,
6: un problema.
5: Pero digo, grande. pero digo, si Bielsa ha sido un tipo que construyó equipos de la nada, Uruguay. Perdóname, pero Uruguay tiene muy buenos jugadores. Si vos ves a estos protagonistas en sus clubes, en sus temporadas de fútbol, me parece que hacen muy buena presentación. Cuando juegan a nivel de selección, han hecho buenos papeles, han hecho destacadas actuaciones en algunos mundiales en el pasado reciente, pero hoy con Bielsa están a punto de quedar eliminados con Marcelo Bielsa, que es uno de los verseros clásicos de toda la vida, de aquellos que para decirte que el equipo no funcionó hoy necesita 2 horas para explicártelo. ¡No jodas!
6: Está bien, está bien. Mire,
5: miren la tabla,
6: 60% de posesión del balón, ¿está bien?
5: Sí.
6: Tuvo Uruguay, no había alcanzado ese porcentaje de posesión de balón, 60 o más, en ninguno de sus 43 partidos anteriores de Copa Mundial. ¿Está bien? Hoy, contra Cabo Verde, tuvo el 67% la pelota. No, yo no digo que hay un efecto Bielsa. Lo que digo es lo siguiente. Estamos viendo un Mundial, donde lo que está predominando, que los equipos que se defienden y que salen en contra y todo, están logrando el objetivo. Están sacando réditos. Irán frente a Bélgica, Cabo Verde frente a España y Uruguay, Curazao frente a Ecuador, ¿está bien? El otro día Costa de Marfil ante Ecuador también hizo lo mismo. Están sacando réditos. ¿Y qué está pasando con muchos de los que son propositivos? Se están encerrando ellos mismos ahorcando en el área rival. O sea, no hay espacio para jugar, no se le caen las ideas de pase filtrado, se termina cayendo en centros cruzados, pelotazos al área, reiterativo, que muchísimas veces favorecen a los defensores.
5: Ese fue Uruguay contra Arabia. Hoy fue un poco distinto. Creo que tuvo una dinámica distinta.
6: Hubo un momento de juego que fue igual, Polanco. Hubo un momento de juego que se fue haciendo centro. O sea, usted imagínese que saca... Pero escúcheme, saca a Viñas, ¿está bien? Pues claro, ahora Uruguay es un caos, todos los uruguayos están recalientes. Dice, no le ganamos ni a Arabia Saudita ni a Cabo Verde, los rivales más débiles del grupo. Y tienen toda la razón. Ahora, vos sacás a Viñas y ponés a Darwin Núñez, ¿está bien? ¿Saben cuándo fue el último gol de Darwin Núñez con la Celeste?
5: A ver.
6: Hace 2 años. Dos años.
5: Ese análisis es injusto.
6: Hace 2 años que no mete un gol.
5: Diego, entonces, ese análisis es injusto.
6: Pero hay una cuestión de juego que es muy difícil hacerlo con algunos jugadores que tenés. Y otra cosa, ahora voy con el señor Bielsa. Dígame usted, ¿cuándo a Bielsa le fue bien en un mundial?
5: Está a las puertas de suceder la del 2002. Está a las puertas de suceder, que usted la vivió en carne propia. Marcelo Bielsa, técnico de la selección argentina en el Mundial de Corea y Japón, se va en la primera ronda como gran candidato para ser campeón de ese Mundial. Hoy está al borde de... Hoy está ahí.
6: Nosotros nos fuimos de la misma manera que jugó Uruguay. De la misma manera. Con Batistuta metido ahí, que no lo juntaba con Crespo, que era uno, que era el otro, que desbordaban por la banda los jugadores, que metía centro al Piojo López, que metía centro al Kili González, que metía centro, que Caniggia lo veía del banco y lo pulsaban en ese partido. O sea, de la misma manera nos fuimos. ¿De qué caracoles te sirve tener la pelota y apretar al rival contra su área si después no tenés espacio para generar opciones de gol? No tenés jugadas claras. Por eso... El Barcelona inventó algo que es muy fácil y a la vez muy difícil de hacer y que Messi le sigue sacando réditos, que es el famoso centro atrás. No metas el centro. Meté el centro atrás cortito, bajito para los que vienen de frente. Y le rinde un montón. Y Alba y Messi se cansaron de hacer esa jugada durante un montón de tiempo. Pero se han cansado de hacer esa jugada. Todo el mundo... Entonces... Yo digo, señores de la Federación, de la Asociación Uruguaya de Fútbol, fueron a buscar un entrenador para que compita en un mundial cuando nunca había competido en un mundial. O sea, nunca le fue bien en un mundial. Medio raro. Ustedes fueron a buscar un entrenador para que limpie a los grandes. Y sabían que tenían que tener uno con mucha espalda y este lo podía hacer.
5: Y lamentablemente este técnico tiene sus cositas y ve el fútbol con un cristal bastante raro, como por ejemplo llevar 2 jugadores lesionados que hoy ha confirmado que no pueden estar contra España. Hablo de Arrascaeta y hablo de Ronald Araujo, los 2 lesionados, y de Arrascaeta es el que decía Diego que Uruguay necesitaba un tipo que bajara la pelota y comenzara a diseñar un poquito cómo superar el entramado del oponente. Hoy no había nadie como de Arrascaeta. Sin embargo, el equipo apeló a esa. Jugadores, veía el gráfico después del juego de cómo los uruguayos corrieron las bandas izquierda y derecha con todo. Pero ¿para qué sirvió? ¿A dónde terminaron estas?
6: Solo para caer en lo mismo. Centro para ver si alguien la mete de cabeza. O sea, y ojo. Curazao tuvo, Cabo Verde tuvo oportunidades de ganar el partido. Cabo Verde tuvo oportunidades de ganar el partido.
5: Los tuvo ahí.
6: Tuvo oportunidades de ganar el partido. Y los que se están quejando de que dice que los robaron, como siempre la misma historia, somos poquitos, somos chiquitos y nos roban, con la jugada de Maxi Araujo, el gol que se anula por el VAR en una posición adelantada muy pequeña. Lo que anula ese gol es que el arquero no estaba parado sobre la línea. Entonces había solo un jugador de Cabo Verde, por eso es offside, que era el que estaba dentro del arco parado sobre la línea. Si el arquero hubiese estado parado sobre la línea, la posición de Maxi Araujo lo habilitaba. Como el arquero no estaba parado sobre la línea, sino un paso más adelante, ahí el jugador quedó en offside.
5: Exacto. Vi la jugada, vi cómo diseñaron el gráfico que te muestra al jugador de Uruguay metiendo el pie en la cancha, porque venía de afuera, venía de la línea final. Alcanza a meter el pie y ahí es donde precisamente él participa en la jugada y bueno, se provoca el fuera de juego. Pero bueno, Diego, la tiene complicado. Uruguay va contra España y Cabo Verde se puede meter en la ronda de 16avos. Y por lo que dicen ahora, Diego Cora, Cabo Verde puede ser el próximo rival de Argentina. Cabo Verde, próximo rival de Argentina.
6: O Arabia Saudita.
5: ¡Qué cosa, eh!
6: O Arabia Saudita. Porque mire,
5: ¿cómo le ayudan a Argentina, carajo?
6: No se puede decir eso. Espere.
5: No se puede decir eso.
6: A ver, es un grupo muy cerrado.
5: Suerte del campeón, me va a decir.
6: Sí. No, culo del campeón, no se preocupe.
5: Es un grupo muy cerrado.
6: En este sentido, si Uruguay va y le gana en Guadalajara a España, difícil, pero bueno, si va y le gana en Guadalajara a España, está bien, Uruguay se iría a 5 puntos, España se quedaría con 4 puntos. Ahora, sí. si Cabo Verde le gana a Arabia, en esa hipotética situación, sí, pasaría a ser 5 puntos. ¿Está bien? Entonces, el desempate vendría en goles a favor. Hay que ver qué ver los goles. ¿Por qué? Porque el primer criterio de desempate es el partido entre ambos. Como empataron. O sea, sí, España empató con Cabo Verde, Uruguay empató con Cabo Verde, empieza el criterio de goles a favor, hay que ver cuántos goles tenga diferencia de gol. En ese caso, España hoy es el que tiene mejor diferencia de gol, sí, si quedaría empatado con Cabo Verde.
5: Tiene más 4.
6: Pero no va a pasar. Claro, no va a pasar. Si queda empatado con Uruguay, el punto que ustedes ven ahí, en este momento Uruguay está arriba de Cabo Verde solamente por la tarjeta amarilla que le sacaron de más al jugador de Cabo Verde. Cabo Verde pegó 3 patadas y tuvo 3 amonestados.
5: Epa.
6: ¿Ok?
5: Pero bueno.
6: 2 en este partido y 1 en el juego anterior. Bueno, nada. Así que eso va a estar sumamente cerrado. Así que mire,
5: complicado.
6: Le digo, puede ser Argentina, España, si gana Uruguay. O Argentina, Uruguay, podría ser, se sigue manteniendo. Si gana Uruguay, digo,
5: Pero mete la película, pero Cabo Verde.
6: Cabo Verde o Arabia Saudita. Cabo Verde o Arabia Saudita. Y cuidado que no se meta España en una España-Argentina porque sabe el quilombo que se arma ahí también. Tenga cuidado.
5: Porque nos arruina la fiesta de ya.
6: Claro, el que hizo hoy la cuenta dijo, no, a ver, España no pierde con Uruguay. Perfecto, tiene toda la razón. Yo también creo lo mismo. España no pierde con Uruguay.
5: Hay un tema acá entre todo eso que menciona Diego, porque estamos hablando de Argentina, estamos tocando un poco el tema Uruguay. Quiero globalizarlo un poco con Conmebol. Ustedes de Conmebol, Diego Cora, yo vivo en CONCACAF, y si yo veo a mis representantes, aunque mi selección no está, pero veo a los representantes que están en esta parte del mundo, a ver, veo a Canadá, allá tengo a México ya clasificado en su grupo, Estados Unidos barrió con Paraguay, primero, sudamericano, y le pegó a Australia. Entonces ya tengo 3, tengo a Curazao tocando la puerta, mis amigos panameños puñalada en el corazón el otro día por la forma como perdieron. Entonces, Haití que no ve una, está bien, Haití no da. Pero si yo veo Conmebol, me quedan a deber, Diego Cora, por lo que veo, Ecuador ayer. Está en la misma condición que la que está Uruguay ahora, jugando contra Curazao, Diego Cora, Curazao. No, pero Curazao,
6: recordemos que Curazao fue líder de la eliminatoria, ¿no? Curazao jugó bien la eliminatoria.
5: Curazao ganó en el último partido a Jamaica y ahí logró clasificarse. A propósito de eso, estas son las principales 4 sorpresas en lo que va del Mundial. Mire cuáles son. El España 0-0 con Cabo Verde. El 0-0 de ayer. El 0-0 de ayer de Curazao contra Ecuador. El empate entre Qatar y Suiza. y el empate de Irán contra la selección de Bélgica. No se incluye, creo que tendríamos que incluir el que pasó esta tarde también entre Cabo Verde y la selección de Uruguay, para colocar cinco dentro de todas esas sorpresas.
6: España, Cabo Verde, Ecuador y Curazao eran los dos primeros partidos que se habían dado en el Mundial de 0-0. Hoy se dio de Bélgica e Irán también y se suma a eso. A ver, yo creo que hasta lo que vimos ahora, con la expectativa que se llegó, en este momento lo de Conmebol es malo. En este momento es malo. ¿Por qué digo esto? Gana Argentina, lo hizo bien, hay que ver qué pasa. Check, muy bien. 10 felicitado, como decía la maestra de la escuela. Bárbaro. Gana Colombia frente a Uzbekistán. Bien.
5: No. Es más. En Colombia, el 3-1. Espéreme. El 3-1 es un resultado largo. El 3-1 no refleja lo que pasó en la cancha.
6: Pero ganó.
5: Pero Diego. Brasil. O sea, si es una selección que tiene más ropa para mostrarse en un mundial de otra forma, no puede ser como lo hizo el equipo del Toto Lorenzo el otro día, Si juega de esa manera, Diego, y colgándose del señor James Rodríguez, que a quien le cuesta dar dos pasos, olvídate.
6: Bueno, Brasil. El primer partido, malo de Brasil. Malo. Y después, con todo respeto, es Haití. Es Haití, con todo respeto.
5: Cuesta creer.
6: Está bien, pero previo al partido de Haití, acá algunos hablaban, vamos a hacer 7, vamos a hacer 8, vamos a hacer 10. O sea, no.
5: Sí.
6: No existe. ¿Está bien? Hoy no existe.
5: Lo mismo decíamos con España contra Cabo Verde. Lo mismo decíamos con... A ver, los hermanos ecuatorianos. A ver, si Alemania le hizo 7, mínimo 5 le metemos nosotros. ¿Ya? Esa era la premisa ayer en Kansas City. Y Diego, 0-0, ¿eh? 0-0.
6: Por eso te digo. Bueno, por eso te digo. No. Y 0-0 y también tuvo un momento de sufrimiento.
5: Un momento de sufrimiento. Gracias a Galíndez.
6: Está bien, Galíndez tapó en una bien abajo que va, y después tapó una con la mano, sí, que la sacó así, son dos que iban al arco, y después tuvo la triple tapada, o sea, son cinco pelotas. Claro,

0: La colocó, le pegó al marco, pero le pegó al centro donde está el portero, por decir algo. A eso se refiere.
1: Cerca que el arquero la pueda agarrar. No, exacto, es esas atajadas, exacto, que el arquero tiene que volar espectacularmente. O sea, tiene una buena actuación del arquero y una mala definición de los jugadores ecuatorianos. Mala definición de los jugadores ecuatorianos, lejos. Bueno, entonces, Ecuador en el debe, se va a quedar eliminado. Uruguay en el debe, epa, se va a quedar eliminado. O sea, ¿qué me está faltando? ¿Qué me está faltando?
0: Paraguay, Paraguay anda ahí. Paraguay anda dando vuelta, que se la va a rifar contra Australia.
1: Está bien. Paraguay se comió un baile bárbaro contra Estados Unidos. Va a jugar, gana 1-0 con Turquía. Sí. Defendiéndose 90 minutos.
0: Desde el minuto 2.
1: Defendiéndose 90
0: minutos. Y canchereando Diego Cora. Canchereando.
1: Y después Almirón se hace expulsar por la mano de toda la que te explicaron. No joda. Tiene razón cuando le dijo al faro, hablarle en guaraní que no te entiende, no sea huevón. Sí, es verdad, sí, tiene toda la razón. Y aparte, no puede, como fue roja directa, lo pierde para los próximos partidos. Entonces, todo mal para el Mirón. Se la puede jugar Paraguay y puede clasificar. No digo que no, pues ya tiene 3 puntos. Pero a ver, también están en el debe. O sea, todo lo que venían con un nivel alto. Hoy, el mejor nivel lo ha tenido CONCACAF. Con Estados Unidos ha tenido el mejor nivel. Estados Unidos jugó muy bien, ¿o no? Ahora podemos hablar de Estados Unidos, pero digo, sí, hoy hasta ahora sí, México clasificado primero.
0: Estados Unidos también, y tengo un problemita técnico. Ahí está Diego, ya volvió. Que me decía que Estados Unidos había jugado bien, que y clasificado, que México clasificó,
1: Canadá,
0: aunque...
1: Canadá nomás.
0: ¿Cómo?
1: Canadá poquito.
0: Canadá poco, cumpliendo, aunque... ¿vio el enfrentamiento de Julen Lopetegui con Jesse March cuando le dijo, hey, hizo la gran Bolillo Gómez contra Gareth Southgate en el partido aquí en el 2018, ¿será? En el 2018, Inglaterra contra Panamá, donde le dice, hey, puedo bajarle un poco la mano porque se habían comido ya 5 en el primer tiempo. Y Bolillo se acercó y le dijo que le ayudara para sacar un poquito el pie del acelerador, y los ingleses solamente metieron 1 más. Lo mismo hizo Julen Lopetegui para decirle, hey, hermano, bajémosle un poco, ya llevan 6, no jodas, ya. Pero, obviamente, Jesse March hizo lo suyo y se dedicó a que el equipo trabajara. Sí, pero Canadá está bien. Con esas condiciones, Canadá puede avanzar, y aunque el último partido, Diego, me parece que es el de la verdad, ¿eh? En el último partido con la selección de Suiza va a ser un verdadero examen, ¿eh? Va a ser un verdadero examen para ellos.
1: Pero puede clasificar, ¿eh? Clasificarían los 3 anfitriones. Cuidado.
0: Sí, porque por ahora tiene... Suma 4 puntos. Podría ser segundo o como tercer lugar. Tiene muchísimos chances de entrar. Sí.
1: Tiene muchísimas chances de entrar tercero. Sí.
0: Con 4 puntos, sí.
1: Tiene muchísimas chances de meter de tercero. Digo, hay algunos equipos que... ¿Y sabe qué? Vio que México siempre tiene mala suerte con los rivales que le toca.
0: ¿Por qué?
1: Porque siempre veo que le toca... Que le toca a Brasil, le toca a Argentina en partidos de octavos, ahora sería 16avos, ¿no? Uh-huh. Cuidado que con esto que pasó y que no le toque un Uruguay a España también, que se meta. ¿Sabe qué? Digo que se arma.
0: No lo creo. Vamos a hablar de México y de Estados Unidos al volver de la pausa, Diego. Vamos a ir a la pausa entonces. Esto es el Bar Deportivo junto a Diego Cora, con sabor mundialista, y a la víspera de toda una semana que se viene de fútbol que viviremos aquí en el Bar Deportivo. Pausa.
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Unánimo Deportes presenta. ¿Sabía usted que en septiembre de 1947 Sugar Ray Robinson se retiró por primera vez del boxeo citando que soñaba matar a sus oponentes y pidió ayuda a un ministro de una iglesia? El ministro le aseguró que era solo un mal sueño y lo convenció de regresar al boxeo. Lamentablemente, en la siguiente pelea, Sugar Ray Robinson aplastó a Jimmy Doyle en el octavo asalto con un brutal gancho de izquierda que

envió a Doyle al mundo de la inconsciencia. Doyle nunca se recuperó y desgraciadamente murió. Tenía solo 22 añitos de edad. Sugar Ray Robinson le dio todas las ganancias de las siguientes cuatro peleas a la madre de Jimmy Doyle. El equipo con más goles marcado en un mundial es Brasil con 237. En segundo lugar se encuentran Alemania con 232 y Argentina con 152. El jugador con más partidos disputados en un mundial es el argentino Lionel Messi con 26. En segundo lugar se encuentran el alemán Lothar Matthäus con 25, seguido por otro alemán, Marislav Klose, con 24 partidos.

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9: El camino ya casi definido para algunas selecciones, lo estamos analizando, lo que viene, lo que ha sucedido y por supuesto lo que va dejando en cuanto a lo que habíamos trazado para este Mundial y que las cosas no nos dan por ahí con algunas selecciones. Este es El Bar Deportivo, Diego Cora y Elmer Polanco y todo el equipo de producción a través de la aplicación de iHeart. Aquí estamos. Cada vez que ustedes nos busquen, ya sea en audio, ya sea en video, estamos para compartir todas las opiniones de cara al Mundial. Diego Cora, la selección que ha jugado, una de las selecciones que quizás ha jugado, y aquí entra el cristal con el que lo veas, porque algunos podrán decir Inglaterra, otros podrán decir España, que derrotó el fin de semana a la selección de Arabia. Yo digo Estados Unidos, que le metió 4 a Paraguay y que jugó un gran primer tiempo contra Australia. En el segundo tiempo, los australianos salieron a pelearle a Estados Unidos y a jugar rugby prácticamente, porque aquello parecía lucha libre a ratos, pelea de UFC, agarrones feos, el partido se enredó muchísimo. Es Estados Unidos la selección que mejor imagen ha dado en la parte futbolística de las 48 que tenemos en escena.
10: Sí, creo que sí, creo que ha dejado una muy buena imagen. A ver, yo decía después del primer partido que, digo, no tienen cohetes, fue el primer partido, Paraguay jugó muy mal, estaba con el freno de mano puesto, todo. Ahora,
9: sí.
10: Contra Australia se complicó un poco más, pero volvió a mostrar ese juego que tiene de intensidad, de dinámica en la mitad de la cancha, de lo que Pochettino hablaba, ¿no? De pelear todas las pelotas, porque en el momento que el partido se pone áspero, sí. Estados Unidos las peleó todas, fue abajo, luchó, metió, o sea, puso garra, corazón y vida, como dicen algunos, ¿no? Y eso es lo que creo que tenemos que destacar. Mantuvo el nivel que venía trayendo. Ojalá que le aguante para los que viene, porque
9: sí,
10: se viene una etapa más complicada, pero ojalá que le aguante para lo que viene.
9: Te mostró Estados Unidos dos caras, Diego. Una, la futbolística, que es la elaboración, el fútbol vertical, las opciones que tiene, la rotación y la fluidez de fútbol que tiene este cuadro por afuera, con Serginho Dest, que se mandó un partidazo el otro día contra Australia, con Jedi, el caso de Jedi Robinson, que juega por la banda de la izquierda como carrilero, y obviamente sin Pulisic, Balogun no decepcionó jugando a lo Pulisic cargadito por la izquierda, y Pepi era el hombre que se encargaba de pelearse con las torres. Está bien, pero fíjate dentro de lo otro que puede aportarle al equipo, Diego. El generar espacios, el movimiento que tiene para sacarlos de posición. Entonces, todo eso ayudó muchísimo para que el resto del equipo ganara, recuperara esos espacios y se hiciera notar sobre campo contrario. Esa fue la diferencia en el primer tiempo. Y en el segundo tiempo, como ya mencionaba Diego, Estados Unidos, Diego, puso amígdalas, ¿eh? Puso también un poquito de... levantó la voz. O sea... no jodan, somos Estados Unidos. Si ustedes meten pierna, aquí también metemos pierna. Me metieron con todo. Pochettino ha insertado también ese tipo de ADN. Pelearlo, Diego, de forma inteligente, ¿eh? No peleando por pelear, como el verbo lo dice, no. Peleando inteligentemente, ya, y sin caer y sin perder los papeles. Eso lo ha hecho Estados Unidos.
10: Estados Unidos se favorece de algo, Polanco.
9: ¿De qué?
10: Todos los rivales que van a jugar contra Estados Unidos no se consideran inferiores a Estados Unidos. ¿Está bien? No le pasa, por ejemplo, lo que le pasó a Ecuador con Curazao, que se defienda, o que pasó también, entramos con Costa de Marfil, o que le pasó a España con Cabo Verde.
9: O a Uruguay, ¿no?
10: O a Uruguay con Arabia, y que se defiendan, sí. Y que usted tenga que ser el protagonista principal. O sea, Estados Unidos es el protagonista.
9: Espera. Me perdí algo. ¿Paraguay no es de esos equipos, Diego?
10: Sí, pero Paraguay trató de salir.
9: ¡Que lo hizo mal!
10: Y se comió un baile bárbaro.
9: Estados Unidos no tiene culpa, hermano.
10: No, seguro que no. Pero digo, Estados Unidos trabaja muy bien en eso. O sea, trabaja muy bien cuando tiene el balón de frente al arco, en la movilidad, en las rotaciones, en generar opciones, en poner a su delantero de cara al arco.
9: Y mete pata también, ¿eh?
10: Y mete pata también. Ahora, si en algún momento hay un equipo que dice, yo soy inferior a Estados Unidos y me voy a defender y lo voy a esperar, quiero ver cómo trabaja eso Estados Unidos, ¿me entiende? Uh-huh. ¿Me entiende? Porque ahí va a necesitar. No extrañó a Pulisic,
9: No lo hizo, A pesar de que el rival era rocoso, ¿eh? El rival marca muy bien. Mira cómo achicaba en el primer tiempo, jugando literalmente en 10 u 8 metros todos los jugadores, y aún así Estados Unidos caracoleó y los pases entre línea. Ese es el entendimiento que hay que tener y la química de equipo que muchos técnicos han logrado. Como tú decías en el arranque, esos equipos que tienen fondo bajo y que se te meten ahí... Australia lo hizo el primer tiempo y no le funcionó a pesar de eso. Y no le funcionó porque se sintió inferior. Había visto la película de Paraguay y trató de, por lo menos, que no le llenaran la canasta. Estuvo cerca Estados Unidos de eso.
10: También Estados Unidos se favoreció de dos acciones. Dos autogoles tempranos en los dos partidos. Te abren el marcador, te cambia la cosa.
9: Está bien, Diego, pero el autogol es porque yo presioné, yo generé ese tipo de error del rival, ¿ya?
10: Entonces, en todo caso,
9: es un mérito para ellos. Pero bueno, eso de parte de Estados Unidos, bien, creo que estamos en frecuencia y este equipo contra Turquía deberá mantener, yo creo, el mismo ritmo. Van a salvar a algunos jugadores que de pronto tienen tarjeta para de esa manera evitar acumulación.
10: Claro.
9: Sí, correcto. México, Diego Cora, México es, me parece que es la otra cara de la película. México ganó su grupo, clasificó. México, gracias a su gente, está del otro lado. Cuando decimos de gracias a su gente, es decir, no jodas, ¿cuándo la afición hizo un gol? ¿Cuándo la gente metió un gol? En México, pesa muchísimo y se cree, y el Vasco vendió esa idea de que este es su equipo, estos son sus jugadores, apóyanlos, siéntanlos, que es un cuadro que nosotros queremos, que debemos apoyar en todas las batallas que tenemos. Y el otro día, Diego, jugaron un partido defensivamente correcto, correcto por donde me lo vendás, casi, casi sin un detalle. Por ahí, si te pones un poquito piqui, le vas a encontrar en los rechaces en los últimos 10 minutos algún problemita a la defensa de México. Pero el resto, cuando el rival estaba fresco, lo controlaron muy bien. Pero a México no se le cae una idea, ¿eh? No se le cae una idea. Ganaron ese partido, Diego. Ganaron ese partido a como sea. ¿Sí o no?
10: Sí, quiero dejar asentado algo acá ante escribano público, notario y todas las opciones que haya en este país.
9: Híjole.
10: Para dejar asentado lo que voy a decir acá.
9: ¿Puede poner al señor Diego Cuora? Pues yo la verdad que ahí no voy, ahí no voy. Ahí
10: está. Ponga al señor Diego Cuora,
9: por favor. Sí, gracias. Por favor. Sí.
10: El primer partido había que ganarlo, México lo gana. No quizás vistosamente, pero para mí lo gana bien. Y muy bien por ellos, el debut es complicado en tu estadio, el legendario estadio Azteca, con todo lo que eso genera y todo, ¿no? El segundo partido era un partido difícil, complicado. La selección de la República de Corea o Corea del Sur, como uno lo conocen, es una selección que juega bien. El partido se complicó, Romo metió la que tenía que meter, y a guardar, y a ganar, y la clasificación adentro, y eso es lo más importante. Cuidado que el partido frente a Chequia también puede ser complicado, igual espero que el Vasco haga rotación
9: de
10: jugadores.
9: ¡Pero está clasificado!
10: Por eso, haga rotación de jugadores, y cosas. Ahora, vuélvame a poner a mí, déjeme a mí acá adelante. Bueno, durante mucho tiempo escuché a mis amigos mexicanos, colegas y algunos que no son colegas, que son realmente para el olvido, hablar de las ayudas que hay al fútbol argentino, más precisamente a la selección argentina en los mundiales. Que el torneo pasado se lo regalaron por los penales, que toda la historia...
9: ¡Que a Messi debieron expulsarlo!
10: No, con los mega clics que hacen, viven de eso, ganan millones de dólares. Mientras los demás, boludo, que no tienen un peso, lo siguen a esos que ganan millones de dólares. Pero bueno, y les creen las boludeces que dicen. Pero bueno, así, diga. Primer partido de México en el Estadio Azteca. Segundo partido de México en Guadalajara. Tercer partido de México, ¿dónde es, Polanco? Estadio Azteca, ¿no?
9: Estadio Azteca.
10: Está bien. Enfrentamiento de 16avos. ¿Dónde se juega?
9: Estadio Azteca.
10: Enfrentamiento de octavos. ¿Dónde se juega?
9: Estadio Azteca, si México continúa.
10: Estadio Azteca, o sea, papá, son locales todos los partidos, no se quejen. La altura, el smog de la ciudad, tienen todo a su favor, ¿ok?
9: Epa.
10: Eso también es ayuda, ¿eh? No importa que seas el organizador mundial, acordate que este mundial es Canadá, México y Estados Unidos. Podrías haber venido a Estados Unidos a jugar, como venís siempre a sacarle la plata a los paisanos de acá con los amistosos. ¿Está bien? Entonces, hasta ahí te van a llevar de la manito. Vamos a ver si se te dejan llevar. Hasta ahí te van a llevar de la manito. Linda ayudita te acomodaron, ¿eh? No se quejen después.
9: Esto es de notario público. A ver, fírmelo. No tengo nada que ver con lo que dice el señor Cuora, pero opinando sobre ese tema... Quiero decir que el que pinta para Uruguay, para México en la ronda de octavos, Diego, es Inglaterra. Si Inglaterra continúa con su camino tal cual como va, la segunda selección, a mi gusto, que ha dado la imagen más pulcra futbolísticamente hablando de lo que va el torneo, podría ser el rival de México en la ronda de octavos de final. Por lo tanto, sería un rival bastante complicado. Pero... yo creo que se debe en la parte futbolística, Diego, usted que nos acompaña, que nos escucha, que nos ve, se va a quedar esperando que esta selección juegue otra cosa. Aunque la gente esté feliz porque el equipo ganó porque es un mundial. Y ahí, ¿cómo ganó? Al carajo, como sea. Vamos a la pausa. Este es el Bar Deportivo con el señor Cuora, que acaba de mandar un mensaje muy fuerte. Vamos, respiro y estamos en la aplicación de iHeart. Volvemos.
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1: 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Unánimo Deportes presenta. ¿Sabía usted que el juego más largo en el béisbol fue en el año 1981, cuando en la entrada 21 los equipos se mantenían empatados 2-2? El juego fue suspendido y dos meses después se reanudó hasta que se anotó la carrera del desempate en la entrada 33. Eran equipos AAA de Boston y Baltimore. ¿Sabía usted que el boxeo está muy cerca del fútbol en cuanto a la preferencia del público? Según información de la Federación Mundial de Boxeo, todas las personas encuestadas indican que siguen las peleas de boxeo con el mismo entusiasmo con que lo hacen con sus equipos favoritos de béisbol. ¿Sabía usted que Julio César Chávez se destaca por ser el primer mexicano en hacerse acreedor al título de campeón mundial en tres categorías: ligero, superligero y welter? De sus 170 peleas, Chávez resultó invicto en 90 de ellas. También tiene el récord de haber llenado el Estadio Azteca con más de 130 mil espectadores para presenciar su pelea contra el estadounidense Greg Hogan en 1993. 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
9: Continuamos en El VAR Deportivo a través de la aplicación de iHeart, junto contigo, Cora, con todos los muchachos de producción y ustedes, por supuesto, que nos acompañan semana a semana. Vamos a tener una semana bastante ocupada y una noticia muy buena para ustedes en esta semana, para todos los amigos que siguen el podcast, Diego. Vamos a vernos día martes, sí, día martes, ¿no? Día martes, jueves y domingo vamos a verlos, ¿ya?
10: Sí, bueno.
9: Va a estar disponible.
10: Para en la noche estaría en ese podcast, la gente sí. Si no los tiene, digamos, lunes, miércoles y viernes a la mañana.
9: Correcto, ¿no? Así que lunes, miércoles y viernes temprano por la mañana ya tendrán una edición más de, en vista de la demanda, en vista de los temas que hay y el señor Cora que tiene un rimero así de papeles de todos esos mensajes de los cuales acaba de mandar uno ya al frente. Vamos a esperar respuesta, obviamente. Está notificado, está sellado, autenticado y todo lo demás. Así que bueno,

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1: Se tenía que decir y se dijo.
2: Esta Argentina aprendió a sufrir, aprendió a reponerse de la adversidad, y más si tienes al mejor jugador del mundo, Lionel Messi, que iniciando el partido falla un penalti. Argentina no logra hacer un vendaval, un tornado que arrasa con los rivales, pero bastan dos chispazos del genio de genios, del crack, del 10 de Argentina para que termine ganando y que se mantenga como una de las favoritas al título. Lo sabe Lionel Scaloni, que acepta que no es el juego que les gustaría, reconoce un valor en Argelia y ahora en Austria para poder darles la contra. Cree que el equipo europeo es un juego muy físico, el de Austria, y que tienen a Messi para poder salvarlos. El técnico de Argentina termina diciendo: ya no sé qué más decir de Messi. ¿Qué adjetivos le ponemos al mejor jugador del mundo? Al goleador máximo de la historia de los mundiales, que con 18 tantos, con el doblete hoy aquí en Dallas, termina por colocarse en solitario en ese Olimpo, en ese puesto como máximo goleador de las Copas del Mundo. Lionel Messi tampoco es un vendaval, tampoco es aquel jugador que la tomaba constantemente y que creaba fantasía por grandes lapsos del partido. Esta vez le bastaron dos tremendos goles, uno después de haber fallado el penalti, que cae inmediato tras su falla, y el otro hasta el final del partido. Y con esto Argentina está clasificada y se mantiene como una de las grandes favoritas, a pesar de no tener el mejor juego, a pesar de sufrir contra los rivales. Esa es una de las nuevas virtudes de la escaloneta: aprender a sufrir y reponerse de la adversidad. Y eso siempre funciona cuando tienes al mejor del mundo de tu lado, como es Messi. Y se dijo.
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3: Bienvenidos amigos, qué gusto saludarnos. Aquí comienza hashtag La Radio del Mundial en Radio Red 1110 AM. Saludos a la gente en Frecuencia Deportiva.
4: ¿No se escucha veas o sí?
3: En ABC Deportes también muchos saludos. Gracias también a la gente que nos escucha por Unánimo, en la Qué Buena, ya también en Puebla. Muchas gracias. Nacho el Fantasma Suárez, Miguel Ángel Luis Castilla, escuchábamos a Carlos Ponce de León, un servidor Enrique Veas. Nacho, la verdad es que hoy está eclipsado el tema del fútbol, ¿no? O sea, podrás hablar de 20,000 cosas, si está parado o no el juego en Francia. Bueno, es más, hoy hasta les podemos decir que pudiera regresar a las canchas Javier Hernández a Guadalajara y valdría mal, porque hoy Leo Messi ha eclipsado todo, absolutamente todo. O sea, la figura de Leo Messi es incansable, Nacho. ¿No se había tocado hablar de algún deportista de esta magnitud, de un futbolista de este nivel de relevancia, ¿no? O sea, se te acaban los adjetivos.
5: No en el ocaso de su carrera. A lo mejor cuando los grandes futbolistas están en plenitud, pues hablas un día, al otro día también.
3: Pero ahí ¿tú escuchas a Nacho, Charlie?
5: En el ocaso escucho a Nacho, de su carrera.
3: Está haciendo una tremenda jugarreta esta plataforma de stream ya.
5: En el ocaso de su carrera.
3: Nacho, déjame, me vuelvo a meter.
6: Sí, deja que hable Nacho, está hablando. Sí Nacho.
5: En el ocaso de su carrera, cuando están, Charlie, gusto saludarte, cuando están con la reserva del tanque de gasolina, cuando está muy lejos de aquel Messi del Barcelona, cuando está todavía muy lejos de ese Messi de Qatar, cuando está tan lejos de todo y tan cerca del final, cuando dices, camina gran parte del partido, dices, ya metió tres goles, ya es muchísimo, vuelve a eclipsarse. Falla un penal, dices, no, pues aquí se va a caer, mete un penal. Se va a acabar el partido, está sufriendo Argentina, se tira un pase de 20 metros, va acompañando la jugada, se la para en la línea y en el contrarremate le pasa por medio de las piernas a alguien. Es cuando retas al destino, o sea, el de allá arriba está con él, o sea, a Dios le gusta Messi. No tienes otra explicación

0: para tratar de dar una respuesta a lo inexplicable. O sea, ¿cómo se puede interpretar? Y ya no entro en esas jaladas de que es que lo ayudan en la primera, hay una falta. Eso ya son estupideces. En lugar de disfrutar, porque están en el ocaso de su carrera, dos bestias del fútbol de este siglo, que es Cristiano Ronaldo y Messi. Olvidemos a quién considere tus favoritos de cada uno, si le vas a Real Madrid o al Barcelona. Pero son dos leyendas vivientes que no sé cuándo el mundo, los nuevos aficionados, tengan la oportunidad de ver jugadores de ese nivel. Están con la reserva del tanque, es su último baile, y estar cuestionando, es que lo ayudaron, es que mejor disfrútenlo, porque esto es
1: Lo
0: historia
1: que pasa es que
0: pura.
1: hubo falta de McAllister, ¿no? En el primer tanto, y
0: Pero
1: entonces.
0: esa falta no se puede revisar en el VAR. ¿Por qué? Porque es falta en ataque, es falta pasando la media cancha, y aunque hubiera falta o no hubiera falta, esas no se pueden revisar, porque el protocolo del VAR dice que si haces una falta en ataque, pero después consideras que hubo varios toques más, como si los hubo, donde el equipo pudo haber recuperado la pelota, no, ni siquiera puede revisar el VAR. Aunque eso, después de 10 toques, haya provocado el gol. Es una falta en ataque que no se puede revisar con el VAR, de acuerdo a los protocolos.
1: ¿Qué pasa, Luis? ¿Cómo estás? Tú lo viviste ahí en Dallas, igual que Carlos Ponce de León.
0: Dale. Exactamente.
1: Tremendo.
0: ¿Cómo están, compañeros?
2: Que ya llegó.
0: Aquí ya.
2: Sí.
0: Yo ya estoy llegando a Houston para ver a Bicho. Mañana estamos a una hora de llegar a Houston. Espectacular. Fíjate que vimos justo, nos movimos y el penal que falla nos queda de frente. Me parece que no hay falta, sin necesidad de repetición. También lo que me gustaría resaltar es un punto. Lo que es Argentina hoy al fútbol. Me decían algunos colegas argentinos que tienen los derechos, que estábamos ayer en su voz de TIC, decían, de todos los que ves acá, seguramente hicieron un cálculo de, eran 70 mil, eran como 6 mil, 7 mil austriacos, justo yo estaba en esa zona, y el resto eran argentinos. Y me dijo, el 20% son solo argentinos, los demás se han convertido en aficionados de Argentina, así como apoyan al Real Madrid, al Barcelona, al Chelsea, tal, tal, tal. Hoy hay aficionados que apoyan a Argentina por el gusto del fútbol. Estábamos ahí también con un aficionado regio que nos decía, preferí venir a Argentina, es más barato, me salió en $800 el boleto, para los de México inalcanzable. Otro aficionado de Guadalajara decía, me ¿800
2: salió
0: por ver
2: más
0: Argentina?
2: 800 por ver a Argentina. Una muy buena zona atrás de la portería donde falló Messi el penalti.
0: Manches. Ese es como envidia y coraje. O sea, no sé qué. Es envidia de la buena y coraje. O sea, no puedes por ver Argentina pagar. Digo, sé, entiendo la oferta y demanda que va a decir. Veas, es que la oferta y la demanda, ya lo entiendo, pero pues es ver a Pavarotti o al peso pluma, peso mendigo, no sé cómo se llama ese que canta re feo.
1: No, bueno, espérate, Nacho, yo prefiero
2: Oye,
1: ver a Peso Pluma
2: pero
1: que a
2: acuérdate,
1: Pavarotti.
2: Nacho, y esto es contrario a lo que han dicho Luis Castillo y Enrique Beas, que la selección prende la fiesta mexicana. No, no, la fiesta se prende sola. O sea, el aficionado mexicano paga esa lana no por ir a ver a la selección, sino por decir, estuve presente en un partido mundialista y tengo derecho a la fiesta, y etcétera, etcétera. O sea, es distinto. Sí, coincido con lo que dice el doctor de hay
1: Porque
2: mucho
1: Charlie,
2: nuevo
1: perdón,
2: fan.
1: porque tú ves lo de Bangladesh hoy otra vez, lo de Sri Lanka, o sea, sí se co Argentina por Messi se convirtió, solo los mexicanos, porque tenemos un tema muy estúpido en redes sociales contra los argentinos, pero solamente los mexicanos, porque en todo el mundo aman a esta Argentina, ¿eh? Esta Argentina es amada por todo el mundo por Leo Messi, Charlie.
2: Sí, o sea, por Messi, porque la verdad es que no juega bien esta Argentina, no es el equipo que arrasaba, que no, o sea, que hacía que incluso Messi estuviera permanentemente en los 90 minutos tocando balón, haciendo fantasía, etcétera. Esta Argentina es más efectiva, es más de chispas, es más austera, pero en un buen sentido, ¿no? Como le gustan los equipos al doctor Castillo, o sea, más conservadora, de anoto uno y no, no me
0: Pragmático,
2: desgasto. Hasta pragmático, ¿no?
0: pragmático.
2: Hasta que llegue el final. Ese entiendo, para mí no es el fútbol más atractivo, pero le funciona a Argentina y se mantiene ahí como el principal candidato, por lo menos de Sudamérica, para poder pelear por el título.
0: Oigan, compañeros, no sé si... Sí, adelante, adelante, dale. Ponce.
2: Mira, nada más lo último. Lionel Scaloni decía en conferencia de prensa, le preguntaban evidentemente de nuevo por el 10, y él decía, ¿qué más puedo decir de Messi? Hoy se notó que tiene sacrificio, que tiene compromiso, que corre, que aprieta, que recupera, y a partir de que Messi se activa, como se activa Messi, se activa Argentina. O sea, mientras esté el 10 moviendo al equipo, él es el que va a terminar de resolver. Hoy lo hizo con un doblete, contra Argelia lo hizo con un triplete, y Messi no necesita hoy ser ese espectáculo que conquista corazones alrededor del mundo. Simplemente siendo efectivo, con eso tiene.
0: Claro. Hoy, nada más, no sé, hacer un paréntesis, ya más de una hora el juego detenido allá en Filadelfia, no hay hora de que se inicie, siguen esperando que las autoridades den el visto bueno por la tormenta eléctrica que hay en esa zona, y aquí estamos llegando a Houston y nos hemos enterado que los dos aeropuertos...
1: Es de 90 minutos, ¿no, Luis?
0: Es de cada 30 minutos. Ahora es ya salió Didier Deschamps a pedir una explicación, y aquí en Houston también empieza a llover muy fuerte y nos dicen que tanto el aeropuerto internacional George Bush como el Hobby están cerrados. Entonces, vamos a ver qué pasa.
3: Estaba viendo el partido por Telemundo, y entrevistaron a una persona de centro meteorológico y explicaba bien que es como protección civil, y él explicaba: si cae un trueno, te esperas 30 minutos. Si a los 27 minutos vuelve a caer otro trueno, te tienes que esperar otros 30 minutos. Entonces, y en Estados Unidos, si no se andan, no se hacen burros o güeyes con esas disposiciones, lo que te extrañaba era que la mayoría de público estaba resguardado, como indica Protección Civil, en los pasillos. Pero había muchos otros que no quiero pensar que de qué nacionalidad son, pero te digo, mis sospechas de que son paisanos. Oye, a toda madre, las de tribunas, ahí echando.
0: Se asomó el sol y se salieron, ¿no? Otra vez a la tribuna.
1: Es lo que te digo, los mexicanos es el verdadero anfitrión, porque la nacionalidad que hay más, quitando de los que llegan a jugar, es de mexicanos en las tribunas. En Houston, en el juego, tú estuviste ahí, Luis, también, de Países Bajos, me dicen amigos que estuvieron en el juego, que hubo un momento en que empezaron a gritar México, México, México, para fregar también a los holandeses, ¿no? Es cuando dices...
0: Yo te voy a ser sincero, no lo escuché si había mucho mexicano con el no era penal, ¿no? Que ya descubrimos que hay un contabilizador en internet que lleva 3,374. ¿Cuándo fue ese en Houston? El domingo, van 3,776 días hoy de que no era penal, ¿no? Y muchos se agarran de eso. Yo no escucho el grito de México, pero sí esta parte de no era penal, ¿no?
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1: Pero bueno, pues a ver a qué hora se termina reponiendo todo esto. Para cerrar el tema de lo de Leo Messi, de esta Argentina, dice Charlie, es que a mí no me gusta cómo juega. Los datos son brutales. Tan solo Scaloni ya dirigió 94 partidos. Tiene 67 victorias, 18 empates, solo 9 derrotas. Pero además tienen el récord, junto con la selección de Italia, de 51 partidos sin conocer una derrota, vínculo de un récord que se dio incluso para poder llegar, ese récord lo tuvieron hasta antes de perder con la selección de Arabia Saudita, y después de ese récord, en donde para con Arabia Saudita y un juego contra Uruguay, se aventaron, imagínate, 50 juegos de no conocer una derrota, y luego pierden contra Arabia Saudita y no van a pelear para ser campeones del mundo. Es durísimo a lo que juega la escaloneta, es tremendo, son números muy fuertes, ganaron ya 2 Copas Américas en el Inter, o bueno, previo una al Mundial, volvieron a ganar la otra. Cuando tú dices, es que este equipo no juega bien, de nueva cuenta, no juega bonito, pero juega muy bien, saben a lo que juegan re bien.
3: Y mira, son de esas coincidencias. Y que extraña, estaba leyendo un amigo mío que escribe en Argentina y decía, el clímax de Messi se comenzó con el fallecimiento de Maradona. Y entonces, a partir de que murió Maradona, se ganaron la Copa América, que no la pudo ganar nunca Diego. Vienen las 2 Copas Américas y viene el Mundial. Y viene ya en el ocaso de Messi. Y volviendo a esto, algo que platicaba Sartor en mi canal de YouTube, decía la diferencia, no comparando quién es mejor y mucho menos, porque eso es inútil entre Cristiano o no, si las actitudes del equipo. Si Messi pierde la pelota, van 3 perros de presa a recuperarla y se la vuelven a dar. La vuelve a perder. Y 3 van como perros y se la vuelven a dar. ¿Qué pasa con Cristiano? Lo ven como un estorbo. La pierde y se hacen así. Es mucha la diferencia en esa actitud, sin entrar en el dilema de si es mejor.
1: Pero Nacho, entendiendo eso, entonces yo sí creo que Robert Martínez ya tuvo que haberle puesto un alto y Cristiano Ronaldo, pues ni hablar, sentarlo. Y con la gran generación también histórica de Portugal, tratar de...
2: Pero no puedes hacer eso, Enrique. No puedes hacer eso.
1: Si de plano Portugal no va a respaldar a Cristiano Ronaldo, no lo va a hacer João Neves, no lo va a hacer Vitinha, no lo van a hacer, pues ¿qué haces?
2: No.
1: ¿Dejar ir la oportunidad de esta generación histórica?
2: Hoy decimos que Messi es el mejor del mundo porque acaba de anotar un doblete y siempre el resultado fresco pues es el que manda, ¿no? Y nos vamos por ahí, por las opiniones. Pero Cristiano Ronaldo le está peleando en lugar de ser el mejor del mundo. Imagínate a Messi, tete a tete, estaban ahí peleando cantidad de goles y títulos, y etcétera, etcétera. Messi ya ganó una Copa del Mundo. Le falta a Cristiano Ronaldo, difícil que la gane, pero no puede sentarlo. No, por lo menos hasta que él no diga, ¿sabes qué? Yo ya no doy nada para el equipo. Es así, son dioses del Olimpo que no vamos a entenderlo, porque aunque nosotros tuvimos a nuestro Hugo Sánchez y a nuestro Chicharito y a nuestro Rafa Márquez, que esos son nuestros grandes referentes de la historia del fútbol, Messi y Cristiano Ronaldo están 3 niveles arriba todavía.
3: Están en el penthouse. Estamos en la conserjería.
1: Por eso, pero
2: estamos ahí en el basement,
1: de todas maneras,
2: en el estacionamiento subterráneo.
1: No se puede comparar, pues todo el mundo lo ha comparado. Y tan todo el mundo lo ha comparado que hoy esa comparación
2: No puedes sentar a Cristiano Ronaldo, no lo puedes. Como a Messi.
1: Pero mira, dice Nacho, no comparemos a Cristiano y Messi. Es el ejercicio de, a ver, llevamos 15 años comparándolos, 16.
3: Porque
1: es el ejercicio más longevo en la historia del fútbol, Nacho.
3: ¿Cómo no vas a compararlo?
1: No puedes llegar ahorita a decirme que ya no los puedes comparar cuando no, de lo ya, que ya, más ya, se ha escrito, ya están, de lo que más se ha hablado a nivel global, Nacho, es el comparativo entre si tú eres herrecista o si tú eres mesista.
3: Y hoy
1: Nacho, quedó absurdo ese debate porque reserva. Cristiano las perdió.
3: No, porque, a ver, no es lo mismo competir con Argentina que competir con Portugal. Tú dices, es una nueva generación de portugueses. Sí, esa generación de portugueses, esa generación dorada, puede no ganar nada. Y mientras no ganes nada, pues va a quedar, ah, qué bonito jugaban. Ah, qué bueno era Vitiña. Ah, qué... no han ganado nada.
2: Ya lo ganaron, ¿no?
3: Ellos ya lo ganaron. Y los otros ya ganaron un Mundial y dos Copas América que ni siquiera pudo ganar Maradona.
1: Bueno,
3: entonces es diferente.
1: Portugal ya ganó la Euro con Cristiano.
2: Sí, Portugal ganó la Euro.
1: Final, con Cristiano.
3: Sí, la ganó.
1: Otra final
3: en la prehistoria
1: de la banca. ¿Ya ganaron una Nation League y jugaron otra final de Nation League? ¿De UEFA Nation League? Que también es igual o muy compleja también de ganarla, Nacho.
3: No, pero es cosa diferente. Un Mundial es el nicho, es la competencia más grande, aunque digas, ah, la Eurocopa sí tienen mayor calidad, pues porque sí, porque son los europeos, porque es el último filtro, sin que nomás le faltaría esa al Euro para decir que es lo mejor del mundo, le faltaría Argentina y Brasil compitiendo.
1: Lo que pasa es que, mira, yo lo que veo es principalmente de Bruno Fernández y de Bernardo Silva, del Manchester City y del Manchester United. Dos jugadores de 31 años. Que evidentemente ven de reojo y vieron de reojo a Cristiano Ronaldo. Ronaldo está jugando con 41 años, pero cuando tú ya ves, por ejemplo, hoy por hoy, a la gran figura de 26 años de este equipo, bicampeón como es Vitiña, luego ves a Joao Neves, que también bicampeón con el Paris Saint-Germain, de 21 años, o sea, cuando inició la carrera de Cristiano Ronaldo, este güey estaba naciendo. Por ende, ni siquiera lo vio. Él no vio esos primeros pasos de Joao Neves.
2: ¿Cómo que no?
1: No vio.
2: No digas tampoco tonterías, Enrique.
1: No vio. Si tienes 21 años, no viste el inicio de la carrera. ¿Cuándo empieza a ver fútbol? ¿A los 8 o 9 años?
3: Sí.
1: Pues ahí está. Él no vio el prime de Cristiano Ronaldo, Joao Neves.
2: Ay, Dios mío, no, de verdad, ¿cómo dices
1: Ve la edad que tiene. ¿Cuándo salió Cristiano Ronaldo del Real Madrid?
2: Nada más, Enrique, digo, para que metas freno a la tontería que estás diciendo.
1: Joao Neves no vio la final de Messi contra Cristiano Ronaldo.
2: Hoy
1: no la vio.
2: Hay niños de 10, 11, 12 años que no vieron el prime de los dos y que reconocen que son los grandes astros y traen sus playeras y aman a Messi y a Cristiano Ronaldo. O sea, tranquilo.
0: Tienen una ventaja las nuevas generaciones sobre Nacho, sobre Ponce, sobre Beas y sobre un servidor, el YouTube, que hoy puedes consumir y ahí puedes ver, es la gran biblioteca del mundo, los mejores goles de Messi, los de Cristiano Ronaldo,
2: y los
0: las declaraciones. Claro,
2: los
0: además todo eso
2: hace,
0: tú dices muy bien, o sea, sigue siendo la marca CR7 y Messi de las más consumidas, aunque ya venga hoy Mbappé y venga la ninja mal, están tan bien posicionados estos dos futbolistas que aunque no los hayas visto en su prime, como decía Beas, no importa, siguen siendo objetos de culto del fútbol mundial. Se convirtieron en eso, en un objeto de culto que al final te olvides entre, como bien dicen, mesistas o cerrecistas, aún no los hayas visto en vivo.
1: Pero Luis, la gente de Argentina optó bancar a Messi, la gente de Portugal desde el Mundial pasado le dio la espalda a Cristiano. ¿Cómo explicas eso?
0: Pero es que es diferente. Yo creo que también tiene que ver mucho la personalidad, ¿no? O sea, sí, a ver, ¿en qué se divide? Y así a primera vista es, Messi siempre ha sido el bueno de la película, siempre ha sido el compañero, y el otro siempre se ha caracterizado por su megalomanía y egocentrismo, ¿no? En la cancha y fuera de ella. Y me parece que eso es un fiel reflejo de lo que pasa. Mientras que a Messi, desde Qatar 2022, lo rodean, lo acompañan y lo protegen, a CR7 pues lo dejaron porque entendieron que con él o sin él, Portugal sí puede trascender, pero no es tan importante como Messi con Argentina.
2: Creo que ambos generan una admiración distinta. O sea, los dos son tremendos jugadores, ganadores, etcétera, ¿no? Mientras Messi es un tipo al que ves, lo admiras, su juego, deseas que le vaya bien, parece que incluso te cae bien, porque es todo humilde, todo tranquilo, le juega, etcétera. Al otro quiere ser como él. Se vuelve aspiracional lo de Cristiano Ronaldo, porque él es ganador, se formó un cuerpo como si fuera una máquina, y mejoró, y las, lo que habla, lo que dice, etcétera. Es como, me gustaría ser, quiero ser de su equipo, quiero ser ganador. Y al otro, tú le aplaudes sin que necesariamente seas de su equipo. O sea, son dos
0: admiraciones. Fíjate, Charlie, hoy para los right holders aquí en Dallas, bueno, en Dallas, habló con Telemundo, ¿no? Cuando CR7 es inalcanzable, ¿no? Entonces, eso hace que a la mayoría le caiga muy bien Messi.
2: Sí, porque pero también Messi entendió que el mercado gringo es un muy buen mercado y CR7 todavía no lo ha experimentado. Pero te apuesto que si hubiera anotado o algo, que yo creo que hoy se aceptaría hablar con los medios.
1: Ahora, Cristiano...
0: Bueno, llevaron a Messi a la zona mixta, a la nueva zona mixta que tienen la previa donde puedes grabar video. Para que te tuvieran acceso todos los periodistas y luego ya lo llevaron con los right holders. Sí, tiene que ver que rompió el récord, pero yo difícilmente he visto en un postpartido así a CR7. Eso le ayuda también a Messi en imagen. O sea, sabe trabajar muy bien su imagen, la pulga.
1: Messi dijo: oigan, chicos, yo sé que todos quieren hablar conmigo uno solo, pero ya me hicieron la pregunta 20,000 veces, ¿no? O sea, sí. Pues porque dijo ya, o sea, sí, y se para, ¿no? Y le dicen, no, gracias, Leo. Y como dice Luis, se terminó parando con la mayoría, o sea, una locura. Pero yo voy a tener otra vez, y era
3: para cerrar ese tema, y que también tiene la ventaja, por ejemplo, la televisora que tiene ahí a Jürgen Klopp y a Müller, pues hasta la playera le regalaron, no sé quién le regaló la playera a Jürgen Klopp de los argentinos, se llegaron y se dieron un apapacho. Ahí, y luego Jürgen Klopp en
1: McAllister, que jugó ahí con ellos.
3: Dijo Jürgen Klopp, le preguntan a Jürgen Klopp quién era el mejor jugador del mundo. Y contestó bien fácil, dijo: mira, la única selfie que vas a encontrar en mi teléfono, y le enseña, y la selfie es con Messi. Y dice, y Ronaldo también estaba en ese evento, es en una gala de la FIFA, y entonces dice, mira, es la única selfie que vas a tener, y Ronaldo también estaba en ese evento, o sea, contestó muy...
1: Porque, a ver, es un hombre que...
3: Con categorías, no quiso decir nada más, pero lo dijo todo.
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1: Sí, y que es ahí donde yo quería también regresar, compañero. Ya
2: nada más, te platico una anécdota en Dallas. Hay un elevador, lo conoce bien el doctor Castillo, que te lleva hacia la tribuna de prensa, que está hasta el quinto piso, ¿no? Porque son demasiados pisos ahí en el estadio de Arlington, el de los vaqueros. Y en una de esas, ya una hora antes de empezar el partido, se sube Mueller con su gente, pero ya estábamos estábamos apretadísimos en el elevador. Y a Mueller le tocó del lado de los botones. Entonces la hizo de ¿cómo se llama?
0: De botones.
2: Preguntaba, a ver, ¿quién más? ¿A dónde va? Y entonces era, gracias, Mueller, gracias. Está la convivencia con estos personajes, ¿no? Que nos acerca al Mundial.
1: Que insisto, yo les decía por tercera ocasión, compañeros, a ver si ahora sí ya puedo terminar, de Cristiano Ronaldo y Leo Messi, que uno, al depender tanto de su fútbol más físico, también demuestra en esa etapa final la gran diferencia. Cristiano no es un generador y Leo inventa. Leo, si no tiene un espacio, o sea, el segundo gol de Leo es tremendo, formidable, porque él hace toda la jugada. Pero no, si no lo hubiera metido Leo, le puso medio gol a Juli. Medio gol.
0: Oigan, compañeros. Una
1: facilidad tremenda. La manera en la que
0: actualizamos
1: y pone el servicio, y eso no lo va a hacer, y no lo hace todavía Cristiano, porque así es el fútbol. O sea, Leo es un 10, es un generador, y hoy tiene mucho gol otra vez, pero Leo toda la vida veía jugadas que nadie ve, y Cristiano Ronaldo todo fue a base de disciplina, tenacidad, repetición. Tírame la pelota aquí para ir a rematar, tírame la pelota, una, dos, tres. Y así hacía los goles Cristiano Ronaldo. Potente físico, tremendo, mentalidad absoluta. Pero lo de Leo lo trae desde niño, en la sangre, la facilidad de una gambeta. El gol de nueva cuenta que hace el día de hoy es un gol típico de los de Barcelona, que hizo tantos, bueno, con Inter de Miami.
2: Clásico.
1: Igual, o sea, va, clásico. Pega de parte interna, abajo. Es algo tremendo. Y para cerrar,
2: ¿qué pasó, doctor? Creo que pregunta, no escucha Enrique.
0: Oye, actualizamos 5:50 tiempo de México, 19:50 tiempo de Filadelfia. Se reanuda el partido entre Francia y el conjunto de Irak. 1-0, gol de Kylian Mbappé, que llegó ya 15 goles, ¿eh? Se va tras la marca de en tres mundiales.
2: Sí,
3: iba a rebasar. Lo puedes rebasar hasta en esta Copa del Mundo. Pero no se trata de si lo rebasas o no. A final de cuentas, rompiste un récord que era histórico. Los récords son para romperse. Y mientras eso suceda, cuando suceda, pues tendremos que aplaudirle a Mbappé por romperlo en menos tiempo que todos, con menor edad, en otras condiciones. Pero mientras eso suceda, pues entonces no le podemos quitar los reflectores a Messi.
1: Ahora, lo de Messi también, o sea, al final del día es por todo lo que ha ganado paralelamente en su carrera futbolística, que Mbappé pues no está ni de cerca, ¿no? O sea, la Champions, esos equipos de época, Mbappé pues al final del día, para meterse en esa conversación a él hasta que gane la Champions. O evidentemente si gana alguien una segunda Copa del Mundo, ¿no? Ahí también lo habría. Y que por eso hay una pregunta hoy por hoy obligada, porque la de Diego pues es muy argentina, Diego Messi, y para muchos va a estar ahí a la par, y lo que representan, y Diego con equipos siempre pequeños, equipos chicos, pero hoy Messi ya superó a Pelé, a Diego, ¿o en dónde ponemos a Leo Messi y Nacho?
3: Sí, yo creo que hay que manejarlos en contextos diferentes. Así como una cosa son las Chivas del campeonísimo en blanco y negro, es el mejor de toda la historia en México en blanco y negro, y ya color pues no es el mejor equipo. Igual acá, o sea, yo creo que son dos siglos totalmente diferentes, es el mismo juego, con diferentes circunstancias, con más partidos, más físico, pero los mejores del siglo pasado fue Pelé y Diego, y hoy es Cristiano Ronaldo y Messi en este siglo, o sea, y ni siquiera hay alguien cerca de Messi ni de Cristiano Ronaldo, no hay alguien que digas, ahí viene Mbappé, está ahí está en una cuerda floja si no gana el Mundial.
2: Si gana el Mundial, no, y además si no gana cosas. Si no gana algo con el Real Madrid, porque Messi y Cristiano Ronaldo abonaron a la historia de dos de los equipos o clubes más grandes de la historia, ¿no? Como lo hizo Maradona en su momento, especialmente con el Napoli, ¿no? Como lo hizo Pelé con el Santos. O sea, no solo es selección, sino también tiene que ser a nivel de clubes, que es donde funcionas el resto del año. Entonces, le falta Mbappé funcionar en esa parte con Real Madrid. Sí lo hizo con PSG, pero
1: para me parece ti, que tiene una deuda. ¿Messi supera ya a Pelé y a Diego?
3: Yo creo que, mira, es que al final de cuentas, ¿por qué los puedes medir por resultados en torneos importantes? Maradona no ganó una Copa América. Pelé tampoco. No jugaron.
6: Oye, Nacho, Pelé no jugó en Europa.
3: Champion porque nunca jugó en Europa. O sea, si tú lo tomas.
6: Maradona tampoco ganó una Champions. Ganó Copa UEFA.
3: Por eso, si tú tomas por torneos importantes, de importancia de, pues Messi está arriba de todos porque ya ganó Copa América, porque ganó Mundial, pues sí, porque ganó Champions, porque
2: pero es ese argumento tampoco de, funciona.
3: De líder de goleo en la Copa del Mundo.
2: Uh-huh. En es que ese argumento no tampoco funciona, porque en todo caso, Ricardo Antonio La Volpe fue campeón del mundo y entonces tendríamos que decir que fue el mejor portero que pasó por nuestro país, ¿no? No. O Florent Thauvin, que también estuvo en nuestro país, pero ni ganaron una Copa del Mundo, ¿no? Entonces, es complejo. Yo creo que nos remitimos de nuevo a lo mismo. Es un tema de gustos y es un tema que hasta que se retire y pase un tiempo de su retiro, vamos a empezar a dimensionar realmente quién puede estar más arriba, quién fue más trascendente en el fútbol histórico internacional.
1: ¿Para ti, Luis?
6: No, para mí yo creo que sí, cada quien tiene acentúas en dónde ha brillado, pero a ver, yo crecí con Maradona, yo sigo siendo maradoniano de alguna forma, ¿no? En el sentido de que, más allá de su vida privada, separémosla siempre porque habrá polémica, pero en la cancha, la historia de ser del Napoli, o sea, Messi creció en un equipo de los grandes, CR7 llegó al Real Madrid y Maradona llegó a un equipo de pueblo. Y ese equipo de pueblo al sur hizo que trascendiera a nivel mundial. Y yo creo que eso es lo que tiene Maradona, ¿no? La gran trascendencia que deja, independientemente de su clase en la cancha y tal, campeón del mundo, subcampeón del mundo. O sea, jugó dos finales entre el 86 y 90, ¿no? Cuando todavía queda la duda si realmente la FIFA, al ser un disidente, si en Italia 90 el penal que marca el doctor Codesal era o no era penal, ¿no? O sea, o sea, el argentino sigue hablando de eso ahora también, ¿no? Para mí, Maradona.
1: Pues ahí está. Para ustedes, ya ahorita lo vemos en sus comentarios. Vamos a hacer una pausa y regresamos con el toma y daca.
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1: De vuelta en el toma y daca. Toma y daca, compañeros. Toma y daca. La sección favorita de Nacho, el fantasma Suárez. Pero antes del toma y daca, déjenme digo que Portugal y Uzbekistán se enfrentan este martes 23 de junio en la ciudad de Houston por la segunda jornada del Grupo K. Los lusos llegan con presión tras empatar 1-1 ante República Democrática del Congo, por lo que necesitan ganar para encaminar su clasificación a la siguiente ronda. Pero enfrente estará una Uzbekistán debutante en mundiales que viene de caer 3-1 ante Colombia, pero que dejó buenas sensaciones con intensidad y capacidad para competir. Portugal parte como amplio favorito por jerarquía, experiencia y talento ofensivo, aunque deberá evitar distracciones ante un rival que buscará ordenarse, resistir y aprovechar cualquier espacio al contragolpe. 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Y en el toma y daca, Katia Itzel debuta. Debuta en el partido. Bueno, hará su debut en el partido de la selección de Países Bajos, del equipo holandés.
3: Y mira, la verdad es una gran sorpresa, ¿no? Pensábamos que iba como relleno para ser cuarto árbitro, para estar ahí. Y qué bueno por ella, ¿no? A final de cuentas algo le vieron para que pitara. Lo único que espero es de que si ahora para la FIFA ella tiene capacidad para dirigir una Copa del Mundo, ahora que regrese le toque un clásico regio, un clásico tapatío, un clásico nacional o una semifinal o una final. Porque la tenían ahí como la muñeca fea, así pitas muy bien, por cuestión de género no le daban más que cuartos de final. Si ya pita un mundial, la próxima temporada no hay excusa para que le toquen partidos bravos, de esos que no le querían dar aquí.
1: Bueno, Nacho, pero una vez más tú vas a la grilla de lo que pasa acá. Hoy la nota es que acá Titiel va a pitar un juego de mundial. Va a ser la tercera mujer árbitro en pitar un juego de mundial.
2: Pero también, como tú dices, los contextos importan. ¿Qué partido va a pitar Katia Itzel?
1: Países Bajos contra Túnez.
2: Ya no se juega nada. Nada.
1: ¿Cómo no?
2: Nada. No, hombre, no, nada, nada. O sea, Países Bajos le va a ganar a una de las decepciones de este Mundial y no va a tener mayor problema. Le dieron un partido relativamente sencillo. Así lo veíamos desde que fue seleccionada. Y no pasa nada, de verdad, se dice y no pasa nada. Al final de cuentas es un tema que la FIFA hace para entregar una cuota de género, para decir ya otra mujer ya debutó en una Copa del Mundo, pasó desde Qatar en el torneo pasado, ¿no? Vimos ese partido, Enrique, en el con nuestros amigos que nos invitaron al hospital que hay en el estadio de la tienda. Ya debutó una mujer como central. Bueno, Katia va a hacer lo mismo. Yo estoy más con lo que dice Nacho. Es decir, si ya está en un partido mundialista, pues entonces sí tendría que probarse en una final de Liga Mexicana, cosa que
3: clásico, mucho que vaya a pasar. Tío, irla llevando como llevan a todos.
2: Pero no va a pasar, porque no está lista, porque está yendo, porque pues sí es una buena árbitra, pero no es una árbitra que tenga una capacidad para llevar un partido de ese calibre, ¿no? De una final o de un clásico regio. Imagínate en un América Pumas o en, no tiene todavía. Ojalá que pues vaya de poco, pero pues no le ha tocado realmente partidos que sean relevantes y que requieran a un árbitro de jerarquía. Como si le ha tocado al Gato Ortiz, que está ausente en este mundial, porque pues le pidió el autógrafo a Messi, le bajaron el pulgar desde la CONCACAF y por eso ya no va al mundial.
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1: Pero es una gran noticia. No sé si sigas ahí, doctor. No sé si lo escucha Luis Castillo, pero es una gran noticia, la verdad, para el arbitraje mexicano, para este tema famoso de equidad de género que es necesario, trascendental. Es una muy, muy buena noticia, la verdad. Felicidades por Katia, que lo disfrute mucho. Una buena actuación y va a seguir ahí. Y va a seguir ahí, Katia. ¿No? Bueno, vamos al siguiente toma y daca.
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30: No, eso demuestra que nuestra formación, que nuestros proyectos deportivos son relevantes al grado de que un entrenador de una selección los considere para, de forma tan importante para el Mundial.
31: ¿Los ves en Europa?
30: Por supuesto que los veo a todos. Bueno, porque además sé que a los jugadores es su máximo sueño, ¿no? El tener una participación europea. Aquí el reto va a ser que ojalá los podamos tener un poco más, porque creo que tienen muchísimo que aportar y me lo han dicho ellos. Pero bueno, eso ya veremos después del Mundial a ver qué pasa. Pero yo, mi ilusión es que todos se queden y que todos nos ayuden a ganar el siguiente torneo.
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1: A Mauri Vergara, que se queden los de Chivas para buscar el campeonato, Nacho.
3: Mira, yo no tengo pruebas, pero no tengo dudas, y con la gente que he hablado, el hecho de que otra vez Javier Mier haga las cosas muy bien, el traer antes de que empiece el otro torneo, anunciar que ya tiene a Kevin Castañeda, que ya tiene a Jordan Carrillo, habla por sí mismo de que se está protegiendo. Ya cuidó los espacios que le puede dejar Kevin Gutiérrez y si no exactamente la posición de la liga, pero es por eso que lo compró, porque necesita protegerse. Si es que no se dieran las cosas, te armarías un trabucote. Pero lo más lógico es que se vaya la Hormiga y se vaya Kevin
1: Playa.
3: A jugar al extranjero.
1: Sí, Brian Gutiérrez, el que llega es Kevin Castañeda, ¿no? Pero sí.
2: Kevin Castañeda por Brian Gutiérrez.
3: Y Jordan Carrillo.
2: Que esa, Nacho, es la que me parece que es la posición que les va a doler más que cualquier otra. O sea, se puede ir medio mundo, pero que se vaya la Hormiga González, Europa.
3: Porque no lo van a encontrar, porque no es fácil.
2: No, pues ya tienen a los mejorcitos del mercado. O sea, se fueron por Ángel Sepúlveda, pagaron una millonada para la cláusula de rescisión con Cruz Azul, cerca de 5 millones de dólares por un personaje que sí tuvo un buen momento, pero pues que ya ni le alcanzó para ir al Mundial, ¿no? Entonces, a mí se me hace que de todo les va a doler lo de la Hormiga González, pero estoy de acuerdo en que el Negro Mier y Manso, y evidentemente apoyados por Amaury, han hecho un proyecto brutal y que da muchísimo gusto que Chivas mande a jugadores al viejo continente, aunque eso sea en perjuicio
3: del propio equipo. Pero sabes que se está blindando y hace ese bien. Digo, no sabes cómo te va a ir bien, cómo te vaya a ir con Kevin Castañeda, ni te vaya a ir con Jordan Carrillo, porque los dos, no era falta de condiciones, eran medios vagos en Toluca y en Sporting, los regresaron por eso. Y Guadalajara es una ciudad peligrosa en ese sentido de las tentaciones y todo. Pero más allá de eso, si los llegas a consolidar y formar, Chivas está actuando como tendría que actuar. Ah, mira, si se van estos, ya tengo estos dos. Por lo menos no te quedas tan desprotegido. Pues, ching, ya se fue. La Hormiga, pues aunque quisieran, ¿a qué mexicano se van a traer? Ni modo que se traigan al Memote. O sea, no hay mexicano, no te puedes traer a Santi. O sea, no hay manera. Tendrá que fabricarse otra hormiga, buscar en el tapatío, que también le ha ido, buscar una solución. No tiene otra. Aguayo.
1: Que también, que como tú le has dicho, ahí están. A mí lo que me gusta, porque, ok, se habla de Mir y de Manso, que sí, evidentemente es de ellos, pero de nuevo también habla de la seriedad de los reportes de Milito y del entendimiento de lo que quiere Milito y de lo que busca Milito y de cómo realmente quieren que jueguen estas Chivas, ¿no? O sea, dos
2: pero futbolistas. Milito no los trajo, ¿eh? Milito no los trajo.
1: No, pero él dio la lista, Charlie. Milito dio la lista.
2: No.
1: Claro
2: no,
1: que
2: no,
1: sí.
2: Tranquilo, no. Dio claro la aprobación sí. En todo caso. O sea, él dio de baja a media docena Milito, de jugadores, ellos a Pulido, que tú decías que iba a ser campeón de goleo, y al Guti Gutiérrez, y en fin.
1: Milito le dio seguimiento a varios futbolistas.
2: El cielo sin su lado, pero es que no le quites tampoco a Mier. Mier es el que los detecta porque él ya los había visto. Acuérdate que Mier viene de un proceso de juveniles, no solamente
3: en selecciones,
2: claro, en selecciones, en Chivas, ¿no? Entonces él ya había visto, ¿de dónde podemos sacar? Y los termina sacando. Sí, la palomita de Milito de Órale me gusta, sí, de acuerdo. Pero no es Milito el que hace que vengan esos jugadores, ¿no? Milito no tenía ni idea de quiénes eran los jugadores mexicanos hasta que llegó a Chivas. No, tampoco digas que...
1: No, trae una muy buena revisión ya todo su cuerpo técnico, ¿eh? Platícalo con Mier, te lo va a reconocer. Vamos con el siguiente toma y daca, que ya no va a dar tiempo de debatirlo porque vienen las picaditas, pero escuchamos a nuestros amigos de la línea deportiva de Puebla, el buen Pepe Anán, con esta reflexión de los precios que se disparan tras el Mundial. Escuchamos a Pepe Anán. Pausa y regresan las picaditas.
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0: Discutiendo en el corte que todo este andamiaje de precios, de lo que cuesta ir, yo preguntaba, ¿hay tanta gente con tanto dinero que puede pagar esos boletos? Me dicen, sí, pues sí, y ya se vio que sí. Pero a lo que yo voy es lo que decía el gordo, ¿qué nos va a dejar este mundial posteriormente? Los costos y los precios para entrar a los partidos, hablando de México, en la Liga MX, por lo menos se van a doblar, se van a duplicar.
4: ¿Cuánto valía promedio aquí en Puebla un boleto?
5: Dependiendo...
0: Los más baratos, 150, ¿no? Exacto. En Gallola.
8: 500, muy caro, sí.
4: Además, subirlos, son 10 horas.
0: A ver, espérame. Ya dicen que el boleto, a ver, no sé qué tan cierto sea, que el boleto más barato lo vas a conseguir alrededor de 500, 600 pesos.
4: ¿Aquí en Puebla?
12: Tienes que subirlo, sí. ¿Qué vas a ir a ver? ¿Puebla,
0: Juárez? O sea, ¿cómo le llaman? La rampa. Va a andar en eso. Digo, ya no vamos a ver los precios que veíamos. Ya todo se está automatizando. ¿No ves que ya no te quieren agarrar ni efectivo?
8: Sí. Ya
0: todo, que tarjeta sistemas. Y no sé qué tanto. Ya un taco árabe te cuesta 90 pesos. Sí.
5: Y los precios aquí en Puebla son de los más baratos.
12: Sí.
8: Ya te cuesta 140, 150.
0: Bueno, pero eso es en el mercado.
5: Pero tú estás hablando en el estadio.
0: No,
8: 150.
0: En el estadio.
4: ¿Cuánto vale?
0: No sé, ¿cuánto vale? Que me 130, diga cuánto vale.
12: 120, 130. Y una cerveza creo que 200, ¿no? Y trae dos. No, es una locura.
0: Y eso era... Antes.
5: Antes del Mundial.
12: El partido de Cruz Azul América creo que fue el que empezó este desastre que habías platicado tú en unas columnas antes.
0: Sí.
12: 1,400 el estacionamiento y 9,000 el boleto más caro para ver América Cruz Azul.
5: Después de la reinauguración.
12: ¿En la reinauguración? Sí. ¿Qué estamos hablando?
0: El estacionamiento.
4: Vale más de lo que costaban.
0: Que ya te deja, por ejemplo, una cochera alrededor del estadio, o sea, una cochera 500 pesos.
12: Que con QRs ahora.
0: Y con QR, ya el de la casa te da tu QR.
5: Sí, les decía, y aquí en Puebla son de los boletos más baratos en todo el país, y nos estamos quejando.
0: Pachuca y Puebla, creo que Pachuca todavía es más barato que Puebla, pero imagínate que ya una rampa te cueste 500.
5: No, y lo que decías, imagínense.
8: 500 pesos por un Puebla-Querétaro.
12: Es lo que te digo, Puebla-Atlante.
4: Va a costar un Puebla-América.
0: Va a haber quién vaya, Macanas, pero a ver, lo que yo voy es...
5: Pero aquí sí no vamos a ver estadios
0: llenos. La profesionalización del deporte ya es un tema que afecta también a los bolsillos, que se va a volver mucho más caro. Por eso hoy las masas, la clase trabajadora, está en las plazas públicas, está en los centros que les llaman FanFest, o como les llamen, y tú ves lo que pasó en el Ángel de la Ciudad de México... Sí. Era espectacular lo que vimos.
12: Que era la gente que iba a los estadios antes.
5: Eran 50 mil, 60 mil personas.
0: Que iban al estadio antes.
5: Sí.
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6: Soy Poncho Galindo y estas son las picaditas de hashtag la radio del mundial.
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6: La silbante mexicana Katia Itzel García hará historia y pitará su primer partido como árbitro central en un mundial que será Túnez contra Países Bajos el próximo jueves 25 de junio. Con este suceso, se convertirá en la primera mujer mexicana en conseguir esto y la tercera mujer en la historia. La árbitro nacional estará acompañada de la mexicana Sandra Ramírez, que será el asistente número uno. El asistente número dos será el español José Enrique Naranjo. El cuarto árbitro será el paraguayo Juan Gabriel Benítez y también el paraguayo Milcia de Saldívar.
7: 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El Estadio Tamaulipas en México se encuentra ubicado geográficamente en dos municipios diferentes. Medio campo está en Ciudad Madero y el otro medio en Tampico. A los 25 años, Lionel Messi superó a las glorias del fútbol como Johan Cruyff, Marco Van Basten y Michael Platini al obtener mayor cantidad de balones de oro. A la edad de 46 años, Bernard Hopkins se convirtió en el boxeador más viejo en ganar un título. Fue en el 2011 cuando se enfrentó al canadiense Jim Pascal por el cinturón de los semicompletos. Hopkins ganó por decisión unánime esa pelea en Montreal. Tenemos el swing latino en nuestro DNA.
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10: ¿Se viene una fusión entre la NBA y la Euroliga? No es oficial, pero el baloncesto mundial está más cerca que nunca de un cambio histórico. La NBA ha dado un giro total, querer lanzar su propia liga en Europa. Ahora busca trabajar directamente con la Euroliga. ¿La razón? Sin los gigantes europeos como el Real Madrid o el Barcelona, el proyecto simplemente no tiene sentido. Detrás hay un plan enorme, una nueva liga que podría arrancar en 2027 con franquicias valuadas hasta en $1,000 millones y en más de 120 inversionistas interesados. El problema es de poder. La Euroliga controla su modelo. La NBA quiere expandirse globalmente